0: la famosa soberanía. Washington reconoce abiertamente que quiere reducir la influencia de China y Rusia en Venezuela. ¿Estamos recuperando esa soberanía o simplemente cambiando una influencia extranjera por otra?
1: Bueno, eso es un excelente punto. Primeramente, yo diría que China y Rusia, como no son democracias, allí no es simplemente una influencia. Allí había una situación de vasallaje prometido porque no se veía una posibilidad de socio al final del túnel de todo ello. Sin embargo, lo que podemos ver con cierta posición geopolítica es la gran apuesta de Washington hacia un futuro energético complicado. Si Estados Unidos consolida la situación con Venezuela y la situación con Irán, estamos viendo un futuro en donde el manejo del petróleo mundial va a estar en gran parte controlado por los Estados Unidos, y el oso dragón, como se llama la asociación de China y de Rusia, va a tener muy coartadas y muy limitadas solamente hacia Asia y quizás algunas partes de Europa su participación. Esto es un juego que no solo es lo inmediato, sino lo mediato, lo que estamos viendo.
0: Muchísimas gracias, Ivo Hernández, politólogo venezolano, por este análisis para nosotros.
1: Gracias a ustedes.
0: Y precisamente lo que vimos hoy es una decena de acuerdos de explotación petrolera firmados en Caracas. Rosa Casale en La Economía con los detalles.
2: Así es, Silvia, ¿qué tal? Bueno, Venezuela abre una nueva etapa, como vemos, para su industria petrolera con Estados Unidos como socio estratégico. Y este miércoles el secretario de Energía estadounidense Chris Wright firmó junto a la presidenta encargada de Venezuela, Delcy Rodríguez, nuevos contratos con la petrolera estadounidense Chevron y la italiana Eni, entre otras. Con el acuerdo firmado el viernes pasado, Caracas busca recuperar una producción golpeada por años de falta de inversión, mientras Washington obtiene acceso a cerca de una quinta parte de las reservas petroleras venezolanas.
3: Con este pacto, Washington busca reforzar la seguridad jurídica y aumentar la confianza de las empresas extranjeras para invertir en Venezuela. Como primera señal, la petrolera estadounidense Chevron anunció una inversión superior a los 7.000 millones de dólares durante los próximos 5 años, con el objetivo de más que duplicar su producción de crudo en el país. Pero el alcance de la nueva estrategia va mucho más allá de Chevron. El gobierno de Estados Unidos anunció la semana pasada un acuerdo con la petrolera privada venezolana NAVEP, que contempla concesiones durante 100 años sobre 17 yacimientos con unos 65 mil millones de barriles de reservas probadas. El viernes se anunció un acuerdo enorme, un acuerdo bilateral entre el gobierno de Estados Unidos y la petrolera privada venezolana NAVEP. La magnitud de este acuerdo es grande, la ambición también lo es, aumentar masivamente la producción y las oportunidades económicas en Venezuela a través de esta cooperación. El papel de NAVEP y de su propietario Alejandro Betancourt ha generado controversia. La empresa recibió 14 contratos sin un proceso competitivo y Betancourt ha sido investigado por autoridades suizas y españolas, aunque no ha sido acusado formalmente. Este miércoles, la presidenta venezolana Delcy Rodríguez defendió al empresario argumentando que fue absuelto por la justicia venezolana hace varios años y que actualmente no enfrenta procesos judiciales en Estados Unidos. Caracas sostiene que la recuperación de la producción permitirá generar ingresos y financiar la recuperación económica. Rodríguez calcula que el proyecto podría generar más de 209 mil millones de dólares para el Estado venezolano, mientras que Washington apuesta por aumentar el suministro de crudo y reducir los costes energéticos.
2: Para analizar con más detalle las repercusiones de estos acuerdos petroleros, hablamos ahora en Canadá con Antulio Rosales, especialista en economía política de la energía y el petróleo. Antulio, Venezuela necesita capital, tecnología y seguridad jurídica para recuperar su producción petrolera. ¿Crees que los acuerdos alcanzados con Estados Unidos ofrecen las condiciones necesarias para atraer esas inversiones?
4: Lo primero que hay que decir sobre esto es que no tenemos certeza todavía sobre los detalles del acuerdo. Existe muy poca transparencia al respecto. Entonces es muy difícil saber hasta qué punto el acuerdo va a generar estas garantías. Yo diría que, para comenzar, uno de los asuntos sin precedentes que está tomando Estados Unidos en este caso es asumir, por ejemplo, el 35% de activos de esta empresa privada venezolana, un asunto que nuevamente no se ha hecho antes en la historia petrolera estadounidense ni tampoco venezolana, que el gobierno estadounidense a través del Pentágono en sí mismo tome posesión de activos de una compañía. Eso sería posiblemente uno de los mecanismos para establecer ciertas garantías para luego atraer otras inversiones. No obstante, le corresponde a esta empresa buscar estas inversiones que deben ser masivas

0: se hablan, los análisis técnicos en Venezuela se hablan de alrededor de 100 mil millones de dólares en varias décadas para poder recuperar la infraestructura y relanzar la producción petrolera venezolana.
1: ¿Y crees que puede Venezuela recuperar ese peso que tuvo en su día en el mercado mundial del petróleo, siendo además uno de los países fundadores de la OPEP?
0: Bueno, es importante darnos cuenta de que Venezuela muy difícilmente podrá retomar el espacio proporcional que tenía en previo a los años 60 y cuando se fundó la OPEP, ¿no? Recordemos que Venezuela llegó a ser el principal exportador del mundo. Ese no va a ser el caso y no va a ser el caso de ser uno de los primeros tres productores, pues teniendo hoy Estados Unidos, Arabia Saudita y Rusia esa posición, así como otros grandes productores, incluyendo en el Medio Oriente, así como Canadá en Norteamérica. Lo que sí es posible es, después de mucha inversión y a través de un gran esfuerzo, no solamente económico, sino también técnico y político, es que Venezuela podría, de manera viable, en algún momento a largo o mediano plazo, retomar los niveles de producción máximos que llegó a tener en los años 90. Es decir, triplicar la producción actual y llevarla por encima de los 3 millones de barriles. Eso sería en uno de los mejores escenarios posibles, pero que Venezuela tenga un peso en el mercado internacional que llegó a tener previo a los años 60, pues es muy difícil. No, incluso sería difícil llegar a los 3 millones de barriles, que sería un escenario, un muy buen escenario para la industria petrolera venezolana.
1: Antulio, disculpa, brevemente, se habla de miles de millones de dólares de inversión. ¿Cuánto de ese dinero puede traducirse realmente en ingresos para el Estado venezolano y en una mejora de la economía del país? Brevemente, porque se nos
0: Es
1: acaba el
0: muy
1: tiempo.
0: interesante. Sí, es muy interesante porque Delcy Rodríguez, la presidenta encargada interina, anuncia que podría entrar alrededor de 200 mil millones de dólares al tesoro venezolano. No queda claro cómo va a ser esto, cuál es el nivel de regalías e impuestos que van a ser permitidos, sobre todo porque la Casa Blanca publicó un data sheet que hablaba de que esta empresa le va a vender a Estados Unidos el 20% de la producción a precio de costo. Es decir, que podrían no pagar impuestos o podría ser a costo de producción. No queda muy claro hasta qué punto el Estado venezolano va a ser capaz de usufructuar de esa producción a niveles acorde con la ley y la Constitución venezolana que obligue a pagar regalías e impuestos sobre la renta.
1: Antulio, muchísimas gracias. Vemos que es un acuerdo, unos acuerdos que dejan todavía muchísimas dudas y preguntas en el aire. Gracias por analizar con nosotros estos acuerdos.
0: Es un gusto.
1: Google se libra por ahora de una de las mayores amenazas para su imperio publicitario en Estados Unidos. Una jueza federal ha rechazado obligar al gigante tecnológico a vender su plataforma de intercambio de publicidad digital, como reclamaba el gobierno estadounidense. La decisión llega después de que la misma jueza determinara que Google había utilizado prácticas ilegales para mantener su dominio en parte del mercado publicitario. En lugar de desmantelar el negocio, la magistrada impone nuevas reglas para limitar ese poder y facilitar la competencia. Es la segunda vez que Google evita una venta forzosa. El año pasado, otro juez rechazó obligarlo a desprenderse de su navegador Chrome. Google vuelve a esquivar una venta forzosa. Nos vamos hasta Nueva York para entender los pormenores de estas decisiones judiciales. Muy buenas tardes, Ana. Dos veces ha sido Google acusada de monopolio y dos veces ha salido intacta por parte de los jueces. ¿Qué impacto tiene la decisión de esta jueza hoy y cómo cambia al gigante tecnológico?
2: Pues la verdad es que la juez no ha dado guías ni instrucciones específicas a Google para que cambie las prácticas de actor dominante en anuncios online, pero les establece el objetivo de que los competidores tienen que beneficiarse de los cambios. Es en realidad una sentencia muy ligera porque no hay mandato de cambio estructural como tampoco lo hubo cuando se declaró el monopolio en el negocio de las búsquedas. El gobierno pidió la ruptura de la empresa como ocurrió en la primera mitad del siglo pasado cuando se rompió la Standard Oil y luego AT&T en los 80. Pero nada de esto ha ocurrido. Tanto en los juicios a Google como el que ya hubo contra Meta por ser actor dominante en redes sociales tras la compra de Instagram y de WhatsApp, los jueces se han suavizado mucho ante las peticiones del Departamento de Justicia. En cualquier caso, el negocio de anuncios de Google está a la baja, lleva bastantes trimestres a la baja, más de 3 años, porque ya no es tan importante para una compañía que se está adentrando en el territorio de la inteligencia artificial y que está cambiando una empresa que apenas lleva 28 años de existencia.
1: Ana, y por lo que respecta a la inteligencia artificial, estaba leyendo que hay novedades este año en el curso escolar que empieza la semana que viene en Nueva York. ¿De qué se trata exactamente?
2: Sí, hoy, esta mañana, el alcalde de la ciudad, Solomon Mamdani, ha presentado una moratoria de 1 año para dejar a la inteligencia artificial fuera de las salas de clases en el sistema público escolar. Esto afecta a 600.000 alumnos desde preescolar hasta octavo curso, más o menos cuando tienen 14 años. No es una prohibición escrita en piedra, según ha dicho el alcalde, sino un tiempo para estudiar, para analizar qué es lo que funciona y qué es lo que no, después de que haya habido muchas críticas, tanto por parte de profesores, educadores e incluso padres, sobre el creciente papel de las pantallas y las tecnologías en las escuelas. Mamdani dice que los niños tienen que aprender a pensar por sí mismos y necesitan conexión social con los educadores para aprender y para crecer. No se quiere que la tecnología piense por los niños. En los institutos, es decir, para los menores, para los mayores de 14 años, habrá programas pilotos de inteligencia artificial, no con chatbots, y también se les va a educar sobre cómo funciona la inteligencia artificial, sobre sus riesgos, sus sesgos, un aprendizaje bastante básico para una tecnología que evoluciona mucho más rápido de lo que nosotros nos podemos adaptar a ella.
1: Pues a ver si hace escuela esta decisión. Seguro que muchos padres estarían encantados. Gracias por el análisis, Ana.
2: Gracias, Rosa.
1: En Bolivia, lo que en principio parecía solo una solución temporal a la escasez de divisas se ha convertido en moneda corriente. Hablamos de las criptomonedas, cuyo uso en el país andino a través de distintas aplicaciones sorprende al resto del mundo. Fíjense.
3: No es una tarjeta de pago cualquiera. Está respaldada por criptomonedas. Desde junio de 2024, el Banco Central de Bolivia autorizó a los bancos comerciales a hacer transacciones con criptomonedas, en un contexto marcado por la escasez de dólares y la caída de las reservas internacionales. Este hecho ha convertido a las criptomonedas, sobre todo a las stablecoins, en moneda corriente en Bolivia, utilizadas para comprar y pagar en cientos de comercios del país.
4: Esto está haciendo que el ecosistema cripto comience a crecer. En general, cuando uno va a países desarrollados de Asia, Europa, Estados Unidos, la mayor parte de las personas no tiene mucha idea de qué es cripto, qué es un stablecoin, porque no tiene la necesidad. Pero en Bolivia mucha gente tiene conocimiento de esto porque se ha vuelto algo indispensable para poder hacer una serie de operaciones.
3: Los bolivianos se han familiarizado con las criptomonedas a través de aplicaciones como Binance. De 2024 a 2025, las transacciones en criptomonedas pasaron de 256 millones de dólares a más de 15 mil millones, lo que muestra la buena acogida y adopción del sistema cripto en Bolivia. Según Jaime Bravo, experto en finanzas, el uso de stablecoins como la USDC y la USDT llegó para quedarse.
4: Cuando una persona comienza a adentrarse mucho más en esto, se da cuenta que es un mundo que permite realmente democratizar el acceso a las finanzas internacionales.
3: Bolivia abre así el camino al sur global en la integración a la economía digital.
1: Vamos con más noticias en política, Silvia, pero nos quedamos en América Latina, creo.
5: Así es, porque mientras están pasando esas cosas en Bolivia, en Nicaragua, Estados Unidos ha instado a sus socios a cortar sus vínculos con ese país luego de que la Asamblea Nacional aprobara una reforma constitucional que restringe la participación de futuros comicios de, entre otros, quienes sean considerados traidores a la patria. Además, la reforma amplía el mandato presidencial de 6 a 7 años. La reforma llega después de que Daniel Ortega afirmara en julio que en Nicaragua no volvería a haber elecciones que permitieran a la oposición llegar al poder. Días después, el presidente de la Asamblea aclaró que sí habría votaciones, pero con restricciones a la participación de la oposición. Y hablamos de esto ahora con la periodista de DW, Gabriela Seltzer, en Ciudad de México. Gabriela, en Nicaragua hemos visto encarcelamientos de opositores, expulsiones, retirada de nacionalidad y ahora la exclusión electoral de, entre otros, quienes el gobierno considera traidores a la patria. ¿Significa esto, de hecho, la eliminación definitiva de cualquier posibilidad real de competir por el poder?
6: Hola Silvia, ¿cómo estás? Sí, definitivamente lo que ha hecho el gobierno de Daniel Ortega y Rosario Murillo con esta reforma es confirmar, legalizar un sistema autoritario y de partido único que ha venido rigiendo de facto en Nicaragua desde hace casi 20 años. Hay que recordar que desde que Ortega reasumió el poder en 2007, todas las elecciones presidenciales fueron cuestionadas por la oposición y por observadores locales e internacionales. Las misiones de la Unión Europea, de la OEA, del Centro Carter, por citar algunas, que observaron aquellos comicios desde entonces, denunciaron manejo irregular del sistema electoral desde el inicio de las campañas, presiones a los fiscales de los partidos, exclusión de otros fiscales y finalmente errores o irregularidades en el conteo de los votos que favorecían al candidato Ortega. El caso más evidente ocurrió en las elecciones, en las últimas elecciones generales en 2021, cuando Daniel Ortega mandó a encarcelar a los 7 aspirantes presidenciales y a decenas de candidatos a diputados y a concejales de partidos opositores, que después de largos meses presos, fueron deportados, fueron puestos en un avión a Estados Unidos y deportados indefinidamente. De manera que Ortega en 2021 fue a una elección sin tener un solo rival con quien competir. Ahora seguramente si convocan a otras elecciones hará lo mismo.
5: Gabriela, pero me llama la atención lo de traidores a la patria. ¿Quién decide quién es considerado traidor a la patria y hasta qué punto una figura tan amplia puede utilizarse para excluir a cualquier candidato opositor?
6: Sí, no solo se excluye a los candidatos opositores, se excluye a cualquier persona que no comparte los postulados del régimen. Daniel Ortega, Rosario Murillo y sus principales funcionarios han dicho claramente que los traidores a la patria son todos aquellos que no los apoyan. Esta categoría se empezó a utilizar no solo contra políticos, sino también contra periodistas, contra defensores de derechos humanos o cualquier persona común y corriente a partir de las protestas sociales de 2018, cuando el régimen acusó a miles de personas de participar en lo que llamó un fallido golpe de Estado. Bajo ese argumento, posteriormente, el gobierno vino modificando una serie de leyes, creando otras, y modificó el Código Penal para tipificar la traición a la patria como un delito. Bajo este delito fueron juzgados y condenados decenas de presos políticos, todavía lo siguen haciendo, que fueron juzgados incluso sin abogados, sin derecho a la defensa y dentro de las mismas cárceles, Silvia.
5: Bueno, ahora Estados Unidos está pidiendo a sus socios que corten vínculos con Nicaragua. ¿Puede traducirse esta presión en medidas concretas contra el gobierno de Ortega o tiene ya un impacto muy limitado?
6: Bueno, eso va a depender de las decisiones que tome cada país y hay una reunión crucial que se va a realizar en un par de semanas, que es una reunión de cancilleres convocada por el Consejo Permanente de la OEA, donde según ha dicho Estados Unidos se podría decidir medidas concretas, posiblemente medidas económicas y comerciales contra el régimen de Ortega y Murillo. Nicaragua actualmente tiene el beneficio del Tratado de Libre Comercio entre Estados Unidos y Centroamérica, el CAFTA. También es miembro de otros organismos como el SICA, que es el Sistema de Integración Centroamericana, y recibe fondos a veces muy importantes también del Banco Centroamericano de Integración Económica, BESIE, en el que participan los principales países de Centroamérica y algunos socios extrarregionales como Japón. A través del BESIE, Ortega ha logrado obtener millonarios fondos de los que tampoco rinde cuentas al Parlamento, porque obviamente el Parlamento también está controlado por el oficialismo. De manera que, a juzgar por las palabras del secretario Marco Rubio, es posible que la administración Trump comience a presionar fuerte a estos organismos para lograr que se sancione de alguna manera al gobierno de Ortega.
5: Gabriela Celser, muchísimas gracias por este amplio análisis para DW.
6: A la orden, Silvia. Hasta pronto.
5: Cambiamos de tema. Las autoridades alemanas identificaron a dos sospechosos del fallido ataque con dron del pasado agosto en el aeropuerto de Leipzig. Medios alemanes informan de que las investigaciones en torno a un ciudadano letón nacido en Rusia y un ciudadano ruso procedente de Bielorrusia son clave para el esclarecimiento del caso. La noticia llega un día después de que el gobierno alemán atribuyera el ataque oficialmente a Rusia. El pasado 4 de agosto, las autoridades detectaron un dron cargado de explosivos cerca de un avión de carga ucraniano estacionado en el aeropuerto de Leipzig. Esa noche, un objeto impactó contra un avión de carga de DHL en pleno vuelo.

0: días antes de que se detectara otro dron en las inmediaciones del aeropuerto. El presidente ruso Vladimir Putin, por su parte, negó que su país fuera responsable del ataque en el aeropuerto de Leipzig y advirtió que la acusación de Alemania constituye un grave error. El encargado de negocios alemán en Moscú, Bernd Finke, fue convocado por el Ministerio de Exteriores ruso, después de que Alemania entregara una protesta formal al embajador ruso en Berlín. El presidente francés, Emmanuel Macron, junto a su homólogo neerlandés, se sumó al grupo de líderes que expresaron su solidaridad con Berlín luego de que se conocieran los hallazgos. Putin fue contundente al desestimar las pruebas que apuntan a la responsabilidad de Rusia en el fallido ataque en Leipzig.
1: El canciller alemán se encuentra en una posición difícil en política interna. Las empresas cierran, muchos pierden su trabajo y el nivel de vida cae. No está claro por qué ocurre. Para explicarlo, alegan la necesidad de hacer frente a una Rusia agresiva, pero no tenían pruebas para hacerlo y ahora las han fabricado.
0: Y en España, la Federación Nacional de Municipios ha convocado manifestaciones en apoyo a Ceuta y contra la gestión del gobierno central. Se sienten aún las consecuencias de la entrada masiva de migrantes a fines de julio. La mayoría de las más de 70.000 personas que llegaron a la ciudad española regresaron en pocas horas, pero unos 5.000 permanecieron allí, muchos en campamentos improvisados y dependiendo de la ayuda de autoridades y organizaciones civiles. En medio de esa tensión social, el gobierno anunció el lunes un plan de emergencia para Ceuta dotado de 309 millones de euros. El miércoles, el rey de Inglaterra, Carlos III, inauguró junto al presidente francés Emmanuel Macron la exposición del emblemático tapiz de Bayeux en el Museo Británico, una obra de 70 metros de largo. El tapiz describe la conquista normanda de Inglaterra en el año 1066 y nunca antes había salido de Francia desde su creación hace casi 1000 años. El monarca inglés agradeció a Macron la confianza depositada en Reino Unido para traer el tapiz, que llega con motivo, por cierto, de una exposición dedicada a la obra que se abrirá al público el 10 de septiembre en el Museo Británico. Y con esto terminamos. Gracias por habernos acompañado. Hasta luego.

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0: Hola, ¿qué tal? Mi nombre es Valeria Risi y me alegro de darles la bienvenida a un nuevo capítulo de Enfoque Europa aquí en Deutsche Welle. En pocas semanas termina el verano europeo, pero en España persiste el calor extremo. Las altísimas temperaturas ya se volvieron algo habitual en aquel país, con consecuencias fatales. Más de 5.000 personas murieron en España en lo que va del año, a causa de las temperaturas extremas. Sevilla es una de las ciudades más calientes de Europa. Quienes viven allí buscan incansablemente soluciones para refrescarse, aunque sea un poco.
1: Europa ha sufrido 5 olas de calor este verano, y los pasados junio y julio fueron los más calurosos desde que hay registros. España es uno de los países donde se baten récords de temperatura con frecuencia, sobre todo en ciudades del sur como Sevilla y Córdoba.
2: Son 3 meses de verano muy intensos, ¿no? Este verano especialmente está siendo más intenso todavía.
1: Hablamos con personas afectadas por el calor extremo para conocer posibles soluciones y ver qué más se puede hacer. A las afueras de Sevilla, al mediodía, hace tanto calor que casi no hay nadie en la calle. Pero Rocío Martínez tiene que trabajar y esta pulsera la ayuda a mantenerse segura pese al calor.
3: Tal como vamos haciendo, más calor tenemos. Pero bueno, ya estamos acostumbrados también en nuestro trabajo.
1: Si la temperatura corporal de Rocío sube demasiado, la pulsera suena y tendrá que ir a la sombra o volver a casa.
3: Ya llevo unos 3 años por ahí, más o menos. Y de momento no he tenido ningún percance. Pero estamos en alerta, estamos en preaviso de que nos tengan que avisar si salimos antes de nuestra hora.
1: Quienes trabajan al sol pueden sufrir mareos o fatiga incluso con temperaturas inferiores a los 30 grados. Y en Sevilla, en julio y agosto, las temperaturas son mucho más altas. El ayuntamiento tuvo esto en cuenta al encargar las pulseras.
4: Entonces así evitamos el estrés térmico, cualquier desgracia o cualquier cardiopatía que pueda sufrir uno de los trabajadores. Aparte de las pulseras para los trabajadores y trabajadoras de nuestro municipio, queremos implantar más fuentes de agua por el municipio, plantar mucho más árboles para tener más sombra y, claro, y siempre evitar que salgan a trabajar las horas extremas de calor.
1: Este verano, más de 400 personas han muerto por el calor en la región de Sevilla, más del doble que en las regiones más frescas del norte de España. Las personas sin hogar están especialmente expuestas. Durante las horas de más calor, necesitan refugiarse en lugares más frescos, como este lugar en el centro de Sevilla, donde pueden estar con otros y protegerse del calor. Imad tiene 23 años y desde hace 2 vive en la calle, en Sevilla. Llegó de Marruecos cuando era adolescente.
5: La vida es muy complicada en la calle, difícil. Si no fuera lugares así, no sé, no podemos seguir bebiendo, ¿no? Verano en la calle en Sevilla es algo muy raro porque no puedes dormir por la noche con tranquilidad.
1: Según Marisa Vázquez, que coordina a los voluntarios en este espacio, vivir en la calle es más difícil en verano que en invierno.
2: Cuando hace más calor, la gente, tu situación física y emocional está pues, más difícil, más dura, más tienes menos ganas, no te sientes bien, te cansas mucho más. En este espacio de encuentro participativo realizamos actividades a través de las distintas disciplinas artísticas donde las personas sin hogar y todas las personas que vienen aquí expresan sus emociones, ¿no? Pueden ser, no sé, hay momentos súper difíciles para las personas que están en esta situación.
1: Sevilla ha encontrado distintas formas de combatir el calor en los espacios públicos, como instalar toldos en las calles muy transitadas y nebulizadores de agua en las terrazas de cafés y restaurantes. Cuando no queda otra opción que encender el aire acondicionado, tener un suministro eléctrico confiable puede marcar la diferencia. El barrio sevillano de Palmete ha sufrido repetidos cortes de electricidad en los últimos veranos. Hoy, los vecinos se han reunido para organizar una protesta contra la Compañía Eléctrica Nacional.
6: Solamente digo que nosotros no tenemos por qué soportar todo.
1: La Compañía Eléctrica Endesa y el Ayuntamiento de Sevilla anunciaron la instalación de nuevos transformadores antes de fin de año para mejorar el suministro eléctrico. Rocío Barragán sufre cortes de luz desde hace unos 4 años y tiene problemas para dormir sin aire acondicionado.
7: Y lo peor es cómo te vas a trabajar sin haber dormido, sin haber descansado. Es imposible.
1: Al caer la noche, todavía hace calor y la gente sigue en la calle, pendiente de si habrá un nuevo apagón. A una hora de Sevilla, en la sofocante Córdoba, 26 personas mayores han muerto este verano por el calor, más del doble que el año pasado. Por eso, voluntarias como Conchi Díaz Ortiz, de la Cruz Roja, llaman a la gente para saber cómo está.
8: ¿Bebe usted suficientemente agua? Porque las personas mayores perdemos la gana de beber agua, pero tenemos que beber aunque sea sin ganas.
1: Ahora sigue una visita a María Mérida, de 85 años, para darle algunos consejos y asegurarse de que no se sienta sola.
9: Echa las persianas para que no entre el calor. Tengo un jersey así infinito y ¿sabes lo que hago? Me lo humedezco un poquito y me lo pongo húmedo.
10: ¿También?
9: Pues, ¿sabes tú que te refresca? ¡Hasta la próxima, María! Pues vamos, porque vamos, qué calor hace, por Dios.
1: Con veranos cada vez más calurosos, mantenerse fresco ya no es solo cuestión de comodidad, sino de seguridad. Y hacen falta más soluciones al alcance de todos.
0: En estas semanas terminan las vacaciones y también los campamentos de verano en Europa. Durante varias semanas, lejos de sus familias, los chicos y chicas hicieron nuevas amistades y maduraron mucho. Pero el regreso a casa no es igual para todos. Daniela y Víctor son dos menores moldavos que están bajo la tutela del Estado. El campamento de verano al que ellos asistieron los prepara para la vida adulta. El gobierno en Moldavia pretende reformar por completo el sistema de cuidado institucional en el país. Quienes trabajan directamente con los jóvenes dudan que ese plan prospere.
1: Moldavia quiere cerrar hasta 2027 todos los centros públicos de acogida de menores. Para ello, este país, candidato a entrar en la Unión Europea, está reformando por completo su sistema asistencial. Cientos de niños necesitarán un nuevo hogar, pero faltan familias de acogida y la pobreza y los problemas sociales siguen siendo un gran desafío.
11: No creo que hasta finales de año estemos preparados para reubicar a todos los jóvenes de los centros de acogida o instituciones similares y encontrarles familias.
1: Mientras los políticos debaten sobre reformas, hay muchos jóvenes preguntándose qué futuro les espera. Para estos adolescentes moldavos, salir fuera en vacaciones no es posible. Muchos de ellos viven en centros o familias de acogida. Víctor tenía 9 años cuando le apartaron de su familia para llevarle a un centro tutelado del Estado. Mi madre bebía a diario. Mis hermanos y yo hacíamos trabajillos de pequeños para ganar algo de dinero y mantenernos a nosotros y a nuestra madre. Ella no hacía nada. Moldavia, una antigua república soviética, figura entre los países más pobres de Europa. Problemas sociales como el alcoholismo lastran aún más la situación de muchas familias. En 2019, Olga Levitskaya creó una organización que acompaña a jóvenes de entornos vulnerables en su transición hacia la vida adulta.
11: Salen de la escuela para hacer una formación profesional. Y ahí es donde comienza también su vida adulta. Cuando empiezan con su formación en instituciones educativas, dejan de vivir en los centros de acogida donde crecieron y deben valerse por sí mismos. Por eso es muy importante proporcionarles las herramientas y el apoyo necesarios antes de que comiencen con esa nueva vida.
1: En este campamento de verano,

0: combinan el tiempo libre con una orientación profesional. Daniela, de 16 años, está participando en talleres sobre la gestión de proyectos, trabajos creativos y el manejo del dinero. La madre de esta joven perdió su custodia y la de sus hermanos hace 10 años. Daniela tiene muchos planes para el futuro.
1: Mi sueño es ser profesora de matemáticas. Cuando acabe la escuela, iré a la Universidad Pedagógica de Chisinau y luego regresaré a mi pueblo para trabajar como maestra de matemáticas.
0: Hoy se van de excursión.
1: La mayoría de estos jóvenes nunca visitó ninguno de los monumentos de Moldavia. Algunos de ellos ni siquiera han estado en la capital. Por eso es muy importante para nosotros poder ofrecerles la oportunidad de descubrir su propio país.
0: Este grupo está visitando hoy algunos puntos de interés de Moldavia, pero incluso en excursiones como esta, hablan del futuro.
2: No sé cómo será mi vida. Es en lo que más pienso. No sé qué cambiará cuando cumpla 18.
0: Pienso en cómo será mi futuro, pero aún no tengo respuestas. Para muchos de estos jóvenes, no es sencillo emanciparse. Arrastran experiencias traumáticas que han minado su autoestima. Olga trata de ayudarles a romper con ese círculo vicioso.
1: A menudo dudan de sus propias capacidades y de si tienen talento o si lo que hacen vale la pena. Nuestra misión es ayudarles a construir su propio proyecto de vida, un proyecto que les resulte significativo y les permita sentirse realizados.
0: Cuando se desintegró la Unión Soviética, Moldavia tenía a más de 17.000 niños viviendo en centros de acogida. Ahora solo hay unos cientos. Muchos viven ya en familias de acogida. Hasta 2027, el país quiere cerrar este tipo de instituciones para cumplir con la normativa europea que exige priorizar el crecimiento de esos menores en un entorno familiar.
1: De los menores que aún viven en instituciones de acogida, la mayoría son casos en los que una reintegración con sus familias biológicas o en otro entorno familiar resulta difícil, bien porque no lo tienen o porque aún nos faltan alternativas adaptadas a sus necesidades.
0: Olga duda de que el Estado pueda encontrar a suficientes familias de acogida hasta finales de año.
1: Claro que es mejor para los niños poder contar con una atención personalizada. Pero no creo que hasta finales de año estemos preparados para reubicar a todos los jóvenes de los centros en familias de acogida.
0: Daniela ya pasó por esa transición. Tras 2 años viviendo en un centro público, pasó junto a su hermano al entorno de una familia.
1: Durante los primeros años en el centro de acogida tenía muchas pesadillas. Me despertaba llorando por la noche y no podía volver a dormirme. Éramos tantos niños que era imposible que cada uno recibiera toda la atención y el cariño que necesitaba. Ahora en mi familia de acogida solo estamos mi hermano y yo. Y podemos compartir ese amor entre los dos.
0: Cuando el campamento se acabe, estos jóvenes volverán a sus centros de acogida. Algunos tienen ya muy claro lo que quieren.
3: Me gustaría tener un buen futuro y poder formar mi propia familia. Sobre todo quiero evitar repetir los errores de mi madre.
0: Quiero construir una familia llena de amor. Moldavia está dejando atrás los centros de acogida del pasado. El desafío será garantizar que los menores que aún viven en ellos puedan seguir recibiendo la atención que necesitan.
4: Cuando Andy Burnham asumió como primer ministro de Reino Unido el pasado mes de julio, lo primero que hizo fue prometer cientos de millones en nuevos fondos para solucionar de una vez la situación de las personas sin techo. En Inglaterra hay miles de personas en situación de calle, pero en la capital inglesa, Londres, no todos están con

0: convencidos de que el plan de Burnham tenga éxito. Beryl Paul Walcott dedica su tiempo libre para ayudar de manera voluntaria a las personas que duermen cada noche en la calle.
1: Pretty.
2: Beryl suele recorrer Londres de noche. Para él no es un paseo turístico. Beryl ve lo que otros no ven. Busca a personas sin hogar que suelen pasar desapercibidas y necesitan ayuda.
3: ¿Quieres un poco de agua fría?
2: Le ofrece agua y un sándwich de queso. Beryl ayuda por convicción. Lo hace desde hace años.
4: Ayudo porque sufrí problemas de salud mental. Yo tuve una segunda oportunidad y la aprovecho para ayudar a los demás.
2: Las autoridades estiman que 4.800 personas duermen a la intemperie en Inglaterra. Beryl sabe que escuchar también es importante. Malcolm lleva 20 años viviendo en la calle, con algunas interrupciones. No quiere ser reconocido.
4: Mi vida está patas arriba. Adicción a las drogas. Depresión. Problemas de salud mental.
2: Malcolm sabe que Andy Burnham se propone que nadie viva en la calle.
4: Me parece una estupidez. No sé, no le creo.
2: Malcolm habla por experiencia propia. Apenas tiene acceso a atención médica.
4: Fui ayer para que me atendieran y me dijeron que volviera en 2 semanas.
2: Beryl también es escéptico.
4: Cada persona es diferente. Y quien diga que se puede reducir drásticamente el número de personas sin hogar en un plazo determinado, las causas son tan diversas que eso no es posible.
2: Pero eso es precisamente lo que Andy Burnham anunció en su primer discurso como primer ministro.
4: Ahora voy a cruzar esa puerta que está detrás de mí y dar mi primera instrucción. Poner fin al problema de las personas sin hogar en este país.
2: Burnham sabe de lo que habla, porque cuando era alcalde ya se había propuesto ese mismo objetivo para el área metropolitana de Manchester. ¿Pero lo consiguió? Quien recorre hoy Manchester puede ver que sigue habiendo personas que duermen y viven en la calle. En 2017, cuando Burnham asumió como alcalde, había 268 personas sin hogar, según las autoridades. 4 años después, solo quedaban 90. Desde entonces, la cifra volvió a aumentar. Lo que sí se mantiene es el programa de Burnham, una cama cada noche con 600 plazas. Aquí, en la organización de ayuda Emmaus, al este de Manchester, hay habitaciones individuales para 26 personas. Quienes pernoctan aquí ayudan en la tienda de artículos de segunda mano. Los objetos son donaciones o proceden de casas que se vaciaron. Darren Bateman vivió durante años en la calle, hasta que llegó aquí.
4: Hay un sentimiento de pertenencia, de tener un hogar y un trabajo. Eso les da seguridad y los ayuda a salir adelante. Aquí también pueden capacitarse y encontrar trabajo.
2: Ant Hopkinson es el director. Dice que Andy Burnham ha conseguido mucho y que impulsó buenos proyectos en Manchester, pero que los desafíos a nivel nacional son enormes.
4: Necesitamos 90.000 viviendas sociales más al año de las que tenemos ahora. Para quienes reciben ayudas sociales, solo el 2,7% de las viviendas disponibles son accesibles. Tenemos que cambiar el sistema de raíz.
2: Pero eso cuesta mucho dinero. Y el primer ministro tiene un presupuesto limitado. Pese a todo, Andy Burnham está decidido a abordar el problema. El día que sucedió a Keir Starmer, lo primero que hizo fue reunirse con personas sin hogar y representantes de la organización cristiana The Passage. El propio Burnham es católico. Jenny Travassos habló con él. Lo que realmente me gustó del encuentro fue que habló con quienes conocen la vida en la calle. Preguntó, ¿qué puedo hacer? ¿Qué necesitas para que esto no vuelva a ocurrir? Eso es verdadero liderazgo y me parece muy positivo. Ella y su colega creen que Burnham logra reunir a las personas indicadas entre autoridades y organizaciones de ayuda. Considera que es su punto fuerte. ¿Por qué hay tantas personas sin hogar? Somos un país rico. Esto no está bien. Él le dice a las autoridades, vamos a resolverlo. No aflojen. Involucren a las organizaciones de ayuda.

0: ayuda.
1: Todo el sistema debe asumir su responsabilidad. Creo que es el hombre adecuado para hacerlo. Burnham ya ha despertado esperanza entre las trabajadoras de The Passage, pero los resultados necesitan tiempo.
2: Los veranos cada vez más calientes en Europa hacen que mucha gente decida pasar las vacaciones en el norte, más allá del círculo polar ártico, concretamente en las Islas Lofoten, que ofrecen uno de los paisajes más impresionantes de Noruega. En los últimos años, este hermoso archipiélago se convirtió en un verdadero imán turístico. Durante la temporada alta, algunos pueblos están completamente desbordados por turistas que interfieren en la vida y el trabajo de locatarios como el granjero Anders Nielsen. Es por eso que las autoridades ahora están tomando medidas para proteger a las islas y a sus habitantes.
1: Es un paisaje único. Extensiones infinitas, altas montañas, acantilados y mar. Y muchas pequeñas localidades con las típicas casas de madera escandinavas. Las Islas Lofoten, en el norte de Noruega. Cada año atraen a más de 1 millón de turistas y la cifra sigue aumentando. Muchos llegan en casas rodantes para estar muy cerca de estos parajes tan impresionantes.
3: Noruega siempre fue un gran misterio que queríamos explorar. Y ahora teníamos el tiempo y la casa rodante. Queríamos conocer Noruega y aprovechamos las vacaciones para escapar del calor, disfrutar de la naturaleza, caminar y estar tranquilos.
1: Ellos respetan las reglas, pero otros turistas invaden terrenos privados. El granjero Anders Nielsen ya está harto. Tiene que cercar su terreno.
3: Si no pongo este cartel, de repente aparecen 100 a 200 casas rodantes en mi propiedad. La gente cree que el terreno no se utiliza. Entran y acampan sin más. Y así destruyen el alimento de nuestros animales.
1: Sobre todo en verano, a veces el espacio escasea. Cientos de autos y casas rodantes pasan por delante de su terreno.
3: Esto no es nada. Cuando aquí tenemos más de 25 grados, el caos es total.
1: Gracias a sus suaves temperaturas en verano, las Lofoten pasaron de ser un destino secreto a un destino de moda.
3: Antes venían solo algunos turistas alemanes. Estaba muy bien. Hoy llega gente de todo el mundo, de Asia, de toda Europa.
1: Mucha basura, estacionamientos llenos y calles demasiado estrechas, donde los vehículos grandes apenas pueden pasar. La infraestructura de las Lofoten no da abasto con el boom turístico. Así también lo ve el hotelero Ola Hieset. El carpintero comenzó en los años 90 a convertir antiguas cabañas de pescadores en alojamientos turísticos.
3: Aquí en las Lofoten aprendimos a ser buenos anfitriones. Antes alojábamos durante semanas a cientos de pescadores. Por eso estamos acostumbrados a recibir a gente de otros lugares.
1: Ahora, incluso para él, que vive del turismo, es demasiado.
3: Aquí en las Lofoten vivimos apenas 25.000 personas, pero recibimos más de 1 millón de turistas al año. Naturalmente, esto plantea grandes desafíos. Quien quiera disfrutar de este lugar exclusivo y hermoso, que contribuya.
1: Por eso los municipios noruegos quieren aplicar una tasa turística de hasta el 3% del precio del alojamiento. Probablemente este recargo recién se cobre a partir de enero de 2027, ya que antes deben presentar planes que garanticen que el dinero se destinará realmente a infraestructura para turistas. Como aquí, donde instalaron baños para evitar que los turistas hagan sus necesidades entre los arbustos. Hemos luchado mucho por esta tasa. Nos servirá para construir más baños. También queremos habilitar más senderos y estacionamientos para que tanto turistas como residentes puedan dejar sus autos. Pero la nueva tasa solo se aplica a quienes se alojan en hoteles o apartamentos turísticos. A quienes acampan sin registrarse, no se les puede cobrar. Quien se aloje en un camping, por ejemplo, tendrá que pagar la tasa. Pero no podemos cobrársela a quien estacione su casa rodante en un espacio público

0: o acampe sin registrarse. La tasa turística probablemente se cobre a partir de enero, pero ¿un recargo del 3% realmente disuadirá a algún turista?
1: Pagaría lo que fuera por ver el Cabo Norte.
0: He sabido que Noruega es cara, así que eso no cambia mucho.
1: Vendríamos de todas formas para conocer algo diferente.
0: La nueva tasa difícilmente será un obstáculo. Aún así, el granjero Nielsen espera que los turistas sean conscientes de que están de visita.
1: Muchos turistas se amparan en el derecho noruego de libre acceso a la naturaleza, pero ese derecho existe para que las personas puedan moverse libremente por ella y recoger frutos silvestres. Nunca se pensó para que los turistas acampen en propiedades privadas.
0: Su impresionante naturaleza convirtió a las Lofoten en un destino de ensueño. La nueva tasa turística busca que en el futuro residentes y visitantes se beneficien por igual del turismo.
2: Y esto ya fue todo por hoy. Los invito a dar un vistazo a nuestro sitio web bajo dw.com/EnfoqueEuropa. Podrán volver a ver el programa de hoy y descubrir muchos otros informes más. Hasta la próxima. Cuídense y chis.

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0: Por ahora no habrá elecciones en Venezuela, pero sí nuevos acuerdos petroleros con Estados Unidos. El secretario de Energía, Chris Wright, se reunió en Miraflores con Delcy Rodríguez para sellar acuerdos con la estadounidense Chevron y la italiana Eni. Con esto comenzamos. Los saluda Silvia Cabrera en Berlín. Titulares. El gobierno de Delcy Rodríguez firma alianzas energéticas con empresas de Estados Unidos e Italia. Chevron confirma que ampliará operaciones en Venezuela, mientras el presidente Donald Trump sostiene que el país todavía no está listo para celebrar elecciones. La Asamblea de Nicaragua, controlada por el oficialismo, aprueba una reforma constitucional para prohibir la participación de opositores en las elecciones, mientras Estados Unidos aumenta la presión económica y diplomática sobre Managua, exhorta a sus socios a cortar vínculos con el país. Bienvenidos. El mayor acuerdo petrolero de la historia mundial, anunciado por Donald Trump en agosto, tuvo hoy un capítulo clave. El secretario de Energía de Estados Unidos viajó a Caracas para sellar nuevos acuerdos petroleros. Pero Washington presenta esta cooperación económica como parte de un proceso más amplio. Primero, estabilizar y reconstruir Venezuela, después avanzar hacia una transición democrática. Donald Trump aseguró hoy que habrá elecciones, aunque el país todavía no está listo para celebrarlas. Tras la firma de los acuerdos en el Palacio de Miraflores, Delcy Rodríguez aseguró también que habrá elecciones y afirmó que ha trabajado sin descanso para ello. Sin embargo, el acercamiento entre Washington y su gobierno plantea interrogantes sobre esa futura transición. El pacto da a Estados Unidos acceso a más del 20% de las reservas de crudo venezolanas y refuerza a Rodríguez como principal interlocutora de la administración Trump, mientras la oposición queda al margen de una decisión clave sobre el futuro del país. Vamos a escuchar ahora las palabras de Donald Trump.
1: No creo que estén listos. Aún es muy pronto. Los liberamos de una dictadura y nos estamos relacionando bien con el gobierno. Delcy está haciendo un buen trabajo y es muy respetada, y eso es lo que queremos. Y es lo que ellos también quieren. Delcy lo quiere así, pero aún no están listos.
0: Analizamos el tema ahora con el politólogo venezolano Ivo Hernández. Ivo, gracias por atendernos. Washington vincula el acuerdo petrolero con la reconstrucción y una futura democracia en Venezuela. ¿Está utilizando el petróleo como instrumento para estabilizar al gobierno de Delcy Rodríguez y negociar después esa transición política?
2: Bueno, idealmente lo que estamos viendo es justamente eso, es decir, tratar de estabilizar un poco la situación económica y luego pasar a lo político. Lo que pasa es que el manejo de la administración Trump en torno a Venezuela es cada vez más opaco. Las decisiones salen prácticamente de la chistera. Algunas se pueden prever medianamente, pero otras no. Eso es cierto, el paso económico primero, el paso político después. Pero mucha parte del país se pregunta, bueno, pero por lo menos atisbos de algunos cambios serios más allá de esa mesa de negociación todavía no los hemos visto.
0: Y la oposición además queda fuera de este acuerdo apenas semanas después de que se iniciaran esas conversaciones con el gobierno. ¿Qué nos dice eso sobre el papel que Estados Unidos le reserva realmente a la oposición venezolana en esta transición?
2: En ese sentido, yo sí sería un poquito cauto, sobre todo porque las decisiones en materia petrolera, cualquier cosa que se haga, va a tomar bastante tiempo. Es decir, aquí hay mucho de apuesta. Esas palabras de ese secretario Wright, se ve que él está hablando a un montón de gente, entre ellos a los inversionistas. Él está felicitando a Chevron, a Eni, le está diciendo a las petroleras de grande y de mediano rango que Venezuela puede convertirse en una posibilidad. Pero la gente quiere ver también marcos jurídicos, marcos políticos, una cosa que tenga un poco más de solidez que la promesa de un presidente. Es cierto que contar con el aval de la administración Trump es muy bueno, pero hacen falta también otros factores que coadyuven a solidificar la posición.
0: En ese sentido, podemos hablar de la famosa soberanía. Washington reconoce abiertamente que quiere reducir la influencia de China y Rusia en Venezuela. ¿Estamos recuperando esa soberanía o simplemente cambiando una influencia extranjera por otra?

0: otra?
1: Bueno, eso es un excelente punto. Primeramente, yo diría que China y Rusia, como no son democracias, allí no es simplemente una influencia. Allí había una situación de vasallaje prometido, porque no se veía una posibilidad de socio al final del túnel de todo ello. Sin embargo,

0: de Europa su participación. Esto es un juego que no solo es lo inmediato, sino lo mediato, lo que estamos viendo.
1: Muchísimas gracias, Ivo Hernández, politólogo venezolano, por este análisis para nosotros.
0: Gracias a ustedes.
1: Y la defensa del depuesto presidente venezolano, Nicolás Maduro, solicitó este miércoles a una corte federal de Nueva York que desestime el proceso penal en su contra en Estados Unidos, alegando que goza de inmunidad soberana como jefe de Estado. Según el escrito presentado por sus abogados, la causa viola principios históricos del derecho internacional que protegen a los mandatarios extranjeros frente a procesos judiciales en otros países. Sin embargo, expertos consideran difícil que prospere su argumento, ya que Washington dejó de reconocerlo como presidente legítimo de Venezuela en 2019. Maduro enfrenta cargos por narcotráfico y narcoterrorismo, de los que se ha declarado inocente. El juicio, si el caso sigue adelante, está previsto para junio del 2027. Estados Unidos insta a sus socios a cortar sus vínculos con Nicaragua luego de que la Asamblea Nacional de ese país aprobara una reforma constitucional que restringe la participación en futuros comicios de, entre otros, quienes sean considerados traidores a la patria. Además, la reforma amplía el mandato presidencial de 6 a 7 años. La reforma llega después de que Daniel Ortega afirmara en julio que en Nicaragua no volvería a haber elecciones que permitieran a la oposición llegar al poder. Días después, el presidente de la Asamblea aclaró que sí habría votaciones, pero con restricciones a la participación de la oposición. Y hablamos de esto ahora con la periodista de DW, Gabriela Seltzer, en Ciudad de México. Gabriela, en Nicaragua hemos visto encarcelamientos de opositores, expulsiones, retirada de nacionalidad y ahora la exclusión electoral de, entre otros, quienes el gobierno considera traidores a la patria. ¿Significa esto, de hecho, la eliminación definitiva de cualquier posibilidad real de competir por el poder?
2: Hola Silvia, ¿cómo estás? Sí, definitivamente lo que ha hecho el gobierno de Daniel Ortega y Rosario Murillo con esta reforma es confirmar, legalizar un sistema autoritario y de partido único que ha venido rigiendo de facto en Nicaragua desde hace casi 20 años. Hay que recordar que desde que Ortega reasumió el poder en 2007, todas las elecciones presidenciales fueron cuestionadas por la oposición y por observadores locales e internacionales. Las misiones de la Unión Europea, de la OEA, del Centro Carter, por citar algunas, que observaron aquellos comicios desde entonces, denunciaron manejo irregular del sistema electoral desde el inicio de las campañas, presiones a los fiscales de los partidos, exclusión de otros fiscales y finalmente errores o irregularidades en el conteo de los votos que favorecían al candidato Ortega. El caso más evidente ocurrió en las últimas elecciones generales en 2021, cuando Daniel Ortega mandó a encarcelar a los 7 aspirantes presidenciales y a decenas de candidatos a diputados y a concejales de partidos opositores, que después de largos meses presos, fueron deportados, fueron puestos en un avión a Estados Unidos y deportados indefinidamente. De manera que Ortega en 2021 fue a una elección sin tener un solo rival con quien competir. Ahora seguramente si convocan a otras elecciones hará lo mismo.
1: Gabriela, pero me llama la atención lo de traidores a la patria. ¿Quién decide quién es considerado traidor a la patria y hasta qué punto una figura tan amplia puede utilizarse para excluir a cualquier candidato opositor?
2: Sí, no solo se excluye a los candidatos opositores, se excluye a cualquier persona que no comparte los postulados del régimen. Daniel Ortega, Rosario Murillo y sus principales funcionarios han dicho claramente que los traidores a la patria son todos aquellos que no los apoyan. Esta categoría se empezó a utilizar no solo contra políticos, sino también contra periodistas, contra defensores de derechos humanos o cualquier persona común y corriente a partir de las protestas sociales de 2018, cuando el régimen acusó a miles de personas de participar en lo que llamó un fallido golpe de Estado. Bajo ese argumento, posteriormente, el gobierno vino modificando una serie de leyes, creando otras, y modificó el Código Penal para tipificar la traición a la patria como un delito. Bajo este delito fueron juzgados y condenados decenas de presos políticos, todavía lo siguen haciendo, que fueron juzgados incluso sin abogados, sin derecho a la defensa y dentro de las mismas cárceles, Silvia.

0: Bueno, ahora Estados Unidos está pidiendo a sus socios que corten vínculos con Nicaragua. ¿Puede traducirse esta presión en medidas concretas contra el gobierno de Ortega o tiene ya un impacto muy limitado?
1: Bueno, eso va a depender de las decisiones que tome cada país y hay una reunión crucial que se va a realizar en un par de semanas, que es una reunión de cancilleres convocada por el Consejo Permanente de la OEA, donde según ha dicho Estados Unidos se podría decidir medidas concretas, posiblemente medidas económicas y comerciales contra el régimen de Ortega y Murillo. Nicaragua actualmente tiene el beneficio del Tratado de Libre Comercio entre Estados Unidos y Centroamérica, el CAFTA. También es miembro de otros organismos como el SICA, que es el Sistema de Integración Centroamericana, y recibe fondos a veces muy importantes también del Banco Centroamericano de Integración Económica, BESIE, en el que participan los principales países de Centroamérica y algunos socios extrarregionales como Japón. A través del BESIE, Ortega ha logrado obtener millonarios fondos de los que tampoco se rinde cuentas al Parlamento, porque obviamente el Parlamento también está controlado por el oficialismo. De manera que, a juzgar por las palabras del secretario Marco Rubio, es posible que la administración Trump comience a presionar fuerte a estos organismos para lograr que se sancione de alguna manera al gobierno de Ortega.
0: Gabriela Seltzer, muchísimas gracias por este amplio análisis para DW.
1: A la orden, Silvia. Hasta pronto.
0: Y cambiemos de tema. Miles de personas salieron este miércoles a las calles de varias ciudades españolas en apoyo a Ceuta tras la entrada masiva de migrantes en la ciudad autónoma a finales de julio y la crisis desatada desde entonces. Las concentraciones estuvieron encabezadas en Madrid por los partidos de derecha y ultraderecha, el PP y Vox, que acusaron al gobierno de Pedro Sánchez de favorecer a Marruecos por exculpar a las autoridades de Rabat de la entrada de migrantes. En paralelo, Podemos e Izquierda Unida se movilizaron contra el racismo y en defensa de los migrantes atrapados en Ceuta. Las protestas ponen en evidencia la fuerte división política en torno a la crisis migratoria. Ampliamos con Mario Morón en Madrid. ¿Qué tal, Mario? Bueno, con unas 5.000 personas todavía allí en Ceuta, 1.200 de ellas menores y después de semanas en condiciones muy precarias, ¿cuál es ahora mismo la situación humanitaria sobre el terreno?
2: Pues así es, la situación ahora mismo sigue siendo dramática, con miles de personas viviendo en las calles y el número todavía de personas totales, en su mayoría marroquíes que están, sigue siendo un misterio. Desde el ministerio cifran en 5.000, mientras otras estimaciones, como la de Cruz Roja, hablan de 9.000. Lo que sí que más o menos concuerdan todos es en esas 1.200 personas menores que estarían en Ceuta. Y como tú bien has dicho, el gobierno ha aprobado un plan de 309 millones de euros, de los cuales 118 estarían destinados a la acogida humanitaria, 90 a materia de seguridad y 80 para la actividad económica.
0: Mario, un informe del Centro Nacional de Inmigración y Fronteras, CENIF, sostiene que agentes marroquíes llegaron a guiar a los migrantes hacia Ceuta. ¿Qué se sabe de este informe y qué implicaciones puede tener esta conclusión para las relaciones entre España y Marruecos?
2: Así es, como tú bien has apuntado, un medio, en concreto El Español, ha publicado ayer mismo ese informe que apuntaba a gendarmes marroquíes como guiadores de lo que se produjo de esa avalancha de personas. Ante eso, el gobierno ha contestado que está estudiando el informe con máxima cautela y antes de señalar al país vecino. En cambio, la oposición ha solicitado convocar a la embajadora marroquí. Y es que desde el inicio de la crisis en Ceuta, el gobierno ha negado, ha evitado señalar, mejor dicho, a Marruecos con su implicación. De hecho, hace solo dos días, en la SER, en una entrevista, Pedro Sánchez afirmó que quienes estaban detrás era Rusia, Israel y, en sus propias palabras, la internacional ultraderechista.
0: Muchísimas gracias a Mario Morón desde Madrid. Y con esto terminamos esta primera parte de nuestro informativo. Vamos ahora a la pausa. En un minuto, la economía. Rosa Casals con los detalles de esa visita del secretario de Energía, Chris Wright, a Venezuela para firmar esos acuerdos petroleros con Delcy Rodríguez. Ya venimos con más.

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0: Bienvenidos a la economía. Venezuela abre una nueva etapa para su industria petrolera con Estados Unidos como socio estratégico. Este miércoles, el secretario de Energía estadounidense Chris Wright firmó junto a la presidenta encargada de Venezuela, Delcy Rodríguez, nuevos contratos con las multinacionales Chevron y Eni, entre otras. Con el acuerdo firmado el viernes pasado, Caracas busca recuperar una producción golpeada por años de falta de inversión, mientras Washington obtiene acceso a cerca de una quinta parte de la reservas petroleras venezolanas.
1: Con este pacto, Washington busca reforzar la seguridad jurídica y aumentar la confianza de las empresas extranjeras para invertir en Venezuela. Como primera señal, la petrolera estadounidense Chevron anunció una inversión superior a los 7.000 millones de dólares durante los próximos 5 años, con el objetivo de más que duplicar su producción de crudo en el país. Pero el alcance de la nueva estrategia va mucho más allá de Chevron. El gobierno de Estados Unidos anunció la semana pasada un acuerdo con la petrolera privada venezolana NAVEP, que contempla concesiones durante 100 años sobre 17 yacimientos con unos 65 mil millones de barriles de reservas probadas. El viernes se anunció un acuerdo enorme, un acuerdo bilateral entre el gobierno de Estados Unidos y la petrolera privada venezolana NAVEP. La magnitud de este acuerdo es grande, la ambición también lo es, aumentar masivamente la producción y las oportunidades económicas en Venezuela a través de esta cooperación. El papel de NAVEP y de su propietario Alejandro Betancourt ha generado controversia. La empresa recibió 14 contratos sin un proceso competitivo y Betancourt ha sido investigado por autoridades suizas y españolas, aunque no ha sido acusado formalmente. Este miércoles, la presidenta venezolana Delcy Rodríguez defendió al empresario argumentando que fue absuelto por la justicia venezolana hace varios años y que actualmente no enfrenta procesos judiciales en Estados Unidos. Caracas sostiene que la recuperación de la producción permitirá generar ingresos y financiar la recuperación económica. Rodríguez calcula que el proyecto podría generar más de 209 mil millones de dólares para el Estado venezolano, mientras que Washington apuesta por aumentar el suministro de crudo y reducir los costes energéticos.
0: Para analizar con más detalle las repercusiones de estos acuerdos petroleros, hablamos ahora desde Canadá con Antulio Rosales, especialista en economía política de la energía y el petróleo. Antulio, Venezuela necesita capital, tecnología y seguridad jurídica para recuperar su producción petrolera. ¿Crees que los acuerdos alcanzados con Estados Unidos ofrecen las condiciones necesarias para atraer esas inversiones?
2: Lo primero que hay que decir sobre esto es que no tenemos certeza todavía sobre los detalles del acuerdo. Existe muy poca transparencia al respecto. Entonces es muy difícil saber hasta qué punto el acuerdo va a generar estas garantías. Yo diría que, para comenzar, uno de los asuntos sin precedentes que está tomando Estados Unidos en este caso es asumir, por ejemplo, el 35% de activos de esta empresa privada venezolana, un asunto que nuevamente no se ha hecho antes en la historia petrolera estadounidense ni tampoco venezolana, que el gobierno estadounidense a través del Pentágono en sí mismo tome posesión de activos de una compañía. Eso sería posiblemente uno de los mecanismos para establecer ciertas garantías para luego atraer otras inversiones. No obstante, le corresponde a esta empresa buscar estas inversiones que deben ser masivas. Se hablan, los análisis técnicos en Venezuela se hablan de alrededor de 100 mil millones de dólares en varias décadas para poder recuperar la infraestructura y relanzar la producción petrolera venezolana.

0: ¿Y crees que puede Venezuela recuperar ese peso que tuvo en su día en el mercado mundial del petróleo, siendo además uno de los países fundadores de la OPEP?
1: Bueno, es importante darnos cuenta de que Venezuela muy difícilmente podrá retomar el espacio proporcional que tenía en previo a los años 60 y cuando se fundó la OPEP. No, recordemos que Venezuela llegó a ser el principal exportador del mundo. Ese no va a ser el caso, y no va a ser el caso de ser uno de los primeros tres productores, teniendo hoy Estados Unidos, Arabia Saudita y Rusia esa posición, así como otros grandes productores, incluyendo en el Medio Oriente, así como Canadá en Norteamérica. Lo que sí es posible es que, después de mucha inversión y a través de un gran esfuerzo, no solamente económico, sino también técnico y político, es que Venezuela podría, de manera viable, en algún momento a largo o mediano plazo, retomar los niveles de producción máximos que llegó a tener en los años 90. Es decir, triplicar la producción actual y llevarla por encima de los 3 millones de barriles. Eso sería en uno de los mejores escenarios posibles. Pero que Venezuela tenga un peso en el mercado internacional que llegó a tener previo a los años 60, pues es muy difícil. Incluso sería difícil llegar a los 3 millones de barriles, que sería un escenario, un muy buen escenario para Venezuela.
0: Antulio, disculpa, brevemente, se habla de miles de millones de dólares de inversión. ¿Cuánto de ese dinero puede traducirse realmente en ingresos para el Estado venezolano y en una mejora de la economía del país? Brevemente, porque se nos acaba
1: el
0: tiempo.
1: Es muy interesante. Sí, es muy interesante porque Delcy Rodríguez, la presidenta encargada interina, anuncia que podría entrar alrededor de 200 mil millones de dólares al tesoro venezolano. No queda claro cómo va a ser esto, cuál es el nivel de regalías e impuestos que van a ser permitidos, sobre todo porque la Casa Blanca publicó un data sheet que hablaba de que esta empresa le va a vender a Estados Unidos el 20% de la producción a precio de costo. Es decir, que podrían no pagar impuestos o podría ser a costo de producción. No queda muy claro hasta qué punto el Estado venezolano va a ser capaz de usufructuar de esa producción a niveles acorde con la ley de la Constitución venezolana que obligue a pagar regalías e impuestos sobre la renta.
0: Antulio, muchísimas gracias. Vemos que es un acuerdo, unos acuerdos que dejan todavía muchísimas dudas y preguntas en el aire. Gracias por analizar con nosotros estos acuerdos.
1: Es un gusto.
0: Google se libra por ahora de una de las mayores amenazas para su imperio publicitario en Estados Unidos. Una jueza federal ha rechazado obligar al gigante tecnológico a vender su plataforma de intercambio de publicidad digital como reclamaba el gobierno estadounidense. La decisión llega después de que la misma jueza determinara que Google había utilizado prácticas ilegales para mantener su dominio en parte del mercado publicitario. En lugar de desmantelar el negocio, la magistrada impone nuevas reglas para limitar ese poder y facilitar la competencia. Es la segunda vez que Google evita una venta forzosa. El año pasado, otro juez rechazó obligarlo a desprenderse de su navegador Chrome. Google vuelve a esquivar una venta forzosa. Nos vamos hasta Nueva York para entender los pormenores de estas decisiones judiciales. Muy buenas tardes, Ana. Dos veces ha sido Google acusada de monopolio y dos veces ha salido intacta por parte de los jueces. ¿Qué impacto tiene la decisión de esta jueza hoy y cómo cambia al gigante tecnológico?
2: Pues la verdad es que la juez no ha dado guías ni instrucciones específicas a Google para que cambie las prácticas de actor dominante en anuncios online, pero les establece el objetivo de que los competidores tienen que beneficiarse de los cambios. Es en realidad una sentencia muy ligera porque no hay mandato de cambio estructural como tampoco lo hubo cuando se declaró el monopolio en el negocio de las búsquedas. El gobierno pidió la ruptura de la empresa como ocurrió en la primera mitad del siglo pasado cuando se rompió la Standard Oil y luego AT&T en los 80. Pero nada de esto ha ocurrido. Tanto en los juicios a Google como el que ya hubo contra Meta por ser actor dominante en redes sociales tras la compra de Instagram y de WhatsApp, los jueces se han suavizado mucho ante las peticiones del Departamento de Justicia. En cualquier caso, el negocio de anuncios de Google está a la baja, lleva bastantes trimestres a la baja, más de 3 años, porque ya no es tan importante para una compañía que se está adentrando en el territorio de la inteligencia artificial y que está cambiando una empresa que apenas lleva 28 años de existencia.
0: El gobierno de Bolivia ordenó intervenir la empresa petrolera estatal YPFB en momentos en que el país se enfrenta

0: un grave desabastecimiento de combustible. La intervención tiene como objetivo proteger los intereses del Estado y recuperar la eficiencia de la gestión operativa y administrativa. Tendrá un plazo de 180 días y no implica la supresión de la empresa. El suministro se ha convertido en el principal problema de la gestión del presidente boliviano Rodrigo Paz, que asumió el poder en 2025, justo con la promesa de encontrar una solución a la escasez de carburantes. Los apagones, la escasez de alimentos y la falta de turistas están poniendo bajo presión a la gastronomía en Cuba. Los restaurantes del país luchan por sobrevivir. Muchos han cerrado sus puertas, mientras otros intentan mantenerse a flote con nuevos modelos de negocio.
1: El que depende del turismo en Cuba no cuenta con buenas opciones. Incluso el famoso restaurante La Guardia lucha por sobrevivir. Aquí han venido estrellas como Steven Spielberg, Mick Jagger y Madonna. Ahora, las mesas están vacías. Daniel Castillo tuvo que cerrar su restaurante dirigido a los turistas. Ahora, intenta salir adelante con un nuevo concepto: comida a precio conveniente para los cubanos.
2: El ingrediente más difícil para conseguir es el aceite. Una botella está oscilando entre los 4.000 o 5.000 pesos. Pero bueno, tú sabes, el cubano siempre se la higiene. Compramos manteca de puerco y cocinamos con manteca de puerco.
1: La comida en la isla escasea. Según el Observatorio Cubano de Derechos Humanos, 8 de cada 10 cubanos se salta comidas diarias por la crisis alimentaria. El país tiene una alta inflación, los salarios no han aumentado y muchos ya no tienen trabajo. Comer en un restaurante se ha transformado en un lujo que muy pocos cubanos pueden permitirse.
3: Fresco todo, porque nosotros no exigimos tanto lujo ni tanta cosa, todo que esté limpio y que esté bien rico, un poco de música cubana, que tú sabes que nos gusta música del son, nos gusta mucho el son, y ahí ya se pasa bien.
1: La isla importa un 80% de los alimentos que consume, mientras la producción nacional se desploma cada año. Por ejemplo, entre el 2018 y el 2023, el país produjo un 95% menos de carne de cerdo y un 70% menos de frijoles. Y los propietarios de restaurantes no solo tienen que lidiar con la escasez de comida y la falta de clientes, sino también con los apagones.
4: Nosotros estamos en pleno desarrollo de una crisis, la peor crisis de turismo de Cuba. O sea, nosotros estamos en la peor crisis de Cuba de todos los tiempos.
1: Tanto clientes como dueños de restaurantes y también todos los cubanos esperan que el futuro sea mejor.
0: Dramática situación la que vive Cuba y esto es todo por nuestra parte. Gracias por acompañarnos y hasta pronto.
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5: La inteligencia artificial está cambiando también nuestra forma de aprender. a un ritmo más rápido del que muchas escuelas y universidades pueden seguir. De un lado, las promesas son grandes. Aprender será más fácil, más justo y más accesible para más personas. Pero al mismo tiempo hay motivos de preocupación, porque la inteligencia artificial ya está en muchos casos afectando la creatividad y el pensamiento crítico. La pregunta es entonces, ¿cuál es la mejor forma de aprender usando la IA? Esto es Enlaces. Bienvenidos. Hoy, alrededor del 86% de los estudiantes universitarios de todo el mundo utilizan regularmente herramientas de inteligencia artificial, según revela una encuesta internacional realizada a casi 4.000 participantes de 16 países. Y muchos profesores que ya están familiarizados con la IA, pues aún no están seguros de cómo utilizarla de forma adecuada en el aula. Para algunos, la IA supone un cambio radical, mientras que para otros es una amenaza para la inteligencia humana. Hani Farid, profesor y uno de los principales investigadores en el campo de los deepfakes de inteligencia artificial, no cree en estos extremos.
11: ¿Cuáles son los dos extremos? Lo prohíbes. No se permite su uso. En primer lugar, no podrás prohibirlo, así que no funciona. O haz lo que quieras, me da igual. Tampoco funciona. Así que hay que encontrar, como en todo, un punto medio. ¿Cómo usarla de forma responsable? Mis reglas en un curso introductorio son muy diferentes a las de mi curso de posgrado. Porque en el posgrado ya lo saben todo, o deberían, les doy más libertad. Pero si estás empezando, tienes que pensar tú, el cerebro aún tiene que desarrollarse.
5: ChatGPT Edu es una versión especializada del famoso chatbot de OpenAI, diseñada para aplicar la inteligencia artificial en la educación superior. OpenAI promete personalización y apoyo para los docentes y para los alumnos. En Estonia decidieron apostar por esta herramienta. La investigadora Grete Arro asesoró su implementación para garantizar que la tecnología no ponga en riesgo los mismos procesos cognitivos que busca desarrollar. Millones de personas en todo el mundo usan ChatGPT porque puede responder preguntas, redactar textos, resumir información compleja e incluso ayudar con la programación. Aunque en principio, esta app fue desarrollada pensando en un uso general, desde las empresas hasta la vida cotidiana.
12: Lo primero que observamos fue que sus propios modelos de inteligencia artificial para el ámbito educativo no favorecen el aprendizaje, porque las versiones estándar de estos modelos básicos de lenguaje están concebidas para resolver problemas.
5: En mayo de 2024, OpenAI presentó ChatGPT Edu, inicialmente solo para universidades. Se basa en GPT-4 Omni. Según la empresa, está especialmente diseñado para el ámbito educativo con el objetivo de personalizar el aprendizaje y reducir la carga de trabajo de los maestros. Cuando Estonia decidió introducir ChatGPT Edu en las escuelas, la investigadora Grete Arro asesoró al Ministerio de Educación.
12: Este avance en IA no solo es una aplicación tecnológica, sino un cambio integral en el sistema educativo.
5: OpenAI explica que ChatGPT Edu cuenta con moderación de contenidos y herramientas que ayudan a maestros y alumnos a centrarse en el aprendizaje. Los datos de los alumnos no se utilizan para entrenar a la IA. Pero, ¿qué ocurre con estos datos? La plataforma ofrece tutoría personalizada, feedback automatizado y ayuda con la investigación y asistencia administrativa, según sus desarrolladores. Su objetivo no es solo proporcionar respuestas, sino impulsar el pensamiento crítico y la competencia digital. Sin embargo, en la práctica, esto exige un cambio de paradigma.
12: De momento, estamos usando la IA para destruir todo, dañando los procesos cognitivos que es preciso desarrollar. Pero si disponemos de esta tecnología maravillosa, usémosla con sentido. Los modelos de IA pueden diseñarse para apoyar el aprendizaje y el desarrollo de las competencias básicas.
5: Otros países ya están negociando con OpenAI para introducir ChatGPT Edu en sus escuelas. Sin embargo, siguen existiendo dudas. ¿Cuánta influencia debería tener una empresa tecnológica privada en la educación pública? ¿Y puede la IA integrarse en sistemas escolares diversos? Aprender a aprender. Esa es también una de las funciones de la escuela. Una de las principales, de hecho. En Estonia, la IA forma ahora parte oficialmente de los currículos. Según OpenAI, el país báltico se encuentra entre los 15 países del mundo en los que más se utiliza ChatGPT. Visitamos un instituto de Tallinn para ver cómo funciona su versión educativa en el día a día.
13: clase de alemán en el Instituto Público Mustamäe de Tallinn.

0: Escriban tres frases sobre el tema. ¿Cómo he pasado el verano? Primero sin ChatGPT y luego pídanle al ChatGPT que lo corrija.
1: Los alumnos aprenden alemán con la ayuda de ChatGPT Edu. La versión del chatbot adaptada al ámbito escolar incluye funciones de aprendizaje adicionales, como clases particulares y ayuda con la planificación de las tareas y las lecciones. Estos alumnos ya tienen experiencia con herramientas de inteligencia artificial.
0: Yo utilizo ChatGPT para facilitarme las tareas. Por ejemplo, si no sé cómo resolver un problema de matemáticas, le pido a ChatGPT que me lo explique. Si sigue siendo demasiado difícil, le pregunto, ¿puedes explicármelo a nivel de secundaria?
1: Uno de cada cuatro estonios utiliza ya ChatGPT. Introduciendo esta tecnología de educación basada en inteligencia artificial a nivel nacional, las autoridades de este país quieren preparar a las generaciones más jóvenes para las profesiones del futuro. El uso de la inteligencia artificial en las aulas debe preparar a los alumnos para un mercado laboral cambiante. La profesora de alemán Carmen Kiesel ve el potencial, pero también las limitaciones. En sus clases de idiomas, la comunicación es clave. Y la inteligencia artificial tiene dificultades con eso, según ella. Así que tiene que diseñar las tareas con precisión.
0: Si simplemente se deja que un alumno busque una respuesta, la IA se la proporciona. Las tareas deben prepararse cuidadosamente para que la IA apoye el aprendizaje y no lo sustituya. Esto supone más trabajo de preparación para el profesor. Quien crea que la IA ofrece por sí sola métodos de enseñanza excelentes se equivoca. El profesor debe pensar bien cómo estructurar la clase para que la IA aporte un valor añadido.
1: Según los expertos en tecnología educativa, muchos profesores aún no saben cómo utilizar la IA de forma eficaz en el aula. De momento, la mayoría la utiliza para planificar las clases, pero aún no para impartirlas.
0: Muchos profesores de nuestro centro que dudan sobre cómo organizar las clases piden un plan a ChatGPT, obtienen algo y a partir de ahí estructuran su unidad didáctica. En ese sentido, es realmente útil.
1: La IA puede también responder a las preguntas básicas de los alumnos, liberando tiempo para debates más profundos en clase.
0: En el aula, el profesor puede ser la forma más rápida de obtener respuestas, pero los alumnos deben aprender a adquirir conocimientos de forma independiente y a asumir la responsabilidad de su aprendizaje. El conocimiento está ahí. Los alumnos deben aprender a encontrarlo.
1: La competencia digital se vuelve imprescindible. Los alumnos deben aprender a verificar la veracidad de las respuestas de la IA y a proteger sus datos personales.
0: La semana pasada nos dijeron que no subiéramos información valiosa a la plataforma, pero solo hicimos caso unos pocos, entre 30 y 50 personas, no toda la escuela. Es algo sobre lo que habría que discutir más.
1: Según OpenAI, las conversaciones y los contenidos subidos a ChatGPT Edu no se utilizan para entrenar los modelos. Todos los datos se cifran tanto en reposo como durante la transmisión, una diferencia clave respecto a la versión gratuita. Estonia apuesta por la formación del profesorado y elabora directrices para estos asuntos. Los alumnos ya utilizan la IA fuera de la escuela. Integrarla en las clases no es solo apostar por la innovación, sino conectar con el mundo real. O sea, como sea, en todo el mundo los docentes están teniendo que aprender a integrar la inteligencia artificial en sus clases. Negarse a ello, como vimos, no es una opción, ya que los estudiantes la usarán sí o sí. La cuestión es sacarle el máximo partido y poner reglas de juego. Un profesor en Estados Unidos nos comparte su experiencia.
0: ¿Ha cambiado la escuela? Resúmenes de libros, trabajos por escrito o para casa. Eso pertenece al pasado.
2: Necesito que abran ChatGPT. ¿Alguna vez oyeron a un profesor decir eso?
0: Casey Cuny no es un profesor opuesto al uso de la inteligencia artificial, pero aún así está viviendo algo inédito.
2: Aunque uso la IA y veo su potencial, soy consciente de sus riesgos y desafíos. Las trampas se han disparado como nunca vi en mis 23 años enseñando.
0: Si no puedes con tu enemigo, únete a él. CUNY ha integrado la inteligencia artificial en su método de trabajo en clase porque cree en sus posibilidades, pero con ciertas directrices.
2: Por más que veo el potencial de la IA, también reconozco que es preocupante en términos de copiar, plagiar, etc. Por eso tengo salvaguardas y se las comunico a los alumnos. Esa es la clave.
0: Sus estudiantes se orientan con este semáforo. Luz verde, pedir feedback sobre un trabajo escrito, aportar ideas para un planteamiento o una estructura general. Luz roja, prohibido usar la IA para redactar un borrador, reescribir un trabajo o corregir errores. Luz amarilla en caso de dudas.
2: Es una forma de decirles, así es como pueden usar la IA y para esto no. Y el amarillo es lo más interesante. ¿Se te ocurre una forma genial de utilizar la IA? Cuéntame. Y tienen ideas increíbles.
0: Con o sin IA, las tareas por escrito se realizan en el aula.
2: Lo importante es que no me quedo sentado en mi mesa. Sigo siendo el maestro que anda por la clase resolviendo dudas. Y por eso lo veo como una extensión de la buena enseñanza con la capacidad real de potenciar el pensamiento crítico.
0: Si sales de la escuela con eso en la mochila, habrá merecido la pena.
1: En una escuela en Suiza han ido un paso más allá. En un proyecto pionero se han propuesto ensayar el aprendizaje individualizado con ayuda de una tutora de inteligencia artificial. El objetivo es mejorar la igualdad de oportunidades y aliviar la tarea del profesorado. Pero, ¿y los alumnos? ¿Cómo se benefician? Vean.
3: ¿Cómo te llamas y de qué curso eres?
4: La pregunta la hace la maestra digital Elizabeth, una inteligencia artificial.
5: Se nota que no es una persona.
4: 8 alumnos de secundaria aprobarán hoy la IA Elizabeth y otras tutorías digitales en la Facultad de Pedagogía de Berna. Son parte de un estudio.
3: ¿Cómo ordenarías las cajas?
4: Física, historia o francés. La herramienta de IA evalúa diversas asignaturas, identifica el nivel del alumno y profundiza en la materia si es necesario. O sea, una inteligencia artificial que, en lugar de dar soluciones prefabricadas, anima a aprender. El director del instituto quiere mostrar cómo se puede utilizar la IA en la educación.
3: Queremos averiguar cuándo tiene sentido trabajar con IA y cuándo no. ¿Cuándo es mejor cerrar el portátil, dejar a un lado el móvil y trabajar de forma convencional, con papel y lápiz, o incluso con experimentos físicos? Es lo que queremos saber.
4: Algo que se debería haber hecho hace tiempo, ya que la IA es un tema importante en las escuelas suizas desde hace mucho. ChatGPT y aplicaciones similares dan respuesta a casi cualquier pregunta. Con unos pocos clics se puede resumir un libro en segundos. En la clase de química hay un profesor de carne y hueso, pero tabletas, portátiles y celulares forman parte del aula como algo natural, y con ellos también la inteligencia artificial.
3: La IA se usa a menudo en presentaciones, por ejemplo, o en brainstorming.
5: Creo que está muy presente desde el comienzo del curso y cada vez lo está más. En clase no tanto, más bien en casa, para matemáticas, por ejemplo. Es práctico porque mis padres no me pueden ayudar.
4: Y ahí ve el director del colegio un argumento importante a favor de la IA en las aulas. También él emplea IA en sus clases.
3: La IA puede compensar ciertas injusticias sociales, ya que alumnos de un entorno educativo bajo no tienen a quién preguntar en casa. Sin embargo, pueden hablar con un tutor digital y resolver sus dudas.
5: ¿Pero no deben pensar por sí mismos?
3: Sí, por supuesto. Deben hacer preguntas inteligentes y cuestionar críticamente las respuestas.
4: Ese es el reto que plantea la inteligencia artificial. Nunca se sabe con certeza si lo que responde el chatbot es cierto. Y eso es algo que los jóvenes también deben aprender en la escuela. El objetivo es utilizar la propia inteligencia para llegar a las soluciones correctas. También en el proyecto de la Escuela Superior Pedagógica de Berna.
3: Lo ideal sería que la IA acompañara a los alumnos como tutora individualizada. Así, por fin lograríamos satisfacer las necesidades de los alumnos y alumnas de forma personal. Ya no se marcaría el mismo ritmo de aprendizaje, ni se plantearía

0: harían los mismos objetivos, sino que podrían seguir su proceso de aprendizaje adaptado a sus propias necesidades.
1: Son los primeros en probar el nuevo tutor de IA que se implantará para empezar en 10 escuelas suizas. En 2 años se evaluarán los resultados.
0: Me parece genial, aunque también acabo de tener experiencias no tan buenas, porque las respuestas no eran del todo precisas.
2: La herramienta pide una respuesta determinada, y si no la das, no lo acepta. Una maestra estricta.
1: La IA es estricta, pero al final, quien acaba tomando las decisiones es el ser humano.
3: En la India, se pretende que los niños desarrollen una comprensión de la inteligencia artificial ya desde la escuela primaria. A partir del tercer curso, los niños aprenden allí también inteligencia artificial y pensamiento computacional. Esto convierte a la India en uno de los primeros países del mundo en integrar a la IA de forma permanente en la enseñanza. Para ello también es necesario volver a formar al profesorado. Más de 10 millones de profesores deben preparar a unos 250 millones de alumnos para el futuro digital. Una primera prueba para ello es un software de IA que permite comparar mejor los resultados académicos.
4: En esta clase, los niños aprenden a reconocer patrones y formas, un tema fascinante a esta edad. Pero aún más fascinante es cómo se evalúan sus actividades. La profesora hace una foto y la sube a una aplicación de IA llamada Chrysalis. Obtengo una breve visión general de cómo los niños han realizado la tarea, si la han hecho correctamente o no, en qué nivel se encuentra cada niño, si es avanzado, principiante o si está progresando en su aprendizaje. La app también sugiere actividades y estrategias de aprendizaje específicas para cada niño en función de su nivel individual. Esta herramienta de IA, desarrollada por la Fundación Chrysalis, busca personalizar el aprendizaje en clases en las que un profesor atiende a muchos alumnos. Anjali Jain, directora académica de la escuela, afirma que la IA es el futuro y debe integrarse en el plan de estudios. Tenemos, por un lado, una tecnología que nos ayuda en muchos ámbitos y nos ofrece sugerencias de mejora para el desarrollo de un niño. Y, por otro, unos profesores que se ocupan de grupos grandes, donde resulta difícil conocer bien a cada niño. Ahí entra en juego la IA para personalizar el aprendizaje de nuestros hijos. Pronto, el uso de la IA será tan natural como antes era usar una calculadora. Me ha abierto un mundo lleno de informaciones, cómo interactuar con muchas personas que han acumulado muchos conocimientos a lo largo de los años y quiero hablar con ellas constantemente para adquirir esos conocimientos.
5: En mi tiempo libre me gusta utilizar la IA generativa para crear imágenes. También la uso para mis tareas escolares, por ejemplo en ciencias naturales o química.
4: La inteligencia artificial ya no es un concepto futurístico. Está en la vida cotidiana y ha entrado con fuerza en las aulas. La profesora y experta en tecnologías de la información, Anubha Gupta, cree en sus posibilidades, pero afirma que se trata de un socio poderoso que exige cautela. Como seres humanos, tendemos por naturaleza a tomar el camino más corto. Si como estudiante elijo este camino y me digo, tengo que hacer esta tarea, voy a mirar la solución en una herramienta de IA y la incorporaré a mi propia solución. Eso significa que mis habilidades innatas, que debería desarrollar en el marco de mis estudios o mediante el entrenamiento de mi pensamiento crítico, se ven realmente afectadas. No obstante, se muestra optimista y cree que este riesgo puede reducirse con la formación y la sensibilización adecuadas. En la Sapphire School, los profesores reciben formación periódica para integrar la IA en sus clases y enseñar a los alumnos a utilizarla de forma responsable.
5: Queremos que los profesores entiendan que el futuro de los niños está en sus manos, que los niños deben aprender a evitar los efectos negativos de la tecnología y a utilizarla de forma

0: ética y responsable. Y formamos a los profesores en este sentido.
1: Los tiempos cambian, la tecnología cambia más deprisa. La IA acabará marcando la forma en que esta generación aprende, piensa y trabaja. El reto para la educación es no utilizarla como una muleta, sino como una herramienta que refuerza el pensamiento, pero no lo sustituye.

0: Dentro de los currículos o no, está claro que las herramientas de inteligencia artificial forman parte ya del aprendizaje desde hace tiempo. Sin embargo, si no están claramente permitidas e integradas, muchos alumnos las van a utilizar en secreto. En Gran Bretaña, por ejemplo, el número de estudiantes sorprendidos haciendo trampa con IA se triplicó con respecto al año anterior. En Estados Unidos se está debatiendo intensamente cómo abordar el uso no autorizado de la inteligencia artificial en las universidades.
1: A medida que aumenta el nivel de estrés y la presión, también aumenta la tentación de los estudiantes universitarios de utilizar inteligencia artificial, sobre todo cuando muchos otros lo hacen para facilitar su trabajo y obtener mejores notas. Pero Rebecca Winthrop, directora del Centro de Educación Brookings en Estados Unidos, ha observado que el nivel tiende a bajar.
2: Antes de que saliera ChatGPT, los trabajos que nos entregaban los estudiantes eran mucho más sólidos. Contenían muchas ideas diferentes, ideas únicas. Después de irrumpir ChatGPT, las ideas son todas parecidas, menos variadas.
3: We're less diverse.
1: Un estudio reciente con más de 1,000 estudiantes en Estados Unidos muestra que casi la mitad utiliza la IA de una manera que infringe las normas universitarias y a muchos les parece normal. La IA facilita hacer trampa y los plagios aumentan. Los profesores tienen que invertir más tiempo en verificar las fuentes.
2: Ese no es el sentido de la educación. Los profesores no quieren ser detectives y los estudiantes no son delincuentes. Eso destruye la confianza entre profesores y alumnos.
1: Pero el profesorado también necesita ayuda para integrar la inteligencia artificial en sus clases. Para reducir la influencia de estas herramientas, apuestan por los exámenes presenciales, el trabajo en grupo, las presentaciones, proyectos prácticos que la IA no puede imitar tan fácilmente.
2: Probablemente sea mejor partir de la base de que los estudiantes van a utilizar la IA generativa de todos modos. Entonces deberíamos adaptar nuestros métodos de enseñanza y aprendizaje a esa realidad, cambiando las tareas. Diseñar lo que exigimos a los estudiantes de manera que desarrollen las habilidades necesarias y puedan utilizar la IA como input.
1: Las universidades deben fomentar el pensamiento y no solo ayudar a los estudiantes a realizar sus tareas. Ningún algoritmo puede sustituir el complejo trabajo humano de comprender las ideas y los conceptos.
0: Fortalecer y desarrollar el pensamiento crítico, esa debe ser la función de las universidades, ¿no? Pero ¿pueden ayudarnos las herramientas de inteligencia artificial? Bueno, depende de cómo las utilicemos.
4: Hace poco una alumna vino a mi despacho y me mostró lo que hace con ChatGPT. Tengo lo que se conoce como aula invertida. Los estudiantes ven mis videos en casa y luego los debatimos en clase, hacemos ejercicios, planteamos preguntas y respuestas. Mientras ve un video, ella le hace preguntas a ChatGPT. Hani ha dicho eso. ¿Qué significa? Dame un ejemplo. Ponme a prueba. Esto no lo entiendo. Es increíble. Tiene un profesor particular. Y eso con cada uno de los videos durante todo el semestre. Increíble.
0: Este es un buen ejemplo de cómo la IA puede ayudarnos a ampliar nuestros conocimientos en lugar de simular que los tenemos para obtener un mejor promedio. Porque tarde o temprano eso se va a volver en contra de nosotros, ¿no? Eso está claro, ¿no?
4: A mis alumnos les digo, si lo único que sabéis hacer al salir de la universidad es pedirle a ChatGPT que haga algo, no tenéis ninguna habilidad que sea útil para nadie. No habéis aprendido nada. Habéis sacado sobresaliente, enhorabuena, pero no vais a conseguir un empleo y mucho menos conservarlo. Es nuestra responsabilidad transmitir a los alumnos que necesitan aprender. Una buena analogía. Hace mucho que tenemos calculadoras, pero seguimos enseñando a multiplicar, sumar, restar y dividir. ¿Por qué? Porque el concepto es importante. Cuando uso ChatGPT, sé cuál es la respuesta correcta.

0: Para mí es un acelerador, pero si no sabes la respuesta, no puedes usarlo.
1: Es que sin una comprensión real detrás de los prompts, sin un propósito claro, para los más jóvenes, la inteligencia artificial puede convertirse en una muleta que no permite el desarrollo de habilidades claves. Ahora, claramente con la inteligencia artificial pasa lo mismo que con todas las tecnologías nuevas. Si se usan bien, pueden facilitarnos la vida enormemente sin dejar de estimular nuestra creatividad. Porque la originalidad, eso no pueden reemplazarlo los algoritmos. ¿Qué opinan ustedes? Esto es Enlaces. Gracias por acompañarnos. Nos vemos pronto.

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0: Una mirada única al interior de un país aislado. Pese al conflicto y a la opresión, hay algo que ofrece destellos de alegría y cierta libertad.
1: Afghanistan cricket is like football in Brazil. It's everything for the lives of Afghan people. It's everything.
0: Visitamos a las estrellas afganas mientras preparan un torneo internacional. ¿Cómo llegaron a la cima? ¿Cuáles son sus sueños y esperanzas? ¿Para ellos y para su país? ¿Qué piensan los afganos de a pie? ¿Qué significa para ellos el éxito de la selección nacional? ¿Y qué depara a las jugadoras exiliadas que tienen prohibido jugar en su país? ¿Pueden imaginar un futuro para las mujeres en Afganistán? Cricket en Afganistán.
2: De huir del terror de los talibanes. Como niñas perdimos todo.

0: o en Afganistán, nuestro hogar,
1: a luchar por el derecho a representar a su país.
0: Cuando comencé de niña, solo pensaba, llegaré a la selección nacional para representar a mi país.
1: Y ahora, finalmente, ocupan un lugar a nivel internacional.
0: No jugamos solo por nosotras, lo hacemos por todas las niñas de Afganistán.
1: Para Najma Arefi fue muy doloroso ver cómo los talibanes tomaban el control de su país, sumiéndolo en un gran retroceso. Ella conoce los desafíos que supone construir una nueva vida al otro lado del mundo. A lo largo de todo ese tiempo, se aferró a una cosa.
0: El fútbol me dio una nueva vida, una nueva oportunidad para vivir como deseaba. Estoy muy agradecida.
1: Jueves por la tarde en South Yorkshire. Para el Kiveton Park FC ha sido una temporada difícil, pero gracias a un nuevo fichaje, el equipo tiene nuevas esperanzas. Al fin y al cabo, aquí no hay muchos futbolistas con experiencia internacional, pero Najma Arefi además juega en la selección.
0: En la selección femenina de Afganistán juego como lateral izquierdo, pero aquí prefieren que sea extremo derecha. Estoy equilibrando la línea.
1: Jugar al fútbol es un gran privilegio por el que tuvo que luchar mucho. Y nunca imaginó que luego de un difícil recorrido, su destino sería Inglaterra. Su historia narra la huida del terror, pero también es un testimonio de aceptación, resistencia y esperanza. 20 años después de que la invasión liderada por Estados Unidos derrocara el régimen de los talibanes, estos vuelven a recuperar el poder. Las imágenes desde Afganistán conmocionan al mundo. Para millones de afganos, este suceso transformó la realidad en una pesadilla.
0: Estaba segura de que tendríamos que luchar, de que algo pasaría, porque no podían simplemente venir y tomar el gobierno. Fue un shock cuando vi que les entregaron el poder. Había muchos rumores de que la milicia talibana estaba obligando a niñas y mujeres jóvenes a casarse con sus miembros.
1: Najma creció en la era posterior al régimen talibán, cuando jugar al fútbol estaba permitido. Ahora intentan arrebatarle esa libertad.
0: Ganamos el campeonato para mujeres y niñas en Afganistán. Fue la última liga femenina en ese estadio. Hoy en día las mujeres no pueden jugar.
1: En este triste capítulo de la historia de Afganistán, las mujeres ya no tienen libertad.
0: Nuestra generación era algo nuevo para el país. Queríamos construir un lugar seguro para nosotras. Pero lamentablemente ocurrió todo esto y no pudimos.
1: Otra sesión de entrenamiento en un lugar diferente. A las afueras de Casablanca, Najma y sus compañeras se preparan para un partido histórico bajo la mirada atenta de su entrenadora escocesa, Pauline Hamill.
0: Esta es nuestra primera prueba de entrenamiento juntas. Escuchen bien. En esta sesión y la de esta tarde intentaremos aprender todo lo posible para nuestro primer partido en unos días.
1: Han llegado desde sus hogares adoptivos de todo el mundo, desde Australia, el Reino Unido, Italia y otros lugares, para representar a su país en un partido oficial internacional de la FIFA. Por primera vez en más de 4 años. Desde la dispersión del equipo en el exilio, han luchado por el reconocimiento del organismo rector del fútbol. Ahora están más cerca que nunca, pero no es fácil. Hace apenas unos días estaba planeado un viaje a Dubái para un partido. Como Emiratos Árabes denegó el visado a las jugadoras afganas, el partido tuvo que reprogramarse en Marruecos a última hora. El Emirato mantiene relaciones amistosas con el régimen talibán de Afganistán. Pese a todo, están aquí. Los partidos amistosos contra Chad, Túnez y Libia sirven para probar su rendimiento luego de un largo periodo sin jugar y son una oportunidad para reclamar su derecho a representar a Afganistán.
0: El sentimiento de equipo es excepcional entre las jugadoras. Les importa mucho Afganistán. Quieren realmente representar a su país y lo hacen cada día. Es un honor formar parte de esto.

0: Amiga muy querida del grupo. Para este momento histórico en Casablanca está presente Khalida Popal, la mujer que fundó la selección femenina de Afganistán en 2007 y trazó el camino del fútbol para las mujeres en su país. Las que lo siguieron se encontrarían más adelante en grave peligro y ella sería la que las ayudaría a salvarse.
1: Mi trabajo cambió cuando los talibanes tomaron el poder, de apoyar el fútbol femenino a ayudar en la operación de evacuación.
0: Khalida ya vivía en Europa y contaba con una red de contactos del mundo del fútbol. Coordinó la evacuación de las jugadoras y sus familias, contactando embajadas, consiguiendo visados y vuelos.
1: Estoy muy agradecida con el fútbol porque le salvó la vida a nuestras jugadoras, pero al mismo tiempo tengo sentimientos encontrados. Fueron 20 años de desarrollo, la gente era consciente de sus derechos, era una generación de luchadores. Ahora les han arrebatado sus sueños. Hombres y mujeres vuelven a estar silenciados.
0: Con la ayuda de Khalida, algunas pueden vivir en libertad.
1: Cuando abandonamos Afganistán, el principal contacto fue Khalida Popal y recibimos la noticia de que el Reino Unido había aceptado nuestro visado. Todos los días llovía, eso fue difícil, pero te acostumbras. Pienso en todo lo bueno que me aporta este país. Tengo libertad, puedo estudiar y jugar al fútbol y muchas otras cosas. Ha sido un largo camino. Cuando miro atrás y veo lo lejos que he llegado, voy a ir a la universidad este año. Es increíble.
0: Dejar Afganistán no solo fue un gran desafío para Najma, también para sus padres. Han tenido que rehacer sus vidas como refugiados en un nuevo país.
1: Mis padres están trabajando, hacen lo posible por aprender el idioma, pero es muy difícil para ellos. Hay que entender que ya son mayores. Dejaron todo atrás, a sus familias y amigos, todo por nosotros y por nuestro futuro. Estamos junto al Doncaster College, el lugar donde comencé a estudiar el idioma. Soy la mayor de mis hermanos y tengo una responsabilidad. Debo darles un ejemplo y mostrarles que aquí hay muchas oportunidades, que puedes llegar a ser la persona que quieres ser. Estoy intentando de verdad encontrar un equilibrio entre el fútbol y el estudio para alcanzar mis metas.
0: Se acerca el día del partido en Casablanca. Las jugadoras se prueban los nuevos uniformes que llevarán en su primer partido como Afghan Women United. Un nombre puesto por la FIFA para que el equipo pueda jugar sin molestar a la Federación Afgana de Fútbol, controlada por los talibanes, que se niega a reconocerlas como representantes oficiales del país. No es lo que las chicas han estado exigiendo a la FIFA, pero por lo menos se está cumpliendo algo muy anhelado.
1: Cuando escuché la noticia, lo primero que hice fue compartirla con mis padres. Ellos estaban muy orgullosos de mí. Fue algo grandioso para mi padre ver a su hija en el campo de fútbol. No se trata solo del juego, sino de representar a las niñas en Afganistán. Uno de los momentos más emocionantes es levantar la bandera de Afganistán. Tener nuestra bandera en el pecho es lo más importante.
0: Esa misma noche, Najma tiene una reunión privada con su entrenadora, que le informa que no participará en el partido. Por fin llega el momento. Después de más de 4 años de tiempo perdido, frustración y esfuerzo persistente, un grupo de afganas representa de nuevo a su país en un campo de fútbol.

0: El partido apenas lleva un minuto cuando Afghan Women United se adelanta en el marcador. Pero tras 4 años en el olvido y solo 2 días de entrenamiento, los siguientes 89 minutos suponen una dura batalla contra un rival fuerte.
1: ¡Gol por Chad!
0: El equipo Afghan Women United pierde. Pese a su ventaja inicial, sufren una derrota contundente.
2: Esto es fútbol internacional y las jugadoras son buenas, fuertes y rápidas. Por un lado es un regreso al fútbol internacional con un partido así de duro y por otro es una victoria estar de nuevo en el campo. Hay que ser realista. Volvimos como equipo después de 4 años. Esto es el principio. Estamos trabajando para construir el equipo. Las chicas lo dieron todo. Estoy tan orgullosa de ellas. Lo más importante es que estamos tratando de estar unidas. Me sentí orgullosa de ser una mujer afgana y de estar en un partido internacional.
0: Y el camino de Najma continúa. De Herat a Doncaster, Casablanca y otros muchos destinos desconocidos que vendrán. Afghan Women United sigue solicitando a la FIFA el reconocimiento pleno como selección nacional de Afganistán.
3: El peligro es que hay muchos clientes violentos. En Alemania la tasa de asesinatos relacionados con la prostitución es altísima. Y esa es solo la punta del iceberg.
0: Mujeres en venta. Combatir la trata de personas y el trabajo sexual ilegal. ¿Qué opciones hay para ayudar a las víctimas?
4: Ahora. No todos los días se ve un puente paseándose por la ciudad, ¿verdad? El nuevo Sternbrück avanza por Hamburgo, maniobrando al milímetro por los rincones más estrechos y colocándose exactamente donde estaba el antiguo puente ferroviario. Hecho en Alemania. En 45 minutos.
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0: ¡Aquí abre la puerta!
1: Una redada de la policía española contra traficantes de personas que atraen a mujeres a Europa y las obligan a prostituirse.
2: Alemania es un país de destino precisamente por los beneficios económicos que pueden obtener en este país.
3: Alemania, conocida como el burdel de Europa, es donde se puede ganar más dinero. Aquí se cobran los precios más altos.
1: Desde el coronavirus, la prostitución en Europa se ha trasladado a apartamentos privados y habitaciones de hotel. Es difícil de controlar y eso beneficia a los traficantes de personas.
4: El peligro es que hay muchos clientes violentos. En Alemania la tasa de asesinatos relacionados con la prostitución es altísima y esa es solo la punta del iceberg.
1: Este documental acompaña a autoridades y policías en el intento de liberar a las mujeres del control de los traficantes de personas. Cada vez más las víctimas provienen de América Latina.

0: Él reconoció esta nueva tendencia muy tempranamente e intenta combatirla. Sebastian Eichler, de la Policía Criminal de Maguncia, en Alemania, en el Departamento 22 de Crimen Organizado, dirige la unidad especializada en trata de personas.
1: Mi tarea principal es, junto con mi colega, encontrar posibles víctimas de trata de personas en Maguncia, dentro de nuestra jurisdicción, y luego brindarles apoyo policial y tomar las medidas correspondientes.
0: Ellos observan la prostitución legal e ilegal en la ciudad. Junto con dos colegas, pronto inspeccionará burdeles. El foco, mujeres de América Latina. Él puede aparecer abiertamente en cámara. Sus colegas prefieren permanecer anónimas.
1: Vamos a hacer un control en la zona roja.
0: En Alemania, la prostitución es legal. Los burdeles necesitan autorización oficial y las prostitutas deben registrarse. La policía y las autoridades pueden realizar inspecciones sin previo aviso en cualquier momento y lugar. ¿Pero qué buscan exactamente?
1: Buscamos a mujeres que estén dispuestas a sincerarse y decir: tengo un problema, me están obligando y le pido ayuda a la policía.
0: Hoy en esta zona industrial no encuentran nada. La búsqueda es difícil y requiere sensibilidad.
1: Por eso necesitamos indicios. Dependemos de las personas que nos proporcionan información. Por supuesto, entre las mujeres también puede haber alguna que haya sido llevada allí por alguien y obligada a trabajar, y que incluso sea retenida y obligada a entregar todo el dinero que gana.
2: Lo interesante es que cuando explicamos por qué estamos allí y que queremos ayudar, siempre alguien dice: yo también conozco a una mujer a la que le pasó algo así.
0: Ahora están inspeccionando un burdel legal en el que frecuentemente trabajan mujeres de América Latina. La dueña también es originaria de Colombia.
1: Somos de la Policía Criminal de Maguncia. Estamos aquí para comprobar que las mujeres estén bien. Eso es lo más importante. Así que si no se sienten bien o notan que están siendo obligadas a hacer algo, por favor, llámenme. Pueden contactarme de manera confidencial y podremos hablar si tienen algún problema. ¿De acuerdo?
3: Bien.
1: ¿Cómo llegan las chicas a usted?
3: Llevo 35 años en este trabajo y es lo mejor.
0: Las policías se han dividido y entrevistan por separado a la dueña y a las prostitutas.
3: ¿Cuando trabaja, el dinero es suyo?
4: Sí, es mi dinero.
3: ¿Usted puede decidir? ¿Y también puede decir que no si no quiere?
4: Ah, sí.
3: ¿Puede decidir lo que quiere y lo que hace?
4: Sí.
3: ¿Es su decisión? ¿Puede decir que no?
4: Ah, sí, no.
0: Supuestamente, las mujeres aquí trabajan voluntariamente. Pueden quedarse con el dinero e incluso rechazar clientes. Ese día hay 4 mujeres colombianas. Tienen pasaportes españoles. Atienden a sus clientes en 3 habitaciones. En otra, duermen todas juntas. ¿Cuánto cuesta el servicio?
4: Una hora, 150. Para mí, 90. Y 60 para la casa.
0: A primera vista, aquí todo parece estar en orden. Las mujeres tienen documentos y oficialmente pueden ejercer la prostitución en Alemania. ¿Pero realmente están allí por voluntad propia o existe algún tipo de coerción detrás?
1: En tan poco tiempo, emitir un juicio sobre si una mujer está bien o no es muy difícil. Pueden actuar muy bien. De hecho, eso también forma parte de su trabajo. Y lo hacen. Ver detrás de la fachada es muy difícil. Y hemos tenido casos en los que las mujeres desearon que estuviéramos allí.
3: Sí, exacto. De hecho, hace poco estábamos haciendo un control y una mujer de mi edad, más o menos, nos dijo que estaba embarazada, pero aún seguía trabajando allí. Eso nos afectó mucho. Le ofrecimos nuestra ayuda.
1: Sí, a menudo las mujeres viven en una desesperación absoluta. Uno lo puede ver. Cuando logras que una mujer se derrumbe y llore, al menos has superado el punto en el que puedes decir: bien, ahora podemos ofrecer ayuda. En ese momento quizás somos un salvavidas para ella, y ese es nuestro objetivo.
0: De regreso en la jefatura de policía comienza la burocracia. Redactar informes, ingresar datos y comparar la identidad de las mujeres controladas con sus colegas españolas. El control de establecimientos legales es solo una pequeña parte de su trabajo.
1: Los lugares de prostitución ilegal son los que intentamos descubrir constantemente. Se trata de habitaciones de hoteles y apartamentos de alquiler temporal por posibles grupos criminales, donde alojan a las mujeres durante un tiempo y las obligan a ejercer la prostitución día y noche, en muchos casos incluso durante más de 20 horas al día.
0: También se encontró con estas redes la socióloga Manuela Schoen. Trabaja en la Oficina de Asuntos de la Mujer de la ciudad de Wiesbaden. Para diseñar programas de ayuda, analiza sistemáticamente el mercado de la prostitución y revisa los anuncios en los portales de Internet especializados.
5: Antes pensaba, y era también lo que siempre decían los periódicos, que Wiesbaden era demasiado burguesa, que aquí no había prostitución, pero descubrí que estaba en mi vecindario, está en todas partes.
0: La legislación liberal en Alemania facilita el negocio de los traficantes de personas. Aunque los burdeles y las prostitutas deben registrarse, quien no cumple con ello solo comete una infracción administrativa. Las elevadas multas que se imponen cuando las prostitutas son encontradas en apartamentos privados deben ser pagadas por las propias prostitutas. Así lo establece la ley.
5: Las zonas marcadas en rojo son los lugares donde, según la Ley de Protección de la Prostitución, pueden registrarse establecimientos. Pero también hemos marcado todos los sitios donde se ofrecen servicios sexuales. Y como se puede ver, hay muchos lugares de prostitución en toda la ciudad, especialmente en el centro.
0: Pero allí la prostitución no está permitida.
5: Hemos constatado que aproximadamente el 70% de la prostitución no tiene lugar en establecimientos registrados y las redes organizadas se aseguran de que haya suficiente oferta disponible. Y es difícil de imaginar que una mujer de Latinoamérica, de Colombia, encuentre estas direcciones por sí sola, especialmente si no habla el idioma.
0: También en foros de Internet, donde los clientes evalúan a las mujeres, ella encuentra indicios de que existen intermediarios detrás.
5: Sientes lástima por la chica, porque cuando la contactas por WhatsApp, parece que fuera ella quien responde. Le pregunté por cosas como el 69, besos y eyaculación en la cara. La respuesta siempre fue, sí, todo está incluido, sin extras. Así que muy motivado, concerté una cita y naturalmente quedé decepcionado en el lugar. Nada de besos, nada de 69. Entonces ella me dijo que detrás había una agencia. Es probablemente la experiencia más engañosa que he vivido. Lo siento, pero nosotros trabajamos duro para ganar nuestro dinero y no tenemos por qué dejarnos estafar así. Me resulta bastante incomprensible que alguien note claramente que hay intermediarios haciendo falsas promesas y que simplemente sienta que lo han engañado, en lugar de quizás llamar a la policía o denunciar la trata de personas o el proxenetismo. Me parece realmente sorprendente la actitud de ese cliente.
0: Para encontrar a estas mujeres, ellas responden a los anuncios y escriben por WhatsApp para obtener las direcciones. Luego, en equipo, les ofrecen ayuda en el idioma correspondiente. Últimamente necesitan cada vez más de la traductora de español. Este anuncio pertenece a una mujer de Perú.
6: ¿Ya le escribiste?
5: Sí. Hola, cariño, mi nombre es Valentina. Estoy por primera vez en la zona de Wiesbaden. Mi tarifa va de los 100 euros por 30 minutos a los 150 por una hora.
6: Probablemente ella no maneja su teléfono.
5: Además, no hay errores ortográficos.
6: La experiencia que hemos tenido es que ellas no hablan ni una palabra de alemán.
5: Si una tercera persona maneja el teléfono, también puede saber cuántos clientes ha tenido la mujer. Ni siquiera necesita estar físicamente presente, pero puede controlar con facilidad cuánto dinero ha ganado la persona.
0: Su objetivo es ofrecer a las mujeres en estas situaciones nuevas perspectivas. Para ello, deben generar confianza. Por eso, llevan pequeños obsequios.
6: Usamos las bolsas como una forma de romper el hielo y decimos, les hemos traído algo. Además, las bolsas tienen el logotipo de la ciudad, para que vean que realmente somos del ayuntamiento. Y en todas las cosas están el número de teléfono y el nombre de la persona a la que pueden contactar si necesitan ayuda o simplemente alguien con quien hablar.
0: Hoy llevan 3 bolsas para 3 citas con mujeres de América Latina en apartamentos turísticos y hoteles del casco antiguo.
5: Hemos notado que estas mujeres Sienten mucho miedo cuando nos ven frente a ellas. Se puede ver el pánico en sus ojos.
0: También existe el miedo a las autoridades, a las elevadas multas por prostitución ilegal y a la deportación. Pero esos no son los temas centrales para las asistentes municipales.
5: Siempre tratamos a las mujeres que ejercen prostitución como si fueran nuestras mejores amigas. Las apoyamos para que desarrollen nuevas perspectivas y hagan realidad sus sueños. Ahora vamos a entrar en un apartamento donde suelen trabajar distintas mujeres, en su mayoría de América Latina. Actualmente hay allí una mujer de Perú y veremos si quiere abrirnos la puerta.
0: A partir de aquí, la cámara ya no puede seguir acompañando a Manuela Schon. Volveremos a verla cuando regrese de su primera visita. Solo unas pocas mujeres de América Latina logran escapar de las redes. Viven en programas policiales de protección de víctimas o son escondidas por organizaciones de ayuda. El miedo a ser descubiertas es enorme porque los criminales también amenazan a sus familias en sus países de origen. Solo si se garantiza un absoluto anonimato y se mantiene en secreto el lugar del encuentro, una sobreviviente estará dispuesta a hablar. La víctima no se debe mostrar y la trabajadora social también debe permanecer en el anonimato. Lugar de encuentro, un jardín en algún lugar de Alemania. Las dos mujeres hablan español. La víctima cuenta su historia.
3: Un amigo se puso en contacto conmigo y me ofreció un trabajo en una agencia de modelos en Europa. Debía postularme, enviar fotos y me pidieron un certificado de vacunación y comprobantes de las vacunas contra el COVID. Todo parecía muy serio. Me reservaron un vuelo y un hotel. Cuando llegué, me exigieron mi pasaporte y dijeron que ahora tenía una deuda de 5.500 euros con ellos y que debía pagarla trabajando. Me llevaron a una casa y me dieron una caja de preservativos. La casa estaba llena de cámaras. Durante meses fui explotada sexualmente las 24 horas del día, sin descanso. Me decían que tenía esa enorme deuda y que no podía esconderme, porque ellos estaban en toda Europa y además sabían dónde vivía mi familia. Perdón. Necesito una pequeña pausa.

0: En Madrid, Carmen González dirige una unidad especial de la Policía Nacional Española. Su misión, combatir a las bandas criminales que esclavizan mujeres.
1: Podemos ver cómo el número de víctimas desde 2020 a 2024 se ha duplicado, especialmente víctimas procedentes de países como Colombia o Venezuela. Pero en general, víctimas de Latinoamérica, el número cada año se ve incrementado.
0: Allanan viviendas en toda España y ya han liberado a muchas mujeres de las redes de traficantes de personas. Siempre encuentran lo mismo: mujeres traumatizadas, drogas y grandes cantidades de dinero en efectivo que son confiscadas.
1: Sí, aquí encontró, fue precisamente la compañera quien encontró el dinero, lo tenían escondido en una parte superior de un armario dentro de calcetines, como en un falso techo.
0: En estos operativos siempre participa todo su equipo. ¿Cómo es irrumpir en un apartamento? ¿Cómo lo viven?
2: Bueno, nosotros estas situaciones al final las realizamos una vez al mes.
3: ¡Policía, abre la puerta!

0: y estamos acostumbrados, sentimos bastante adrenalina cuando, entramos y tratamos de mantener la calma dentro de esa adrenalina.
1: Imágenes de una liberación en febrero. Estas mujeres fueron tratadas como esclavas. Todas tenían que dormir en la sala de estar y estaban disponibles para los clientes en las habitaciones casi las 24 horas del día.
2: Queremos que se sientan tranquilas, queremos darle confianza para que nos puedan contar la situación en la que están. Lo que queremos al final es poder sacarlas de esa situación de esclavitud en la que se encuentran.
3: ¿Sí? Buenos días, jefe. ¿Sí, sobre?
1: Entonces recibe una llamada del jefe. Se ha recibido un nuevo caso a través de la línea de ayuda para víctimas. La línea de emergencia de la Policía Nacional para Víctimas de Trata de Personas está disponible las 24 horas del día, los 7 días de la semana. Un equipo de varios policías atienden las llamadas y recopilan información.
4: Para ampliar la información.
1: Esta vez la llamada de emergencia llegó desde Colombia. Un familiar de la víctima se ha puesto en contacto. Su prima estaría siendo obligada a prostituirse en París. El equipo de Carmen González solo recibe el número de teléfono del informante. Ahora contactan con el hombre en Colombia.
5: Y que le dice que es un hotel, vale, y no sabe nada de la habitación ni de...
6: ¿Le sabe su nombre?
5: Dice EZA, vale. ¿Tú tienes alguna foto de ella?
0: Sí.
5: Pues si puede enviarle a mi jefa una foto, si quiere. ¿Sabe dónde está anunciada?
6: ¿Digo?
5: Sí, claro, pues sí, van a estar para mí, sí. Está en París.
0: ¿Anunciada en París?
1: Ahora saben que la mujer está en París. El delincuente aparentemente se encuentra en Colombia y dirige a los clientes por teléfono hacia un hotel.
0: El sospechoso, el autor, está en Colombia y él sube los anuncios con la fotografía de las chicas desde allí. Lo que pasa es que ahora mismo salen 47 resultados de mujeres colombianas que están ejerciendo la prostitución en París. Y necesitamos una fotografía para saber cuál de ellas es. Necesitamos saber que la mujer está bien. Entonces, para nosotros es prioritario localizarla y asegurarnos que no está en peligro.
1: Todavía no han recibido una foto de la mujer, pero al menos tienen un nombre. Ahora se dirigen a la Central de Control Fronterizo de la Policía Nacional. Saben que la mujer viajó de Colombia a España y probablemente fue llevada en auto a Francia. ¿Cómo son atraídas las mujeres de América Latina hacia Europa?
2: La situación de crisis de los países hace que sus nacionales pues estén en una situación de extrema pobreza, sin alternativas reales de trabajo, y al final su única vía de escape es viajar a España, creyendo que van a trabajar como cuidadoras o como limpiadoras o camareras. Y una vez que están en España, es entonces cuando les informan que van a ejercer la prostitución y las obligan a ejercer la prostitución.
1: En el control central de la Policía Nacional pueden acceder a todas las cámaras en las fronteras. De forma instantánea, pueden determinar quién está entrando por qué puesto fronterizo.
7: Esta cámara igual se ve un poquito mejor.
8: Sí. ¿Tenemos algo de cómo puede haber huido? ¿En vehículos o...?
2: Es posible que vaya con algún vehículo, sí. Estamos también a la espera de conseguir la matrícula.
1: Hasta ahora solo saben que la mujer fue llevada de España a Francia, pero no saben cuándo ni en qué vehículo. Dejan nombres y datos y solicitan que la información se comparta en todos los puestos fronterizos. De regreso en la oficina, reciben una llamada desde Alemania. Sebastián Eichler, de la Policía Criminal de Maguncia, está al teléfono.
9: Hola, Carmen. Muchas gracias por su tiempo.
10: Bien.
9: Como le escribí ayer, hace unas semanas realizamos controles en burdeles y nos encontramos con cuatro mujeres colombianas con pasaportes españoles. ¿Podría verificar todos los documentos de identidad? Tal vez los números de pasaporte.
10: Bien.
9: Me preguntaba si es fácil para una mujer colombiana obtener un pasaporte español.
10: Sí, es más fácil si vienen.

0: de países de América Latina. Solo deben residir legalmente en España durante 2 años y luego pueden obtener un pasaporte español.
1: Entonces, pueden comprobar los datos en su sistema con el número de pasaporte y también averiguar si están registradas en Madrid u otra parte de España.
0: Bien, lo verificaremos. Y también revisaremos si el pasaporte es real o falso.
1: Esto es fundamental. Necesitamos este contacto directo con los investigadores. Por eso me alegró que pudiéramos intercambiar información y números para impulsar la colaboración. Por supuesto que todo se hace por los canales oficiales. Luego intercambiamos mensajes en el marco de las solicitudes de asistencia legal, pero es importante tener los contactos directos para agilizarlo todo. Y esto ahora está funcionando muy bien.
2: Pero la trata de personas y la prostitución forzada no se pueden frenar solo con el trabajo de la policía. En Viena, el representante de la ONU para el crimen organizado convocó el primer Congreso Internacional para reunir a las víctimas. Más de 30 sobrevivientes han llegado y relatan su experiencia. Hablan de sus vulnerabilidades individuales y de las causas sistémicas de la explotación, como la pobreza, el desplazamiento y la desigualdad de género. Se trata de mostrarse fuertes como sobrevivientes y de apoyarse mutuamente. Betty Pedraza Lozano ha llegado desde Medellín, Colombia. Trabaja desde hace más de 30 años con víctimas de trata de personas y prostitución forzada.
3: Atendemos unas víctimas que son las que se identifican. ¿Cuántas están sin identificación? ¿Cuántas están ahí afuera esperando que las ayudemos, que las identifiquemos? Pero el tema de trata está disparado, efectivamente. Cada vez es mucho más.
2: La trata de personas tiene muchos rostros. Esclavitud laboral, tráfico de personas, tráfico de órganos y explotación sexual. El número real de víctimas es alto. La ONU habla de varios millones cada año. Sin embargo, a nivel mundial, entre 2020 y 2023, solo se reportaron alrededor de 200.000 casos de trata de personas. Según la ONU, más del 70% de los perpetradores provienen del crimen organizado.
3: Y las víctimas tampoco, nunca saben más allá de la persona, del primer eslabón que es que lo capta. Y la parte de judicialización es bastante débil, entonces no es que cojan muchas redes. Y también lo que nos hemos dado cuenta es que si cogen a las redes, cogen es a los colombianos que estaban ahí adentro, pero no cogen a las grandes redes, cogen al que era el primer eslabón ahí, el primer contacto.
2: Este problema también es conocido por la policía alemana, sin embargo, solo capturan el último eslabón de la cadena. En este caso sería la persona que conecta a las mujeres con los clientes en Alemania. Son pequeños peces, pero también quieren desmantelar las estructuras que hay detrás.
1: Lamentablemente, en lo que respecta a nuestras oficinas y nuestro trabajo de investigación, todavía estamos bastante limitados. Creo que eso requiere tiempo, pero sospecho que el dinero converge en algún lugar. Cuando hay tanto dinero en juego, obviamente los actores principales están en acción.
2: Sebastián Eichler se dirige ahora a Wiesbaden, a la Oficina Federal de Investigación Criminal, donde se coordina el trabajo de las policías locales a nivel nacional con organismos policiales internacionales. Se reunirá con Nicole Baumann, quien dirige la sección de trata de personas. Hablarán sobre la investigación en curso.
4: Ahora tenemos que situarlo en un contexto europeo y ver qué información podrían aportar España, Bélgica o los Países Bajos para reunir todo y determinar la mejor manera de apoyarlos en este proceso. Creo que así podemos lograr un buen resultado.
1: Estoy seguro de que el dinero se concentra en algún lugar, y si en algún momento logramos descubrirlo, sin duda también sería interesante para mejorar esta red.
4: Exacto. Y creo que también podemos analizar qué otros casos en Alemania tienen un modus operandi similar y volver a ponernos en contacto con usted.
1: Habría que preguntarles también a los españoles, porque estoy seguro de que ellos tienen información valiosa que podría ayudarnos, ya que son la puerta de entrada desde América Latina.
2: Pero para poder llevar a los delincuentes ante la justicia, se necesitan los testimonios de las mujeres afectadas. Y ellas a menudo le temen a la policía y dicen que se prostituyen voluntariamente.
4: Ese es, en parte, un mecanismo de defensa que las mujeres aprenden de los grupos criminales, o incluso memorizan mediante juegos de rol, diciendo siempre que lo hacen voluntariamente. Luego corresponde a la policía, o en colaboración con los servicios de asesoramiento especializado, profundizar y acercarse a las mujeres, generar confianza, porque el objetivo es que los delincuentes puedan ser identificados y arrestados.
2: Seguimos en Wiesbaden. Manuela Schön y su equipo han terminado la primera visita y tienen una bolsa de regalos menos. ¿Les abrió la puerta la prostituta peruana?
0: Llegamos y vimos directamente que una vecina entraba a la casa, lo cual nos ayudó mucho, porque no tuvimos que preocuparnos por cómo entrar al edificio. Y eso nos dio una sensación extraña e incómoda, porque una niña con su mochila escolar se nos acercó y uno piensa, todo esto sucede en la casa donde crece esa niña. Luego llegamos a la puerta correcta. Al principio no quería abrir.
5: Entonces puse la bolsa frente a la mirilla y dije, somos del ayuntamiento de Wiesbaden, solo queremos hablar un momento contigo.
6: ¿Encontraron algún indicio de que ella no estaba allí voluntariamente?
0: Percibimos que justo tenía un cliente y por eso tenía prisa.
5: Sí, estaba prácticamente frente a la puerta envuelta con una toalla.
6: ¿Pero no sentiste que estaba bajo presión?
5: No, no creo que se observe algo así. Porque muchas ya están acostumbradas a fingir. Tienen que disimular, porque de lo contrario ningún cliente entraría en la casa si estuviera allí sentada, completamente asustada.
2: La mujer dejó el apartamento ese mismo día y desapareció. Probablemente se trasladó a otra ciudad. Ahora buscan la siguiente dirección. Esta vez se trata de una persona trans de Brasil con quien acordaron reunirse. Pero primero no encuentran a nadie. Los vecinos, sin embargo, están al tanto. Saben de un apartamento de alquiler temporal donde aparentemente las prostitutas trabajan por turnos. Están preocupados e inseguros y quieren permanecer en el anonimato.
7: Muchos hombres entrando y saliendo por la puerta a intervalos bastante cortos. La gente era muy ruidosa y, como dije, cada vez que abría la puerta un nuevo hombre entraba o salía. Solo pude deducir que había sido un día duro, es decir, que tenían mucho trabajo.
2: Atraídas desde Latinoamérica y trasladadas por Europa, la sobreviviente con la que hablamos en un lugar que no revelaremos experimentó de primera mano lo horrible que puede ser este trabajo.
4: Fui víctima de explotación sexual durante meses, sin poder decidir sobre mi propio cuerpo. Y todo estaba controlado por cámaras. No tenía oportunidad de escapar. Y hubo amenazas de golpes y dijeron que me matarían.
2: Recién en Alemania pudo escapar de este horror gracias a un operativo de control con un cliente falso.
4: Pensé que era un cliente, pero me dijo que era policía y me mostró su placa. Entonces me desplomé, lloré y pedí ayuda.
2: Ahora participa en un programa de salida y por el momento puede permanecer en Alemania porque coopera. Espera obtener un permiso de residencia permanente. También en la Policía Criminal de Maguncia, Sebastian Eichler y sus colegas intentan encontrar víctimas de prostitución forzada mediante controles con falsos clientes.
1: Encontré dos anuncios en Maguncia. Voy a escribirle ahora. El inglés y el español sugieren que se trata de una persona de Latinoamérica.
2: Hoy solo van dos. Por WhatsApp son guiados hacia Bad Kreuznach, a donde deben ir exactamente, lo sabrán justo antes de la cita. Tienen una dirección, pero aún no tienen un nombre para llamar a la puerta.
7: Aquí hay que girar a la izquierda. para entrar en la zona peatonal. De hecho, no podemos llegar hasta ahí.
2: Deben continuar a pie. Recién ahora, Sebastian Eichler recibe el nombre de la persona cuyo nombre está en el timbre.
1: Este es otro indicio de que se trata de un departamento que funciona de manera ilegal.
2: Primero Eichler entra a la casa.

0: Luego lo sigue su colega. Nosotros debemos esperar afuera. Él es alguien que gana dinero con la prostitución. Con prostitución legal, como dice. Su seudónimo es Werner Frankfurt. Es dueño del burdel Hell's Angel e influencer. Muestra lujo en internet. Presume de estilo de vida y promociona su modelo de negocio. Sus seguidores son sobre todo hombres.
1: A ellos les encantan los videos. Sí, yo lo encaro con total franqueza. Al fin y al cabo, estuve 7 años preso.
0: Siete años en prisión. El hombre está familiarizado con el crimen organizado. No quiere dar detalles. Fue hace mucho tiempo. Acaba de obtener de las autoridades bávaras la licencia para este nuevo burdel.
1: No se puede decir que alguien siga siendo un criminal después de 10 o 20 años. Hay que cumplir con muchos requisitos. Un certificado policial limpio, luego la Oficina de Investigación Criminal realiza una verificación de antecedentes. Es decir, debes tener antecedentes limpios para obtener una licencia para administrar un burdel.
0: Él dice que solo es arrendador. La habitación a la mujer le cuesta 150 euros por noche. Solo las mujeres registradas pueden trabajar. Siempre debe tener la documentación a mano, permiso de trabajo, datos del pasaporte y registro como prostituta.
1: Entonces, la próxima semana tenemos en total 5 llegadas.
0: Es obligatorio el uso de preservativo. Todas las habitaciones tienen botones de emergencia y debe pagar impuestos. Si no cumple esas regulaciones, la competencia ilegal en hoteles y apartamentos turísticos le quita clientes.
1: Sí, es dinero que se pierde. Muchos burdeles han quebrado. Conozco a muchos dueños de antiguos burdeles que se rindieron. No sobrevivieron al COVID. Y cuando reabrimos los burdeles después de la pandemia, tampoco fue fácil. Porque gran parte de la actividad se trasladó a apartamentos y hoteles. Y claro, las mujeres se acostumbraron a eso y nada volvió a ser como antes.
0: Su negocio aparentemente funciona y las mujeres dicen que trabajan voluntariamente y pueden quedarse con su dinero. La prostitución como profesión, incluso el modelo legal, es muy controvertido. Entre sus críticos está Manuela Schon. Trabaja estrechamente con la ginecóloga Liane Wiesinger, quien la acompaña en las visitas a prostitutas en burdeles y apartamentos. Ambas mujeres abogan por la prohibición del sexo pago como en Suecia. Allí los clientes son severamente castigados, pero las prostitutas no reciben sanción. Esa noche dan una conferencia en una organización de mujeres profesionales. Liane Wiesinger durante décadas atendió a las prostitutas de la zona roja de Hamburgo. Como médica, no entiende cómo se puede considerar la prostitución un trabajo normal.
2: Quiero mostrarles qué sucede con el cuerpo cuando, digamos, 5 clientes al día lo penetran oral, vaginal y analmente 5 veces. Permítanme adelantar que si fuera un trabajo, existirían normas de salud laboral. Esas normas considerarían cuántas penetraciones, con qué violencia, en qué intervalo de tiempo, por cuántas personas en la zona genital, oral o anal, serían aceptables según una perspectiva de salud laboral. Es tan absurdo que puedo seguir más allá. El cuerpo y el alma de estas mujeres siempre están involucrados, y sin embargo, rara vez se habla de ello.
0: A sus ojos, la compra de sexo es una forma de violencia y el cliente es un agresor. Por eso exigen sanciones económicas y penales para los clientes y la prohibición de los burdeles. Países como Suecia y Francia ya implementaron el llamado modelo nórdico. La discusión sobre si Alemania debería seguir este camino está en pleno debate. La fracción de la Unión ha planteado esta demanda y la ciudad de Wiesbaden también se ha posicionado al respecto.
3: El 5 de octubre es el Día Internacional contra la Prostitución. Por primera vez, la ciudad de Wiesbaden, a través del Departamento de la Mujer, participará en este evento.
1: Es un completo disparate. La prostitución no se puede prohibir. Supongamos que mañana se prueba la medida y se diga que los burdeles deben cerrar inmediatamente. ¿Qué creen que pasará?

0: Tía irá a trabajar a Lidl, Jessica a una empresa de limpieza y Resi se irá al puesto de frutas a vender pepinos. ¿Creen que eso va a pasar?
1: Es precisamente esta mirada masculina sobre las mujeres la que para Liane Wiesinger, ginecóloga, y Manuela Schoen es la raíz del problema. Para ellas, una prohibición de servicios sexuales sería sin duda una solución.
2: Si lo observamos detenidamente, en los países donde realmente se aplica, vemos que los objetivos importantes son la reducción de la trata de personas y, sobre todo, reducir fenómenos, como que se permita que los hombres puedan comprar mujeres.
1: Esa es su esperanza. En Bad Kreuznach, la policía de Maguncia sigue tras la pista de la prostitución ilegal. Han regresado del operativo con falso cliente.
3: Efectivamente, durante la inspección nos encontramos con dos mujeres y un hombre. Al joven lo dejamos ir tras verificar su identidad e interrogamos a las dos mujeres. Le preguntamos por qué lo hacían y si podíamos ayudarlas. Rechazaron la ayuda, pero la historia es que una de ellas es funcionaria de aduanas en Rumania. Sin embargo, debido a la muerte de su esposo, tiene una gran deuda que debe saldar.
1: Deudas, pobreza, necesidad, siempre las mismas razones. Les prohibieron ejercer la prostitución ilegal, pero se abstuvieron de presentar la denuncia.
4: Al final, siempre hay que repasar el día. Hoy no pudimos ayudar a nadie. La pregunta es si realmente fue porque nadie necesitaba ayuda.
3: Lamentablemente, a menudo surge el problema de que las familias de las mujeres son amenazadas, que las familias en sus países de origen corren peligro y nos dicen que si hacen una declaración y queda en algún expediente, su familia no la pasará bien. Eso disuade a muchas de ellas. ¿Qué podemos ofrecer nosotros como policía alemana a cambio?
1: En Madrid, Carmen González y su equipo enfrentan el mismo problema. Recibieron buenas noticias. La mujer que estaba siendo explotada en París ha logrado escapar y se esconde en un lugar secreto en Francia. Pero no quiere colaborar con la policía, ni en Francia ni en España. Además, en Francia ahora existe una prohibición de la compra de sexo. Los clientes enfrentan multas e incluso penas de prisión. Pero el negocio continúa en apartamentos y hoteles de manera relativamente abierta y descarada.
5: La prostitución en Francia está prohibida, sin embargo hay muchos anuncios. En cualquier página web de internet podemos encontrar muchísimos anuncios de mujeres que ofrecen servicios sexuales e incluso lo que más podemos encontrar son mujeres de origen latinoamericano. Colombia, Venezuela, Paraguay son los países con más mujeres que ejercen la prostitución.
1: El modelo de negocio de los traficantes de personas funciona independientemente de que un país tenga o no prohibición de la compra de sexo. En España, Carmen González y Nerea Nieto aún deben verificar los datos de los pasaportes de las mujeres colombianas que Sebastián Eichler había registrado previamente en el burdel de Bad Kreuznach. Al parecer, los documentos están en regla y no son falsos.
5: Es un trabajo difícil, es complejo, porque al final somos conscientes de que no llegamos a todo. Nos gustaría pues, que acabar hasta con la última organización criminal, salvar hasta la última víctima de trata de seres humanos. Las organizaciones criminales no descansan, por lo tanto tenemos que estar al final 24/7 trabajando de alguna forma.
1: Ella confía en la cooperación internacional de la policía, pero sabe que lucha contra un adversario demasiado poderoso. Manuela Schoen y Nadia Tosa tenían pendiente una cita al atardecer, esta vez en un hotel en pleno centro de Wiesbaden.
4: Era de Brasil. Parecía extremadamente joven.
6: Y extremadamente delgada.
4: Exacto. Le explicamos directamente por qué estábamos allí

0: y le informamos que eso no es legal en un hotel.
1: Como siempre, primero lo negó. Y solo cuando le mostramos la denuncia, dijo inmediatamente, sí, ok.
2: También esta mujer se fue después de la visita. No pidió ayuda.
1: En realidad, tampoco lo esperábamos.
0: No, creo que nunca ha ocurrido.
1: Lo que sí ha pasado en otros contextos, cuando las mujeres llevan más tiempo aquí. En algún momento llega la llamada de auxilio. Por favor, ¿pueden venir? No aguanto más. Sabemos que hay mucha hipocresía de por medio y que hay que generar confianza y antes establecer una relación para que puedan pedir ayuda.
2: En eso trabajan con mucha paciencia. Están acostumbradas a los reveses que pueden ocurrir. Sebastián Eichler reflexiona sobre cómo ayudar realmente a las víctimas de la trata de personas.
3: Mi opinión personal es que los clientes deberían asumir su responsabilidad, pero para eso necesitamos un marco legal, para aprobarlo de manera adecuada y sencilla. Desde mi punto de vista, eso es lo que realmente falta. Sí, básicamente es eso. Sí.
2: ¿Cambiará esto pronto? El gobierno federal está revisando la legislación pertinente mediante una comisión de expertos. Mientras, Sebastián Eichler y sus colegas siguen investigando.

0: No todos los días se ve un puente paseándose por la ciudad, ¿verdad? El nuevo Sternburg avanza por Hamburgo, maniobrando al milímetro por los rincones más estrechos y colocándose exactamente donde estaba el antiguo puente ferroviario.
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2: A diario se usan puentes, ferrocarriles y barcos para transportar miles de toneladas de mercancías. Al construir las infraestructuras, la precisión milimétrica es crucial. En Hamburgo, un nuevo puente ferroviario se llevó a través de la ciudad hasta su destino, donde se colocó con muy poco margen de maniobra, una tarea titánica. Hoy también les hablamos del hidrógeno verde. ¿Cómo se lleva a donde se necesita? Del wolframio, un metal imprescindible para la industria.

0: ¿Puede Europa liberarse de su dependencia de China y de una antigua cárcel convertida en residencia de estudiantes? Este nuevo puente ya ocupa su lugar en el centro de Hamburgo para que lo crucen más de 1000 trenes cada día. Pero antes hubo que trasladarlo hasta el lugar donde se encontraba el antiguo puente. Jana Wildmayer dirige el proyecto para Deutsche Bahn, la compañía ferroviaria estatal alemana.
1: Mi trabajo consiste principalmente en asegurarme de que todo esté preparado y coordinado para que las empresas especializadas y los equipos sobre el terreno puedan realizar su labor y en resolver cualquier problema que pueda surgir.
0: El puente Sternbrücke, de 3.700 toneladas y 100 metros de longitud, tuvo que desplazarse por las calles de la ciudad. Se construyó en solo un año y todo funcionó como un reloj.
1: Ya está a una altura de montaje de unos 6 metros. Una vez colocado en su posición, el puente se girará y se bajará hasta apoyarlo en los pilotes.
0: La estructura avanza sobre placas de acero y terraplenes de tierra. Hay menos de un kilómetro entre el punto de montaje y su destino final, pero se mueve con gran lentitud, a menos velocidad que un peatón. Miles de habitantes de Hamburgo se acercan a presenciar el espectáculo. La empresa neerlandesa Mamoet está especializada en transportes de gran tonelaje. Un centenar de personas participó en la operación. Se comunican por radio y se avisan en cuanto surge un problema. Un único operador dirige desde el puente las más de 1000 ruedas. Los motores diésel desarrollan varios miles de caballos de potencia. La meta es esta intersección. Esta noche seguiremos avanzando hasta situarnos justo entre los dos apoyos. Después giraremos el puente unos grados y lo bajaremos hasta su posición definitiva. El puente tiene 25 metros de alto y 21 de ancho. Tuvo que abrirse paso por calles estrechas con precisión milimétrica. Desde luego, no pasó desapercibido. Las dos vías están a izquierda y derecha. Ahora el puente debe encajarse en este hueco. Pero, ¿cómo pasar de calles rectas a la curva del cruce para colocarlo sobre los apoyos?
1: El vehículo que transporta el puente puede girar 360 grados sobre sus 1.088 ruedas, incluso cargado. Así podemos dirigirlo en cualquier dirección.
0: Y así es como giran 1000 ruedas para aparcar una estructura de más de 100 metros de longitud. Pero el espacio para tomar la curva es demasiado justo. La jefa de proyecto necesita nuevos caminos de grava y placas de apoyo. El problema queda solucionado. Por fin la estructura queda a la altura correcta por encima de los pilotes. Los puntos de apoyo señalados en el puente y los estribos se comprueban de nuevo con una plomada. Ahora el operador debe realizar ajustes de precisión, controlando las ruedas hasta que todas queden perfectamente alineadas.
1: Estoy muy feliz, lo instalamos a tiempo.
0: A la mañana siguiente, el puente ya ocupa su lugar en el cruce. Está previsto que los trenes empiecen a cruzarlo en 30 días, y Deutsche Bahn no quiere que haya demoras. El equipo topográfico se cerciora de que todo esté bien. Con la plomada y los datos comprobaremos que la posición y la altura sean las correctas. Más vecinos se acercan para ver por primera vez el nuevo puente.
1: Parece que estuviera aterrizando un ovni y todos lo celebraran. Lo mejor es la ilusión que se vive en el barrio.
0: El puente, que ha costado unos 125 millones de euros,

euros, conecta con la estación central de Hamburgo, la más transitada de Alemania. Hoy en día,

0: Construyendo una red para llevar esta fuente de energía allí donde se necesite. Una posibilidad es utilizar los gasoductos de gas natural. El hidrógeno verde es una de las fuentes de energía más prometedoras del futuro. Pero, ¿cómo llega del productor al cliente? La estrategia de la Unión Europea REPowerEU tiene varios objetivos, desde invertir en grandes electrolizadores para producir este combustible, hasta ampliar la red para transportarlo. En Alemania, varias empresas ya adaptan gasoductos existentes dentro del plan europeo. Una de ellas es Ontras, con sede en Leipzig. De esta tubería sale un dispositivo conocido como autoclave. Ha recorrido 46 kilómetros para comprobar si el gasoducto puede utilizarse para transportar hidrógeno e identificar los tramos que necesitan alguna reparación. Antes de recuperarlo, los ingenieros deben preparar el punto de acceso utilizado para el mantenimiento de la tubería. El gas natural se suministrará a hogares e industrias, mientras que el excedente se libera. Adaptar una tubería cuesta apenas una quinta parte de lo que supondría construir un gasoducto nuevo. La tubería es antigua, así que habrá algunos tramos que deban modernizarse o sustituirse. Pero en general los resultados se ajustan a nuestras previsiones. Es importante adaptar una tubería ya existente, es mucho más barato que construir una nueva. Ontras se ocupa de 600 kilómetros de infraestructura para el transporte de hidrógeno verde en la Alemania central. Cuatro quintas partes a partir de tuberías existentes, el resto de nueva construcción. Está previsto que empresas de todo el país adapten gasoductos viejos o construyan otros nuevos hasta completar una red de 9.000 kilómetros. Según el gobierno, será la columna vertebral del suministro nacional de hidrógeno. Esta será una de las fuentes de ese hidrógeno. El nuevo electrolizador de 30 megavatios del parque de energía de Bad Lauchstädt, donde ya se ultiman los preparativos para la primera entrega.
1: Aquí se reúnen todos los elementos de la estrategia alemana. Producimos hidrógeno y con nuestra capacidad contribuimos a alcanzar los objetivos. Además, mostramos cómo puede funcionar el suministro de hidrógeno por tubería, algo importante tanto para la producción nacional como para importarlo en el futuro.
0: Ontras ya ha adaptado el gasoducto de 25 kilómetros hasta su primer cliente. Pero el hidrógeno verde puede ser hasta 4 veces más caro que el gris, producido a partir de combustibles fósiles.
1: Hemos logrado muchísimo en el sector del hidrógeno, tanto en Alemania como en Europa. La decisión del año pasado de poner en marcha la red troncal no resolvió todos los problemas de la noche a la mañana, pero fue un paso importante en la dirección correcta. La infraestructura prevista en la estrategia del gobierno y en el Pacto Verde Europeo dependerá de la demanda. Las regulaciones suman entre 2 y 4,50 euros al precio del hidrógeno, pero podría corregirse con medidas relativamente sencillas que llevamos tiempo reclamando al gobierno, como cambiar el marco regulatorio.
0: El primer cliente de la empresa es la refinería de TotalEnergies en Leuna, que utiliza hidrógeno gris para desulfurar combustibles y producir metanol. Prevé comprar 30.000 toneladas anuales de hidrógeno verde a Ontras para reducir sus emisiones. Pero hay un problema. Los precios tienen que bajar y la única forma de conseguirlo es aumentar los volúmenes. Por eso es tan importante maximizar el uso de hidrógeno verde en las refinerías. Y hay otro gran reto. Alemania tiene la ventaja de contar ya con tuberías y con una hoja de ruta para ampliar la red de hidrógeno. Pero hay que ser consciente de la magnitud de estos proyectos y de los acuerdos de suministro. Por eso, hay que evitar retrasos. Esos obstáculos no han impedido a TotalEnergies firmar nuevos contratos, con el convencimiento de que el hidrógeno será una fuente de energía clave y sostenible en los

0: próximos años. Europa depende de China en muchos ámbitos, sobre todo en lo que se refiere a materias primas, como las tierras raras y el wolframio. Es un metal pesado con gran demanda por su punto de fusión extremadamente alto, su dureza y su densidad. Se usa en industria, tecnología y herramientas especializadas. Pero las restricciones chinas a la exportación aumentan la competencia. Europa refuerza sus cadenas de suministro y el reciclaje.
1: De este polvo negro se extrae el wolframio, también llamado tungsteno, un material crucial para varias industrias, incluidos los centros de datos. Se debe a que este metal es extremadamente duro y resistente al calor. Se utiliza también en la industria armamentística.
0: La defensa está adquiriendo una importancia enorme. Y esa es una de las razones por las que China restringe las exportaciones de wolframio, argumentando que podría destinarse a aplicaciones militares.
1: La empresa de Karlsheinz Vex es uno de los principales procesadores de wolframio del mundo. Los controles a la exportación impuestos por China, el mayor productor mundial, no le preocupan. Plan Z puede fabricar sus productos sin recurrir a China. Esta compañía con sede en Austria recopila chatarra de wolframio de toda Europa para reciclarla y tiene contactos con una mina de Corea del Sur que completan su abastecimiento. Los procesos técnicos que se siguen en la planta de reciclaje son un secreto celosamente guardado. Plan C también fabrica en Alemania. Las fronteras abiertas de la Unión Europea permiten una cooperación fluida entre sus diferentes plantas. El grupo no solo se ha especializado en el reciclaje, sino también en la fabricación de una amplia gama de productos. El almacén alemán está sometido a estrictas medidas de seguridad. Desde que China impuso restricciones a las exportaciones de wolframio, los precios se han disparado. Esta simple barra vale más de lo que parece.
0: Diría que pesa unos 3 kilos. Al precio actual, tiene un valor de unos 1.200 euros.
1: Un área clave de la producción es la fabricación de herramientas para perforar, fresar y mecanizar piezas, tanto por empresas de ingeniería mecánica como por profesionales especializados. El área está sometida a requerimientos de confidencialidad especialmente elevados. Aquí se fabrican herramientas destinadas a la producción de aeronaves civiles y militares.
0: En la industria aeroespacial, estas herramientas se utilizan para perforar los fuselajes de los aviones. Fabricar estos productos requiere conocimientos especializados y experiencia.
1: Sin estos dispositivos, muchas fábricas no podrían producir. Para la empresa es fundamental tener una cadena de suministro propia y fiable independiente de China. Pero la chatarra que contiene wolframio sigue exportándose a China.
0: Cada gramo de wolframio cuenta en el suministro para el mercado europeo. Por eso es crucial que la chatarra generada en Europa permanezca en Europa.
1: El wolframio figura en la lista de materias primas críticas de la Unión Europea y la competencia global por su control se está intensificando. Europa necesita una estrategia sostenible para poder competir con China. De lo contrario, podría encontrarse ante una nueva dependencia.
0: La vivienda en Alemania es cada vez más cara y escasa. Muchos apenas pueden permitirse un lugar donde vivir, lo que ha dado lugar a multitudinarias manifestaciones en grandes ciudades como Berlín. Los estudiantes en particular tienen dificultades para encontrar casa. Es necesario construir o adaptar edificios. En la ciudad de Essen optaron por una llamativa solución.
1: Hace no mucho esto era un centro de detención para delincuentes juveniles. Ahora se está convirtiendo en departamentos para estudiantes.
0: Se pueden imaginar que a los jóvenes les divertirá decir que viven en una prisión.

0: Sin duda, es bastante original.
1: El edificio lleva vacío casi una década. Thomas Dailman lo adquirió mediante un proceso de licitación y lo está renovando con fondos públicos. Además, una fundación alemana aportó 100.000 euros para restaurar el tejado. La construcción está protegida como edificio histórico. Se conservarán algunos vestigios del pasado, como las rejas en algunas ventanas, las puertas y la escalera. Se espera que 24 habitaciones estén listas para ser ocupadas a principios de 2027.
0: El proyecto recibe subsidios estatales a condición de que el alquiler no deje de ser accesible para los estudiantes.
1: Por eso el precio base es de 230 euros al mes. Pero, ¿qué tan atractivo es para los jóvenes?
0: No lo sabía, pero desde luego es fantástico.
1: Si fuera estudiante, sin duda la consideraría.
0: Suena genial. En principio, me gustaría vivir ahí. No suena mal. A ver cómo resulta.
1: Durante años, esta universidad de Essen no tuvo residencias estudiantiles propias. Los nuevos departamentos llegan en un momento en que, según muchos expertos en el mercado inmobiliario, las posibilidades de que los estudiantes encuentren una vivienda adecuada son escasas o muy escasas.
0: Es bastante caro.
1: Muchas veces me pregunto a qué ciudad debo mudarme.
0: La ubicación también es importante.
1: El problema va mucho más allá de Essen. La mitad de los jóvenes alemanes considera que la vivienda es demasiado cara y escasa. Uno de cada cinco ya tiene planes concretos de mudarse al extranjero. La presión lleva años aumentando.
0: En las grandes ciudades, donde se ofrecen los empleos más atractivos, encontrar un departamento adecuado se ha vuelto muy difícil y muy costoso. Los estudiantes son los que más lo notan. No les alcanza para una vivienda propia.
1: Este puede ser un factor importante a la hora de decidir dónde estudiar y trabajar.
0: Más de la mitad de los jóvenes admiten haber decidido incorporarse a una empresa porque les facilitaba una vivienda. Y aún más sorprendente es que más de la mitad también dicen que eso mismo los anima a permanecer en la empresa.
1: Contar con viviendas asequibles podría evitar que algunos jóvenes se marchen de Alemania.
0: Muchas mujeres sufren violencia doméstica y a menudo carecen de apoyo. Vandana Shah también la sufrió y hoy utiliza su experiencia para ayudar a miles de víctimas en una situación similar. Es una de las abogadas de divorcios más prestigiosas de India y trabaja para liberar a las mujeres de la cárcel de la violencia de género.
1: Crecí con mucha autoestima y afecto, con amor incondicional. Nunca oí a mi padre gritarle a mi madre. Jamás le oí hablar de ella de forma despectiva. Crecí pensando, me case con quien me case, será un hombre bueno y amable. Mis padres ya no vivían cuando me casé. Todos me decían, estás sola en el mundo. Una tía mía organizó un matrimonio concertado, pero yo no estaba preparada. Soy Vandana Shah, soy la mejor abogada especializada en divorcios de India, escritora y emprendedora social. Noté que algo no iba bien casi desde el principio. Y entonces empezaron los abusos verbales. Tus padres no te enseñaron nada. ¿Cómo hablas? ¿Por qué no sabes esto? Después llegaron los malos tratos físicos. Tenía esto lleno de moratones. Llegó un punto en el que estaba tan destrozada que no podía ni hablar. Recuerdo que hubo

una pelea muy fuerte en la casa. Estaban todos allí. Mi suegro, mi suegra. En un momento dado dijeron, ella tiene la culpa. Y empezaron a golpearme. Me sacaron de la casa y me dijeron, te quedas ahí. Me habían golpeado, me habían maltratado y eran casi las 12:30 de la noche. Estaba ahí de pie y me dije, tengo que huir ya. Y así empezó el siguiente capítulo de mi vida. Reconstruí mi vida con apenas 750 rupias en el banco, pero con una fortuna en sueños por cumplir. Encontré un empleo y empecé a trabajar en una ONG. Estaba encantada. Mi vida había vuelto a empezar.

0: Estaba deprimida, por supuesto. Hice terapia, no tenía dinero para ello. Mi trabajo se convirtió en mi terapia. Fue entonces cuando se me ocurrió crear un grupo de apoyo. Pensé que debía haber muchas personas en mi situación, pasando por un infierno personal y sin nadie con quien hablar. Es un tema estigmatizado. Cuando empiezas a pasar por un divorcio, dejas de existir dentro de los parámetros de la sociedad. Nos reuníamos, tomábamos un café y conversábamos sin juzgarnos. Salíamos de esas reuniones sintiéndonos héroes y heroínas. Te decías, quizá no soy tan culpable. Se convirtió en un grupo de apoyo en el que te sentías bien. Cuando empezamos, éramos entre 5 y 10. Luego, 10 se convirtieron en 100 y 100 se convirtieron en 1,000. Al cabo de 10 años, puedo decir que hemos ayudado a unas 10,000 personas. 10,000 personas. Aún no lo creo. Mi divorcio tardó 10 años en resolverse. Creo que fui la primera persona en India en hacer una fiesta de divorcio. Vino muchísima gente. Hice una pila con todos los documentos de mi divorcio. Era enorme, llegaba hasta aquí. E hicimos una hoguera. Celebré el final de aquella vida. Se acabó, por fin. Mis sueños comenzaron a florecer de nuevo. Empecé a escribir y decidí hacerme abogada. Me convertí en la abogada de divorcios de famosos más conocida. Hasta ahora ha sido un gran viaje. Muchas personas suman en mi vida, también mi matrimonio actual. Y mis dos pequeños Maharajas, mis hijos. Quiero que la gente me mire y diga, ella lo logró. Que vean que no tienen que aceptar una situación de maltrato. Que pueden liberarse y volar muy alto.
1: Esto fue todo por hoy, en un programa en que vimos trabajos titánicos de precisión, seguridad energética y cómo Europa puede liberarse de su dependencia de las materias primas chinas. Hasta la próxima.

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5: La inteligencia artificial está cambiando nuestra forma de aprender.
6: Con ello se espera que la educación sea más fácil y accesible para todos. Al mismo tiempo, hay preocupación. La IA frena la creatividad y atrofia el pensamiento crítico. Entonces, ¿cuál es la mejor manera de aprender con la IA?
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0: cárceles en Alemania a que cumplen condena personas por delitos menores y graves. Muchas llegaron aquí por una adicción.
1: Solo pensaban robar, todo por la adicción.
0: Inspecciones, registros de celda, funcionarios de prisiones en acción.
2: Es jugar al gato y al ratón. A veces pierden los reclusos, otras veces nosotros.
0: Y entre medias hay que cumplir la condena.
1: Una vez en prisión, basta.
0: La vida cotidiana en las cárceles de Alemania. Fechter, en el noroeste de Alemania. En pleno centro urbano se encuentra la cárcel para mujeres. En un antiguo convento hay unas 300 plazas para reclusas menores de edad y adultas. Desde ladronas hasta asesinas, todas ellas están aquí entre rejas. Una de ellas es Melanie F. Es la tercera vez que ingresa en esta cárcel de mujeres. Su primer delito lo cometió hace 20 años. Mi primer delito fue el atraco a dos gasolineras. A eso se le llama extorsión agravada con uso de arma de fuego. Estaba con unos amigos. Consumimos cocaína.

0: toda la noche. Entonces se nos ocurrió la idea de atracar una gasolinera para poder comprar la próxima dosis de cocaína. Me dieron un pasamontañas. Conseguimos un arma y sin pensarlo dos veces entré en esa gasolinera. Empujé a la cajera, la obligué a acercarse a la caja registradora y me llevé el dinero. Pero ahí no acaba todo. Comete más delitos. Su adicción la vuelve impredecible. Era como una bestia. Me daba igual si les daba un puñetazo en la cara o una patada. Solo pensaba en la droga y en la próxima dosis. Ahora cumple otra condena de 6 años y 7 meses por su último delito. Los trabajos como el de hoy rompen la rutina. Voy a trabajar. Estoy con los pintores. Estoy haciendo una formación allí. A ver qué nos dice el jefe, qué más tenemos que hacer. También vigilan el camino. Sí, ya voy. Un procedimiento que la reclusa de 45 años conoce de sobra. El control de seguridad es parte de la rutina diaria de Melanie.
1: Voy a registrarla. Otra vez por delante. Ya puede volver a vestirse.
0: Gracias. Esto forma parte de la vida en la cárcel, este control para ver si llevas objetos o cosas así. Hay que aceptarlo. A continuación, cruza el patio de la prisión hasta el taller de pintura. Allí le espera el formador y maestro pintor Sven Habeck. Adiós. Jefe. Jefe. Hola, aquí estoy. Buenos días.
2: ¿Dormiste bien?
0: Sí, ¿qué hay que hacer hoy?
2: Hay que pintar la sala de espera para tapar los mensajes.
0: Pintar celdas y pasillos son tareas para los reclusos que realizan una formación aquí. Melanie lleva aquí desde febrero.
2: La idea es sacar a las mujeres de la delincuencia. Si al salir tienen un trabajo, van a querer dedicarse a ello. Así dejan de meterse en problemas y, por lo general, no vuelven a delinquir.
0: Jefe, necesitamos más cúteres y espátulas.
2: Vengan aquí, reparto de herramientas. Una espátula para cada una. Recuerden que son afiladas, que cada una tome un cúter. Vayan con cuidado, ya saben a qué me refiero.
0: Es su oportunidad de aprender por fin un oficio. Hace un tiempo magnífico. Bella, ¿vas a salir al patio hoy? Melanie y Bella han de pintar esta sala de espera de las reclusas. Aquí otras presas descargaron su frustración en las paredes. Todo el mundo quiere salir. Nadie quiere estar encerrado. ¿Tú qué opinas?
1: ¿Pero por qué hay que garabatear las paredes? No lo entiendo.
0: La verdad es que esa frase no me parece nada mal. De hecho, es divertida.
1: Pero también resulta frustrante haber pintado la celda hace poco y tener que volver a hacerlo unas semanas después.
0: Entonces se enojan con el personal y garabatean no sé qué en las paredes. Simplemente descargan allí su frustración y su agresividad. Melanie entiende muy bien cómo se sienten las reclusas. Ella pasó por lo mismo. La primera vez que estuve en la cárcel en 2004 no era precisamente una santa. La cárcel me daba igual. Ahora estoy aquí por tercera vez y eso es bastante triste. Pero esta tercera condena me ha hecho abrir los ojos. Pausa para fumar en el patio. Melanie conoce de sobra la vida tras rejas y altos muros con alambres de púas. Hay que acostumbrarse. Por algo estamos aquí. Hicimos algo y tenemos que asumirlo y sacar lo mejor de esta situación. El centro penitenciario de Plötzensee, en Berlín. Marcel M. en su camino diario de vuelta a la celda. Después del trabajo, el recluso regresa al pabellón B, un camino que se sabe de memoria.
2: Hay que abrir 13 puertas para regresar a mi celda. 13 puertas, son unas cuantas.
0: El hombre de 32 años es uno de los 70 presos de este pabellón.
2: Ábrete, sésamo. Este es mi reino, una habitación pequeña y magnífica. Mis preciosos 6,5 metros cuadrados, que son cortesía del Estado.
0: En realidad son 11 metros cuadrados, sin comodidades, es una celda.
2: Bueno, si me estiro aquí, puedo apoyarme así contra la pared.

0: Jared, un poco triste la verdad. Mi cama siempre está hecha. Aquí está mi televisor, mi mejor compañero en este confinamiento. Aquí está mi cama. Ahora también nos han dado una nevera. Sin duda, es mucho más humano que antes. No sé si todo esto sigue teniendo algo que ver con la cárcel. Me parece más un albergue juvenil. No sé si aquí en Plötzensee la gente se sienta realmente en su celda a reflexionar sobre sus delitos. Te lo digo con toda sinceridad. En Moabit sí estás en la celda dándole vueltas a todo. El ambiente es tan opresivo que te afecta de lleno, pero aquí la verdad es que no.
1: Como su adicción a las drogas lo llevaba a delinquir una y otra vez, ahora cumple condena.
0: Soy un ladrón reincidente. Solo pensaba en robar, todo por la adicción.
1: Ya lleva un tercio de su vida en la cárcel. Un reincidente clásico que ya ha estado recluido en algunos de los 7 centros penitenciarios que hay en Berlín. Aquí en Plötzensee hay 653 plazas para hombres a cargo de unos 250 funcionarios que trabajan por turnos.
2: Aquí hay delincuentes de todo tipo, desde personas condenadas por viajar sin billete hasta asesinos que cumplen cadena perpetua.
1: En los pabellones B y C hay muchos reclusos encarcelados por delitos relacionados con las drogas y por delitos cometidos para financiar su adicción. En muchos casos, la carrera delictiva comenzó ya en la adolescencia. Es el caso de Marcel.
0: A los 14 o 15 años me fui por el mal camino, lo típico. En mi caso empezó con THC, fumando porros con mis amigos. Entonces te crees que eres el más grande y, por supuesto, el campeón. Entré en el Kaufland, agarré una bolsa de viaje, metí todas las botellas de alcohol que costaban entre 50 y 60 euros con el dispositivo antirrobo puesto. Salí enseguida por una salida de emergencia. Lo hice unas 100 o 200 veces hasta que me pillaron tantas veces como era de esperar. Todo por mi adicción.
1: Y no se queda solo en este tipo de robos. Bajo los efectos de las drogas, comete un atraco.
0: Luego asaltamos una tienda en Berlín. Fue una auténtica estupidez. Éramos 4. Los otros 3 no tenían antecedentes y nunca habían tenido problemas con la justicia. Yo, en cambio, tenía un largo historial delictivo. Pero ni siquiera estuve dentro de la tienda, me quedé fuera vigilando. Uno entró con una pistola paralizante. También llevábamos una pistola de fogueo y 2 porras. Todos íbamos enmascarados. Había una mujer detrás del mostrador. Temblaba de miedo. En el juicio salió a la luz que nunca pudo volver a trabajar porque quedó completamente traumatizada. Por supuesto, eso me hace sentir muy mal, pero eres un adicto. Cuando necesitas las drogas, sencillamente te da igual. Hoy lo veo de otra manera. En resumen, me detuvieron, me condenaron directamente a 2 años y medio y a todos los demás los dejaron en libertad. Ese fue mi primer delito por el que acabé en el centro de menores, robo con violencia agravado.
1: Tras su puesta en libertad, comete nuevos delitos. En su última detención, Marcel vuelve a estar drogado.
0: La verdad es que no recuerdo muy bien mi detención. Me dijeron que al parecer estaba caminando por una salida de la autopista. A día de hoy sigo sin saber qué hacía allí. ¿Qué pretendía hacer? No lo sé, ni idea. Probablemente no estaba en mis cabales porque había tomado alguna sustancia. Pero quizá eso me haya salvado. Tal vez me habrían atropellado y ahora estaría muerto. Menos mal que me detuvieron allí.
1: Reflexiones de Marcel en la cárcel. La prisión de Meppen es una de las 13 cárceles independientes de Baja Sajonia. Son las 8 de la mañana, todo está tranquilo. El funcionario judicial Ben Kubermann y su perra Pepa están ya trabajando. La pastor belga está entrenada para detectar drogas y móviles. También en Meppen conoce muy bien la problemática de las drogas. Ayer se llevaron a cabo varios registros en las celdas. Los funcionarios lo llaman una gran requisa. Hoy toca inspeccionar uno de los talleres.
0: Esta mañana vamos al taller de ebanistería para registrar las instalaciones en busca de sustancias prohibidas. Todo lo que aquí no está permitido y que la perra pueda olfatear. Drogas de todo tipo, móviles, todo aquello que los delincuentes no pueden tener.
1: En total hay 442 reclusos aquí. En Meppen también es importante la lucha contra las drogas. El centro penitenciario se encuentra a solo 12 kilómetros de la

0: frontera con los Países Bajos.
1: Asistimos a un claro aumento de las drogas químicas. Hemos intensificado considerablemente los controles del correo. Ya no entregamos las cartas originales, sino copias, porque a menudo se ocultan drogas en el papel. Intentamos impedir los lanzamientos instalando rejillas en las ventanas.
0: Se invierten muchos esfuerzos en impedir la entrada de drogas en la prisión. Los reclusos aún están en sus celdas, así que Pepa puede empezar a trabajar. La perra ha completado un entrenamiento especial de 16 semanas. Su olfato está entrenado para detectar las cantidades más pequeñas de drogas.
1: Si yo fuera un recluso, repartiría un poco de esa sustancia por todas partes. Si la tengo en la celda, se me puede atribuir directamente a mí, porque la celda es mi hogar y, por supuesto, tendré que asumir la responsabilidad si la encuentran. Si lo escondo aquí en el taller, en teoría se podría atribuir a varios delincuentes y, por lo tanto, no habría sanciones para mí.
0: Los presos suelen ser muy creativos, pero no se puede engañar al olfato de Pepa. Cuando huele algo, reacciona de inmediato.
1: Se tumba, se queda quieta, me mira y vuelve a mirar hacia el lugar donde lo ha encontrado. Esa es la señal.
0: Pepa se pone inquieta.
1: Noto que la perra se pone nerviosa. Parece que hay algo aquí.
2: Pepi, hop.
1: Sube. Ahora dejemos que trabaje un poquito. Veamos cómo reacciona. Para eso está este juguete. Sí, lo has hecho muy bien.
0: Pepa encontró algo que apenas se distingue. En la caja de herramientas hay dos trozos insignificantes y algo más.
1: Apostaría que se trata de hachís. El olor es muy intenso. Probablemente sea hachís y esto una pastilla. No lo sé. Podrían ser pastillas de Subutex. Es una droga de sustitución relativamente barata y los adictos darían cualquier cosa por conseguirla.
0: Un hallazgo menor con un gran impacto.
1: Si realmente se confirma que son pastillas de Subutex, un comprimido equivale a unas 8 dosis. Con 4 pastillas, hablamos de 30 o 32 dosis. Eso ya basta para alegrarle el día a todo el pasillo. No encontramos grandes cantidades. Esas las descubre la aduana en la autopista, en el maletero de algún traficante. Esto es una cárcel. Aquí incluso pequeñas cantidades tienen mucho valor. Si se descubre, se pierde todo. Es un riesgo que no se permiten. Lo has hecho bien.
0: El registro terminó. Pasamos al control de las celdas. También en Plötzensee se controlan las celdas. La funcionaria carcelaria, Helena Hemisch, conoce bien el ingenio de los reclusos a la hora de esconder cosas. Revisa cada listón de madera, cada enchufe, pero también los barrotes de la reja.
3: Desde fuera puedo ver si se ha manipulado la reja. En ese caso, podría tratarse de un intento de fuga o quizá quería pasar de una celda a otra.
0: Estos registros se llevan a cabo al menos una vez al mes o cuando hay una sospecha concreta. La ropa y el calzado son especialmente sospechosos. A menudo se utilizan para esconder drogas.
3: Encontramos zapatos que tenían compartimentos secretos en la suela. Durante las visitas, el recluso y el visitante los intercambian discretamente por debajo de la mesa. Si no se nota, el recluso sale con unos zapatos idénticos, pero con un escondite en la suela que lleva droga.
0: Hoy no encuentra nada.
3: Es jugar al gato y al ratón. A veces pierden los reclusos, otras veces nosotros. Es un juego que no acaba nunca.
0: Un juego en el que Marcel también ha participado ya algunas veces. A él también le encontraron cosas en la celda.
1: La cárcel me pillaron 4 o 5 veces con el teléfono. Una vez fue aquí atrás, levanté la tapa metálica, volví a cerrar la tapa o lo metí allá arriba, en las ranuras. Luego lo tenía aquí, debajo de la lámpara, entre el techo y la lámpara. Todavía se ve el hueco. Ahí es donde lo metí y ahí lo encontraron todo. En el cuarto registro entraron directamente con un destornillador. Ahí

0: Ya supe que se había acabado, entonces en algún momento pensé, ya basta, se acabó.
1: Hay muchas formas de introducir objetos prohibidos en la cárcel. Helena Emisch vive cada día algo nuevo.
2: También depende de la ubicación de la prisión. Desde fuera cualquiera puede acercarse al muro y lanzar objetos al interior. Y quien tiene buena puntería suele acertar. Ayer interceptamos dos lanzamientos. En uno de ellos encontramos 13 panes turcos dürüm utilizados para introducir contrabando y dos teléfonos móviles.
1: Dürüm döner que sobrevuelan los muros de la cárcel. Este tipo de envíos de comida son muy populares entre los reclusos. La comida de la cárcel no tanto. La funcionaria Emisch continúa con su ronda. Entre tanto vienen a recoger a Marcel para su cita médica. Mientras se dirige a pie al hospital de la prisión, llega un furgón con reclusos enfermos de otras cárceles. El hospital penitenciario de Plötzensee atiende a todas las prisiones de Berlín. Hay habitaciones para pacientes, salas de exploración, una farmacia. Todo como un hospital convencional. Mientras Marcel espera, a otro interno le cambian el vendaje. Tras años de consumo de drogas, tiene una úlcera en la pierna que le están tratando. Es frecuente entre los delincuentes drogodependientes.
0: Se trata de una cura muy habitual. Lo vemos con mucha frecuencia aquí. Atendemos a muchos delincuentes sin hogar que consumen drogas y tienen la circulación sanguínea muy deteriorada.
1: Ahora le toca a Marcel.
0: Bueno, ¿qué ha pasado? Hace 6 días tuve un dolor punzante por la noche en la cama, como si mi pulmón se retorciera como una bolsa. Y luego, 30 segundos después, ese dolor punzante se extendió hacia la mandíbula. Entonces, me entró el pánico.
1: El médico le hace una ecografía, también del corazón. Marcel no es un caso aislado. Otros reclusos también se sienten a veces muy mal en la cárcel.
0: En mi pabellón hay muchos que apenas se mueven, no hacen deporte, no trabajan. Se pasan el día en la cama y al cabo de 3 días se preguntan por qué les duele la espalda. Es normal si te pasas el día tumbado, así que la cárcel puede enfermar a la gente.
1: Los antecedentes de los delincuentes también influyen. A menudo lo difícil de estar entre rejas no es lo físico, sino lo emocional.
0: La salud mental se resiente. Yo también tuve pensamientos suicidas y 2 o 3 intentos de suicidio. Fue hace años. En otros periodos de reclusión era diferente. Me quedaba en la celda hundido y no era capaz de decir una palabra. Todo me resultaba tan opresivo.
1: El examen no reveló nada, pero Marcel le da muchas vueltas a su vida en la cárcel.
0: Espero no ser una mala persona. No creo que sea una mala persona. Espero que no. Solo lo sabe el de arriba. Dios o quien quiera que sea el responsable de esto.
1: Dejar atrás las drogas de una vez por todas. No perder más años entre rejas. Eso es lo que desea Marcel cuando recupere la libertad. Melanie en Fechter piensa de forma parecida. Ahora tiene cita con la asesora en adicciones. Hola, señora Konrad, ¿cómo está?
2: Bien, gracias, tome asiento.
1: Aquí puede desahogar sus preocupaciones, miedos y pensamientos. Lo diré así, esta tercera estancia en prisión me ha salvado la vida. Pero aún así me da miedo la libertad, porque voy a tener que empezar de nuevo como una niña pequeña que acaba de nacer. A Melanie aún le queda tiempo por cumplir. Por ahora prepara el almuerzo junto a las demás internas del módulo de régimen cerrado. Una de sus compañeras se ha convertido incluso en su pareja. Para Melanie, un golpe de suerte. ¿Qué? Cariño, ¿dónde he hecho los tomates?
2: Aquí. Voy.
1: A todas las mujeres de aquí les une una historia similar.
2: Por desgracia, era adicta a las drogas, me fui por el mal camino y acabé robando para financiar mi adicción.
1: Nos conocemos de la primera estancia.
2: Ya estuve aquí antes por robo.
3: Chao.

0: Fue cuando atraqué la gasolinera, ¿recuerdas?
1: Ella ha cambiado mucho. Antes llamaba más la atención, participaba en todas las broncas. Siempre estaba en todos los líos. No se echaba atrás ante nada, de verdad, ante nada. Llevaba gafas y en cuanto se las quitaba ya sabía esquivar marjaleo. Creo que realmente ha cambiado mucho gracias a ella.
0: Sí,
1: ha cambiado para mejor.
0: Ella es mi salvadora. Porque gracias a ella ya no tomo medicación ni consumo otras sustancias. Vivo la vida de una forma totalmente diferente. El deporte también ayuda a sentirse mejor. Por eso las mujeres acuden al gimnasio varias veces a la semana. Mantenerse en forma, distraerse, desconectar de la monótona rutina carcelaria. Pongo la música a todo volumen. Me olvido de todo lo que he dejado atrás. A veces también tengo momentos en los que simplemente grito para sacarlo todo. Julia corre con todas sus fuerzas. Quizá también esté huyendo de lo que ha vivido.
1: Estaba comprometida con un hombre que intentó apuñalarnos a mi hija y a mí mientras dormíamos. Me hirió de gravedad con un cuchillo, un hacha y un destornillador. Estábamos dormidas y mi hija estaba de visita en casa. De repente, se metió en la habitación armado con un cuchillo y otras herramientas. Llevaba un cinturón del que colgaban todas ellas. Entonces empezó mi calvario. Me destrozó un brazo, me golpeó en la cabeza con un hacha y, por desgracia, me violó delante de mi hija. Fue algo muy duro. Perdón. Hay que aprender a vivir con ello o al menos intentarlo. Después de aquello no busqué ayuda, me refugié en el alcohol, por desgracia.
0: Su prometido es condenado. Julia, traumatizada, declara en falso ante el tribunal. Es condenada a una multa que no puede pagar y acaba en prisión. La violencia sufrida forma parte de su historia y la de muchas mujeres en la cárcel.
1: Muchas mujeres se convierten en agresoras después de haber sido víctimas. Eso significa que a lo largo de su vida han estado expuestas a circunstancias muy difíciles. Son víctimas de violencia, desarrollan problemas psicológicos y a partir de ahí pueden caer en la adicción. Esa adicción se traduce en delincuencia para financiar el consumo y es así como muchas llegan hasta aquí.
0: Aunque suene extraño, la cárcel es para Melanie y Julia una especie de refugio. La verdad es que aquí me siento bien. La prisión nunca me ha dado por perdida. Aquí me tratan como a una persona, no como a una drogodependiente, despreciable, de la que nadie espera nada. La cárcel como la familia sustituta y un hogar tras las rejas. De vuelta a la cárcel de Berlín-Plötzensee. Son las 7:30. En el taller de automóviles ya hay actividad. 9 reclusos reparan vehículos aquí.
2: Tiene buena pinta.
0: Aprenden un oficio para acceder a una formación profesional y encontrar trabajo cuando recuperen la libertad, entre ellos Marcel. Es un taller como cualquier otro, con una diferencia. Todas las herramientas están bajo llave.
2: Está cerrado con llave. Al fin y al cabo, esto sigue siendo una cárcel. Aunque no sé muy bien cómo podría escaparse alguien con eso. Los hay ingeniosos que encuentran la manera.
0: Marcel trabaja mucho y quiere aprender. Tiene planes de futuro.
2: Veamos los frenos. Tiene buen aspecto. Mi verdadera pasión por los autos surgió aquí. He descubierto la profesión ideal. Es muy trabajador, no puedo más que elogiarlo. Tiene mucho talento y un montón de habilidades, a veces ocultas que van saliendo a la luz. Ahora se dedica a la mecánica y espera encontrar una formación en el sector de la carrocería, cuando termine de cumplir la pena, para poder volver a arrancar en este sector y cursar una formación, algo que yo apoyaría totalmente. Yo también. Sería un sueño hecho realidad si fuera posible. De alguna manera tiene que salir bien.
0: Pese a su pasado criminal, Marcel espera tener una oportunidad fuera para ganarse la vida de forma legal. Pausa para fumar y charlar. Hablan de la vida cotidiana en la cárcel, pero también de las drogas y la violencia.
2: Aquí está nuestro...

0: Nuestra acogedora sala de descanso. Cuando se acaba la droga dentro de la prisión se nota enseguida. Al cabo de una semana la gente empieza a tratarse con menos respeto. Cambia el tono. La comunicación no verbal prácticamente desaparece. Se percibe cómo la convivencia se deteriora día tras día. La gente se vuelve cada vez más irrespetuosa y agresiva. Entonces, enseguida empiezan los problemas. Me debes una cazoleta. Aquí llaman así esa pieza que se acopla a una botella para fumar marihuana. En Tegel había peleas todos los días. ¿Por qué? Porque había pocas drogas o casi ninguna. En Moabit pasaba lo mismo. Aquí no hay tantos incidentes. ¿Por qué? Porque la gente tiene de todo. Lo peor que he vivido aquí fue por 0,2 gramos de hachís. No es nada. A un preso le dieron 3 puñaladas en el muslo para robarle la droga. Lo arrastraron hasta una ducha y luego le dieron 3 puñaladas. La cosa es que cuando te faltan las drogas, el ambiente se estropea muy rápido. También se nota, cuando hay algo para fumar aquí dentro, todos están tranquilos en sus celdas, pero cuando no lo hay, enseguida se ve como la gente empieza a merodear por los pasillos.
1: Pero si aquí no hay drogas.
0: Te quedó buena, muy buena. Creo que aquí dentro hay más que afuera.
1: Luego continúan trabajando. A las 3 de la tarde termina la jornada. Antes de salir, se comprueba que no falte ninguna herramienta. Confiar está bien, pero controlar es mejor.
0: Esto, por ejemplo, no debería ser así. Aquí falta algo. ¿Quién me ha robado el martillo? Para nosotros es importante que las cosas no desaparezcan. Ni siquiera se trata de que alguien quiera llevárselas. Quedan olvidadas sobre una mesa o detrás de un banco, y cuando ya no aparecen hay que comprar unas nuevas. Sí, se nos había olvidado.
1: Con el martillo todo está completo. Si hubiera faltado, ¿habría saltado la alarma?
0: Bueno, al menos nadie habría salido de aquí. Yo preferiría dormir aquí.
1: Pero eso no es posible. Marcel tiene que volver a su celda. Antes tocan inspección corporal.
0: Señor Randall, ¿en qué puedo ayudarle? ¿Bolsillos vacíos? ¿No lleva objetos punzantes? No, no llevo nada. Excelente. Por favor, muéstrame eso. Todo bien, gracias. Entonces podemos salir.
1: Otro día más en la cárcel llega a su fin. Ahora vuelve a atravesar 13 puertas para llegar a su celda. La rutina diaria en las prisiones alemanas.

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1: La inteligencia artificial está cambiando también nuestra forma de aprender a un ritmo más rápido del que muchas escuelas y universidades pueden seguir. De un lado, las promesas son grandes. Aprender será más fácil, más justo y más accesible para más personas. Pero al mismo tiempo hay motivos de preocupación, porque la inteligencia artificial ya está en muchos casos afectando la creatividad y el pensamiento crítico. La pregunta es entonces, ¿cuál es la mejor forma de aprender usando la IA? Esto es Enlaces. Bienvenidos. Hoy, alrededor del 86% de los estudiantes universitarios de todo el mundo utilizan regularmente herramientas de inteligencia artificial, según revela una encuesta internacional realizada a casi 4.000 participantes de 16 países. Y muchos profesores que ya están familiarizados con la IA, pues aún no están seguros de cómo utilizarla de forma adecuada en el aula. Para algunos, la IA supone un cambio radical, mientras que para otros es una amenaza para la inteligencia humana. Hani Farid, profesor y uno de los principales investigadores en el campo de los deepfakes de inteligencia artificial, no cree en estos extremos.
2: ¿Cuáles son los dos extremos? Lo prohíbes. No se permite su uso. En primer lugar, no podrás prohibirlo, así que no funciona. O haz lo que quieras, me da igual. Tampoco funciona. Así que hay que encontrar, como en todo, un punto medio. ¿Cómo usarla de forma responsable? Mis reglas en un curso introductorio son muy diferentes a las de mi curso de posgrado. Porque en el posgrado ya lo saben todo, o deberían. Les doy más libertad. Pero si estás empezando, tienes que pensar tú. El cerebro aún tiene que desarrollarse.
1: ChatGPT Edu es una versión especializada del famoso chatbot de OpenAI, diseñada para aplicar la inteligencia artificial en la educación superior. OpenAI promete personalización y apoyo para los docentes y para los alumnos. En Estonia decidieron apostar por esta herramienta. La investigadora Grete Arro asesoró su implementación para garantizar que la tecnología no ponga en riesgo los mismos procesos cognitivos que busca desarrollar.
3: Millones de personas en todo el mundo usan ChatGPT porque puede responder preguntas, redactar textos, resumir información compleja e incluso ayudar con la programación. Aunque en principio, esta app fue desarrollada pensando en un uso general, desde las empresas hasta la vida cotidiana.
4: Lo primero que observamos fue que sus propios modelos de inteligencia artificial para el ámbito educativo no favorecen el aprendizaje, porque las versiones estándar de estos modelos básicos de lenguaje están concebidas para resolver problemas.
3: En mayo de 2024, OpenAI presentó ChatGPT Edu, inicialmente solo para universidades. Se basa en GPT-4 Omni. Según la empresa, está especialmente diseñado para el ámbito educativo con el objetivo de personalizar el aprendizaje y reducir la carga de trabajo de los maestros. Cuando Estonia decidió introducir ChatGPT Edu en las escuelas, la investigadora Grete Arro asesoró al Ministerio de Educación.
4: Este avance en IA no solo es una aplicación tecnológica, sino un cambio integral en el sistema educativo.
3: OpenAI explica que ChatGPT Edu cuenta con moderación de contenidos y herramientas que ayudan a maestros y alumnos a centrarse en el aprendizaje. Los datos de los alumnos no se utilizan para entrenar a la IA. Pero, ¿qué ocurre con estos datos? La plataforma ofrece tutoría personalizada, feedback automatizado y ayuda con la investigación y asistencia administrativa, según sus desarrolladores. Su objetivo no es solo proporcionar respuestas, sino impulsar el pensamiento crítico y la competencia digital. Sin embargo, en la práctica, esto exige un cambio de paradigma.
4: De momento, estamos usando la IA para destruir todo, dañando los procesos cognitivos que es preciso desarrollar. Pero si disponemos de esta tecnología maravillosa, usémosla con sentido. Los modelos de IA pueden diseñarse para apoyar el aprendizaje y el desarrollo de las competencias básicas.
3: Otros países ya están negociando con OpenAI para introducir ChatGPT Edu en sus escuelas. Sin embargo, siguen existiendo dudas. Gates. ¿Cuánta influencia debería tener una empresa tecnológica privada en la educación pública? ¿Y puede la IA integrarse en sistemas escolares diversos?
1: Aprender a aprender. Esa es también una de las funciones de la escuela. Una de las principales, de hecho. En Estonia, la IA forma ahora parte oficialmente de los currículos. Según OpenAI, el país báltico se encuentra entre los 15 países del mundo en los que más se utiliza ChatGPT. Visitamos un instituto de Tallinn para ver cómo funciona su versión educativa en el día a día.
3: Clase de alemán en el Instituto Público Mustamäe de Tallinn.
4: Escriban tres frases sobre el tema. ¿Cómo he pasado el verano? Primero sin ChatGPT y luego pídanle al ChatGPT que lo corrija.
3: Los alumnos aprenden alemán con la ayuda de ChatGPT Edu. La versión del chatbot adaptada al ámbito escolar incluye funciones de aprendizaje adicionales, como clases particulares y ayuda con la planificación de las tareas y las lecciones. Estos alumnos ya tienen experiencia con herramientas de inteligencia artificial.
4: Yo utilizo ChatGPT para facilitarme las tareas. Por ejemplo, si no sé cómo resolver un problema de matemáticas, le pido a ChatGPT que me lo explique. Si sigue siendo demasiado difícil, le pregunto, ¿puedes explicármelo a nivel de secundaria?
3: Uno de cada cuatro estonios utiliza ya ChatGPT. Introduciendo esta tecnología de educación basada en inteligencia artificial a nivel nacional, las autoridades de este país quieren preparar a las generaciones más jóvenes para las profesiones del futuro. El uso de la inteligencia artificial

especial en las aulas debe preparar a los alumnos para un mercado laboral cambiante. La profesora de alemán Carmen Kiesel ve el potencial, pero también las limitaciones. En sus clases de idiomas, la comunicación es clave. Y la inteligencia artificial tiene dificultades con eso, según ella. Así que tiene

0: Quien crea que la IA ofrece por sí sola métodos de enseñanza excelentes se equivoca. El profesor debe pensar bien cómo estructurar la clase para que la IA aporte un valor añadido.
1: Según los expertos en tecnología educativa, muchos profesores aún no saben cómo utilizar la IA de forma eficaz en el aula. De momento, la mayoría la utiliza para planificar las clases, pero aún no para impartirlas.
0: Muchos profesores de nuestro centro que dudan sobre cómo organizar las clases piden un plan a ChatGPT, obtienen algo y a partir de ahí estructuran su unidad didáctica. En ese sentido, es realmente útil.
1: La IA puede también responder a las preguntas básicas de los alumnos, liberando tiempo para debates más profundos en clase.
0: En el aula, el profesor puede ser la forma más rápida de obtener respuestas, pero los alumnos deben aprender a adquirir conocimientos de forma independiente y a asumir la responsabilidad de su aprendizaje. El conocimiento está ahí. Los alumnos deben aprender a encontrarlo.
1: La competencia digital se vuelve imprescindible. Los alumnos deben aprender a verificar la veracidad de las respuestas de la IA y a proteger sus datos personales.
0: La semana pasada nos dijeron que no subiéramos información valiosa a la plataforma, pero solo hicimos caso unos pocos, entre 30 y 50 personas, no toda la escuela. Es algo sobre lo que habría que discutir más.
1: Según OpenAI, las conversaciones y los contenidos subidos a ChatGPT Edu no se utilizan para entrenar los modelos. Todos los datos se cifran tanto en reposo como durante la transmisión, una diferencia clave respecto a la versión gratuita. Estonia apuesta por la formación del profesorado y elabora directrices para estos asuntos. Los alumnos ya utilizan la IA fuera de la escuela. Integrarla en las clases no es solo apostar por la innovación, sino conectar con el mundo real. O sea, como sea, en todo el mundo los docentes están teniendo que aprender a integrar la inteligencia artificial en sus clases. Negarse a ello, como vimos, no es una opción, ya que los estudiantes la usarán sí o sí. La cuestión es sacarle el máximo partido y poner reglas de juego. Un profesor en Estados Unidos nos comparte su experiencia.
0: ¿Ha cambiado la escuela? Resúmenes de libros, trabajos por escrito o para casa. Eso pertenece al pasado.
2: Necesito que abran ChatGPT. ¿Alguna vez oyeron a un profesor decir eso?
0: Casey Cuny no es un profesor opuesto al uso de la inteligencia artificial, pero aún así está viviendo algo inédito.
2: Aunque uso la IA y veo su potencial, soy consciente de sus riesgos y desafíos. Las trampas se han disparado como nunca vi en mis 23 años enseñando.
0: Si no puedes con tu enemigo, únete a él. Cuny ha integrado la inteligencia artificial en su método de trabajo en clase porque cree en sus posibilidades, pero con ciertas directrices.
2: Por más que veo el potencial de la IA, también reconozco que es preocupante en términos de copiar, plagiar, etc. Por eso tengo salvaguardas y se las comunico a los alumnos. Esa es la clave.
0: Sus estudiantes se orientan con este semáforo. Luz verde, pedir feedback sobre un trabajo escrito, aportar ideas para un planteamiento o una estructura general. Luz roja, prohibido usar la IA para redactar un borrador, reescribir un trabajo o corregir errores. Luz amarilla en caso de dudas.
2: Es una forma de decirles, así es como pueden usar la IA y para esto no. Y el amarillo es lo más interesante. ¿Se te ocurre una forma genial de utilizar la IA? Cuéntame. Y tienen ideas increíbles.
0: Con o sin IA, las tareas por escrito se realizan en el aula.
2: Lo importante es que no me quedo sentado en mi mesa. Sigo siendo el maestro que anda por la clase resolviendo dudas. Y por eso lo veo como una extensión de la buena enseñanza con la capacidad real de potenciar el pensamiento crítico.
0: Si sales de la escuela con eso en la mochila, habrá merecido la pena.
1: En una escuela en Suiza han ido un paso más allá. En un proyecto pionero se han propuesto ensayar el aprendizaje individualizado con ayuda de una tutora de inteligencia artificial. El objetivo es mejorar la igualdad de oportunidades y aliviar la tarea del profesorado.
3: Pero, ¿y los

0: alumnos, ¿cómo se benefician? Vean.
1: ¿Cómo te llamas y de qué curso eres?
2: La pregunta la hace la maestra digital Elizabeth, una inteligencia artificial.
3: Se nota que no es una persona.
2: 8 alumnos de secundaria probarán hoy la IA Elizabeth y otras tutorías digitales en la Facultad de Pedagogía de Berna. Son parte de un estudio.
1: ¿Cómo ordenarías las cajas?
2: Física, historia o francés. La herramienta de IA evalúa diversas asignaturas, identifica el nivel del alumno y profundiza en la materia si es necesario. O sea, una inteligencia artificial que, en lugar de dar soluciones prefabricadas, anima a aprender. El director del instituto quiere mostrar cómo se puede utilizar la IA en la educación.
1: Queremos averiguar cuándo tiene sentido trabajar con IA y cuándo no. ¿Cuándo es mejor cerrar el portátil, dejar a un lado el móvil y trabajar de forma convencional, con papel y lápiz, o incluso con experimentos físicos? Es lo que queremos saber.
2: Algo que se debería haber hecho hace tiempo, ya que la IA es un tema importante en las escuelas suizas desde hace mucho. ChatGPT y aplicaciones similares dan respuesta a casi cualquier pregunta. Con unos pocos clics se puede resumir un libro en segundos. En la clase de química hay un profesor de carne y hueso, pero tabletas, portátiles y celulares forman parte del aula como algo natural, y con ellos también la inteligencia artificial.
1: La IA se usa a menudo en presentaciones, por ejemplo, o en brainstorming.
3: Creo que está muy presente desde el comienzo del curso y cada vez lo está más. En clase no tanto, más bien en casa, para matemáticas, por ejemplo. Es práctico porque mis padres no me pueden ayudar.
2: Y ahí ve el director del colegio un argumento importante a favor de la IA en las aulas. También él emplea IA en sus clases.
1: La IA puede compensar ciertas injusticias sociales, ya que alumnos de un entorno educativo bajo no tienen a quién preguntar en casa. Sin embargo, pueden hablar con un tutor digital y resolver sus dudas.
3: ¿Pero no deben pensar por sí mismos?
1: Sí, por supuesto. Deben hacer preguntas inteligentes y cuestionar críticamente las respuestas.
2: Ese es el reto que plantea la inteligencia artificial. Nunca se sabe con certeza si lo que responde el chatbot es cierto, y eso es algo que los jóvenes también deben aprender en la escuela. El objetivo es utilizar la propia inteligencia para llegar a las soluciones correctas, también en el proyecto de la Escuela Superior Pedagógica de Berna.
1: Lo ideal sería que la IA acompañara a los alumnos como tutora individualizada. Así, por fin lograríamos satisfacer las necesidades de los alumnos y alumnas de forma personal. Ya no se marcaría el mismo ritmo de aprendizaje, ni se plantearían los mismos objetivos, sino que podrían seguir su proceso de aprendizaje adaptado a sus propias necesidades.
2: Son los primeros en probar el nuevo tutor de IA que se implantará para empezar en 10 escuelas suizas. En 2 años se evaluarán los resultados.
1: Me parece genial, aunque también acabo de tener experiencias no tan buenas, porque las respuestas no eran del todo precisas.
3: La herramienta pide una respuesta determinada, y si no la das, no lo acepta. Una maestra estricta.
2: La IA es estricta, pero, al final, quien acaba tomando las decisiones es el ser humano.
0: En la India, se pretende que los niños desarrollen una comprensión de la inteligencia artificial ya desde la escuela primaria. A partir del tercer curso, los niños aprenden allí también inteligencia artificial y pensamiento computacional. Esto convierte a la India en uno de los primeros países del mundo en integrar a la IA de forma permanente en la enseñanza. Para ello también es necesario volver a formar al profesorado. Más de 10 millones de profesores deben preparar a unos 250 millones de alumnos para el futuro digital. Una primera prueba para ello es un software de IA que permite comparar mejor los resultados académicos.
4: En esta clase, los niños aprenden a reconocer patrones y formas, un tema fascinante a esta edad. Pero aún más fascinante es cómo se evalúan sus actividades. La

0: La profesora hace una foto y la sube a una aplicación de IA llamada Chrysalis. Obtengo una breve visión general de cómo los niños han realizado la tarea, si la han hecho correctamente o no, en qué nivel se encuentra cada niño, si es avanzado, principiante o si está progresando en su aprendizaje. La app también sugiere actividades y estrategias de aprendizaje específicas para cada niño en función de su nivel individual. Esta herramienta de IA, desarrollada por la Fundación Chrysalis, busca personalizar el aprendizaje en clases en las que un profesor atiende a muchos alumnos. Anjali Jain, directora académica de la escuela, afirma que la IA es el futuro y debe integrarse en el plan de estudios. Tenemos, por un lado, una tecnología que nos ayuda en muchos ámbitos y nos ofrece sugerencias de mejora para el desarrollo de un niño. Y, por otro, unos profesores que se ocupan de grupos grandes, donde resulta difícil conocer bien a cada niño. Ahí entra en juego la IA para personalizar el aprendizaje de nuestros hijos. Pronto, el uso de la IA será tan natural como antes era usar una calculadora. Me ha abierto un mundo lleno de informaciones, cómo interactuar con muchas personas que han acumulado muchos conocimientos a lo largo de los años, y quiero hablar con ellas constantemente para adquirir esos conocimientos.
1: En mi tiempo libre me gusta utilizar la IA generativa para crear imágenes. También la uso para mis tareas escolares, por ejemplo, en ciencias naturales o química.
0: La inteligencia artificial ya no es un concepto futurístico. Está en la vida cotidiana y ha entrado con fuerza en las aulas. La profesora y experta en tecnologías de la información, Anubha Gupta, cree en sus posibilidades, pero afirma que se trata de un socio poderoso que exige cautela. Como seres humanos, tendemos por naturaleza a tomar el camino más corto. Si como estudiante elijo este camino y me digo, tengo que hacer esta tarea, voy a mirar la solución en una herramienta de IA y la incorporaré a mi propia solución. Eso significa que mis habilidades innatas, que debería desarrollar en el marco de mis estudios o mediante el entrenamiento de mi pensamiento crítico, se ven realmente afectadas. No obstante, se muestra optimista y cree que este riesgo puede reducirse con la formación y la sensibilización adecuadas. En la Sapphire School, los profesores reciben formación periódica para integrar la IA en sus clases y enseñar a los alumnos a utilizarla de forma responsable.
1: Queremos que los profesores entiendan que el futuro de los niños está en sus manos, que los niños deben aprender a evitar los efectos negativos de la tecnología y a utilizarla de forma ética y responsable. Y formamos a los profesores en este sentido.
0: Los tiempos cambian, la tecnología cambia más deprisa. La IA acabará marcando la forma en que esta generación aprende, piensa y trabaja. El reto para la educación es no utilizarla como una muleta, sino como una herramienta que refuerza el pensamiento, pero no lo sustituye.

0: Dentro de los currículos o no, está claro que las herramientas de inteligencia artificial forman parte ya del aprendizaje desde hace tiempo. Sin embargo, si no están claramente permitidas e integradas, muchos alumnos las van a utilizar en secreto. En Gran Bretaña, por ejemplo, el número de estudiantes sorprendidos haciendo trampa con IA se triplicó con respecto al año anterior. En Estados Unidos se está debatiendo intensamente cómo abordar el uso no autorizado de la inteligencia artificial en las universidades.
1: A medida que aumenta el nivel de estrés y la presión, también aumenta la tentación de los estudiantes universitarios de utilizar inteligencia artificial, sobre todo cuando muchos otros lo hacen para facilitar su trabajo y obtener mejores notas. Pero Rebecca Winthrop, directora del Centro de Educación Brookings en Estados Unidos, ha observado que el nivel tiende a bajar.
2: Antes de que saliera ChatGPT, los trabajos que nos entregaban los estudiantes eran mucho más sólidos. Contenían muchas ideas diferentes, ideas únicas. Después de irrumpir ChatGPT, las ideas

0: Son todas parecidas, menos variadas.
1: We're less diverse.
2: Un estudio reciente con más de 1,000 estudiantes en Estados Unidos muestra que casi la mitad utiliza la IA de una manera que infringe las normas universitarias y a muchos les parece normal. La IA facilita hacer trampa y los plagios aumentan. Los profesores tienen que invertir más tiempo en verificar las fuentes.
0: Ese no es el sentido de la educación. Los profesores no quieren ser detectives y los estudiantes no son delincuentes. Eso destruye la confianza entre profesores y alumnos.
2: Pero el profesorado también necesita ayuda para integrar la inteligencia artificial en sus clases. Para reducir la influencia de estas herramientas, apuestan por los exámenes presenciales, el trabajo en grupo, las presentaciones, proyectos prácticos que la IA no puede imitar tan fácilmente.
0: Probablemente sea mejor partir de la base de que los estudiantes van a utilizar la IA generativa de todos modos. Entonces deberíamos adaptar nuestros métodos de enseñanza y aprendizaje a esa realidad, cambiando las tareas. Diseñar lo que exigimos a los estudiantes de manera que desarrollen las habilidades necesarias y puedan utilizar la IA como input.
2: Las universidades deben fomentar el pensamiento y no solo ayudar a los estudiantes a realizar sus tareas. Ningún algoritmo puede sustituir el complejo trabajo humano de comprender las ideas y los conceptos. Fortalecer y desarrollar el pensamiento crítico, esa debe ser la función de las universidades, ¿no? Pero ¿pueden ayudarnos las herramientas de inteligencia artificial? Bueno, depende de cómo las utilicemos.
3: Hace poco una alumna vino a mi despacho y me mostró lo que hace con ChatGPT. Tengo lo que se conoce como aula invertida. Los estudiantes ven mis videos en casa y luego los debatimos en clase, hacemos ejercicios, planteamos preguntas y respuestas. Mientras ve un video, ella le hace preguntas a ChatGPT. Hani ha dicho eso. ¿Qué significa? Dame un ejemplo. Ponme a prueba. Esto no lo entiendo. Es increíble. Tiene un profesor particular. Y eso con cada uno de los videos durante todo el semestre. Increíble.
2: Este es un buen ejemplo de cómo la IA puede ayudarnos a ampliar nuestros conocimientos en lugar de simular que los tenemos para obtener un mejor promedio. Porque tarde o temprano eso se va a volver en contra de nosotros, ¿no? Eso está claro, ¿no?
3: A mis alumnos les digo, si lo único que sabéis hacer al salir de la universidad es pedirle a ChatGPT que haga algo, no tenéis ninguna habilidad que sea útil para nadie. No habéis aprendido nada. Habéis sacado sobresaliente, enhorabuena, pero no vais a conseguir un empleo y mucho menos conservarlo. Es nuestra responsabilidad transmitir a los alumnos que necesitan aprender. Una buena analogía. Hace mucho que tenemos calculadoras, pero seguimos enseñando a multiplicar, sumar, restar y dividir. ¿Por qué? Porque el concepto es importante. Cuando uso ChatGPT, sé cuál es la respuesta correcta. Para mí, es un acelerador. Pero si no sabes la respuesta, no puedes usarlo.
2: Es que sin una comprensión real detrás de los prompts, sin un propósito claro, para los más jóvenes, la inteligencia artificial puede convertirse en una muleta que no permite el desarrollo de habilidades claves. Ahora, claramente con la inteligencia artificial pasa lo mismo que con todas las tecnologías nuevas. Si se usan bien, pueden facilitarnos la vida enormemente sin dejar de estimular nuestra creatividad, porque la originalidad, eso no pueden reemplazarlo los algoritmos. ¿Qué opinan ustedes? Esto es Enlaces. Gracias por acompañarnos. Nos vemos pronto.

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En Berlín yo encontré mis dos pasiones. Tuve la suerte de poder desarrollarme como diseñadora gráfica y al mismo tiempo no solamente encontrarme con el running, sino que además volverme la capitana o una de las capitanas de Adidas Runners Berlín. Es un honor ser esto y es algo que me llena de energía. Creo que Berlín es una ciudad que existe y nació para ser corrida. Por eso tanta gente le gusta moverse acá, porque hay algo y una energía que hace que la gente necesita moverse, necesita ir de fiesta, necesita entregar energía, y el running entró aquí por eso mismo y llegó para quedarse, creo yo. Acompáñeme con Pía a conocer este hermoso lugar que puedo llamar casa y a conversar un poco sobre la cultura de running en Berlín y sobre lo que nosotros hacemos en Adidas Runners Berlín.

0: de runner a runner, de corredor a corredora. Ay, Fernanda, ¿cómo estás?
1: Muy bien, ¿y tú?
0: Muchísimas gracias por este programa, muchísimas gracias por contarnos todo lo que tenga que ver con correr, con hacer deporte, con clubes de corredores, chilena.
1: Sí.
0: Chilena en Sports Base Berlín.
1: Exacto.
0: Vamos a ver un Runners Club. ¿Qué es lo que vamos a ver acá?
1: Bueno, este lugar es el centro deportivo que tiene Adidas en Berlín. Aquí no solamente se trata de running, pero yo conmigo sí vamos a hablar de running. Pero aquí pueden ver de todo. Aquí hay desde gente haciendo cualquier tipo de trabajo con pesas, básquetbol, fútbol.
0: Pero esto es como un gym o esto es un sports center, ¿cómo lo compararía? Yo quiero decir que vine acá especialmente

0: porque me encanta este lugar, pero tiene mucho que ver con Berlín.
1: Es muy berlinés, es muy berlinés.
0: ¿Cómo explicamos esto?
1: Esto es, se pensó como un lugar en el centro de Berlín que le entregara a la ciudad, es como un regalo de deporte hacia la ciudad, así lo pensaron. En teoría, hoy ya no tan así, pero en teoría son todos los entrenamientos son gratis, son un regalo hacia la ciudadanía alemana para que todo el mundo tenga acceso a hacer deporte de calidad.
0: Está
1: Eso
0: bien, o
1: es.
0: sea que si yo entro acá no tengo un membership,
1: ¿No?
0: una
1: Tú
0: membresía.
1: entras.
0: A ver si entendieron, este es un gym club en el corazón de Berlín, en la zona urbana de Berlín, en la
1: Al
0: zona
1: lado
0: industrial.
1: de todas las de clubs,
0: A
1: nosotros
0: todo, de
1: salimos.
0: todos los clubes y boliches, o sea que no sabes si venís a hacer deporte o cruzás el río y te vas al boliche, en la zona donde estaba el muro de Berlín. O sea, más Berlín no es, también porque no
1: Kreuzberg.
0: pagás.
1: Es muy berlinés, es muy berlinés. Sí, es un regalo, es un payback. Los que lo crearon lo pensaron como un lugar, un payback a la ciudad de deporte.
0: O sea, que me explicas, vamos a entrar ahora con Fernanda, pero o sea, yo no me anoto en ningún curso, ¿cómo es?
1: Tú puedes en la aplicación de Adidas donde tú compras ropa, tú bajas y vas a encontrar donde hay entrenamientos y tú ahí, si es que hay spots, te inscribes, vienes, entrenas,
0: Ok, todo
1: sales.
0: con la base de la gran marca alemana,
1: Claro.
0: que es el regalo a la ciudad.
1: Exacto, perfecto.
0: Chicos, gratis, vengan a ver, porque esto es lo más, te lo digo en serio, pues lo
1: No,
0: más,
1: real que
0: aparte
1: sí,
0: de
1: real que
0: lo
1: sí.
0: más que lo
1: No,
0: más,
1: y hay todo,
0: y
1: hay
0: aparte,
1: duchas, hay todo. Pues vas
0: ¿y
1: a.
0: cómo explicamos para un público y una mentalidad latinoamericana que esto no se llena, que esto no explota, que hay un respeto al espacio
1: Es un
0: también?
1: secreto. Es un secreto. No está publicitado en ninguna parte, ni siquiera tienen página de Instagram. Simplemente lo tiene que contar alguien.
0: Y ella me lo va a contar en mi programa. Y por eso miren la sonrisa que tengo. Estoy feliz porque es un secreto que yo conozco hace un montón. Vivo acá en la esquina. Vengo y sigue siendo una maravilla. Un regalo deportivo a la ciudad de Berlín. ¿Qué les parece eso? Vamos.
1: Sí,
0: Mira, se
1: vamos.
0: me pone piel de gallina.
1: Ah, qué
0: Vamos,
1: lindo.
0: vamos. Che, ¿qué zapatillas trajiste?
1: Hyperboost Edge, son las
0: Nah, yo traje. ¡Ay, yo
1: nuevas.
0: también! De carbono. No sé qué
1: No,
0: tenemos
1: no, no, estas
0: abajo.
1: no son de carbón. Estas son como un híbrido que corre rápido, pero también están muy ricas para correr rápido, pero también te afirma muy bien el pie.
0: Muy bien.
1: Nuevo, nuevo color.
0: Híbridos, che, esa es la moda. Vamos.

0: escúchame. Entramos al regalo de esta marca tan importante de la ciudad de Berlín para hacer deportes. Un día espectacular acá adentro. ¿Me lo escribí? ¿Me lo describís?
1: Los mejores días son, en verdad...
0: Un día espectacular para vos. A ver, ¿qué hacemos acá?
1: Yo llego los miércoles, llego temprano, porque son los días que tenemos nuestra salida de running desde acá. Llego temprano, esto está lleno de gente haciendo deporte. Hay una clase acá y otra clase allá. Vienen los del fútbol, van los del básquetbol. Está buenísimo.
0: Los de pádel, hay canchas de pádel.
1: Canchas de pádel, están los del sauna, están todos dando vueltas. Saludas a la gente que también trabaja acá. Hay un equipo muy grande de gente que trabaja en este lugar.
0: ¿Que trabaja de qué?
1: Coordinando este lugar y también eventos. Hay mucho evento, eventillo, sobre todo relacionado con el fútbol y con el running. Sobre todo, por ejemplo, ahora con la Copa Mundial, eventillo por aquí y por allá, y hay un equipo de gente que trabaja en eso.
0: Bueno,
1: y
0: vos sos la parte de running.
1: Yo soy la parte de
0: Entonces
1: running.
0: Te venís... y que el grupo está aquí y primero, salen a correr.
1: Primero es llegar, armar todo. Está. Muchas veces como también hay muchas como pequeñas tareas que tienen que hacerse y de ahí de a poco empiezan a llegar los runners y empiezan a llegar. Y primero hay otras clases relacionadas con el running. Tenemos School of Running y Strength for Runners. Entonces llegan los primero a esas clases. Y de ahí a las 7 esto está lleno. Es un mar de runners.
0: Y es hermoso. Gratis en el corazón de Berlín. Está lleno, pero podés respirar. Está lleno, pero hay lugar.
1: Sí,
0: está
1: mucho lleno. Mucho respeto, mucho cariño. Es con mucho respeto. Es muy alemán. Siempre con límite, ¿no? No como que unas veces cuando estaba como con runners en Latinoamérica o sobre todo en Chile, que es tan rico, que es todo tan de piel. No, acá, distancia, ¿no? Nadie se le ocurriría como...
0: Tocarte mucho. No respetar el espacio.
1: Claro,
0: ¿no?
1: Es muy respetuoso.
0: Es una locura. Bueno, ahora yo quiero comentar algo con ustedes, pero yo creo que en Latinoamérica, por lo menos visualmente, yo voy a Buenos Aires, voy a Santiago de Chile, voy a qué sé yo, runners por todos lados. 7 de la mañana está todo el mundo corriendo, yo me incluyo, mi mamá, toda mi familia, vos también, todos nos incluimos, ¿viste? Invasión de runners. Yo no lo veía tanto acá en Berlín y ahora en cada semana hay como un runners club nuevo. ¿Qué está pasando?
1: Hay un boom del running mundial. Es impactante de ver. Sí, sí creo que en las capitales europeas existe hace bastante tiempo que hay equipos de running. Nosotros tenemos más de una década y hay unos que son incluso más antiguos, que son legendarios. Pero hoy esto que aparecen como...
0: Sí, por arte de magia, así plom, como honguitos.
1: Como honguitos, eso es, siento yo que es como un fenómeno mundial.
0: Pero
1: creo que en los últimos años ha habido un crecimiento del running, como por la situación en la que no me he encontrado en los últimos años, ha habido como este despertar del running y esto ha llevado por distintas razones, dependiendo del lugar, porque conozco gente de Arabia Saudita que corre por una razón, gente de Latinoamérica que corre por una razón, y creo que en estas capitales europeas, como en Berlín, se une mucho con el tema social. Social me refiero como de sociabilizar.
0: Perfecto, vamos a empezar. Yo le voy a dar un par de palabras y ella me va a explicar para que ustedes entiendan dónde estamos. Sociabilizar acá, no como en Latinoamérica, a ver, explícame.
1: No es lo mismo, no es.
0: ¿Qué busca la gente acá?
1: Yo creo que en Berlín hay muchos expats como nosotros, mucha gente que llegó sola o bastante sola a trabajar o estudiar y que hoy no tiene como la red social de amigos o como el círculo social.
0: Te lo traduzco, pero ya no te lo quiere traducir. Acá hay mucha soledad.
1: Hay mucha soledad. Y gente que en verdad quiere estar, quiere tener un espacio y no necesariamente encontrar tu mejor amigo, pero no pasar del trabajo a la casa, sino que encontrar este tercer lugar donde estás con gente. No tienen que ser tus mejores amigos, pero un ratito.
0: Perfecto. Y hay una característica muy especial que es la berlinesa, que es esta ciudad es muy famosa por la noche, por la fuerza que tiene, por la industria de la noche, por los millones que se mueven y por todo lo que conlleva tener la noche. La DJs, el trasnochar, la cultura de club. Estamos acá. Contá, ¿dónde estamos? Ay, y por qué se transformó en algo tan bueno hoy en día correr en Berlín durante el día, ¿no?
1: Uh-huh. Muchas preguntas, muchas respuestas. Sí, tengo claro. Para todo algo. Aquí estamos en Kreuzberg y en el corazón, o sea, nosotros acá estamos rodeados de clubs. Somos vecinos del Birgitenvía, de viene Iden y al otro lado está el club de Visionea.
0: Son tres clubes emblemáticos en Europa. Miren lo que dice, la gente está haciendo deporte.
1: Club de Visionea está ahí y es un...
0: Una.
1: Y está... Y además, generalmente, o sea, además está lleno de bares. O sea, y en la mitad, en el corazón de Kreuzberg, a la orilla del río, que lo encuentro muy bonito, está este lugar que es como... que es como un corazoncito deportivo,
0: ¿pero
1: ¿no?
0: ¿Qué quiere demostrar? ¿Que hay una vida creo, de día también?
1: Sí, yo creo que es mostrar que este, como este corazón que late por la fiesta también puede como latir muy fuerte por el movimiento, ¿no? Como que esta como garra, esta como energía, este power que te entrega como...
0: La endorfina.
1: Exacto.
0: Unos eligen droga.
1: Exacto.
0: Y otros eligen...
1: Exacto, no lo quería decir como con las drogas.
0: Decíle.
1: Pero sí, es sí. Esto que te entrega... Y es, bueno, es muy combinado. Mucha gente se pasa de aquí para allá y de allá para acá y siguen, o sea...
0: Pero eso, mostrar un Berlín de día, un Berlín más sano, una nueva generación que no quiere alcohol.
1: Yo creo que,
0: yo
1: creo que habla mucho de los tiempos, del wellness, de que la gente ya no quiere tanto alcohol, tanta droga, pero siguen teniendo este ímpetu por sentir muy potentemente, y eso se lo entrega al deporte. Por un lado el running o cualquiera de lo que tú elijas hacer acá en la Sport Space. Y en ese momento yo creo que se pensó, esto yo creo, no lo sé, pero yo creo que en ese momento se pensó hacer la Sport Space acá por eso mismo, por entregarle a la ciudad como donde es, y no las afueras, no en los lugares que ya son lindos, sino que en el corazón, donde Berlín es como es,
0: y
1: ahí
0: vos,
1: hay
0: y
1: que
0: vos
1: poner.
0: Y coordinás las corridas.
1: Sí, los domingos en la mañana, no siempre salimos de acá, pero a veces cuando salimos de acá los domingos en la mañana nos hacemos así, high five con los que están haciendo la cola en el Eden, no es broma.
0: ¿Podemos hablar de la marca Adidas dentro de este, uh-huh, este establecimiento Base Sport Base Berlín?
1: Uh-huh. Bueno, Adidas es este gigante que obviamente te respalda con que en verdad las zapatillas son increíbles, con que los productos son muy buenos, pero siento que en Berlín propiamente tal es un arma de doble filo, diría yo, porque por un lado tienes este respaldo de un gigante, pero por el otro lado el berlinés no es tan...
0: De marca.
1: No es de cero marquero. Es, en verdad, de hecho, es lo más underground posible. Ojalá la marca más chica, lo más local, como ojalá, o sea, que nadie... Cero marca. Entonces, tener este gigante detrás es muy anticapitalista, tener el berlinés como esa onda.

0: Entonces, de repente, este marca gigante nos juega un poco en contra y ahí es donde ese es realmente nuestro trabajo, mi trabajo.
1: Tu trabajo. Ahora, ¿qué haces? Claro, es traductora cultural, claro, perdón.
0: Sí, es como una traducción. Yo lo que hago es una traducción cultural entre lo que la marca necesita y por lo que paga en el fondo para que esto suceda y lo que la ciudad, en lo que la ciudad está, lo que respira, lo que se necesita, lo que está pasando. Claro. ¿Cómo hacer que en el fondo la marca pueda florecer en esta ciudad,
1: o sea,
0: aún siendo marca, pero sin ser así, ¡pah!, como no puede poner el logo en todas partes porque no te va a funcionar.
1: ¿Viste? Sí. ¿Viste? Es no poner el logo, no es un show off el logo.
0: No, no se puede. No es como Latinoamérica, que allá es como un respaldo y acá hay que ser muy sutil, muy, muy sutil, muy respetuoso, muy, muy alemán.
1: Escúchame, muy alemán. Entonces vos le susurras a la gran marca lo que la ciudad quiere. O lo que necesita, lo que busca.
0: Susurrar, no, susurrar es muy romántico, es mucha negociación. Es sentarse, son llamadas muy largas de esto es lo que quiere, esto es lo que necesito, es que no, es que esto no va a resultar, es que esto es una buena idea.
1: ¿Y
0: esto
1: que, cuál fue la última conversación quizás que tuviste que puedas comentar? ¿Qué decís a la marca esta, che, se está necesitando esto? Vamos, mira, están por padre, está ahora, ve, fulvito, qué
0: sé yo. Es un constante, bueno, nosotros estamos en constante contacto, o sea, no es que yo tenga como momentos puntuales con la marca de conversación, nosotros estamos, o sea, yo hablo todos los días, o no todos los días, pero todas las semanas, muchas veces, con la persona de Adidas con la que tenemos que co-crear esto.
1: Traductora cultural, sí. Yo quiero tu trabajo.
0: Sí, es el trabajo de los sueños, es el trabajo de mis sueños, en verdad sí.
1: Solamente por correr y porque ser la cara de una gran
0: corredora.
1: No, bueno, ya.
0: ¿No te digo algo? No, es que yo creo que yo este puesto es porque yo corro y porque soy latina. Porque estaba este mar de gente europea y sobre todo alemana y uno es simpático. Yo soy simpática, tú eres simpático, todos son simpáticos.
1: Pero no es solo la simpatía, es el amor, el alma.
0: Obviamente, me gusta, sí, pero sí. A mí me gusta el running, me gusta moverme, me gusta el deporte, pero yo creo que una de las grandes razones por las que yo aterricé en esta posición es porque yo soy latinoamericana y porque lo que tenemos los latinos es que somos buenos para trabajar cuando queremos y está como frescura, que a mí me es muy natural, pero que para los alemanes era como esta persona que, como...
1: Es a sunshine.
0: Como
1: es
0: tanto.
1: Un sol.
0: Eso es, así funciona.
1: Bueno,
0: así
1: funciona, así. Una parte donde una parte donde se puede promocionar un poco la marca, pero les quiero mostrar no solamente por la marca, sino porque realmente soy una fan. Oh, ya les debo hinchar. Escúchame. Probas todas las zapatillas que tenés. O sea, vos entrás y vos le das un par de zapatillas a alguien, puedes salir a correr y vuelve.
0: Sí. ¿Te puedes probar tú ahora zapatillas?
1: No, yo estoy bien con esto. Yo, streetwear.
0: Muy bien.
1: Bueno, a ver, otra cosa que te quería hablar más de la soledad. ¿Me das algunos ejemplos de Latinoamérica y salir a correr en Latinoamérica? Santiago, me imagino que sos chilena.
0: No soy ultra experta, he corrido en muy pocos lugares, pero claro, la gran comparación que tengo es con Santiago de Chile, que es donde más voy, de donde vengo, cuando voy a ver a mi familia. Y allá... acá uno corre en cualquier parte y siempre, y obviamente están los clubes de running, pero si yo quiero salir a correr, salgo a correr y me da lo mismo y no me cuestiono mucho. Yo creo que allá la calle no está hecha para correr, la calle está hecha para los autos y hay veredas y uno tiene que ver cómo lo hace. Entonces, cuando los equipos de running o los runners, todos corren como en sectores. Esto en Santiago de Chile, yo no sé, en otros lugares. Corren como en lugares, en sectores. Todos corren los mismos lugares porque ahí es donde está rico correr.
1: Y la seguridad.
0: Sí, exacto. Horarios y sectores son todos los mismos. Que está bueno porque te vuelves a topar todo el rato con la misma gente. Pero acá es que aquí no hay límites. Tú corres nomás, no importa el lugar. Primero porque es plano.
1: Porque es verde.
0: En todos los lugares hay parques. Yo vivo al lado del aeropuerto del Tempelhof, de que era el aeropuerto, hoy es un parque, y corro por ahí, de ahí me voy al parque siguiente, y si no, voy por la calle y corro por el canal. Piensa que aquí nosotros corremos y siempre tenemos nuevas rutas, porque en verdad no es un lugar en el que uno corre. Creo que esa es una gran diferencia.
1: Está bien. Estuviste también en Brasil. ¿Cómo es correr en Brasil?
0: En Brasil es de mis inicios del running.
1: Y bueno, ¿y ahora por qué esa sonrisa?
0: Pero porque tengo una relación... O sea, es que yo tengo ese momento especial en que estaba en Florianópolis, estaba quedándome donde mi tío, y en las mañanas me despertaba muy temprano porque no hacía mucho, y fue de las primeras veces en que llevé zapatillas a un viaje. Y
1: yo es lo primero que pongo.
0: No, pero yo he visto hace 15
1: Dale.
0: Años.
1: Bueno,
0: ¿y? Años. De las primeras veces que yo llevaba zapatillas de viaje, zapatillas al viaje, y ya salía. Y para mí fue un despertar ver que no tenía que ser rápida. En Brasil fue, o sea, en Florianópolis estaban todas las velocidades, todos los tamaños, todas las formas, de todo, cualquier, habían unos muy rápidos, otras chicas simplemente caminando muy rápido.
1: No, porque claro, Alemania es muy competitiva. Claro, yo soy tortuga, yo no sé, vos no, pero yo soy tortuga.
0: Hay una cultura que está cambiando, igual creo yo, con esto de que cada vez hay más corredores, la cultura ha cambiado, creo yo, pero
1: democratización de correr.
0: Sí, creo que sí, como hay tanto, o sea, hay dos cosas.
1: Sí.
0: Hay una línea que es muy tóxica, creo yo, que es como de que en verdad cada vez más rápido correr todas las semanas una carrera nueva.
1: Ay, perdón.
0: Me parece horrible.
1: Alemania gana con eso. A veces como yo digo, chicos, horrible, muchachos, horrible. ¿Por qué no se relajan un poco?
0: Sí, estoy de acuerdo. Pero como contra, ¿cómo se dice? Como una reacción.
1: Contraposición.
0: A esto, claro, como contraposición, como una reacción a esto. Hay un movimiento muy democrático, muy bonito, muy inclusivo, muy respetuoso, sí. Como de, a ver, dale. Tú. Muévete, sí. Vete, o sea, dale.
1: Atrévete, salte del closet.
0: Claro, tú haz lo que quieras.
1: Está bien. A propósito, closet, vamos a ver a los vestuarios. Quiero mostrarles un poco la infraestructura, vamos, sí. Porque es algo que quiero decir también, que se respeta un montón el cuidado al espacio público. Esto es un lugar, como ya dije, gratis hacia la ciudad. Entonces, la gente entra, no tenés membresía, pero todo está respetuosamente calculado, que a veces nosotros en Latinoamérica...
0: Sí. Eso, como latinoamericano, creo que cuando traigo amigos es lo que más nos impacta, como, oh, ¿esto es gratis? ¿Esto está abierto? Y esto existe. O sea, en Latinoamérica hubiesen enrollado, a veces se lo hubiesen llevado para la casa, ¿no? Se lo hubiesen robado. Y acá no, todo queda, todo está. O sea, piensa que te pasan toallas gratis para ducharte y no, quedan, no se las llevan. En Latinoamérica se hubiesen duchado, secado, guardado en la... mochila.
1: Lo dijo ella, pero yo estoy de acuerdo. Venga, acompáñenme, vamos rápido a los lockers y quédense porque la urbanidad, los grafitis, las paredes, los chicos y las chicas es tan Berlín que si ustedes ven este programa, yo creo que ojalá entiendan la esencia de la ciudad.
0: Es bonito.
1: Vamos.

0: Villa, los lockers, unisex.
1: Sí, claro, aquí es todos por igual.
0: Hombres y mujeres.
1: Sí, todos juntos, las duchas también. Igual hay unos lugares con cortina por si tú necesitas privacidad.
0: Bueno, ¿cómo explicamos esto allá? Que viste.
1: Pero es que acá, en general, o sea, lo puedes ver también en la ciudad, la gente anda desnuda y uno no se mira, hay mucho respeto. Aquí también.
0: Aquí
1: no
0: también.
1: Te miran.
0: Bueno, entonces, si vos venís acá, estás viendo el programa y venís a cambiarte y empezás a ver a las chicas o a los chicos, no mires mucho, porque si no te asesino y te echan.
1: Sí.
0: Te piden que te retires. O sea,
1: es que yo no sé, porque nadie lo hace. Como no sé si te echan, porque nadie lo hace.
0: Ahora, las personas que están viendo este programa en Latinoamérica no se llevan las toallas. Al respeto al espacio público. No hay membresía. No tenés que pagar. Esto es un regalo para la ciudad. Y encima entras y es todo unisex. O sea, ¿de qué vivimos?
1: Sí, es muy frío, ¿no? Nos falta la sazón.
0: Vamos a preparar las zapatillas.
1: Sí, mira, te traje estas.
0: Te o sea, que la gente entra y puede preparar las zapatillas.
1: Sí, claro, bueno, por ejemplo la llevo Estel.
0: ¿Algún evento que hayas organizado vos con la empresa? Pues sos la marca, o sea, sos la cara de runners de Adidas en la ciudad de Berlín o en la urbanidad.
1: Hace casi un año, en noviembre del año pasado, hicimos el que ha sido mi... La joya de todos estos años.
0: Contá.
1: Que organizamos una carrera donde solo mujeres, pero cada mujer tenía un equipo y el equipo era de hombres. Entonces se trataba y las mujeres corrían en loops y la que más podía correr ganaba. Se llamaba The Last Woman Standing.
0: Last Woman Standing.
1: Y cada equipo de hombres tenía que trabajar, pero de sol a sol para que la mujer lograra el objetivo.
0: Yes.
1: Ahí tengo videos de hombres haciéndole masajes, poniendo los calcetines, calentándole la comida, todo.
0: O sea, una carrera para mujeres con todo el trabajo grupal y los hombres apoyando a la mujer. Bueno, me gusta.
1: Invitamos gente de toda Europa y también a todos los clubes de Berlín. Y la que ganó es Ana, de Adidas Runners Zagreb, que corrió creo que 76 kilómetros ese día.
0: ¿De Zagreb?
1: Sí.
0: De
1: Croacia.
0: ¿De Croacia?
1: Ana, amiga mía.
0: Dios mío, 76 kilómetros.
1: No,
0: es
1: una
0: Iron
1: locura.
0: Woman.
1: Sí, una locura.
0: Escúchame, algún evento que digas, no, esto no va con nosotros, perdón. Uy, qué buenas estas zapatillas.
1: Exquisitas, ¿no? Cosas que no van conmigo, por ejemplo, varias veces han acercado, en particular una muy fuerte, aplicaciones de dating y que quieren hacer distintos tipos como de colaboraciones.
0: Sex
1: o regalar
0: dating, ¿corriendo? No.
1: Claro, no sé cuáles son sus planes porque la verdad es que ahí nosotros cerramos la puerta de tajo. Muchas gracias.

0: gracias, gracias por interesarse por nosotros, pero para mí este es un lugar seguro donde la gente tiene que sentirse bien, tiene que querer gozar, tiene que querer poder hacer amigos.
1: Nada de aplicaciones y de datings acá
0: no, a ver, si alguien encuentra el amor acá, qué lindo, pero qué lindo. Esto no es un lugar de dating. Aquí estamos todos
1: Sí, para porque tenés bien. Que explicar que también se ha puesto muy de moda que como la gente está muy sola, sale a correr para tener datings, que me imagino que en Latinoamérica debe ser lo mismo, pero aquí es brutal.
0: Sí, es brutal. Entonces,
1: es brutal. Salís a correr y decís, escúchame, hola, sí, quiero correr, pero no sé.
0: Es brutal, es brutal. Ay, por eso lo protegemos.
1: Bien.
0: Bueno, y muchos running clubs también, o sea, no somos los únicos.
1: No, está bien. Bueno, chicos, vamos a ver afuera porque hay mucho más deporte y estos son los lockers, nada que ver. Esto es lo más frío que voy a encontrar acá y es divino. Vamos afuera. Uy, qué buena zapatilla.
0: Están ricas, ¿no?
1: ¿Viste?
0: Estas son las dos.

0: Bueno, salís a correr por las afueras, pero acá, ¿qué haces? ¿Entrenás, calentamiento con el grupo? ¿Qué es?
1: Acá tenemos lo que se llama, por ejemplo, School of Running, que es como entrenamiento de técnica. Todo lo que es necesario, porque correr no solamente es correr, es todo lo que tú haces para estar bien, para que el momento de correr estés
0: perfecto. Ya, claro, aparte el lugar es divino, sumamente urbano. A ver, contá, ¿cuál? Si tuvieras que describir una imagen de todo este lugar, a ver, mostrá, contale a la gente.
1: Sí, yo amo este lugar.
0: Dale.
1: Este es el football pitch, aquí juegan fútbol, claro.
0: ¡Mini fútbol! ¡Canchita de fútbol!
1: Sí, canchita de fútbol. Atrás está el básquetbol. Y lo que ven ahí son todos los de workout que tienen el
0: boxeo.
1: El boxeo. Y también hay un sauna y un cold plunge, que es como cold plunge,
0: sí.
1: Para meterse al agua. Sauna, agua fría, ¿no? Y bueno, y ahí hay otros dos gimnasios para todos los que entrenan en High Rocks.
0: Está bien, la obra en construcción.
1: ¿Qué? Bueno, es que no en Berlín, donde sacas una foto donde no hay una obra en construcción detrás. Y bueno, la clásica casita del muro cortada.
0: Ah, porque estábamos en pleno muro de Berlín. Exacto. Este es el lugar, ya te digo, corazón de Berlín. Miren lo que es esta casa cortada por la mitad porque hasta pasaba el muro. Uh-huh. Así que si vienen por acá, no solamente deportes, historia, escultura, es la evolución urbana de una ciudad con una marca fuerte atrás, che.
1: Sí,
0: escúchame,
1: sí.
0: Bueno, a ver, ¿cuánto corres? ¿Cuánto ofreces para correr? Aparte de todas estas técnicas, sigamos hablando, ¿cómo es? A ver, para finalizar.
1: ¿Lo que hacemos nosotros?
0: Sí, tenemos... nos encontramos acá, salimos a correr 5, 10, 15, 20 kilómetros, ¿cómo es?
1: Todos los días tenemos algo distinto, pero sí. Los miércoles, que es el día que corremos desde acá, nos juntamos todos, corremos 8 kilómetros juntos.
0: Esa voy.
1: En el parque, muy bonito, también lo haría
0: ¿temprano o a la mañana?
1: A las 7 de la tarde.
0: Pucha.
1: Y volvemos y después aquí hay una pequeña mobility session y un momento como de compartir y todo, y de ahí todas las duchas y para la casa.
0: Está bien. Y a no olvidarse, pues yo te quiero agradecer un regalo a la ciudad de Berlín, un lugar que se mantiene realmente intacto, un lugar para hacer deporte y un lugar para demostrar que Berlín no solamente es noche, que no es boliche, que puedes tener todo, la misma dopamina, pero durante el día, ¿o no?
1: Exactamente. Todo junto y todos también... juntos y revueltos, porque no es que la gente que haga deporte no quiera ir al boliche, y no es que la gente que vaya de fiesta no pueda venir a correr o venir a jugar fútbol. Aquí estamos en el corazón de Berlín, en medio de lo que se respira en este tecno y club, porque somos parte de eso y uno puede permitirse hacerlo todo.
0: Y con la cara de running, de Adidas, claro. Chivo, escúchame, se dice fácil, pero no es,
1: No, me encanta.
0: Te felicito. Un abrazo enorme, saludos a Chile, que nos ve un montón de gente. Y espero que haya sido un valor agregado este programa, porque es algo muy especial en el corazón de la ciudad y no te cuesta un peso. Chao, chicos.

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3: Bienvenidos a la economía. Venezuela abre una nueva etapa para su industria petrolera con Estados Unidos como socio estratégico. Este miércoles, el secretario de Energía estadounidense Chris Wright firmó junto a la presidenta encargada de Venezuela, Delcy Rodríguez, nuevos contratos con las multinacionales Chevron y Eni, entre otras. Con el acuerdo firmado el viernes pasado, Caracas busca recuperar una producción golpeada por años de falta de inversión, mientras Washington obtiene acceso a cerca de una quinta parte de las reservas petroleras venezolanas.
4: Con este pacto, Washington busca reforzar la seguridad jurídica y aumentar la confianza de las empresas extranjeras para invertir en Venezuela. Como primera señal, la petrolera estadounidense Chevron anunció una inversión superior a los 7.000 millones de dólares durante los próximos 5 años, con el objetivo de más que duplicar su producción de crudo en el país. Pero el alcance de la nueva estrategia va mucho más allá de Chevron. El gobierno de Estados Unidos anunció la semana pasada un acuerdo con la petrolera privada venezolana NAVEP, que contempla concesiones durante 100 años sobre 17 yacimientos con unos 65 mil millones de barriles de reservas probadas. El viernes se anunció un acuerdo enorme, un acuerdo bilateral entre el gobierno de Estados Unidos y la petrolera privada venezolana NAVEP. La magnitud de este acuerdo es grande, la ambición también lo es. Aumentar masivamente la producción y las oportunidades económicas en Venezuela a través de esta cooperación. El papel de NAVEP y de su propietario Alejandro Betancourt ha generado controversia. La empresa recibió 14 contratos sin un proceso competitivo y Betancourt

0: Hurt ha sido investigado por autoridades suizas y españolas, aunque no ha sido acusado formalmente. Este miércoles, la presidenta venezolana Delcy Rodríguez defendió al empresario argumentando que fue absuelto por la justicia venezolana hace varios años y que actualmente no enfrenta procesos judiciales en Estados Unidos. Caracas sostiene que la recuperación de la producción permitirá generar ingresos y financiar la recuperación económica. Rodríguez calcula que el proyecto podría generar más de 209 mil millones de dólares para el Estado venezolano, mientras que Washington apuesta por aumentar el suministro de crudo y reducir los costes energéticos.
1: Para analizar con más detalle las repercusiones de estos acuerdos petroleros, hablamos ahora desde Canadá con Antulio Rosales, especialista en economía política de la energía y el petróleo. Antulio, Venezuela necesita capital, tecnología y seguridad jurídica para recuperar su producción petrolera. ¿Crees que los acuerdos alcanzados con Estados Unidos ofrecen las condiciones necesarias para atraer esas inversiones?
2: Lo primero que hay que decir sobre esto es que no tenemos certeza todavía sobre los detalles del acuerdo. Existe muy poca transparencia al respecto. Entonces es muy difícil saber hasta qué punto el acuerdo va a generar estas garantías. Yo diría que, para comenzar, uno de los asuntos sin precedentes que está tomando Estados Unidos en este caso es asumir, por ejemplo, el 35% de activos de esta empresa privada venezolana, un asunto que nuevamente no se ha hecho antes en la historia petrolera estadounidense ni tampoco venezolana, que el gobierno estadounidense a través del Pentágono en sí mismo tome posesión de activos de una compañía. Eso sería posiblemente uno de los mecanismos para establecer ciertas garantías para luego atraer otras inversiones. No obstante, le corresponde a esta empresa buscar estas inversiones que deben ser masivas. Se hablan, los análisis técnicos en Venezuela se hablan de alrededor de 100 mil millones de dólares en varias décadas para poder recuperar la infraestructura y relanzar la producción petrolera venezolana.
1: ¿Y crees que puede Venezuela recuperar ese peso que tuvo en su día en el mercado mundial del petróleo, siendo además uno de los países fundadores de la OPEP?
2: Bueno, es importante darnos cuenta de que Venezuela muy difícilmente podrá retomar el espacio proporcional que tenía previo a los años 60 y cuando se fundó la OPEP. No, recordemos que Venezuela llegó a ser el principal exportador del mundo. Ese no va a ser el caso, y no va a ser el caso de ser uno de los primeros tres productores, teniendo hoy Estados Unidos, Arabia Saudita y Rusia esa posición, así como otros grandes productores, incluyendo en el Medio Oriente, así como Canadá en Norteamérica. Lo que sí es posible es, después de mucha inversión y a través de un gran esfuerzo, no solamente económico, sino también técnico y político, es que Venezuela podría, de manera viable, en algún momento a largo o mediano plazo, retomar los niveles de producción máximos que llegó a tener en los años 90. Es decir, triplicar la producción actual y llevarla por encima de los 3 millones de barriles. Eso sería en uno de los mejores escenarios posibles. Pero que Venezuela tenga un peso en el mercado internacional que llegó a tener previo a los años 60, pues es muy difícil. Incluso sería difícil llegar a los 3 millones de barriles, que sería un escenario, un muy buen escenario para Venezuela.
1: Antulio, disculpa, brevemente, se habla de miles de millones de dólares de inversión. ¿Cuánto de ese dinero puede traducirse realmente en ingresos para el Estado venezolano y en una mejora de la economía del país? Brevemente, porque se nos acaba el tiempo.
2: Es muy interesante. Sí, es muy interesante porque Delcy Rodríguez, la presidenta encargada interina, anuncia que podría entrar alrededor de 200 mil millones de dólares al tesoro venezolano. No queda claro cómo va a ser esto, cuál es el nivel de regalías e impuestos que van a ser permitidos, sobre todo porque la Casa Blanca publicó un data sheet que hablaba de que esta empresa le va a vender a Estados Unidos el 20% de la producción a precio de costo. Es decir, que podrían no pagar impuestos o podría ser a costo de producción. No queda muy claro hasta qué punto el Estado venezolano va a ser capaz de usufructuar de esa producción a niveles acorde con la ley de la Constitución venezolana que obligue a pagar regalías e impuestos sobre la renta.
1: Antulio, muchísimas gracias. Vemos que es un acuerdo, unos acuerdos que dejan todavía muchísimas dudas y preguntas en el aire. Gracias por analizar con nosotros estos acuerdos.
2: Es un gusto.
1: Google se libra por ahora de una de las mayores amenazas para su imperio publicitario en Estados Unidos. Una jueza federal ha rechazado obligar al gigante tecnológico a vender su plataforma de intercambio de publicidad digital como reclamaba el gobierno estadounidense. La decisión llega después de que la misma jueza determinara que Google había utilizado prácticas ilegales para mantener su dominio en parte del mercado publicitario. En lugar de desmantelar el negocio, la magistrada impone nuevas

0: impacto tiene la decisión de esta jueza hoy y cómo cambia al gigante tecnológico?
1: Pues la verdad es que la juez no ha dado guías ni instrucciones específicas a Google para que cambie las prácticas de actor dominante en anuncios online, pero les establece el objetivo de que los competidores tienen que beneficiarse de los cambios. Es en realidad una sentencia muy ligera porque no hay mandato de cambio estructural como tampoco lo hubo cuando se declaró el monopolio en el negocio de las búsquedas. El gobierno pidió la ruptura de la empresa como ocurrió en la primera mitad del siglo pasado cuando se rompió la Standard Oil y luego AT&T en los 80. Pero nada de esto ha ocurrido. Tanto en los juicios a Google como el que ya hubo contra Meta por ser actor dominante en redes sociales tras la compra de Instagram y de WhatsApp, los jueces se han suavizado mucho ante las peticiones del Departamento de Justicia. En cualquier caso, el negocio de anuncios de Google está a la baja, lleva bastantes trimestres a la baja, más de 3 años, porque ya no es tan importante para una compañía que se está adentrando en el territorio de la inteligencia artificial y que está cambiando una empresa que apenas lleva 28 años de existencia.
0: El gobierno de Bolivia ordenó intervenir la empresa petrolera estatal YPFB en momentos en que el país enfrenta un grave desabastecimiento de combustible. La intervención tiene como objetivo proteger los intereses del Estado y recuperar la eficiencia de la gestión operativa y administrativa. Tendrá un plazo de 180 días y no implica la supresión de la empresa. El suministro se ha convertido en el principal problema de la gestión del presidente boliviano Rodrigo Paz, que asumió el poder en 2025, justo con la promesa de encontrar una solución a la escasez de carburantes. Los apagones, la escasez de alimentos y la falta de turistas están poniendo bajo presión a la gastronomía en Cuba. Los restaurantes del país luchan por sobrevivir. Muchos han cerrado sus puertas, mientras otros intentan mantenerse a flote con nuevos modelos de negocio.
2: El que depende del turismo en Cuba no cuenta con buenas opciones. Incluso el famoso restaurante La Guardia lucha por sobrevivir. Aquí han venido estrellas como Steven Spielberg, Mick Jagger y Madonna. Ahora, las mesas están vacías. Daniel Castillo tuvo que cerrar su restaurante dirigido a los turistas. Ahora, intenta salir adelante con un nuevo concepto: comida a precio conveniente para los cubanos.
3: El ingrediente más difícil para conseguir es el aceite. Una botella está oscilando entre los 4.000 o 5.000 pesos. Pero bueno, tú sabes, el cubano siempre se las higiene. Compramos manteca de puerco y cocinamos con manteca de puerco.
2: La comida en la isla escasea. Según el Observatorio Cubano de Derechos Humanos, 8 de cada 10 cubanos se salta comidas diarias por la crisis alimentaria. El país tiene una alta inflación, los salarios no han aumentado y muchos ya no tienen trabajo. Comer en un restaurante se ha transformado en un lujo que muy pocos cubanos pueden permitirse.
4: Fresco todo, porque nosotros no exigimos tanto lujo ni tanta cosa, todo que esté limpio y que esté bien rico, un poco de música cubana, que tú sabes que nos gusta música del son, nos gusta mucho el son, y ahí ya se pasa bien.
2: La isla importa un 80% de los alimentos que consume, mientras la producción nacional se desploma cada año. Por ejemplo, entre el 2018 y el 2023, el país produjo un 95% menos de carne de cerdo y un 70% menos de frijoles. Y los propietarios de restaurantes no solo tienen que lidiar con la escasez de comida y la falta de clientes, sino también con los apagones.
5: Nosotros estamos en pleno desarrollo de una crisis, la peor crisis del turismo de Cuba. O sea, nosotros estamos en la peor crisis de Cuba de todos los tiempos.
2: Tanto clientes como dueños de restaurantes y también todos los cubanos esperan que el futuro sea mejor.
0: Dramática situación la que vive Cuba y esto es todo por nuestra parte. Gracias por acompañarnos y hasta pronto.

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0: El marinero mercante caribeño Lionel Romney busca aventuras y termina en el infierno.
1: Empecé a comprender que estaba ocultando algo.
0: Llega a una Europa donde para las personas negras sobrevivir es una lucha diaria.
2: Las personas negras solemos centrarnos en la esclavitud, un tema muy importante. Pero al hacerlo ignoramos el papel que desempeñamos en otros momentos claves de la historia.
3: Fue una época completamente perturbadora. Quien no era ario no encajaba en la visión del mundo de los nazis y era considerado indeseable.
1: Como persona negra no puedes esconderte, pero al mismo tiempo eres completamente invisible. En realidad no cuentas en absoluto, es como si no existieras.
4: Durante mucho tiempo, la historiografía ignoró el destino de las personas negras.
1: No tengo idea de por qué, finalmente después de tantos años, empezó a contar su historia.
0: Una hija sigue las huellas de su padre y descubre su historia. La historia de una lucha por la supervivencia que comienza en el Caribe. El destino de un hombre que representa las innumerables historias jamás contadas de las personas negras durante el régimen nazi.
5: Era joven, despreocupado, y pensaba que nada malo podía pasarme.
0: El silencio de su padre, Lionel, acompaña a Mary desde que tiene memoria. Se cierne como una sombra sobre su infancia.
1: Veía a otros padres con sus hijos. En nuestra familia era diferente. Tenía la sensación de que no lo conocía tan bien como me hubiera gustado.
0: En 1989, cuando Lionel tiene 77 años, Mary comienza a preguntarle por sus recuerdos. Y durante varios años, graba en video sus conversaciones.
1: Durante muchos años le pregunté por su vida antes de que yo naciera. Creo que esa curiosidad la tienen todos los hijos.
0: Lionel Romney le cuenta la historia de su vida. Nace en 1912 en Santo Domingo, hijo de padres afrocaribeños. Poco después, la familia se traslada a la parte neerlandesa de la isla de San Martín. Crece hablando varios idiomas y se siente orgulloso de formar parte del equipo de cricket. La playa es su lugar favorito.
1: En aquella época, San Martín era una especie de paraíso. Fue mucho antes de que el turismo llegara al Caribe. Era una isla prácticamente virgen. Mi padre siempre se sentía atraído por el agua y el mar. Sentía cierta fascinación. Veía a la gente llegar y partir, y quizás se preguntaba por los lugares de donde venían o hacia dónde iban. Sabía que había todo un mundo más allá de San Martín.
0: Cuanto más descubre Mary sobre la vida de su padre, más evidente resulta que en sus relatos, este omite una parte muy importante de su vida.
1: Cuando le preguntaba a mi madre por su pasado, ella siempre hablaba con total franqueza. Mi padre, en cambio, solo hablaba de su infancia en San Martín y un poco de su etapa en Estados Unidos, cuando vivió en Nueva York, a finales de los años 40. Con el paso de los años, me di cuenta de que había un hueco, y de que ese hueco era la Segunda Guerra Mundial.
3: El silencio en torno a la experiencia de las personas negras ha dejado un enorme vacío en nuestra historia. Aún hoy, muchos se sorprenden al enterarse de que en la Alemania de aquella época vivían personas negras. Por eso es tan importante investigar sus historias y recuperar sus recuerdos, para poder ofrecer una visión completa de la historia de Alemania y, por ende, de Europa.
1: Un día le pregunté a mi madre si sabía algo sobre ese periodo de la vida de mi padre. Le dije que, por más que lo intentaba, no conseguía que me hablara de ello. Ella me respondió que era porque había estado en un campo de concentración. Me quedé atónita. Pensaba que no había personas negras en los campos de concentración. ¿Cómo era eso posible? Ella me dijo, a mí solo me lo contó una vez. No quiere volver a hablar de ello. No le preguntes. Y sobre todo, no le digas que fui yo quien te lo contó.
0: A los 22 años, Lionel Romney siente la llamada del mar. No solo necesita ganarse la vida, sino que también quiere conocer el mundo. En 1934 se enrola como marinero mercante. Sus viajes lo llevan por las rutas comerciales entre el Caribe, Norteamérica y Sudamérica. Pasa varios años navegando.
1: Aquella parte de su historia desconocida, para mí empezaba ahora a cobrar una dimensión real. Yo conocía la época nazi solo por los libros y los documentales. Entonces sentí que mi papel era darle vida a ese periodo de la historia de manera que mostrara la perspectiva de una persona, la de mi padre. Así que seguí haciéndole preguntas. Eso continuó durante 20 años. Y así conseguí que su historia saliese a la luz.
0: En 1940, Lionel navega rumbo a Nueva Escocia, en Canadá.
5: En aquel entonces, trabajaba para la Marina Mercante en un barco con destino a Nueva Escocia. La guerra ya había estallado, pero Europa parecía estar muy lejos. Éramos jóvenes, teníamos sed de aventuras y creíamos que nada malo podía pasarnos.
3: Es comprensible que Lionel no pudiera prever hasta dónde llegaría aquella guerra. La mayoría de la gente pensaba que Hitler solo estaba amenazando y que finalmente se echaría atrás. Nosotros teníamos ejércitos, unas fuerzas armadas, de modo que no se atrevería. Pero por supuesto, se atrevió.
5: Recuerdo que era mayo, pero todo estaba cubierto de nieve.
0: Cuando Hitler lanza la llamada campaña occidental en mayo de 1940, el carguero de Lionel sigue navegando rumbo a Nueva Escocia. A bordo recibe la noticia del bombardeo de Rotterdam en los Países Bajos. En apenas unas semanas, el ejército alemán ocupa los Países Bajos, Bélgica y Luxemburgo e invade una de las mayores potencias militares de Europa, Francia. Había una historia previa. Desde la Primera Guerra Mundial, Francia representaba para Alemania una humillación. El Tratado de Versalles había debilitado a Alemania tanto económica como políticamente y había puesto la orilla occidental del Rin bajo control internacional. En esa región, los soldados negros del ejército francés tuvieron un papel decisivo. El periodista y escritor Serge Villet ha investigado su historia. En sus libros reconstruye capítulos olvidados de la época colonial y del régimen nazi.
6: El Tratado de Versalles provocó un profundo rechazo hacia las tropas procedentes de las colonias que ocupaban Renania. La mayoría de esos soldados eran negros. Eso alimentó el profundo racismo de los alemanes hacia las personas negras, porque percibían aquella ocupación como una humillación. A esto le siguió una campaña de propaganda contra esos soldados negros. Los describían como monstruos. salvajes, bestias que violaban a las mujeres y mancillaban la supuesta pureza de la raza aria. Todo ello culminó en el concepto de la vergüenza negra. Más tarde, esa campaña terminaría convirtiéndose en caldo de cultivo del racismo nacionalsocialista.
0: Mientras los frentes de guerra se expanden y los tanques avanzan hacia el oeste, Lionel Romney sigue en el mar. La guerra en Europa se convierte en un motor económico para Estados Unidos. Desde Norteamérica, los buques mercantes abastecen a Gran Bretaña con alimentos y material militar. En uno de esos barcos viaja Lionel.
7: Todos los cargueros se estaban preparando para cruzar el Atlántico en un convoy, pero nos sorprendió una tormenta muy fuerte. La niebla era tan espesa que no podías ver tu mano delante de la cara. Cuando por fin se disipó, el convoy había desaparecido. No había un solo barco a la vista. Conseguimos llegar a Londres, pasando junto a innumerables naufragios entre Francia e Inglaterra. Permanecimos en Londres alrededor de una semana, tiempo suficiente para enviar dinero a casa. Esperaba un barco que me llevara de regreso a través del Atlántico. El capitán nos dijo que volveríamos a Argentina.
1: Subió a bordo, convencido de que el barco se dirigía a Argentina, pero en realidad navegaba rumbo a Grecia.
0: En el último momento, el capitán recibe la orden de regresar al puerto base en Grecia, que a comienzos del verano de 1940 todavía no era un escenario de guerra.
7: Cuando nos acercábamos a Gibraltar, el capitán dijo: "Aquí no nos pasará nada. Ahora estamos en aguas neutrales". Ordenó que dejáramos los chalecos salvavidas en los camarotes. Nadie llevaba uno consigo.
0: Sin embargo, el 10 de junio de 1940, Italia declara la guerra a Francia y al Reino Unido. El aliado de Hitler, Benito Mussolini, reivindica el control imperialista sobre toda la región del Mediterráneo. De un día para otro, las aguas por las que navega Lionel Romney se convierten en zona de guerra.
7: Y entonces,
0: su barco, el SS Maquis, es atacado por fuerzas italianas. Una mina marina y un segundo impacto de un torpedo italiano terminan hundiendo la embarcación.

0: Nos recogió la Marina italiana.
1: Pero no era un rescate. Debido a su nacionalidad neerlandesa, Lionel Romney es tomado como prisionero político en la Italia fascista.
0: Nos dijeron, no volverán a cruzar el Atlántico tan pronto.
2: El momento del rescate y su captura resultó crucial en su experiencia en tiempos de guerra, porque así fue como comenzó su cautiverio.
0: Los italianos nos llevaron a Pantelaria, una isla entre Sicilia y Túnez. Era una colonia penal. Parecía una prisión, casi como Alcatraz. Nos quedamos allí cerca de una semana. Después nos trasladaron al continente.
1: Entre 1940 y 1944, Lionel Romney permanece prisionero en Italia. Desde Pantelaria es trasladado a Bari y posteriormente a un campo de internamiento en Parma. Desde allí lo envían a otro campo en Teramo, donde es obligado a realizar trabajos forzados en la agricultura. Finalmente, en 1943, llega al campo de tránsito de Fossoli, cerca de Carpi, en el norte de Italia, desde donde se organizan las deportaciones hacia los campos de concentración alemanes.

0: Fue rescatado en el sur de Italia, pero luego permaneció internado como prisionero de guerra y pasó varios años en campos de prisioneros italianos. Cuando Mussolini fue derrocado y los nazis ocuparon el norte de Italia, también tomaron el control de esos campos de prisioneros. Lionel Romney cuenta que cuando vieron llegar a los hombres de las SS, algunos de sus compañeros de cautiverio le dijeron: "Ahora sí tenemos un problema".
1: Cuando Mussolini fue derrocado en 1943, los soldados alemanes fueron de un lugar a otro reuniéndonos a todos. Nos dijeron: "Quien intente escapar será fusilado". Un hombre de las SS no dejaba de gritar. Un prisionero judío me susurró: "No corras, quédate aquí". Aún así, algunos hombres se echaron a correr. El miembro de las SS les disparó en el acto.
2: Una de las razones por las que quería visitar algunos de los campos en Italia fue por seguir los pasos de mi padre. Esperaba comprender mejor lo que había experimentado, incluso más allá de lo que él mismo me había contado.
1: Algunos alemanes eran fanáticos, se llamaban a sí mismos la raza superior. Cualquiera que no fuera ario era considerado inferior, también las personas negras. En Europa vivían solo unas pocas personas negras, pero para los alemanes pertenecían a las razas inferiores. Ellos querían ser la raza superior.
3: El politólogo estadounidense Clarence Lussain investiga la historia de las personas negras. Su revisionista trabajo muestra hasta qué punto la experiencia de la diáspora africana está estrechamente ligada a las grandes transformaciones políticas del siglo XX.
4: Para muchas personas de todo el mundo, tal vez resulte sorprendente saber que en Alemania viven personas negras y que su presencia en este país se remonta a varios siglos de existencia.
3: Un ejemplo de ello es Mayoub bin Adam Mohamed, originario de la entonces África Oriental Alemana, la mayor parte de la cual forma parte de la actual Tanzania. Nació en Dar es Salaam en 1904 y creció en una época en la que el Imperio Alemán era una potencia colonial que justificaba su dominio sobre África con argumentos de superioridad cultural. La historiadora Katarina Oguntoye ha investigado en profundidad la historia afroalemana entre 1884 y 1950, así como las ideologías marcadas por el colonialismo.
5: ¿Por qué tenemos esta imagen de los africanos? En este contexto se fundó la Sociedad Colonial Alemana, una organización de propaganda que se propuso difundir la idea del pensamiento colonial

0: entre la población alemana.
1: Esa propaganda transmitía la idea de que las personas negras eran extranjeras y exóticas. Un ejemplo extremo de esa ideología deshumanizadora fueron las llamadas exhibiciones etnológicas o zoos humanos, en los que personas negras eran mostradas como exóticas. Estas exhibiciones moldearon la imagen del otro y consolidaron estereotipos racistas en la opinión pública. En el África Oriental alemana, Mashup combatió durante la Primera Guerra Mundial al servicio del Imperio Alemán, un soldado africano al servicio de la potencia colonial. Tras la guerra, Alemania perdió sus colonias y muchos antiguos soldados coloniales quedaron sin perspectivas de futuro. Mashup se trasladó a Berlín, donde trabajó como intérprete y más tarde como figurante en películas de propaganda.
0: Existía una lista elaborada por un empresario del espectáculo, llamada la lista de los exóticos. Cuando se necesitaban personas para una película, él recurría a esa lista y contrataba a quienes aparecían en ella.
1: Mashup también estaba en esa lista. Participaba en películas interpretando papeles estereotipados como extranjero, sirviente o soldado. Para muchas personas negras en Alemania, esa era una de las pocas formas de subsistencia.
2: Los alemanes utilizaron la industria cinematográfica y del entretenimiento como instrumento de propaganda, con el objetivo de algún día poder recuperar las colonias que habían perdido.
1: En la década de 1930, la situación se agrava. Con la llegada al poder de los nacionalsocialistas, la ideología racial se convierte en doctrina de Estado. La prohibición de ejercer determinadas profesiones, la privación de derechos civiles y la retirada de documentos de identidad afectan a todos los grupos definidos como no arios, entre ellos también las personas negras. Las leyes de Núremberg de 1935 establecen la base legal para esa persecución.
2: Mohamed Hussein se convirtió en objetivo de los nacionalsocialistas. En un momento dado, fue arrestado. Básicamente, se le acusó de violar la ley vigente sobre los no arios por mantener relaciones con mujeres alemanas blancas. Cayó en manos de la Gestapo y fue enviado al campo de concentración de Sachsenhausen. Allí murió en 1944. Su arresto y posterior asesinato en el campo de concentración a manos de los nazis fue una clara señal de que, con el avance del nazismo, incluso quienes habían servido a Alemania como soldados ya no estaban protegidos.
1: En 1944, Lionel Romney cumple ya su cuarto año de cautiverio en Italia. A un año del final de la guerra, la situación en Europa se vuelve cada vez más crítica. Y Lionel también empieza a sentir sus consecuencias.
3: Era de noche y estábamos durmiendo cuando de repente llamaron a la puerta. Entraron dos hombres de las SS preguntando en alemán quién estaba allí. Gracias a que hablaban neerlandés, pude entender lo que decían. A partir de aquella noche comenzaron a sacar gente de los barracones.

En ese periodo, entre noviembre de 1943 y finales de 1944, alrededor de 5.000 prisioneros estaban internados en el campo de Fossoli, entre ellos unos 3.000 judíos.

0: Un día llegaron las SS gritando, todos afuera, inmediatamente, y nos llevaron con ellos.
1: Fue deportado desde Fossoli el 21 de junio de 1944. El motivo exacto fue una razón puramente logística. Los alemanes querían transportar prisioneros desde Fossoli y necesitaban llenar por completo los trenes.
2: La última prisión de Lionel Romney en el norte de Italia fue Fossoli. Desde allí fue trasladado en tren junto con otros prisioneros hasta Mauthausen en un viaje de 3 días. Mauthausen tenía una reputación terrible. Los prisioneros italianos ya conocían ese nombre y rompieron a llorar cuando supieron a dónde los llevaban.
0: En el tren viajaba un hombre mayor. Cuando oyó que nos llevaban a Mauthausen, empezó a gritar, «¡Oh, Madonna! ¡Madonna! ¡Siamo perduti! ¡Siamo perduti! ¡Estamos perdidos! ¡Estamos perdidos!» Lloraba mientras rezaba a la Virgen.

No podía revelarle a mi padre que ya sabía lo de Mauthausen. Así que en cierto momento le pregunté, ¿dónde estabas cuando terminó la guerra?

0: Entonces me lo contó todo. Me dijo, estaba en un campo de Austria, en uno de esos infames campos de concentración, Mauthausen.
1: En 2011, el historiador austríaco Walter Sauer comienza, junto con el periodista Simon Inou, a investigar la historia de los prisioneros negros en el campo de concentración de Mauthausen.
2: Los prisioneros negros de Mauthausen, y en general los prisioneros de este campo procedentes de fuera de Europa, eran sobre todo personas originarias de los territorios ocupados. Hubo tres grandes grupos de deportados a Mauthausen. El primero estaba formado por los republicanos españoles que habían luchado contra Franco, luego huyeron a Francia y finalmente fueron detenidos por los nacionalsocialistas. Entre ellos estaba Carlos Greikei, nacido en Barcelona, aunque sus padres eran de Guinea Ecuatorial.
1: En Mauthausen, Carlos Greikei fue obligado a trabajar como sirviente personal del comandante del campo. Era exhibido durante las recepciones de las SS, incluso ante Heinrich Himmler.
2: Greikei era presentado como una curiosidad exótica. Decían que sus padres habían vivido en la selva y recurrían a todos los estereotipos racistas que se atribuían a las personas negras en aquella época. El segundo grupo estaba formado por miembros de la resistencia francesa, y el tercer grupo, que llegó a Mauthausen hacia el final de la guerra, estaba integrado por personas que habían sido trasladadas desde otros campos de concentración, y uno de sus representantes más característicos fue Lionel Romney.

0: Sentía una enorme curiosidad por todo lo que mi padre había vivido durante la guerra. Tenía la impresión de que viajar yo misma a Mauthausen y ver el lugar con mis propios ojos me ayudaría a comprenderlo mejor.
1: Entre 1938 y 1945, alrededor de 190.000 personas fueron recluidas en el campo de concentración de Mauthausen. Al llegar, debían recorrer a pie el trayecto desde la estación de tren hasta el campo, vigilados por miembros de las SS fuertemente armados y con perros. Quien caminaba muy despacio o intentaba escapar, era ejecutado en el acto.
0: Muchas personas que sufren estrés postraumático guardan silencio sobre lo que han vivido. A menudo temen ser juzgados por personas cercanas a ellos, personas que aman o personas de su familia. Por eso no hablan de ello. Mi padre pensaba que nadie le creería si contaba lo que le había sucedido durante la guerra.

0: Llegamos al campo desde Italia. Enseguida nos obligaron a formar en fila. Entonces un hombre de las SS gritó, «Negro, ¿qué haces aquí?». Yo respondí, «Soy marinero». Él contestó, «Ah, eras marinero».
1: El 24 de junio de 1944, 474 prisioneros italianos procedentes de Fossoli llegan a Mauthausen, entre ellos Lionel Romney. Se le asigna el número de prisionero 76548.
2: La primera vez que lo visité, no fui capaz de entrar. No podía decidir si debía darme la vuelta e irme, o si debía obligarme a entrar. Realmente no sabía qué hacer. Fue una experiencia horrible. Creo que de manera inconsciente estaba reviviendo una parte del terror que mi padre había experimentado allí, aunque en ese momento no fuera plenamente consciente de ello.
1: Lionel queda registrado como ciudadano neerlandés y prisionero en custodia preventiva, un término utilizado para designar a los presos políticos. En su expediente aparece además una referencia a su color de piel, una anotación solo hecha en el caso de otros dos prisioneros de Mauthausen.
3: Resultaba muy difícil identificar a las personas negras porque, curiosamente, las SS registraban todo tipo de características físicas, pero no el color de la piel, salvo en casos excepcionales. Para las SS lo importante era que se trataba de opositores políticos. Estaban allí para realizar trabajos forzados hasta su muerte. Esa era en esencia su lógica, y el color de la piel en ese contexto obviamente no tenía especial importancia.
1: Una extraña contradicción en un sistema que clasificaba a las personas según su raza, discriminándolas a diario dentro del campo. Lionel Romney lo vive en carne propia. Casi todos los días experimenta la actitud contradictoria de las SS y de sus compañeros de cautiverio, denigración acompañada de fascinación por lo exótico.
2: Era el único prisionero negro del grupo y sufría malos tratos de manera deliberada. Un miembro de la SS le llamó perro negro, se acercó y lo pateó con sus pesadas botas negras. Mi padre dijo que no podía hacer nada, no podía defenderse. Con que solamente aquel hombre de las SS hubiera visto la furia en su mirada, seguramente lo habría matado.

0: Lionel Romney es asignado al grupo de leñadores y alojado en el barracón número 9 del campo principal.
1: ¡Hey, Jumbo! ¡Miren el perro negro! ¿De dónde eres, perro negro?
2: En el campo había un hombre llamado Hans, un delincuente austríaco. Era el jefe de nuestro barracón. Hans me llamaba Jumbo porque yo era muy alto. Me preguntó, Jumbo, ¿de dónde eres? Le respondí, de las Antillas Neerlandesas. Entonces exclamó, Dios mío, el perro negro habla alemán.
3: Una vez habló con otro prisionero sobre sus posibilidades de sobrevivir. Ambos estaban convencidos de que no les quedaba mucho tiempo de vida por lo que habían presenciado, porque sabían que habían visto demasiado. Creían que los nazis no los dejarían con vida.
0: Mediante trabajos físicos agotadores, privación de alimentos y palizas, los nazis debilitan día tras día a los prisioneros del campo. Muchos mueren por agotamiento, hambre o enfermedades. Quien intenta escapar es fusilado de inmediato.

0: Durante la noche, los miembros de las SS aterrorizan a los prisioneros con ejecuciones arbitrarias.
1: Lo peor era durante la noche. Un hombre de las SS llegaba y decía,

0: Entonces se llevaban a alguien y sabías que nunca volverías a verlo. Sentíamos un miedo terrible porque nunca sabíamos cuándo dirían nuestro número.
1: Me hice una idea muy clara del miedo, del absoluto horror y del terror que debió haber sentido en aquel momento. Ahora que mi padre ya no estaba para hablar de ello, sentí que visitando Mauthausen podía sentirme en su lugar.
0: Cada día era peligroso. Cuando llegaban los hombres de las SS, teníamos que permanecer firmes. Ya sabían que iban a perder la guerra, así que uno no podía dar la impresión de alegrarse por ello. Estábamos formados en fila. Recuerdo a algunos de ellos que siguieron siendo crueles hasta el último minuto. Un hombre de las SS, grande y fuerte, se quedó en el campo. Me ordenó limpiar sus botas. En toda mi vida, nunca le había limpiado los zapatos a nadie.

0: Puede sonar extraño, pero nunca me había sentido tan humillado.
1: Con el avance del Ejército Rojo Soviético, los nazis evacúan sus campos del este. Solo en los últimos meses de la guerra, al menos 25.000 prisioneros procedentes de Auschwitz-Birkenau, Ravensbrück y otros campos son deportados a Mauthausen. Miles de ellos no son registrados. Hasta la liberación, la vida en el campo está marcada por el hacinamiento, la falta de suministros, el caos y un gran número de muertes.
0: Durante mi tiempo en el campo, la guerra se acercaba a su final. Los hombres de las SS sabían que estaban rodeados. Algunos huyeron despavoridos y dejaron todo allí en el campo. Pero algunos fanáticos se quedaron. Yo trabajaba entonces en el grupo de leñadores. Seguíamos cortando árboles y todos nos preguntábamos, ¿para qué demonios seguimos talando árboles aquí?
1: Ante la gran cantidad de muertos, los hombres de las SS intentan quemar los cadáveres lo más rápido posible. El humo y las cenizas cubren todo el campo.

Antes de los estadounidenses, la Cruz Roja Suiza llegó al campo. Buscaban prisioneros aliados, pero yo estaba fuera, en el bosque. Gritaron mi nombre, pero cuando finalmente regresé al campo, el convoy ya se había marchado.

0: Los estadounidenses liberaron el campo el 5 de mayo de 1945. Eso salvó la vida de mi padre. Cuando lo vieron, al parecer pensaron que era uno de ellos. Simplemente lo miraron y dijeron, bueno, es negro. Debe ser uno de los nuestros. Así que ven con nosotros, muchacho.
1: La Cruz Roja informa a los padres de Lionel de que su hijo se encuentra entre los sobrevivientes del campo de concentración de Mauthausen.
2: Después de salir de Austria, pasé por Holanda para ir hasta Amberes, en Bélgica. Después seguí hacia Francia y finalmente llegué a Nueva York.
1: Poco después se casa y nace Mary. Lionel Romney sobrevivió a 4 años de cautiverio en el infierno del campo de concentración de Mauthausen. Incluso después de la liberación, su vida sigue marcada por la exclusión. Su color de piel continúa convirtiéndolo en objetivo de los prejuicios.
3: Deberíamos aprender de la historia que solo podemos enfrentarnos con éxito al desprecio por la democracia, al fascismo y a la extrema derecha si actuamos juntos.
1: Después de la Segunda Guerra Mundial, los países de Europa Occidental apenas se ocupan de su legado colonial. La discriminación y las ideas racistas procedentes de la época colonial siguen presentes en la sociedad y en la política.
4: Me gustaría que los jóvenes se interesen por esa época y estas experiencias. La mayoría no son conscientes de que también había personas negras afectadas, y cuando se detienen a pensarlo, muchos creen que todas fueron asesinadas, pero eso no es cierto.
1: En honor a Mashoub bin Adam Mohamed, asesinado en Sachsenhausen y originario del territorio que hoy pertenece a Tanzania, en 2007 se colocó en Berlín una piedra conmemorativa frente a su antigua vivienda.
5: Lo que deseo para el futuro es que exista también un lugar de memoria dedicado a las personas negras que fueron víctimas del racismo y del nacionalsocialismo.
6: Cuando observamos los destinos de estos individuos, los de las personas negras y los de las otras víctimas, podemos comprender y contar la historia.
1: Al menos 90.000 personas fueron asesinadas en el campo de concentración de Mauthausen y sus campos anexos.
0: Creo que la memoria es el mayor regalo que podemos hacer a quienes no lograron sobrevivir. Al recordarlos, asumimos el compromiso de no permitir que algo así vuelva a suceder. Aquí se ven nombres de casi todas las partes del mundo, de todos los países de Europa y de lugares mucho más lejanos.
3: Ese es también un mensaje. El terror no conocía fronteras. Por eso nuestra solidaridad tampoco debería conocerlas.
0: Absolutamente. Mi padre fue uno de los muchos sobrevivientes y vencedores. Y eso forma parte de la derrota de los nazis. El silencio es muy dañino, es decir, el silencio mantiene la herida abierta durante generaciones. Creo que la única manera de empezar a sanar la herida que el trauma ha causado es exteriorizándolo, enfrentándolo, visitando Mauthausen, escuchando las historias, aprendiendo sobre el periodo nazi. Todo esto hizo que algo dentro de mí comenzara a sanar. Es necesario conocer la historia, de dónde venimos, para poder comprender hacia dónde vamos. Porque la historia no solo contribuye al presente, también señala el camino hacia el futuro.
2: Después bajamos desde las montañas hasta el Danubio, hasta el río Danubio. Había 2 caminos que bajaban por la montaña. Nosotros bajamos por allí. Simplemente bajamos hasta el Danubio. Algunos italianos dijeron, esperanzados, pronto volveremos a la ópera, a la Scala.

0: En Guatemala no hay leyes contra el acoso sexual. Ni siquiera está tipificado. Así que las mujeres crearon una aplicación para ayudar.
1: Entonces queríamos hacer una amiga virtual que no te juzgara, que te diera el espacio para que tú platicaras.
0: Un lugar para hablar del abuso, romper el silencio y saber qué pasos dar.
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3: ¿Qué hacer cuando la ciudad se convierte en un horno? 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

0: ¿Qué pasa cuando en un país un delito aún no tiene nombre? En Guatemala, ni el acoso sexual ni el acoso laboral están penalizados como delitos específicos.
1: También reconocemos desde el feminismo, ¿no?, que lo que no se nombra no existe, ¿no? Entonces, si no estábamos nombrando el acoso sexual como lo que es, entonces básicamente era un fenómeno que estaba pasando pues desapercibido, ¿no?, y que refleja también las dinámicas que pasan a nivel de país.
0: Sin embargo, donde las instituciones fallan, las mujeres universitarias se organizan. RISE es un ejemplo de ello. Es un grupo feminista que investiga y combate el acoso sexual en universidades públicas y privadas. RISE son las iniciales de Red Interuniversitaria Seguras y Educadas.
2: Parte importante de este abordaje es también poder entender que al final el acoso sexual es un problema que es atravesado o que funciona por relaciones de poder.
0: Y Kim es otro ejemplo más. Es el nombre de una inteligencia artificial realizada por un grupo de ingenieras para orientar y acompañar a denunciantes de acoso laboral.
3: Desarrollaron una herramienta tecnológica que ayuda a las empresas a construir un espacio seguro, transparente, al detectar, identificar, reportar y resolver y dar seguimiento sobre todo a los casos de acoso laboral.
0: Dos grupos de mujeres con distintas herramientas, pero con un propósito mayor: nombrar y combatir el acoso en Guatemala.
4: Querida Lu, yo quiero que me cuentes qué es RISE, en qué momento inicia, cuáles han sido sus motivaciones y cómo es que se ha formado un colectivo tan importante hoy en Guatemala.
5: Es una plataforma interuniversitaria que busca, pues, prevenir, resarcir y abordar la violencia y el acoso sexual en las universidades de Guatemala. Inició en 2020 a raíz de un caso de acoso sexual que se dio en una de nuestras universidades y pues la pregunta era qué pasa después, ¿verdad?

Creo que ha sido un desafío trabajar el tema del acoso sexual porque partimos del hecho de que hablar de acoso es un tabú. Entonces las personas muchas veces tienen miedo a contar lo que viven, muchas veces no saben que lo que están experimentando es acoso sexual. Y entonces no solo hay un vacío a nivel legal como Estado, sino que además dentro de las instituciones es un tabú, no se habla, pero también hay una falta de mecanismos para abordar esta problemática.

0: Carla, vamos a ir desde lo más básico. ¿Qué es el acoso?
1: El acoso es un no consentimiento donde hay una amenaza hacia mí, la integridad de la mujer. Puede ser utilizado como un acoso sexual o un acoso laboral. La diferencia en el acoso sexual es que hay una intención específica de denigrar a la mujer a través de la sexualidad. Y en el acoso laboral lo que hay es una intención de una sumisión y una obediencia hacia ciertos mandatos.
0: ¿Este tipo de conceptos están jurídicamente conceptualizados en alguna norma o ley dentro de Guatemala?
1: No, no existe ninguna ley hacia el acoso, aunque ha habido iniciativas legislativas para crear protocolos de no acoso dentro de la rama ejecutiva del país, ¿verdad? Pero no es generalizado a toda la población.
0: ¿Cuáles son los ejes que aborda RAIS en su trabajo?
2: Desde RAIS nos organizamos para incidir en temas de acoso y violencia sexual desde tres ejes de trabajo. El primero es investigación, porque necesitamos datos para evidenciar y visibilizar la violencia sexual, ¿verdad? El segundo es educación, para socializar nuestros hallazgos y pues sensibilizar a las personas como parte del trabajo de prevención. Y por último, el eje de activismo feminista, que es donde hacemos acciones de calle y pues participamos en el bloque de jóvenes y feministas de Guatemala.
3: Nosotras desde RAIS trabajamos diferentes ejes de trabajo. Uno de ellos es el activismo feminista. Y el activismo feminista, parte de las acciones que van dentro de este eje es poder hacer acciones de calle como tal, ¿verdad? Entonces, en este marco, decidimos que una de las acciones de calle, aparte de acudir a la marcha del Día Internacional de la Mujer, era poder hacer esta acción que es parte de que las mujeres estudiantas pudieran identificar en qué lugares y espacios de las universidades del país están siendo víctimas de acoso.
0: Ahora explícame el mapa que han hecho ustedes de identificación de acoso.
3: Este mapa es una representación de lugares que hay en las universidades, ¿no? Lugares comunes. Entonces tenemos salones de clase, tenemos el tema de parqueos, las entradas a las universidades, las canchas, digamos, deportivas, el tema de las cafeterías. Entonces la idea era mostrarles el mapa y que ellas pudieran con un puntito de los colores que tú puedes ver aquí, marcar el lugar o el espacio físico en donde ellas han sido acosadas, ¿no? Por ejemplo, aquí como puedes ver, el punto 17 es uno de los que tiene más puntitos, ¿no? El 17 son los salones de clase. Entonces esto nos muestra que las mujeres están siendo acosadas en los salones de clase por catedráticos, estudiantes y demás, ¿verdad?
0: Pero además los parqueos son otro espacio de acoso,
3: ¿verdad? Identificaron que el parqueo es otro de los puntos más sensibles en donde ellas tienen a ser víctimas de acoso, ¿verdad?
4: Históricamente, las universidades, el espacio público, no fue pensado para las mujeres, era por y para los hombres, ¿no? Entonces, estas formas de violencia muchas veces lo que hacen es cumplir esa función de regresarnos al espacio privado, de recordarnos, este no es el lugar en el que deberías estar, regresarnos a nuestros hogares, ¿no? Entonces, primero,

0: Sí hay ciertas características y las más consistentes son la falta de autoestima, muy machistas, creen en el rol tradicional de la mujer y perciben a la mujer como una amenaza.
1: Las mujeres somos quienes más experimentamos acoso sexual. Creo que es el 98% de los casos que nosotros recopilamos en 2022 sobre experiencias de acoso sexual en las universidades privadas, que reporta y que es una mujer, ¿verdad?, quien está experimentando, mujeres en toda su diversidad. Esta es la ruta que nosotros hicimos a partir de casos que fuimos identificando en esta investigación de trayectoria. Raíz acompaña a chicas cuando están en el proceso de denuncia, así que también tenemos experiencia en eso y hemos identificado ciertos patrones en la denuncia. Entonces, por ejemplo, aquí empieza la violencia experimentada, el acoso sexual, el incidente, y luego nosotros pues tenemos ese primer contacto, ¿verdad?, esa primera catarsis cuando le contamos a nuestra mamá, a nuestra amiga, a una persona cercana, y es donde pues ahí toma o no toma peso la situación y las personas eligen o guardar silencio o buscar otras opiniones, ¿verdad? Entonces hacen esa parte de recopilación de evidencias que dura meses, ¿verdad?, o que dura bastante tiempo y retrasa la denuncia. Luego, por lo regular, por la falta de información que prevalece, buscan un apoyo con otras personas que hayan experimentado violencia o con organizaciones feministas. Luego tenemos el momento de la denuncia, que llega mucho tiempo después, ¿verdad?, del incidente de acoso sexual, y nosotras hemos identificado que es hacer la denuncia y esperar. Nos pusimos aquí unos datos del estudio cuantitativo, donde el 85% de las personas que denunció dijo que no hubo una resolución de su caso.
2: Pero lo interesante es que ante la falta de respuesta y seguimiento, ustedes también tienen un protocolo de toma de decisiones, ¿no?
1: Más que un protocolo, esto es como lo que normalmente hacen las personas cuando ya no hay respuesta, ¿verdad? Entonces, como también depende de los recursos, digamos, decidir cambiarte a un horario matutino, porque en la tarde te están acosando, podría depender si estás trabajando y necesitas pagar la universidad con ese trabajo. Entonces, como que depende también de ese capital económico y apoyo familiar para tomar esa clase de decisiones. Entonces, por lo regular, lo que hacen las personas es pues salirse de la U, ¿verdad?, o cambiarse, buscar otra universidad, que también es algo que no todas las personas, si estás estudiando en una universidad pública, cambiarte de universidad aquí en Guatemala significa pasarte una privada, sí o sí, porque no hay otra. Cambiar de horarios o el abandono completo de la denuncia y continuar su vida normalmente.
2: ¿Hay un proyecto emblemático dentro de este eje que les haya generado respuestas positivas?
3: Sí, de hecho, uno que a mí me gusta mucho es el de la Interruta. Entonces, con la Interruta lo que hicimos fue que generamos justamente una ruta, como lo dice el nombre, ¿verdad?, en la cual fuimos llegando a diferentes departamentos para acercar los datos del primer estudio que hicimos y generar diálogos, ¿no?, con estudiantes, con personas jóvenes en otras localidades acerca de lo que estábamos viviendo. Entonces, a mí me gusta mucho porque también es un esfuerzo desde RAIS por llevar esta información, por acercar los datos, por acercar estas discusiones tan importantes a otros territorios en los que, así igual como en la ciudad, tampoco se está hablando, pero que además hay mayor ausencia estatal, ¿no? Entonces también la emergencia pudiera ser aún mayor porque hay mayores carencias, hay mayores dificultades para que estas personas reciban atención y se les restituyan sus derechos.
4: Una víctima de acoso necesita contar su historia. Necesita que alguien la escuche, la oriente y la acompañe.
0: En el acompañamiento, sea a través de organizaciones de mujeres o a nivel privado, es creer lo que ella está relatando. Ese es el primer paso que debemos dar. Y lo segundo es que ella logre de alguna forma descargar lo que le ha ocurrido, que lo narre. Esto puede ser a través de una terapia verbal, puede ser a través de una terapia con arte, puede ser una terapia corporal inclusive, para que ella pueda descargar aquellas tensiones que está atravesando.
4: Pero en el caso del acoso laboral, ¿qué pasa cuando una víctima no sabe a quién acudir, cómo denunciar o qué hacer después? Kim

0: busca utilizar inteligencia artificial para orientar desde ese primer relato, identificar las rutas de denuncia y facilitar el seguimiento del caso dentro de una empresa.
1: ¿Qué es Kim? Es una amiga virtual en la que cualquier persona que esté sufriendo acoso tenga como esa confianza de hablar, porque yo sé que no es tan fácil hablar cuando alguien está siendo acosado, más en el trabajo, que hay como niveles de superioridad y pueden tener como...
2: revictimización.
1: Entonces, queríamos hacer una amiga virtual que no te juzgara, que te diera el espacio para que tú platicaras y que te ayudara a saber qué es lo que puedes hacer, qué es lo que estás sintiendo. Y si tú quieres hacer un reporte, que esté en tu decisión hacerlo, pero sin que, digamos, vayan a haber represalias.
3: Nosotras, durante la elaboración de Kim, tuvimos que hacer mucha investigación, ¿verdad? Y nos dimos cuenta que en Guatemala, así como en varios países de Latinoamérica, no hay una regulación como ley sobre el acoso laboral y cómo se tratan estos casos, ¿verdad?, en las empresas, como lo hay en otros países, por ejemplo, de Europa, en Estados Unidos, que ya existen regulaciones y normas de cómo llevar este tipo de casos. Entonces decidimos que Kim se va a basar en la Organización Internacional del Trabajo, ya que esa organización sí tiene estipulado cómo se deben tratar este tipo de casos.
2: Por ejemplo, si yo sufro acoso laboral y me siento en la computadora con mi celular y entro, no sé, a Kim, ¿qué pasos debería seguir o cómo interactuaría yo con este sistema?
1: Digamos, al principio, cuando te metes a la aplicación, Kim te responde con un mensaje automático en donde como que te da la bienvenida, te dice que ese es un espacio seguro, en donde no se va a compartir tus datos, a cambio que ya alguien quiera hacer el reporte, ahí sí ya se tienen que mandar los datos para Recursos Humanos. Pero Kim te ayudaría como a definir si es acoso o no y qué tipo de acoso es, si es como leve, moderado, o si es como de ya, o sea, sí o sí hay que hacer algo legal o algo así.
3: El propósito de Kim es tratar de eliminar lo más posible el bias, lo llamamos, que es la intercedencia humana, ¿verdad? Que al final puede ser que las personas no quieran dar sus testimonios o ir a hablar con una persona de Recursos Humanos porque la persona que los está acosando es una persona con mayor rango dentro de la empresa o es un igual, ¿verdad?, algún compañero o incluso tal vez del mismo departamento de Recursos Humanos. Entonces, Kim, hacer una inteligencia artificial, lo que hace es que evita ese sesgo de que yo me estoy quejando con la misma persona que me está acosando o no lo quiero hacer por miedo a las represalias.
2: Si se instala Kim, ¿sería una aplicación, una plataforma, una página web? ¿En qué formato se están percibiendo este proyecto?
4: Inicialmente lo pensamos como una plataforma web, pero lo que buscamos es la accesibilidad. La verdad es que la mayor parte del tiempo estamos en nuestros celulares, incluso en el trabajo, entonces creo que dependería mucho de cómo va a ser ese acercamiento con las empresas, pero la idea es tener Kim al alcance, a la palma de tu mano, si es en tu celular. A veces es tedioso tener que instalar aplicaciones extra, entonces nos gustaría que quede directamente en una de las plataformas que ya son del trabajo, pero que no requieran, o sea, siempre viendo los permisos por el tema del anonimato y todo lo demás. Entonces, que sea algo directo, desde la plataforma principal, algo donde uno no tenga que pensar dónde es que estaba, sino yo sé que está aquí y al instante le escribo.
2: ¿Estarían en las plataformas de las empresas?
4: Sí, idealmente, pero dependería también de lo que tengan las empresas, porque sabemos que eso depende mucho de la infraestructura, de sus permisos y de tal, pero nuestra idea es hacerlo lo más accesible que sea posible.
2: ¿En qué fase estaría el proyecto Kim?
1: Actualmente solo está en la fase de prototipo, como empezar a ver las ideas, pero el entrenamiento de la inteligencia artificial y ya como tal hacer el proyecto en sí, aún no, porque necesitamos como más programadores, porque solo soy yo la única que programa, entonces sí, como que no me daría abasto hacer todas las pantallas. Entonces como que estamos buscando más ayuda financiera de proyectos.

0: estás enfocada también en el entrenamiento de la inteligencia artificial. ¿Me podrías decir cómo es este proceso de entrenamiento?
1: Como cualquier entrenamiento de un modelo, ¿verdad? La parte más importante son los datos, sobre todo en un tema tan fuerte, diría yo, que podría haber sesgo donde hay personas involucradas, donde hay víctimas. Entonces, queríamos evitar el sesgo humano. Si lo entrenamos mal, podemos crear un sesgo de inteligencia artificial, ¿verdad? Y entender que también es algo en lo que no podemos obtener una certeza, ¿verdad? Al 100%, donde a final de cuentas vamos a requerir de cierta manera una persona que pueda dar la validación final.
0: ¿Cuál es la diferencia entre el hecho de que, por ejemplo, yo acuda a cualquier inteligencia artificial como ChatGPT, Claude, y yo acuda a Kim?
2: Digamos, Kim se conecta directamente con recursos humanos, entonces si alguien quiere hacer un reporte, Kim ya da como esa ayuda extra de que uno no se tiene que acercar a recursos humanos de mire, es que tengo una queja o algo así, sino que ya lo manda directamente a recursos humanos. Entonces, como que está ese paso extra de que uno se puede desahogar completamente con Kim, está entrenada con las leyes que Astrid mencionó.
0: ¿Qué pasos se requieren para que Kim sea una herramienta disponible para la población?
1: Yo diría que más que todo lo que necesitamos terminar de consolidar es nuestro equipo, que si bien hemos continuado trabajando, es necesario más personas, ¿verdad? Para, yo diría, terminar de construir un proyecto que no lo parece, pero sí es bastante grande. Levi lo mencionaba, más personas que nos puedan ayudar en la programación o incluso en la parte legal, que sí hemos buscado acompañamiento, pero no una persona fija que esté con nosotras todo el tiempo, ¿verdad?
0: Si yo fuese una empresa, lo que menos quisiera es que se destapen casos de acoso laboral. Entonces, ¿cómo tú me convencerías a mí de que yo puedo usar Kim?
1: Creo que el problema también es que se tiene la idea de que en mi empresa no hay acoso laboral. Entonces, que si yo tengo esta herramienta, de repente va a existir. No, el problema es que sí existe. Quizás no me estoy enterando, no lo estoy gestionando. Estoy perdiendo dinero, estoy perdiendo talento y probablemente dañando mi reputación. Vemos más a Kim como una ayuda para que ellos dejen de gastar, porque lo hemos investigado. Son miles de dólares que muchas empresas pierden hoy en día por no estar tratando adecuadamente el tema del acoso laboral, en la relocación de sus empleados o en los cambios que tienen ahí mismo, en personas que simplemente se van y no saben por qué, que esta es una manera en la que podemos entrar, traerles una propuesta distinta y que sea atractiva para ellos también y que, como te decía, no lo vean como un gasto, sino como una inversión para ser un lugar atractivo para todas las personas.

0: Yo creo que el hecho de emprender en Latinoamérica, en Guatemala sobre todo, es complicado, y eso es algo que nosotras lo hemos discutido, porque partimos siendo estudiantes, recién graduadas, ahora pues trabajamos, y también es entender que tenemos nuestras vidas y también está Kim, ¿verdad? Entonces ha sido complicado, diría yo, porque pues es llevar desde cero, montar no una startup, sino nosotras pensamos en una empresa, ¿verdad?
1: Hasta ahora Rice había estudiado y visibilizado el acoso como un problema, y Kim surgió como una respuesta a ese problema. No es la primera vez que las mujeres se organizan para combatir la violencia en Guatemala. Años atrás, esa lucha logró que el femicidio fuera reconocido como delito. Hoy vuelven a organizarse mujeres jóvenes, pero esta vez apuntando a la tecnología.
2: Sí, contarles un poco cómo surge Rice. Rice surge justamente a raíz de darnos cuenta de que en las universidades, así como tú narrabas en los espacios laborales, ¿no? Las y los estudiantes están experimentando estas formas de violencia sexual, de acoso, en instituciones donde se carece de mecanismos para atenderlos, ¿verdad?
3: Uno que es como al nivel de usuario, de tenerlo como que factible en el teléfono, también va a estar en desktop. Entonces, para hacer el reporte, digamos, así sería la aplicación, se lo vean. Aquí ya directamente los manda al chat, en donde se escriben como que de primero les da el mensaje de bienvenida. Ustedes pueden tener una conversación con la IA, en donde como que le cuentan qué pasó, cómo pasó, y así ella le da como que el seguimiento al caso.
4: El acoso no necesariamente ocurre en el espacio físico, sino también en el digital, ¿no? Entonces, creo que ese ha sido como otro de los grandes aprendizajes, que al final el acoso como tipo de violencia únicamente se va trasladando a los diferentes espacios en los cuales habitamos, ¿no? Hemos visto muchos casos en donde la tecnología y la inteligencia artificial se utiliza para violentar a las mujeres, ¿no? El tema de la creación de imágenes, el tema del uso de la información sin su consentimiento, el tema del traslado de fotos íntimas, ¿verdad? Y de tener este tipo como de prácticas que al final violentan a las mujeres, es un hecho que está pasando y que está pasando en la mayoría de espacios digitales, pero que al final la existencia de este tipo de herramientas como lo es Kim nos permiten también tener una visión más amplia de que se puede hacer un uso de la inteligencia artificial y un uso de las herramientas digitales de forma responsable y para atender a un problema en específico.
1: El machismo de las aulas, las empresas y las calles también se han trasladado a los espacios digitales, por donde hoy transitan millones de mujeres. Y es allí donde se puede construir una nueva forma de combatir el acoso.

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0: Hola, ¿qué tal? Mi nombre es Valeria Risi y me alegro de darles la bienvenida a un nuevo capítulo de Enfoque Europa aquí en Deutsche Welle. En pocas semanas termina el verano europeo, pero en España persiste el calor extremo. Las altísimas temperaturas ya se volvieron algo habitual en aquel país, con consecuencias fatales. Más de 5.000 personas murieron en España en lo que va del año, a causa de las temperaturas extremas. Sevilla es una de las ciudades más calientes de Europa. Quienes viven allí buscan incansablemente soluciones para refrescarse, aunque sea un poco.
1: Europa ha sufrido 5 olas de calor este verano, y los pasados junio y julio fueron los más calurosos desde que hay registros. España es uno de los países donde se baten récords de temperatura con frecuencia, sobre todo en ciudades del sur como Sevilla y Córdoba.
2: Son 3 meses de verano muy intensos, ¿no? Este verano especialmente está siendo más intenso todavía.
1: Hablamos con personas afectadas por el calor extremo para conocer posibles soluciones y ver qué más se puede hacer. A las afueras de Sevilla, al mediodía, hace tanto calor que casi no hay nadie en la calle. Pero Rocío Martínez tiene que trabajar y esta pulsera la ayuda a mantenerse segura pese al calor.
3: Y tal como vamos haciendo, más calor tenemos. Pero bueno, ya estamos acostumbrados también en nuestro trabajo.
1: Si la temperatura corporal de Rocío sube demasiado, la pulsera suena y tendrá que ir a la sombra o volver a casa.
3: Ya llevo unos 3 años por ahí, más o menos. Y de momento no he tenido ningún percance. Pero estamos en alerta, estamos en preaviso de que nos tengan que avisar si salimos antes de nuestra hora.
1: Quienes trabajan al sol pueden sufrir mareos o fatiga incluso con temperaturas inferiores a los 30 grados. Y en Sevilla, en julio y agosto, las temperaturas son mucho más altas. El ayuntamiento tuvo esto en cuenta al encargar las pulseras.
4: Entonces así evitamos el estrés térmico, cualquier desgracia o cualquier cardiopatía que pueda sufrir uno de los trabajadores. Aparte de las pulseras para los trabajadores y trabajadoras de nuestro municipio, queremos implantar más fuentes de agua por el municipio, plantar mucho más árboles para tener más sombra y, claro, y siempre evitar que salgan a trabajar las horas extremas de calor.
1: Este verano, más de 400 personas han muerto por el calor en la región de Sevilla, más del doble que en las regiones más frescas del norte de España. Las personas sin hogar están especialmente expuestas. Durante las horas de más calor, necesitan refugiarse en lugares más frescos, como este lugar en el centro de Sevilla, donde pueden estar con otros y protegerse del calor. Imad tiene 23 años y desde hace 2 vive en la calle.

0: calle, en Sevilla. Llegó de Marruecos cuando era adolescente.
1: La vida es muy complicada en la calle, difícil. Si no fuera lugares así, no sé, no podemos seguir bebiendo, ¿no? Verano en la calle en Sevilla es algo muy raro porque no puedes dormir por la noche con tranquilidad.
0: Según Marisa Vázquez, que coordina a los voluntarios en este espacio, vivir en la calle es más difícil en verano que en invierno.
2: Cuando hace más calor, la gente, tu situación física y emocional está pues, más difícil, más dura, más tienes menos ganas, no te sientes bien, te cansas mucho más. En este espacio de encuentro participativo realizamos actividades a través de las distintas disciplinas artísticas, donde las personas sin hogar y todas las personas que vienen aquí expresan sus emociones, ¿no? Pueden ser, no sé, hay momentos súper difíciles para las personas que están en esta situación.
0: Sevilla ha encontrado distintas formas de combatir el calor en los espacios públicos, como instalar toldos en las calles muy transitadas y nebulizadores de agua en las terrazas de cafés y restaurantes. Cuando no queda otra opción que encender el aire acondicionado, tener un suministro eléctrico confiable puede marcar la diferencia. El barrio sevillano de Palmete ha sufrido repetidos cortes de electricidad en los últimos veranos. Hoy, los vecinos se han reunido para organizar una protesta contra la Compañía Eléctrica Nacional.
3: Solamente digo que nosotros no tenemos por qué soportar todo.
0: La Compañía Eléctrica Endesa y el Ayuntamiento de Sevilla anunciaron la instalación de nuevos transformadores antes de fin de año para mejorar el suministro eléctrico. Rocío Barragán sufre cortes de luz desde hace unos 4 años y tiene problemas para dormir sin aire acondicionado.
4: Y lo peor es cómo te vas a trabajar sin haber dormido, sin haber descansado. Es imposible.
0: Al caer la noche, todavía hace calor y la gente sigue en la calle, pendiente de si habrá un nuevo apagón. A una hora de Sevilla, en la sofocante Córdoba, 26 personas mayores han muerto este verano por el calor, más del doble que el año pasado. Por eso, voluntarias como Conchi Díaz Ortiz, de la Cruz Roja, llaman a la gente para saber cómo está.
5: ¿Bebe usted suficientemente agua? Porque las personas mayores perdemos la gana de beber agua, pero tenemos que beber aunque sea sin ganas.
0: Ahora sigue una visita a María Mérida, de 85 años, para darle algunos consejos y asegurarse de que no se sienta sola.
6: Echa las persianas para que no entre el calor. Tengo un jersey así infinito y ¿sabes lo que hago? Me lo humedezco un poquito y me lo pongo húmedo.
7: ¿También?
6: Pues, ¿sabes tú que te refresca? Hasta la próxima, María.
5: Pues vamos, porque vamos. ¡Qué calor hace, por Dios!
0: Con veranos cada vez más calurosos, mantenerse fresco ya no es solo cuestión de comodidad, sino de seguridad. Y hacen falta más soluciones al alcance de todos.
8: En estas semanas terminan las vacaciones y también los campamentos de verano en Europa. Durante varias semanas, lejos de sus familias, los chicos y chicas hicieron nuevas amistades y maduraron mucho. Pero el regreso a casa no es igual para todos. Daniela y Víctor son dos menores moldavos que están bajo la tutela del Estado. El campamento de verano al que ellos asistieron los prepara para la vida adulta. El gobierno en Moldavia pretende reformar por completo el sistema de cuidado institucional en el país. Quienes trabajan directamente con los jóvenes dudan que ese plan prospere.
0: Moldavia quiere cerrar hasta 2027 todos los centros públicos de acogida de menores. Para ello, este país, candidato a entrar en la Unión Europea, está reformando por completo su sistema asistencial. Cientos de niños necesitarán un nuevo hogar, pero faltan familias de acogida y la pobreza y los problemas sociales siguen siendo un gran desafío.
9: No creo que hasta finales de año estemos preparados para reubicar a todos los jóvenes de los centros de acogida o instituciones similares y encontrarles familias.
0: Mientras los políticos debaten sobre reformas, hay muchos jóvenes preguntándose qué futuro les espera. Para estos adolescentes moldavos, salir fuera en vacaciones no es posible. Muchos de ellos viven en centros o familias de acogida. Víctor tenía 9 años cuando le

0: apartaron de su familia para llevarle a un centro tutelado del estado. Mi madre bebía a diario. Mis hermanos y yo hacíamos trabajillos de pequeños para ganar algo de dinero y mantenernos a nosotros y a nuestra madre. Ella no hacía nada. Moldavia, una antigua república soviética, figura entre los países más pobres de Europa. Problemas sociales como el alcoholismo lastran aún más la situación de muchas familias. En 2019, Olga Levitskaya creó una organización que acompaña a jóvenes de entornos vulnerables en su transición hacia la vida adulta.
1: Salen de la escuela para hacer una formación profesional y ahí es donde comienza también su vida adulta. Cuando empiezan con su formación en instituciones educativas, dejan de vivir en los centros de acogida donde crecieron y deben valerse por sí mismos. Por eso es muy importante proporcionarles las herramientas y el apoyo necesarios antes de que comiencen con esa nueva vida.
0: En este campamento de verano, combinan el tiempo libre con una orientación profesional. Daniela, de 16 años, está participando en talleres sobre la gestión de proyectos, trabajos creativos y el manejo del dinero. La madre de esta joven perdió su custodia y la de sus hermanos hace 10 años. Daniela tiene muchos planes para el futuro.
1: Mi sueño es ser profesora de matemáticas. Cuando acabe la escuela, iré a la Universidad Pedagógica de Chisinau y luego regresaré a mi pueblo para trabajar como maestra de matemáticas.
0: Hoy se van de excursión.
1: La mayoría de estos jóvenes nunca visitó ninguno de los monumentos de Moldavia. Algunos de ellos ni siquiera han estado en la capital. Por eso es muy importante para nosotros poder ofrecerles la oportunidad de descubrir su propio país.
0: Este grupo está visitando hoy algunos puntos de interés de Moldavia, pero incluso en excursiones como esta, hablan del futuro. No sé cómo será mi vida. Es en lo que más pienso. No sé qué cambiará cuando cumpla 18. Pienso en cómo será mi futuro, pero aún no tengo respuestas. Para muchos de estos jóvenes, no es sencillo emanciparse. Arrastran experiencias traumáticas que han minado su autoestima. Olga trata de ayudarles a romper con ese círculo vicioso.
1: A menudo dudan de sus propias capacidades y de si tienen talento o si lo que hacen vale la pena. Nuestra misión es ayudarles a construir su propio proyecto de vida, un proyecto que les resulte significativo y les permita sentirse realizados.
0: Cuando se desintegró la Unión Soviética, Moldavia tenía a más de 17.000 niños viviendo en centros de acogida. Ahora solo hay unos cientos. Muchos viven ya en familias de acogida. Hasta 2027, el país quiere cerrar este tipo de instituciones para cumplir con la normativa europea que exige priorizar el crecimiento de esos menores en un entorno familiar.
1: De los menores que aún viven en instituciones de acogida, la mayoría son casos en los que una reintegración con sus familias biológicas o en otro entorno familiar resulta difícil, bien porque no lo tienen o porque aún nos faltan alternativas adaptadas a sus necesidades.
0: Olga duda de que el Estado pueda encontrar a suficientes familias de acogida hasta finales de año.
1: Claro que es mejor para los niños poder contar con una atención personalizada. Pero no creo que hasta finales de año estemos preparados para reubicar a todos los jóvenes de los centros en familias de acogida.
0: Daniela ya pasó por esa transición. Tras 2 años viviendo en un centro público, pasó junto a su hermano al entorno de una familia.
1: Durante los primeros años en el centro de acogida tenía muchas pesadillas. Me despertaba llorando por la noche y no podía volver a dormirme. Éramos tantos niños que era imposible que cada uno recibiera toda la atención y el cariño que necesitaba.

0: emplazamiento.
1: Ahora en mi familia de acogida solo estamos mi hermano y yo. Y podemos compartir ese amor entre los dos.
2: Cuando el campamento se acabe, estos jóvenes volverán a sus centros de acogida. Algunos tienen ya muy claro lo que quieren.
3: Me gustaría tener un buen futuro y poder formar mi propia familia. Sobre todo quiero evitar repetir los errores de mi madre. Quiero construir una familia llena de amor. Moldavia está dejando atrás los centros de acogida del pasado. El desafío será garantizar que los menores que aún viven en ellos puedan seguir recibiendo la atención que necesitan.
4: Cuando Andy Burnham asumió como primer ministro de Reino Unido el pasado mes de julio, lo primero que hizo fue prometer cientos de millones en nuevos fondos para solucionar de una vez la situación de las personas sin techo. En Inglaterra hay miles de personas en situación de calle, pero en la capital inglesa, Londres, no todos están convencidos de que el plan de Burnham tenga éxito. Beryl Paul Walcott dedica su tiempo libre para ayudar de manera voluntaria a las personas que duermen cada noche en la calle.
5: Ready?
1: Beryl suele recorrer Londres de noche. Para él no es un paseo turístico. Beryl ve lo que otros no ven. Busca a personas sin hogar que suelen pasar desapercibidas y necesitan ayuda.
6: ¿Quieres un poco de agua fría?
1: Le ofrece agua y un sándwich de queso. Beryl ayuda por convicción. Lo hace desde hace años.
7: Ayudo porque sufrí problemas de salud mental. Yo tuve una segunda oportunidad y la aprovecho para ayudar a los demás.
1: Las autoridades estiman que 4.800 personas duermen a la intemperie en Inglaterra. Beryl sabe que escuchar también es importante. Malcolm lleva 20 años viviendo en la calle, con algunas interrupciones. No quiere ser reconocido.
7: Mi vida está patas arriba. Adicción a las drogas. Depresión. Problemas de salud mental.
1: Malcolm sabe que Andy Burnham se propone que nadie viva en la calle.
7: Me parece una estupidez. No sé, no le creo.
1: Malcolm habla por experiencia propia. Apenas tiene acceso a atención médica.
7: Fui ayer para que me atendieran y me dijeron que volviera en 2 semanas.
1: Beryl también es escéptico.
7: Cada persona es diferente. Y quien diga que se puede reducir drásticamente el número de personas sin hogar en un plazo determinado, las causas son tan diversas que eso no es posible.
1: Pero eso es precisamente lo que Andy Burnham anunció en su primer discurso como primer ministro.
7: Ahora voy a cruzar a esa puerta que está detrás de mí y dar mi primera instrucción. Poner fin al problema de las personas sin hogar en este país.
1: Burnham sabe de lo que habla, porque cuando era alcalde ya se había propuesto ese mismo objetivo para el área metropolitana de Manchester. ¿Pero lo consiguió? Quien recorre hoy Manchester puede ver que sigue habiendo personas que duermen y viven en la calle. En 2017, cuando Burnham asumió como alcalde, había 268 personas sin hogar, según las autoridades. 4 años después, solo quedaban 90. Desde entonces, la cifra volvió a aumentar. Lo que sí se mantiene es el programa de Burnham, una cama cada noche con 600 plazas. Aquí, en la organización de ayuda Emmaus, al este de Manchester, hay habitaciones individuales para 26 personas. Quienes pernoctan aquí ayudan en la tienda de artículos de segunda mano. Los objetos son donaciones o proceden de casas que se vaciaron. Darren Bateman vivió durante años en la calle, hasta que llegó aquí.
7: Hay un sentimiento de pertenencia, de tener un hogar y un trabajo. Eso les da seguridad y los ayuda a salir adelante. Aquí también pueden capacitarse y encontrar trabajo.
1: Ant Hopkinson es el director. Dice que Andy Burnham ha conseguido mucho y que impulsó buenos proyectos en Manchester, pero que los desafíos a nivel nacional son enormes.
7: Necesitamos 90.000 viviendas sociales más al año de las que tenemos ahora. Para quienes reciben ayudas sociales, solo el 2,7% de las viviendas disponibles son accesibles. Tenemos que cambiar el sistema de raíz.
1: Pero eso cuesta mucho dinero y el primer ministro tiene un presupuesto limitado. Pese a todo, Andy Burnham está decidido a abordar el problema. El día que sucedió a Keir Starmer, lo primero que hizo fue reunirse con personas sin hogar y representantes de la organización cristiana The Passage. El propio Burnham es católico. Jenny Travassos habló con él. Lo que realmente me gustó del encuentro fue que habló con quienes conocen la vida en la calle. Preguntó, ¿qué puedo hacer? ¿Qué necesitas para que esto no vuelva a ocurrir? Eso es verdadero liderazgo y me parece muy positivo. Ella y su colega creen que Burnham logra reunir a las personas indicadas entre autoridades y organizaciones de ayuda. Considera que es su punto fuerte. ¿Por qué hay tantas personas sin hogar? Somos un país rico. Esto no está bien. Él le dice a las autoridades, vamos a resolverlo. No aflojen. Involucren a las organizaciones de ayuda. Todo el sistema debe asumir su responsabilidad. Creo que es el hombre adecuado para hacerlo. Burnham ya ha despertado esperanza entre las trabajadoras de The Passage, pero los resultados necesitan tiempo.
4: Los veranos cada vez más calientes en Europa hacen que mucha gente decida pasar las vacaciones en el norte, más allá del Círculo Polar Ártico, concretamente en las Islas Lofoten, que ofrecen uno de los paisajes más impresionantes de Noruega. En los últimos años, este hermoso archipiélago se convirtió en un verdadero imán turístico. Durante la temporada alta, algunos pueblos están completamente desbordados por turistas que interfieren en la vida y el trabajo de locatarios como el granjero Anders Nielsen. Es por eso que las autoridades ahora están tomando medidas para proteger a las islas y a sus habitantes.
1: Es un paisaje único. Extensiones infinitas, altas montañas, acantilados y mar. Y muchas pequeñas localidades con las típicas casas de madera escandinavas. Las islas Lofoten en el norte de Noruega. Cada año atraen a más de 1 millón de turistas y la cifra sigue aumentando. Muchos llegan en casas rodantes para estar muy cerca de estos parajes tan impresionantes.
7: Noruega siempre fue un gran misterio que queríamos explorar. Y ahora teníamos el tiempo y la casa rodante. Queríamos conocer Noruega y aprovechamos las vacaciones para escapar del calor, disfrutar de la naturaleza, caminar y estar tranquilos.
1: Ellos respetan las reglas, pero otros turistas invaden terrenos privados. El granjero Anders Nielsen ya está harto. Tiene que cercar su terreno.
7: Si no pongo este cartel, de repente aparecen 100 a 200 casas rodantes en mi propiedad. La gente cree que el terreno no se utiliza. Entran y acampan sin más. Y así destruyen el alimento de nuestros animales.
1: Sobre todo en verano, a veces el espacio escasea. Cientos de autos y casas rodantes pasan por delante de su terreno.
7: Esto no es nada. Cuando aquí tenemos más de 25 grados, el caos es total.
1: Gracias a sus suaves temperaturas en verano, las Lofoten pasaron de ser un destino secreto a un destino de moda.
7: Antes venían solo algunos turistas alemanes. Estaba muy bien. Hoy llega gente de todo el mundo, de Asia, de toda Europa.
1: Mucha basura, estacionamientos llenos y calles demasiado estrechas, donde los vehículos grandes apenas pueden pasar. La infraestructura de las Lofoten no da abasto con el boom turístico. Así también lo ve el hotelero Ola Hieset. El carpintero comenzó en los años 90 a convertir antiguas cabañas de pescadores en alojamientos turísticos.
7: Aquí en las Lofoten aprendimos a ser buenos anfitriones. Antes alojábamos durante semanas a cientos de pescadores. Por eso estamos acostumbrados a recibir a gente de otros lugares.
1: Ahora, incluso para él, que vive del turismo, es demasiado.
7: Aquí en las Lofoten vivimos apenas 25.000 personas, pero recibimos más de 1 millón de turistas al año. Naturalmente, esto plantea grandes desafíos. Quien quiera disfrutar de este lugar exclusivo y hermoso, que contribuya.
1: Por eso, los municipios noruegos quieren aplicar una tasa turística de hasta el 3% del precio del alojamiento. Probablemente este recargo recién se cobre a partir de enero de 2027, ya que antes deben presentar planes que garanticen que el dinero se destinará realmente a infraestructura para turistas. Como aquí, donde instalaron baños para evitar que los turistas hagan sus necesidades entre los arbustos. Hemos luchado mucho por esta tasa. Nos servirá para construir más baños. También queremos habilitar más senderos y estacionamientos para que tanto turistas como residentes puedan dejar sus autos. Pero la nueva tasa solo se aplica a quienes se alojan en hoteles o apartamentos turísticos. A quienes acampan sin registrarse, no se les puede cobrar. Quien se aloje en un camping, por ejemplo, tendrá que pagar la tasa. Pero no podemos cobrársela a quien estacione su casa rodante en un espacio público o acampe sin registrarse. La tasa turística probablemente se cobre a partir de enero, pero ¿un recargo del 3% realmente disuadirá a algún turista?
7: Pagaría lo que fuera por ver el Cabo Norte.
1: He sabido que Noruega es cara, así que eso no cambia mucho.
7: Vendríamos de todas formas para conocer algo diferente.
1: La nueva tasa difícilmente será un obstáculo. Aún así, el granjero Nielsen espera que los turistas sean conscientes de que están de visita.
7: Muchos turistas se amparan en el derecho noruego de libre acceso a la naturaleza, pero ese derecho existe para que las personas puedan moverse libremente por ella y recoger frutos silvestres. Nunca se pensó para que los turistas acampen en propiedades privadas.
1: Su impresionante naturaleza convirtió a las Lofoten en un destino de ensueño. La nueva tasa turística busca que, en el futuro, residentes y visitantes se beneficien por igual del turismo.
4: Y esto ya fue todo por hoy. Los invito a dar un vistazo a nuestro sitio web bajo dw.com/Enfoque Europa. Podrán volver a ver el programa de hoy y descubrir muchos otros informes más. Hasta la próxima. Cuídense y chis.

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7: Bienvenidos a La Economía. Venezuela abre una nueva etapa para su industria petrolera con Estados Unidos como socio estratégico. Este miércoles, el secretario de Energía estadounidense Chris Wright firmó junto a la presidenta encargada de Venezuela, Delcy Rodríguez, nuevos contratos con las multinacionales Chevron y Eni, entre otras. Con el acuerdo firmado el viernes pasado, Caracas busca recuperar una producción golpeada por años de falta de inversión, mientras Washington obtiene acceso a cerca de una quinta parte de las reservas petroleras venezolanas.
8: Con este pacto, Washington busca reforzar la seguridad jurídica y aumentar la confianza de las empresas extranjeras para invertir en Venezuela. Como primera señal, la petrolera estadounidense Chevron anunció una inversión superior a los 7.000 millones de dólares durante los próximos 5 años, con el objetivo de más que duplicar su producción de crudo en el país. Pero el alcance de la nueva estrategia va mucho más allá de Chevron. El gobierno de Estados Unidos anunció la semana pasada un acuerdo con la petrolera privada venezolana NAVEP, que contempla concesiones durante 100 años sobre 17 yacimientos con unos 65 mil millones de barriles de reservas probadas. El viernes se anunció un acuerdo enorme, un acuerdo bilateral entre el gobierno de Estados Unidos y la petrolera privada venezolana NAVEP. La magnitud de este acuerdo es grande, la ambición también lo es. Aumentar masivamente la producción y las oportunidades económicas en Venezuela a través de esta cooperación. El papel de NAVEP y de su propietario Alejandro Betancourt ha generado controversia. La empresa recibió 14 contratos sin un proceso competitivo y Betancourt ha sido investigado por autoridades suizas y españolas, aunque no ha sido acusado formalmente. Este miércoles, la presidenta venezolana Delcy Rodríguez defendió al empresario argumentando que fue absuelto por la justicia venezolana hace varios años y que actualmente no enfrenta procesos judiciales en Estados Unidos. Caracas sostiene que la recuperación de la producción permitirá generar ingresos y financiar la recuperación económica. Rodríguez calcula que el proyecto podría generar más de 209 mil millones de dólares para el Estado venezolano, mientras que Washington apuesta por aumentar el suministro de crudo y reducir los costes energéticos.
7: Para analizar con más detalle las repercusiones de estos acuerdos petroleros, hablamos ahora desde Canadá con Antulio Rosales, especialista en economía política de la energía y el petróleo. Antulio, Venezuela necesita capital, tecnología y seguridad jurídica para recuperar su producción petrolera. ¿Crees que los acuerdos alcanzados con Estados Unidos ofrecen las condiciones necesarias para atraer esas inversiones?
9: Lo primero que hay que decir sobre esto es que no tenemos certeza todavía sobre los detalles del acuerdo. Existe muy poca transparencia al respecto. Entonces es muy difícil saber hasta qué punto el acuerdo va a generar estas garantías. Yo diría que para comenzar, uno de los asuntos sin precedentes que está tomando Estados Unidos en este caso es asumir, por ejemplo, el 35% de activos de esta empresa privada venezolana, un asunto que nuevamente no se ha hecho antes en la historia petrolera estadounidense ni tampoco venezolana, que el gobierno estadounidense a través del Pentágono en sí mismo tome posesión de activos de una compañía. Eso sería posiblemente uno de los mecanismos para establecer ciertas garantías para luego atraer otras inversiones. No obstante, le corresponde a esta empresa buscar estas inversiones que deben ser masivas. Se hablan, los análisis técnicos en Venezuela se hablan de alrededor de 100 millones de dólares en varias décadas para poder recuperar la infraestructura y relanzar la producción petrolera venezolana.
7: ¿Y crees que puede Venezuela recuperar ese peso que tuvo en su día en el mercado mundial del petróleo, siendo además uno de los países fundadores de la OPEP?
9: Bueno, es importante darnos cuenta de que Venezuela muy difícilmente podrá retomar el espacio proporcional que tenía previo a los años 60 y cuando se fundó la OPEP, ¿no? Recordemos que Venezuela llegó a ser el principal exportador del mundo. Ese no va a ser el caso, y no va a ser el caso de ser uno de los primeros tres productores, pues teniendo hoy Estados Unidos, Arabia Saudita y Rusia esa posición, así como otros grandes productores, incluyendo en el Medio Oriente, así como Canadá en Norteamérica. Lo que sí es posible es que después de mucha inversión y a través de un gran esfuerzo, no solamente económico, sino también técnico y político, es que Venezuela podría, de manera viable, en algún momento a largo o mediano plazo, retomar los niveles de producción máximos que llegó a tener en los años 90. Es decir, triplicar la producción actual y llevarla por encima de los 3 millones de barriles. Eso sería en uno de los mejores escenarios posibles. Pero que Venezuela tenga un peso en el mercado internacional que llegó a tener previo a los años 60, pues es muy difícil. Incluso sería difícil llegar a los 3 millones de barriles, que sería un escenario, un muy buen escenario para
7: Venezuela. Antulio, disculpa, brevemente, se habla de miles de millones de dólares de inversión. ¿Cuánto de ese dinero puede traducirse realmente en ingresos para el Estado venezolano y en una mejora de la economía del país? Brevemente, porque se nos acaba
9: el tiempo. Interesante. Sí, es muy interesante porque Delcy Rodríguez, la presidenta encargada interina, anuncia que podría entrar alrededor de 200 mil millones de dólares al tesoro venezolano. No queda claro cómo va a ser esto, cuál es el nivel de regalías e impuestos que van a ser permitidos, sobre todo porque la Casa Blanca publicó un data sheet que hablaba de que esta empresa le va a vender a Estados Unidos el 20% de la producción a precio de costo. Es decir, que podrían no pagar impuestos o podría ser a costo de producción. No queda muy claro hasta qué punto el Estado venezolano va a ser capaz de usufructuar de esa producción a niveles acorde con la ley de la Constitución venezolana que obligue a pagar regalías e impuestos sobre la renta.
7: Antulio, muchísimas gracias. Vemos que es un acuerdo, unos acuerdos que dejan todavía muchísimas dudas y preguntas en el aire. Gracias por analizar con nosotros estos acuerdos.
9: Es un gusto.
7: Google se libra por ahora de una de las mayores amenazas para su imperio publicitario en Estados Unidos. Una jueza federal ha rechazado obligar al gigante tecnológico a vender su plataforma de intercambio de publicidad digital como reclamaba el gobierno estadounidense. La decisión llega después de que la misma jueza determinara que Google había utilizado prácticas ilegales para mantener su dominio en parte del mercado publicitario. En lugar de desmantelar el negocio, la magistrada impone nuevas reglas para limitar ese poder y facilitar la competencia. Es la segunda vez que Google evita una venta forzosa. El año pasado, otro juez rechazó obligarlo a desprenderse de su navegador Chrome. Google vuelve a esquivar una venta forzosa. Nos vamos hasta Nueva York para entender los pormenores de estas decisiones judiciales. Muy buenas tardes, Ana. Dos veces ha sido Google acusada de monopolio y dos veces ha salido intacta por parte de los jueces. ¿Qué impacto tiene la decisión de esta jueza hoy y cómo cambia al gigante tecnológico?
10: Pues la verdad es que la juez no ha dado guías ni instrucciones específicas a Google para que cambie las prácticas de actor dominante en anuncios online. pero les establece el objetivo de que los competidores tienen que beneficiarse de los cambios. Es en realidad una sentencia muy ligera porque no hay mandato de cambio estructural como tampoco lo hubo cuando se declaró el monopolio en el negocio de las búsquedas. El gobierno pidió la ruptura de la empresa como ocurrió en la primera mitad del

0: adentrando en el territorio de la inteligencia artificial y que está cambiando una empresa que apenas lleva 28 años de existencia.
1: El gobierno de Bolivia ordenó intervenir la empresa petrolera estatal YPFB en momentos en que el país se enfrenta a un grave desabastecimiento de combustible. La intervención tiene como objetivo proteger los intereses del Estado y recuperar la eficiencia de la gestión operativa y administrativa. Tendrá un plazo de 180 días y no implica la supresión de la empresa. El suministro se ha convertido en el principal problema de la gestión del presidente boliviano Rodrigo Paz, que asumió el poder en 2025 justo con la promesa de encontrar una solución a la escasez de carburantes. Los apagones, la escasez de alimentos y la falta de turistas están poniendo bajo presión a la gastronomía en Cuba. Los restaurantes del país luchan por sobrevivir. Muchos han cerrado sus puertas, mientras otros intentan mantenerse a flote con nuevos modelos de negocio.
2: El que depende del turismo en Cuba no cuenta con buenas opciones. Incluso el famoso restaurante La Guardia lucha por sobrevivir. Aquí han venido estrellas como Steven Spielberg, Mick Jagger y Madonna. Ahora, las mesas están vacías. Daniel Castillo tuvo que cerrar su restaurante dirigido a los turistas. Ahora, intenta salir adelante con un nuevo concepto: comida a precio conveniente para los cubanos.
3: El ingrediente más difícil para conseguir es el aceite. Una botella está oscilando entre los 4.000 o 5.000 pesos. Pero bueno, tú sabes, el cubano siempre se la higiene. Compramos manteca de puerco y cocinamos con manteca de puerco.
2: La comida en la isla escasea. Según el Observatorio Cubano de Derechos Humanos, 8 de cada 10 cubanos se salta comidas diarias por la crisis alimentaria. El país tiene una alta inflación, los salarios no han aumentado y muchos ya no tienen trabajo. Comer en un restaurante se ha transformado en un lujo que muy pocos cubanos pueden permitirse.
4: Fresco todo, porque nosotros no exigimos tanto lujo ni tanta cosa, todo que esté limpio y que esté bien rico, un poco de música cubana, que tú sabes que nos gusta música del son, nos gusta mucho el son, y ahí ya se pasa bien.
2: La isla importa un 80% de los alimentos que consume, mientras la producción nacional se desploma cada año. Por ejemplo, entre el 2018 y el 2023, el país produjo un 95% menos de carne de cerdo y un 70% menos de frijoles. Y los propietarios de restaurantes no solo tienen que lidiar con la escasez de comida y la falta de clientes, sino también con los apagones.
5: Nosotros estamos en pleno desarrollo de una crisis, la peor crisis de turismo de Cuba. O sea, nosotros estamos en la peor crisis de Cuba de todos los tiempos.
2: Tanto clientes como dueños de restaurantes y también todos los cubanos esperan que el futuro sea mejor.
1: Dramática situación la que vive Cuba y esto es todo por nuestra parte. Gracias por acompañarnos y hasta pronto.
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0: Una redada de la policía española contra traficantes de personas que atraen a mujeres a Europa y las obligan a prostituirse.
1: Alemania es un país de destino precisamente por los beneficios económicos que pueden obtener en este país.
2: Alemania, conocida como el burdel de Europa, es donde se puede ganar más dinero. Aquí se cobran los precios más altos.
0: Desde el coronavirus, la prostitución en Europa se ha trasladado a apartamentos privados y habitaciones de hotel. Es difícil de controlar y eso beneficia a los traficantes de personas.
3: El peligro es que hay muchos clientes violentos. En Alemania la tasa de asesinatos relacionados con la prostitución es altísima. Y esa es solo la punta del iceberg.
0: Este documental acompaña a autoridades y policías en el intento de liberar a las mujeres del control de los traficantes de personas. Cada vez más las víctimas provienen de América Latina.

0: Él reconoció esta nueva tendencia muy tempranamente e intenta combatirla. Sebastian Eichler, de la Policía Criminal de Maguncia, en Alemania, en el Departamento 22 de Crimen Organizado, dirige la unidad especializada en trata de personas.
1: Mi tarea principal es, junto con mi colega, encontrar posibles víctimas de trata de personas en Maguncia, dentro de nuestra jurisdicción, y luego brindarles apoyo policial y tomar las medidas correspondientes.
0: Ellos observan la prostitución legal e ilegal en la ciudad. Junto con dos colegas, pronto inspeccionará burdeles. El foco, mujeres de América Latina. Él puede aparecer abiertamente en cámara. Sus colegas prefieren permanecer anónimas.
1: Vamos a hacer un control en la zona roja.
0: En Alemania, la prostitución es legal. Los burdeles necesitan autorización oficial y las prostitutas deben registrarse. La policía y las autoridades pueden realizar inspecciones sin previo aviso en cualquier momento y lugar. ¿Pero qué buscan exactamente?
1: Buscamos a mujeres que estén dispuestas a sincerarse y decir: tengo un problema, me están obligando y le pido ayuda a la policía.
0: Hoy en esta zona industrial no encuentran nada. La búsqueda es difícil y requiere sensibilidad.
1: Por eso necesitamos indicios. Dependemos de las personas que nos proporcionan información. Por supuesto, entre las mujeres también puede haber alguna que haya sido llevada allí por alguien y obligada a trabajar y que incluso sea retenida y obligada a entregar todo el dinero que gana.
2: Lo interesante es que cuando explicamos por qué estamos allí y que queremos ayudar, siempre alguien dice: yo también conozco a una mujer a la que le pasó algo así.
0: Ahora están inspeccionando un burdel legal en el que frecuentemente trabajan mujeres de América Latina. La dueña también es originaria de Colombia.
1: Somos de la Policía Criminal de Maguncia. Estamos aquí para comprobar que las mujeres estén bien. Eso es lo más importante. Así que si no se sienten bien o notan que están siendo obligadas a hacer algo, por favor, llámenme. Pueden contactarme de manera confidencial y podremos hablar si tienen algún problema. ¿De acuerdo?
2: Bien.

0: ¿Cómo llegan las chicas a usted?
1: Llevo 35 años en este trabajo y es lo mejor.
2: Las policías se han dividido y entrevistan por separado a la dueña y a las prostitutas.
3: ¿Cuando trabaja, el dinero es suyo?
4: Sí, es mi dinero.
3: ¿Usted puede decidir? ¿Y también puede decir que no si no quiere?
4: Ah, sí.
3: ¿Puede decidir lo que quiere y lo que hace?
4: Sí.
3: ¿Es su decisión? ¿Puede decir que no?
4: Ah, sí, no.
2: Supuestamente, las mujeres aquí trabajan voluntariamente. Pueden quedarse con el dinero e incluso rechazar clientes. Ese día hay 4 mujeres colombianas. Tienen pasaportes españoles. Atienden a sus clientes en 3 habitaciones. En otra, duermen todas juntas. ¿Cuánto cuesta el servicio?
4: ¿Una hora? 150. Para mí, 90. Y 60 para la casa.
2: A primera vista, aquí todo parece estar en orden. Las mujeres tienen documentos y oficialmente pueden ejercer la prostitución en Alemania. ¿Pero realmente están allí por voluntad propia o existe algún tipo de coerción detrás?
0: En tan poco tiempo, emitir un juicio sobre si una mujer está bien o no es muy difícil. Pueden actuar muy bien. De hecho, eso también forma parte de su trabajo. Y lo hacen. Ver detrás de la fachada es muy difícil, y hemos tenido casos en los que las mujeres desearon que estuviéramos allí.
3: Sí, exacto. De hecho, hace poco estábamos haciendo un control, y una mujer de mi edad, más o menos, nos dijo que estaba embarazada, pero aún seguía trabajando allí. Eso nos afectó mucho. Le ofrecimos nuestra ayuda.
0: Sí, a menudo las mujeres viven en una desesperación absoluta. Uno lo puede ver. Cuando logras que una mujer se derrumbe y llore, al menos has superado el punto en el que puedes decir, bien, ahora podemos ofrecer ayuda. En ese momento quizás somos un salvavidas para ella, y ese es nuestro objetivo.
2: De regreso en la jefatura de policía comienza la burocracia. Redactar informes, ingresar datos y comparar la identidad de las mujeres controladas con sus colegas españolas. El control de establecimientos legales es solo una pequeña parte de su trabajo.
0: Los lugares de prostitución ilegal son los que intentamos descubrir constantemente. Se trata de habitaciones de hoteles y apartamentos de alquiler temporal por posibles grupos criminales, donde alojan a las mujeres durante un tiempo y las obligan a ejercer la prostitución día y noche, en muchos casos incluso durante más de 20 horas al día.
2: También se encontró con estas redes la socióloga Manuela Schoen. Trabaja en la Oficina de Asuntos de la Mujer de la ciudad de Wiesbaden. Para diseñar programas de ayuda, analiza sistemáticamente el mercado de la prostitución y revisa los anuncios en los portales de Internet especializados.
5: Antes pensaba, y era también lo que siempre decían los periódicos, que Wiesbaden era demasiado burguesa, que aquí no había prostitución, pero descubrí que estaba en mi vecindario, está en todas partes.
2: La legislación liberal en Alemania facilita el negocio de los traficantes de personas. Aunque los burdeles y las prostitutas deben registrarse, quien no cumple con ello solo comete una infracción administrativa. Las elevadas multas que se imponen cuando las prostitutas son encontradas en apartamentos privados deben ser pagadas por las propias prostitutas. Así lo establece la ley.
5: Las zonas marcadas en rojo son los lugares donde, según la Ley de Protección de la Prostitución, pueden registrarse establecimientos. Pero también hemos marcado todos los sitios donde se ofrecen servicios sexuales. Y como se puede ver, hay muchos lugares de prostitución en toda la ciudad, especialmente en el centro.
2: Pero allí la prostitución no está permitida.
5: Hemos constatado que aproximadamente el 70% de la prostitución no tiene lugar en establecimientos registrados y las redes organizadas se aseguran de que haya suficiente oferta disponible. Y es difícil de imaginar que una mujer de Latinoamérica, de Colombia, encuentre estas direcciones por sí sola, especialmente si no habla el idioma.
2: También en foros de Internet, donde los clientes evalúan a las mujeres, ella encuentra indicios de que existen intermediarios detrás.
5: Sientes lástima por la chica, porque cuando la contactas por WhatsApp, parece que fuera ella quien responde. Le pregunté por cosas como el 69, besos y eyaculación en la cara. La

0: Puesta siempre fue, sí, todo está incluido, sin extras. Así que muy motivado, concerté una cita y naturalmente quedé decepcionado en el lugar. Nada de besos, nada de 69. Entonces ella me dijo que detrás había una agencia. Es probablemente la experiencia más engañosa que he vivido. Lo siento, pero nosotros trabajamos duro para ganar nuestro dinero y no tenemos por qué dejarnos estafar así. Me resulta bastante incomprensible que alguien note claramente que hay intermediarios haciendo falsas promesas y que simplemente sienta que lo han engañado, en lugar de quizás llamar a la policía o denunciar la trata de personas o el proxenetismo. Me parece realmente sorprendente la actitud de ese cliente.
1: Para encontrar a estas mujeres, ellas responden a los anuncios y escriben por WhatsApp para obtener las direcciones. Luego, en equipo, les ofrecen ayuda en el idioma correspondiente. Últimamente necesitan cada vez más de la traductora de español. Este anuncio pertenece a una mujer de Perú.
2: ¿Ya le escribiste?
0: Sí. Hola, cariño, mi nombre es Valentina. Estoy por primera vez en la zona de Wiesbaden. Mi tarifa va de los 100 euros por 30 minutos a los 150 por una hora.
2: Probablemente ella no maneja su teléfono.
0: Además, no hay errores ortográficos.
2: La experiencia que hemos tenido es que ellas no hablan ni una palabra de alemán.
0: Si una tercera persona maneja el teléfono, también puede saber cuántos clientes ha tenido la mujer. Ni siquiera necesita estar físicamente presente, pero puede controlar con facilidad cuánto dinero ha ganado la persona.
1: Su objetivo es ofrecer a las mujeres en estas situaciones nuevas perspectivas. Para ello, deben generar confianza. Por eso, llevan pequeños obsequios.
2: Usamos las bolsas como una forma de romper el hielo y decimos, les hemos traído algo. Además, las bolsas tienen el logotipo de la ciudad, para que vean que realmente somos del ayuntamiento. Y en todas las cosas están el número de teléfono y el nombre de la persona a la que pueden contactar si necesitan ayuda o simplemente alguien con quien hablar.
1: Hoy llevan tres bolsas para tres citas con mujeres de América Latina en apartamentos turísticos y hoteles del casco antiguo.
0: Hemos notado que estas mujeres sienten mucho miedo cuando nos ven frente a ellas. Se puede ver el pánico en sus ojos.
1: También existe el miedo a las autoridades, a las elevadas multas por prostitución ilegal y a la deportación. Pero esos no son los temas centrales para las asistentes municipales.
0: Siempre tratamos a las mujeres que ejercen prostitución como si fueran nuestras mejores amigas. Las apoyamos para que desarrollen nuevas perspectivas y hagan realidad sus sueños. Ahora vamos a entrar en un apartamento donde suelen trabajar distintas mujeres, en su mayoría de América Latina. Actualmente hay allí una mujer de Perú y veremos si quiere abrirnos la puerta.
1: A partir de aquí, la cámara ya no puede seguir acompañando a Manuela Sean. Volveremos a verla cuando regrese de su primera visita. Solo unas pocas mujeres de América Latina logran escapar de las redes. Viven en programas policiales de protección de víctimas o son escondidas por organizaciones de ayuda. El miedo a ser descubiertas es enorme porque los criminales también amenazan a sus familias en sus países de origen. Solo si se garantiza un absoluto anonimato y se mantiene en secreto el lugar del encuentro, una sobreviviente estará dispuesta a hablar. La víctima no se debe mostrar y la trabajadora social también debe permanecer en el anonimato. Lugar de encuentro, un jardín en algún lugar de Alemania. Las dos mujeres hablan español. La víctima cuenta su historia.
3: Un amigo se puso en contacto conmigo y me ofreció un trabajo en una agencia de modelos en Europa. Debía postularme, enviar fotos y me pidieron un certificado de vacunación y comprobantes de las vacunas contra el COVID. Todo parecía muy serio. Me reservaron un vuelo y un hotel. Cuando llegué, me exigieron mi pasaporte y dijeron que ahora tenía una deuda de 5.500 euros con ellos y que debía pagarla trabajando. Me llevaron a una casa y me dieron una caja de preservativos. La casa estaba llena de cámaras. Durante meses fui explotada sexualmente las 24 horas del día, sin descanso. Me decían que tenía esa enorme deuda y que no podía esconderme, porque ellos estaban en toda Europa y además sabían dónde vivía mi familia. Perdón.

0: cumplimos algo, nosotros tenemos los derechos.
1: En Madrid, Carmen González dirige una unidad especial de la Policía Nacional Española. Su misión, combatir a las bandas criminales que esclavizan mujeres.
0: Podemos ver cómo el número de víctimas desde 2020 a 2024 se ha duplicado, especialmente víctimas procedentes de países como Colombia o Venezuela. Pero en general, víctimas de Latinoamérica, el número cada año se ve incrementado.
1: Allanan viviendas en toda España y ya han liberado a muchas mujeres de las redes de traficantes de personas. Siempre encuentran lo mismo: mujeres traumatizadas, drogas y grandes cantidades de dinero en efectivo que son confiscadas.
0: Sí, aquí encontró, fue precisamente la compañera quien encontró el dinero, lo tenían escondido en una parte superior de un armario dentro de calcetines, en un falso techo.
1: En estos operativos siempre participa todo su equipo. ¿Cómo es irrumpir en un apartamento? ¿Cómo lo viven?
2: Bueno, nosotros estas situaciones al final las realizamos una vez al mes.
3: ¡Policía, abre la puerta!
2: Y estamos acostumbrados, sentimos bastante adrenalina cuando entramos y tratamos de mantener la calma dentro de esa adrenalina.
1: Imágenes de una liberación en febrero. Estas mujeres fueron tratadas como esclavas. Todas tenían que dormir en la sala de estar y estaban disponibles para los clientes en las habitaciones casi las 24 horas del día.
0: Queremos que se sientan tranquilas, queremos darle confianza para que nos puedan contar la situación en la que están. Lo que queremos al final es poder sacarlas de esa situación de esclavitud en la que se encuentran.
4: ¿Sí? Buenos días, jefe.
0: ¿Sí, sobre?
1: Entonces recibe una llamada del jefe. Se ha recibido un nuevo caso a través de la línea de ayuda para víctimas. La línea de emergencia de la Policía Nacional para víctimas de trata de personas está disponible las 24 horas del día, los 7 días de la semana. Un equipo de varios policías atienden las llamadas y recopilan información. Esta vez la llamada de emergencia llegó desde Colombia. Un familiar de la víctima se ha puesto en contacto. Su prima estaría siendo obligada a prostituirse en París. El equipo de Carmen González solo recibe el número de teléfono del informante. Ahora contactan con el hombre en Colombia.
5: Sí, que nos dice que es un hotel, vale, y no sabe nada de la habitación ni de
6: sabe su nombre.
5: Dice EZA, vale. ¿Tú tienes alguna foto de ella?
2: Sí.
5: Pues si puede enviarle a mi jefa una foto, si quiere. ¿Sabe dónde está anunciada?
2: Anunciada en París.
1: Ahora saben que la mujer está en París. El delincuente aparentemente se encuentra en Colombia y dirige a los clientes por teléfono hacia un hotel.
2: El sospechoso, el autor, está en Colombia y él sube los anuncios con la fotografía de la chica desde allí. Lo que pasa es que ahora mismo salen 47 resultados de mujeres colombianas que están ejerciendo la prostitución en París y necesitamos una fotografía para saber cuál de ellas es. Necesitamos saber que la mujer está bien. Entonces, para nosotros es prioritario localizarla y asegurarnos que no está en peligro.
1: Todavía no han recibido una foto de la mujer, pero al menos tienen un nombre. Ahora se dirigen a la central de control fronterizo de la Policía Nacional. Saben que la mujer viajó de Colombia a España y probablemente fue llevada en auto a Francia. ¿Cómo son atraídas las mujeres de

0: América Latina hacia Europa.
1: La situación de crisis de los países hace que sus nacionales pues estén en una situación de extrema pobreza, sin alternativas reales de trabajo, y al final su única vía de escape es viajar a España, creyendo que van a trabajar como cuidadoras o como limpiadoras o camareras. Y una vez que están en España, es entonces cuando les informan que van a ejercer la prostitución y las obligan a ejercer la prostitución.
0: En el control central de la Policía Nacional, pueden acceder a todas las cámaras en las fronteras. De forma instantánea, pueden determinar quién está entrando por qué puesto fronterizo.
2: La cámara igual se ve un poquito mejor.
3: Sí. ¿Tenemos algo de cómo puede haber huido? ¿Vehículos o...?
1: Es posible que vaya con algún vehículo, sí. Estamos también a la espera de conseguir la matrícula.
0: Hasta ahora solo saben que la mujer fue llevada de España a Francia, pero no saben cuándo ni en qué vehículo. Dejan nombres y datos y solicitan que la información se comparta en todos los puestos fronterizos. De regreso a la oficina, reciben una llamada desde Alemania. Sebastian Eichler, de la Policía Criminal de Maguncia, está al teléfono.
4: Hola, Carmen. Muchas gracias por su tiempo.
5: Bien.
4: Como le escribí ayer, hace unas semanas, realizamos controles en burdeles y nos encontramos con cuatro mujeres colombianas con pasaportes españoles. ¿Podría verificar todos los documentos de identidad? Tal vez los números de pasaporte.
5: Bien.
4: Me preguntaba si es fácil para una mujer colombiana obtener un pasaporte español.
5: Sí, es más fácil si vienen de países de América Latina. Solo deben residir legalmente en España durante 2 años y luego pueden obtener un pasaporte español.
4: Entonces, ¿pueden comprobar los datos en su sistema con el número de pasaporte y también averiguar si están registradas en Madrid u otra parte de España?
5: Bien, lo verificaremos. Y también revisaremos si el pasaporte es real o falso.
4: Esto es fundamental. Necesitamos este contacto directo con los investigadores. Por eso me alegró que pudiéramos intercambiar información y números para impulsar la colaboración. Por supuesto que todo se hace por los canales oficiales. Luego intercambiamos mensajes en el marco de las solicitudes de asistencia legal. Pero es importante tener los contactos directos para agilizarlo todo. Y esto ahora está funcionando muy bien.
0: Pero la trata de personas y la prostitución forzada no se pueden frenar solo con el trabajo de la policía. En Viena, el representante de la ONU para el crimen organizado convocó el primer congreso internacional para reunir a las víctimas. Más de 30 sobrevivientes han llegado y relatan su experiencia. Hablan de sus vulnerabilidades individuales y de las causas sistémicas de la explotación, como la pobreza, el desplazamiento y la desigualdad de género. Se trata de mostrarse fuertes como sobrevivientes y de apoyarse mutuamente. Betty Pedraza Lozano ha llegado desde Medellín, Colombia. Trabaja desde hace más de 30 años con víctimas de trata de personas y prostitución forzada.
6: Atendemos unas víctimas que son las que se identifican. ¿Cuántas están sin identificación? ¿Cuántas están ahí afuera esperando que las ayudemos, que las identifiquemos? Pero el tema de trata está disparado, efectivamente. Cada vez es mucho más.
0: La trata de personas tiene muchos rostros. Esclavitud laboral, tráfico de personas, tráfico de órganos y explotación sexual. El número real de víctimas es alto. La ONU habla de varios millones cada año. Sin embargo, a nivel mundial, entre 2020 y 2023, solo se reportaron alrededor de 200.000 casos de trata de personas. Según la ONU, más del 70% de los perpetradores provienen del crimen organizado.
6: Y las víctimas tampoco, nunca saben más allá de la persona, del primer eslabón que es que lo capta. Y la parte de judicialización es bastante débil. Entonces no es que cojan muchas redes. Y también lo que nos hemos dado cuenta es que si

0: cogen a las redes, cogen es a los colombianos que estaban él ahí adentro, pero no cogen a las grandes redes, cogen al que era el primer eslabón ahí, el primer contacto.
1: Este problema también es conocido por la policía alemana. Sin embargo, solo capturan el último eslabón de la cadena. En este caso sería la persona que conecta a las mujeres con los clientes en Alemania. Son pequeños peces, pero también quieren desmantelar las estructuras que hay detrás.
2: Lamentablemente, en lo que respecta a nuestras oficinas y nuestro trabajo de investigación, todavía estamos bastante limitados. Creo que eso requiere tiempo, pero sospecho que el dinero converge en algún lugar. Cuando hay tanto dinero en juego, obviamente los actores principales están en acción.
1: Sebastian Eichler se dirige ahora a Wiesbaden, a la Oficina Federal de Investigación Criminal, donde se coordina el trabajo de las policías locales a nivel nacional con organismos policiales internacionales. Se reunirá con Nicole Baumann, quien dirige la sección de trata de personas. Hablarán sobre la investigación en curso.
3: Ahora tenemos que situarlo en un contexto europeo y ver qué información podrían aportar España, Bélgica o los Países Bajos para reunir todo y determinar la mejor manera de apoyarlos en este proceso. Creo que así podemos lograr un buen resultado.
2: Estoy seguro de que el dinero se concentra en algún lugar y si en algún momento logramos descubrirlo, sin duda también sería interesante para mejorar esta red.
3: Exacto. Y creo que también podemos analizar qué otros casos en Alemania tienen un modus operandi similar y volver a ponernos en contacto con usted.
2: Habría que preguntarles también a los españoles, porque estoy seguro de que ellos tienen información valiosa que podría ayudarnos, ya que son la puerta de entrada desde América Latina.
1: Pero para poder llevar a los delincuentes ante la justicia, se necesitan los testimonios de las mujeres afectadas. Y ellas a menudo le temen a la policía y dicen que se prostituyen voluntariamente.
3: Ese es, en parte, un mecanismo de defensa que las mujeres aprenden de los grupos criminales. O incluso memorizan mediante juegos de rol, diciendo siempre que lo hacen voluntariamente. Luego corresponde a la policía, o en colaboración con los servicios de asesoramiento especializado, profundizar y acercarse a las mujeres, generar confianza, porque el objetivo es que los delincuentes puedan ser identificados y arrestados.
1: Seguimos en Wiesbaden. Manuela Schon y su equipo han terminado la primera visita y tienen una bolsa de regalos menos. ¿Les abrió la puerta la prostituta peruana?
4: Llegamos y vimos directamente que una vecina entraba a la casa, lo cual nos ayudó mucho, porque no tuvimos que preocuparnos por cómo entrar al edificio. Y eso nos dio una sensación extraña e incómoda, porque una niña con su mochila escolar se nos acercó y uno piensa, todo esto sucede en la casa donde crece esa niña. Luego llegamos a la puerta correcta. Al principio no quería abrir.
5: Entonces puse la bolsa frente a la mirilla y dije, somos del ayuntamiento de Wiesbaden, solo queremos hablar un momento contigo.
6: ¿Encontraron algún indicio de que ella no estaba allí voluntariamente?
4: Percibimos que justo tenía un cliente y por eso tenía prisa.
5: Sí, estaba prácticamente frente a la puerta envuelta con una toalla.
6: ¿Pero no sentiste que estaba bajo presión?
5: No, no creo que se observe algo así. Porque muchas ya están acostumbradas a fingir. Tienen que disimular, porque de lo contrario ningún cliente entraría en la casa si estuviera allí sentada, completamente asustada.
1: La mujer dejó el apartamento ese mismo día y desapareció. Probablemente se trasladó a otra ciudad. Ahora buscan la siguiente dirección. Esta vez se trata de una persona trans de Brasil con quien acordaron reunirse. Pero primero no encuentran a nadie. Los vecinos, sin embargo, están al tanto. Saben de un apartamento de alquiler temporal donde aparentemente las prostitutas trabajan por turnos. Están preocupados e inseguros y quieren permanecer en el anonimato.
7: Muchos hombres entrando y saliendo por la puerta a intervalos bastante cortos. La gente era muy ruidosa y, como dije, cada vez que abría la puerta un nuevo hombre entraba o salía. Solo pude deducir que había sido un día duro, es decir, que tenían mucho trabajo.
1: Atraídas desde Latinoamérica y trasladadas por Europa, la sobreviviente con la que hablamos en un lugar que no revelaremos, experimentó de primera mano lo horrible que puede ser este trabajo.
3: Fui víctima de explotación sexual durante meses, sin poder decidir sobre mi propio cuerpo. Y todo estaba controlado por cámaras. No tenía oportunidad de escapar. Y hubo amenazas de golpes y dijeron que me matarían.
1: Recién en Alemania pudo escapar de este horror gracias a un operativo de control con un cliente falso.
3: Pensé que era un cliente, pero me dijo que era policía y me mostró su placa. Entonces me desplomé, lloré y pedí ayuda.
1: Ahora participa en un programa de salida y por el momento puede permanecer en Alemania porque coopera. Espera obtener un permiso de residencia permanente. También en la Policía Criminal de Maguncia, Sebastian Eichler y sus colegas intentan encontrar víctimas de prostitución forzada mediante controles con falsos clientes.
2: Encontré dos anuncios en Maguncia. Voy a escribirle ahora. El inglés y el español sugieren que se trata de una persona de Latinoamérica.
1: Hoy solo van dos. Por WhatsApp son guiados hacia Bad Kreuznach, a donde deben ir exactamente, lo sabrán justo antes de la cita. Tienen una dirección, pero aún no tienen un nombre para llamar a la puerta.
7: Aquí hay que girar a la izquierda para entrar en la zona peatonal. De hecho, no podemos llegar hasta ahí.
1: Deben continuar a pie. Recién ahora, Sebastian Eichler recibe el nombre de la persona cuyo nombre está en el timbre.
2: Este es otro indicio de que se trata de un departamento que funciona de manera ilegal.
1: Primero Eichler entra a la casa, luego lo sigue su colega. Nosotros debemos esperar afuera. Él es alguien que gana dinero con prostitución legal, como dice. Su seudónimo es Werner Frankfurt. Es dueño del burdel Hell's Angel e influencer. Muestra lujo en internet. Presume de estilo de vida y promociona su modelo de negocio. Sus seguidores son sobre todo hombres.
6: A ellos les encantan los videos. Sí, yo lo encaro con total franqueza. Al fin y al cabo, estuve 7 años preso.
1: 7 años en prisión. El hombre está familiarizado con el crimen organizado. No quiere dar detalles. Fue hace mucho tiempo. Acaba de obtener de las autoridades bávaras la licencia para este nuevo burdel.
6: No se puede decir que alguien siga siendo un criminal después de 10 o 20 años. Hay que cumplir con muchos requisitos. Un certificado policial limpio, luego la Oficina de Investigación Criminal realiza una verificación de antecedentes. Es decir, debes tener antecedentes limpios para obtener una licencia para administrar un burdel.
1: Él dice que solo es arrendador. La habitación a la mujer le cuesta 150 euros por noche. Solo las mujeres registradas pueden trabajar. Siempre debe tener la documentación a mano, permiso de trabajo, datos del pasaporte y registro como prostituta.
6: Entonces, la próxima semana tenemos en total 5 llegadas.
1: Es obligatorio el uso de preservativo. Todas las habitaciones tienen botones de emergencia y debe pagar impuestos. Si no cumple esas regulaciones, la competencia ilegal en hoteles y apartamentos turísticos le quita clientes.
6: Sí, es dinero que se pierde. Muchos burdeles han quebrado. Conozco a muchos dueños de antiguos burdeles que se rindieron. No sobrevivieron al COVID. Y cuando reabrimos los burdeles después de la pandemia, tampoco fue fácil. Porque gran parte de la actividad se trasladó a apartamentos y hoteles. Y claro, las mujeres se acostumbraron a eso y nada volvió a ser como antes.
1: Su negocio aparentemente funciona y las mujeres dicen que trabajan voluntariamente y pueden quedarse con su dinero. La prostitución como profesión, incluso el modelo legal, es muy controvertido. Entre sus críticos está Manuela Schon. Trabaja estrechamente con la ginecóloga Liane Wissinger, quien la acompaña en las visitas a prostitutas en burdeles y apartamentos. Ambas mujeres abogan por la prohibición del sexo pago como en Suecia. Allí los clientes son severamente castigados, pero las prostitutas no reciben sanción. Esa noche dan una conferencia en una organización de mujeres profesionales. Liane Wiesinger durante décadas atendió a las prostitutas de la zona roja de Hamburgo. Como médica, no entiende cómo se puede considerar la prostitución un trabajo normal.
3: Quiero mostrarles qué sucede con el cuerpo cuando, digamos, 5 clientes al día lo penetran oral, vaginal y analmente 5 veces. Permítanme adelantar que si fuera un trabajo, existirían normas de salud laboral. Esas normas considerarían cuántas penetraciones, con qué violencia, en qué intervalo de tiempo, por cuántas personas en la zona genital, oral o anal, serían aceptables según una perspectiva de salud laboral. Es tan absurdo que puedo seguir más allá. El cuerpo y el alma de estas mujeres siempre están involucrados, y sin embargo, rara vez se habla de ello.
1: A sus ojos, la compra de sexo es una forma de violencia y el cliente es un agresor. Por eso exigen sanciones económicas y penales para los clientes y la prohibición de los burdeles. Países como Suecia y Francia ya implementaron el llamado modelo nórdico. La discusión sobre si Alemania debería seguir este camino está en pleno debate. La fracción de la Unión ha planteado esta demanda y la ciudad de Wiesbaden también se ha posicionado al respecto.
4: El 5 de octubre es el Día Internacional contra la Prostitución. Por primera vez, la ciudad de Wiesbaden, a través del Departamento de la Mujer, participará en este evento.
6: Es un completo disparate. La prostitución no se puede prohibir. Supongamos que mañana se prueba la medida y se diga que los burdeles deben cerrar inmediatamente. ¿Qué creen que pasará? María irá a trabajar a Lidl, Jessica a una empresa de limpieza y Resi se irá al puesto de frutas a vender pepinos. ¿Creen que eso va a pasar?
1: Es precisamente esta mirada masculina sobre las mujeres la que para Liane Wiesinger, ginecóloga, y Manuela Schön es la raíz del problema. Para ellas, una prohibición de servicios sexuales sería sin duda una solución.
3: Si lo observamos detenidamente, en los países donde realmente se aplica, vemos que los objetivos importantes son la reducción de la trata de personas y, sobre todo, reducir fenómenos, como que se permita que los hombres puedan comprar mujeres.
1: Esa es su esperanza. En Bad Kreuznach, la policía de Maguncia sigue tras la pista de la prostitución ilegal. Han regresado del operativo con falso cliente.
2: Efectivamente, durante la inspección nos encontramos con 2 mujeres y un hombre. Al joven lo dejamos ir tras verificar su identidad e interrogamos a las 2 mujeres. Le preguntamos por qué lo hacían y si podíamos ayudarlas. Rechazaron la ayuda, pero la historia es que una de ellas es funcionaria de aduanas en Rumania. Sin embargo, debido a la muerte de su esposo, tiene una gran deuda que debe saldar.
1: Deudas, pobreza, necesidad, siempre las mismas razones. Les prohibieron ejercer la prostitución ilegal, pero se abstuvieron de presentar la denuncia.
7: Al final, siempre hay que repasar el día. Hoy no pudimos ayudar a nadie. La pregunta es si realmente fue porque nadie necesitaba ayuda.
2: Lamentablemente, a menudo surge el problema de que las familias de las mujeres son amenazadas, que las familias en sus países de origen corren peligro y nos dicen que si hacen una declaración y queda en algún expediente, su familia no la pasará bien. Eso disuade a muchas de ellas. ¿Qué podemos ofrecer nosotros como policía alemana a cambio?
1: En Madrid, Carmen González y su equipo enfrentan el mismo problema. Recibieron buenas noticias. La mujer que estaba siendo explotada en París ha logrado escapar y se esconde en un lugar secreto en Francia. Pero no quiere colaborar con la policía, ni en Francia ni en España. Además, en Francia ahora existe una prohibición de la compra de sexo. Los clientes enfrentan multas e incluso penas de prisión. Pero el negocio continúa en apartamentos y hoteles de manera relativamente abierta y descarada.
8: prostitución en Francia está, está prohibida, sin embargo hay muchos anuncios en cualquier página web.

0: de internet podemos encontrar muchísimos anuncios de mujeres que ofrecen servicios sexuales e incluso lo que más podemos encontrar son mujeres de origen latinoamericano. Colombia, Venezuela, Paraguay son los países con más mujeres que ejercen la prostitución.
1: El modelo de negocio de los traficantes de personas funciona independientemente de que un país tenga o no prohibición de la compra de sexo. En España, Carmen González y Nerea Nieto aún deben verificar los datos de los pasaportes de las mujeres colombianas que Sebastián Eichler había registrado previamente en el burdel de Bad Kreuznach. Al parecer, los documentos están en regla y no son falsos.
0: Es un trabajo difícil, es complejo, porque al final somos conscientes de que no llegamos a todo. Nos gustaría pues que acabar hasta con la última organización criminal, salvar hasta la última víctima de trata de seres humanos. Las organizaciones criminales no descansan, por lo tanto tenemos que estar al final 24/7 trabajando de alguna forma.
1: Ella confía en la cooperación internacional de la policía, pero sabe que lucha contra un adversario demasiado poderoso. Manuela Schon y Nadia Tosa tenían pendiente una cita al atardecer, esta vez en un hotel en pleno centro de Wiesbaden.
2: Era de Brasil. Parecía extremadamente joven.
3: Y extremadamente delgada.
2: Exacto. Le explicamos directamente por qué estábamos allí y le informamos que eso no es legal en un hotel.
3: Como siempre, primero lo negó. Y solo cuando le mostramos la denuncia, dijo inmediatamente, sí, ok.
1: También esta mujer se fue después de la visita. No pidió ayuda.
3: En realidad, tampoco lo esperábamos.
2: No, creo que nunca ha ocurrido.
3: Lo que sí ha pasado en otros contextos, cuando las mujeres llevan más tiempo aquí. En algún momento llega la llamada de auxilio. Por favor, ¿pueden venir? No aguanto más. Sabemos que hay mucha hipocresía de por medio y que hay que generar confianza y antes establecer una relación para que puedan pedir ayuda.
1: En eso trabajan con mucha paciencia. Están acostumbradas a los reveses que pueden ocurrir. Sebastián Eichler reflexiona sobre cómo ayudar realmente a las víctimas de la trata de personas.
4: Mi opinión personal es que los clientes deberían asumir su responsabilidad, pero para eso necesitamos un marco legal, para aprobarlo de manera adecuada y sencilla. Desde mi punto de vista, eso es lo que realmente falta. Sí, básicamente es eso. Sí.
1: ¿Cambiará esto pronto? El gobierno federal está revisando la legislación pertinente mediante una comisión de expertos. Mientras, Sebastián Eichler y sus colegas siguen investigando.

0: un ritual fundamental en Viterbo, Italia, la procesión en honor a Santa Rosa. Por siglos dominada por hombres, ahora la joven Stella desafía la tradición.
1: Es realmente bello.
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3: Creo que no hay límites, ya lo sabes.
0: El poder femenino en un ritual ancestral.
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1: Stella tiene 13 años y sueña con ser la primer mujer en llevar la llamada grande máquina en Viterbo.
2: Dios mío, cuando pienso que ahí abajo están todos esos hombres levantándola.
1: La torre de 30 metros y 5 toneladas la llevan 100 hombres en desfile por el centro de Italia, en honor a Santa Rosa.
2: ¿Te imaginas que algún día la cargue?
3: No sé. Quien lleva la máquina es un hombre. Quizás algún día haya una mujer y estaría bien.
1: Para Mateo, el primo de Stella, es natural convertirse en portador de la Santa Rosa de adulto, según la tradición. Para Stella, como mujer, no lo es.
2: ¡Qué lindo! Sería una satisfacción increíble.
1: El desfile está reconocido como Patrimonio Cultural Inmaterial de la UNESCO. Pero ¿hasta qué punto debe adaptarse el cambio de los tiempos una tradición como esta? Como cada año, el 3 de septiembre, Stella y todo Viterbo esperan la llegada de los hombres y de la torre, la grande máquina. Mateo participa en el desfile. Como tamborilero, anuncia la llegada de la grande máquina. Es el evento más grande del año en Viterbo, a 80 kilómetros al norte de Roma. La gente celebra con entusiasmo su ciudad y su tradición.
4: Portadores de Santa Rosa, prepárense. Vamos. Vamos. Manténganla en alto y en silencio.
1: David, el papá de Stella, también lleva la máquina. Es lo que se llama un faquino.
2: Vamos, papá.
1: Él es el gran ejemplo a seguir de Stella.
2: Papá.
1: Para Stella y su hermana Sveva, es un momento increíble. Traer la grande máquina a casa es una parte importante de la identidad de la gente de Viterbo.
2: ¡Vamos, papá!
4: ¡Viva Santa Rosa! ¡Viva! Y arriba, y prepárense.
2: ¿Estos hombres son capaces de hacer algo tan increíble? Espero poder hacerlo algún día.
1: Los nuevos miembros de la Grande Máquina se reclutan de las llamadas asociaciones de Mini Máquina. Ahí los niños entrenan con una versión pequeña de la torre. Y luego pueden llevar

0: burla un día antes del gran desfile por la ciudad. En Viterbo hay tres asociaciones de este tipo. Una de ellas es la del Centro Histórico de la Ciudad. Es la única asociación que deja que las chicas participen como portadoras. Stella fue la primera en ser aceptada como portadora. Ya pasaron dos años desde entonces.
1: Esta es la primera foto de una niña con el uniforme. Ver cómo tu propia hija sigue con esta bonita tradición es simplemente conmovedor.
2: Me acuerdo de ver a mi papá pasar por debajo de la máquina. Siempre me daban ganas de llorar. Luego salía, me abrazaba y yo pensaba, yo también quiero sentir eso. Así que empecé a preguntar si las chicas también podían participar.
1: Espero que con el tiempo se vuelva normal, como tantas otras cosas que han cambiado. Creo que con los años la gente se acostumbrará a que haya chicas y eso se hará normal para todos.
0: Santa Rosa vivió en Viterbo en el siglo XIII. Era muy devota desde joven. Predicaba abiertamente contra la injusticia. Por eso, el emperador la expulsó de Viterbo. A los 17 años murió de una enfermedad rara. Y sobre sus últimos años circulan muchas historias de milagros, que incluso llegaron a oídos del Papa de aquella época. Cuando el Papa ordenó exhumarla, o sea, desenterrarla, un año y medio después de su entierro, encontraron su cuerpo intacto.
2: Santa Rosa fortalece nuestro camino, guía nuestros pasos, alivia nuestras fatigas. Santa Rosa, acompáñanos y reza por nosotros.
0: Cada año, la gran procesión conmemora el regreso de su cuerpo a la ciudad. El camino empinado hacia el santuario es el momento más emotivo, pues así traen a Rosa de vuelta a casa. Quien recorre esta etapa tan difícil se considera un verdadero portador. Y Stella ya está lista.
1: Mira, mi amor, este año te espera este hermoso ascenso.
2: Sí, es cierto.
1: Es tu primer año tras el ascenso.
2: ¿Cuántos años tenías cuando lo hiciste por primera vez como minifaquino?
1: En ese entonces tenía 12 años.
2: ¿Entonces un año más joven que yo ahora?
1: Sí. La primera parte la hacen al paso. En cuanto lleguen a la mitad del camino hacia la casa de Santa Rosa, el jefe de los faquinos les dará la señal para que empiecen a correr.
2: Para mí Santa Rosa es una guía. Rezo a Santa Rosa todos los días y estoy segura de que me escucha, porque cada vez que le pido algo, ya sea un consejo o una oración por alguien que está en el cielo, ella me da una señal y me hace saber que está ahí. Sería tan bonito formar parte de los portadores de la gran máquina.
1: Sí, mi amor, lo sé. Creo que no hay límites, ya lo sabes. Siempre te he dicho que no hay límites. El único límite, mi amor, es el de tu propia fuerza, porque la fuerza de un hombre suele ser mayor. Fuerza física pura. Si un hombre tuviera que dar a luz, moriría en 5 segundos. Hablo de fuerza pura y bruta. Persigue tu sueño, inténtalo, si de verdad lo quieres. Si quieres entrenar, tu papá te va a ayudar. ¿Quién sabe? No le pongo límites a la providencia. Y si algún día Santa Rosa, porque es ella quien nos llama, no nosotros quienes decidimos ser portadores, decide elegir a una chica porque la considera lista, ¿por qué no?
2: Bien.
3: Estas son las fotos de los desfiles anteriores. Este es de hace 2 años. Siempre son filas de 4 y siempre están muy juntos. Y aquí, en este punto, es donde se detiene la máquina. Eres como el motor que la impulsa.
0: En el club de Mateo, hasta el día de hoy, no se admiten chicas. Su mamá Rosita, que lleva el nombre de Santa Rosa, cree firmemente en el poder de la tradición. Para ella, una costumbre centenaria solo perdura si se

0: Estamos en el año 2025. Pero, por ejemplo, la prueba de fuerza. No sé cómo se les va a pedir que la superen. ¿La prueba para una chica? Quien ve la prueba de fuerza también ve lo mucho que sufren los portadores y lo largas que son realmente esas tres vueltas. Quizás parezcan cortas, pero no lo son. Tienen que aguantar todo el recorrido, sin descanso, sin perder el equilibrio, con 160 kilogramos sobre los hombros. Así que no lo veo posible.
1: Gianni Baiocco es el presidente de la asociación donde las chicas pueden participar. Él le permitió a Estela convertirse en portadora de la mini máquina. Gianni también es portador de la gran máquina. Y como todos, debe pasar la prueba de fuerza.
2: La prueba de fuerza consiste en caminar en círculo, unos 100 metros. Son tres vueltas con un peso de unos 150 kilogramos.
3: Del peso di circa 150 kg.
4: Por favor, silencio absoluto durante el ensayo.
1: Cualquier hombre de entre 18 y 34 años que esté bautizado puede poner a prueba su fuerza, con la esperanza de convertirse en un Facchino di Santa Rosa, un portador. Un dicho de Viterbo dice que la verdadera fuerza no está en los músculos, sino en la fe. Luca, el hijo de Gianni, que ya es portador de la mini máquina, acompaña a su papá. Es la primera vez que vive de cerca la prueba de fuerza de los hombres. En Viterbo, este ritual se considera una escuela de vida.
4: Gianni Baiocco, por favor, prepárese.
0: ¿Me puedes hacer un favor?
2: Dime.
0: ¿Te gustaría probar esto?
2: Sí.
0: ¿Te parece que está bien de sal?
2: Sí, qué rico.
1: Como portador, Gianni está profundamente arraigado en la tradición de Viterbo. Como presidente de la Asociación de la Mini Máquina, lucha por renovar la tradición. Por eso es tan importante para él que las chicas también pudieran llevar la mini máquina.
5: No, sarebbe bello pure la macchina grande.
0: Sería genial que algún día una mujer llevara la gran máquina. Pero aún es muy pronto. Las niñas pequeñas lo dan todo. Fue algo enorme para la ciudad. Aún así, hay gente que no está de acuerdo. Bueno, tal vez poco a poco.
2: Las chicas, sin ofender a los chicos, pero marchan mucho más concentradas, con más determinación, incluso más que mi hijo.
6: Después de esa noche con la mini máquina, me quedó el hombro mal durante un mes. Sí, eso duele.
2: Sí, lo toman de otra manera, con otra actitud. No platican tanto, van más en serio.
6: Papá, ¿me puedes llenar la botella de agua? Me voy a poner rápido los zapatos y nos vamos. Mi amuleto de la suerte es doblarme los calcetines. Antes de ir al entrenamiento o a una competencia, tomo unos calcetines largos y los doblo una vez. ¿Papá? ¿Ya llenaste la botella?
7: Ya lo hice, sí. ¿Estás lista?
6: Sí, vamos, gracias.
7: La chica es muy decidida, y eso es lo que la ha ayudado a llegar lejos. pero no solo en el

0: deporte, sino también en la vida. Siempre toma las decisiones que para ella son las correctas.
1: Su entrenador, Leonardo, pasó la prueba de fuerza. Lo nombraron por primera vez portador de la Santa Rosa.
2: Así que te convertiste en Facchino. ¿Cómo te sientes?
3: Es una sensación indescriptible. La verdad, todavía no lo puedo creer. Aún no me doy cuenta de todo esto. Era el sueño de mi infancia y estaba ansioso porque por fin se hiciera realidad.
1: Gianni va a recoger a su amigo Alessio para ir a la reunión de la Asociación del Centro Histórico.
4: ¿Te acuerdas de lo complicado que era con las chicas?
5: Una guerra, fue una guerra. Los primeros días, guerra en las redes sociales. Mamás que atacaban a otras mamás por inscribir a sus hijas como Facchino.
4: Dijeron que estamos destruyendo la tradición.
5: Sí, acabar con una tradición centenaria, eso sí fue divertido. Solo queríamos hacer algo bueno, un soplo de aire fresco, algo nuevo. Alguien me dijo, vas a acabar con la Asociación del Centro Histórico. Dios mío. Empecemos a organizar el evento.
4: Todavía somos muy pocos voluntarios, unos 80.
5: En el grupo de edad de 6 a 14 años llegamos a muchos. Pero luego se desconectan porque, claro, se distraen con mil cosas más.
6: En realidad ya empezó la apertura hacia los demás.
5: Al final se trata de la cohesión. Permitir que los niños de diferentes entornos compartan momentos juntos.
1: Mateo y Estela se quedaron para esta noche.
7: Oye, ¿qué tienen todos con mis mejillas?
1: Quieren ver la grande máquina en la plaza en el corazón de Viterbo, donde ya está lista semanas antes del desfile.
2: ¿Te imaginas que algún día la cargue yo?
7: No lo sé.
2: No, ¿verdad?
7: Por ahora no lo sé. Siempre se ha visto al portador como un hombre. Así era la tradición. Pero tal vez, si algún día realmente haya una mujer ahí abajo, cambie la forma de verlo. Por ahora, simplemente no me lo puedo imaginar.
2: Es una tradición muy antigua. Ya con la mini máquina fue un gran cambio. Si pasa con la máquina grande, va a ser algo histórico. Todo tiene su momento. Estoy segura de que tarde o temprano una mujer logrará llevarla. Me quedo tranquila. Sé que lo voy a intentar. Quizás tenga que bajarla en la primera o segunda vuelta, pero al menos lo habré intentado. Espero que algún día haya una mujer que pueda llevarla. Creo que a Santa Rosa también le encantaría. Sería un logro maravilloso.
8: Buenos días a todos. Bienvenidos al Salón del Palazzo dei Priori a esta conferencia de prensa que sin duda es la más importante del año, porque la procesión en honor a Santa Rosa es una fiesta para todo el pueblo.
4: Buenos días a todos. Me sumo a las palabras de agradecimiento anteriores, porque el trabajo de nuestros amigos y hermanos de las asociaciones es realmente una bendición para que la tradición siga viva. Hoy más del 70% de los portadores vienen de las asociaciones de minimáquina.
5: Creo que en estos años hemos vivido una verdadera colaboración entre todos los que participaron. Podemos estar orgullosos de eso, porque nos motiva a mantener viva la tradición y a fortalecer la unión de toda la ciudad.
9: La tradición es nunca de intercitar. Gracias, Gianni.
6: Muchas gracias, Gianni. Solo quería destacar un aspecto. Este año, por primera vez, le hemos dado la oportunidad de llevar la mini máquina hasta la capilla a 9 chicas. Es un gran honor. Muchas gracias.
1: En Viterbo empieza el gran día de la mini máquina. Los últimos retoques. Pronto todo tiene que estar listo. La gente se reúne desde temprano a lo largo de las calles para estar en primera fila. En casa de Estela también se hacen los últimos preparativos.
2: Gracias.
0: Una cosa es cuando tú mismo asumes el esfuerzo y sabes que estás listo. Pero otra cosa muy distinta es cuando ese esfuerzo le toca a alguien a quien amas. ¿Estás lista?
2: Sí.
0: Cuídate mucho.
2: Sí, sí.
1: Onela, la abuela de Estela, la acompaña a la reunión de los pequeños portadores.
10: Para mí también, cuando era pequeña, eso era impensable. Pero me hubiera encantado llevar ese uniforme. Solo que ni siquiera se podía pensar en eso. A su edad, si me hubieran dado esa oportunidad en ese entonces, lo hubiera hecho 100,000 veces. Pero era simplemente imposible. Bueno, tenemos que irnos. Son las 3:05. Adiós, queridos.
0: Adiós, amigos. Nos vemos más tarde, ¿sí?
10: Mi adrenalina está por las nubes y ni siquiera hemos empezado todavía.
2: Adiós.
0: Nos vemos luego.
1: Poco a poco, los pequeños portadores y portadoras se van reuniendo en la Plaza Dante.
10: Otro semáforo en rojo. No lo puedo creer. ¿Estamos listas?
2: Sí, sí.
10: ¿Está bien atado el nudo?
2: Sí. Nos vemos luego.
1: Los pequeños y las pequeñas portadoras se dirigen al santuario de Santa Rosa para rendirle homenaje a Santa Rosa.

0: En el nombre del Padre, del Hijo y del Espíritu Santo. Amén.
1: Es primero de septiembre. El 57º desfile de la mini máquina del Centro Histórico. Aquí late el corazón de los viterbeses. Entre los 195 portadores vestidos de blanco, también hay mujeres que no tienen nada que envidiarle a los hombres. La mini máquina ya está lista. Siempre lo digo, no sería posible sin la ayuda de tanta gente. Bueno, que tengan un buen desfile y viva Santa Rosa.
2: Viva Santa Rosa.
3: Viva Santa Rosa.
1: Fachini de Santa Rosa. Viva Santa Rosa. ¡Viva!
3: Prepárense. Atención. Y arriba y manténganla quieta.

0: El recorrido, de unos 1,6 kilómetros de largo, se divide en 14 etapas. Cada equipo recorre un tramo, asignado según el tamaño y la fuerza de los niños. La mini máquina pesa unos 500 kilogramos.
1: Lo hacen genial, chicos. Sigan así.
0: La etapa más importante sube hasta la capilla de Santa Rosa. Esta subida simboliza la esencia del ritual, llevar a la santa de regreso a casa.
1: Llevemos a Rosina a casa. La llevaremos con todo el corazón. Les diré cuándo deben correr. Al principio den pasos pequeños. La cuesta es larga.
0: Stella forma parte del grupo que también sube y baja el recorrido cargando. Ahora los portadores principales la llaman. Es un momento de colocarse bajo la mini máquina.
1: ¡Viva Santa Rosa!
2: ¡Viva!
1: ¿Listos? Todos juntos. ¡Arriba! ¡Aguanten! Son unos héroes.
3: Es una locura porque es una emoción muy fuerte. Ni te das cuenta, estás por los suelos y de repente ya estás aquí. Es inexplicable. Y cuando llegas, simplemente te sientes feliz.

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0: Qué placentero es viajar y conocer el mundo. Nuevos destinos, gentes, culturas, en soledad o en compañía, por aire, tierra o mar. Esta es una de las actividades preferidas alrededor del mundo, sobre todo después del confinamiento y las restricciones de la pandemia. Viajar es cada vez más sencillo y accesible para todos.
1: Pero el turismo masivo aumenta la presión sobre los recursos naturales y ecosistemas y lleva a límites insostenibles la situación de muchas ciudades y regiones. En este programa ahondaremos en esta problemática, pero también mostraremos algunas iniciativas y soluciones. Bienvenidos a Eco Latinoamérica, hoy con estos temas.
2: Iniciativas para restaurar los arrecifes de coral en la República Dominicana, un ecosistema altamente afectado. 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
0: Disfrutar de las hermosas playas del Caribe, sumergirse en sus aguas cristalinas y practicar submarinismo son algunas de las razones por las que millones de turistas viajan a República Dominicana cada año. El segundo país más visitado de Latinoamérica después de México. Pero el turismo masivo, el cambio climático y también la contaminación pusieron en jaque a casi la totalidad de sus arrecifes costeros. Existe la posibilidad de recomponer los corales y mejorar su resiliencia ambiental a través de una audaz iniciativa. Nos vamos a Punta Cana.
3: La captura del día. Durante 4 jornadas, estos pescadores han trabajado muy duro. Llevan haciéndolo toda la vida, aquí en la costa de Punta Cana, en República Dominicana. Durante mucho tiempo podían ganarse la vida con ello.
4: Anteriormente me iba mejor. Ahora las cosas se han puesto más difíciles que antes. Ya no hay la misma pesca. Antes había más, ahora al menos. Y todo está todo muy bajo aquí.
3: A primera vista parece una buena pesca. Sin embargo, equivale a la mitad que hace 10 años. ¿El motivo? Toda la costa de la República Dominicana está cubierta de arrecifes de coral, pero cerca del 90% de estos organismos marinos están gravemente dañados o han muerto. El cambio climático ha hecho aumentar la temperatura del agua. Esto los hace más vulnerables tanto a la contaminación como al fuerte impacto de la actividad humana. Fuera del agua, las cosas se ven muy diferentes. Turismo de masas. Más de 6.5 millones de turistas visitan cada año la República Dominicana. El consumo de los recursos es enorme y la carga para la naturaleza de la pequeña isla es muy pesada.
5: Al crear el esqueleto blanco, ese esqueleto blanco poca gente lo sabe, pero es casi el 80% de la estructura de la arena blanca típica del Mar Caribe. Entonces, si nosotros no tenemos arrecifes sanos, no tenemos corales sanos, pues estamos susceptibles a perder todos estos beneficios, incluso lo que son las playas, que el Caribe es una de las zonas donde el turismo suele ser la primer fuente de ingresos.
3: El trabajo de la bióloga marina Samantha Mercado es preservar los arrecifes. En su laboratorio cultiva corales para después trasladarlos al arrecife.

0: se ha descubierto que el coral crece más rápido de una manera si está como en estos pequeños fragmentitos que ya si está en tamaños mayores. El disco lo va a tomar como una tipo prótesis. Entonces va a reconocerlo como esqueleto y va a empezar a recubrir solamente lo que vendría siendo su esqueleto.
1: Con este método, los corales llegan a crecer más de 10 centímetros por año. Esto es 4 veces más rápido que en la naturaleza. Cada día hay que limpiarlos de algas y de arena. Por lo general, pasan varios meses antes de que estén listos para ser llevados al mar. Un grupo de inversores financia el laboratorio desde hace años. Son propietarios de muchos de los hoteles de la isla. También Alemania apoya la iniciativa con subvenciones.
0: Podemos ver qué genotipo es más resistente, por ejemplo, a condiciones de alta o baja temperatura, de una intensidad menor de luz solar, o distintos otros parámetros, como por ejemplo un exceso de nutrientes.
1: Otras especies coralinas necesitan métodos de reproducción diferentes. Varias veces a la semana, Samantha y sus 3 colegas visitan los viveros de coral en mar abierto.
0: La Acropora cervicornis, que es con el coral que hoy vamos a trabajar, era la especie dominante. Entonces va a ser triste porque ustedes lo que van a ver el día de hoy van a imaginarse todo eso cubierto por el coral que nosotros vamos a trasplantar.
1: Equipados con martillos y alicates, se sumergen a 4 metros de profundidad. Colocan los corales cultivados en el laboratorio en estructuras de rejilla. De aquí, cortan los corales cuando han alcanzado unos 15 centímetros. Con ellos restauran un arrecife dañado. Todo el proceso y el crecimiento de los corales se documenta con precisión. Los fragmentos de coral se clavan en el arrecife. Hasta ahora han colocado un total de 9.000 corales. La tasa de supervivencia es de alrededor del 70%. El equipo ha salvado con éxito este arrecife. En todo el planeta, el 25% de toda la vida marina depende de la salud de los arrecifes de coral.
0: Si nosotros estamos restaurando y no logramos cambiar el chip de las personas, de que empecemos a consumir menos plásticos, de que empecemos a consumir productos que no tengan tanto fosfato, por ejemplo, en detergentes, de que empecemos a reutilizar, a reciclar, el trabajo de la restauración va a ser poco.
1: El equipo tiene grandes planes para el futuro. Restaurar más arrecifes y ampliar las zonas de protección marina. Paralelamente, se prevé la creación de cientos de nuevas plazas hoteleras en Punta Cana.
2: La alcaldía más extensa al sur de la capital mexicana alberga arquitectura de todos los periodos históricos de México y vestigios arqueológicos prehispánicos. Sus calles todavía guardan un aire provinciano y acogedor. Además, cuenta con una de las zonas de manantiales más grandes de la Ciudad de México y el primer parque nacional del país.
3: La mayor parte de su territorio es un suelo de conservación que brinda grandes servicios ambientales. El joven historiador Sebastián Peregrina quiere poner en valor todos esos atractivos a través de un turismo de bajo impacto que ofrezca una alternativa de sustento a la población local.
4: Bueno, bienvenidas. Estamos ahora sí en el centro de Tlalpan. Al llegar los españoles, los indígenas vivían dispersos, digamos, en las partes altas de lo que ahora es Tlalpan. Y lo que se decidió hacer es bajarlos aquí a Tlalpan y generar este barrio, esta ciudad.
1: Es el inicio del tour que Sebastián da por el sur de la Ciudad de México, en la alcaldía más extensa de la capital. Este joven historiador es originario de Tlalpan y vio un gran valor en acercar a los visitantes a esta zona por fuera de los circuitos turísticos convencionales. Este parque es una de las zonas de manantiales más grandes de la capital. Sin embargo, es desconocida para locales y extranjeros. Sebastián suele venir por estas arboledas desde pequeño. Durante la pandemia, pensó

0: que más gente debería conocer esta riqueza natural. En 2022, llegó a un acuerdo con la UNESCO y una plataforma online para promocionar sus tours. Aunque le ha costado mucho captar el interés de sus clientes, está convencido de su idea.
1: Esta experiencia surge bajo la premisa de descentralizar el turismo en la Ciudad de México, dejar de hacer, digamos, lo normal, lo típico, ¿no? Centro Histórico, Coyoacán, sino ampliar la oferta, mostrar lugares naturales que son interesantes. Lo que busco es un turismo de bajo impacto, no un turismo industrial, no un turismo de masa, sino un turismo personalizado en donde se visiten a vecinos, vecinas de Tlalpan.
0: Las visitantes de hoy son Sophie de Boston y Karina de Moscú. Llevan más de 8 años viviendo en la Ciudad de México, pero apenas habían pasado por Tlalpan. Aunque les ha costado llegar por las largas distancias y la difícil movilidad, encuentran esta experiencia muy recomendable.
2: Justo últimos años, México ha vivido mucha gentrificación. Entonces, si nosotros solo habitamos los lugares donde hay turistas, en ese caso solo vamos a conocer lo que nos quieran mostrar o como los lugares que están hechos para turistas, ¿no? Como que no tienen su, ya como que están perdiendo su propio lenguaje.
3: Las partes más centrales o donde todo, pues, a donde va todo el mundo, por ejemplo, es perder una gran cantidad de otros lugares y perder mucho contexto de historia de la Ciudad de México. Y también las partes del agua, por ejemplo. Si estás en el centro, pues nunca vas a ver ni un cuerpo de agua y toda la historia de México está basada en eso.
0: Historia como la que escribe el pulquero del barrio. Desde su camioneta, José Luis sirve esta bebida alcohólica a base del aguamiel de las pencas de maguey. Es ahí donde guarda este tradicional fermentado prehispánico que los pueblos originarios consumían con fines sociales y espirituales. Sebastián siempre recomienda cargar 1 litro de pulque para ir disfrutando durante el paseo, que dura unas 3 horas.
4: O sea, el tequila lo destilan, igual que el mezcal, que también viene del maguey, uno de una especie. Esos son destilados. El pulque es fermentado. Y tenía su centro de diversión para los obreros, que era la pulquería, donde los obreros pues iban a echarse sus pulques, porque el pulque te da energía. El pulque pues es parte de la broma, pero de todo lo que cura, ¿no?
0: Colindando con sus naves se encuentra Fuentes Brotantes, el primer parque nacional de México. Pese a estar protegido desde 1936, de sus 7 manantiales apenas quedan 3. Betzani es nieta de uno de los obreros de la fama y encargada de uno de los pozos que abastecen a 6 colonias cercanas. En su suelo ha encontrado restos de vasijas y otros vestigios prehispánicos que serían ofrendas para Tlaloc, el dios de la lluvia. Para sus actuales habitantes, este lago y sus arroyos son mucho más que una fuente de suministro de agua o una zona arqueológica.
5: Y pues es un pulmón, ¿no? para nuestra delegación, para nuestra alcaldía, y pues aparte un lugar recreativo para la gente. Entonces, pues es el tesoro de mucha gente de aquí, de los alrededores.
0: Otro de esos vecinos que mantienen vivo al barrio lo encontramos en esta fonda. Kevin prefirió abrir su restaurante en el barrio donde nació para hacer un aporte a la vida y la economía locales. El menú de Maldita Fonda cambia cada día y sus ingredientes vienen de productores de la zona. Su estilo moderno es un atractivo para los jóvenes de Tlalpan y para los visitantes que trae Sebas, que terminan su recorrido con un buen almuerzo.
6: Justo la idea es no salirse del barrio, quedarse por aquí, un poco también pues, apoyar a la gente con empleos, aunque sean pocos y pequeños, pero que contribuyan a los vecinos y también crear un espacio pues, cómodo, accesible, sin pretensiones para los vecinos, que tengan una opción cercana, sin tener que salir a los lugares de siempre, ¿no? Como justo la Roma, la Condesa o Coyoacán. Pues, la idea sería jalar gente para el sur de la ciudad, que siempre queda un poco relegado, y Tlalpan es un poco más complicado porque está como encerrado entre varias vías de comunicación bastante grandes.
0: Una joya secreta dentro de Ciudad de México que esconde

0: su mejor historia y naturaleza.
1: Los tapones de las botellas de un solo uso son altamente contaminantes y acaban invadiendo ríos y playas. En Europa, por ejemplo, ya sacaron una normativa para que las tapas plásticas permanezcan unidas a las botellas durante su uso. En Costa Rica, la iniciativa de Mariela Sequeira aborda el problema reciclándolas para darles una nueva vida, transformándolas en gafas. Un proyecto circular que convierte un material de desecho en materia prima. Con ellas, el mundo se ve con otros ojos.
2: Hola, mi nombre es Mariela Sequeira y estamos en Heredia, Costa Rica. Mi proyecto se llama Maram Eyewear y transformamos tapitas plásticas en gafas. A la fecha hemos recolectado 10 toneladas de plástico y evitado que lleguen a contaminar el mar.
0: Mariela es farmacéutica de profesión, pero desde hace 10 años empezó a cuestionarse sobre cómo podría aportar su granito de arena para el medio ambiente. En su casa inició clasificando los desechos. Así creó un proyecto para fabricar gafas de sol a base de tapitas de refrescos. Su proyecto es clave, ya que según el informe del Programa de las Naciones Unidas para el Desarrollo de 2023, actualmente Costa Rica recicla solo el 9% del plástico que desecha. El 11% es enviado a botaderos y el 80% termina en las calles, lotes y ríos.
2: Nuestra idea es dar a entender que a la mitad del camino ese plástico, esas tapas plásticas que llevaban al mar, las detenemos, las devolvemos y le damos entonces nueva vida y las convertimos en gafas.
0: Esta práctica a la que se refiere Mariela se conoce como economía circular. Actualmente un gran número de empresas están desarrollando sus negocios en torno a este modelo productivo.
2: ¿Qué es la economía circular? Es tratar de aprovechar el material que ya existe, ¿verdad? Tantas veces sea posible. Entonces, darle siempre nueva vida dentro de este mismo ciclo hasta que ya el plástico nos lo permita, en el caso de las gafas, y generar la menor cantidad de residuos.
0: Hace 3 años, Mariela se lanzó a la aventura.
2: En el 2021 ya tenía las máquinas funcionando, el molde. Ya conocía lo que a la gente le gustaba porque le habíamos preguntado a la gente por medio de nuestras redes sociales. Y entonces la pregunta final es, ¿qué colores de gafas les interesaría adquirir? Y eso fue lo que nos llevó a en octubre del 2021, poder ofrecer al mercado las 50 primeras gafas.
0: Hoy Mariela tiene una tienda virtual, en donde ofrece más de 12 diseños de gafas cuyos nombres evocan una playa del país.
2: Cada gafa está hecha con diferentes colores. Los colores son propios de las tapas, nosotros no utilizamos ningún colorante adicional. Y lo que hicimos fue buscar de qué manera la combinación de colores podría llevarnos a imaginar alguna de las playas de Costa Rica.
0: La fabricación de las gafas lleva un procedimiento detallado, el cual realiza junto a su familia.
2: El proceso inicia cuando recibimos las tapas. Tenemos aliados, que son la Municipalidad de San Pablo, el hospital, los CEBAIS y algunas empresas. Ellos nos entregan las tapas que recogen y cuando ya las tenemos acá en el taller, las separamos por tipo y por color. Luego llevamos a la parte de molido. Ya cuando tenemos el plástico molido, lo lavamos, porque normalmente viene sucio, con impurezas, con mieles. Todo eso se lo quitamos y ya cuando está limpio lo ponemos a secar al sol.
0: El plástico limpio y seco se lleva a la parte de inyección, en donde se realizan las mezclas de los colores que se utilizarán. En un proceso de fusión, derriten el plástico, lo moldean para producir el aro y las patillas. Luego se le da el acabado, se ensambla y se envía a la óptica para colocar los cristales polarizados y con protección ultravioleta.
2: Hay una garantía que se llama justamente garantía circular. La idea es que nuestra gafa nunca se convierta en un residuo. Entonces, cuando las personas ya van a dejar de usar esta gafa porque se les dañó, porque quieren cambiar por una nueva o porque los lentes se les rayaron, no sé, si estas personas nos devuelven las gafas, nosotros las podemos desensamblar, las volvemos a meter a nuestro ciclo de producción y pues las personas, a cambio de que se involucren en este tema, van a recibir también un beneficio en las siguientes gafas que adquieren con nosotros.
0: La elaboración de cada pieza tarda una hora y el proceso equivale a 20 tapitas de plástico transformadas en un par de gafas sin contaminar el medio ambiente.
2: Y invitar también a las personas a de veras que empiecen a buscar estas otras opciones de productos que van a ver que tienen la misma calidad, son productos artesanales y que a la vez su granito de arena también colabora en pro de este mundo que nos necesita.
0: Mariela está satisfecha porque pronto su sueño llegará a Estados Unidos y México. Entonces empezará a producir más modelos de gafas también para niños.
3: Y hacemos nuestra última escala en otro país turístico por excelencia, España. Cataluña, en el noreste del país, lleva meses de sequía. El agua es cada vez más escasa, mientras que su consumo, sobre todo en época de verano, aumenta. Lo ideal sería obtener agua de las lluvias, pero hasta entonces los hoteles recurren a métodos de reciclaje y a la desalinización del agua de mar para controlar el problema.
4: ¿Es esta agua potable? Eso es lo que analizan en la planta desalinizadora de Tordera, en el noreste de España. El agua dulce es cada vez más escasa en la región. Por ello, la planta desaliniza agua del mar Mediterráneo. Se analizan factores como la acidez y el contenido de cloro. Es un proceso complejo, pero necesario. Solo la mitad del agua desalinizada es realmente potable. El resto se devuelve al mar como salmuera, mientras que el agua potable se envía por tuberías a las comunidades vecinas. Ese es parte del trabajo de Miquel Pumarola García. Trabaja en la planta desde su construcción en 2002. Desde entonces ha duplicado su capacidad.
5: Esta zona es una zona muy turística, ¿vale? Y igualmente, aparte de turística, es una zona muy agraria. Y un poquito más para arriba del río es, tiene bastante industria, ¿vale? Bastante industria química que necesita el agua.
4: El gobierno regional quiere triplicar la capacidad de la planta para combatir la persistente sequía. Pero el proceso de desalinización es costoso.
5: O sea, el reto es intentar conseguir la misma cantidad de agua o más, pero con menos consumo, o sea, llegando a ser más eficientes. Las plantas más modernas ya han hecho alguna variación que ya consiguen tener algo más de eficiencia, pero es bastante complicado.
4: El vecino río Tordera se ha secado. Casi 4 años de escasas precipitaciones están devastando la región de Cataluña. El nivel de los embalses, que hace 4 años superaba el 90%, ha caído por debajo del 20%. Las restricciones al consumo de agua han ido aumentando gradualmente. La temporada turística en Lloret de Mar apenas comienza, pero los hoteleros están preocupados. El año pasado llegaron a Cataluña 19 millones de personas y los turistas consumen mucha agua. Según algunas estimaciones, hasta el doble que la población local. El gobierno estudia imponer restricciones a los hoteles, algo que preocupa a quienes dependen del turismo.
6: Tú no puedes decirle a un turista qué agua puede gastar, qué agua no puede gastar. Esa es la preocupación mayor.
7: No es problema de los extranjeros que se gaste más agua o no.
8: Aquí vivimos del turismo, entonces esto en septiembre, octubre se acaba, ya volveremos a tener esto vacío y con ganas de que un turista vuelva. Pues ahora la situación está que tenemos, pero yo creo que el turista no tiene que pagarlo esto.
4: En el Hotel Samba hace tiempo que introdujeron medidas de ahorro. Cuando se renovaron las instalaciones, hace unos 25 años, instalaron tuberías separadas. Las aguas grises que se emplean, por ejemplo, para bañarse o ducharse, se reutilizan en los retretes. El hotel afirma haber ahorrado unos 15 millones de litros de agua y con ello mucho dinero.
9: Entonces creo que es algo que en los hoteles que ya están hechos es aprovechar una situación de reforma, y en los hoteles de construcción nueva creo que tendría que ser un sistema que ya debería estar como obligatorio tenerlo para poder tener esa reutilización.
4: En el Instituto Catalán de Investigación del Agua se estudian los efectos de la sequía. Quieren saber cómo los ecosistemas fluviales afrontan la falta de agua.
10: La comunidad resiste bastante bien, y porque es una comunidad que está adaptada a las condiciones del clima mediterráneo, pero si la interrupción del caudal se alarga tiempo, entonces sí que se notan impactos importantes.

0: Gianluigi Buttiglieri trabaja con el agua del Hotel Samba en la búsqueda de nuevas soluciones. Las plantas y la tierra purifican el agua de forma natural. Posteriormente, esa agua depurada se utiliza para regar hierbas como esta menta. Según el investigador, el costo de desarrollar este innovador método podría amortizarse en 5 o 6 años.
1: Es un tema que queremos valorar si es seguro luego también utilizar estas plantas para el uso humano. Todavía no lo sabemos y tenemos que estudiar más. Es un tema de investigación para el futuro, pero sería muy bueno poder tratar por un lado el agua para su reutilización y al mismo tiempo también producir plantas que se puedan utilizar para el uso humano, a lo mejor para otros usos. Sí.
0: Se espera que el cambio climático agrave la escasez de agua en España. La desalinización del agua del mar es una de las posibles soluciones, pero es necesario mucho más para resolver el problema.
2: Hasta aquí el programa de hoy. Esperamos que este programa centrado en el impacto del turismo haya sido de su interés. Les esperamos la próxima semana con nuevos temas. Hasta entonces.
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0: Impactos a toda velocidad. ¿Son prevenibles? ¿Qué pasa con los animales heridos? ¿Y cómo reaccionan, por ejemplo, los elefantes? ¿Qué hacer cuando un animal se interpone en tu ruta? Millones de animales salvajes mueren cada año en las carreteras. ¿Podría la industria automotriz desarrollar mejores sistemas de alerta? Ciertamente podríamos reducir el número de accidentes con animales. ¿Puede la alta tecnología ayudar a prevenir colisiones y salvar animales? ¿Con qué frecuencia se atropellan animales silvestres? Alemania tiene una de las redes viales más densas del mundo y muchas carreteras atraviesan hábitats naturales con fauna local. Michelle Dice es bióloga del Instituto Fauna Silvestre de Friburgo y experta en accidentes con animales.
1: Creo que es un problema enorme en las carreteras alemanas. Millones de animales mueren cada año atropellados por vehículos.
0: La magnitud es impactante. Tan solo en Europa se estima que son atropellados decenas de millones de mamíferos cada año. Sin embargo, es poco lo que se hace al respecto. A nivel mundial, probablemente sean cientos de millones los que mueren o son heridos en las carreteras. Muchos lamentan estas pérdidas.
1: Nosotros allanamos su hábitat. Ellos viven allí.
0: A nivel global, cada año también mueren cientos de personas en choques con animales. El costo económico asciende a miles de millones. Solo en Alemania es de unos 1.100 millones de euros por año. Lo peor, en muchos países, las colisiones con animales van en aumento, un problema que afecta a cientos de millones de especies. ¿Hay solución? Primero veremos qué pasa con los animales heridos. Comenzamos un viaje normal. Un ave rapaz accidentada. ¿Sobrevivirá? Cada día, miles de animales son atropellados. Muchos mueren. El ave fue encontrada en la carretera junto al lago Chiemsee, en Baviera. Tuvo suerte. Aún está vivo. Un conductor lo rescató. La veterinaria revisa las heridas.
1: Al palparlo, los huesos del ala no parecen rotos, pero necesitamos una radiografía. Veamos los hombros. Creo que este duele. Al tocar ahí, el ave reacciona.
0: Una radiografía revelará si el ave tiene posibilidades de sobrevivir. No hay fracturas, solo una luxación de hombro. El ave sobrevivirá y será devuelta a la naturaleza. La mayoría de los animales no sobreviven. Cada año se reportan a las aseguradoras unas 280.000 colisiones de este tipo, pero el número real puede ser de millones. El cazador Alexander Trea acoge cervatillos cuyas madres fueron atropelladas. Estos cervatillos ya están más mayores, pero se quedarán en esta área protegida, pues una vez acostumbrados a los humanos, no sobrevivirían en la naturaleza. Los cuatro ciervos quedaron huérfanos por colisiones. No fueron criados profesionalmente, sino por particulares. Luego las autoridades los reclamaron para cuidarlos. Los animales que más mueren son los ciervos. Unos 200.000 fallecen en las carreteras.

0: fronteras alemanas cada año. Y estos son solo los casos reportados a las aseguradoras. Las cifras son asombrosas. Cada año en las carreteras alemanas mueren alrededor de 5.000 gamos y unos 3.000 ciervos rojos son atropellados. Los jabalíes también sufren. Unos 15.000 mueren cada año en el tráfico de Alemania.
1: ¿Pueden los conductores evitar atropellar animales? ¿De qué manera? Fuimos hasta una sesión de entrenamiento del ADAC, la mayor asociación automovilística de Alemania. En las carreteras convencionales de Alemania, el límite de velocidad es de 100 kilómetros por hora. Aquí simularán una situación. ¿Hay que esquivar para evitar un animal o es mejor pisar fuerte el freno? Esquivar no es buena idea. En la pista de pruebas no pasa nada. Pero en la vida real, esquivar suele hacer que el vehículo caiga en una zanja o choque con algún elemento.
0: Lo peligroso de esquivar es que uno puede fácilmente salirse de la carretera o, peor aún, chocar contra alguien que viene en sentido contrario.
1: Así que es mejor pisar el freno, aunque quizás se golpee al animal. Aquí la frenada fue exitosa. Y aquí una colisión. ¿Qué se debería hacer tras el impacto?
0: Debes salir del auto, poner el triángulo de advertencia, ponerte el chaleco reflectante, llamar a la policía y revisar que todos los pasajeros estén bien.
1: ¿Es prevenible un accidente con animales? ¿Qué puede hacer el conductor?
0: Ayuda a reducir la velocidad y vigilar ambos carriles. Hay que estar siempre atento a que un animal pueda aparecer de repente.
1: Los ciervos y jabalíes suelen ir en grupo. Si los ves, toca la bocina y apaga las luces largas para que los animales no queden cegados y paralizados. Hay pasos para animales que respetan sus rutas migratorias, así que reduce la velocidad y mantente alerta, especialmente al alba, al atardecer y en los cambios estacionales. Los animales siguen sus propios ritmos. Cuando el tráfico aumenta por las vacaciones o las horas pico, el riesgo de colisiones se incrementa. Existe un fenómeno muy particular en Asia. En Sri Lanka, las carreteras atraviesan el hábitat de los elefantes. Son tan grandes que si se choca contra uno de ellos a gran velocidad, es posible que el conductor sea el que fallezca. Afortunadamente, aquí los accidentes son cada vez menos, pero muchos elefantes se acostumbraron a que los automovilistas les den comida y ahora exigen que se los alimente. Esto conlleva riesgos importantes.
0: Los elefantes no lo saben. Ellos no quieren robar, molestar o dañar a nadie. Simplemente asocian a los vehículos y a la gente en los vehículos con la comida.
1: A veces hasta parece que intentan defenderse de los intrusos. Una y otra vez, los elefantes resultan heridos por los autos. A menudo son elefantes de trabajo. Los veterinarios los atienden como aquí en la India.
0: A veces circulan por las carreteras para ir de un lugar de trabajo a otro. Y si es de noche, los conductores no ven al elefante porque su pelaje es oscuro. Hasta el último momento no lo ven y terminan chocando con él.
1: En India, el ganado suele estar en las carreteras. Herir un animal es más que un accidente. Se considera dañar un alma reencarnada. Por eso muchas organizaciones en India cuidan de los animales. La Fundación Jeff Ashraya, por ejemplo, cuenta con veterinarios y una granja para que se curen.
0: En la cultura hindú, la compasión hacia todos los seres vivos es fundamental. Ahimsa es el término sánscrito que significa no violencia y daya significa compasión hacia los animales. Así que no se trata solo de la vaca u otro

0: Animal es hacia todos los seres humanos, así como hacia los animales.
1: ¿Cómo proteger a los animales entonces? En diversos países se construyen puentes.

0: Vigilamos el tránsito por los puentes. Aquí en Neuenkirch y otros lugares vimos que los animales empezaron a utilizar este paso rápidamente.
1: Los puentes colgantes de Sudamérica ayudan a monos, roedores y reptiles a cruzar de forma segura. Los animales pasan por debajo de este puente ferroviario en el Parque Nacional de Nairobi, en Kenia. Los cangrejos rojos de la Isla de Navidad, en el Océano Índico, pasan por puentes especiales. Y los sapos no son aplastados gracias a vallas y túneles. ¿Qué puede hacer la industria automotriz para proteger la vida animal? Volvemos al entrenamiento de conductores. Los autos modernos cuentan con radar y cámaras. La computadora de a bordo reconoce cuando hay un niño en la vía y frena automáticamente. Gracias al sistema de asistencia de conducción automática. Pero falla con los animales, por lo que el conductor debe estar atento.
0: Aquí vimos que el auto es capaz de evitar probablemente un accidente con un niño, pero no reconocerá en absoluto a un jabalí.
1: ¿Por qué la tecnología no protege a los animales? Le preguntamos a un fabricante de autos. El desafío parece ser que los animales tienen formas y tamaños muy variados, y esto constituye una dificultad para programar el software.
0: Hay muchos tamaños y muchas variaciones de comportamiento y movimiento. Es todo un desafío poder captar a todo tipo de animales.
1: Pero los avances tecnológicos quizás podrían pronto aportar soluciones. Algunas empresas como Navtech Radar combinan ultrasonido y cámaras para detectar animales que se mueven en la carretera y advertir al conductor.
0: Y no solo ver a 180 grados, sino a 360 grados, para que te pueda advertir y frenes a tiempo.
1: En el futuro se espera que las cámaras también detecten animales al costado de la carretera. La tecnología vial avanza. En unos años seguro salvará a millones de animales, pero cada nueva carretera es un nuevo peligro. Y cada auto que excede la velocidad es una amenaza tanto para los humanos como para los animales.
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1: ¿Podría esto hacer de la India un ejemplo de movilidad ecológica? En Delhi instalan un pequeño módulo en antiguos camiones diésel. Aquí electrifican vehículos de combustión.
0: En esta reconversión eléctrica es posible reutilizar casi todo: chasis, cabina, carrocería. Lo que cambia es el motor. Lo retiramos, instalamos uno eléctrico nuevo y reconvertimos el camión de combustión en uno inteligente y sin emisiones.
1: Es posible realizar esto a mayor escala. Se estima que en Delhi hay 15 millones de vehículos. Muy pocos son eléctricos. Cada invierno la ciudad enfrenta altos niveles de contaminación. El tráfico es responsable por casi la mitad de las partículas y gran parte del CO2. Ahora Delhi podría ser modelo para otras megaciudades que buscan reducir emisiones.
0: Si pensamos en una economía de cero emisiones, el sector automotriz es clave. En vez de comprar un vehículo nuevo, es mejor para el medio ambiente modernizar el que ya tengo.
1: Pero en vez de invertir en electrificar vehículos viejos, Las autoridades

0: Autoridades aplican aún planes de emergencia y limitan el acceso a la ciudad de autos diésel o gasolina. Ravinder Singh Rathor vive de conducir y se ve afectado. Su auto aún no está pagado y las limitaciones le generan pérdidas.
1: Mi auto es del 2019 y pago 42 mil rupias al mes, unos 500 euros. Por día son como 1.500 rupias. Luego vienen el alquiler, la escuela de los niños y otros gastos. Me faltan unos 30 euros por día.
0: Las penalizaciones sobre los autos, según su antigüedad, son injustas y costosas, según Chandra Bhushan de iForest.
1: El criterio para desechar un vehículo debería ser su estado. Puede ser viejo, pero seguro y no contaminar mucho.
0: Menos del 8% de los vehículos en Delhi son eléctricos. La meta es llegar al 30% para 2030. El avance es lento pese a nuevas políticas e infraestructura. Hay algunos planes. Las ciudades construyen infraestructura, pero la electrificación no avanza mucho. Es momento de evaluar si debemos seguir invirtiendo en eso o apostar más por caminar, usar autobús y bicicleta. Los vehículos pesados contaminan mucho. India tiene millones de camiones y autobuses que generan cerca del 40% del CO2 del transporte. La electrificación podría ayudar. En IX Energy, en Delhi, reconvierten vehículos para que contaminen menos. Alargan 7 años su vida útil.
1: Los motores diésel requieren mucho mantenimiento luego de 5 o 6 años. Con uno eléctrico te ahorras esos costos. Los chasis siguen en buen estado. Con un motor eléctrico los costos bajan de 12 rupias por kilómetro a 4.
0: IX Energy desarrolló su propio motor y software, certificados por el gobierno. Con un equipo de 15 personas, la reconversión tarda 2 semanas y cuesta 40% menos que un camión eléctrico nuevo. Delhi quiere reconvertir el 3% de los vehículos antiguos muy pronto. Pero faltan planes claros e incentivos. Solo hay unos 27 talleres certificados en toda la India. Anshu Diwan nos cuenta que las subvenciones para la electrificación de los vehículos de combustión es menor que si se compra un vehículo eléctrico nuevo. Esto dificulta que la gente se interese por esta opción.
1: Si el gobierno quiere una electrificación amplia, debería promover la reconversión, simplificando las reglas de certificación y los procesos de control.
0: La empresa india Dabur usa camiones reconvertidos por IX Energy. Desde 2020 abastecen a 26 almacenes.
1: Probamos varias tecnologías, eléctricos, GNC y eléctricos reconvertidos. Nos parecieron más ecológicos porque se reciclan los vehículos viejos. Por eso decidimos apostar por esta tecnología.
0: Pero la infraestructura pública de recarga eléctrica es deficiente. Hay apenas una estación por cada 235 autos eléctricos. Para conductores como Ravinder Singh Rathor, esto es un problema.
1: Ni siquiera hay suficiente suministro de GNC. Hay colas. Si van a promover los eléctricos, deberían poner suficientes estaciones de recarga.
0: Delhi aún tiene un largo camino hacia la movilidad sostenible. La electrificación podría ser clave y, además, inspirar a megaciudades en todo el mundo a seguir su ejemplo.

0: Steigen. Trayecto Hamburgo-Colonia. Suban, por favor, todo en orden aquí, podemos salir. Valentina Vasilievich es la jefa del tren. Es uno de los 13 trenes de FlixTrain, una operadora ferroviaria privada. Estimados pasajeros, nuestra primera parada será Harburg, salida por la izquierda. Como jefa del tren es responsable de la seguridad de 700 pasajeros y hay maletas por todos lados. Perdone, ¿le importaría colocar la maleta en los asientos que están precintados? El pasillo tiene que quedar libre. En muchos países de la Unión Europea se ha permitido en los últimos años la entrada de operadores privados. En España, Italia o la República Checa obtienen incluso beneficios. En Alemania, el país más poblado de la Unión Europea, opera FlixTrain. La empresa quiere expandirse inaugurando nuevas rutas y para ello ha encargado 65 nuevos trenes por valor de 2.400 millones de euros.
1: Este mercado tiene un enorme potencial en Europa, incluso mayor que el de los autobuses de larga distancia, que es lo que veníamos haciendo hasta ahora. Vemos una demanda creciente porque es rápido y asequible, y aquí es donde queremos crecer aún más con FlixTrain.
0: La Deutsche Bahn, la empresa estatal, tiene que lidiar con retrasos. El 40% de los trenes no son puntuales y cada vez es peor. ¿Lo hará mejor la competencia? Continuamos viaje a Colonia. Un pasajero tiene un problema.
1: Somos dos, podemos sentarnos en otro sitio, pero queremos estar juntos.
0: Este cliente ha reservado dos asientos juntos, pero están ocupados. La jefa del tren tiene que buscar alternativas porque el tren va lleno. ¿Le importaría sentarse una fila más atrás para que esta pareja pueda viajar junta? Una parada intermedia. El tren es puntual. A diferencia de la competencia estatal, el operador privado no tiene que esperar a los trenes de conexión. Sus trayectos son directos.
1: Es una red más directa, por lo que tenemos muchas menos conexiones. Nuestros pasajeros ahora mismo viajan sin hacer conexiones.
0: Pero la red ferroviaria alemana está obsoleta y hay inversiones pendientes por valor de decenas de miles de millones de euros, dicen los expertos.
1: El problema es que la red está deteriorada. Esa es la versión oficial de los ferrocarriles alemanes. Sin embargo, creo que exageran. Sí, hay algunos problemas, pero creo que hay otros de los que no les gusta hablar tanto. En realidad, la red está sobrecargada. Simplemente la oferta de trenes es demasiado elevada y eso tiene que cambiar.
0: El gobierno alemán quiere invertir más de 100.000 millones de euros en la ampliación de las vías férreas, la automatización de las señalizaciones y nuevas líneas. El maquinista Tobias Milchert maneja los trenes de la antigua flota, cuya velocidad máxima era de 200 kilómetros por hora en la línea Colonia. A menudo se pierde tiempo porque no hay suficientes vías para desviarse.
1: Sobre todo en las grandes estaciones como Hamburgo o Colonia.
0: Hasta ahora el tren va puntual. Es un trayecto de 4 horas.
1: No me gustaría viajar así durante trayectos más largos porque los asientos no son muy cómodos, pero para 3, máximo 4 horas está bien.
0: El aire acondicionado es un problema en verano. Aquí en el tren siempre hace calor y hay poca ventilación, pero no pasa nada. No hay que viajar en los días calurosos. A cambio es más barato. Con Deutsche Bahn habría costado unos 90 euros y yo he pagado 20 euros. El interior del tren es similar al de los trenes estatales. Sin embargo, las ventanas se abren manualmente. En la mayoría de los trenes no hay aire acondicionado. Se espera que la nueva flota tenga estándares significativamente mejores. Las puertas también se abren manualmente. Hay que esperar a que salga el aire de la puerta, no se abre de inmediato. El Estado quiere invertir miles de millones de euros en la red durante los próximos 10 años y FlixTrain vende billetes a precios económicos. FlixTrain ve buenas perspectivas para los inversores.
1: Hay suficientes vías disponibles para nuestra flota, especialmente con la inversión en infraestructura que se está realizando actualmente. Creo que en los próximos años ya no habrá excusas considerando que hay que invertir más de 100 mil millones en la red ferroviaria de Alemania.
0: El tren llega puntual. La competencia estatal con sus 600 trenes no está a la altura. Está previsto que la red ferroviaria mejore en los próximos 10 años. Flixtrain quiere aprovechar el tirón, invirtiendo en 65 nuevos trenes que se espera circulen todos puntuales.

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0: Sin duda, la anatomía humana es compleja, pero llevamos siglos estudiando el cuerpo humano y creemos saber de qué estamos hechos, ¿no es cierto? Hoy, la medicina conoce el nombre y la ubicación de todos nuestros huesos, músculos y órganos. Y aún así, ¿cómo es posible que se haya descubierto una estructura de la pelvis femenina hasta ahora desconocida? Esto y mucho más en esta edición de Visión Futuro. ¡Bienvenidos!
1: Los investigadores han redescubierto una parte olvidada de la anatomía femenina. Aquí vemos, en rojo, células del ovario. Pero, ¿qué es eso verde?
0: No tenía ni idea de qué era. Esa estructura no aparecía en ningún artículo ni en ningún libro especializado reciente. Así que acudí a mi tutora. Tampoco ella estaba segura, así que consultamos sus libros antiguos y vimos que se trataba de la red ovárica.
1: Se trata de un tejido que se describió por primera vez hace 150 años, pero que después desapareció de los libros de anatomía.
0: En cuanto comprobé su estructura, su tamaño y algunas de sus características, como el hecho de que esté asociada al ovario durante todo su desarrollo, no podía dejar de pensar en ello. Así que hice más estudios de caracterización.
1: Las investigaciones muestran que la red ovárica aquí en Turquesa rodea parcialmente el ovario. Podría desempeñar un papel en el equilibrio hormonal y ser importante para el desarrollo embrionario del aparato reproductor. También es probable que esté relacionada con la formación de quistes. Aunque forma parte de la anatomía de otros mamíferos, además de la humana, dejó de aparecer en las ilustraciones científicas porque durante mucho tiempo se pensó que no tenía ninguna función. Hasta ahora.
0: A estas alturas estamos convencidos de que cumple alguna función. No creemos que sea inútil ni vestigial. El hecho de que permanezca durante toda la vida y de que sea una estructura tan significativa indica claramente que debe servir para algo.
1: La red ovárica no es la primera parte de la anatomía femenina históricamente subestimada. También lo fue el clítoris. Mandy Mangla, médica jefe en varias clínicas de Berlín, defiende una ginecología centrada en la mujer.
0: Si en una consulta médica se observan dibujos anatómicos de la pelvis femenina, normalmente se ve el útero y la vagina, pero en el 95% de las imágenes no aparece el clítoris.
1: El clítoris es una estructura de unos 10 centímetros que desempeña un papel fundamental en la excitación sexual femenina.
0: Me resulta difícil de justificar. Es como dibujar la pelvis masculina sin pene. Y hay mucha historia detrás de esto. Durante mucho tiempo, por ejemplo, no se permitió a las mujeres estudiar medicina. Hace un par de siglos, además, todos los anatomistas eran hombres y solo se consultaban entre sí. Estudiaron y describieron el clítoris, pero no sabían realmente qué hacer con él ni para qué servía. Poco a poco, ese conocimiento desapareció de los libros de anatomía.
1: Pero la situación empieza a cambiar. Por ejemplo, hasta 2022, el clítoris casi nunca aparecía representado en los libros de anatomía que utilizan los estudiantes de medicina en Alemania. Sin embargo, las nuevas ediciones incluyen ya ilustraciones correctas del aparato reproductor femenino. Si la red ovárica formara parte de la anatomía masculina, se habría estudiado seriamente mucho antes, afirma Jennifer McKee.
0: Ya no es ningún secreto que la investigación ha descuidado el aparato reproductor, el cuerpo y la salud de las mujeres.
1: Por fin se presta atención a la red ovárica y los investigadores esperan descubrir pronto qué papel desempeña en el organismo.
0: ¿Sabías que los síntomas de un ataque cardíaco no son iguales en hombres y mujeres? En los hombres suele aparecer un dolor intenso en el tórax. En las mujeres son más comunes señales que suelen considerarse síntomas leves, lo que lleva a que las afecciones cardíacas en las mujeres se diagnostiquen con mayor frecuencia de forma incorrecta.
1: Cristina Pingel notaba señales y síntomas claros en su cuerpo. Pero lo que estuvo a punto de

0: costarle la vida fue la falta de diagnóstico médico correcto. Nos lo cuenta en su café favorito.
1: Cuando tenía 26 años, noté los primeros síntomas y me di cuenta de que algo no iba bien. Iba con frecuencia al médico y urgencias, porque cada vez empeoraba más. Llegó un momento en que mi ritmo cardíaco se volvió irregular. Se me nublaba la vista y sentía mucha presión en el pecho. Cada vez tenía más miedo.
0: Tenía una valvulopatía cardíaca grave y necesitaba una operación. Pero pasaron años hasta que una cardióloga logró diagnosticarla.
1: Durante todo ese tiempo, unos 10 años hasta recibir el diagnóstico definitivo, no dejaba de insistir en que algo no iba bien. Pero siempre me decían que todo estaba en mi mente, que me imaginaba incluso mis síntomas físicos reales. No me hacían pruebas, ni en urgencias, ni en las consultas. Fue horrible.
0: Su madre tenía síntomas parecidos y sufrió un infarto grave a los 33 años. Cristina tenía entonces 9 años.
1: La reanimaron después de 15 minutos, pero quedó gravemente discapacitada y pasó 25 años en una residencia. Llevar un marcapasos que compensara su ritmo cardíaco lo habría evitado, pero como en mi caso dijeron, es una mujer joven, no es tan grave.
0: Sabine Ertel-Prillone está decidida a superar una medicina basada en el cuerpo masculino. Esta médica investiga con perspectiva de género.
1: Cuando hablamos de un infarto, pensamos en un hombre de mediana edad, estresado, que fuma y come mal. Esa es la imagen típica. Y cuando hablamos de osteoporosis, pensamos en una mujer mayor posmenopáusica. Quien no encaja en esos estereotipos tiene más riesgo de recibir un diagnóstico tardío.
0: Hace 2 años y medio fundó una red estatal de medicina con perspectiva de género. Advierte de que el término género despierta reticencias, pero es clave en medicina.
1: Ir al médico y que no me crean, que apliquen tarde ciertos procedimientos diagnósticos o que me den otro tratamiento porque se presupone que reaccionaré de forma distinta, todo eso tiene que ver con el género y demuestra claramente que el género nos afecta a todos.
0: Cristina Pingel escribió un libro sobre su largo calvario. También comparte en redes sociales información sobre la brecha sanitaria entre hombres y mujeres. Y desde que fue operado del corazón, por fin vuelve a sentirse bien.
1: Si tienen que operarte, quizá mejor que sean manos femeninas. Al menos eso sugiere un estudio realizado en Canadá en 2023. Analizó la evolución de más de 1 millón de pacientes durante el año posterior a una operación. Su conclusión es clara. El sexo del cirujano influye. 1 de cada 4 pacientes operados por hombres sufrió complicaciones. En el caso de las cirujanas, fue solo 1 de cada 5.
0: Una operación en la aorta, la arteria más grande del cuerpo. Se extiende desde el corazón hasta la zona pélvica. La cardiocirujana Nora Gubel tiene que sustituirla y para ello debe abrir la caja torácica. La intervención es especialmente difícil porque la paciente es una mujer.
1: Como las mujeres son más pequeñas en general, también lo son las estructuras que tenemos que operar. Eso a veces puede complicar las cosas.
0: Todavía hay pocas cardiocirujanas en Alemania. Sin embargo, varios estudios han demostrado que las mujeres operadas por una mujer tienen más posibilidades de recuperación.
1: Hay datos que demuestran que las pacientes corren un mayor riesgo de sufrir complicaciones e incluso de mortalidad si las opera un hombre.
0: Su especialidad son las operaciones de aorta. Es fundamental detectar y tratar sin demora los aneurismas, que son bultos en esta arteria. Si se produce una rotura de aorta, la mayoría de las personas no sobrevive. Este paciente tuvo suerte.
1: Su aorta tenía un desgarro, así que reemplazamos la sección que ponía su vida en peligro.
0: Hasta ahora la aorta no ha sido

0: sido objeto de muchas investigaciones. Pero Nora Gruebel sigue fascinada por este vaso sanguíneo de unos 40 centímetros de longitud que desde 2024 está considerado oficialmente un órgano. Antes se dividía y se trataba por distintas disciplinas y especialistas.
1: La cirugía cardíaca se centra en la parte de la aorta cercana al corazón, mientras que la cirugía vascular atiende tradicionalmente a la parte próxima al abdomen. Cada especialidad tiende a ceñirse a su zona y a descuidar el resto.
0: En cambio, considerar la aorta como un órgano, al igual que el corazón o los riñones, implica verla y tratarla en su conjunto.
1: Porque cuando funciona, todo va bien. Transporta 5 litros de sangre por minuto desde el corazón a todas las regiones del cuerpo y a los órganos. Pero si deja de funcionar, por ejemplo, si se desgarra, la vida no tarda en acabar.
0: ¿Quién padece un aneurisma aórtico, cuándo y por qué? Un estudio del hospital de Nora Gruebel intenta responder a estas preguntas. Todas las personas mayores de 18 años que vivan en la zona pueden someterse a una medición de la aorta. Hasta ahora, el seguro médico solo cubría este examen en hombres mayores de 65 años.
1: Sabemos que más de la mitad de las roturas de aneurismas aórticos que llegan a cirugía de urgencia no encajan en el programa de cribado. Son pacientes más jóvenes o mujeres. Por eso decidimos poner en marcha este estudio.
0: Ya han participado más de 1.000 personas de entre 21 y 91 años y hay miles más en lista de espera. El interés es enorme.
1: Y ya podemos decir, a partir de los datos analizados, que las tasas son más altas de lo que esperábamos.
0: La ecografía no solo examina la zona abdominal, sino también el tórax. Se trata del primer estudio de este tipo sobre aneurismas aórticos. En el caso de Felix Heitzmann, todo parece estar bien. Una de las medidas que se comprueba durante el examen es el diámetro de la arteria. Felix Heitzmann pensó que podía ser un paciente de riesgo porque tiene problemas de circulación. Me extirparon una vena de la pierna derecha y tuve durante mucho tiempo problemas de cicatrización en el pie. Por eso quería saber si el resto de mis vasos sanguíneos estaba en buen estado. La doctora le explica que las medidas son normales para su edad, por lo que el riesgo para los próximos 10 o incluso 20 años es muy bajo. Si una enfermedad de la aorta se detecta a tiempo, la operación no entraña grandes riesgos, asegura Nora Gruebel. Su estudio durará al menos 5 años más y la médica celebra que tanta gente esté dispuesta a someterse a la prueba.
1: Cada segundo cuenta. Si alguien sufre un ataque al corazón, la rapidez es clave. Recibir ayuda sin tardanza aumenta las posibilidades de recuperación de la víctima. El primer paso es, si es posible, llamar a los servicios de urgencia. Hoy pueden llevar equipos como una máquina cardiopulmonar o ECMO, y eso ayuda a salvar vidas. Suena el teléfono en el servicio de emergencias. La persona que llama avisa que hay una mujer tendida en el suelo. Ha dejado de respirar y se está poniendo azul. En primeros auxilios es fundamental iniciar la reanimación lo antes posible. Por eso, de inmediato sale un vehículo especial con 3 especialistas y un ECMO móvil. Una máquina de oxigenación por membrana extracorpórea. No recuerdo nada a partir de entonces. Estaba inconsciente. Lo siguiente que recuerdo es despertar 5 o 6 días después, en la unidad de cuidados intensivos. Angela Langa había sufrido un grave ataque al corazón. Más tarde le contaron lo que había pasado. El primero en llegar fue el médico de urgencias.
0: Seguimos el protocolo y aplicamos todas las medidas, pero no conseguimos que el corazón volviera a latir. Se debía a un infarto de la arteria coronaria principal. Un vaso muy grande que irriga el corazón estaba completamente obstruido.
1: En una situación

0: Así, la reanimación convencional no basta. El Medical Intervention Car es un vehículo de emergencias de alta tecnología que lleva los cuidados intensivos a la calle. Ángela Langa fue conectada rápidamente al ECMO móvil.
1: Es un sistema de un solo uso. Se prepara para cada intervención y va en el vehículo para poder conectarlo de inmediato y ahorrar un tiempo muy valioso. Dentro lleva el oxigenador, que es un pulmón artificial.
0: Este dispositivo compacto y portátil sustituye la función de los pulmones y del corazón. Funciona así. Se extrae sangre de una vena grande de la ingle. Se enriquece con oxígeno y se bombea de nuevo al cuerpo a través de una arteria. Durante la reanimación, el dispositivo sustituye de forma continua la función del corazón y los pulmones. Durante la pandemia de COVID-19, los ECMO se utilizaron mucho en las unidades de cuidados intensivos.
1: Este aparato suministra oxígeno a pacientes con insuficiencia pulmonar grave. La sangre oscura, pobre en oxígeno, entra en el oxigenador y sale por el otro lado de color rojo claro, enriquecida con oxígeno. Este elemento asume la función de los pulmones del paciente. Y por este tubo entra el oxígeno del exterior para que la sangre lo absorba.
0: Conectar a un paciente a un ECMO lo antes posible no es algo rutinario, ni siquiera en una unidad de cuidados intensivos. Por eso, el personal de emergencias entrena en simulacros como este para saber cómo actuar en la calle. Cada segundo cuenta. El equipo suele estar formado por 3 personas con tareas claramente definidas, además del médico de urgencias y los paramédicos. Practicar en equipo es esencial. Los vasos sanguíneos deben conectarse correctamente al dispositivo. No es fácil hacerlo mientras se realiza la reanimación cardiopulmonar. El ECMO está conectado al suministro de gas. Los tubos están listos y solo hay que pinzarlos. En algún momento el ejercicio deja de parecer una simulación. Pero el dispositivo no es infalible. No sirve de nada si el paciente no es reanimado de inmediato. Heidelberg siempre ha sido pionera en medicina de urgencias. A principios de los años 70 se utilizó aquí el primer vehículo de emergencias médicas de Alemania. Después llegarían los actuales vehículos altamente especializados con ECMO a bordo.
1: Es un módulo decisivo para el futuro de los servicios de urgencias, especialmente para pacientes en estado crítico. Al tratarse de un módulo, permite utilizar la ECMO en casos de paro cardiorrespiratorio. Pero sabemos que las posibilidades de implantarlo de forma generalizada son muy limitadas. Sin la ECMO es muy probable que la paciente no hubiera sobrevivido. Habría tenido que declararla muerta en la calle.
0: Ángela Langa se encuentra bien. Ha terminado la rehabilitación, hace ejercicio con regularidad y ha vuelto a trabajar. Puede seguir viviendo como siempre y en gran medida se lo debe a una caja capaz de salvar vidas. Cambiemos de tema. El cáncer de piel es el tipo de carcinoma más común, pero en muchos países conseguir una cita con un dermatólogo puede ser difícil. Ahora, una nueva tecnología podría ayudar a acelerar el proceso. Cierre los ojos, la luz es muy potente. En esta nueva técnica para detectar cáncer de piel, una cámara de alta resolución fotografía al paciente en distintas posturas y con diferentes intensidades de luz. El dispositivo llamado Checkup Box puede instalarse en cualquier centro de atención médica. En pocos minutos envía las imágenes al médico, esté donde esté. Por ejemplo, a la dermatóloga Cecilia Dietrich. El objetivo es que incluso en lugares con pocos especialistas haya acceso a la atención preventiva. Alrededor del 20% de los dermatólogos de Alemania se jubilarán en los próximos 10 años, es decir, en

0: El futuro probablemente no solo faltarán especialistas en zonas rurales, sino también en las urbanas, y ahí es donde este dispositivo puede ayudar a cubrir esa carencia. El Checkup Box funciona con inteligencia artificial. Compara las imágenes que toma con otras almacenadas y marca posibles áreas problemáticas. En esta paciente detecta 18 lesiones sospechosas. Dietrich pide al asistente que examine esas zonas más de cerca con un microscopio especial, capaz de mostrar capas más profundas de la piel. A partir de ahí, la IA calcula la probabilidad de que una lesión sea cancerosa. Funciona especialmente bien con lesiones pigmentadas, es decir, con melanomas, pero hay otros tipos de cáncer de piel y en esos casos lo hace mejor un dermatólogo con experiencia. Cecilia Dietrich y su equipo ofrecen actualmente el primero de estos dispositivos en Múnich. El dermatólogo Wilhelm Stolz ayuda a evaluar la nueva tecnología según criterios científicos. También señala sus limitaciones.
1: Hoy en día, con toda la expectación que genera la inteligencia artificial, se tiende a pensar que puede resolver cualquier cosa. Y es cierto que aporta indicios, pero el médico sigue teniendo que decidir qué conclusiones extraer.
0: Los dermatólogos seguirán siendo fundamentales a la hora de detectar síntomas de cáncer de piel y no dejarán de recordarnos la importancia de proteger nuestra piel. Recuperar la independencia es el principal objetivo tras sufrir un derrame cerebral. Según la gravedad, muchos pacientes no pueden mover un brazo o caminar. El cerebro puede volver a aprender a controlar las extremidades mediante una fisioterapia intensiva, pero cuesta mucho. Prótesis especiales y la IA facilitan el proceso. Estos electrodos están diseñados para hacer que una extremidad paralizada vuelva a funcionar. Wolfgang Korisanki sufrió una hemorragia cerebral hace varios años.
1: En 2021 sufrí una hemorragia cerebral mientras trabajaba. Me quedé paralizado de un lado, de la cabeza a los pies. Vamos a colocarle a Wolfgang estos electrodos y entrenaremos con él las funciones de su mano mediante un exoesqueleto y estimulación eléctrica funcional. La idea es contraer sus músculos desde el exterior mediante impulsos eléctricos. Así, pacientes que han perdido el control muscular pueden volver a agarrar y soltar objetos y mover los brazos.
0: Los electrodos redondos detectan la actividad muscular, mientras que los cuadrados administran una estimulación eléctrica que activa músculos adicionales.
1: No tengo sensibilidad en el lado izquierdo. Ahora siento una ligera corriente que me acaban de aplicar. La noto muy levemente, pero por ahora nada más.
0: El manguito de electrodos transmite la actividad muscular registrada a una computadora. La inteligencia artificial interpreta qué movimiento intenta hacer Wolfgang Korisanki y le ayuda a completarlo enviando impulsos eléctricos a los músculos de su brazo. Antes, el equipo de investigadores comprueba que los electrodos estimulen los músculos adecuados.
1: Es perfecto. Nunca había ocurrido. En los últimos 4 años es la primera vez que puedo abrir y cerrar la mano con facilidad. Es sensacional.
0: Sin embargo, todavía no puede agarrar bien el vaso. Por eso le colocan un exoesqueleto sobre el manguito de electrodos. Incorpora resortes que apoyan y refuerzan los movimientos. Así el paciente puede realizar movimientos más complejos, amplios y vigorosos. Equipado con el dispositivo, se enfrenta a un videojuego. Tiene que atrapar una pelota virtual que vuela hacia él. La computadora detecta su intención de movimiento, la apoya y la refuerza.
1: La sensación es tan buena que no quieres dejarlo, porque notas que los músculos se ejercitan y se activan, y que el movimiento se vuelve más fluido. Es adictivo.
0: Estos ejercicios buscan que el cuerpo reaprenda los

0: movimientos y forme nuevas conexiones nerviosas. Para lograrlo, los pacientes deben practicar mucho. En el futuro podrán entrenar en casa todo lo que quieran.
1: Cuanto más se repite, mejor. Con este sistema, los pacientes están motivados y se ejercitan cada día. Aumenta las posibilidades de recuperación.
0: Al final del entrenamiento de hoy, Wolfgang Korisanki intenta agarrar el vaso de nuevo. Esta vez le sale un poco mejor.
1: Tenía que intentarlo. Veo que puedo conseguirlo. Solo tengo que practicar. Eso es todo.
0: Esto fue todo por nuestra parte. No se pierdan nuestra próxima edición de Visión Futuro.

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Pulguksa, la tierra de Buda, la tierra de la felicidad, la tierra de la sonrisa. Este monasterio fue construido hace 1200 años sobre las ruinas de la antigua ciudad real Kumzong, que se llama hoy Gyeongju, ubicada en el sudeste de Corea. Aquello que vemos es una reconstrucción. Los monjes y los devotos visitantes le otorgan un aura de realismo que hace olvidar que Pulguksa fue destruida, incendiada por invasores japoneses. Los fundamentos de piedra y las escaleras de las fachadas son antiguas. Llenas de significado, nos hablan del sentido de la arquitectura. Las escaleras son, al mismo tiempo, puentes que unen el mundo terrenal con el reino de la esperanza y la beatitud.

el arco de la nube azul. Azul, agua, energía de la vida. El arco de la nube blanca. Atrás, blanco, el éter y la espiritualidad puros.

¿Por qué estamos aquí? El budismo nos depara una respuesta sorprendente. No estamos aquí para irnos luego a ningún paraíso. Estamos aquí para acceder al nirvana, para desaparecer, esfumarnos y aceptar.

Las dos pagodas de granito del siglo VIII simbolizan el paulatino camino hacia la iluminación. La pagoda del tesoro, en el fondo, es una de las más bellas del sudeste asiático y juega con todos los números y los símbolos que representan el camino budista de la salvación.

Buda es vigilado por cuatro centinelas, cuatro reyes celestiales. El centinela del sur y de la primavera con la espada. El centinela del oriente y de la cosecha con el laúd. El señor de occidente y del verano con el dragón de la suerte. Y el rey del norte y del invierno con su pagoda. Solo aquel que atraviesa la puerta de los cuatro centinelas llega al templo.

La madera no se atornilla ni se clava. El templo había de poder ser desarmado rápidamente para salvarse de los posibles invasores extranjeros.

Los tres Budas de oro representan el tiempo. Sukhamuni, el Buda original, simboliza el presente. Dipankara, el pasado, y Maitreya, el futuro. Kashyapa y Ananda son dos de los discípulos predilectos de Buda.

Los pequeños templos son como las capillas de los santos del mundo cristiano. Abajo se adora a un Buda Vairocana y aquí arriba a un Maitreya, un Buda del futuro, que no es ni hombre ni mujer.

Cerca del templo de Pulguksá se encuentra, muy arriba en las montañas, un santuario que es el responsable de la fama de este lugar, la Gruta de Sukuram.

Cuando comienza el invierno, el 21 de diciembre, el primer rayo de sol de la mañana cae a través de la apertura de la gruta sobre el rostro de Buda. Fue posible ubicar esta gruta de manera astronómicamente precisa,

no han sido redimidos. Los demás son iluminados. Entre ellos se encuentran los 10 principales discípulos de Buda. En el centro, el majestuoso Buda de 3 metros y medio, sentado en su trono de loto. Después de haber permanecido descuidados durante muchos siglos, la estatua de Buda, la gruta y el antiguo templo budista y sus tesoros han sido descubiertos nuevamente y restaurados para devolver todo su brillo a estas obras que cuentan al propio pueblo coreano y a todo el mundo una maravillosa historia de 2000 años de antigüedad.

0: El marinero Lionel Romney pasó del paraíso al infierno. Personas negras bajo el régimen nazi.
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17: El marinero mercante caribeño Lionel Romney busca aventuras y termina en el infierno.
18: Empecé a comprender que estaba ocultando algo.
17: Llega a una Europa donde para las personas negras sobrevivir es una lucha diaria.
19: Las personas negras solemos centrarnos en la esclavitud, un tema muy importante. Pero al hacerlo ignoramos el papel que desempeñamos.

0: en otros momentos claves de la historia.
1: Fue una época completamente perturbadora. Quien no era ario no encajaba en la visión del mundo de los nazis y era considerado indeseable.
2: Como persona negra no puedes esconderte, pero al mismo tiempo eres completamente invisible. En realidad no cuentas en absoluto, es como si no existieras.
3: Durante mucho tiempo, la historiografía ignoró el destino de las personas negras.
4: No tengo idea de por qué, finalmente, después de tantos años, empezó a contar su historia.
5: Una hija sigue las huellas de su padre y descubre su historia. La historia de una lucha por la supervivencia que comienza en el Caribe. El destino de un hombre que representa las innumerables historias jamás contadas de las personas negras durante el régimen nazi.
6: Era joven, despreocupado, y pensaba que nada malo podía pasarme.
5: El silencio de su padre, Lionel, acompaña a Mary desde que tiene memoria. Se cierne como una sombra sobre su infancia.
4: Veía a otros padres con sus hijos. En nuestra familia era diferente. Tenía la sensación de que no lo conocía tan bien como me hubiera gustado.
5: En 1989, cuando Lionel tiene 77 años, Mary comienza a preguntarle por sus recuerdos y durante varios años graba en video sus conversaciones.
4: Durante muchos años le pregunté por su vida antes de que yo naciera. Creo que esa curiosidad la tienen todos los hijos.
5: Lionel Romney le cuenta la historia de su vida. Nace en 1912 en Santo Domingo, hijo de padres afrocaribeños. Poco después, la familia se traslada a la parte neerlandesa de la isla de San Martín. Crece hablando varios idiomas y se siente orgulloso de formar parte del equipo de cricket. La playa es su lugar favorito.
4: En aquella época, San Martín era una especie de paraíso. Fue mucho antes de que el turismo llegara al Caribe. Era una isla prácticamente virgen. Mi padre siempre se sentía atraído por el agua y el mar. Sentía cierta fascinación. Veía a la gente llegar y partir, y quizás se preguntaba por los lugares de donde venían o hacia dónde iban. Sabía que había todo un mundo más allá de San Martín.
5: Cuanto más descubre Mary sobre la vida de su padre, más evidente resulta que en sus relatos, este omite una parte muy importante de su vida.
4: Cuando le preguntaba a mi madre por su pasado, ella siempre hablaba con total franqueza. Mi padre, en cambio, solo hablaba de su infancia en San Martín y un poco de su etapa en Estados Unidos, cuando vivió en Nueva York, a finales de los años 40. Con el paso de los años, me di cuenta de que había un hueco, y de que ese hueco era la Segunda Guerra Mundial.
1: El silencio en torno a la experiencia de las personas negras ha dejado un enorme vacío en nuestra historia. Aún hoy, muchos se sorprenden al enterarse de que en la Alemania de aquella época vivían personas negras. Por eso es tan importante investigar sus historias y recuperar sus recuerdos, para poder ofrecer una visión completa de la historia de Alemania y, por ende, de Europa.
4: Un día le pregunté a mi madre si sabía algo sobre ese periodo de la vida de mi padre. Le dije que, por más que lo intentaba, no conseguía que me hablara de ello. Ella me respondió que era porque había estado en un campo de concentración. Me quedé atónita. Pensaba que no había personas negras en los campos de concentración. ¿Cómo era eso posible?

0: Ella me dijo, a mí solo me lo contó una vez. No quiere volver a hablar de ello. No le preguntes. Y sobre todo, no le digas que fui yo quien te lo contó.
1: A los 22 años, Lionel Romney siente la llamada del mar. No solo necesita ganarse la vida, sino que también quiere conocer el mundo. En 1934 se enrola como marinero mercante. Sus viajes lo llevan por las rutas comerciales entre el Caribe, Norteamérica y Sudamérica. Pasa varios años navegando.
0: Aquella parte de su historia desconocida, para mí empezaba ahora a cobrar una dimensión real. Yo conocía la época nazi solo por los libros y los documentales. Entonces sentí que mi papel era darle vida a ese periodo de la historia de manera que mostrara la perspectiva de una persona, la de mi padre. Así que seguí haciéndole preguntas. Eso continuó durante 20 años. Y así conseguí que su historia saliese a la luz.
1: En 1940, Lionel navega rumbo a Nueva Escocia, en Canadá.
2: En aquel entonces, trabajaba para la Marina Mercante en un barco con destino a Nueva Escocia. La guerra ya había estallado, pero Europa parecía estar muy lejos. Éramos jóvenes, teníamos sed de aventuras y creíamos que nada malo podía pasarnos.
3: Es comprensible que Lionel no pudiera prever hasta dónde llegaría aquella guerra. La mayoría de la gente pensaba que Hitler solo estaba amenazando y que finalmente se echaría atrás. Nosotros teníamos ejércitos, unas fuerzas armadas, de modo que no se atrevería, pero por supuesto se atrevió.
2: Recuerdo que era mayo, pero todo estaba cubierto de nieve.
1: Cuando Hitler lanza la llamada campaña occidental en mayo de 1940, el carguero de Lionel sigue navegando rumbo a Nueva Escocia. A bordo recibe la noticia del bombardeo de Rotterdam en los Países Bajos. En apenas unas semanas, el ejército alemán ocupa los Países Bajos, Bélgica y Luxemburgo e invade una de las mayores potencias militares de Europa, Francia. Había una historia previa. Desde la Primera Guerra Mundial, Francia representaba para Alemania una humillación. El Tratado de Versalles había debilitado a Alemania tanto económica como políticamente y había puesto la orilla occidental del Rin bajo control internacional. En esa región, los soldados negros del ejército francés tuvieron un papel decisivo. El periodista y escritor Serge Villet ha investigado su historia. En sus libros reconstruye capítulos olvidados de la época colonial y del régimen nazi.
4: El Tratado de Versalles provocó un profundo rechazo hacia las tropas procedentes de las colonias que ocupaban Renania. La mayoría de esos soldados eran negros. Eso alimentó el profundo racismo de los alemanes hacia las personas negras, porque percibían aquella ocupación como una humillación. A esto le siguió una campaña de propaganda contra esos soldados negros. Los describían como monstruos, salvajes, bestias que violaban a las mujeres y mancillaban la supuesta pureza de la raza aria. Todo ello culminó en el concepto de la vergüenza negra. Más tarde, esa campaña terminaría convirtiéndose en caldo de cultivo del racismo nacionalsocialista.
1: Mientras los frentes de guerra se expanden y los tanques avanzan hacia el oeste, Lionel Romney sigue en el mar. La guerra en Europa se convierte en un motor económico para Estados Unidos. Desde Norteamérica, los buques mercantes abastecen a Gran Bretaña con alimentos y material militar. En uno de esos barcos viaja Lionel.
2: Todos los cargueros se estaban preparando para cruzar el Atlántico en un convoy, pero nos sorprendió una tormenta muy fuerte. La niebla era tan espesa que no podías ver tu mano delante de la cara. Cuando por fin se disipó, el convoy había desaparecido. No había un solo barco a la vista. Conseguimos llegar a Londres, pasando junto a innumerables naufragios entre Francia e Inglaterra. Permanecimos en Londres alrededor de una semana, tiempo suficiente para enviar dinero a casa. Esperaba un barco que me llevara de regreso a través del Atlántico. El capitán nos dijo que volveríamos a Argentina.
0: Subió a bordo, convencido de que el barco se dirigía a Argentina, pero en realidad navegaba rumbo a Grecia.
1: En el último momento, el capitán recibe la orden de regresar al puerto base en Grecia, que a comienzos del verano de 1940 todavía no era un escenario de guerra.
2: Cuando nos acercábamos a Gibraltar, el capitán dijo: "Aquí no nos pasará nada. Ahora estamos en aguas neutrales". Ordenó que dejáramos los chalecos salvavidas en los camarotes. Nadie llevaba uno consigo.
1: Sin embargo, el 10 de junio de 1940, Italia declara la guerra a Francia y al Reino Unido. El aliado de Hitler, Benito Mussolini, reivindica el control imperialista sobre toda la región del Mediterráneo. De un día para otro, las aguas por las que navega Lionel Romney se convierten en zona de guerra.
2: Y entonces,
1: su barco, el SS Maquis, es atacado por fuerzas italianas. Una mina marina y un segundo impacto de un torpedo italiano terminan hundiendo la embarcación.

0: Nos recogió la Marina italiana.
1: Pero no era un rescate. Debido a su nacionalidad neerlandesa, Lionel Romney es tomado como prisionero político en la Italia fascista.
0: Nos dijeron, no volverán a cruzar el Atlántico tan pronto.
2: El momento del rescate y su captura resultó crucial en su experiencia en tiempos de guerra, porque así fue como comenzó su cautiverio.
0: Los italianos nos llevaron a Pantelaria, una isla entre Sicilia y Túnez. Era una colonia penal. Parecía una prisión, casi como Alcatraz. Nos quedamos allí cerca de una semana. Después nos trasladaron al continente.
1: Entre 1940 y 1944, Lionel Romney permanece prisionero en Italia. Desde Pantelaria es trasladado a Bari y posteriormente a un campo de internamiento en Parma. Desde allí lo envían a otro campo en Teramo, donde es obligado a realizar trabajos forzados en la agricultura. Finalmente, en 1943, llega al campo de tránsito de Fossoli, cerca de Carpi, en el norte de Italia, desde donde se organizan las deportaciones hacia los campos de concentración alemanes.

0: Fue rescatado en el sur de Italia, pero luego permaneció internado como prisionero de guerra y pasó varios años en campos de prisioneros italianos. Cuando Mussolini fue derrocado y los nazis ocuparon el norte de Italia, también tomaron el control de esos campos de prisioneros. Lionel Romney cuenta que cuando vieron llegar a los hombres de las SS, algunos de sus compañeros de cautiverio le dijeron: "Ahora sí tenemos un problema".
1: Cuando Mussolini fue derrocado en 1943, los soldados alemanes fueron de un lugar a otro reuniéndonos a todos. Nos dijeron: "Quien intente escapar será fusilado". Un hombre de las SS no dejaba de gritar. Un prisionero judío me susurró: "No corras, quédate aquí". Aún así, algunos hombres se echaron a correr. El miembro de las SS les disparó en el acto.
2: Una de las razones por las que quería visitar algunos de los campos en Italia fue por seguir los pasos de mi padre. Esperaba comprender mejor lo que había experimentado, incluso más allá de lo que él mismo me había contado.
1: Algunos alemanes eran fanáticos. Se llamaban a sí mismos la raza superior. Cualquiera que no fuera ario era considerado inferior, también las personas negras. En Europa vivían solo unas pocas personas negras, pero para los alemanes pertenecían a las razas inferiores. Ellos querían ser la raza superior.
3: El politólogo estadounidense Clarence Lussane investiga la historia de las personas negras. Su revisionista trabajo muestra hasta qué punto la experiencia de la diáspora africana está estrechamente ligada a las grandes transformaciones políticas del siglo XX.
4: Para muchas personas de todo el mundo, tal vez resulte sorprendente saber que en Alemania viven personas negras y que su presencia en este país se remonta a varios siglos de existencia.
3: Un ejemplo de ello es Mayoub bin Adam Mohamed, originario de la entonces África Oriental Alemana, la mayor parte de la cual forma parte de la actual Tanzania. Nació en Dar es Salaam en 1904 y creció en una época en la que el Imperio Alemán era una potencia colonial que justificaba su dominio sobre África con argumentos de superioridad cultural. La historiadora Katarina Oguntoye ha investigado en profundidad la historia afroalemana entre 1884 y 1950, así como las ideologías marcadas por el colonialismo.
5: ¿Por qué tenemos esta imagen de los africanos? En este contexto se fundó la Sociedad Colonial Alemana, una organización de propaganda que se propuso difundir la idea del pensamiento colonial entre la población alemana.
3: Esa propaganda transmitía la idea de que las personas negras eran extranjeras y exóticas. Un ejemplo extremo de esa ideología deshumanizadora fueron las llamadas exhibiciones etnológicas o zoos humanos, en los que personas negras eran mostradas como exóticas. Estas exhibiciones moldearon la imagen del otro y consolidaron estereotipos racistas en la opinión pública. En el África Oriental Alemana, Mashup combatió durante la Primera Guerra Mundial al servicio del Imperio Alemán, un soldado africano al servicio de la potencia colonial. Tras la guerra, Alemania perdió sus colonias y muchos antiguos soldados coloniales quedaron sin perspectivas de futuro. Mashup se trasladó a Berlín, donde trabajó como intérprete y más tarde como figurante en películas de propaganda.
5: Existía una lista elaborada por un empresario del espectáculo, llamada la lista de los exóticos. Cuando se necesitaban personas para una película, él recurría a esa lista y contrataba a quienes aparecían en ella.
3: Mashup también estaba en esa lista. Participaba en películas interpretando papeles estereotipados como extranjero, sirviente o soldado. Para muchas personas negras en Alemania, esa era una de las pocas formas de subsistencia.
4: Los alemanes utilizaron la industria cinematográfica y del entretenimiento como instrumento de propaganda, con el objetivo de algún día poder recuperar las colonias que habían perdido.
3: En la década de 1930, la situación se agrava. Con la llegada al poder de los nacionalsocialistas, la ideología racial se convierte en doctrina de Estado. La prohibición de ejercer determinadas profesiones, la privación de derechos civiles y la retirada de documentos de identidad afectan a todos los grupos definidos como no arios, entre ellos también las personas negras. Las leyes de Núremberg de 1935 establecen la base legal para esa persecución.
4: Mohamed Hussein se convirtió en objetivo de los nacionalsocialistas. En un momento dado, fue arrestado. Básicamente, se le acusó de violar la ley vigente sobre los no arios por mantener relaciones con mujeres alemanas blancas. Cayó en manos de la Gestapo y fue enviado al campo de concentración de Sachsenhausen. Allí murió en 1944. Su arresto y posterior asesinato en el campo de concentración a manos de los nazis fue una clara señal de que, con el avance del nazismo, incluso quienes habían servido a Alemania como soldados ya no estaban protegidos.
3: En 1944,

0: Lionel Romney cumple ya su cuarto año de cautiverio en Italia. A un año del final de la guerra, la situación en Europa se vuelve cada vez más crítica. Y Lionel también empieza a sentir sus consecuencias.
1: Era de noche y estábamos durmiendo cuando de repente llamaron a la puerta. Entraron dos hombres de las SS preguntando en alemán quién estaba allí. Gracias a que hablaba neerlandés, pude entender lo que decían. A partir de aquella noche comenzaron a sacar gente de los barracones.

En ese período, entre noviembre de 1943 y finales de 1944, alrededor de 5.000 prisioneros estaban internados en el campo de Fossoli, entre ellos unos 3.000 judíos.

0: Un día llegaron las SS gritando, todos afuera, inmediatamente, y nos llevaron con ellos.
1: Fue deportado desde Fossoli el 21 de junio de 1944. El motivo exacto fue una razón puramente logística. Los alemanes querían transportar prisioneros desde Fossoli y necesitaban llenar por completo los trenes.
2: La última prisión de Lionel Romney en el norte de Italia fue Fossoli. Desde allí fue trasladado en tren junto con otros prisioneros hasta Mauthausen en un viaje de 3 días. Mauthausen tenía una reputación terrible. Los prisioneros italianos ya conocían ese nombre y rompieron a llorar cuando supieron a dónde los llevaban.
0: En el tren viajaba un hombre mayor. Cuando oyó que nos llevaban a Mauthausen, empezó a gritar, «¡Oh, Madonna! Madonna, siamo perduti! Siamo perduti! Estamos perdidos. Estamos perdidos». Lloraba mientras rezaba a la Virgen.

No podía revelarle a mi padre que ya sabía lo de Mauthausen. Así que en cierto momento le pregunté, ¿dónde estabas cuando terminó la guerra?

0: Entonces me lo contó todo. Me dijo, estaba en un campo de Austria, en uno de esos infames campos de concentración, Mauthausen.
1: En 2011, el historiador austríaco Walter Sauer comienza, junto con el periodista Simon Inou, a investigar la historia de los prisioneros negros en el campo de concentración de Mauthausen.
2: Los prisioneros negros de Mauthausen, y en general los prisioneros de este campo procedentes de fuera de Europa, eran sobre todo personas originarias de los territorios ocupados. Hubo tres grandes grupos de deportados a Mauthausen. El primero estaba formado por los republicanos españoles que habían luchado contra Franco. Luego huyeron a Francia y finalmente fueron detenidos por los nacionalsocialistas. Entre ellos estaba Carlos Greikey, nacido en Barcelona, aunque sus padres eran de Guinea Ecuatorial.
1: En Mauthausen, Carlos Greikey fue obligado a trabajar como sirviente personal del comandante del campo. Era exhibido durante las recepciones de las SS, incluso ante Heinrich Himmler.
2: Greikey era presentado como una curiosidad exótica. Decían que sus padres habían vivido en la selva y recurrían a todos los estereotipos racistas que se atribuían a las personas negras en aquel momento.

aquella época. El segundo grupo estaba formado por miembros de la resistencia francesa y el tercer grupo, que llegó a Mauthausen hacia el final de la guerra, estaba integrado por personas que habían sido trasladadas desde otros campos de concentración, y uno de sus representantes más característicos fue Lionel Romney.

0: Sentía una enorme curiosidad por todo lo que mi padre había vivido durante la guerra. Tenía la impresión de que viajar yo misma a Mauthausen y ver el lugar con mis propios ojos me ayudaría a comprenderlo mejor.
1: Entre 1938 y 1945, alrededor de 190.000 personas fueron recluidas en el campo de concentración de Mauthausen. Al llegar, debían recorrer a pie el trayecto desde la estación de tren hasta el campo, vigilados por miembros de las SS fuertemente armados y con perros. Quien caminaba muy despacio o intentaba escapar, era ejecutado en el acto.
0: Muchas personas que sufren estrés postraumático guardan silencio sobre lo que han vivido. A menudo temen ser juzgados por personas cercanas a ellos, personas que aman o personas de su familia. Por eso no hablan de ello. Mi padre pensaba que nadie le creería si contaba lo que le había sucedido durante la guerra.

0: Llegamos al campo desde Italia. Enseguida nos obligaron a formar en fila. Entonces un hombre de las SS gritó: «Negro, ¿qué haces aquí?». Yo respondí: «Soy marinero». Él contestó: «Ah, eras marinero».
1: El 24 de junio de 1944, 474 prisioneros italianos procedentes de Fossoli llegan a Mauthausen, entre ellos Lionel Romney. Se le asigna el número de prisionero 76548.
2: La primera vez que lo visité, no fui capaz de entrar. No podía decidir si debía darme la vuelta e irme, o si debía obligarme a entrar. Realmente no sabía qué hacer. Fue una experiencia horrible. Creo que de manera inconsciente estaba reviviendo una parte del terror que mi padre había experimentado allí, aunque en ese momento no fuera plenamente consciente de ello.
1: Lionel queda registrado como ciudadano neerlandés y prisionero en custodia preventiva, un término utilizado para designar a los presos políticos. En su expediente aparece además una referencia a su color de piel, una anotación solo hecha en el caso de otros dos prisioneros de Mauthausen.
3: Resultaba muy difícil identificar a las personas negras porque, curiosamente, las SS registraban todo tipo de características físicas, pero no el color de la piel, salvo en casos excepcionales. Para las SS lo importante era que se trataba de opositores políticos. Estaban allí para realizar trabajos forzados hasta su muerte. Esa era en esencia su lógica, y el color de la piel en ese contexto obviamente no tenía especial importancia.
1: Una extraña contradicción en un sistema que clasificaba a las personas según su raza, discriminándolas a diario dentro del campo. Lionel Romney lo vive en carne propia. Casi todos los días experimenta la actitud contradictoria de las SS y de sus compañeros de cautiverio, denigración acompañada de fascinación por lo exótico.
2: Era el único prisionero negro del grupo y sufría malos tratos de manera deliberada. Un miembro de la SS le llamó perro negro. Se acercó

y lo pateó con sus pesadas botas negras. Mi padre dijo que no podía hacer nada, no podía defenderse. Con que solamente aquel hombre de las SS hubiera visto la furia en su mirada, seguramente lo habría matado.

0: Lionel Romney es asignado al grupo de leñadores y alojado en el barracón número 9 del campo principal.
1: ¡Hey, Jumbo! ¡Miren el perro negro! ¿De dónde eres, perro negro?
2: En el campo había un hombre llamado Hans, un delincuente austríaco. Era el jefe de nuestro barracón. Hans me llamaba Jumbo porque yo era muy alto. Me preguntó, Jumbo, ¿de dónde eres? Le respondí, de las Antillas Neerlandesas. Entonces exclamó, Dios mío, el perro negro habla alemán.
3: Una vez habló con otro prisionero sobre sus posibilidades de sobrevivir. Ambos estaban convencidos de que no les quedaba mucho tiempo de vida por lo que habían presenciado, porque sabían que habían visto demasiado. Creían que los nazis no los dejarían con vida.
0: Mediante trabajos físicos agotadores, privación de alimentos y palizas, los nazis debilitan día tras día a los prisioneros del campo. Muchos mueren por agotamiento, hambre o enfermedades. Quien intenta escapar es fusilado de inmediato. Durante la noche, los miembros de las SS aterrorizan a los prisioneros con ejecuciones arbitrarias.
2: Lo peor era durante la noche. Un hombre de las SS llegaba y decía,

0: Entonces se llevaban a alguien y sabías que nunca volverías a verlo. Sentíamos un miedo terrible porque nunca sabíamos cuándo dirían nuestro número.
1: Me hice una idea muy clara del miedo, del absoluto horror y del terror que debió haber sentido en aquel momento. Ahora que mi padre ya no estaba para hablar de ello, sentí que visitando Mauthausen podía sentirme en su lugar.
0: Cada día era peligroso. Cuando llegaban los hombres de las SS, teníamos que permanecer firmes. Ya sabían que iban a perder la guerra, así que uno no podía dar la impresión de alegrarse por ello. Estábamos formados en fila. Recuerdo a algunos de ellos que siguieron siendo crueles hasta el último minuto. Un hombre de las SS, grande y fuerte, se quedó en el campo. Me ordenó limpiar sus botas. En toda mi vida, nunca le había limpiado los zapatos a nadie.

0: Puede sonar extraño, pero nunca me había sentido tan humillado.
1: Con el avance del Ejército Rojo Soviético, los nazis evacúan sus campos del este. Solo en los últimos meses de la guerra, al menos 25.000 prisioneros procedentes de Auschwitz-Birkenau, Ravensbrück y otros campos son deportados a Mauthausen. Miles de ellos no son registrados. Hasta la liberación, la vida en el campo está marcada por el hacinamiento, la falta de suministros, el caos y un gran número de muertes.
0: Durante mi tiempo en el campo, la guerra se acercaba a su final. Los hombres de las SS sabían que estaban rodeados. Algunos huyeron despavoridos y dejaron todo allí en el campo. Pero algunos fanáticos se quedaron. Yo trabajaba entonces en el grupo de leñadores. Seguíamos cortando árboles y todos nos preguntábamos, ¿para qué demonios seguimos talando árboles aquí?
1: Ante la gran cantidad de muertos, los hombres de las SS intentan quemar los cadáveres lo más rápido posible. El humo y las cenizas cubren todo el campo.

Antes de los estadounidenses, la Cruz Roja Suiza llegó al campo. Buscaban prisioneros aliados, pero yo estaba fuera, en el bosque. Gritaron mi nombre, pero cuando finalmente regresé al campo, el convoy ya se había marchado. Poco después, llegaron los estadounidenses y liberaron el campo.

0: Los estadounidenses liberaron el campo el 5 de mayo de 1945. Eso salvó la vida de mi padre. Cuando lo vieron, al parecer pensaron que era uno de ellos. Simplemente lo miraron y dijeron, bueno, es negro. Debe ser uno de los nuestros. Así que ven con nosotros, muchacho.
1: La Cruz Roja informa a los padres de Lionel de que su hijo se encuentra entre los sobrevivientes del campo de concentración de Mauthausen.
2: Después de salir de Austria, pasé por Holanda para ir hasta Amberes, en Bélgica. Después seguí hacia Francia y finalmente llegué a Nueva York.
1: Poco después se casa y nace Mary. Lionel Romney sobrevivió a 4 años de cautiverio en el infierno del campo de concentración de Mauthausen. Incluso después de la liberación, su vida sigue marcada por la exclusión. Su color de piel continúa convirtiéndolo en objetivo de los prejuicios.
3: Deberíamos aprender de la historia que solo podemos enfrentarnos con éxito al desprecio por la democracia, al fascismo y a la extrema derecha si actuamos juntos.
1: Después de la Segunda Guerra Mundial, los países de Europa Occidental apenas se ocupan de su legado colonial. La discriminación y las ideas racistas procedentes de la época colonial siguen presentes en la sociedad y en la política.
4: Me gustaría que los jóvenes se interesen por esa época y estas experiencias. La mayoría no son conscientes de que también había personas negras afectadas, y cuando se detienen a pensarlo, muchos creen que todas fueron asesinadas, pero eso no es cierto.
1: En honor a Mashoub bin Adam Mohamed, asesinado en Sachsenhausen y originario del territorio que hoy pertenece a Tanzania, en 2007 se colocó en Berlín una piedra conmemorativa frente a su antigua vivienda.
5: Lo que deseo para el futuro es que exista también un lugar de memoria dedicado a las personas negras que fueron víctimas del racismo y del nacionalsocialismo.
6: Cuando observamos los destinos de estos individuos, los de las personas negras y los de las otras víctimas, podemos comprender y contar la historia.
1: Al menos 90.000 personas fueron asesinadas en el campo de concentración de Mauthausen y sus campos anexos.
0: Creo que la memoria es el mayor regalo que podemos hacer a quienes no lograron sobrevivir. Al recordarlos, asumimos el compromiso de no permitir que algo así vuelva a suceder. Aquí se ven nombres de casi todas las partes del mundo, de todos los países de Europa y de lugares mucho más lejanos.
3: Ese es también un mensaje. El terror no conocía fronteras. Por eso nuestra solidaridad tampoco debería conocerlas.
0: Absolutamente. Mi padre fue uno de los muchos sobrevivientes y vencedores. Y eso forma parte de la derrota de los nazis. El silencio es muy dañino, es decir, el silencio mantiene la herida abierta durante generaciones. Creo que la única manera de empezar a sanar la herida que el trauma ha causado es exteriorizándolo, enfrentándolo, visitando Mauthausen, escuchando las historias, aprendiendo sobre el periodo nazi. Todo esto hizo que algo dentro de mí comenzara a sanar. Es necesario conocer la historia, de dónde venimos, para poder comprender hacia dónde vamos. Porque la historia no solo contribuye al presente, también señala el camino hacia el futuro.
2: Después bajamos desde las montañas hasta el Danubio, hasta el río Danubio. Había 2 caminos que bajaban por la montaña. Nosotros bajamos por allí. Simplemente bajamos hasta el Danubio. Algunos italianos dijeron, esperanzados, pronto volveremos a la ópera, a la Scala.

0: No todos los días se ve un puente paseándose por la ciudad, ¿verdad? El nuevo Sternburg avanza por Hamburgo, maniobrando al milímetro por los rincones más estrechos y colocándose exactamente donde estaba el antiguo puente ferroviario.
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2: 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Ahora.
3: La inteligencia artificial está cambiando nuestra forma de aprender.
4: Con ello se espera que la educación sea más fácil y accesible para todos. Al mismo tiempo, hay preocupación. La IA frena la creatividad y atrofia el pensamiento crítico. Entonces, ¿cuál es la mejor manera de aprender con la IA?
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0: A diario se usan puentes, ferrocarriles y barcos para transportar miles de toneladas de mercancías. Al construir las infraestructuras, la precisión milimétrica es crucial. En Hamburgo, un nuevo puente ferroviario se llevó a través de la ciudad hasta su destino, donde se colocó con muy poco margen de maniobra, una tarea titánica. Hoy también les hablamos del hidrógeno verde. ¿Cómo se lleva a donde se necesita? Del wolframio, un metal imprescindible para la industria. ¿Puede Europa liberarse de su dependencia de China? Y de una antigua cárcel convertida en residencia de estudiantes. Este nuevo puente ya ocupa su lugar en el centro de Hamburgo para que lo crucen más de 1000 trenes cada día. Pero antes hubo que trasladarlo hasta el lugar donde se encontraba el antiguo puente. Jana Wildmayer dirige el proyecto para Deutsche Bahn, la compañía ferroviaria estatal alemana.
1: Mi trabajo consiste principalmente en asegurarme de que todo esté preparado y coordinado para que las empresas especializadas y los equipos sobre el terreno puedan realizar su labor y en resolver cualquier problema que pueda surgir.
0: El puente Sternbrücke, de 3.700 toneladas y 100 metros de longitud, tuvo que desplazarse por las calles de la ciudad. Se construyó en solo un año y todo funcionó como un reloj.
1: Ya está a una altura de montaje de unos 6 metros. Una vez colocado en su posición, el puente se girará y se bajará hasta apoyarlo en los pilotes.
0: La estructura avanza sobre placas de acero y terraplenes de tierra. Hay menos de un kilómetro entre el punto de montaje y su destino final, pero se mueve con gran lentitud, a menos velocidad que un peatón. Miles de habitantes de Hamburgo se acercan a presenciar el espectáculo. La empresa neerlandesa Mamoet está especializada en transportes de gran tonelaje. Un centenar de personas participó en la operación. Se comunican por radio y se avisan en cuanto surge un problema. Un único operador dirige desde el puente las más de 1000 ruedas. Los motores diésel desarrollan varios miles de caballos de potencia. La meta es esta intersección. Esta noche seguiremos avanzando hasta situarnos justo entre los dos apoyos. Después giraremos el puente unos grados y lo bajaremos hasta su posición definitiva. El puente tiene 25 metros de alto y 21 de ancho. Tuvo que abrirse paso por calles estrechas con precisión milimétrica. Desde luego no pasó desapercibido. Las dos vías están a izquierda y derecha. Ahora el puente debe encajarse en este hueco. Pero, ¿cómo pasar de calles rectas a la curva del cruce para colocarlo sobre los apoyos?
1: El vehículo que transporta el puente puede girar 360 grados sobre sus 1.088 ruedas, incluso cargado. Así podemos dirigirlo en cualquier dirección.
0: Y así es como giran 1000 ruedas para aparcar una estructura de más de 100 metros de longitud. Pero el espacio para tomar la curva es demasiado justo. La jefa de proyecto necesita nuevos caminos de grava y placas de apoyo. El problema queda solucionado. Por fin la estructura queda a la altura correcta por encima de los pilotes. Los puntos de apoyo señalados en el puente y los estribos se comprueban de nuevo con una plomada. Ahora el operador debe realizar ajustes de precisión, controlando las ruedas hasta que todas queden perfectamente alineadas.
1: Estoy muy feliz, lo instalamos a tiempo.
0: A la mañana siguiente, el puente ya ocupa su lugar en el cruce. Está previsto que los trenes empiecen a cruzarlo en 30 días. y Deutsche Bahn no quiere que haya demoras. El equipo topográfico se cerciora de que todo esté bien. Con la plomada y los datos comprobaremos que la posición y la altura sean las correctas. Más vecinos se acercan para ver por primera vez el nuevo puente.
1: Parece que estuviera aterrizando un ovni y todos lo celebraran. Lo mejor es la ilusión que se vive en el barrio.

0: Faszination in dem Viertel.
1: El puente, que ha costado unos 125 millones de euros, conecta con la estación central de Hamburgo, la más transitada de Alemania. Hoy en día se requieren enormes cantidades de energía. Al mismo tiempo, aumenta la presión para reducir la dependencia de los combustibles fósiles para combatir el cambio climático. Los países industrializados tienen puestas grandes esperanzas en el hidrógeno. La Unión Europea lleva años planificando y construyendo una red para llevar esta fuente de energía allí donde se necesite. Una posibilidad es utilizar los gasoductos de gas natural. El hidrógeno verde es una de las fuentes de energía más prometedoras del futuro. Pero, ¿cómo llega del productor al cliente? La estrategia de la Unión Europea REPowerEU tiene varios objetivos, desde invertir en grandes electrolizadores para producir este combustible, hasta ampliar la red para transportarlo. En Alemania, varias empresas ya adaptan gasoductos existentes dentro del plan europeo. Una de ellas es Ontras, con sede en Leipzig. De esta tubería sale un dispositivo conocido como autoclave. Ha recorrido 46 kilómetros para comprobar si el gasoducto puede utilizarse para transportar hidrógeno e identificar los tramos que necesitan alguna reparación. Antes de recuperarlo, los ingenieros deben preparar el punto de acceso utilizado para el mantenimiento de la tubería. El gas natural se suministrará a hogares e industrias, mientras que el excedente se libera. Adaptar una tubería cuesta apenas una quinta parte de lo que supondría construir un gasoducto nuevo. La tubería es antigua, así que habrá algunos tramos que deban modernizarse o sustituirse. Pero en general los resultados se ajustan a nuestras previsiones. Es importante adaptar una tubería ya existente, es mucho más barato que construir una nueva. Ontras se ocupa de 600 kilómetros de infraestructura para el transporte de hidrógeno verde en la Alemania central. Cuatro quintas partes a partir de tuberías existentes, el resto de nueva construcción. Está previsto que empresas de todo el país adapten gasoductos viejos o construyan otros nuevos hasta completar una red de 9.000 kilómetros. Según el gobierno, será la columna vertebral del suministro nacional de hidrógeno. Esta será una de las fuentes de ese hidrógeno. El nuevo electrolizador de 30 megavatios del parque de energía de Bad Lauchstädt, donde ya se ultiman los preparativos para la primera entrega.
2: Aquí se reúnen todos los elementos de la estrategia alemana. Producimos hidrógeno y con nuestra capacidad contribuimos a alcanzar los objetivos. Además, mostramos cómo puede funcionar el suministro de hidrógeno por tubería, algo importante tanto para la producción nacional como para importarlo en el futuro.
1: Ontras ya ha adaptado el gasoducto de 25 kilómetros hasta su primer cliente. Pero el hidrógeno verde puede ser hasta 4 veces más caro que el gris, producido a partir de combustibles fósiles.
2: Hemos logrado muchísimo en el sector del hidrógeno, tanto en Alemania como en Europa. La decisión del año pasado de poner en marcha la red troncal no resolvió todos los problemas de la noche a la mañana, pero fue un paso importante en la dirección correcta. La infraestructura prevista en la estrategia del gobierno y en el Pacto Verde Europeo dependerá de la demanda. Las regulaciones suman entre 2 y 4,50 euros al precio del hidrógeno, pero podría corregirse con medidas relativamente sencillas que llevamos tiempo reclamando al gobierno, como cambiar el marco regulatorio.
1: El primer cliente de la empresa es la refinería de TotalEnergies en Leuna, que utiliza hidrógeno gris para desulfurar combustibles y producir metanol. Prevé comprar 30.000 toneladas anuales de hidrógeno verde a Ontras para reducir sus emisiones. Pero hay un problema. Los precios tienen que bajar. Y la única forma de conseguirlo es aumentar los volúmenes. Por

Eso es tan importante, maximizar el uso de hidrógeno verde en las refinerías. Y hay otro gran reto. Alemania tiene la ventaja de contar ya con tuberías y con una hoja de ruta para ampliar la red de hidrógeno.

0: próximos años. Europa depende de China en muchos ámbitos, sobre todo en lo que se refiere a materias primas, como las tierras raras y el wolframio. Es un metal pesado con gran demanda por su punto de fusión extremadamente alto, su dureza y su densidad. Se usa en industria, tecnología y herramientas especializadas. Pero las restricciones chinas a la exportación aumentan la competencia. Europa refuerza sus cadenas de suministro y el reciclaje.
1: De este polvo negro se extrae el wolframio, también llamado tungsteno, un material crucial para varias industrias, incluidos los centros de datos. Se debe a que este metal es extremadamente duro y resistente al calor. Se utiliza también en la industria armamentística.
0: La defensa está adquiriendo una importancia enorme. Y esa es una de las razones por las que China restringe las exportaciones de wolframio, argumentando que podría destinarse a aplicaciones militares.
1: La empresa de Karlsheinz Vex es uno de los principales procesadores de wolframio del mundo. Los controles a la exportación impuestos por China, el mayor productor mundial, no le preocupan. Plan Z puede fabricar sus productos sin recurrir a China. Esta compañía con sede en Austria recopila chatarra de wolframio de toda Europa para reciclarla y tiene contactos con una mina de Corea del Sur que completan su abastecimiento. Los procesos técnicos que se siguen en la planta de reciclaje son un secreto celosamente guardado. Plan C también fabrica en Alemania. Las fronteras abiertas de la Unión Europea permiten una cooperación fluida entre sus diferentes plantas. El grupo no solo se ha especializado en el reciclaje, sino también en la fabricación de una amplia gama de productos. El almacén alemán está sometido a estrictas medidas de seguridad. Desde que China impuso restricciones a las exportaciones de wolframio, los precios se han disparado. Esta simple barra vale más de lo que parece.
0: Diría que pesa unos 3 kilos. Al precio actual, tiene un valor de unos 1.200 euros.
1: Un área clave de la producción es la fabricación de herramientas para perforar, fresar y mecanizar piezas, tanto por empresas de ingeniería mecánica como por profesionales especializados. El área está sometida a requerimientos de confidencialidad especialmente elevados. Aquí se fabrican herramientas destinadas a la producción de aeronaves civiles y militares.
0: En la industria aeroespacial, estas herramientas se utilizan para perforar los fuselajes de los aviones. Fabricar estos productos requiere conocimientos especializados y experiencia.
1: Sin estos dispositivos, muchas fábricas no podrían producir. Para la empresa es fundamental tener una cadena de suministro propia y fiable independiente de China. Pero la chatarra que contiene wolframio sigue exportándose a China.
0: Cada gramo de wolframio cuenta en el suministro para el mercado europeo. Por eso es crucial que la chatarra generada en Europa permanezca en Europa.
1: El wolframio figura en la lista de materias primas críticas de la Unión Europea y la competencia global por su control se está intensificando. Europa necesita una estrategia sostenible para poder competir con China. De lo contrario, podría encontrarse ante una nueva dependencia.
0: La vivienda en Alemania es cada vez más cara y escasa. Muchos apenas pueden permitirse un lugar donde vivir, lo que ha dado lugar a multitudinarias manifestaciones en grandes ciudades como Berlín. Los estudiantes en particular tienen dificultades para encontrar casa. Es necesario construir o adaptar edificios. En la ciudad de Essen optaron por una llamativa solución.
1: Hace no mucho esto era un centro de detención para delincuentes juveniles. Ahora se está convirtiendo en departamentos para estudiantes.
0: Se pueden imaginar que a los jóvenes les divertirá decir que viven en una prisión.

0: duda es bastante original.
1: El edificio lleva vacío casi una década. Thomas Dailman lo adquirió mediante un proceso de licitación y lo está renovando con fondos públicos. Además, una fundación alemana aportó 100.000 euros para restaurar el tejado. La construcción está protegida como edificio histórico. Se conservarán algunos vestigios del pasado, como las rejas en algunas ventanas, las puertas y la escalera. Se espera que 24 habitaciones estén listas para ser ocupadas a principios de 2027.
0: El proyecto recibe subsidios estatales a condición de que el alquiler no deje de ser accesible para los estudiantes.
1: Por eso el precio base es de 230 euros al mes. Pero, ¿qué tan atractivo es para los jóvenes?
0: No lo sabía, pero desde luego es fantástico.
1: Si fuera estudiante, sin duda lo consideraría.
0: Suena genial. En principio, me gustaría vivir ahí. No suena mal. A ver cómo resulta.
1: Durante años, esta universidad de Essen no tuvo residencias estudiantiles propias. Los nuevos departamentos llegan en un momento en que, según muchos expertos en el mercado inmobiliario, las posibilidades de que los estudiantes encuentren una vivienda adecuada son escasas o muy escasas.
0: Es bastante caro.
1: Muchas veces me pregunto a qué ciudad debo mudarme.
0: La ubicación también es importante.
1: El problema va mucho más allá de Essen. La mitad de los jóvenes alemanes considera que la vivienda es demasiado cara y escasa. Uno de cada cinco ya tiene planes concretos de mudarse al extranjero. La presión lleva años aumentando.
0: En las grandes ciudades, donde se ofrecen los empleos más atractivos, encontrar un departamento adecuado se ha vuelto muy difícil y muy costoso. Los estudiantes son los que más lo notan. No les alcanza para una vivienda propia.
1: Este puede ser un factor importante a la hora de decidir dónde estudiar y trabajar.
0: Más de la mitad de los jóvenes admiten haber decidido incorporarse a una empresa porque les facilitaba una vivienda. Y aún más sorprendente es que más de la mitad también dicen que eso mismo los anima a permanecer en la empresa.
1: Contar con viviendas asequibles podría evitar que algunos jóvenes se marchen de Alemania.
0: Muchas mujeres sufren violencia doméstica y a menudo carecen de apoyo. Vandana Shah también la sufrió y hoy utiliza su experiencia para ayudar a miles de víctimas en una situación similar. Es una de las abogadas de divorcios más prestigiosas de India y trabaja para liberar a las mujeres de la cárcel de la violencia de género.
1: Crecí con mucha autoestima y afecto, con amor incondicional. Nunca oí a mi padre gritarle a mi madre. Jamás le oí hablar de ella de forma despectiva. Crecí pensando, me case con quien me case, será un hombre bueno y amable. Mis padres ya no vivían cuando me casé. Todos me decían, estás sola en el mundo. Una tía mía organizó un matrimonio concertado, pero yo no estaba preparada. Soy Vandana Shah, soy la mejor abogada especializada en divorcios de India, escritora y emprendedora social. Noté que algo no iba bien casi desde el principio. Y entonces empezaron los abusos verbales. Tus padres no te enseñaron nada. ¿Cómo hablas? ¿Por qué no sabes esto? Después llegaron los malos tratos físicos. Tenía esto lleno de moratones. Llegó un punto en el que estaba tan destrozada que no podía ni hablar. Recuerdo que hubo

una pelea muy fuerte en la casa. Estaban todos allí. Mi suegro, mi suegra. En un momento dado dijeron, ella tiene la culpa. Y empezaron a golpearme. Me sacaron de la casa y me dijeron, te quedas ahí. Me habían golpeado, me habían maltratado y eran casi las 12:30 de la noche. Estaba ahí de pie y me dije, tengo que huir ya. Y así empezó el siguiente capítulo de mi vida. Reconstruí mi vida con apenas 750 rupias en el banco, pero con una fortuna en sueños por cumplir. Encontré un empleo y empecé a trabajar en una ONG. Estaba encantada. Mi vida había vuelto a empezar.

0: Estaba deprimida, por supuesto. Hice terapia, no tenía dinero para ello. Mi trabajo se convirtió en mi terapia. Fue entonces cuando se me ocurrió crear un grupo de apoyo. Pensé que debía haber muchas personas en mi situación, pasando por un infierno personal y sin nadie con quien hablar. Es un tema estigmatizado. Cuando empiezas a pasar por un divorcio, dejas de existir dentro de los parámetros de la sociedad. Nos reuníamos, tomábamos un café y conversábamos sin juzgarnos. Salíamos de esas reuniones sintiéndonos héroes y heroínas. Te decías, quizá no soy tan culpable. Se convirtió en un grupo de apoyo en el que te sentías bien. Cuando empezamos, éramos entre 5 y 10. Luego, 10 se convirtieron en 100 y 100 se convirtieron en 1,000. Al cabo de 10 años, puedo decir que hemos ayudado a unas 10,000 personas. 10,000 personas. Aún no lo creo. Mi divorcio tardó 10 años en resolverse. Creo que fui la primera persona en India en hacer una fiesta de divorcio. Vino muchísima gente. Hice una pila con todos los documentos de mi divorcio. Era enorme, llegaba hasta aquí. E hicimos una hoguera. Celebré el final de aquella vida. Se acabó, por fin. Mis sueños comenzaron a florecer de nuevo. Empecé a escribir y decidí hacerme abogada. Me convertí en la abogada de divorcios de famosos más conocida. Hasta ahora ha sido un gran viaje. Muchas personas suman en mi vida, también mi matrimonio actual y mis dos pequeños Maharajas, mis hijos. Quiero que la gente me mire y diga, ella lo logró. Que vean que no tienen que aceptar una situación de maltrato. Que pueden liberarse y volar muy alto.
1: Esto fue todo por hoy, en un programa en que vimos trabajos titánicos de precisión, seguridad energética y cómo Europa puede liberarse de su dependencia de las materias primas chinas. Hasta la próxima.

0: La inteligencia artificial está cambiando nuestra forma de aprender.
1: Con ello se espera que la educación sea más fácil y accesible para todos. Al mismo tiempo, hay preocupación. La IA frena la creatividad y atrofia el pensamiento crítico. Entonces, ¿cuál es la mejor manera de aprender con la IA? Enlaces. Ahora.
2: 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Ni siquiera está tipificado. Así que las mujeres crearon una aplicación para ayudar.
3: Entonces queríamos hacer una amiga virtual que no te juzgara, que te diera el espacio para que tú platicaras.
2: Un lugar para hablar del abuso, romper el silencio y saber qué pasos dar.
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0: La inteligencia artificial está cambiando también nuestra forma de aprender, a un ritmo más rápido del que muchas escuelas y universidades pueden seguir. De un lado, las promesas son grandes. Aprender será más fácil, más justo y más accesible para más personas. Pero al mismo tiempo hay motivos de preocupación, porque la inteligencia artificial ya está en muchos casos afectando la creatividad y el pensamiento crítico. La pregunta es entonces, ¿cuál es la mejor forma de aprender usando la IA? Esto es Enlaces. Bienvenidos. Hoy, alrededor del 86% de los estudiantes universitarios de todo el mundo utilizan regularmente herramientas de inteligencia artificial, según revela una encuesta internacional realizada a casi 4.000 participantes de 16 países. Y muchos profesores que ya están familiarizados con la IA, pues aún no están seguros de cómo utilizarla de forma adecuada en el aula. Para algunos, la IA supone un cambio radical, mientras que para otros es una amenaza para la inteligencia humana. Hani Farid, profesor y uno de los principales investigadores en el campo de los deepfakes de inteligencia artificial, no cree en estos extremos.
10: ¿Cuáles son los dos extremos? Lo prohíbes. No se permite su uso. En primer lugar,

0: lugar no podrás prohibirlo, así que no funciona. O haz lo que quieras, me da igual, tampoco funciona. Así que hay que encontrar, como en todo, un punto medio. ¿Cómo usarla de forma responsable? Mis reglas en un curso introductorio son muy diferentes a las de mi curso de posgrado. Porque en el posgrado ya lo saben todo, o deberían, les doy más libertad. Pero si estás empezando, tienes que pensar tú, el cerebro aún tiene que desarrollarse.
1: ChatGPT Edu es una versión especializada del famoso chatbot de OpenAI, diseñada para aplicar la inteligencia artificial en la educación superior. OpenAI promete personalización y apoyo para los docentes y para los alumnos. En Estonia decidieron apostar por esta herramienta. La investigadora Grete Arro asesoró su implementación para garantizar que la tecnología no ponga en riesgo los mismos procesos cognitivos que busca desarrollar.
2: Millones de personas en todo el mundo usan ChatGPT porque puede responder preguntas, redactar textos, resumir información compleja e incluso ayudar con la programación. Aunque en principio, esta app fue desarrollada pensando en un uso general, desde las empresas hasta la vida cotidiana.
3: Lo primero que observamos fue que sus propios modelos de inteligencia artificial para el ámbito educativo no favorecen el aprendizaje, porque las versiones estándar de estos modelos básicos de lenguaje están concebidas para resolver problemas.
2: En mayo de 2024, OpenAI presentó ChatGPT Edu, inicialmente solo para universidades. Se basa en GPT-4 Omni. Según la empresa, está especialmente diseñado para el ámbito educativo con el objetivo de personalizar el aprendizaje y reducir la carga de trabajo de los maestros. Cuando Estonia decidió introducir ChatGPT Edu en las escuelas, la investigadora Grete Arro asesoró al Ministerio de Educación.
3: Este avance en IA no solo es una aplicación tecnológica, sino un cambio integral en el sistema educativo.
2: OpenAI explica que ChatGPT Edu cuenta con moderación de contenidos y herramientas que ayudan a maestros y alumnos a centrarse en el aprendizaje. Los datos de los alumnos no se utilizan para entrenar a la IA. Pero, ¿qué ocurre con estos datos? La plataforma ofrece tutoría personalizada, feedback automatizado y ayuda con la investigación y asistencia administrativa, según sus desarrolladores. Su objetivo no es solo proporcionar respuestas, sino impulsar el pensamiento crítico y la competencia digital. Sin embargo, en la práctica, esto exige un cambio de paradigma.
3: De momento, estamos usando la IA para destruir todo, dañando los procesos cognitivos que es preciso desarrollar. Pero si disponemos de esta tecnología maravillosa, usémosla con sentido. Los modelos de IA pueden diseñarse para apoyar el aprendizaje y el desarrollo de las competencias básicas.
2: Otros países ya están negociando con OpenAI para introducir ChatGPT Edu en sus escuelas. Sin embargo, siguen existiendo dudas. ¿Cuánta influencia debería tener una empresa tecnológica privada en la educación pública? ¿Y puede la IA integrarse en sistemas escolares diversos?
1: Aprender a aprender. Esa es también una de las funciones de la escuela. Una de las principales, de hecho. En Estonia, la IA forma ahora parte oficialmente de los currículos. Según OpenAI, el país báltico se encuentra entre los 15 países del mundo en los que más se utiliza ChatGPT. Visitamos un instituto de Tallinn para ver cómo funciona su versión educativa en el día a día.
2: Clase de alemán en el Instituto Público Mustamäe de Tallinn.
3: Escriban tres frases sobre el tema. ¿Cómo he pasado el verano? Primero sin ChatGPT y luego pídanle al ChatGPT que lo corrija.
2: Los alumnos aprenden alemán con la ayuda de ChatGPT Edu. La versión del chatbot adaptada al ámbito escolar incluye funciones de aprendizaje adicionales, como clases particulares y ayuda con la planificación de las tareas y las lecciones. Estos alumnos ya tienen experiencia con herramientas de inteligencia artificial.
3: Yo utilizo ChatGPT para facilitarme las tareas. Por ejemplo, si no sé cómo resolver un problema de matemáticas, le pido a ChatGPT que me lo explique. Si sigue siendo demasiado difícil, le pregunto, ¿puedes explicármelo a nivel de secundaria?
2: Uno de cada cuatro estonios utiliza ya ChatGPT. Introduciendo esta tecnología de educación basada en inteligencia artificial a nivel nacional, las autoridades de este país quieren preparar a las generaciones más jóvenes para las profesiones del futuro. El uso de la inteligencia artificial

0: presencial en las aulas debe preparar a los alumnos para un mercado laboral cambiante. La profesora de alemán Carmen Kiesel ve el potencial, pero también las limitaciones. En sus clases de idiomas, la comunicación es clave. Y la inteligencia artificial tiene dificultades con eso, según ella. Así que tiene que diseñar las tareas con precisión.
1: Si simplemente se deja que un alumno busque una respuesta, la IA se la proporciona. Las tareas deben prepararse cuidadosamente para que la IA apoye el aprendizaje y no lo sustituya. Esto supone más trabajo de preparación para el profesor. Quien crea que la IA ofrece por sí sola métodos de enseñanza excelentes se equivoca. El profesor debe pensar bien cómo estructurar la clase para que la IA aporte un valor añadido.
0: Según los expertos en tecnología educativa, muchos profesores aún no saben cómo utilizar la IA de forma eficaz en el aula. De momento, la mayoría la utiliza para planificar las clases, pero aún no para impartirlas.
1: Muchos profesores de nuestro centro que dudan sobre cómo organizar las clases piden un plan a ChatGPT, obtienen algo y a partir de ahí estructuran su unidad didáctica. En ese sentido, es realmente útil.
0: La IA puede también responder a las preguntas básicas de los alumnos, liberando tiempo para debates más profundos en clase.
1: En el aula, el profesor puede ser la forma más rápida de obtener respuestas, pero los alumnos deben aprender a adquirir conocimientos de forma independiente y a asumir la responsabilidad de su aprendizaje. El conocimiento está ahí. Los alumnos deben aprender a encontrarlo.
0: La competencia digital se vuelve imprescindible. Los alumnos deben aprender a verificar la veracidad de las respuestas de la IA y a proteger sus datos personales.
1: La semana pasada nos dijeron que no subiéramos información valiosa a la plataforma, pero solo hicimos caso unos pocos, entre 30 y 50 personas, no toda la escuela. Es algo sobre lo que habría que discutir más.
0: Según OpenAI, las conversaciones y los contenidos subidos a ChatGPT Edu no se utilizan para entrenar los modelos. Todos los datos se cifran tanto en reposo como durante la transmisión, una diferencia clave respecto a la versión gratuita. Estonia apuesta por la formación del profesorado y elabora directrices para estos asuntos. Los alumnos ya utilizan la IA fuera de la escuela. Integrarla en las clases no es solo apostar por la innovación, sino conectar con el mundo real. O sea, como sea, en todo el mundo los docentes están teniendo que aprender a integrar la inteligencia artificial en sus clases. Negarse a ello, como vimos, no es una opción, ya que los estudiantes la usarán sí o sí. La cuestión es sacarle el máximo partido y poner reglas de juego. Un profesor en Estados Unidos nos comparte su experiencia.
2: ¿Ha cambiado la escuela? Resúmenes de libros, trabajos por escrito o para casa. Eso pertenece al pasado.
3: Necesito que abran ChatGPT. ¿Alguna vez oyeron a un profesor decir eso?
2: Casey Cuny no es un profesor opuesto al uso de la inteligencia artificial, pero aún así está viviendo algo inédito.
3: Aunque uso la IA y veo su potencial, soy consciente de sus riesgos y desafíos. Las trampas se han disparado como nunca vi en mis 23 años enseñando.
2: Si no puedes con tu enemigo, únete a él. Cuny ha integrado la inteligencia artificial en su método de trabajo en clase porque cree en sus posibilidades, pero con ciertas directrices.
3: Por más que veo el potencial de la IA, también reconozco que es preocupante en términos de copiar, plagiar, etc. Por eso tengo salvaguardas y se las comunico a los alumnos. Esa es la clave.
2: Sus estudiantes se orientan con este semáforo. Luz verde, pedir feedback sobre un trabajo escrito, aportar ideas para un planteamiento o una estructura general. Luz roja, prohibido usar la IA para redactar un borrador, reescribir un trabajo o corregir errores. Luz amarilla en caso de dudas.
3: Es una forma de decirles, así es como pueden usar la IA y para esto no. Y el amarillo es lo más interesante. ¿Se te ocurre una forma genial de utilizar la IA? Cuéntame. Y tienen ideas increíbles.
2: Con o sin IA, las tareas por escrito se realizan en el aula.
3: Lo importante es que no me quedo sentado en mi mesa. Sigo siendo el maestro que anda por la clase resolviendo dudas. Y por eso lo veo como una extensión de la buena enseñanza con la capacidad real de potenciar el pensamiento crítico.
1: Si sales de la escuela con eso en la mochila, habrá merecido la pena.
0: En una escuela en Suiza han ido un paso más allá. En un proyecto pionero se han propuesto ensayar el aprendizaje individualizado con ayuda de una tutora de inteligencia artificial. El objetivo es mejorar la igualdad de oportunidades y aliviar la tarea del profesorado. Pero, ¿y los alumnos? ¿Cómo se benefician? Vean.
4: ¿Cómo te llamas y de qué curso eres?
5: La pregunta la hace la maestra digital Elizabeth, una inteligencia artificial.
6: Se nota que no es una persona.
5: 8 alumnos de secundaria aprobarán hoy la IA Elizabeth y otras tutorías digitales en la Facultad de Pedagogía de Berna. Son parte de un estudio.
4: ¿Cómo ordenarías las cajas?
5: Física, historia o francés. La herramienta de IA evalúa diversas asignaturas, identifica el nivel del alumno y profundiza en la materia si es necesario. O sea, una inteligencia artificial que, en lugar de dar soluciones prefabricadas, anima a aprender. El director del instituto quiere mostrar cómo se puede utilizar la IA en la educación.
4: Queremos averiguar cuándo tiene sentido trabajar con IA y cuándo no. ¿Cuándo es mejor cerrar el portátil, dejar a un lado el móvil y trabajar de forma convencional, con papel y lápiz, o incluso con experimentos físicos? Es lo que queremos saber.
5: Algo que se debería haber hecho hace tiempo, ya que la IA es un tema importante en las escuelas suizas desde hace mucho. ChatGPT y aplicaciones similares dan respuesta a casi cualquier pregunta. Con unos pocos clics se puede resumir un libro en segundos. En la clase de química hay un profesor de carne y hueso, pero tabletas, portátiles y celulares forman parte del aula como algo natural, y con ellos también la inteligencia artificial.
4: La IA se usa a menudo en presentaciones, por ejemplo, o en brainstorming.
6: Creo que está muy presente desde el comienzo del curso y cada vez lo está más. En clase no tanto, más bien en casa, para matemáticas, por ejemplo. Es práctico porque mis padres no me pueden ayudar.
5: Y ahí ve el director del colegio un argumento importante a favor de la IA en las aulas. También él emplea IA en sus clases.
4: La IA puede compensar ciertas injusticias sociales, ya que alumnos de un entorno educativo bajo no tienen a quién preguntar en casa. Sin embargo, pueden hablar con un tutor digital y resolver sus dudas.
6: ¿Pero no deben pensar por sí mismos?
4: Sí, por supuesto. Deben hacer preguntas inteligentes y cuestionar críticamente las respuestas.
5: Ese es el reto que plantea la inteligencia artificial. Nunca se sabe con certeza si lo que responde el chatbot es cierto. Y eso es algo que los jóvenes también deben aprender en la escuela. El objetivo es utilizar la propia inteligencia para llegar a las soluciones correctas. También en el proyecto de la Escuela Superior Pedagógica de Berna.
4: Lo ideal sería que la IA acompañara a los alumnos como tutora individualizada. Así, por fin lograríamos satisfacer las necesidades de los alumnos y alumnas de forma personal. Ya no se marcaría el mismo ritmo de aprendizaje, ni se plantearían los mismos objetivos, sino que podrían seguir su proceso de aprendizaje adaptado a sus propias necesidades.
5: Son los primeros en probar el nuevo tutor de IA que se implantará para empezar en 10 escuelas suizas. En 2 años se evaluarán los resultados.
4: Me parece genial, aunque también acabo de tener experiencias no tan buenas, porque las respuestas no eran del todo precisas.
6: La herramienta pide una respuesta determinada, y si no la das, no lo acepta. Una maestra estricta.
5: La IA es estricta, pero, al final, quien acaba tomando las decisiones es el ser humano.
0: Au revoir. En la India, se pretende que los niños desarrollen una comprensión de la inteligencia artificial ya desde la escuela primaria. A partir del tercer curso, los niños aprenden allí también inteligencia artificial y pensamiento computacional. Esto convierte a la India en uno de los primeros países del mundo en integrar a la IA de forma permanente en la enseñanza. Para ello, también es necesario volver a formar al profesorado. Más de 10 millones de profesores deben preparar a unos 250 millones de alumnos para el futuro digital. Una primera prueba para ello es un software de IA que permite comparar mejor los resultados académicos.
1: En esta clase, los niños aprenden a reconocer patrones y formas, un tema fascinante a esta edad. Pero aún más fascinante es cómo se evalúan sus actividades. La profesora hace una foto y la sube a una aplicación de IA llamada Chrysalis. Obtengo una breve visión general de cómo los niños han realizado la tarea, si la han hecho correctamente o no, en qué nivel se encuentra cada niño, si es avanzado, principiante o si está progresando en su aprendizaje. La app también sugiere actividades y estrategias de aprendizaje específicas para cada niño en función de su nivel individual. Esta herramienta de IA, desarrollada por la Fundación Chrysalis, busca personalizar el aprendizaje en clases en las que un profesor atiende a muchos alumnos. Anjali Jain, directora académica de la escuela, afirma que la IA es el futuro y debe integrarse en el plan de estudios. Tenemos, por un lado, una tecnología que nos ayuda en muchos ámbitos y nos ofrece sugerencias de mejora para el desarrollo de un niño. Y, por otro, unos profesores que se ocupan de grupos grandes, donde resulta difícil conocer bien a cada niño. Ahí entra en juego la IA para personalizar el aprendizaje de nuestros hijos. Pronto, el uso de la IA será tan natural como antes era usar una calculadora. Me ha abierto un mundo lleno de informaciones, cómo interactuar con muchas personas que han acumulado muchos conocimientos a lo largo de los años y quiero hablar con ellas constantemente para adquirir esos conocimientos.
7: En mi tiempo libre me gusta utilizar la IA generativa para crear imágenes. También la uso para mis tareas escolares, por ejemplo, en ciencias naturales o química.
1: La inteligencia artificial ya no es un concepto futurístico. Está en la vida cotidiana y ha entrado con fuerza en las aulas. La profesora y experta en tecnologías de la información, Anubha Gupta, cree en sus posibilidades, pero afirma que se trata de un socio poderoso que exige cautela. Como seres humanos, tendemos por naturaleza a tomar el camino más corto. Si como estudiante elijo este camino y me digo, tengo que hacer esta tarea, voy a mirar la solución en una herramienta de IA y la incorporaré a mi propia solución. Eso significa que mis habilidades innatas, que debería desarrollar en el marco de mis estudios o mediante el entrenamiento de mi pensamiento crítico, se ven realmente afectadas. No obstante, se muestra optimista y cree que este riesgo puede reducirse con la formación y la sensibilización adecuadas. En la Sapphire School, los profesores reciben formación periódica para integrar la IA en sus clases y enseñar a los alumnos a utilizarla de forma responsable.
7: Queremos que los profesores entiendan que el futuro de los niños está en sus manos, que los niños deben aprender a evitar los efectos negativos de la tecnología y a utilizarla de forma ética y responsable. Y formamos a los profesores en este sentido.
1: Los tiempos cambian, la tecnología cambia más deprisa. La IA acabará marcando la forma en que esta generación aprende, piensa y trabaja. El reto para la educación es no utilizarla como una muleta, sino como una herramienta que refuerza el pensamiento, pero no lo sustituye.

0: dentro de los currículos o no, está claro que las herramientas de inteligencia artificial forman parte ya del aprendizaje desde hace tiempo. Sin embargo, si no están claramente permitidas e integradas, muchos alumnos las van a utilizar en secreto. En Gran Bretaña, por ejemplo, el número de estudiantes sorprendidos haciendo trampa con IA se triplicó con respecto al año anterior. En Estados Unidos se está debatiendo intensamente cómo abordar el uso no autorizado de la inteligencia artificial en las universidades.
1: A medida que aumenta el nivel de estrés y la presión, también aumenta la tentación de los estudiantes universitarios de utilizar inteligencia artificial, sobre todo cuando muchos otros lo hacen para facilitar su trabajo y obtener mejores notas. Pero Rebecca Winthrop, directora del Centro de Educación Brookings en Estados Unidos, ha observado que el nivel tiende a bajar.
2: Antes de que saliera ChatGPT, los trabajos que nos entregaban los estudiantes eran mucho más sólidos. Contenían muchas ideas diferentes, ideas únicas. Después de irrumpir ChatGPT, las ideas son todas parecidas, menos variadas.
3: We're less diverse.
1: Un estudio reciente con más de 1,000 estudiantes en Estados Unidos muestra que casi la mitad utiliza la IA de una manera que infringe las normas universitarias y a muchos les parece normal. La IA facilita hacer trampa y los plagios aumentan. Los profesores tienen que invertir más tiempo en verificar las fuentes.
2: Ese no es el sentido de la educación. Los profesores no quieren ser detectives y los estudiantes no son delincuentes. Eso destruye la confianza entre profesores y alumnos.
1: Pero el profesorado también necesita ayuda para integrar la inteligencia artificial en sus clases. Para reducir la influencia de estas herramientas, apuestan por los exámenes presenciales, el trabajo en grupo, las presentaciones, proyectos prácticos que la IA no puede imitar tan fácilmente.
2: Probablemente sea mejor partir de la base de que los estudiantes van a utilizar la IA generativa de todos modos. Entonces deberíamos adaptar nuestros métodos de enseñanza y aprendizaje a esa realidad, cambiando las tareas. Diseñar lo que exigimos a los estudiantes de manera que desarrollen las habilidades necesarias y puedan utilizar la IA como input.
1: Las universidades deben fomentar el pensamiento y no solo ayudar a los estudiantes a realizar sus tareas. Ningún algoritmo puede sustituir el complejo trabajo humano de comprender las ideas y los conceptos.
0: Fortalecer y desarrollar el pensamiento crítico, esa debe ser la función de las universidades, ¿no? Pero ¿pueden ayudarnos las herramientas de inteligencia artificial? Bueno, depende de cómo las utilicemos.
4: Hace poco una alumna vino a mi despacho y me mostró lo que hace con ChatGPT. Tengo lo que se conoce como aula invertida. Los estudiantes ven mis videos en casa y luego los debatimos en clase, hacemos ejercicios, planteamos preguntas y respuestas. Mientras ve un video, ella le hace preguntas a ChatGPT. Hani ha dicho eso. ¿Qué significa? Dame un ejemplo. Ponme a prueba. Esto no lo entiendo. Es increíble. Tiene un profesor particular. Y eso con cada uno de los videos durante todo el semestre. Increíble.
0: Este es un buen ejemplo de cómo la IA puede ayudarnos a ampliar nuestros conocimientos en lugar de simular que los tenemos para obtener un mejor promedio. Porque tarde o temprano eso se va a volver en contra de nosotros, ¿no? Eso está claro, ¿no?
4: A mis alumnos les digo, si lo único que sabéis hacer al salir de la universidad es pedirle a ChatGPT que haga algo, no tenéis ninguna habilidad que sea útil para nadie. No habéis aprendido nada. Habéis sacado sobresaliente, enhorabuena, pero no vais a conseguir un empleo y mucho menos conservarlo. Es nuestra responsabilidad transmitir a los alumnos que necesitan aprender. Una buena analogía. Hace mucho que tenemos calculadoras, pero seguimos enseñando a multiplicar, sumar, restar y dividir. ¿Por qué? Porque el concepto es importante. Cuando uso ChatGPT, sé cuál es la respuesta correcta. Para mí, es un acelerador. Pero si no sabes la respuesta, no puedes usarlo.
0: Es que sin una comprensión real detrás de los prompts, sin un propósito claro, para los más jóvenes, la inteligencia artificial puede convertirse en una muleta que no permite el desarrollo de habilidades claves. Ahora, claramente con la inteligencia artificial pasa lo mismo que con todas las tecnologías nuevas. Si se usan bien, pueden facilitarnos la vida enormemente sin dejar de estimular nuestra creatividad, porque la originalidad, eso no pueden reemplazarlo los algoritmos. ¿Qué opinan ustedes? Esto es Enlaces. Gracias por acompañarnos. Nos vemos pronto.

0: En Guatemala no hay leyes contra el acoso sexual. Ni siquiera está tipificado. Así que las mujeres crearon una aplicación para ayudar.
1: Entonces queríamos hacer una amiga virtual que no te juzgara, que te diera el espacio para que tú platicaras.
0: Un lugar para hablar del abuso, romper el silencio y saber qué pasos dar.
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0: ¿Qué pasa cuando en un país un delito aún no tiene nombre? En Guatemala, ni el acoso sexual ni el acoso laboral están penalizados como delitos específicos.
1: También reconocemos desde el feminismo, ¿no?, que lo que no se nombra no existe, ¿no? Entonces, si no estábamos nombrando el acoso sexual como lo que es, entonces básicamente era un fenómeno que estaba pasando pues desapercibido, ¿no?, y que refleja también las dinámicas que pasan a nivel de país.
0: Sin embargo, donde las instituciones fallan, las mujeres universitarias se organizan. RISE es un ejemplo de ello. Es un grupo feminista que investiga y combate el acoso sexual en universidades públicas y privadas. RISE son las iniciales de Red Interuniversitaria Seguras y Educadas.
2: Parte importante de este abordaje es también poder entender que al final el acoso sexual es un problema que es atravesado o que funciona por relaciones de poder.
0: Y Kim es otro ejemplo más. Es el nombre de una inteligencia artificial realizada por un grupo de ingenieras para orientar y acompañar a denunciantes de acoso laboral.
3: Desarrollaron una herramienta tecnológica que ayuda a las empresas a construir un espacio seguro, transparente, al detectar, identificar, reportar y resolver y dar seguimiento sobre todo a los casos de acoso laboral.
0: Dos grupos de mujeres con distintas herramientas, pero con un propósito mayor: nombrar y combatir el acoso en Guatemala.
4: Querida Lu, yo quiero que me cuentes qué es RISE, en qué momento inicia, cuáles han sido sus motivaciones y cómo es que se ha formado un colectivo tan importante hoy en Guatemala.
5: Es una plataforma interuniversitaria que busca, pues, prevenir, resarcir y abordar la violencia y el acoso sexual en las universidades de Guatemala. Inició en 2020 a raíz de un caso de acoso sexual que se dio en una de nuestras universidades y pues la pregunta era qué pasa después, ¿verdad?

creo que ha sido un desafío trabajar el tema del acoso sexual porque partimos del hecho de que hablar de acoso es un tabú. Entonces las personas muchas veces tienen miedo a contar lo que viven, muchas veces no saben que lo que están experimentando es acoso sexual. Y entonces no solo hay un vacío a nivel legal como Estado, sino que además dentro de las instituciones es un tabú, no se habla, pero también hay una falta de mecanismos para abordar esta problemática.

0: Carla, vamos a ir desde lo más básico. ¿Qué es el acoso?
1: El acoso es un no consentimiento donde hay una amenaza hacia mí, la integridad de la mujer. Puede ser utilizado como un acoso sexual o un acoso laboral. La diferencia en el acoso sexual es que hay una intención específica de denigrar a la mujer a través de la sexualidad. Y en el acoso laboral lo que hay es una intención de una sumisión y una obediencia hacia ciertos mandatos.
0: ¿Este tipo de conceptos están jurídicamente conceptualizados en alguna norma o ley dentro de Guatemala?
1: No. No existe ninguna ley hacia el acoso, aunque ha habido iniciativas legislativas para crear protocolos de no acoso dentro de la rama ejecutiva del país, ¿verdad? Pero no es generalizado a toda la población.
0: ¿Cuáles son los ejes que aborda RAIS en su trabajo?
2: Desde RAIS nos organizamos para incidir en temas de acoso y violencia sexual desde tres ejes de trabajo. El primero es investigación, porque necesitamos datos para evidenciar y visibilizar la violencia sexual, ¿verdad? El segundo es educación, para socializar nuestros hallazgos y pues sensibilizar a las personas como parte del trabajo de prevención. Y por último, el eje de activismo feminista, que es donde hacemos acciones de calle y pues participamos en el bloque de jóvenes y feministas de Guatemala.
3: Nosotras desde RAIS trabajamos diferentes ejes de trabajo. Uno de ellos es el activismo feminista. Y el activismo feminista, parte de las acciones que van dentro de este eje, es poder hacer acciones de calle como tal, ¿verdad? Entonces, en este marco, decidimos que una de las acciones de calle, aparte de acudir a la marcha del Día Internacional de la Mujer, era poder hacer esta acción, que es parte de que las mujeres estudiantas pudieran identificar en qué lugares y espacios de las universidades del país están siendo víctimas de acoso.
0: Ahora explícame el mapa que han hecho ustedes de identificación de acoso.
3: Este mapa es una representación de lugares que hay en las universidades, ¿no? Lugares comunes, entonces tenemos salones.

0: salones de clase, tenemos el tema de parqueos, las entradas a las universidades, las canchas, digamos, deportivas, el tema de las cafeterías. Entonces la idea era mostrarles el mapa y que ellas pudieran con un puntito de los colores que tú puedes ver aquí, marcar el lugar o el espacio físico en donde ellas han sido acosadas, ¿no? Por ejemplo, aquí como puedes ver, el punto 17 es uno de los que tiene más puntitos, ¿no? El 17 son los salones de clase. Entonces, esto nos muestra que las mujeres están siendo acosadas en los salones de clase por catedráticos, estudiantes y demás, ¿verdad?
1: Pero además, los parqueos son otro espacio de acoso.
0: ¿Verdad? Identificaron que el parqueo es otro de los puntos más sensibles en donde ellas tienen a ser víctimas de acoso, ¿verdad?
2: Históricamente, las universidades, el espacio público, no fue pensado para las mujeres, era por y para los hombres, ¿no? Entonces, estas formas de violencia muchas veces lo que hacen es cumplir esa función de regresarnos al espacio privado, de recordarnos, este no es el lugar en el que deberías estar, regresarnos a nuestros hogares, ¿no? Entonces, primero, digamos, desde esta mirada antropológica entendemos, ¿verdad?, que esta forma de violencia cumple una función, cumple un rol dentro de las dinámicas sociales en las cuales estamos todos y todas inmersos.
3: Querida Carla, a mí me gustaría saber, para no enfocarnos solamente en las víctimas, ¿no? ¿Quiénes comúnmente son los abusadores o los acosadores?
4: Nosotros dentro de los perfiles feministas hablamos que nunca hay un perfil exacto de un acosador, porque puede ser todo tipo de hombre, pero sí hay ciertas características y las más consistentes son la falta de autoestima, muy machistas, creen en el rol tradicional de la mujer y perciben a la mujer como una amenaza.
5: Las mujeres somos quienes más experimentamos acoso sexual. Creo que es el 98% de los casos que nosotros recopilamos en 2022 sobre experiencias de acoso sexual en las universidades privadas, que reporta y que es una mujer, ¿verdad?, quien está experimentando, mujeres en toda su diversidad. Esta es la ruta que nosotros hicimos a partir de casos que fuimos identificando en esta investigación de trayectoria. Raíz acompaña a chicas cuando están en el proceso de denuncia, así que también tenemos experiencia en eso. Y hemos identificado ciertos patrones en la denuncia. Entonces, por ejemplo, aquí empieza la violencia experimentada, el acoso sexual, el incidente. Y luego nosotros pues tenemos ese primer contacto, ¿verdad? Esa primera catarsis cuando le contamos a nuestra mamá, a nuestra amiga, a una persona cercana. Y es donde pues ahí toma o no toma peso la situación. Y las personas eligen o guardar silencio o buscar otras opiniones, ¿verdad? Entonces hacen esa parte de recopilación de evidencias que dura meses, ¿verdad?, o que dura bastante tiempo y retrasa la denuncia. Luego, por lo regular, por la falta de información que prevalece, buscan un apoyo con otras personas que hayan experimentado violencia o con organizaciones feministas. Luego tenemos el momento de la denuncia, que llega mucho tiempo después, ¿verdad?, del incidente de acoso sexual, y nosotras hemos identificado que es hacer la denuncia y esperar. Nosotros pusimos aquí unos datos del estudio cuantitativo, donde el 85% de las personas que denunció dijo que no hubo una resolución de su caso.
1: Pero lo interesante es que ante la falta de respuesta y seguimiento, ustedes también tienen un protocolo de toma de decisiones, ¿no?
5: Más que un protocolo, esto es como lo que normalmente hacen las personas cuando ya no hay respuesta, ¿verdad? Entonces, como también depende de los recursos, digamos, decidir cambiarte a un horario matutino, porque en la tarde te están acosando, podría depender si estás trabajando y necesitas pagar la universidad con ese trabajo. Entonces, como que depende también de ese capital económico y apoyo familiar para tomar esa clase de decisiones. Entonces, por lo regular, lo que hacen las personas es pues salirse de la U, ¿verdad? O cambiarse, buscar otra universidad, que también es algo que no todas las personas, si estás estudiando en una universidad pública, cambiarte de universidad aquí en Guatemala significa pasarte una privada, sí o sí, porque no hay otra. Cambiar de horarios o el abandono completo de la denuncia y continuar su vida normalmente.

0: Hay un proyecto emblemático dentro de este eje que les haya generado respuestas positivas.
1: Sí, de hecho, uno que a mí me gusta mucho es el de la Interruta. Entonces, con la Interruta lo que hicimos fue que generamos justamente

0: esta información, por acercar los datos, por acercar estas discusiones tan importantes a otros territorios en los que, así igual como en la ciudad, tampoco se está hablando, pero que además hay mayor ausencia estatal, ¿no? Entonces también la emergencia pudiera ser aún mayor porque hay mayores carencias, hay mayores dificultades para que estas personas reciban atención y se les restituyan sus derechos.
1: Una víctima de acoso necesita contar su historia. Necesita que alguien la escuche, la oriente y la acompañe.
2: En el acompañamiento, sea a través de organizaciones de mujeres o a nivel privado, es creer lo que ella está relatando. Ese es el primer paso que debemos dar. Y lo segundo es que ella logre de alguna forma descargar lo que le ha ocurrido, que lo narre. Esto puede ser a través de una terapia verbal, puede ser a través de una terapia con arte, puede ser una terapia corporal inclusive, para que ella pueda descargar aquellas tensiones que está atravesando.
1: Pero en el caso del acoso laboral, ¿qué pasa cuando una víctima no sabe a quién acudir, cómo denunciar o qué hacer después? Kim busca utilizar inteligencia artificial para orientar desde ese primer relato, identificar las rutas de denuncia y facilitar el seguimiento del caso dentro de una empresa.
3: ¿Qué es Kim?
4: Es una amiga virtual en la que cualquier persona que esté sufriendo acoso tenga como esa confianza de hablar, porque yo sé que no es tan fácil hablar cuando alguien está siendo acosado, más en el trabajo que hay como niveles de superioridad y pueden tener como...
3: revictimización.
4: Entonces, queríamos hacer una amiga virtual que no te juzgara, que te diera el espacio para que tú platicaras y que te ayudara a saber qué es lo que puedes hacer, qué es lo que estás sintiendo. Y si tú quieres hacer un reporte, que esté en tu decisión hacerlo, pero sin que, digamos, vayan a haber represalias.
5: Nosotras, durante la elaboración de Kim, tuvimos que hacer mucha investigación, ¿verdad? Y nos dimos cuenta que en Guatemala, así como en varios países de Latinoamérica, no hay una regulación como ley sobre el acoso laboral y cómo se tratan estos casos, ¿verdad?, en las empresas, como lo hay en otros países, por ejemplo, de Europa, en Estados Unidos, que ya existen regulaciones y normas de cómo llevar este tipo de casos. Entonces decidimos que Kim se va a basar en la Organización Internacional del Trabajo, ya que esa organización sí tiene estipulado cómo se deben tratar este tipo de casos.
6: Por ejemplo, si yo sufro acoso laboral y me siento en la computadora con mi celular y entro, no sé, a Kim, ¿qué pasos debería seguir o cómo interactuaría yo con este sistema?
4: Digamos, al principio, cuando te metes a la aplicación, Kim te responde con un mensaje automático en donde como que te da la bienvenida, te dice que ese es un espacio seguro, en donde no se va a compartir tus datos, a cambio que ya alguien quiera hacer el reporte, ahí sí ya se tienen que mandar los datos para Recursos Humanos. Pero Kim te ayudaría como a definir si es acoso o no y qué tipo de acoso es, si es como leve, moderado, o si es como de ya, o sea, sí o sí hay que hacer algo legal o algo así.
5: El propósito de Kim es tratar de eliminar lo más posible el bias, lo llamamos, que es la intercedencia humana, ¿verdad? Que al final puede ser que las personas no quieran dar sus testimonios o ir a hablar con una persona de Recursos Humanos porque la persona que los está acosando es una persona con mayor rango dentro de la empresa o es un igual, ¿verdad? Algún compañero o incluso tal vez del mismo departamento de Recursos Humanos. Entonces, Kim, hacer una inteligencia artificial, lo que hace es que evita ese sesgo de que yo me estoy quejando con la misma persona que me está acosando o no lo quiero hacer por miedo a las represalias.
6: Si se instala Kim, ¿sería una aplicación, una plataforma, una página web? ¿En qué formato se están percibiendo este proyecto?
7: Inicialmente lo pensamos como una plataforma web, pero lo que buscamos es la accesibilidad. La verdad es que la mayor parte del tiempo estamos en nuestros celulares, incluso en el trabajo, entonces

0: Creo que dependería mucho de cómo va a ser ese acercamiento con las empresas, pero la idea es tener KIM al alcance, a la palma de tu mano, si es en tu celular. A veces es tedioso tener que instalar aplicaciones extra, entonces nos gustaría que quede directamente en una de las plataformas que ya son del trabajo, pero que no requieran, o sea, siempre viendo los permisos por el tema del anonimato y todo lo demás. Entonces, que sea algo directo desde la plataforma principal, algo donde uno no tenga que pensar dónde es que estaba, sino yo sé que está aquí y al instante le escribo.
1: ¿Estarían en las plataformas de las empresas?
0: Sí, idealmente, idealmente, pero dependería también de lo que tengan las empresas, porque sabemos que eso depende mucho de la infraestructura, de sus permisos y de tal, pero nuestra idea es hacerlo lo más accesible que sea posible.
1: ¿En qué fase estaría el proyecto KIM?
2: Actualmente solo está en la fase de prototipo, como empezar a ver las ideas, pero el entrenamiento de la inteligencia artificial y ya como tal hacer el proyecto en sí, aún no, porque necesitamos como más programadores, porque solo soy yo la única que programa, entonces sí, como que no me daría abasto hacer todas las pantallas. Entonces como que estamos buscando más ayuda financiera de proyectos.
1: Tú estás enfocada también en el entrenamiento de la inteligencia artificial. ¿Me podrías decir cómo es este proceso de entrenamiento?
0: Como cualquier entrenamiento de un modelo, ¿verdad? La parte más importante son los datos, sobre todo en un tema tan fuerte, diría yo, que podría haber sesgo, donde hay personas involucradas, donde hay víctimas. Entonces, queríamos evitar el sesgo humano. Si lo entrenamos mal, podemos crear un sesgo de inteligencia artificial, ¿verdad? Y entender que también es algo en lo que no podemos obtener una certeza, ¿verdad? Al 100%, donde a final de cuentas vamos a requerir de cierta manera una persona que pueda dar la validación final.
1: ¿Cuál es la diferencia entre el hecho de que, por ejemplo, yo acuda a cualquier inteligencia artificial como ChatGPT, Claude, y yo acuda a KIM?
2: Digamos, KIM se conecta directamente con recursos humanos, entonces si alguien quiere hacer un reporte, KIM ya da como esa ayuda extra de que uno no se tiene que acercar a recursos humanos de mire, es que tengo una queja o algo así, sino que ya lo manda directamente a recursos humanos. Entonces, como que está ese paso extra de que uno se puede salvar completamente con KIM, está entrenada con las leyes que Astrid les mencionó.
1: ¿Qué pasos se requieren para que KIM sea una herramienta disponible para la población?
0: Yo diría que más que todo lo que necesitamos terminar de consolidar es nuestro equipo, que si bien hemos continuado trabajando, es necesario más personas, ¿verdad? Para, yo diría, terminar de construir un proyecto que no lo parece, pero sí es bastante grande. Levi lo mencionaba, más personas que nos puedan ayudar en la programación o incluso en la parte legal, que sí hemos buscado acompañamiento, pero no una persona fija que esté con nosotras todo el tiempo, ¿verdad?
1: Si yo fuese una empresa, lo que menos quisiera es que se destapen casos de acoso laboral. Entonces, ¿cómo tú me convencerías a mí de que yo puedo usar KIM?
0: Creo que el problema también es que se tiene la idea de que en mi empresa no hay acoso laboral. Entonces, que si yo tengo esta herramienta, de repente va a existir. No, el problema es que sí existe. Quizás no me estoy enterando, no lo estoy gestionando. Estoy perdiendo dinero, estoy perdiendo talento y probablemente dañando mi reputación. Vemos más a KIM como una ayuda para que ellos dejen de gastar, porque lo hemos investigado, son miles de dólares que muchas empresas pierden hoy en día por no estar tratando adecuadamente el tema del acoso laboral, en la relocación de sus empleados o en los cambios que tienen ahí mismo, en personas que simplemente se van y no saben por qué, que esta es una manera en la que podemos entrar, traerles una propuesta distinta y que sea atractiva para ellos también y que, como te decía, no lo vean como un gasto, sino como una inversión para ser un lugar atractivo para todas las personas.

0: Yo creo que el hecho de emprender en Latinoamérica, en Guatemala, sobre todo, es complicado. Y eso es algo que nosotras lo hemos discutido, porque partimos siendo estudiantes, recién graduadas, ahora pues trabajamos. Y también es entender que tenemos nuestras vidas y también está Kim, ¿verdad? Entonces, ha sido complicado, diría yo, porque pues es llevar desde cero, montar no una startup, sino nosotras pensamos en una empresa, ¿verdad?
1: Hasta ahora, Rice había estudiado y visibilizado el acoso como un problema. Y Kim surgió como una respuesta a ese problema. No es la primera vez que las mujeres se organizan para combatir la violencia en Guatemala. Años atrás, esa lucha logró que el femicidio fuera reconocido como delito. Hoy, vuelven a organizarse mujeres jóvenes, pero esta vez apuntando a la tecnología.
2: Sí, contarles un poco cómo surge Rice. Rice surge justamente a raíz de darnos cuenta de que en las universidades, así como tú narrabas en los espacios laborales, ¿no? Las y los estudiantes están experimentando estas formas de violencia sexual, de acoso, en instituciones donde se carece de mecanismos para atenderlos, ¿verdad?
3: Uno que es como al nivel de usuario, de tenerlo como que factible en el teléfono, también va a estar en desktop. Entonces, para hacer el reporte, digamos, así sería la aplicación, se loguean. Aquí ya directamente las manda al chat, en donde se escriben como que de primera les da el mensaje de bienvenida. Ustedes pueden tener una conversación con la IA, en donde como que le cuentan qué pasó, cómo pasó, y así ella le da como que el seguimiento al caso.
4: El acoso no necesariamente ocurre en el espacio físico, sino también en el digital, ¿no? Entonces, creo que eso ha sido como otro de los grandes aprendizajes, que al final el acoso como tipo de violencia únicamente se va trasladando a los diferentes espacios en los cuales habitamos, ¿no? Hemos visto muchos casos en donde la tecnología y la inteligencia artificial se utiliza para violentar a las mujeres, ¿no? El tema de la creación de imágenes, el tema del uso de la información sin su consentimiento, el tema del traslado de fotos íntimas, ¿verdad? Y de tener este tipo como de prácticas que al final violentan a las mujeres es un hecho que está pasando y que está pasando en la mayoría de espacios digitales, pero que al final la existencia de este tipo de herramientas como lo es Kim nos permiten también tener una visión más amplia de que se puede hacer un uso de la inteligencia artificial y un uso de las herramientas digitales de forma responsable y para atender a un problema en específico.
1: El machismo de las aulas, las empresas y las calles también se han trasladado a los espacios digitales, por donde hoy transitan millones de mujeres. Y es allí donde se puede construir una nueva forma de combatir el acoso.

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0: A Felice Portelli, de 15 años, le encanta correr con su moto por el circuito de motocross. Hasta los 12 años vivió con sus padres en Italia, donde continuó veraneando cada año luego de mudarse con su familia a Alemania. Pero un verano, todo se complicó. Tranquilo, dame la moto y déjame sostenerte.
1: Después de las vacaciones en Italia, me dijo: mamá, no me siento bien. Respiraba con dificultad.
0: Sientes como si los pulmones se contrajeran y te quedaras sin aliento. Todavía en Italia acude al médico por esa razón. El diagnóstico: asma alérgica. Pero de vuelta en Alemania, su estado sigue empeorando.
1: Cada semana estaba peor. Llegó a decirme que ya no tenía ganas de andar en moto ni de hacer nada más.
0: Desesperada, Mandy llama al médico de cabecera y le explica la situación. Pero él le resta importancia y le aconseja aumentar la dosis del medicamento para el asma. Lejos de mejorar, Felice se siente cada vez peor.
1: Empezó a llegar a casa más temprano o a no ir al colegio porque no tenía suficiente fuerza. Al final le costaba tanto respirar que ni siquiera podía subir o bajar las escaleras.
0: Hasta que llegó la fatídica noche. Su padre, Saverio, estaba trabajando como mesero en el restaurante y su madre ya estaba acostada cuando Felice se desplomó en el baño.
1: No podía respirar en absoluto. Solo jadeaba. En ese momento entré en pánico y llamé a la ambulancia.
0: La saturación de oxígeno en la sangre de Felice es solo del 86%. Lo normal es 98%. Lo llevan de urgencia al hospital. Se sospecha que es un ataque de asma. El asma hace que la mucosa de los bronquios se inflame y se contraiga impidiendo el paso del aire. En consecuencia, no llega suficiente oxígeno a la sangre.
1: La situación puede llegar a ser dramática, al punto que los niños y adolescentes terminan en la unidad de terapia intensiva. En Alemania aún tenemos cada año muertes relacionadas con el asma.
0: La doctora receta pastillas de cortisona para detener la reacción alérgica y ayudar a que los bronquios se relajen. Pasado el peligro inmediato, Felice recibe un medicamento más eficaz para el asma. Luego, lo monitorean para asegurarse de que sus niveles de oxígeno vuelvan a subir por encima del 95%. Después de una semana, lo ha conseguido. Su saturación de oxígeno vuelve a estar en el 97%. Además de su inhalador para el asma, el joven de 15 años recibe un medicamento de emergencia en caso de sufrir un nuevo ataque. Pero tanto él como sus padres esperan que no lo necesite.
1: Pensé que ya estaba bien, que había pasado y que las cosas iban mejorando.
2: Felice.
0: Pero apenas una semana después de que Felice saliera del hospital, su madre lo encuentra una mañana en la cama, otra vez jadeando en busca de aire. De inmediato le administra el aerosol de emergencia. Empecé a llorar, estaba destruido. Se trata de mi hijo. Esa misma mañana, Mandy lleva a Felice a un neumólogo. Pero su hijo ni siquiera logra subir los pocos escalones que hay hasta la consulta. Su madre rechaza la ayuda de otras personas, pero internamente se sentía presa del pánico.
1: Para mí, esa fue la peor parte. Pensaba que ya no lo conseguiríamos.
3: Enseguida sabrán cómo continuó la historia de Felice, que provocaba sus fuertes ataques. El polen, el pelo de los animales o los ácaros hacen que el sistema inmunitario ataque las propias vías respiratorias. Picazón en la nariz, ojos llorosos, problemas respiratorios, agotamiento. Síntomas que están aumentando en todo el mundo debido al cambio climático y la contaminación atmosférica. Tratar una alergia requiere de paciencia.
0: Un pinchazo con alérgenos fue el último recurso para Emma Bonhoeft. antes de que su otorrinolaringóloga le administrara el tratamiento, su alergia a los ácaros del polvo resultaba insoportable.
1: Estaba siempre resfriada. Al levantarme tenía la nariz completamente tapada y apenas podía respirar.
0: Ahora se pretende engañar a su cuerpo con una terapia de desensibilización de 3 años.
1: Básicamente se trata de reprogramar el sistema inmunitario. En los pacientes con alergias, el sistema inmune tomó en algún punto el camino equivocado. Se supone que solo debe reaccionar contra bacterias, hongos y virus, pero no ante el polen que inhalamos o los ácaros domésticos del polvo.
0: Muchas personas alérgicas deben lidiar con el polen durante todo el año. Debido al cambio climático, las plantas florecen antes y durante más tiempo, lo que agrava los síntomas. En el caso de la alergia al polen, el sistema inmunitario identifica erróneamente

0: el polen como una amenaza y reacciona como si fuera un virus, una bacteria u otro patógeno. Los aerosoles nasales y las pastillas para las alergias pueden aliviar los síntomas. Una esperanza para el futuro podría ser un medicamento con anticuerpos que ya se usa en algunos países.
1: Se trata de una terapia con anticuerpos que funciona muy bien en pacientes con asma no controlada. Bloquea las moléculas de proteína presentes en el organismo que también están presentes en las personas alérgicas. Sin duda puede ayudar, pero en última instancia se trata de una terapia muy costosa.
0: Una sola inyección puede aliviar los síntomas durante toda la temporada. Y pronto saldrá al mercado otro medicamento con un efecto similar. Quienes descubran mediante una prueba que son alérgicos al polen, deben intentar mantenerlo alejado de su hogar, posiblemente utilizando filtros de aire. Y cuando salen al exterior,
1: llevar mascarilla. Esa es otra cosa que aprendimos con el coronavirus, que muchas personas alérgicas al polen tenían menos molestias porque debían usar la mascarilla constantemente y el polen no puede atravesarla del todo.
0: La alimentación también influye. Ciertos alimentos pueden agravar los síntomas y además pueden provocar alergias cruzadas. Eama, por ejemplo, ha dejado de comer kiwis y espera que eso la libere de las molestias.
1: Perfecto.
2: Los alimentos también pueden provocar alergias. Los más comunes son leche, huevos, maní, nueces, trigo, pescado, mariscos y sésamo. En ese caso, lo único que suele ayudar es evitar esos alimentos. Pero un sistema inmunitario hiperreactivo también puede considerar partes del cuerpo como hostiles y atacarlas. Por ejemplo, la glándula tiroides. La enfermedad se llama tiroiditis de Hashimoto. Los síntomas incluyen cansancio, depresión, aumento de peso y piel seca.
1: La tiroides es una pequeña glándula que produce las hormonas T3 y T4. Estas regulan una serie de procesos, incluyendo el ritmo cardíaco, la tasa metabólica y la salud mental. Si la tiroides no produce lo suficiente de estas hormonas, el equilibrio del organismo puede alterarse. La endocrinóloga Saskia Momberga conoce toda la gama de síntomas causados por la enfermedad autoinmune llamada tiroiditis de Hashimoto. Desencadena una reacción inflamatoria que afecta al funcionamiento de la tiroides y provoca una reducción en la producción de hormonas. Y la hormona tiroidea es necesaria en todos los órganos del cuerpo. Con una enfermedad autoinmune, el cuerpo se vuelve contra sí mismo. En el caso de Hashimoto, el sistema inmunitario crea anticuerpos que atacan las células tiroideas como una amenaza. Esto hace que la tiroides se inflame de forma crónica y secrete cada vez menos hormonas. Ciertos valores sanguíneos permiten saber si la glándula tiroidea sigue funcionando y con qué grado de eficacia. La concentración de hormonas T3 y T4 de libre circulación. También se analizan anticuerpos específicos, como los anticuerpos contra la peroxidasa tiroidea o anticuerpos anti-TPO. Es muy importante para el diagnóstico. Si verifico que los anticuerpos están elevados, tengo la prueba. El cirujano endocrino Volker Fendrich señala que los anticuerpos específicos de Hashimoto tienen una gran influencia en el organismo.
0: Estudios recientes demuestran que estos anticuerpos anti-TPO no solo atacan a la glándula tiroides, sino que también se pueden detectar en muchos órganos o fluidos corporales, por ejemplo, en el líquido sinovial de las articulaciones.
1: No existen medicamentos específicos para tratar la enfermedad de Hashimoto. Para compensar la producción insuficiente de hormonas y aliviar los síntomas, se recetan a los pacientes comprimidos que contienen la hormona T4 sintética. El problema es que, aunque los valores sanguíneos parezcan normalizarse gracias a los comprimidos, muchos pacientes, como Joanna Olenska, siguen sin sentirse mejor. Dicen que los valores están bien y dentro de los límites normales. Y mi médico no puede hacer nada más por mí. Desde hace años se estudian muchas terapias complementarias para la enfermedad de

0: Hashimoto. Una de ellas es suplementar selenio, un oligoelemento.
1: Hace unos años se recomendaba selenio porque se pensaba que tenía un efecto positivo sobre los procesos inflamatorios en general y con la enfermedad de Hashimoto. Pero esos estudios iniciales no pudieron replicarse y ya no los recomendamos.
0: Durante mucho tiempo se pensó que el oligoelemento yodo favorecía o incluso provocaba esta dolencia.
1: Eso se basaba en un estudio realizado en Asia, donde parecía que una ingesta elevada de yodo provocaba una mayor prevalencia de la enfermedad de Hashimoto. Pero esto no es algo que haya podido confirmarse aquí en Europa Occidental.
0: Hoy los expertos coinciden en que el consumo de yodo a través de una cantidad razonable de sal de mesa es adecuado, pero no como suplemento dietético adicional. También está claro que la tiroides cambia a lo largo de la enfermedad. Se vuelve más pequeña, fibrosa y a menudo presenta manchas oscuras. Pero no se atrofia por completo.
1: Pocas células bastan para mantener el proceso autoinmune y la tiroides jamás muere por completo ni deja de proporcionar estímulos para el organismo.
0: Esto también lo confirma un estudio realizado en Noruega. Los pacientes con Hashimoto a los que se les extirpó la tiroides se sentían mejor que los que solo tomaban una medicación, especialmente en lo que respecta a síntomas como la fatiga y el agotamiento.
1: Los investigadores concluyeron que la extirpación de la tiroides detiene el proceso autoinmune porque el cuerpo deja de recibir el estímulo para seguir produciendo estos anticuerpos.
0: Pero la cirugía sigue siendo una excepción. Solo se recomienda en casos muy graves, cuando los medicamentos no surten ningún efecto.
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3: Las células de nuestra piel suelen renovarse cada 4 semanas. En el caso de la psoriasis, el proceso es mucho más rápido, entre 6 y 7 días, dejando la piel enrojecida y escamosa. La causa, el sistema inmunitario ataca la propia piel. Sin embargo, la picazón no es lo único que afecta a los pacientes. Los cambios cutáneos visibles provocan vergüenza y exclusión social. Esto desencadena miedos y estrés, lo que a su vez agrava los síntomas, un círculo vicioso.
0: Antes, salir en manga corta era todo un reto para Inken Junge. Se sentía insegura y le parecía que todos la miraban de forma extraña. Y es que esta mujer de Hamburgo padece psoriasis desde su infancia, una enfermedad de la piel que tardó años en controlar. Es algo que afecta bastante tu autoestima. Te preguntas, ¿cómo puede ser? Intentas cubrir las escamas en todo momento para que los demás no tengan motivo para decir que pareces un pez o cosas por el estilo. La sensación de ser marginada hizo que Inken desarrollara una actitud hostil hacia su propio cuerpo, lo que se conoce como autoestigmatización. Las consecuencias aún la afectan. Con el tiempo me volví muy vulnerable y ansiosa. Y todavía hoy me cuesta mucho confiar en la gente y abrirme. O incluso creer que puedan encontrarme atractiva o que mi pareja me acepte tal como soy. Una sensación compartida por muchas personas que padecen enfermedades cutáneas visibles. Algunas desarrollan trastornos de ansiedad e incluso depresión. Para prevenirlo, dermatólogos y psicólogos de Hamburgo desarrollaron el programa Brújula de la Piel, una autoterapia en línea para fortalecer la salud mental. Tenemos muchos pacientes con enfermedades visibles, afectados por fobias sociales. Por eso, empezar con un programa más anónimo y de fácil acceso resulta especialmente atractivo para ellos. 300 pacientes, entre otros con neurodermatitis, alopecia areata y psoriasis, pudieron probar la plataforma. Entre ellos, Inken. El programa proporciona información y plantea preguntas que podrían

0: a ser un terapeuta. Los ejercicios prácticos ayudan a los participantes a desarrollar una visión más positiva de sí mismos. Las preguntas se centran principalmente en identificar los desencadenantes de mis pensamientos críticos. ¿Cómo me siento cuando tengo esos pensamientos negativos o autocríticos y cómo afrontarlos mejor? Cuando Inken se siente deprimida, recurre a un ejercicio del programa.
1: Atme nun langsam ein. Stelle dir vor, du atmest die gesamte nervöse Energie aus.
2: Dass ich einfach
0: me ayuda a reconectarme conmigo misma y con la realidad, para luego seguir adelante con más fuerza.
2: Ja, weiterzugehen.
0: Gracias a la medicación, Inken ya casi no tiene escamas, solo quedan algunas zonas en la cabeza. Su estado psicológico también mejoró mucho, por medio de la terapia y también de la brújula de la piel. En un gran estudio a nivel nacional, observamos una menor autoestigmatización entre participantes del programa. Ha mejorado su aceptación de la enfermedad y la actitud hacia su propio cuerpo, y las tasas de depresión están disminuyendo. Un estudio adicional analizará más a fondo el impacto del programa. En todo caso, a Inken Junge le sirvió de ayuda. Ahora se desenvuelve con mucha más confianza y, sobre todo, es más feliz. La psoriasis aún forma parte de ella, pero ya no determina su vida.
3: Aún no se sabe por qué algunas personas tienen un sistema inmune hiperreactivo, lo que dificulta el desarrollo de curas. La cortisona puede frenar la inflamación, mientras que otros medicamentos suprimen la respuesta inmunológica. Si hay sustancias concretas que lo desencadenan, conviene evitarlas, pero para ello hay que saber cuáles son. ¿Se acuerdan? Felice sufre repetidamente graves ataques de asma que ponen en peligro su vida. Sus padres están desesperados y los médicos se enfrentan a un enigma.
4: Debido a un nuevo ataque de asma, Mandy lleva a su hijo al médico. Allí se descubre que su saturación de oxígeno es de solo el 48%. El doctor Hassan Bali está conmocionado. Con esos valores, un adulto ni siquiera podría mantenerse en pie. Además, el análisis de gases en sangre era claramente patológico. Tenía una grave deficiencia de oxígeno, algo inusual para su edad. ¿La causa era realmente un ataque de asma? Hassan Bali se muestra escéptico. Luego de auscultar los pulmones de Felice, lo envía a hacerse una radiografía para aclarar el misterio. Las imágenes en el monitor confirman sus dudas. Había una sombra en el pulmón. Parecía algo más grave que el asma. El médico envía a Felice inmediatamente al hospital. Los especialistas se sorprenden de que el joven volviera a sufrir tan pronto otro ataque de asma. Pero cuando la neumóloga ve las radiografías y lo examina, también se da cuenta de que hay algo que no cuadra.
0: Se escuchaba un ruido pulmonar debilitado, pero además también habían crepitaciones audibles, algo que no se corresponde con el asma bronquial.
4: Pero si no es asma, ¿entonces qué es? Maren Dietrich presenta el caso en la conferencia médica del día siguiente. Y cuanto más lo analizan los doctores, más claro se ve el panorama. Podría tratarse de un daño directo en el tejido pulmonar, una enfermedad pulmonar intersticial o EPI. El tejido de los alvéolos pulmonares se altera, se endurece y se cicatriza con el tiempo. Esto hace que cada vez llegue menos oxígeno al torrente sanguíneo. Si no se detiene el proceso de cicatrización y este se extiende, puede ser demasiado tarde para salvar el tejido pulmonar. Para complicar aún más las cosas, la EPI puede tener más de 100 orígenes diferentes que van desde infecciones bacterianas no diagnosticadas hasta enfermedades autoinmunes, donde las defensas del organismo atacan los pulmones. Para reducir la lista de posibilidades, la doctora realiza una broncoscopía, observando el interior de los diminutos conductos pulmonares o bronquiolos. Además, los lava con un líquido que envía al laboratorio para su análisis. Y ahí es donde se produce finalmente un avance para el joven paciente, ya que la neumóloga descubre algo sospechoso.
0: Observamos la composición celular y encontramos una inflamación linfocítica pronunciada.
4: Una inflamación alérgica de los pulmones. Esto suele estar causado por sustancias externas como el polvo o el moho. Marc Dietrich por fin tiene una pista. Pero, ¿qué sustancia provoca la alergia?
0: Queríamos determinar si existía alguna posibilidad de averiguar de dónde podía venir. Si tal vez había estado en contacto con alguna sustancia tóxica, por ejemplo, al inhalar pegamento.
4: Es seguro que Felice no inhaló pegamento, tampoco cuando estuvo solo en Italia durante las vacaciones. Pero, ¿y el contacto con otras sustancias químicas como los solventes de pinturas y barnices o el polvo de madera? Ahora cualquier pista puede ser crucial.
0: Le pregunté a los padres a qué se dedicaban, porque si, por ejemplo, uno de ellos fuera carpintero, eso podría ser relevante. Y además también les pregunté si tenían mascotas.
4: Ama los animales, le encantan los perros, los pájaros, los animales en general. Incluso quería ser veterinario. A Felice le gustaban especialmente sus cacatúas. Tenía cacatúas en mi habitación. Yo jugaba y cantaba con ellas. Nos divertíamos mucho. Sin embargo, al volar o moverse, estas bonitas aves pierden polvo y pequeños restos de plumas. Al inhalarlas, estas partículas llegan hasta lo más profundo de los pulmones, a los pequeños alveolos. En algunas personas, esas partículas desencadenan una reacción. Y la inflamación resultante puede extenderse por los bronquios a todo el pulmón. Solo falta la prueba definitiva. Marc Dietrich extrae sangre y la envía a un laboratorio especializado para que busquen marcadores de esta enfermedad.
0: El resultado indicaba un nivel significativamente elevado de inmunoglobulina G para las plumas de periquitos, canarios y loros, lo que encajaba perfectamente.
4: Y también coincide con la cronología. Felice solo tiene los pájaros en su habitación desde el final del verano, justo cuando todo empezó. El diagnóstico es claro. El polvo de las plumas de las cacatúas provocó una fuerte inflamación en los alvéolos pulmonares. Felice sufre alveolitis alérgica extrínseca, también conocida como pulmón de cuidador de aves. Afortunadamente, esta enfermedad se puede tratar bien con dosis altas de cortisona. Sin embargo, el diagnóstico es un shock para Felice, porque tiene que deshacerse de sus queridas aves. Amaba mis cacatúas. En realidad quería quedármelas, pero no era posible. Pero al menos Felice puede volver a practicar motocross. Respira casi tan bien como antes. Pero llegar hasta aquí representó un largo camino. Necesitó 6 tratamientos más con cortisona en el hospital. Ahora ya lo ha superado. Estoy muy feliz por haberlo recuperado. Los Portelli donaron las cacatúas a un parque de aves, donde Felice puede visitarlas en cualquier momento. Pero ahora apenas tiene tiempo para ello.
3: Y eso fue todo por hoy. Gracias y hasta la próxima.

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La leyenda de Epidauro empieza como tantas otras en Grecia, una bella mortal y un dios enamorado. Ella se llamaba Corónide. Él era Apolo, el dios de las musas. El niño nació en la hermosa Argólida, donde está hoy la ciudad de Epidauro. La madre, Corónide, lo abandonó. El niño fue amamantado por un rebaño de cabras. El perro pastor lo protegió y le dio calor. Al llegar el pastor a recoger sus cabras, encontró al niño, que resplandecía. Aquel niño era Asclepio, el dios de la medicina. Aunque era un dios, estaba condenado a morir. Zeus lo mató porque hacía resucitar a los muertos, pero Asclepio sobrevivió en las serpientes sagradas. Desde tiempos remotos, existía aquí un santuario donde originalmente se veneraba a un héroe llamado Maleatas, al que siguió el culto a Apolo. Y cuando en el siglo V el culto a Asclepio se propagó por toda Grecia, el dios de la medicina ocupó su lugar al lado de Apolo. Finalmente, el hijo sustituyó al padre. Si Apolo era el dios de todas las artes, incluido el arte de curar, Asclepio era específicamente el dios de la medicina.

En el siglo IV, el santuario pasa a ser un centro de peregrinación y un sanatorio, algo así como el famoso santuario de Lourdes en los Pirineos franceses. Lo que atrae hoy a los turistas no son tanto los restos del santuario como el teatro mejor conservado de la antigüedad, la principal atracción turística de Grecia. Es difícil imaginarse justamente aquí la sede original del santuario. El templo de Asclepio con sus exvotos, el abatón, el pabellón del sueño terapéutico, el tolos, un misterioso edificio de planta redonda. El paso del tiempo apenas ha dejado piedra sobre piedra, funestas consecuencias de los devastadores terremotos de los años 522 y 551 de la era cristiana. Para poder hacerse una idea cabal de la grandiosidad del santuario, es preciso visitar el museo y observar lo poco que aún se conserva.

Los peregrinos de la antigüedad venían del norte. Cruzando el propileo, penetraban en el interior del santuario, donde regían leyes especiales. Al lado del santuario hay una antigua fuente, una azacaya de agua y un lavatorio donde el peregrino debía asearse. Pues, como se advierte en una lápida, antes de entrar en la casa de Dios, debes purificarte.

En los salones del propileo había que esperar hasta que se completara un grupo de peregrinos. Luego, guiados por los sacerdotes de Asclepio, marchaban por la calle sagrada hasta la plaza central, donde se alzaba el templo de Asclepio con el Abatón y el Tolos. Debe de haber sido una procesión de infelices que entraban al santuario tosiendo, jadeando o cojeando. Hombres y mujeres, jóvenes y viejos, la mayoría con la esperanza reflejada en el rostro, algunos con escepticismo. Otros, ya con la experiencia de haber visitado otros santuarios de Asclepio, en los cuales el dios no los había ayudado, volvían a intentarlo ahora en este famoso lugar. Muchos caminaban apoyados en muletas o en los brazos de sus acompañantes. Otros eran traídos en parihuelas y todos traían animales para ofrendárselos al dios. Los ricos, un buey; los pobres, una oveja o una paloma. Frente al templo de Asclepio debían volver a lavarse, y luego, uno tras otro, entregaban su animal al sacerdote sacrificador para que lo ofrendara en la plaza del templo. Los sacerdotes ejecutaban el sacrificio sobre el altar, situado en el centro de la plaza. Luego, los peregrinos eran recibidos en el recinto sagrado, rezaban en el templo y se acostaban a dormir en el Abatón, el dormitorio terapéutico.

He aquí lo que queda del templo de Asclepio, restos de los cimientos, alguna que otra pared, los zócalos donde se colocaban los exvotos. El escritor griego Pausanias dejó una descripción del templo. Las obras de construcción comenzaron en el año 420 a.C. El resultado fue un templo de estilo dórico erigido sobre una base de tres escalones. Se conservan algunos fragmentos del friso del frontón. Es posible que la escena representada en el friso haya sido una batalla como esta.

El animado digital simula la entrada al templo. Su puerta de madera estaba decorada con marfil y oro, igual que la estatua de Asclepio con la serpiente sagrada y el perro pastor, obra del escultor Trasimedes de Paros.

Del templo de Asclepio cruzamos al Tholos enfrente. Debajo de esta bellísima rotonda hay un laberinto formado por tres anillos concéntricos que se comunican unos con otros. Nadie sabe para qué servía este edificio. ¿Sería acaso la morada subterránea de las serpientes sagradas? ¿O los sacerdotes de Asclepio bajaban con los enfermos al laberinto, al mundo de las tinieblas, para hacerles comprender allá abajo el camino del hombre hacia sí mismo? Probablemente jamás lo sabremos.

Del Tholos cruzamos a Labatón. Así como no sabemos cuál era la función del Tholos y de su laberinto subterráneo, también el Labatón, con su sueño terapéutico, sigue siendo un enigma. Se dice que en la primera noche se les aparecía a los peregrinos una visión del dios que les explicaba la terapia. ¿No serían sacerdotes disfrazados que visitaban a los enfermos por la noche? ¿Y qué función tenían las serpientes sagradas? ¿Venían realmente y les chupaban la enfermedad del cuerpo a los enfermos? Tampoco lo sabemos, pero obviamente el procedimiento solía ser eficaz. Este hombre ofrece al dios una gigantesca pierna en agradecimiento por su milagrosa curación. Un equipo de restauradores se ha dado a la tarea de reconstruir el Labatón. Para ello, se emplea lo que queda de la antigua mampostería.

También este edificio formaba parte del santuario griego, un estadio donde cada 4 años se celebraban competencias en honor al dios, como en Olimpia y Delfos. Lo que mejor se conserva es el teatro construido entre el tercer y el segundo siglo antes de Cristo. Originalmente tenía aforo para 6.200 espectadores, pero más tarde hubo que ampliarlo para acoger a 12.300 personas. En realidad, el teatro no estaba dedicado exclusivamente al entretenimiento de los huéspedes del sanatorio. La tragedia griega desempeñaba aquí una indudable función terapéutica. Con sus tramas rebosantes de culpa y pecado, la finalidad de la tragedia era conmover y purificar el alma humana por medio de la catarsis, o sea, la purificación espiritual mediante el reconocimiento de la propia culpabilidad en el destino. Los médicos griegos de la antigüedad distinguían 4 fases terapéuticas: tragedia, alimentación adecuada, plantas medicinales y la cuchilla del cirujano.

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0: El marinero mercante caribeño Lionel Romney busca aventuras y termina en el infierno.
1: Empecé a comprender que estaba ocultando algo.
0: Llega a una Europa donde para las personas negras sobrevivir es una lucha diaria.
2: Las personas negras solemos centrarnos en la esclavitud, un tema muy importante. Pero al hacerlo ignoramos el papel que desempeñamos en otros momentos claves de la historia.
3: Fue una época completamente perturbadora. Quien no era ario no encajaba en la visión del mundo de los nazis y era considerado indeseable.
1: Como persona negra no puedes esconderte, pero al mismo tiempo eres completamente invisible. En realidad no cuentas en absoluto, es como si no existieras.
4: Durante mucho tiempo, la historiografía ignoró el destino de las personas negras.
1: No tengo idea de por qué, finalmente, después de tantos años, empezó a contar su historia.
0: Una hija sigue las huellas de su padre y descubre su historia. La historia de una lucha por la supervivencia que comienza en el Caribe. El destino de un hombre que representa las innumerables historias jamás contadas de las personas negras durante el régimen nazi.
5: Era joven, despreocupado, y pensaba que nada malo podía pasarme.
0: El silencio de su padre, Lionel, acompaña a Mary desde que tiene memoria. Se cierne como una sombra sobre su infancia.
1: Veía a otros padres con sus hijos. En nuestra familia era diferente. Tenía la sensación de que no lo conocía tan bien como me hubiera gustado.
0: En 1989, cuando Lionel tiene 77 años, Mary comienza a preguntarle por sus recuerdos y durante varios años graba en video sus conversaciones.
1: Durante muchos años le pregunté por su vida antes de que yo naciera. Creo que esa curiosidad la tienen todos los hijos.

0: hijos.
1: Lionel Romney le cuenta la historia de su vida. Nace en 1912 en Santo Domingo, hijo de padres afrocaribeños. Poco después, la familia se traslada a la parte neerlandesa de la isla de San Martín. Crece hablando varios idiomas y se siente orgulloso de formar parte del equipo de cricket. La playa es su lugar favorito.
0: En aquella época, San Martín era una especie de paraíso. Fue mucho antes de que el turismo llegara al Caribe. Era una isla prácticamente virgen. Mi padre siempre se sentía atraído por el agua y el mar. Sentía cierta fascinación. Veía a la gente llegar y partir, y quizás se preguntaba por los lugares de donde venían o hacia dónde iban. Sabía que había todo un mundo más allá de San Martín.
1: Cuanto más descubre Mary sobre la vida de su padre, más evidente resulta que en sus relatos, este omite una parte muy importante de su vida.
0: Cuando le preguntaba a mi madre por su pasado, ella siempre hablaba con total franqueza. Mi padre, en cambio, solo hablaba de su infancia en San Martín y un poco de su etapa en Estados Unidos, cuando vivió en Nueva York, a finales de los años 40. Con el paso de los años, me di cuenta de que había un hueco, y de que ese hueco era la Segunda Guerra Mundial.
2: El silencio en torno a la experiencia de las personas negras ha dejado un enorme vacío en nuestra historia. Aún hoy, muchos se sorprenden al enterarse de que en la Alemania de aquella época vivían personas negras. Por eso es tan importante investigar sus historias y recuperar sus recuerdos, para poder ofrecer una visión completa de la historia de Alemania y, por ende, de Europa.
0: Un día le pregunté a mi madre si sabía algo sobre ese periodo de la vida de mi padre. Le dije que, por más que lo intentaba, no conseguía que me hablara de ello. Ella me respondió que era porque había estado en un campo de concentración. Me quedé atónita. Pensaba que no había personas negras en los campos de concentración. ¿Cómo era eso posible? Ella me dijo, a mí solo me lo contó una vez. No quiere volver a hablar de ello. No le preguntes. Y sobre todo, no le digas que fui yo quien te lo contó.
1: A los 22 años, Lionel Romney siente la llamada del mar. No solo necesita ganarse la vida, sino que también quiere conocer el mundo. En 1934 se enrola como marinero mercante. Sus viajes lo llevan por las rutas comerciales entre el Caribe, Norteamérica y Sudamérica. Pasa varios años navegando.
0: Aquella parte de su historia desconocida, para mí empezaba ahora a cobrar una dimensión real. Yo conocía la época nazi solo por los libros y los documentales. Entonces sentí que mi papel era darle vida a ese periodo de la historia de manera que mostrara la perspectiva de una persona, la de mi padre. Así que seguí haciéndole preguntas. Eso continuó durante 20 años. Y así conseguí que su historia saliese a la luz.
1: En 1940, Lionel navega rumbo a Nueva Escocia, en Canadá.
3: En aquel entonces, trabajaba para la Marina Mercante en un barco con destino a Nueva Escocia. La guerra ya había estallado, pero Europa parecía estar muy lejos. Éramos jóvenes, teníamos sed de aventuras y creíamos que nada malo podía pasarnos.
2: Es comprensible que Lionel no pudiera prever hasta dónde llegaría aquella guerra. La mayoría de la gente pensaba que Hitler solo estaba amenazando y que finalmente se echaría atrás. Nosotros teníamos ejércitos, unas fuerzas armadas, de modo que no se atrevería. Pero por supuesto, se atrevió.
3: Recuerdo que era mayo, pero todo estaba cubierto de nieve.
1: Cuando Hitler lanza la llamada campaña occidental en mayo de 1940, el carguero de Lionel sigue navegando rumbo a Nueva Escocia. A bordo recibe la noticia del bombardeo de Rotterdam en los Países Bajos. En apenas unas semanas, el ejército alemán ocupa los Países Bajos, Bélgica y Luxemburgo e invade una de las mayores potencias militares de Europa, Francia. Había una historia previa. Desde la Primera Guerra Mundial, Francia representaba para Alemania una humillación. El Tratado de Versalles había debilitado a Alemania tanto económica como políticamente y había puesto la orilla occidental del Rin bajo control internacional. En esa región, los soldados negros del ejército francés tuvieron un papel decisivo. El periodista y escritor Serge Villet ha investigado su historia. En sus libros reconstruye capítulos olvidados de la época colonial y del régimen nazi.
4: El Tratado de Versalles provocó un profundo rechazo hacia las tropas procedentes de las colonias que ocupaban Renania. La mayoría de esos soldados eran negros. Eso alimentó el profundo racismo de los alemanes hacia las personas negras, porque percibían aquella ocupación como una humillación. A esto le siguió una campaña de propaganda contra esos soldados negros. Los describían como monstruos, salvajes, bestias que violaban a las mujeres y mancillaban la supuesta pureza de la raza aria. Todo ello culminó en el concepto de la vergüenza negra. Más tarde, esa campaña terminaría convirtiéndose en caldo de cultivo del racismo nacionalsocialista.
1: Mientras los frentes de guerra se expanden y los tanques avanzan hacia el oeste, Lionel Romney sigue en el mar. La guerra en Europa se convierte en un motor económico para Estados Unidos. Desde Norteamérica, los buques mercantes abastecen a Gran Bretaña con alimentos y material militar. En uno de esos barcos viaja Lionel.
3: Todos los cargueros se estaban preparando para cruzar el Atlántico en un convoy, pero nos sorprendió una tormenta muy fuerte. La niebla era tan espesa que no podías ver tu mano delante de la cara. Cuando por fin se disipó, el convoy había desaparecido. No había un solo barco a la vista. Conseguimos llegar a Londres, pasando junto a innumerables naufragios entre Francia e Inglaterra. Permanecimos en Londres alrededor de una semana, tiempo suficiente para enviar dinero a casa. Esperaba un barco que me llevara de regreso a través del Atlántico. El capitán nos dijo que volveríamos a Argentina.
0: Subió a bordo, convencido de que el barco se dirigía a Argentina, pero en realidad navegaba rumbo a Grecia.
1: En el último momento, el capitán recibe la orden de regresar al puerto base en Grecia, que a comienzos del verano de 1940 todavía no era un escenario de guerra.
3: Cuando nos acercábamos a Gibraltar, el capitán dijo: "Aquí no nos pasará nada. Ahora estamos en aguas neutrales". Ordenó que dejáramos los chalecos salvavidas en los camarotes. Nadie llevaba uno consigo.
1: Sin embargo, el 10 de junio de 1940, Italia declara la guerra a Francia y al Reino Unido. El aliado de Hitler, Benito Mussolini, reivindica el control imperialista sobre toda la región del Mediterráneo. De un día para otro, las aguas por las que navega Lionel Romney se convierten en zona de guerra.
3: Y entonces,
1: su barco, el SS Maquis, es atacado por fuerzas italianas. Una mina marina y un segundo impacto de un torpedo italiano terminan hundiendo la embarcación.

0: Los recogió la Marina italiana.
1: Pero no era un rescate. Debido a su nacionalidad neerlandesa, Lionel Romney es tomado como prisionero político en la Italia fascista.
0: Nos dijeron, no volverán a cruzar el Atlántico tan pronto.
2: El momento del rescate y su captura resultó crucial en su experiencia en tiempos de guerra, porque así fue como comenzó su cautiverio.
0: Los italianos nos llevaron a Pantelaria, una isla entre Sicilia y Túnez. Era una colonia penal. Parecía una prisión, casi como Alcatraz. Nos quedamos allí cerca de una semana. Después nos trasladaron al continente.
1: Entre 1940 y 1944, Lionel Romney permanece prisionero en Italia. Desde Pantelaria es trasladado a Bari y posteriormente a un campo de internamiento en Parma. Desde allí lo envían a otro campo en Teramo, donde es obligado a realizar trabajos forzados en la agricultura. Finalmente, en 1943, llega al campo de tránsito de Fossoli, cerca de Carpi, en el norte de Italia, desde donde se organizan las deportaciones hacia los campos de concentración alemanes.

0: Fue rescatado en el sur de Italia, pero luego permaneció internado como prisionero de guerra y pasó varios años en campos de prisioneros italianos. Cuando Mussolini fue derrocado y los nazis ocuparon el norte de Italia, también tomaron el control de esos campos de prisioneros. Lionel Romney cuenta que cuando vieron llegar a los hombres de las SS, algunos de sus compañeros de cautiverio le dijeron: "Ahora sí tenemos un problema".
1: Cuando Mussolini fue derrocado en 1943, los soldados alemanes fueron de un lugar a otro reuniéndonos a todos. Nos dijeron: "Quien intente escapar será fusilado". Un hombre de las SS no dejaba de gritar. Un prisionero judío me susurró: "No corras, quédate aquí". Aún así, algunos hombres se echaron a correr. El miembro de las SS les disparó en el acto.
2: Una de las razones por las que quería visitar algunos de los campos en Italia fue por seguir los pasos de mi padre. Esperaba comprender mejor lo que había experimentado, incluso más allá de lo que él mismo me había contado.
1: Algunos alemanes eran fanáticos. Se llamaban a sí mismos la raza superior. Cualquiera que no fuera ario era considerado inferior, también las personas negras. En Europa vivían solo unas pocas personas negras, pero para los alemanes pertenecían a las razas inferiores. Ellos querían ser la raza superior.
3: El politólogo estadounidense Clarence Lussain investiga la historia de las personas negras. Su revisionista trabajo muestra hasta qué punto la experiencia de la diáspora africana está estrechamente ligada a las grandes transformaciones políticas del siglo XX.
4: Para muchas personas de todo el mundo, tal vez resulte sorprendente saber que en Alemania viven personas negras y que su presencia en este país se remonta a varios siglos de existencia.
3: Un ejemplo de ello es Mayoub bin Adam Mohamed, originario de la entonces África Oriental Alemana, la mayor parte de la cual forma parte de la actual Tanzania. Nació en Dar es Salaam en 1904 y creció en una época en la que el Imperio Alemán era una potencia colonial que justificaba su dominio sobre África con argumentos de superioridad cultural. La historiadora Katarina Oguntoye ha investigado en profundidad la historia afroalemana entre 1884 y 1950, así como las ideologías marcadas por el colonialismo.
5: ¿Por qué tenemos esta imagen de los africanos? En este contexto se fundó la sociedad colonial alemana.

0: Humana, una organización de propaganda que se propuso difundir la idea del pensamiento colonial entre la población alemana.
1: Esa propaganda transmitía la idea de que las personas negras eran extranjeras y exóticas. Un ejemplo extremo de esa ideología deshumanizadora fueron las llamadas exhibiciones etnológicas o zoos humanos, en los que personas negras eran mostradas como exóticas. Estas exhibiciones moldearon la imagen del otro y consolidaron estereotipos racistas en la opinión pública. En el África Oriental alemana, Mashup combatió durante la Primera Guerra Mundial al servicio del Imperio Alemán, un soldado africano al servicio de la potencia colonial. Tras la guerra, Alemania perdió sus colonias y muchos antiguos soldados coloniales quedaron sin perspectivas de futuro. Mashup se trasladó a Berlín, donde trabajó como intérprete y más tarde como figurante en películas de propaganda.
0: Existía una lista elaborada por un empresario del espectáculo llamada la lista de los exóticos. Cuando se necesitaban personas para una película, él recurría a esa lista y contrataba a quienes aparecían en ella.
1: Mashup también estaba en esa lista. Participaba en películas interpretando papeles estereotipados como extranjero, sirviente o soldado. Para muchas personas negras en Alemania, esa era una de las pocas formas de subsistencia.
2: Los alemanes utilizaron la industria cinematográfica y del entretenimiento como instrumento de propaganda, con el objetivo de algún día poder recuperar las colonias que habían perdido.
1: En la década de 1930, la situación se agrava. Con la llegada al poder de los nacionalsocialistas, la ideología racial se convierte en doctrina de Estado. La prohibición de ejercer determinadas profesiones, la privación de derechos civiles y la retirada de documentos de identidad afectan a todos los grupos definidos como no arios, entre ellos también las personas negras. Las leyes de Núremberg de 1935 establecen la base legal para esa persecución.
2: Mohamed Hussein se convirtió en objetivo de los nacionalsocialistas. En un momento dado, fue arrestado. Básicamente, se le acusó de violar la ley vigente sobre los no arios por mantener relaciones con mujeres alemanas blancas. Cayó en manos de la Gestapo y fue enviado al campo de concentración de Sachsenhausen. Allí murió en 1944. Su arresto y posterior asesinato en el campo de concentración a manos de los nazis fue una clara señal de que, con el avance del nazismo, incluso quienes habían servido a Alemania como soldados ya no estaban protegidos.
1: En 1944, Lionel Romney cumple ya su cuarto año de cautiverio en Italia. A un año del final de la guerra, la situación en Europa se vuelve cada vez más crítica. Y Lionel también empieza a sentir sus consecuencias.
3: Era de noche y estábamos durmiendo cuando de repente llamaron a la puerta. Entraron dos hombres de las SS preguntando en alemán quién estaba allí. Gracias a que hablaban neerlandés, pude entender lo que decían. A partir de aquella noche comenzaron a sacar gente de los barracones.

En ese periodo, entre noviembre de 1943 y finales de 1944, alrededor de 5.000 prisioneros estaban internados en el campo de Fossoli, entre ellos unos 3.000 judíos.

0: Un día llegaron las SS gritando, «¡Todos afuera, inmediatamente!», y nos llevaron con ellos.
1: Fue deportado desde Fossoli el 21 de junio de 1944. El motivo exacto fue una razón puramente logística. Los alemanes querían transportar prisioneros desde Fossoli y necesitaban llenar por completo los trenes.
2: La última prisión de Lionel Romney en el norte de Italia

0: fue Fossoli. Desde allí fue trasladado en tren junto con otros prisioneros hasta Mauthausen en un viaje de 3 días. Mauthausen tenía una reputación terrible. Los prisioneros italianos ya conocían ese nombre y rompieron a llorar cuando supieron a dónde los llevaban.
1: En el tren viajaba un hombre mayor. Cuando oyó que nos llevaban a Mauthausen, empezó a gritar: ¡Oh, Madonna! ¡Madonna! ¡Siamo perduti! ¡Siamo perduti! ¡Estamos perdidos! ¡Estamos perdidos! Lloraba mientras rezaba a la Virgen.

No podía revelarle a mi padre que ya sabía lo de Mauthausen. Así que en cierto momento le pregunté, ¿dónde estabas cuando terminó la guerra?

0: Entonces me lo contó todo. Me dijo, estaba en un campo de Austria, en uno de esos infames campos de concentración, Mauthausen.
1: En 2011, el historiador austríaco Walter Sauer comienza, junto con el periodista Simon Inou, a investigar la historia de los prisioneros negros en el campo de concentración de Mauthausen.
2: Los prisioneros negros de Mauthausen, y en general los prisioneros de este campo procedentes de fuera de Europa, eran sobre todo personas originarias de los territorios ocupados. Hubo tres grandes grupos de deportados a Mauthausen. El primero estaba formado por los republicanos españoles que habían luchado contra Franco, luego huyeron a Francia y finalmente fueron detenidos por los nacionalsocialistas. Entre ellos estaba Carlos Greikei, nacido en Barcelona, aunque sus padres eran de Guinea Ecuatorial.
1: En Mauthausen, Carlos Greikei fue obligado a trabajar como sirviente personal del comandante del campo. Era exhibido durante las recepciones de las SS, incluso ante Heinrich Himmler.
2: Greikei era presentado como una curiosidad exótica. Decían que sus padres habían vivido en la selva y recurrían a todos los estereotipos racistas que se atribuían a las personas negras en aquella época. El segundo grupo estaba formado por miembros de la resistencia francesa, y el tercer grupo, que llegó a Mauthausen hacia el final de la guerra, estaba integrado por personas que habían sido trasladadas desde otros campos de concentración, y uno de sus representantes más característicos fue Lionel Romney.

0: Sentía una enorme curiosidad por todo lo que mi padre había vivido durante la guerra. Tenía la impresión de que viajar yo misma a Mauthausen y ver el lugar con mis propios ojos me ayudaría a comprenderlo mejor.
1: Entre 1938 y 1945, alrededor de 190.000 personas fueron recluidas en el campo de concentración de Mauthausen. Al llegar, debían recorrer a pie el trayecto desde la estación de tren hasta el campo, vigilados por miembros de las SS fuertemente armados y con perros. Quien caminaba muy despacio o intentaba escapar, era ejecutado en el acto.
0: Muchas personas que sufren estrés postraumático guardan silencio sobre lo que han vivido. A menudo temen ser juzgados por personas cercanas a ellos, personas que aman o personas de su familia. Por eso no hablan de ello. Mi padre pensaba que nadie le creería si contaba lo que le había sucedido durante la guerra.

0: Llegamos al campo desde Italia. Enseguida nos obligaron a formar en fila. Entonces un hombre de las SS gritó, «Negro, ¿qué haces aquí?». Yo respondí, «Soy marinero». Él contestó, «Ah, eras marinero».
1: El 24 de junio de 1944, 474 prisioneros italianos procedentes de Fossoli llegan a Mauthausen, entre ellos Lionel Romney. Se le asigna el número de prisionero 76548.
2: La primera vez que lo visité, no fui capaz de entrar. No podía decidir si debía darme la vuelta e irme, o si debía obligarme a entrar. Realmente no sabía qué hacer. Fue una experiencia horrible. Creo que de manera inconsciente, estaba reviviendo una parte del terror que mi padre había experimentado allí, aunque en ese momento no fuera plenamente consciente de ello.
1: Lionel queda registrado como ciudadano neerlandés y prisionero en custodia preventiva, un término utilizado para designar a los presos políticos. En su expediente aparece además una referencia a su color de piel, una anotación solo hecha en el caso de otros dos prisioneros de Mauthausen.
3: Resultaba muy difícil identificar a las personas negras porque, curiosamente, las SS registraban todo tipo de características físicas, pero no el color de la piel, salvo en casos excepcionales. Para las SS lo importante era que se trataba de opositores políticos. Estaban allí para realizar trabajos forzados hasta su muerte. Esa era en esencia su lógica, y el color de la piel en ese contexto obviamente no tenía especial importancia.
1: Una extraña contradicción en un sistema que clasificaba a las personas según su raza, discriminándolas a diario dentro del campo. Lionel Romney lo vive en carne propia. Casi todos los días experimenta la actitud contradictoria de las SS y de sus compañeros de cautiverio, denigración acompañada de fascinación por lo exótico.
2: Era el único prisionero negro del grupo y sufría malos tratos de manera deliberada. Un miembro de la SS le llamó perro negro, se acercó y lo pateó con sus pesadas botas negras. Mi padre dijo que no podía hacer nada, no podía defenderse. Con que solamente aquel hombre de las SS hubiera visto la furia en su mirada, seguramente lo habría matado.

0: Lionel Romney es asignado al grupo de leñadores y alojado en el barracón número 9 del campo principal.
1: ¡Hey, Jumbo! ¡Miren el perro negro! ¿De dónde eres, perro negro?
2: En el campo había un hombre llamado Hans, un delincuente austríaco. Era el jefe de nuestro barracón. Hans me llamaba Jumbo porque yo era muy alto. Me preguntó, Jumbo, ¿de dónde eres? Le respondí, de las Antillas Neerlandesas. Entonces exclamó, Dios mío, el perro negro habla alemán.
3: Una vez habló con otro prisionero sobre sus posibilidades de sobrevivir. Ambos estaban convencidos de que no les quedaba mucho tiempo de vida por lo que habían presenciado, porque sabían que habían visto demasiado. Creían que los nazis no los dejarían con vida.
0: Mediante trabajos físicos agotadores, privación de alimentos y palizas, los nazis debilitan día tras día a los prisioneros del campo.

0: Muchos mueren por agotamiento, hambre o enfermedades. Quien intenta escapar es fusilado de inmediato. Durante la noche, los miembros de las SS aterrorizan a los prisioneros con ejecuciones arbitrarias.
1: Lo peor era durante la noche. Un hombre de las SS llegaba y decía:

0: Entonces se llevaban a alguien y sabías que nunca volverías a verlo. Sentíamos un miedo terrible porque nunca sabíamos cuándo dirían nuestro número.
1: Me hice una idea muy clara del miedo, del absoluto horror y del terror que debió haber sentido en aquel momento. Ahora que mi padre ya no estaba para hablar de ello, sentí que visitando Mauthausen podía sentirme en su lugar.
0: Cada día era peligroso. Cuando llegaban los hombres de las SS, teníamos que permanecer firmes. Ya sabían que iban a perder la guerra, así que uno no podía dar la impresión de alegrarse por ello. Estábamos formados en fila. Recuerdo a algunos de ellos que siguieron siendo crueles hasta el último minuto. Un hombre de las SS, grande y fuerte, se quedó en el campo. Me ordenó limpiar sus botas. En toda mi vida, nunca le había limpiado los zapatos a nadie.

0: Puede sonar extraño, pero nunca me había sentido tan humillado.
1: Con el avance del Ejército Rojo Soviético, los nazis evacúan sus campos del este. Solo en los últimos meses de la guerra, al menos 25.000 prisioneros procedentes de Auschwitz-Birkenau, Ravensbrück y otros campos son deportados a Mauthausen. Miles de ellos no son registrados. Hasta la liberación, la vida en el campo está marcada por el hacinamiento, la falta de suministros, el caos y un gran número de muertes.
0: Durante mi tiempo en el campo, la guerra se acercaba a su final. Los hombres de las SS sabían que estaban rodeados. Algunos huyeron despavoridos y dejaron todo allí en el campo. Pero algunos fanáticos se quedaron. Yo trabajaba entonces en el grupo de leñadores. Seguíamos cortando árboles y todos nos preguntábamos, ¿para qué demonios seguimos talando árboles aquí?
1: Ante la gran cantidad de muertos, los hombres de las SS intentan quemar los cadáveres lo más rápido posible. El humo y las cenizas cubren todo el campo.

Antes de los estadounidenses, la Cruz Roja Suiza llegó al campo. Buscaban prisioneros aliados, pero yo estaba fuera, en el bosque,

Gritaron mi nombre, pero cuando finalmente regresé al campo, el convoy ya se había marchado. Poco después, llegaron los estadounidenses y liberaron el campo.

0: Los estadounidenses liberaron el campo el 5 de mayo de 1945. Eso salvó la vida de mi padre. Cuando lo vieron, al parecer pensaron que era uno de ellos. Simplemente lo miraron y dijeron, bueno, es negro. Debe ser uno de los nuestros. Así que ven con nosotros, muchacho.
1: La Cruz Roja informa a los padres de Lionel de que su hijo se encuentra entre los sobrevivientes del campo de concentración de Mauthausen.
2: Después de salir de Austria, pasé por Holanda para ir hasta Amberes, en Bélgica. Después seguí hacia Francia y finalmente llegué a Nueva York.
1: Poco después se casa y nace Mary. Lionel Romney sobrevivió a 4 años de cautiverio en el infierno del campo de concentración de Mauthausen. Incluso después de la liberación, su vida sigue marcada por la exclusión. Su color de piel continúa convirtiéndolo en objetivo de los prejuicios.
3: Deberíamos aprender de la historia que solo podemos enfrentarnos con éxito al desprecio por la democracia, al fascismo y a la extrema derecha si actuamos juntos.
1: Después de la Segunda Guerra Mundial, los países de Europa Occidental apenas se ocupan de su legado colonial. La discriminación y las ideas racistas procedentes de la época colonial siguen presentes en la sociedad y en la política.
4: Me gustaría que los jóvenes se interesen por esa época y estas experiencias. La mayoría no son conscientes de que también había personas negras afectadas. Y cuando se detienen a pensarlo, muchos creen que todas fueron asesinadas. Pero eso no es cierto.
1: En honor a Mashoub bin Adam Mohamed, asesinado en Sachsenhausen y originario del territorio que hoy pertenece a Tanzania, en 2007 se colocó en Berlín una piedra conmemorativa frente a su antigua vivienda.
5: Lo que deseo para el futuro es que exista también un lugar de memoria dedicado a las personas negras que fueron víctimas del racismo y del nacionalsocialismo.
6: Cuando observamos los destinos de estos individuos, los de las personas negras y los de las otras víctimas, podemos comprender y contar la historia.
1: Al menos 90.000 personas fueron asesinadas en el campo de concentración de Mauthausen y sus campos anexos.
0: Creo que la memoria es el mayor regalo que podemos hacer a quienes no lograron sobrevivir. Al recordarlos, asumimos el compromiso de no permitir que algo así vuelva a suceder. Aquí se ven nombres de casi todas las partes del mundo, de todos los países de Europa y de lugares mucho más lejanos.
3: Ese es también un mensaje. El terror no conocía fronteras. Por eso nuestra solidaridad tampoco debería conocerlas.
0: Absolutamente. Mi padre fue uno de los muchos sobrevivientes y vencedores. Y eso forma parte de la derrota de los nazis. El silencio es muy dañino. Es decir, el silencio mantiene la herida abierta durante generaciones. Creo que la única manera de empezar a sanar la herida que el trauma ha causado es exteriorizándolo, enfrentándolo, visitando Mauthausen, escuchando las historias, aprendiendo sobre el periodo nazi. Todo esto hizo que algo dentro de mí comenzara a sanar. Es necesario conocer la historia, de dónde venimos, para poder comprender hacia dónde vamos. Porque la historia no solo contribuye al presente, también señala el camino hacia el futuro.
2: Después bajamos desde las montañas hasta el Danubio, hasta el río Danubio. Había dos caminos que bajaban por la montaña. Nosotros bajamos.

Vamos por allí. Simplemente bajamos hasta el Danubio. Algunos italianos dijeron, esperanzados, pronto volveremos a la ópera, a la Scala.

0: Aquí estoy con Pía Castro. Pía nos presenta a Fernanda Tapia de Chile. Es entrenadora de fitness en Berlín.
1: Berlín hay muchos expats como nosotros, mucha gente que llegó sola a trabajar o estudiar y que hoy no tiene como la red social de amigos.
0: Su club es punto de encuentro de gente de todo el mundo.
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En Berlín yo encontré mis dos pasiones. Tuve la suerte de poder desarrollarme como diseñadora gráfica y al mismo tiempo no solamente encontrarme con el running, sino que además volverme la capitana o una de las capitanas de Adidas Runners Berlín. Es un honor ser esto y es algo que me llena de energía. Creo que Berlín es una ciudad que existe y nació para ser corrida. Por eso tanta gente le gusta moverse acá, porque hay algo y una energía que hace que la gente necesita moverse, necesita ir de fiesta, necesita entregar energía, y el running entró aquí por eso mismo y llegó para quedarse, creo yo. Acompáñeme con Pía a conocer este hermoso lugar que puedo llamar casa y a conversar un poco sobre la cultura de running en Berlín y sobre lo que nosotros hacemos en Adidas Runners Berlín.

0: de runner a runner, de corredora a corredora. Ay, Fernanda, ¿cómo estás?
1: Muy bien, ¿y tú?
0: Muchísimas gracias por este programa, muchísimas gracias por contarnos todo lo que tenga que ver con correr, con hacer deporte, con clubes de corredores, chilena.
1: Sí.
0: Chilena en Sports Base Berlín.
1: Exacto.
0: Vamos a ver un Runners Club. ¿Qué es lo que vamos a ver acá?
1: Bueno, este lugar es el centro deportivo que tiene Adidas en Berlín. Aquí no solamente se trata de running, pero yo conmigo sí vamos a hablar de running. Pero aquí pueden ver de todo. Aquí hay desde gente haciendo cualquier tipo de trabajo con pesas, básquetbol, fútbol.
0: Pero esto es como un gym o esto es un sports center, ¿cómo lo compararía? Yo quiero decir que vine acá especialmente porque me encanta este lugar, pero tiene mucho que ver con Berlín.
1: Es muy berlinés, es muy berlinés.
0: ¿Cómo explicamos esto?
1: Esto es, se pensó como un lugar en el centro de Berlín que le entregara a la ciudad. Es como un regalo de deporte hacia la ciudad, así lo pensaron. En teoría, hoy ya no tan así, pero en teoría son todos los entrenamientos son gratis, son un regalo hacia la ciudadanía alemana para que todo el mundo tenga acceso a hacer deporte de calidad.
0: Está
1: eso
0: bien,
1: es.
0: O sea que si yo entro acá no tengo un membership,
1: ¿no?
0: Una membresía.
1: Tú entras.
0: A ver, si

0: Entendieron, este es un gym club en el corazón de Berlín, en la zona urbana de Berlín, en la
1: Al
0: zona
1: lado
0: industrial.
1: de todas las de clubs,
0: A
1: nosotros
0: todo, de
1: salimos.
0: todos los clubes y boliches, o sea que no sabes si venís a hacer deporte o cruzás el río y te vas al boliche en la zona donde estaba el muro de Berlín. O sea, más Berlín no es. También porque no
1: Kreuzberg.
0: pagás.
1: Es muy berlines, es muy berlines. Sí, es un regalo, es un payback. Los que lo crearon lo pensaron como un lugar, un payback a la ciudad de deporte.
0: O sea, que me explicas, vamos a entrar ahora con Fernanda, pero, o sea, yo no me anoto en ningún curso, ¿cómo es?
1: Tú puedes, en la aplicación de Adidas donde tú compras ropa, tú bajas y vas a encontrar donde hay entrenamientos y tú ahí, si es que hay spots, te inscribes, vienes, entrenas,
0: Ok, todo
1: sales.
0: con la base de la gran marca alemana,
1: Claro.
0: que es el regalo a la ciudad.
1: Exacto, perfecto.
0: Chicos, gratis, vengan a ver, porque esto es lo más, te lo digo en serio, pues lo
1: No,
0: más,
1: real
0: aparte
1: que sí,
0: de
1: real
0: lo
1: que sí.
0: más que lo
1: No,
0: más,
1: y hay todo,
0: y
1: hay
0: aparte,
1: duchas, hay todo. Pues, o
0: ¿y
1: sea.
0: cómo explicamos para un público y una mentalidad latinoamericana que esto no se llena, que esto no explota, que hay un respeto al espacio
1: Es un
0: también?
1: secreto. Es un secreto. No está publicitado en ninguna parte, ni siquiera tienen página de Instagram. Simplemente lo tenés que contar a alguien.
0: Y ella me lo va a contar en mi programa. Y por eso miren la sonrisa que tengo. Estoy feliz porque es un secreto que yo conozco hace un montón. Vivo acá en la esquina. Vengo y sigue siendo una maravilla. Un regalo deportivo a la ciudad de Berlín. ¿Qué les parece eso? Vamos.
1: Sí,
0: Mira, se
1: vamos.
0: me pone piel de gallina.
1: ¡Ah,
0: Vamos,
1: qué
0: Ray,
1: lindo!
0: vamos. Che, ¿qué zapatillas trajiste?
1: Hyperboost Edge, son las
0: Yo traje.
1: nuevas.
0: ¡Ay, yo también! De carbono. No sé qué
1: No, no,
0: tenemos
1: no, estas
0: abajo.
1: no son de carbón. Estas son como un híbrido que corre rápido, pero también están muy ricas para correr rápido, pero también te afirma muy bien el pie.
0: Muy bien.
1: Nuevo, un nuevo color.
0: Híbridos, che, esa es la moda. Vamos.

0: Escuchadme. Entramos al regalo de esta marca tan importante de la ciudad de Berlín para hacer deportes. Un día espectacular acá adentro. ¿Me lo escribí? ¿Me lo describís?
1: Los mejores días son, en verdad...
0: Un día espectacular para vos. A ver, ¿qué hacemos acá?
1: Yo llego los miércoles, llego temprano, porque son los días que tenemos nuestra salida de running desde acá. Llego temprano, esto está lleno de gente haciendo deporte. Hay una clase acá, hay otra clase allá, vienen los del fútbol, van los del básquetbol. Está buenísimo.
0: Los de pádel, hay canchas de pádel.
1: Canchas de pádel, están sí. Los del sauna, están todos dando vueltas. Saludas a la gente que también trabaja acá. Hay un equipo muy grande de gente que trabaja en este lugar.
0: ¿Que trabaja de qué?
1: Coordinando este lugar y también eventos. Hay mucho evento, eventillo, sobre todo relacionado con el fútbol y con el running. Sobre todo, por ejemplo, ahora con la Copa Mundial, eventillo por aquí y por allá, y hay un equipo de gente que trabaja en eso.
0: Bueno,
1: y
0: vos sos la parte de running. Yo
1: soy la parte de
0: entonces
1: running.
0: Te venís y que el grupo está aquí y primero, salen a correr.
1: Primero es llegar, armar todo. Está. Muchas veces como también hay muchas como pequeñas tareas que tienen que hacerse y de ahí de a poco empiezan a llegar los runners y empiezan a llegar. Y primero hay otras clases relacionadas con el running. Tenemos School of Running y Strength for Runners. Entonces llegan los primero a esas clases y de ahí a las 7 esto está lleno. Es un mar de runners.
0: Y es hermoso. Gratis en el corazón de Berlín. Está lleno, pero podés respirar. Está lleno, pero hay lugar.
1: Sí,
0: está
1: mucho lleno. Mucho respeto, mucho cariño. Es con mucho respeto. Es muy alemán. Siempre con límite, ¿no? No como que unas veces cuando he estado como con runners en Latinoamérica o sobre todo en Chile, que es tan rico, que es todo tan de piel. No, acá, distancia, ¿no? Nadie se le ocurriría como...
0: Tocarte mucho, acercarte. No respetar mucho. El espacio.
1: Claro,
0: ¿no?
1: Es muy respetuoso.
0: Es una locura. Bueno, ahora yo quiero comentar algo con ustedes, pero yo creo que en Latinoamérica, por lo menos visualmente, yo voy a Buenos Aires, voy a Santiago de Chile, voy a qué sé yo, runners por todos lados. 7 de la mañana está todo el mundo corriendo, yo me incluyo, mi mamá, toda mi familia, vos también, todos nos incluimos, ¿viste? Esta invasión de runners. Yo no lo veía tanto acá en Berlín y ahora en cada semana hay como un runners club nuevo. ¿Qué está pasando?
1: Hay un boom del running mundial. Es impactante de ver. Sí, sí creo que en las capitales europeas existe hace bastante tiempo que hay equipos de running. Nosotros tenemos más de una década y hay unos que son incluso más antiguos, que son legendarios. Pero hoy esto que aparecen como...
0: Sí, por arte de magia, así plom, plom, plom, como honguitos.
1: Como honguitos, eso es, siento yo que es como un fenómeno mundial.
0: Pero
1: creo que los últimos años...

0: Ha habido un crecimiento del running, como por la situación en la que nos hemos encontrado en los últimos años, ha habido como este despertar del running, y esto ha llevado por distintas raciones, dependiendo del lugar, porque conozco gente de Arabia Saudita que corre por una razón, gente de Latinoamérica que corre por una razón, y creo que en estas capitales europeas, como en Berlín, se une mucho con el tema social. Social me refiero como de sociabilizar.
1: Perfecto, vamos a empezar. Yo le voy a dar un par de palabras y ella me va a explicar para que ustedes entiendan dónde estamos. Sociabilizar acá, no como en Latinoamérica, a ver, explícame.
0: No es lo mismo, no es lo mismo.
1: ¿Qué busca la gente acá?
0: Yo creo que en Berlín hay muchos expats como nosotros, mucha gente que llegó sola o bastante sola a trabajar o estudiar y que hoy no tiene como la red social de amigos o como este círculo social.
1: Te lo traduzco, pero ya no te lo quiere traducir. Acá hay mucha soledad.
0: Hay mucha soledad. Y gente que en verdad quiere estar, sí. quiere tener un espacio y no necesariamente encontrar tu mejor amigo, pero no pasar del trabajo a la casa, sino que encontrar este tercer lugar donde estás con gente. No tienen que ser tus mejores amigos, pero un ratito.
1: Perfecto. Y hay una característica muy especial que es la berlinesa, que es esta ciudad es muy famosa por la noche, por la fuerza que tiene, por la industria de la noche, por los millones que se mueven y por todo lo que conlleva tener la noche. La DJs, el trasnochar, la cultura de club. Estamos acá. Contá, ¿dónde estamos? ¿Por qué se transformó en algo tan bueno hoy en día correr en Berlín durante el día, ¿no?
0: Muchas preguntas, muchas respuestas. Sí, tengo para todo algo. Aquí estamos en Kreuzberg y en el corazón, o sea, nosotros acá estamos rodeados de clubs. Somos vecinos del Birgit en Vía, de viene Eden y al otro lado está el club de Visionea.
1: Son tres clubes emblemáticos en Europa. O sea, miren lo que es, la gente está haciendo deporte.
0: Club de Visionea está ahí y es un y está. Y además, generalmente, o sea, además está lleno de bares. O sea, y en la mitad, en el corazón de Kreuzberg, a la orilla del río, que lo encuentro muy bonito, está este lugar que es como un corazoncito deportivo.
1: ¿Pero
0: ¿no?
1: qué quiere demostrar? ¿Que hay una vida de día también?
0: Sí, yo creo que es mostrar que está como este corazón que late por la fiesta también. Puede como latir muy fuerte por el movimiento, ¿no? Como que está como garra, está como energía, este power que te entrega
1: la endorfina.
0: Exacto.
1: Unos eligen droga.
0: Exacto.
1: Y otros eligen.
0: Exacto, no lo quería decir como con las drogas.
1: Decirle.
0: Pero sí, es así. Esto que te entrega. Y es muy combinado. Mucha gente se pasa de aquí para allá y de allá para acá y siguen. O sea.
1: Pero eso es mostrar un Berlín de día, un Berlín más sano, una nueva generación que no quiere alcohol.
0: Yo creo que, habla mucho de los tiempos, del wellness, de que la gente ya no quiere tanto alcohol, tanta droga, pero siguen teniendo este ímpetu por sentir muy potentemente y eso se lo entrega al deporte. Por un lado el running o cualquiera de lo que tú elijas hacer acá en la Sportspace. Y en ese momento yo creo que se pensó, esto yo creo, no lo sé, pero yo creo que en ese momento se pensó hacer la Sportspace acá por eso mismo, por entregarle a la ciudad como donde es, y no las afueras, no en los lugares que ya son lindos, sino que en el corazón, donde Berlín es como es,
1: y
0: ahí
1: vos,
0: hay
1: y
0: que
1: vos
0: poner.
1: Coordinás las corridas.
0: Sí, los domingos en la mañana, no siempre salimos de acá, pero a veces cuando salimos de acá los domingos en la mañana nos hacemos así, high five con los que están haciendo la cola en el Eden, no es broma.
1: ¿Podemos hablar de la marca Adidas dentro de este, uh-huh. este establecimiento Base Sport Base Berlín?
0: Uh-huh. Bueno, Adidas es este gigante que obviamente te respalda con que en verdad las zapatillas son increíbles, con que los productos son muy buenos, pero siento que en Berlín propiamente tal es un arma de doble filo, diría yo, porque por un lado tienes este respaldo de un gigante, pero por el otro lado el berlinés no es tan
1: de marca,
0: no es de cero marquero, es en verdad, de hecho es lo más underground posible, ojalá la marca más chica, lo más local, como ojalá, o sea, que nadie, cero marca. Entonces tener este gigante detrás es muy anticapitalista, tener el berlinés como esa onda. Entonces, de repente, este marca gigante nos juega un poco en contra y ahí es donde ese es realmente nuestro trabajo, mi trabajo.
1: Ahora, ¿qué haces? Claro, traductora cultural, claro. Perdón.
0: Sí, es como una traducción. Yo lo que hago es una traducción cultural entre lo que la marca necesita y por lo que paga en el fondo para que esto suceda y lo que la ciudad, en lo que la ciudad está, lo que respira, lo que se necesita, lo que está pasando.
1: Claro.
0: ¿Cómo hacer que en el fondo la marca pueda florecer en esta ciudad,
1: o sea,
0: aún siendo marca, pero sin ser así? ¡Pah!

0: ¿Y qué, cuál fue la última conversación quizás que tuviste que puedas comentar? ¿Qué decís a la marca? Esta, che, se está necesitando esto. Vamos, mirá, están por padre, está ahora, veis, fulvito, qué sé yo.
1: Es un constante, bueno, nosotros estamos en constante contacto, o sea, no es que yo tenga como momentos puntuales con la marca de conversación, nosotros estamos, o sea, yo hablo todos los días, o no todos los días, pero todas las semanas, muchas veces, con la persona de Adidas con la que tenemos que co-crear esto.
0: La traductora cultural, sí. Yo quiero tu trabajo.
1: Sí, es el trabajo de los sueños, es el trabajo de mis sueños, en verdad sí.
0: Solamente por correr y porque ser la cara de una gran
1: corredora. No, te digo algo, no, es que yo creo que yo este puesto es porque yo corro y porque soy latina, porque estaba este mar de gente europea y sobre todo alemana y uno es simpático. Yo soy simpática, tú eres simpático, todos son simpáticos.
0: Pero no es solo la simpatía, es el amor, el alma.
1: Obviamente, a mí me gusta el running, me gusta moverme, me gusta el deporte, pero yo creo que una de las grandes razones por las que yo aterricé en esta posición es porque yo soy latinoamericana y porque lo que tenemos los latinos es que somos buenos para trabajar cuando queremos y está como frescura, que a mí me es muy natural, pero que para los alemanes era como esta persona que, como...
0: Es a sunshine.
1: Como
0: es
1: tanto.
0: Un sol.
1: Eso es, así funcionó.
0: Bueno,
1: así
0: funcionó, así. Una parte donde se puede promocionar un poco la marca, pero les quiero mostrar no solamente por la marca, sino porque realmente soy una fan. Debo hinchar. Escúchame. Probás todas las zapatillas que tenés. O sea, vos entrás y vos le das un par de zapatillas a alguien, puedes salir a correr y vuelve.
1: Sí. ¿Te puedes probar tú ahora zapatillas?
0: No, yo estoy bien con esto. Yo, streetwear.
1: Muy bien.
0: A ver, otra cosa que te quería hablamos de la soledad. ¿Me das algunos ejemplos de Latinoamérica y salir a correr en Latinoamérica? Santiago, me imagino que sos chilena.
1: No soy ultra experta, he corrido muy pocos lugares, pero claro, la gran comparación que tengo es con Santiago de Chile, que es donde más voy, de donde vengo, cuando voy a ver a mi familia. Y allá... acá uno corre en cualquier parte y siempre, y obviamente están los clubes de running, pero si yo quiero salir a correr, salgo a correr y me da lo mismo, no me cuestiono mucho. Yo creo que allá la calle no está hecha para correrla, la calle está hecha para los autos y hay veredas y uno tiene que ver cómo lo hace. Entonces, cuando los equipos de running o los runners, todos corren como en sectores. Esto en Santiago de Chile, yo no sé, en otros lugares. Corren como en lugares, en sectores. Todos corren los mismos lugares porque ahí es donde está rico correr.
0: Y la seguridad.
1: Sí, exacto. Horarios y sectores son todos los mismos. Que está bueno porque te vuelves a topar todo el rato con la misma gente. Pero acá es que aquí no hay límites. Tú corres nomás, no importa el lugar.
0: Segundo, porque es verde.
1: En todos los lugares hay parques. Yo vivo al lado del aeropuerto del Tempelhof, de que era el aeropuerto, hoy es un parque, y corro por ahí, de ahí me voy al parque siguiente, y si no, voy por la calle y corro por el canal. Piensa que aquí nosotros corremos y siempre tenemos nuevas rutas, porque en verdad no es un lugar en el que uno corre. Creo que esa es una gran diferencia.
0: Está bien. Estuviste también en Brasil. ¿Cómo es correr en Brasil?
1: En Brasil es de mis inicios del running.
0: Y bueno, ¿y ahora por qué esa sonrisa?
1: Pero porque tengo una relación, o sea, es que yo tengo ese momento especial en que estaba en Florianópolis, estaba quedándome donde mi tío, y en las mañanas me despertaba muy temprano porque no hacía mucho, y fue de las primeras veces en que llevé zapatillas a un viaje. Y
0: yo es lo primero que pongo.
1: No, pero yo hace 15
0: Dale.
1: Años.
0: Bueno,
1: años. De las primeras veces que yo llevaba zapatillas de viaje, zapatillas al viaje, y ya salía. Y para mí fue un despertar ver que no tenía que ser rápida. En Brasil en Florianópolis estaban todas las velocidades, todos los tamaños, todas las formas, de todo, habían unos muy rápidos, otras chicas simplemente caminando muy rápido.
0: Claro, Alemania es muy competitiva. Claro, yo
1: hay
0: soy
1: una
0: tortuga,
1: cultura,
0: yo no sé, vos no, pero yo soy tortuga.
1: Hay una cultura que está cambiando, igual creo yo, con esto de que cada vez hay más corredores, la cultura ha cambiado, creo yo, pero
0: democratización de correr.
1: Sí, creo que sí, como hay tantos, o sea, hay dos cosas.
0: Sí.
1: Hay una línea que es muy tóxica, creo yo, que es como de que en verdad cada vez más rápido correr todas las semanas una carrera nueva.
0: Perdón.
1: Me parece horrible.
0: Alemania gana con eso. A veces voy yo y digo, chicos, horrible, muchachos, horrible. ¿Por qué no se relajan un poco?
1: Sí, estoy de acuerdo. Pero como contra, ¿cómo se dice? Como una reacción.
0: Contraposición.
1: A esto, claro, como contraposición, como una reacción a esto. Hay un movimiento muy democrático, muy bonito, muy inclusivo, muy respetuoso, como de, a ver,
0: dale.
1: Tú. Muévete, vete,
0: atrévete, salte del closet.
1: Claro, tú haz lo que quieras.
0: Está bien. A propósito, Closet, vamos a ver a los vestuarios, quiero mostrarles un poco la infraestructura, vamos, porque es algo que quiero decir también, que se respeta un montón el cuidado.

0: cuidado al
1: Sí,
0: espacio
1: es muy
0: público. Esto es
1: bonito.
0: un lugar, como ya dije, gratis hacia la ciudad. Entonces la gente entra, no tenés membresía, pero todo está
1: Sí, de punta en
0: respetuosamente
1: blanco, sí.
0: calculado, que a veces nosotros en Latinoamérica.
1: Sí, eso como latinoamericano creo que cuando traigo amigos es lo que más nos impacta, como, oh, esto es gratis, esto está abierto y esto existe. O sea, en Latinoamérica hubiesen enrollado eso y se lo hubiesen llevado para la casa, ¿no? Se lo hubiesen robado. Y acá no, todo queda, todo está. O sea, piensa que te pasan toallas gratis para ducharte y no quedan, no se las llevan. En Latinoamérica se hubiesen duchado, secado, guardado en la mochila y ellos.
0: Lo dijo ella, pero yo estoy de acuerdo. Vengan, acompáñenme, vamos rápido a los lockers y quédense porque la urbanidad, los grafitis, las paredes, los chicos y las chicas es tan Berlín que si ustedes ven este programa, yo creo que ojalá entiendan la esencia de la ciudad.
1: Es bonito.
0: Vamos.

0: silla, los lockers, unisex. Sí,
1: claro, aquí es todos por igual.
0: ¿Hombres y mujeres?
1: Sí, todos juntos, las duchas también. Igual hay unos lugares con cortina por si tú necesitas privacidad.
0: Bueno, ¿cómo explicamos esto allá? Que viste.
1: Pero es que acá, en general, o sea, lo puedes ver también en la ciudad, la gente anda desnuda y uno no se mira, hay mucho respeto. Aquí también. Aquí no también. Te miran.
0: Bueno,
1: nadie.
0: Entonces, si vos venís acá, estás viendo el programa y venís a cambiarte y empezás a ver a las chicas o a los chicos, no mires mucho, porque si no te asesino y te echan. Sí. Te piden que te retires. O sea,
1: es que yo no sé, porque nadie lo hace. Como no sé si te echan, porque nadie lo hace.
0: Ahora, las personas que están viendo este programa en Latinoamérica no se llevan las toallas. Al respeto al espacio público. No hay membresía. No tenés que pagar. Esto bueno. Es un lugar para la ciudad. Y encima entras y es todo unisex. O sea, ¿de qué vivimos?
1: Sí, es muy frío, ¿no? Nos falta la sazón.
0: Vamos a preparar las zapatillas.
1: Sí, mira, te traje estas.
0: Te o sea, las que la gente que entra y puede ponerte las zapatillas.
1: Sí, claro, bueno, por ejemplo esta, la llevo Estel.
0: ¿Algún evento que hayas organizado vos con la empresa? Pues sos la marca, o sea, sos la cara de runners de Adidas en la ciudad de Berlín o en la urbanidad.
1: Hace casi un año, en noviembre del año pasado, sí. Hicimos el que ha sido mi... La joya de todos estos años.
0: Contá.
1: Que organizamos una carrera, sí. Donde solo mujeres, pero cada mujer tenía un equipo, sí. Y el equipo era de hombres. Entonces se trataba, y las mujeres corrían en loops, y la que más podía correr ganaba. Se llamaba The Last Woman Standing.
0: Last Woman Standing.
1: Y cada equipo de hombres tenía que trabajar, pero de sol a sol, para que la mujer lograra el objetivo.
0: Yes.
1: Ahí tengo videos de hombres haciéndole masajes, poniendo los calcetines, calentándole la comida, todo.
0: Una carrera para mujeres. Con todo el trabajo grupal y los hombres apoyando a la mujer. Bueno, me gusta.
1: Invitamos gente de toda Europa y también a todos los clubes de Berlín. Y la que ganó es Ana, de Adidas Runners Zagreb, que corrió creo que 76 kilómetros ese día.
0: ¿De Zagreb?
1: Sí.
0: De Croacia.
1: Ana, amiga mía.
0: Dios mío, 76 kilómetros.
1: No,
0: es
1: una
0: Iron
1: locura.
0: Woman.
1: Sí, una locura.
0: Escúchame, ¿algún evento que digas, no, esto no va con nosotros? Perdón. Uy, qué buenas estas zapatillas.
1: Exquisitas, ¿no? Cosas que no van conmigo, por ejemplo, varias veces han acercado, en particular una muy fuerte, aplicaciones de dating y que quieren hacer distintos tipos como de colaboraciones o regalar...
0: ¿Sex dating?
1: Claro, no sé cuáles son sus planes, porque la verdad es que ahí nosotros cerramos la puerta de tajo. Muchas gracias, gracias por interesarse por nosotros, pero para mí este es un lugar seguro donde la gente tiene que sentirse bien, tiene que querer gozar, tiene que querer poder hacer amigos.
0: Nada de aplicaciones de dating acá.
1: No, a ver, si alguien encuentra el amor acá, qué lindo, pero esto no es un lugar de dating. Aquí estamos todos...
0: Sí, porque tenés que explicar que también se ha puesto muy de moda que como la gente está muy sola, sale a correr para tener datings, que me imagino que en Latinoamérica debe ser lo mismo, pero aquí es brutal.
1: Sí, es brutal.
0: Salís a correr y decís, escúchame, hola, sí, quiero correr, pero no sé.
1: Es brutal. Por eso lo protegemos.
0: Bien.
1: Bueno, y muchos running clubs también, o sea, no somos los únicos.
0: No, está bien. Bueno, chicos, vamos a ver afuera porque hay mucho más deporte y estos son los lockers. Nada que ver, esto es lo más frío que voy a encontrar acá y es divino. Vamos afuera. Uy, qué buena zapatilla.
1: Están ricas, ¿no?
0: ¿Viste?
1: Estas se las llevo.
0: Mira.

0: Bueno, salís a correr por las afueras, pero acá, ¿qué haces? ¿Entrenás, calentamiento con el grupo? ¿Qué es?
1: Acá tenemos lo que se llama, por ejemplo, School of Running, que es como entrenamiento de técnica. Todo lo que es necesario, porque correr no solamente es correr, es todo lo que tú haces para estar bien, para que el momento de correr estés perfecto.
0: Ya, claro, aparte el lugar es divino, sumamente urbano. A ver, contá, ¿cuál? Si tuvieras que describir una imagen de todo este lugar, a ver, mostrá, contale a la gente.
1: Sí, yo amo este lugar.
0: Dale.
1: Este es el football pitch, aquí juegan fútbol, claro.
0: ¡Mini fútbol! ¡Canchita de fútbol!
1: Sí, canchita de fútbol. Atrás está el básquetbol. Y lo que ven ahí son todos los de workout que tienen el
0: boxeo.
1: Y también hay un sauna y un cold plunge, que es como cold plunge, sí. Para meterse al agua. Sauna, agua fría, ¿no? Y bueno, y ahí hay otros dos gimnasios para todos los que entran en Hyrox.
0: Está bien, la obra en construcción.
1: Que bueno, es que no es no en Berlín, donde sacas una foto donde no hay una obra en construcción detrás. Y bueno, la clásica casita del muro cortada.
0: Ah, porque estábamos en pleno muro de Berlín. Exacto. Este es el lugar, ya te digo, corazón de Berlín. Miren lo que es esta casa cortada por la mitad porque hasta pasaba el muro. Uh-huh. Así que si vienen por acá, no solamente deportes, historia, escultura, es la evolución urbana de una ciudad con una marca fuerte atrás, ¿sí? Sí, escúchame, sí. Bueno, a ver, ¿cuánto corres? ¿Cuánto ofreces para correr? Aparte de todas estas técnicas, sigamos hablando, ¿cómo es? A ver, para finalizar.
1: ¿Lo que hacemos nosotros?
0: Sí, tenemos, nos encontramos acá, salimos a correr 5, 10, 15, 20 kilómetros, ¿cómo es?
1: Todos los días tenemos algo distinto, pero sí. Los miércoles, que es el día que corremos desde acá, nos juntamos todos, corremos 8 kilómetros juntos.
0: Esa voy.
1: En el parque, muy bonito, también a la orilla del
0: río. ¿A la mañana?
1: A las 7 de la tarde.
0: Pucha.
1: Y volvemos y después aquí hay una pequeña mobility session y un momento como de compartir y todo, y de ahí todas las duchas y para la casa.
0: Está bien. Y a no olvidarse, pues yo te quiero agradecer, un regalo a la ciudad de Berlín, un lugar que se mantiene realmente intacto, un lugar para hacer deporte y un lugar para demostrar que Berlín no solamente es noche, que no es boliche, que puedes tener todo, la misma dopamina, pero durante el día, ¿o no?
1: Exactamente, todo junto y todo también juntos y revueltos, porque no es que la gente que haga deporte no quiera ir al boliche, y no es que la gente que vaya de fiesta no pueda venir a correr o venir a jugar fútbol. Aquí estamos en el corazón de Berlín, en medio de lo que se respira en este tecno y club, porque somos parte de eso y uno puede permitirse hacerlo todo.
0: Y con la cara de running, de Adidas, claro. Chivo, escúchame, se dice fácil, pero no es, ¿eh?
1: No, me
0: te
1: encanta.
0: Felicito. Un abrazo enorme, saludos a Chile, que nos ve un montón de gente. Y espero que haya sido un valor agregado este programa, porque es algo muy especial en el corazón de la ciudad y no te cuesta un peso. Chao, chicos.

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4: Quieren hacer cine. Es una fuerza que los atrae aquí en Sierra Leona o en Egipto, mostrando escenas prohibidas. Se adentran en realidades ocultas en Irán y en mundos inexplorados en la selva amazónica.

0: Hablamos con cuatro valientes profesionales del cine durante el Festival Internacional de Cine de Berlín 2026, en el marco del Berlinale Talents, el programa de formación y encuentro en el que participaron 200 jóvenes de todo el mundo. Cuatro profesionales del cine que, a pesar de las adversidades, continúan trabajando.
1: Si no hiciera cine, me volvería loca.
0: La directora congoleño-iraní, Priscilla Konku-Hoveida, se enfoca en la identidad negra. Como actor, siento que el cuerpo es lo más importante, el secreto está en el cuerpo. El actor egipcio Mohamed Hatem explora lo más profundo de las emociones. No siempre tienes que entender todo cuando estás rodando una película. El español Pedro Márquez vive durante meses junto a los Yanomami en la selva amazónica en Brasil.
1: El tema del vestuario es muy difícil en Irán. La censura y las limitaciones forman parte del contexto en el que trabajo.
0: La iraní Hoda Mirzai sabe lo difícil que es trabajar en un sistema políticamente restrictivo. El mundo de Hoda Mirzai ha cambiado desde la última vez que hablamos en febrero. Ya antes del estallido de la guerra en Irán, debía elegir con cuidado sus palabras. Le preguntamos por su trabajo en Teherán.
1: El vestuario es esencial en la narrativa. El vestuario se convierte en un instrumento de transformación. Ayuda a los actores a meterse en el rol dejando atrás su personalidad. No es algo secundario. Es un elemento central en la narración.

0: Como diseñadora de vestuario, dedico mucha energía a sortear los obstáculos que se me presentan en este tema. Puede ser agotador. Aprender a lidiar con esta realidad se ha vuelto parte de mi trabajo.
1: Nos reunimos con el camarógrafo español Pedro Márquez en un momento crucial de su carrera. Tiene una amplia experiencia tanto en España como en Brasil. Crecí en Madrid y tenía muchas ganas de vivir una experiencia diferente en otra cultura. Y Brasil era el lugar perfecto. Filmar en la selva amazónica es viajar a otro tiempo, a otro espacio. Uno tiene que reaprender y olvidar sus propias costumbres. Pedro y el director decidieron realizar un documental no solo sobre un pueblo indígena sudamericano, sino en colaboración con él. Durante el rodaje, ambos establecieron una estrecha relación con la comunidad. Cada producción en la que participas te da la oportunidad de experimentar la vida de otra persona o de otra cultura. Eso te permite reflexionar sobre la realidad que estás viviendo. El último bosque es una película dirigida por Luis Bolognesi sobre una comunidad Yanomami que vive en la selva amazónica. En ella retratamos su vida cotidiana y su lucha contra los buscadores ilegales de oro.
2: O meu povo não aceita mineração aqui.
3: Olha, chefe, deixa eu falar.
2: Não sabe respeitar. Não entendo. Mentiroso, ladrão.
1: Utilizamos la belleza de las imágenes como estrategia política para mostrar que esta comunidad sigue luchando. La comunidad resiste y tiene una energía hermosa. En el documental se fusiona la realidad con la ficción. Un género híbrido alabado por la crítica. ¿Cómo se puede buscar la verdad más allá de los clichés? La actuación no solo son técnicas, es la vida misma y las experiencias. ¿Cómo ves la vida? ¿En qué lugares estuviste? ¿Cómo conociste a ciertas personas? Siempre me encantó mirar películas y mirar actores y contar historias. El actor egipcio Mohamed Hatem asume roles que plantean preguntas en lugar de dar respuestas simples. Para una serie televisiva egipcia se metió en el personaje de un extremista fanático. Un gran desafío. La preparación para Betroel Roj fue interesante. Rodamos en condiciones difíciles en cuanto a las locaciones y el clima. La película trata sobre un hombre rico que decide llevar a su esposa y su hijo a Siria, al Daesh, porque cree que luchar por la República Islámica es la vía para llegar al cielo. Me llevó algo de tiempo comprender cómo un hombre de la alta sociedad egipcia y con muchos privilegios que tiene la oportunidad de ir a cualquier lado del mundo decide llevar a su esposa y su hijo enfermo a Siria.
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2: Searching and exploring the extremist part.
3: Investigar toda la parte del extremismo fue duro e interesante a la vez.
2: And sometimes hard. I remember,
3: recuerdo cuando tuve un arma en la mano. Nos dieron armas de verdad.
2: True gun. And we were like with
3: professionals. A pesar de saber que estábamos con profesionales, empuñar un arma fue aterrador, realmente aterrador. No imaginaba que empuñar un arma pudiera dar tanto miedo.
2: So scary like this.
3: Una osada serie televisiva que aborda un tema difícil y que además fue bien recibida por el público egipcio. Para la directora congoleño iraní Priscilla Konku Hoveida, tener una cámara en la mano es más que un medio para inmortalizar escenas. Es un instrumento de empoderamiento.
4: Nunca dejé de ver la sociedad desde la periferia. Intentaba entender por qué no encajaba en ninguna parte, por qué siempre había un problema con mi aspecto o con mi voz, con cómo hablaba o cómo debería hablar, o cómo me veía y cómo debería verme. Recién décadas más tarde me di cuenta de que yo era la única que podía decidir quién soy, cómo hablar y cómo verme, pero me llevó toda una vida.
2: A lifetime.
3: Antes de convertirse en cineasta, Priscilla trabajaba como abogada por los derechos humanos. Negociaba la liberación de niños soldados en nombre de las Naciones Unidas. Historias dolorosas que la marcaron profundamente.
4: Di un paso al costado como abogada por los derechos humanos y me embarqué en algo que siempre había hecho, que es contar historias. Pero en lugar de contármelas a mí, comencé a contárselas al mundo.
5: I'm not really sure why my memory begin. Now with the whisper them. Maybe the travel across the water them. We tore them. We burn the stick. We get great grandpa. We sit down under the heavy branch them.
4: Where My Memory Began cuenta la historia de un árbol de algodón de 400 años que estaba en la ciudad de Freetown, de Sierra Leona, en África Occidental. Hace dos años, una fuerte tormenta lo derribó. Y el motivo que me impulsó a escribir esta historia es que desde que el árbol cayó, no podía dormir. Solo podía pensar en cómo había caído.
5: And now, the tick don't die.
4: About 200 or so. Hace unos 200 años, personas negras que habían sido esclavizadas en América decidieron regresar a África. Algunas desembarcaron en la costa de África Occidental y tras atravesar la vegetación, llegaron al lugar donde estaba un gran árbol, el árbol de algodón. Allí decidieron descansar y construir juntos un pueblo al que llamaron Freedom Town, el pueblo de la libertad. Luego se convirtió en Freetown. A partir de ahí me surgió una pregunta. ¿Realmente se alcanzó esa libertad? ¿Y dónde comenzó todo? Pienso que lo que me llevó a hacer cine fue la frustración de ver que las historias de Sierra Leona siempre trataban sobre la miseria de la gente y no sobre su alegría, sus celebraciones, su fortaleza y su resiliencia. No, saquemos esa palabra, sobre la inteligencia de nuestro pueblo.

0: drove me to film. To film.
1: Priscilla vive entre Sudáfrica y Sierra Leona. Trabaja en su próxima película que se estrenará en festivales en 2027. Volvemos con Hoda, la diseñadora de vestuario iraní.
2: Otra producción en la que trabajé es Antique, una comedia social ambientada en el Irán de los 80, después de la revolución.
3: In the 80s in Iran, the style of the people are really different from now.
2: En el Irán de los 80, el estilo de vestir de la gente era muy diferente al de ahora. Era una época cercana a la revolución y la mayoría de las tendencias estaban muy influenciadas por la moda occidental. Se llevaban pañuelos pequeños, vestidos cortos y pantalones acampanados. En Irán no existen grandes fondos de vestuario a los que acudir para seleccionar prendas de distintas épocas. Hay algunos, pero son independientes y al no contar con apoyo gubernamental, les resulta muy difícil conservar las prendas. Por eso casi siempre hay que diseñar y confeccionar el vestuario desde cero, incluso el de los extras. Es un trabajo hermoso, pero también muy duro.
3: Even for extras. It's an incredible job, meanwhile, yeah. But it's really tough.

0: After the revolution,
1: luego de la revolución, sufrimos un gran cambio. En aquella época no había tantas restricciones como hoy. Por eso es muy difícil recrear ese estilo. Es muy distinto al actual. Antes las mujeres no tenían que usar hijab y cubrirse de pies a cabeza. No solo la cabeza, sino también el cuello, especialmente en las películas.
0: It's not about only head, you have to cover your neck, especially in movies. You cannot show what is the truth.
1: No puedes mostrar la verdad. Tienes que ocultar todo. Es un verdadero reto.
2: بابای تو سری معلم مرد منو بیچاره کرد. الان داری به خاطر یه همچی چیزی پشت دوستت بنیستی.
3: سارا، بول میدم نظرم عزیزت.
4: من کلا شبا هم نمیتونم چشام ببینم.
5: شما لیاقت همین دو روز مدرسه اومدن رو ندارید.
6: بابا، من میخوام راستشو
5: بگم. غلط کردی.
0: As an Iranian woman, I
1: Como mujer iraní, deseo una sociedad en la que mujeres y hombres tengan las mismas oportunidades. Espero que lleguen días mejores para mi país.
7: Priscilla Concujo-Veida conoce muy bien Teherán. Es mitad iraní y mitad congoleña y creció en la capital de Irán. A menudo se sentía como una extraña.
1: De niña en Teherán, muchas veces me señalaron por ser negra, tantas que me llevaría años recopilarlas todas. Donde quiera que fuera, desconocidos, hombres y mujeres, mayores y jóvenes, niños. Cuando me veían decían, Sia, que se refiere al color negro. Cuando volvía a casa y se lo contaba a mi abuela, me decía, eso está en tu cabeza, no es porque seas negra. Todo el tiempo me insultaban y me llamaban Sia, incluso delante de mi familia, y nadie respondía, nadie reaccionaba, como si nada estuviera pasando. Eso te hace cuestionar tu realidad, te hace dudar de tu propia cordura, de si lo que estás viendo es real o no.
8: Would they try for be the version limit? Would they teach we for be?

0: for your life. Of what day we die.
1: La película We Will Be Who We Are, que escribí y dirigí, celebra la diversidad y la fluidez, la naturaleza queer de nuestra identidad.
0: Anything we think can take. Profit inside.

0: you want, Obi.
1: In a country like Sierra Leone, which is
2: en Sierra Leona, un hermoso país de África Occidental, muy diverso y con una gran riqueza cultural, lamentablemente, ser queer, ser gay, ser lesbiana, ser bisexual o tener una identidad de género fluida es ilegal.

0: El título, Seremos quienes somos, significa que digan lo que digan, seremos quienes somos, porque somos quienes somos. Pero también hace referencia a las identidades fluidas africanas. Antiguamente, en las sociedades africanas ancestrales, no existía la identidad binaria. Antes de la colonización, en las sociedades africanas no había dos géneros, sino más.
1: Mi objetivo es, y siempre lo será, defender el derecho a decidir quiénes somos.
2: Dar voz a los que la sociedad ignora y luchar por sus derechos. Eso mismo persigue Pedro Márquez con su trabajo detrás de la cámara. ¿Cómo retratar una cultura tan diferente a la tuya? Tienes que reconocer que no sabes nada sobre ellos. Y tomarte el tiempo de escuchar antes de rodar.
3: Take your time to listen before shoot.
2: Rodar una película así es toda una experiencia. La relación que estableces con los personajes es muy intensa. Es imposible rodar esta película si no es con ellos.
3: If he's not together with them.
2: Otra cosa muy importante es que el chamán David Copenagua fue co-guionista de la película. Y no quería mostrar a su comunidad como víctima. Quería mostrarla como un pueblo fuerte. Mis escenas favoritas de la película son las nocturnas, porque ofrecen una gran intimidad, una gran cercanía a los personajes, con el fuego como fuente de luz principal. Estaban casi dormidos y la sensación de estar allí con ellos es muy grande. Pedro sufrió un grave accidente durante el rodaje. Su recuperación fue larga y difícil, pero asegura que no habría renunciado por nada a la intensa experiencia que supuso rodar esta película. El actor egipcio Mohamed Hatem también sabe el precio que puede costar entregarse por completo a su trabajo. Solía hacer muchas series y trabajaba durante muchas horas. Llegó un momento en que sentí que estaba lejos de mi familia, de mi mujer y mi hijo. Me tomé un pequeño descanso para estar con ellos, para pasar tiempo de calidad con mi hijo y con mi esposa. Fue más o menos un

0: año y medio. Si disfrutas del proceso de hacer películas o arte en general, logras llegar a un público más amplio. Han pasado casi 5 meses desde que conocimos a Huda Mirzayi en Berlín. En este tiempo estalló la guerra entre Estados Unidos, Israel e Irán, y la euforia de la Berlinale ya parece muy lejana. Huda recién se atrevió a regresar a su país cuando se declaró un alto el fuego en junio. Sin embargo, la situación en Teherán sigue siendo impredecible, también para la industria cinematográfica.
1: Many people are still unsure about what will happen next.
2: Mucha gente sigue sin saber muy bien qué va a pasar a partir de ahora. El desempleo y las dificultades económicas han complicado aún más la situación para quienes trabajan en el sector. Para mí, ha sido muy duro a nivel psicológico estar sin trabajar durante tanto tiempo. Pero intento ser paciente y superar este periodo hasta que la situación mejore.
0: Irán, la amada tierra de Judá, sigue viviendo bajo la sombra de la guerra. La situación continúa siendo inestable. ¿Qué pueden hacer los cineastas en estos tiempos? Tal vez simplemente afinar nuestra mirada y hacernos conscientes de cómo vemos otras culturas. Me gustaría participar en proyectos que considere que aportan algo de luz, porque estamos atravesando momentos difíciles, pero siempre se encuentra el modo de resistir, el modo de reír, el modo de amar. Cuatro talentos de la Berlinale, cuatro profesionales del cine que creen en el poder del séptimo arte. Todos usamos la creatividad para lidiar con lo que pasa.
2: Si no pudiera hacer películas, perdería la herramienta con la que me revelo de forma creativa. Espero que podamos seguir contando historias que acercan a las personas entre sí. Closer to each other.

0: Ejercicio. 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
1: Yum.
0: ¿Lo tienen todo claro? ¿O les echamos una mano? 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

0: Una mirada única al interior de un país aislado. 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
1: 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It's everything for the lives of Afghan people. It's everything.
0: Visitamos a las estrellas afganas mientras preparan un torneo internacional. ¿Cómo llegaron a la cima? ¿Cuáles son sus sueños y esperanzas? ¿Para ellos y para su país? ¿Qué piensan los afganos de a pie? ¿Qué significa para ellos el éxito de la selección nacional? ¿Y qué depara a las jugadoras exiliadas que tienen prohibido jugar en su país? ¿Pueden imaginar un futuro para las mujeres en Afganistán? 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
4: Nuestro sistema inmunitario es casi perfecto. Los macrófagos eliminan rigurosamente agentes patógenos. Y las células asesinas destruyen cualquier elemento extraño. Pero a veces el sistema inmune se confunde y reacciona incluso ante invasores inofensivos, como el polvo o el polen. O ataca a los propios órganos, como la piel o la tiroides. La respuesta inmunológica de Felice fue tan extrema que casi se asfixia para horror de su madre.
5: Pensé que todo estaba perdido.
4: ¿Será posible detener esta misteriosa alergia? 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

0: A Felice Portelli, de 15 años, le encanta correr con su moto por el circuito de motocross. Hasta los 12 años vivió con sus padres en Italia, donde continuó veraneando cada año luego de mudarse con su familia a Alemania. Pero un verano, todo se complicó. Tranquilo, dame la moto y déjame sostenerte.
1: Después de las vacaciones en Italia, me dijo: mamá, no me siento bien. Respiraba con dificultad.
0: Sientes como si los pulmones se contrajeran y te quedaras sin aliento. Todavía en Italia acude al médico por esa razón. El diagnóstico: asma alérgica. Pero de vuelta en Alemania, su estado sigue empeorando.
1: Cada semana estaba peor. Llegó a decirme que ya no tenía ganas de andar en moto ni de hacer nada más.
0: Desesperada, Mandy llama al médico de cabecera y le explica la situación. Pero él le resta importancia y le aconseja aumentar la dosis del medicamento para el asma. Lejos de mejorar, Felice se siente cada vez peor.
1: Empezó a llegar a casa más temprano o a no ir al colegio porque no tenía suficiente fuerza. Al final le costaba tanto respirar que ni siquiera podía subir o bajar las escaleras.
0: Hasta que llegó la fatídica noche. Su padre, Saverio, estaba trabajando como mesero en el restaurante y su madre ya estaba acostada cuando Felice se desplomó en el baño.
1: No podía respirar en absoluto. Solo jadeaba. En ese momento entré en pánico y llamé a la ambulancia.
0: La saturación de oxígeno en la sangre de Felice es solo del 86%. Lo normal es 98%.

0: Lo llevan de urgencia al hospital. Se sospecha que es un ataque de asma. El asma hace que la mucosa de los bronquios se inflame y se contraiga impidiendo el paso del aire. En consecuencia, no llega suficiente oxígeno a la sangre.
1: La situación puede llegar a ser dramática, al punto que los niños y adolescentes terminan en la unidad de terapia intensiva. En Alemania aún tenemos cada año muertes relacionadas con el asma.
0: La doctora receta pastillas de cortisona para detener la reacción alérgica y ayudar a que los bronquios se relajen. Pasado el peligro inmediato, Felice recibe un medicamento más eficaz para el asma. Luego, lo monitorean para asegurarse de que sus niveles de oxígeno vuelvan a subir por encima del 95%. Después de una semana, lo ha conseguido. Su saturación de oxígeno vuelve a estar en el 97%. Además de su inhalador para el asma, el joven de 15 años recibe un medicamento de emergencia en caso de sufrir un nuevo ataque. Pero tanto él como sus padres esperan que no lo necesite.
1: Pensé que ya estaba bien, que había pasado y que las cosas iban mejorando.
2: Felice.
0: Pero apenas una semana después de que Felice saliera del hospital, su madre lo encuentra una mañana en la cama, otra vez jadeando en busca de aire. De inmediato le administra el aerosol de emergencia. Empecé a llorar, estaba destruido. Se trata de mi hijo. Esa misma mañana, Mandy lleva a Felice a un neumólogo, pero su hijo ni siquiera logra subir los pocos escalones que hay hasta la consulta. Su madre rechaza la ayuda de otras personas, pero internamente se sentía presa del pánico.
1: Para mí, esa fue la peor parte. Pensaba que ya no lo conseguiríamos.
2: Das kriegen wir nicht mehr hin.
3: Enseguida sabrán cómo continuó la historia de Felice, que provocaba sus fuertes ataques. El polen, el pelo de los animales o los ácaros hacen que el sistema inmunitario ataque las propias vías respiratorias. Picazón en la nariz, ojos llorosos, problemas respiratorios, agotamiento. Síntomas que están aumentando en todo el mundo debido al cambio climático y la contaminación atmosférica. Tratar una alergia requiere de paciencia.
0: Un pinchazo con alérgenos fue el último recurso para Emma Bonhoeft. Antes de que su otorrinolaringóloga le administrara el tratamiento, su alergia a los ácaros del polvo resultaba insoportable.
1: Estaba siempre resfriada. Al levantarme tenía la nariz completamente tapada y apenas podía respirar.
0: Ahora se pretende engañar a su cuerpo con una terapia de desensibilización de 3 años.
1: Básicamente se trata de reprogramar el sistema inmunitario. En los pacientes con alergias, el sistema inmune tomó en algún punto el camino equivocado. Se supone que solo debe reaccionar contra bacterias, hongos y virus, pero no ante el polen que inhalamos o los ácaros domésticos del polvo.
0: Muchas personas alérgicas deben lidiar con el polen durante todo el año. Debido al cambio climático, las plantas florecen antes y durante más tiempo, lo que agrava los síntomas. En el caso de la alergia al polen, el sistema inmunitario identifica erróneamente el polen como una amenaza y reacciona como si fuera un virus, una bacteria u otro patógeno. Los aerosoles nasales y las pastillas para las alergias pueden aliviar los síntomas. Una esperanza para el futuro podría ser un medicamento con anticuerpos que ya se usa en algunos países.
1: Se trata de una terapia con anticuerpos que funciona muy bien en pacientes con asma no controlada. Bloquea las moléculas de proteína presentes en el organismo que también están presentes en las personas alérgicas. Sin duda puede ayudar, pero en última instancia se trata de una terapia muy costosa.
0: Una sola inyección puede aliviar los síntomas durante toda la temporada. Y pronto saldrá al mercado otro medicamento con un efecto similar. Quienes descubran mediante una prueba que son alérgicos al polen, deben intentar mantenerlo alejado de su hogar, posiblemente utilizando filtros de aire. Y cuando salen al exterior,
1: llevar mascarilla. Esa es otra cosa que aprendimos con el coronavirus.

0: que muchas personas alérgicas al polen tenían menos molestias porque debían usar la mascarilla constantemente y el polen no puede atravesarla del todo.
1: La alimentación también influye. Ciertos alimentos pueden agravar los síntomas y además pueden provocar alergias cruzadas. Eama, por ejemplo, ha dejado de comer kiwis y espera que eso la libere de las molestias.
0: Perfecto.
2: Los alimentos también pueden provocar alergias. Los más comunes son leche, huevos, maní, nueces, trigo, pescado, mariscos y sésamo. En ese caso, lo único que suele ayudar es evitar esos alimentos. Pero un sistema inmunitario hiperreactivo también puede considerar partes del cuerpo como hostiles y atacarlas. Por ejemplo, la glándula tiroides. La enfermedad se llama tiroiditis de Hashimoto. Los síntomas incluyen cansancio, depresión, aumento de peso y piel seca.
0: La tiroides es una pequeña glándula que produce las hormonas T3 y T4. Estas regulan una serie de procesos, incluyendo el ritmo cardíaco, la tasa metabólica y la salud mental. Si la tiroides no produce lo suficiente de estas hormonas, el equilibrio del organismo puede alterarse. La endocrinóloga Saskia Momberga conoce toda la gama de síntomas causados por la enfermedad autoinmune llamada tiroiditis de Hashimoto. Desencadena una reacción inflamatoria que afecta al funcionamiento de la tiroides y provoca una reducción en la producción de hormonas. Y la hormona tiroidea es necesaria en todos los órganos del cuerpo. Con una enfermedad autoinmune, el cuerpo se vuelve contra sí mismo. En el caso de Hashimoto, el sistema inmunitario crea anticuerpos que atacan las células tiroideas como una amenaza. Esto hace que la tiroides se inflame de forma crónica y secrete cada vez menos hormonas. Ciertos valores sanguíneos permiten saber si la glándula tiroidea sigue funcionando y con qué grado de eficacia. La concentración de hormonas T3 y T4 de libre circulación. También se analizan anticuerpos específicos, como los anticuerpos contra la peroxidasa tiroidea o anticuerpos anti-TPO. Es muy importante para el diagnóstico. Si verifico que los anticuerpos están elevados, tengo la prueba. El cirujano endocrino Volker Fendrich señala que los anticuerpos específicos de Hashimoto tienen una gran influencia en el organismo.
1: Estudios recientes demuestran que estos anticuerpos anti-TPO no solo atacan a la glándula tiroides, sino que también se pueden detectar en muchos órganos o fluidos corporales, por ejemplo, en el líquido sinovial de las articulaciones.
0: No existen medicamentos específicos para tratar la enfermedad de Hashimoto. Para compensar la producción insuficiente de hormonas y aliviar los síntomas, se recetan a los pacientes comprimidos que contienen la hormona T4 sintética. El problema es que, aunque los valores sanguíneos parezcan normalizarse gracias a los comprimidos, muchos pacientes, como Joanna Olenska, siguen sin sentirse mejor. Dicen que los valores están bien y dentro de los límites normales. Y mi médico no puede hacer nada más por mí. Desde hace años se estudian muchas terapias complementarias para la enfermedad de Hashimoto. Una de ellas es suplementar selenio, un oligoelemento.
1: Hace unos años se recomendaba selenio porque se pensaba que tenía un efecto positivo sobre los procesos inflamatorios en general y con la enfermedad de Hashimoto. Pero esos estudios iniciales no pudieron replicarse y ya no los recomendamos.
0: Durante mucho tiempo se pensó que el oligoelemento yodo favorecía o incluso provocaba esta dolencia.
1: Eso se basaba en un estudio realizado en Asia, donde parecía que una ingesta elevada de yodo provocaba una mayor prevalencia de la enfermedad de Hashimoto. Pero esto no es algo que haya podido confirmarse aquí en Europa Occidental.
0: Hoy los expertos coinciden en que el consumo de yodo a través de una cantidad razonable de sal de mesa es adecuado, pero no como suplemento dietético adicional. También está claro que la tiroides cambia a lo largo de la enfermedad. Se vuelve más pequeña, fibrosa y a menudo presenta manchas oscuras. Pero no se atrofia por completo.
1: Pocas células bastan para mantener el proceso autoinmune y la tiroides jamás muere por completo ni deja de proporcionar estímulos para el organismo.
0: Esto también lo confirma un estudio realizado en Noruega. Los pacientes con Hashimoto a los que se

0: seguir produciendo estos anticuerpos.
1: Pero la cirugía sigue siendo una excepción. Solo se recomienda en casos muy graves, cuando los medicamentos no surten ningún efecto.
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3: Las células de nuestra piel suelen renovarse cada 4 semanas. En el caso de la psoriasis, el proceso es mucho más rápido, entre 6 y 7 días, dejando la piel enrojecida y escamosa. La causa, el sistema inmunitario ataca la propia piel. Sin embargo, la picazón no es lo único que afecta a los pacientes. Los cambios cutáneos visibles provocan vergüenza y exclusión social. Esto desencadena miedos y estrés, lo que a su vez agrava los síntomas, un círculo vicioso.
1: Antes, salir en manga corta era todo un reto para Inken Junge. Se sentía insegura y le parecía que todos la miraban de forma extraña. Y es que esta mujer de Hamburgo padece psoriasis desde su infancia, una enfermedad de la piel que tardó años en controlar. Es algo que afecta bastante tu autoestima. Te preguntas, ¿cómo puede ser? Intentas cubrir las escamas en todo momento para que los demás no tengan motivo para decir que pareces un pez o cosas por el estilo. La sensación de ser marginada hizo que Inken desarrollara una actitud hostil hacia su propio cuerpo, lo que se conoce como autoestigmatización. Las consecuencias aún la afectan. Con el tiempo me volví muy vulnerable y ansiosa. Y todavía hoy me cuesta mucho confiar en la gente y abrirme. O incluso creer que puedan encontrarme atractiva o que mi pareja me acepte tal como soy. Una sensación compartida por muchas personas que padecen enfermedades cutáneas visibles. Algunas desarrollan trastornos de ansiedad e incluso depresión. Para prevenirlo, dermatólogos y psicólogos de Hamburgo desarrollaron el programa Brújula de la Piel, una autoterapia en línea para fortalecer la salud mental. Tenemos muchos pacientes con enfermedades visibles, afectados por fobias sociales. Por eso, empezar con un programa más anónimo y de fácil acceso resulta especialmente atractivo para ellos. 300 pacientes, entre otros con neurodermatitis, alopecia areata y psoriasis, pudieron probar la plataforma. Entre ellos, Inken. El programa proporciona información y plantea preguntas que podría hacer un terapeuta. Los ejercicios prácticos ayudan a los participantes a desarrollar una visión más positiva de sí mismos. Las preguntas se centran principalmente en identificar los desencadenantes de mis pensamientos críticos. ¿Cómo me siento cuando tengo esos pensamientos negativos o autocríticos y cómo afrontarlos mejor? Cuando Inken se siente deprimida, recurre a un ejercicio del programa.
4: Atme nun langsam ein. Stelle dir vor, du atmest die gesamte nervöse Energie aus.
1: Me ayuda a reconectarme conmigo misma y con la realidad, para luego seguir adelante con más fuerza. Gracias a la medicación, Inken ya casi no tiene escamas, solo quedan algunas zonas en la cabeza. Su estado psicológico también mejoró mucho, por medio de la terapia y también de la brújula de la piel. En un gran estudio a nivel nacional, observamos una menor autoestigmatización entre participantes del programa. Ha mejorado su aceptación de la enfermedad y la actitud hacia su propio cuerpo, y las tasas de depresión están disminuyendo. Un estudio adicional analizará más a fondo el impacto del programa. En todo caso, a Inken Junge le sirvió de ayuda. Ahora se desenvuelve con mucha más confianza y, sobre todo, es más feliz. La psoriasis aún forma parte de ella, pero ya no determina su vida.
3: Aún no se sabe por qué algunas personas tienen un sistema inmune hiperreactivo, lo que dificulta el desarrollo de curas. La cortisona puede frenar la inflamación,

0: mientras que otros medicamentos suprimen la respuesta inmunológica. Si hay sustancias concretas que lo desencadenan, conviene evitarlas, pero para ello hay que saber cuáles son. ¿Se acuerdan? Felice sufre repetidamente graves ataques de asma que ponen en peligro su vida. Sus padres están desesperados y los médicos se enfrentan a un enigma.
1: Debido a un nuevo ataque de asma, Mandy lleva a su hijo al médico. Allí se descubre que su saturación de oxígeno es de solo el 48%. El doctor Hassan Bali está conmocionado. Con esos valores, un adulto ni siquiera podría mantenerse en pie. Además, el análisis de gases en sangre era claramente patológico. Tenía una grave deficiencia de oxígeno, algo inusual para su edad. ¿La causa era realmente un ataque de asma? Hassan Bali se muestra escéptico. Luego de auscultar los pulmones de Felice, lo envía a hacerse una radiografía para aclarar el misterio. Las imágenes en el monitor confirman sus dudas. Había una sombra en el pulmón. Parecía algo más grave que el asma. El médico envía a Felice inmediatamente al hospital. Los especialistas se sorprenden de que el joven volviera a sufrir tan pronto otro ataque de asma. Pero cuando la neumóloga ve las radiografías y lo examina, también se da cuenta de que hay algo que no cuadra.
2: Se escuchaba un ruido pulmonar debilitado, pero además también habían crepitaciones audibles, algo que no se corresponde con el asma bronquial.
1: Pero si no es asma, ¿entonces qué es? Maren Dietrich presenta el caso en la conferencia médica del día siguiente. Y cuanto más lo analizan los doctores, más claro se ve el panorama. Podría tratarse de un daño directo en el tejido pulmonar, una enfermedad pulmonar intersticial o EPI. El tejido de los alvéolos pulmonares se altera, se endurece y se cicatriza con el tiempo. Esto hace que cada vez llegue menos oxígeno al torrente sanguíneo. Si no se detiene el proceso de cicatrización y este se extiende, puede ser demasiado tarde para salvar el tejido pulmonar. Para complicar aún más las cosas, la EPI puede tener más de 100 orígenes diferentes que van desde infecciones bacterianas no diagnosticadas hasta enfermedades autoinmunes, donde las defensas del organismo atacan los pulmones. Para reducir la lista de posibilidades, la doctora realiza una broncoscopía, observando el interior de los diminutos conductos pulmonares o bronquiolos. Además, los lava con un líquido que envía al laboratorio para su análisis. Y ahí es donde se produce finalmente un avance para el joven paciente, ya que la neumóloga descubre algo sospechoso.
2: Observamos la composición celular y encontramos una inflamación linfocítica pronunciada.
1: Una inflamación alérgica de los pulmones. Esto suele estar causado por sustancias externas como el polvo o el moho. Maren Dietrich por fin tiene una pista. Pero, ¿qué sustancia provoca la alergia?
2: Queríamos determinar si existía alguna posibilidad de averiguar de dónde podía venir. Si tal vez había estado en contacto con alguna sustancia tóxica, por ejemplo, al inhalar pegamento.
1: Es seguro que Felice no inhaló pegamento, tampoco cuando estuvo solo en Italia durante las vacaciones. Pero, ¿y el contacto con otras sustancias químicas como los solventes de pinturas y barnices o el polvo de madera? Ahora cualquier pista puede ser crucial.
2: Le pregunté a los padres a qué se dedicaban, porque si, por ejemplo, uno de ellos fuera carpintero, eso podría ser relevante. Y además también les pregunté si tenían mascotas.
1: Ama los animales, le encantan los perros, los pájaros, los animales en general. Incluso quería ser veterinario. A Felice le gustaban especialmente sus cacatúas. Tenía cacatúas en mi habitación. Yo jugaba y cantaba con ellas. Nos divertíamos mucho. Sin embargo, al volar o moverse, estas bonitas aves pierden polvo y pequeños restos de plumas. Al inhalarlas, estas partículas llegan hasta lo más profundo de los pulmones, a los pequeños alveolos. En algunas personas, esas partículas desencadenan una reacción y la inflamación resultante puede extenderse por los bronquios a todo el pulmón. Solo falta la prueba definitiva. Marendietrich extrae sangre y la envía a un laboratorio especializado para que busquen marcadores de esta enfermedad.
2: El resultado indicaba un nivel significativamente elevado de inmunoglobulina G para las plumas de periquitos, canarios y loros, lo que encajaba perfectamente.
1: Y también coincide con la cronología. Felice solo tiene los pájaros en su habitación desde el final del verano, justo cuando todo empezó. El diagnóstico es claro. El polvo de las plumas de las cacatúas provocó una fuerte inflamación en los alvéolos pulmonares. Felice sufre alveolitis alérgica extrínseca, también conocida como pulmón de cuidador de aves. Afortunadamente, esta enfermedad se puede tratar bien con dosis altas de cortisona. Sin embargo, el diagnóstico es un shock para Felice, porque tiene que deshacerse de sus queridas aves. Amaba mis cacatúas. En realidad quería quedármelas, pero no era posible. Pero al menos Felice puede volver a practicar motocross. Respira casi tan bien como antes. Pero llegar hasta aquí representó un largo camino. Necesitó 6 tratamientos más con cortisona en el hospital. Ahora ya lo ha superado. Estoy muy feliz por haberlo recuperado. Los Portelli donaron las cacatúas a un parque de aves, donde Felice puede visitarlas en cualquier momento. Pero ahora apenas tiene tiempo para ello.
0: Y eso fue todo por hoy. Gracias y hasta la próxima.

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6: El cambio climático calienta el mundo. Pero no en todas partes igual. Europa podría congelarse. El deshielo polar y los cambios en las corrientes marítimas podrían tener consecuencias dramáticas, según los científicos. Calentamiento global, edad de hielo europea.
2: Global es en 30 minutos.
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0: Hola a todos, mi nombre es Lucas y hoy seré su anfitrión. Una nueva edición de Escápate los está esperando. El programa de viajes de Deutsche Welle viene lleno de temas emocionantes y, sin duda, sorprendentes. Me alegra mucho que estén con nosotros. Aquí tienen un pequeño adelanto. Vamos a descubrir la fascinación del Camino de Santiago de mano de expertos. También saboreamos 5 clásicos de la cocina española que no se pueden perder. Y conocemos a una chica que se fue a Islandia para tener su trabajo soñado. Hoy empezamos con un tema que a mí personalmente me encanta. Se trata de una red de rutas de peregrinación súper famosa en Europa y yo diría que incluso conocida en todo el mundo. El Camino de Santiago. Tal vez ustedes también han oído hablar de él. Yo, la verdad, siempre he querido recorrerlo algún día, pero hasta ahora no se ha dado la oportunidad. Aunque, quién sabe, después del siguiente reportaje, tal vez me anime por fin y tal vez ustedes también. Mi querida colega Diana Piñeros estuvo en el norte de España para descubrir qué tiene este camino que ejerce una atracción tan mágica. Acompáñennos.
1: Estas personas detrás de mí acaban de terminar una caminata de cientos de kilómetros.
2: Increíble.
3: No tengo ni palabras, ¿sabes?
2: Duele todo, pero fue increíble.
4: Vine sola y pues he llegado aquí al final acompañada de mucha gente.
1: Estamos en Santiago de Compostela, en España, uno de los destinos de peregrinación cristiana más emblemáticos del mundo. Se trata de un lugar sagrado y de la última parada del legendario Camino de Santiago. Exploraremos la ciudad. Conoceremos a algunos expertos en senderismo y te daremos algunos consejos prácticos por si te animas a recorrer este camino. Pero antes de explorar Santiago de Compostela, vamos al sitio donde comienza la ruta más antigua del camino, en Oviedo. Se cree que desde aquí partió el primer peregrino hacia Santiago de Compostela en el siglo IX. Oviedo está ubicado a unos 300 kilómetros de Santiago y es el punto de partida del camino primitivo. Más adelante recorreré parte de él. ¿Pero por qué es tan importante Oviedo? Se dice que el primer peregrino partió desde aquí, el rey Alfonso II de Asturias. En el año 830 viajó hasta la tumba de Santiago el Mayor, uno de los santos más venerados del cristianismo. Las principales atracciones de Oviedo son la Catedral de El Salvador y el Centro Histórico, que cuenta con una mezcla de arquitectura medieval, renacentista y barroca. Volvamos al Camino de Santiago y veamos qué tan complejo es. Cuando empecé a investigar para este reportaje, pensé que solo había un Camino de Santiago. Pero estaba muy equivocada. Hay cientos de rutas oficiales y no oficiales por toda Europa, y estas son algunas de las más populares. Aquí en Oviedo me encuentro con dos expertos, Ricky de Polonia y Erika de Italia. Entre los dos han recorrido 25 rutas diferentes del Camino de Santiago. Incluso escribieron un libro al respecto y hoy en día ayudan a otros peregrinos y excursionistas en sus viajes. ¿Por qué decidiste dejarlo todo y empezar a explorar el Camino de Santiago?
5: Empezó de una forma poco convencional porque tuve un gran problema con la espalda. Caminar fue la única forma, la única actividad que me ayudó a no sentir el dolor.
1: ¿Qué significa el Camino de Santiago para ti?
6: Para mí significa simplicidad. No hay que pensárselo mucho, te despierta, camina. Come, descansa, duerme, repite el día. Y a mí me da paz mental. Y claridad.
1: En nuestro camino hacia la catedral comenzamos a ver a los primeros peregrinos.
7: Soy de Venezuela y hace 3 años murió mi abuela y como no la pude ir a enterrar en mi país, entonces simbólicamente la dejé con Santiago y todos los años la voy a visitar.
1: Con el fin de documentar su viaje, los peregrinos y excursionistas reúnen sellos en una libreta conocida como la credencial.
6: La credencial es esta, es el pasaporte del peregrino y tú como peregrino vas sellando todos los días si te para bar, café, restaurante o albergues y ahí te sellan y 2 sellos al día son suficientes para recibir en la Compostela cuando llegas a Santiago para decir he hecho todo el camino.
1: Ricky me muestra una de sus muchas compostelas, que son certificados escritos en latín. Se obtienen como prueba de haber completado el Camino de Santiago. Hay tres requisitos para obtener la compostela. Pero no es necesario seguir un camino religioso para hacer esta ruta. De hecho, es muy popular entre senderistas y ciclistas de todo el mundo.
5: No puedes encontrar el Camino del Santiago en el Google Maps. Tienes que encontrarlo siguiendo las flechas amarillas. También aquí tienes el kilometraje. Entonces, ¿cuántos días, cuántos kilómetros y cuántas lágrimas te quedan por terminar? Y obviamente, la concha.
1: La concha es el símbolo del peregrino y representa las diferentes rutas hacia Santiago. Muchos la consideran un amuleto de buena suerte y protección. Y ahora es el momento de comenzar nuestro viaje. Erika y Ricky me muestran algunos lugares del camino primitivo.
3: Si fuéramos a recorrer todo el camino primitivo, necesitaríamos 14 días para cubrir un poco más de 300 kilómetros. Y adivinen qué, esta es una de las rutas más cortas.
1: La ruta más larga es el Camino de la Plata, que tiene unos 1.000 kilómetros. Comienza en Sevilla, en el sur de España. En el camino primitivo, la gente camina entre 16 y 30 kilómetros cada día, pasando por ciudades y pueblos históricos y hermosos paisajes naturales. A lo largo de este, nos encontramos con más senderistas.
8: Soy de Francia y empecé a caminar hace 3 meses. Decidí dejar la escuela y pensar en lo que quiero hacer. Es muy bonito, pero hace mucho viento.
3: Los caminos de Santiago son muy diferentes y los paisajes son muy variados. ¿Qué recomiendas que uno tenga que tener en la maleta?
6: Para mí hay que invertir dinero para unos buenos zapatos y la mochila. Ya luego lo que tienes en la mochila, muy básico,
3: ¿sí?
6: Que no sea muy pesado, muy... Dicen el 10% de tu peso corporal, pero nosotros decimos siempre el 7%, porque luego le pones comida, agua.
3: Por ejemplo, caminando acá, uno no se encuentra a veces a nadie, ¿no? ¿Cómo te sientes tú? ¿Es seguro?
6: Sí. El camino para mí es uno de los sitios más seguros. De hecho, muchas mujeres que muy jóvenes... muy mayor, hacen el camino solas. Hay incluso una policía dedicada al camino. Pueden pasar cosas como pasan en todo el mundo, pero
3: claro.
6: Yo me siento bastante segura.
3: Ok, ¿y los animales?
6: Sí, eso es lo más que me da miedo.
1: Los peregrinos y excursionistas se alojan en albergues. Se trata de dormitorios compartidos, pero algunos también disponen de habitaciones privadas. Los precios en habitaciones compartidas oscilan entre 7 y 25 euros, dependiendo de si es albergue público o privado.
9: Para mí el camino es gratitud y amabilidad. El regalo más bonito, aparte por supuesto de pertenecer a la comunidad de peregrinos, es la sensación de volver a sentirme viva. Estamos haciendo el camino por varias razones. Para tener más tiempo para reflexionar sobre nuestras vidas, para pasar tiempo con mi hija, que es maravillosa, y para conocer lugares bonitos e interactuar con gente de diferentes países. Es muy enriquecedor. Es una experiencia maravillosa. Te sientes tranquila y satisfecha mientras caminas. Lejos de la realidad de la vida, supongo.
3: ¡Qué día tan largo! Sinceramente, no me imagino caminando todo el camino. Los dejo que mañana tenemos un día muy completo. Buenas noches.
1: Ahora nos dirigimos a Santiago de Compostela. Estamos a 1 hora y media en carro. Cuanto más nos acercamos a Santiago, más peregrinos, excursionistas y ciclistas vemos. Y lo logramos, aunque en carro.
3: Santiago de Compostela es una ciudad pequeña, con unos 100.000 habitantes, pero recibe muchísimos visitantes. Solo en 2024 llegaron acá 500.000 de peregrinos.
1: La Catedral de Santiago se encuentra en el corazón de la ciudad. Es una obra maestra de la arquitectura románica, gótica y barroca. Está situada en la plaza principal, la Plaza del Obradoiro, y es la última parada de peregrinos y excursionistas. La catedral es impresionante. También lo es el Botafumeiro, uno de los incensarios más grandes de Europa. Mide 1,5 metros. La construcción de la catedral comenzó en el año 1075, pero no alcanzó su forma actual hasta el siglo XVIII.
3: Bueno, vamos a la plaza de nuevo para ver qué nos cuentan los peregrinos y turistas.
10: ¡Felicitaciones! ¡Lo lograron!
2: ¡Increíble! Un sueño hecho realidad. El clima no siempre fue bueno y nuestra motivación disminuyó un poco en los últimos 2 o 3 días, pero estamos muy contentas de haberlo hecho. Seguir adelante incluso cuando estés cansada.
1: ¿Por qué decidiste hacer esto?
2: Fue como una gran invitación de Dios. ¿Hasta dónde estás dispuesta a llegar?
11: Duro, cansancio, pero muy satisfactorio para repetir.
12: ¡Viva México!
3: Bueno, esto fue un pequeñísimo resumen del Camino de Santiago y debo decir que fue muy emotivo. Hasta la próxima.
0: Después de una caminata tan intensa, lo que hace falta es una buena comida para recuperar fuerzas. Y para eso, seguimos en España. Aunque la cocina española tal vez no tenga tanta fama como la italiana, tiene muchísimas delicias que valen la pena probar. Nosotros quisimos conocerlas más de cerca y, por supuesto, también degustarlas. Así que preparamos un breve reportaje sobre grandes clásicos de la gastronomía española. Ojalá que encuentren algo que les abra el apetito.
9: Si planeas un viaje a España, te aseguramos que no pasarás hambre. La cocina de este país del sur de Europa tiene mucho que ofrecer. Ya sea paella, tapas o jamón ibérico. Te presentamos 5 clásicos de la gastronomía española y te explicamos cómo se preparan. La paella es considerada el plato nacional de España, perfecta para compartir. Se sirve directamente en la sartén y esto es lo que lleva la variante valenciana.
13: El aceite, la sal, el pollo, el conejo, las judías verdes, las judías blancas, el tomate, los caracoles, el arroz y finalmente el romero.
9: Originalmente los campesinos hacían la paella en los campos que rodeaban Valencia en el este de España. Utilizaban el arroz local y le agregaban lo que tuvieran a mano. Por eso no hay una única receta de paella, sino muchas variantes. Eso sí, en Valencia hay una regla de oro, o carne o pescado, pero nunca ambos. Tradicionalmente se cocina a fuego abierto. Primero se sofríe la carne en aceite de oliva y luego las verduras. Judías verdes, tomates y un ingrediente local, alubias garrofón. Los caracoles también son típicos, pero no son imprescindibles en la paella valenciana. Luego se añade agua y arroz regional, que se cuece hasta que se forma en el fondo una capa crujiente llamada socarrat.
13: Bueno, la paella está lista. Ahora probaréis y sabréis lo que es un sabor auténtico de una paella valenciana.
9: Crujiente por abajo y jugosa por arriba. La paella está lista. Algo más sencilla, pero igual de popular, la tortilla española. Ya sea para el desayuno, el almuerzo o la cena, siempre es una buena opción.
14: Cuando yo era pequeña y me preguntaban, ¿qué es lo que más te gusta? Yo siempre decía la tortilla de patata de mi abuela.
9: Se prepara con unos pocos ingredientes, cebolla, papas y huevos. Primero se pelan las papas y se cortan en rodajas finas. Las variedades de pulpa firme son las más adecuadas. Contienen menos almidón, por lo que no se deshacen ni se ablandan al freírlas. A continuación, las cebollas. Aquí también se aplica lo mismo. Cuanto más finas se corten, mejor. Las rodajas se rehogan durante varias horas a fuego lento en su propio jugo. Esto les da un sabor especialmente dulce. Los huevos se añaden al final. Se mezclan con las papas freídas y las rodajas de cebolla.
14: Ahora el truco es dejarlo un poco así, 10 minutos, 15 minutos, que hace que la patata se coge el sabor del huevo. La patata se ablanda con el huevo.
9: A continuación, se cocina la tortilla en una sartén antiadherente a fuego medio hasta que la parte inferior esté firme. Luego se le da la vuelta para dorar el otro lado. La tortilla, un plato sencillo que puede variar con muchos ingredientes y para comer a cualquier hora. Por ejemplo, por la noche, en uno de los típicos bares de tapas como aquí en la capital Madrid. Las tapas son pequeños aperitivos que suelen acompañarse de cerveza, vino o vermú. La variedad de tapas es enorme y es habitual pedir muchas diferentes para compartir. Un clásico, gambas al ajillo. Para prepararlas, se fríen las gambas en aceite de oliva caliente con ajo y un poco de pimienta de cayena.
15: Unas buenas gambas al ajillo, lo principal es dejarlas medio crudas y que se hagan con el fuego de la cazuela. Y ellas solas van hirviendo y quedan espectaculares.
9: A quienes les guste la carne, les encantará el regalito de toro, tapas de cola de toro. Los trozos de carne rebozados en harina se cocinan a fuego lento durante varias horas para que queden especialmente jugosos. Se añaden zanahorias, cebollas, hojas de laurel y vino. Por último, la carne se envuelve en hojaldre, se fríe y se cubre con un trozo de pimiento. Hacer un tapeo es algo que no te puedes perder en tu viaje a España. Otro elemento imprescindible en los menús, el jamón ibérico.
16: Cuando tú te reúnes y quieres celebrar algo, lógicamente siempre lo haces alrededor del jamón.
9: El jamón ibérico se caracteriza por su carne especial y su largo periodo de maduración. El camino hacia un jamón perfecto comienza con los cerdos ibéricos. Viven en grandes prados y se alimentan de bellotas. El cebado especial, la montanera, es decisivo para el aroma de la carne.
16: Cada jamón va a ser único, ningún jamón va a ser igual que otro. Lo que nosotros intentamos es que de un producto natural, intentar que los jamones de cada año tengan un sabor, un aroma parecido.
9: Después de que los jamones hayan reposado un tiempo en sal marina, comienza su transformación, que dura años. Maduran en cámaras de secado especiales, dependiendo de la calidad del jamón, hasta 14 años. Pero la carne por sí sola no basta para el perfecto jamón ibérico. La forma en que se corta también es decisiva para su disfrute. El jamón ibérico, solo o sobre pan tostado, es un clásico sabroso. Quienes prefieran algo más refrescante en el calor veraniego de España deben probar el gazpacho, una sopa fría de verduras. En la sureña Málaga, donde las temperaturas pueden superar los 40 grados, es ideal para refrescarse. Para prepararlo se necesitan verduras frescas, cebollas, pepinos, pimientos, tomates y ajos. Primero se cortan todos los ingredientes en trozos pequeños.
17: El secreto del gazpacho tradicional sería el buen aceite de oliva y, por supuesto, un buen vinagre, que nosotros en este caso utilizamos vinagre de Jerez, de la zona de Jerez de la frontera. Es un vinagre con bastante cuerpo y barrica.
9: Las verduras crudas se trituran en la licuadora. Para obtener una consistencia extra fina, la mezcla se pasa por un colador. El sencillo gazpacho deja mucho espacio para la creatividad a la hora de servirlo. Las gambas, los pistachos o el helado de mango le dan un toque moderno a este plato tradicional. Gazpacho, fresco, saludable y lleno de sabores regionales. Este ha sido nuestro resumen de platos españoles. Pruébalos en tu próximo viaje.
0: Y ahora cambiamos por completo de tema. Vamos a combinar algo que nos encanta, viajar, con algo, digamos, necesario, trabajar. Nuestro destino, Islandia. Ahí, Elisa, una joven alemana de 22 años, decidió perseguir su sueño. ¿Y qué tiene que ver ese sueño con paisajes impresionantes, caballos islandeses, turistas impredecibles y dolores de espalda? Pues eso es justamente lo que vamos a descubrir.
8: Cabalgar por la naturaleza virgen montando dóciles caballos con una sensación de libertad sin límites. Ser guía ecuestre en Islandia. ¿Es el mejor trabajo de Europa? Vamos a ver. Una guía ecuestre nos muestra lo que realmente significa hacer este trabajo y al final nos da su valoración. ¿Es el empleo perfecto?
18: Hola, me llamo Elisa y soy guía de excursiones a caballo aquí en Islandia. He montado caballos islandeses toda mi vida, así que para mí fue muy fácil elegir Islandia y venir aquí.
8: Elisa se mudó sola de Alemania a Islandia a los 18 años. Lo que iba a ser una estancia de un verano se transformó en 4 años. En el centro ecuestre Ischestar, la jornada comienza a las 9 de la mañana con el transporte de las sillas de montar. En la granja viven unos 200 caballos, pero solo algunos trabajan hoy.
18: Normalmente tenemos 45 minutos para prepararlos a todos. Puede ser intenso si hay muchos caballos que preparar.
8: La temporada alta es en verano. Muchos guías son trabajadores temporales extranjeros, en su mayoría mujeres. Elisa hace visitas guiadas durante todo el año, haga el tiempo que haga. Suele trabajar 15 días al mes y tiene un contrato fijo. Para ser guía turística no es necesario realizar una formación específica, pero hay que cumplir algunos requisitos.
18: Es muy importante que seas un buen jinete, porque normalmente los guías montamos caballos más difíciles que los visitantes. Tienes que hablar inglés para poder comunicarte con turistas de todo el mundo y ser una persona abierta.
8: No es imprescindible saber islandés. Los solicitantes del Espacio Económico Europeo pueden trabajar en Islandia sin visado. Si proceden de otros países, necesitan un permiso de trabajo.
18: Pueden empezar a seguirme en fila.
8: Los recorridos pueden durar desde 2 horas hasta varios días. Los guías marcan la ruta y el ritmo y deben velar por la seguridad del grupo.
18: Traten de mantenerse del lado derecho del sendero, por favor.
8: Tomar fotos es otra de las tareas de Elisa. Para ella, trabajar con personas suele ser tan desafiante como hacerlo con caballos.
18: Intenta inclinarte hacia atrás. Ahora sí. Siempre hay principiantes que tienen problemas para hacer que el caballo vaya más rápido. Puede ser por culpa de los caballos, por culpa del jinete o a veces por ambas cosas. Eso puede ser un desafío si las personas no tienen el equilibrio necesario o si se confían demasiado.
8: Estos caballos pequeños y robustos son la única raza equina de Islandia. Son dóciles y fáciles de montar. Muchos turistas vienen aquí solo para verlos. Los caballos forman parte del patrimonio cultural de Islandia. Son seguros y perfectos para explorar el terreno accidentado. Sus antepasados llegaron a Islandia con los vikingos. Hoy hay 90.000 en todo el país.
18: Cada rincón se ve distinto, ya que cambia de color con las estaciones. A veces se puede ver algún zorro ártico y creo que los campos de lava son fascinantes.
8: Después de dirigir 2 excursiones a caballo, Elisa

0: aún tiene más trabajo que hacer hoy: cuidar los animales. No le importa limpiar los establos y ordenar, pero ve otras desventajas en su trabajo.
1: Tengo 22 años y ya tengo problemas de espalda y eso no va a mejorar si sigo montando 6 horas al día. Hay un gran inconveniente y creo que es así en todos los trabajos relacionados con los caballos en todo el mundo. Se gana muy poco dinero por el trabajo que se hace. Hay que tener mucha pasión para hacerlo. No se hace por el dinero.
0: El salario mínimo para los guías a tiempo completo es poco menos de 500.000 coronas islandesas o 4.100 dólares estadounidenses al mes, en uno de los países más caros de Europa. Evaluemos: pasión por los caballos, un entorno precioso, huéspedes impredecibles, poco dinero y problemas de salud. ¿Es un trabajo ideal?
1: Ser guía es una especie de trabajo soñado para mí porque me encanta montar a caballo todo el día y que me pagan por ello. Tiene más aspectos positivos que negativos, pero no es el trabajo perfecto. Le doy un 8 sobre 10.
0: No está mal, pese a los inconvenientes. Está claro que es un trabajo muy atractivo para personas a las que les gusten los caballos y la naturaleza salvaje.
2: Espero que les haya gustado el programa de hoy. Tal vez aprendieron algo nuevo, encontraron un poco de inspiración o quizás les dieron ganas de viajar. En cualquier caso, gracias por acompañarnos. Espero que la próxima semana vuelvan a estar con nosotros aquí en Escápate. Les mando un abrazo fuerte y muchos saludos desde nuestro estudio en Berlín. Adiós. Tschüss. Chao.

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3: La vuelta del puma. ¿Cómo un depredador divide la Patagonia? La cantera de talentos de Bulgaria. ¿Cómo un profesor forma a la élite de la física europea del mañana? Y el debilitamiento de las corrientes marinas. ¿Por qué nuestro clima podría cambiar drásticamente?
4: En esta carretera está prohibido usar el cinturón de seguridad. No es broma, eso permite salir más rápido del auto en caso de emergencia, porque bajo el hielo hay varios metros de agua.
3: Estoy un poco nerviosa.
4: Este es un mar helado, y así podrían ser los inviernos en algunas zonas del hemisferio norte dentro de 150 años. La razón se encuentra en las profundidades del océano, en un gigantesco sistema de corrientes denominado AMOC. Un colapso del AMOC sería catastrófico. Nuestro planeta se está calentando más rápido que nunca. Entonces, ¿por qué seguimos sufriendo olas de frío? Estamos en el mar Báltico, en el este de Estonia, donde a principios de febrero de 2026 las conexiones por ferry se cancelaron. En su lugar, una carretera de hielo conduce hasta dos islas alejadas de la costa. Aunque ya han aparecido las primeras grietas, los residentes no están alarmados. Si hay permiso para conducir, no tengo miedo. Quizá no conduciría solo.
3: Estoy un poco nerviosa, pero saldrá bien.
4: Es la primera vez este año. Es práctico, tan sencillo como eso. No hay de qué preocuparse. Mientras tanto, más al sur en Alemania, los lagos y canales helados de Berlín convirtieron durante semanas la capital en una enorme extensión de hielo. La causa fueron fuertes vientos en lo alto de la atmósfera. Los meteorólogos nos dicen que la causa de este tiempo extremo fue una combinación del debilitamiento y el colapso del vórtice polar estratosférico. Es decir, esta masa azul-violeta de aire frío en el Ártico. Por varias razones, entre ellas el calentamiento del Ártico a veces se vuelve inestable y se mueve hacia el sur durante un breve periodo de tiempo. Esa es la diferencia clásica entre clima y tiempo atmosférico. El tiempo transcurre durante horas, días, semanas, y el clima es simplemente una media de esto, es decir, lo que podemos prever. Por tanto, el gélido invierno en Estonia y Berlín tiene que ver sobre todo con el tiempo y el comportamiento del vórtice polar, algo que podría volverse más frecuente a medida que se calienta el Ártico. Otros modelos climáticos aún son más drásticos, inviernos extremos mucho más frecuentes. La clave está en el océano, en las corrientes y remolinos alrededor del planeta. El sistema de corrientes en cuestión se denomina circulación meridional de oscilación del Atlántico. AMOC, por sus siglas en inglés. Mantiene templado el clima de Europa y también influye en los monzones de la India y China. Es como una autopista del calor. Las aguas cálidas,

fluyen desde los trópicos hacia el norte, hacia Europa y hasta Groenlandia. Allí se enfría, se hunde y vuelve a fluir hacia el sur. ¿Qué lo impulsa? Quizá conozca las imágenes de personas flotando en el Mar Muerto debido a su alto contenido en sal. El agua salada es más densa y pesada, se hunde hacia el fondo. En Groenlandia el agua es muy salada y fría y suele hundirse fácilmente, o así es como debería ser. Pero debido al calentamiento de nuestro planeta, las capas de hielo de Groenlandia se están derritiendo. Cada vez fluye más agua dulce hacia el mar, agua más caliente y menos salada, que es más ligera y no se hunde. Entonces, todo el sistema se ralentiza o se colapsa por completo. El calor se queda en el sur y no llega al norte. La película El día después de mañana muestra una versión catastrófica de lo que esto podría implicar. Señor vicepresidente, debemos actuar o será demasiado tarde. Las supertormentas destruyen Nueva York, todo un espectáculo hollywoodiense, pero la idea subyacente es real. Un colapso de la MOC sería catastrófico. El calor permanecería en los trópicos y asistiríamos a un calentamiento significativo del hemisferio sur. Un cambio en el sistema actual tendría un enorme impacto en los patrones meteorológicos y climáticos centrales. Un estudio predice casi un 50% más de lluvias monzónicas en la región amazónica, un 20% menos en la India y una estación lluviosa un mes más corta. En el sudeste asiático, el futuro de más de 100 millones de agricultores que dependen de las lluvias monzónicas sería incierto. ¿Y en Europa? Un enfriamiento regional de hasta 20 grados bajo cero, por ejemplo, en Noruega. Y para la Europa continental, se esperan fuertes descensos de las temperaturas, hasta 10 grados bajo cero en invierno. Este mapa muestra las temperaturas medias en el mundo en el caso de un calentamiento global de 2 grados y el desplome del AMOC. En algunas partes del norte, esto implicaría lo contrario a un calentamiento y de forma extrema. Copenhague, Edimburgo, Riga o el este de Canadá estarían cubiertos de hielo incluso en marzo. Se podría ir andando desde Reino Unido hasta Noruega. Se puede ver que el mundo se está calentando en casi todas partes, excepto en una pequeña parte del noroeste de Europa, que a diferencia del resto del continente, se está enfriando. Un escenario preocupante, pero ¿hasta qué punto real? Hay mucho debate al respecto en el ámbito de la investigación de la MOC. Aún no hay consenso. Las mediciones directas muestran un declive gradual. Los datos lo demuestran. El AMOC se está debilitando, pero el periodo de observación es corto, solo unos 20 años. El periodo es demasiado corto, pero el debilitamiento que vemos coincide con lo que muestran los modelos para el mismo periodo. ¿Es esto entonces un anticipo de nuestro futuro? Es difícil de decir, también depende del grado de calentamiento global. El efecto de enfriamiento de la MOC puede verse anulado por el calentamiento climático si sigue al ritmo actual. Sin embargo, si el calentamiento es menos pronunciado, podríamos experimentar inviernos significativamente más fríos en Europa. Los científicos han identificado ya las primeras consecuencias de un debilitamiento de la MOC, aunque un posible colapso antes de 2100 es improbable. En cualquier caso, todo sigue siendo una hipótesis. Un colega mío lo plantea así: aunque el riesgo de que se produzca un colapso de la MOC en este siglo sea solo del 1%, ¿te subirías a un avión si hubiera un 1% de probabilidades de que se estrellara? La mayoría de la gente seguramente no. Se trata de peligros reales que debemos afrontar porque las consecuencias son inconcebibles. La buena noticia es que podemos evitarlo acabando con el uso de combustibles fósiles y frenando así el calentamiento global. Para que, en el futuro, carreteras heladas como estas sigan siendo excepciones, instantáneas pasajeras de un invierno inusual.

0: Teodosić Teodosiev se pone en marcha. Este profesor de 78 años se dirige a un campamento de verano al pie de los Montes Balcanes. Va a enseñar allí de forma voluntaria.
1: Incluso antes de jubilarme, trabajaba prácticamente gratis y hacía cientos de horas extras. Como decía mi padre, hijo, deja que se aprovechen de ti. ¿Qué otro propósito tiene la vida?
0: Sus pupilos van llegando. Los 50 mejores alumnos de física de toda Bulgaria. Muchos padres esperan que sus vástagos estudien más tarde en universidades de élite gracias a Teodosi, el profesor más famoso de Bulgaria.
1: Le admiro y me alegro de que siga habiendo profesores como usted.
0: Y no tardan en empezar. En vez de playa y mar, clases de física durante las vacaciones.
1: Olvídense de internet, olvídense de las redes sociales, olvídense de que hay videos porno. Agarren un reloj como este y cronométrense. Tienen que resolver problemas de física durante 15 horas al día. Cuando vayan al baño, pulsen pausa. Así es como lo hacen los chinos, y ustedes quieren superarles, ¿verdad?
0: A partir de ahora, estudiarán intensamente durante 10 días. En el campamento de verano de física de Teo, que dirige desde hace décadas. Desde que empezó como profesor de física durante la dictadura comunista. En aquella época, Bulgaria estaba muy influenciada por la Unión Soviética. Y el sistema escolar era diferente. Había una especie de idealismo educativo. Las escuelas, ideologizadas, pero también generosamente financiadas y exigentes. Tras la caída del bloque soviético, la economía se hunde. El desempleo y la pobreza inquietan a la gente. El sistema escolar se deteriora. Los profesores se manifiestan una y otra vez por unos salarios dignos. Durante todos esos años, este fue el refugio de Teo, una vieja y destartalada escuela. Desde entonces, ha luchado contra la crisis educativa, de forma voluntaria.
1: El mundo se ha vuelto demasiado pragmático, demasiado orientado al beneficio. Eso no es bueno. La gente tiene que hacer más por el bien común, de lo contrario son como un tumor maligno dentro de la sociedad.
0: En esta escuela se sentó Katerina Naitenova, probablemente el mayor talento de Teo. Creció en la pobreza, pero gracias a Teo ganó la Olimpiada de Física. La física se ha convertido en mi forma de pensar. Es como una religión para mí. Ha marcado mi vida. Tras graduarse en el instituto, Katerina fue a estudiar a la Universidad de Cambridge. Física, por supuesto. Al principio le costó adaptarse. El primer año me decepcionó porque las clases eran demasiado fáciles. Ahora me doy cuenta de que fue porque Teo me preparó muy bien. Tras doctorarse, Katerina trabaja ahora en uno de los institutos de biología molecular más renombrados del mundo, bajo la tutela de premios Nobel. Ha desarrollado un nuevo método para comprender importantes proteínas humanas que puede contribuir a curar enfermedades. Su investigación puede llevarla a ganar algún día el premio Nobel. Intentamos aprender cómo se defienden las células de nuestro cuerpo contra las bacterias agresivas, bacterias que causan enfermedades graves. Este nuevo trabajo es el trabajo de mis sueños. Deseaba mucho trabajar en biología. En comparación con Europa Occidental, Bulgaria invierte mucho menos dinero en investigación. Eso frustra a Teo. Pero esta noche está de buen humor.

0: Un rayo de luz ilumina la oscuridad absoluta. Martín Roa nota el viento frío. En lugar de permanecer al calor de la lumbre, este ganadero busca un depredador para matarlo.
1: De noche, sus ojos brillan mucho. Es fácil identificarlo con reflector.
2: Si no intervenimos, la matanza de ovejas continúa. El puma no se va a detener.
0: Martín se dirige a una cueva listo para cualquier cosa, pero solo huesos. Si el puma está aquí, no revela su escondite. Cuando amanece sobre la estepa en el corazón de la Patagonia, encontramos a Emanuel Galeto, también al acecho. Pero este biólogo tiene ventaja. El puma lleva un transmisor y ahora mismo está dando señal. Aquí, en algún lugar, se esconde el depredador. ¿Pero dónde? ¿En las cuevas? ¿En un saliente rocoso? Una hora de búsqueda y entonces, por un breve instante, una hembra se deja ver. Para Emanuel es suficiente. Su objetivo, que los pumas se acostumbren a los humanos para que algún día los turistas puedan visitarlos.
3: Que te mire, que se mueva estando vos, la gente empieza a apreciarlo y a querer protegerlo. Entonces ya no es un trabajo nuestro, sino es un trabajo de todos.
0: Hace 7 años, la Fundación Rewilding Argentina convirtió una antigua explotación ganadera en su sede. Desde entonces, compran tierras a ganaderos de ovino con el objetivo de crear un hábitat seguro para el puma. Quieren revitalizar el ecosistema de una región erosionada y abandonada al pastoreo, donde los ganaderos han intentado erradicar el puma.
4: El control letal de la fauna nativa para fomentar la producción ovina es algo que ni la sociedad acepta. Entonces, quizás es tiempo de cambiar hacia otras formas un poco más amigables con la naturaleza.
0: El director científico de la Fundación, Emiliano Donadio, quiere atraer a un puma, capturarlo y colocarle un dispositivo de seguimiento. Rewilding quiere investigar el impacto del puma sobre el ecosistema. Su idea es que los sistemas naturales son más saludables cuando están completos.
4: Los ecosistemas que carecen de sus grandes herbívoros, como el guanaco, o de sus grandes depredadores, como el puma, son todos ecosistemas con menor diversidad y degradados. Entonces, traer de vuelta estas especies es fundamental.
0: Una vez capturado, el puma recibe un collar con un transmisor que proporcionará datos durante 3 años. Al principio, sus cámaras podían captar un puma una vez al mes. Ahora los avistamientos son habituales. Lo que para los biólogos es una alegría, es para sus vecinos una maldición. La familia Roa vive de la ganadería ovina. Su lana merina se exporta a Alemania, Francia e Italia. Un negocio de 3 generaciones. Familias que se han asentado en esta vasta y árida tierra y que llevaron la lana argentina al mundo. Ahora Martín está tomando el relevo de sus padres.
2: Yo lo considero como mi lugar en el mundo. Así que tenemos varios años de trabajo, de dedicación, de lágrimas, de alegría, de todo.
0: Una mala noticia enturbia el ambiente. 2 ovejas han muerto durante la noche. Ya van 20 en los últimos 3 meses, dice Martín. Para el ganadero, la Fundación Rewilding son unos intrusos que intentan imponer su visión.
5: Quieren terminar con las ovejas. Quiere que nos vayamos. A ellos les sobra tiempo y plata. Entonces, si no vendemos nosotros, van a vender los hijos. Si no venden los hijos, van a vender los nietos.
0: La situación es difícil. El precio de la lana es bajo. Hay sequía desde hace años. Los vecinos han vendido sus tierras y allí el puma se extiende. Restos de lana, rastros de una lucha desigual. Martín encuentra finalmente los cadáveres. Bastante maltrechos. 2 ovejas. De cada una, el puma solo ha comido el pecho. El depredador deja que el resto se pudra. Si un puma mata una oveja una vez,

0: Volverá, dice el vecino de Martín, Pedro Garita Onandia. Presenta sus presas con cierto orgullo. Mata pumas, también los que llevan dispositivo.
1: A mí nadie me responde las ovejas que me mata el puma. Entonces, ya ha habido el puma que entra a la estancia, al campo de la estancia, y yo lo encuentro, lo mato. Lamentablemente es así. Yo tengo que cuidar mi capital.
0: Acusa a la fundación de permitir que el puma se multiplique sin control y de no levantar vallas para impedir que llegue a sus tierras. Sus pérdidas ascienden a $50,000 y no ha recibido indemnización. No quiere ser guía de avistamientos de pumas. ¿Cuál será su futuro?
1: No, la oveja con el puma no puede convivir. Rewilding con el ganadero va a convivir.
0: Emanuel sigue las huellas del puma todos los días. No es de la Patagonia, pero la ama de todos modos. Cuenta que ver un puma es algo único, que todo el mundo tiene el derecho de poder experimentar y que no se ha demostrado que el puma mate tantas ovejas. Dice que el depredador prefiere los animales salvajes para alimentarse. Según Emanuel, todo el mundo debería tener claro que no hay vuelta atrás.
2: Aceptar de que estamos en el territorio de los pumas, de los guanacos, y que tenemos que aprender a convivir.
0: ¿Pero cómo? En esta disputa puede que falte precisamente esto, buscar soluciones conjuntas para que la vida junto al depredador de la estepa sea posible.
3: Protegemos la vida marina en nuestros océanos, siempre que no interfiera. Los estudiantes de Harare, la capital de Zimbabue, conocen bien este video satírico. Habla de la multinacional energética francesa Total Energies. Durante años, la empresa se ha presentado como el motor de la transición energética mientras producía petróleo y gas a gran escala. Hola, Sudáfrica y Nigeria. Estamos orgullosos de ser ecológicos. ¿Por qué? Porque lo decimos nosotros. Vea nuestro anuncio con paneles solares y molinos de viento y todo eso de las energías renovables, o como se dice en el greenwashing, menos es más. ¿Puede la sátira en las redes sociales cambiar algo?
0: Creo que hay que utilizar todos los medios de comunicación, por anticuados o nuevos que sean. Nunca se sabe qué medio utilizará una comunidad determinada para comunicarse. Tenemos que perforar para acabar con la pobreza energética. Los africanos necesitan empleos, no paneles solares.
3: Escasebata y Trost Chikotso utilizan las redes sociales para llegar a los más jóvenes. Ambos trabajan para el Magamba Network, una red de medios de Harare que combina cultura y activismo. Este nuevo programa trata de influencers que repiten y difunden en redes sociales la desinformación de sus patrocinadores.
0: El petróleo hará rica a África, empleo y energía para todos. Ya veréis.
3: Riqueza para mí. Los beneficios se van al extranjero más rápido que tu wifi durante un corte.
0: La desinformación climática es muy peligrosa. En las redes sociales, en internet, medios, la propaganda de los combustibles fósiles se difunde por todas partes. Esto es la desinformación, engañar deliberadamente al público haciéndole creer que la industria de los combustibles fósiles está haciendo grandes cosas por el sector ecológico, cuando no es cierto.
3: El uso de combustibles fósiles es la principal causa del aumento de las temperaturas y del cambio climático. Y cuando las conferencias sobre el clima acaban en decepción, la sátira a veces no es suficiente para combatir la desinformación. Por eso, Red Magamba organiza un festival medioambiental anual que reivindica un Harare más limpio y respetuoso con el medio ambiente. La Green City Expo reúne a más de 100 artistas. Aquí, el foco no está en los medios digitales, sino en la acción real en el mundo analógico. Por ejemplo, fotos que ponen al descubierto el problema de la eliminación de residuos, o collages colaborativos que representen un mundo más limpio y mejor. Normalmente nos centramos en la sátira, pero estos elementos adicionales garantizan que la protección del medio ambiente sea realmente participativa. Luchamos por una transformación.

0: Pasión justa por espacios vitales limpios, seguros y más sanos. Para ello es necesario tener una visión holística de cómo podemos implicar a los jóvenes. Un cambio urgentemente necesario. La capital de Zimbabue produce más de 400.000 toneladas de residuos al año. Menos de la mitad se eliminan de forma profesional. Algunas partes de Harare se están ahogando en basura.
1: ¿Basura? Sí, soy la señora Basura.
0: Su guitarra está hecha íntegramente de material reciclado.
1: Imaginen que todos los hogares fueran creativos e hicieran arte con las cosas que quieren tirar. Así habría mucha menos contaminación y menos residuos en los vertederos.
0: Pero quizás lo más impresionante son las palabras de una joven en el certamen de poesía.
1: La industria está construyendo reinos de metano y CO2 en el cielo. Convierte el mundo en una bola de fuego y culpamos al sol, aunque no haya cambiado desde su existencia. Hemos cambiado nosotros.
0: Estamos destruyendo nuestro mundo. ¿Podemos repararlo? Trostchikotso intenta movilizar a los jóvenes para hacer precisamente eso, con creatividad, determinación y mucha energía.

0: En Guatemala no hay leyes contra el acoso sexual. Ni siquiera está tipificado. Así que las mujeres crearon una aplicación para ayudar.
1: Entonces queríamos hacer una amiga virtual que no te juzgara, que te diera el espacio para que tú platicaras.
0: Un lugar para hablar del abuso, romper el silencio y saber qué pasos dar.
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0: No todos los días se ve un puente paseándose por la ciudad, ¿verdad? 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

0: ¿Qué pasa cuando en un país un delito aún no tiene nombre? En Guatemala, ni el acoso sexual ni el acoso laboral están penalizados como delitos específicos.
1: También reconocemos desde el feminismo, ¿no?, que lo que no se nombra no existe, ¿no? Entonces, si no estábamos nombrando el acoso sexual como lo que es, entonces básicamente era un fenómeno que estaba pasando pues desapercibido, ¿no?, y que refleja también las dinámicas que pasan a nivel de país.
0: Sin embargo, donde las instituciones fallan, las mujeres universitarias se organizan. RISE es un ejemplo de ello. Es un grupo feminista que investiga y combate el acoso sexual en universidades públicas y privadas. RISE son las iniciales de Red Interuniversitaria Seguras y Educadas.
2: Parte importante de este abordaje es también poder entender que al final el acoso sexual es un problema que es atravesado o que funciona por relaciones de poder.
0: Y Kim es otro ejemplo más. Es el nombre de una inteligencia artificial realizada por un grupo de ingenieras para orientar y acompañar a denunciantes de acoso laboral.
3: Desarrollaron una herramienta tecnológica que ayuda a las empresas a construir un espacio seguro, transparente, al detectar, identificar, reportar y resolver y dar seguimiento sobre todo a los casos de acoso laboral.
0: Dos grupos de mujeres con distintas herramientas, pero con un propósito mayor: nombrar y combatir el acoso en Guatemala.
4: Querida Lu, yo quiero que me cuentes qué es RISE, en qué momento inicia, cuáles han sido sus motivaciones y cómo es que se ha formado un colectivo tan importante hoy en Guatemala.
5: Es una plataforma interuniversitaria que busca, pues, prevenir, resarcir y abordar la violencia y el acoso sexual en las universidades de Guatemala. Inició en 2020 a raíz de un caso de acoso sexual que se dio en una de nuestras universidades y pues la pregunta era qué pasa después, ¿verdad?

Creo que ha sido un desafío trabajar el tema del acoso sexual porque partimos del hecho de que hablar de acoso es un tabú. Entonces las personas muchas veces tienen miedo a contar lo que viven, muchas veces no saben que lo que están experimentando es acoso sexual. Y entonces no solo hay un vacío a nivel legal como Estado, sino que además dentro de las instituciones es un tabú, no se habla, pero también hay una falta de mecanismos para abordar esta problemática.

0: Carla, vamos a ir desde lo más básico. ¿Qué es el acoso?
1: El acoso es un no consentimiento donde hay una amenaza hacia mí, la integridad de la mujer. Puede ser utilizado como un acoso sexual o un acoso laboral. La diferencia en el acoso sexual es que hay una intención específica de denigrar a la mujer a través de la sexualidad. Y en el acoso laboral lo que hay es una intención de una sumisión y una obediencia hacia ciertos mandatos.
0: ¿Este tipo de conceptos están jurídicamente conceptualizados en alguna norma o ley dentro de Guatemala?
1: No. No existe ninguna ley hacia el acoso, aunque ha habido iniciativas legales.

0: legislativas para crear protocolos de no acoso dentro de la rama ejecutiva del país, ¿verdad? Pero no es generalizado a toda la población.
1: ¿Cuáles son los ejes que aborda RAIS en su trabajo?
2: Desde RAIS nos organizamos para incidir en temas de acoso y violencia sexual desde tres ejes de trabajo. El primero es investigación, porque necesitamos datos para evidenciar y visibilizar la violencia sexual, ¿verdad? El segundo es educación, para socializar nuestros hallazgos y pues sensibilizar a las personas como parte del trabajo de prevención. Y por último, el eje de activismo feminista, que es donde hacemos acciones de calle y pues participamos en el bloque de jóvenes y feministas de Guatemala.
3: Nosotras desde RAIS trabajamos diferentes ejes de trabajo. Uno de ellos es el activismo feminista. Y el activismo feminista, parte de las acciones que van dentro de este eje, es poder hacer acciones de calle como tal, ¿verdad? Entonces, en este marco, decidimos que una de las acciones de calle, aparte de acudir a la marcha del Día Internacional de la Mujer, era poder hacer esta acción, que es parte de que las mujeres estudiantas pudieran identificar en qué lugares y espacios de las universidades del país están siendo víctimas de acoso.
1: Ahora explícame el mapa que han hecho ustedes de identificación de acoso.
4: Este mapa es una representación de lugares que hay en las universidades, ¿no? Lugares comunes. Entonces tenemos salones de clase, tenemos el tema de parqueos, las entradas a las universidades, las canchas, digamos, deportivas, el tema de las cafeterías. Entonces la idea era mostrarles el mapa y que ellas pudieran con un puntito de los colores que tú puedes ver aquí, marcar el lugar o el espacio físico en donde ellas han sido acosadas, ¿no? Por ejemplo, aquí como puedes ver, el punto 17 es uno de los que tiene más puntitos, ¿no? El 17 son los salones de clase. Entonces esto nos muestra que las mujeres están siendo acosadas en los salones de clase por catedráticos, estudiantes y demás, ¿verdad?
1: Pero además los parqueos son otro espacio de acoso,
4: ¿verdad? Identificaron que el parqueo es otro de los puntos más sensibles en donde ellas tienen a ser víctimas de acoso, ¿verdad?
5: Históricamente, las universidades, el espacio público no fue pensado para las mujeres, era por y para los hombres, ¿no? Entonces, estas formas de violencia muchas veces lo que hacen es cumplir esa función de regresarnos al espacio privado, de recordarnos, este no es el lugar en el que deberías estar, regresarnos a nuestros hogares, ¿no? Entonces, primero, digamos, desde esta mirada antropológica entendemos, ¿verdad?, que esta forma de violencia cumple una función, cumple un rol dentro de las dinámicas sociales en las cuales estamos todos y todas inmersos.
1: Querida Carla, a mí me gustaría saber, para no enfocarnos solamente en las víctimas, ¿no? ¿Quiénes comúnmente son los abusadores, mira, o los acosadores?
0: Nosotros dentro de los perfiles feministas hablamos que nunca hay un perfil exacto de un acosador, porque puede ser todo tipo de hombre, pero sí hay ciertas características y las más consistentes son la falta de autoestima, muy machistas, creen en el rol tradicional de la mujer y perciben a la mujer como una amenaza.
2: Las mujeres somos quienes más experimentamos acoso sexual. Creo que es el 98% de los casos que nosotros recopilamos en 2022 sobre experiencias de acoso sexual en las universidades privadas, que reporta y que es una mujer, ¿verdad?, quien está experimentando, mujeres en toda su diversidad. Esta es la ruta que nosotros hicimos a partir de casos que fuimos identificando en esta investigación de trayectoria. RAIS acompaña a chicas cuando están en el proceso de denuncia, así que también tenemos experiencia en eso. y hemos identificado ciertos patrones en la denuncia. Entonces, por ejemplo, aquí empieza la violencia experimentada, el acoso sexual, el incidente, y luego nosotros pues tenemos ese primer contacto, ¿verdad? Esa primera catarsis cuando le contamos a nuestra mamá, a nuestra amiga, a una persona cercana, y es donde pues ahí toma o no toma peso la situación, y las personas eligen o guardar silencio o buscar otras opiniones, ¿verdad? Entonces hacen esa parte de recopilación de evidencias que dura meses, ¿verdad? O que dura bastante tiempo y retrasa la denuncia. Luego, por lo regular, por la falta de información que prevalece, buscan un apoyo con otras personas que hayan experimentado violencia o con organizaciones feministas. Luego tenemos el momento de la denuncia, que llega mucho tiempo después, ¿verdad? Del incidente de acoso sexual, y nosotras hemos identificado que es hacer la denuncia y esperar. Nosotros pusimos aquí unos datos del estudio cuantitativo, donde el 85% de las personas que denunció dijo que no hubo una resolución de su caso.
1: Pero lo interesante es que ante la falta de respuesta y seguimiento, ustedes también tienen un protocolo de toma de decisiones, ¿no?
2: Más que un protocolo, esto es como lo que normalmente hacen las personas cuando ya no hay respuesta, ¿verdad? Entonces, como también depende de los recursos, digamos, decidir cambiarte a un horario matutino, porque en la tarde te están acosando, podría depender si estás trabajando y necesitas pagar la universidad con ese trabajo. Entonces, como que depende también de ese capital económico y apoyo familiar para tomar esa clase de decisiones. Entonces, por lo regular, lo que hacen las personas es pues salirse de la U, ¿verdad? O cambiarse, buscar otra universidad, que también es algo que no todas las personas, si estás estudiando en una universidad pública, cambiarte de universidad aquí en Guatemala significa pasarte una privada, sí o sí, porque no hay otra. Cambiar de horarios o el abandono completo de la denuncia y continuar su vida normalmente.
1: ¿Hay un proyecto emblemático dentro de este eje que les haya generado respuestas positivas?
5: Sí, de hecho, uno que a mí me gusta mucho es el de la Interruta. Entonces, con la Interruta lo que hicimos fue que generamos justamente una ruta, como lo dice el nombre, ¿verdad?, en la cual fuimos llegando a diferentes departamentos para acercar los datos del primer estudio que hicimos y generar diálogos, ¿no?, con estudiantes, con personas jóvenes en otras localidades acerca de lo que estábamos viviendo. Entonces, a mí me gusta mucho porque también es un esfuerzo desde RAIS por llevar esta información, por acercar los datos, por acercar estas discusiones tan importantes a otros territorios en los que, así igual como en la ciudad, tampoco se está hablando, pero que además hay mayor ausencia estatal, ¿no? Entonces también la emergencia pudiera ser aún mayor porque hay mayores carencias, hay mayores dificultades para que estas personas reciban atención y se les restituyan sus derechos.
6: Una víctima de acoso necesita contar su historia. Necesita que alguien la escuche, la oriente y la acompañe.
0: En el acompañamiento, sea a través de organizaciones de mujeres o a nivel privado, es creer lo que ella está relatando. Ese es el primer paso que debemos dar. Y lo segundo es que ella logre de alguna forma descargar lo que le ha ocurrido, que lo narre. Esto puede ser a través de una terapia verbal, puede ser a través de una terapia con arte, puede ser una terapia corporal inclusive, para que ella pueda descargar aquellas tensiones que está atravesando.
6: Pero en el caso del acoso laboral, ¿qué pasa cuando una víctima no sabe a quién acudir, cómo denunciar o qué hacer después? Kim busca utilizar inteligencia artificial para orientar desde ese primer relato, identificar las rutas de denuncia y facilitar el seguimiento del caso dentro de una empresa.
7: ¿Qué es Kim?
8: Es una amiga virtual en la que cualquier persona que esté sufriendo acoso tenga como esa confianza de hablar, porque yo sé que no es tan fácil hablar cuando alguien está siendo acosado, más en el trabajo que hay como niveles de superioridad y pueden tener como
1: revictimización.
8: Entonces, queríamos hacer una amiga virtual que no te juzgara, que te diera el espacio para que tú platicaras y que te ayudara a saber qué es lo que puedes hacer, qué es lo que estás sintiendo. Y si tú quieres hacer un reporte, que esté en tu decisión hacerlo, pero sin que, digamos, vayan a haber represalias. Nosotras, durante la elaboración de KIM, tuvimos que hacer mucha investigación, ¿verdad? Y nos dimos cuenta que en Guatemala, así como en varios países de Latinoamérica, no

0: hay una regulación como ley sobre el acoso laboral y cómo se tratan estos casos, ¿verdad?, en las empresas, como lo hay en otros países, por ejemplo, de Europa, en Estados Unidos, que ya existen regulaciones y normas de cómo llevar este tipo de casos. Entonces decidimos que KIM se va a basar en la Organización Internacional del Trabajo, ya que esa organización sí tiene estipulado cómo se deben tratar este tipo de casos.
1: Por ejemplo, si yo sufro acoso laboral y me siento en la computadora con mi celular y entro, no sé, a KIM, ¿qué pasos debería seguir o cómo interactuaría yo con este sistema?
2: Digamos, al principio, cuando te metes a la aplicación, KIM te responde con un mensaje automático en donde como que te da la bienvenida, te dice que ese es un espacio seguro, en donde no se va a compartir tus datos, a cambio que ya alguien quiera hacer el reporte, ahí sí ya se tienen que mandar los datos para recursos humanos. Pero KIM te ayudaría como a definir si es acoso o no y qué tipo de acoso es, si es como leve, moderado, o si es como de ya, o sea, sí o sí hay que hacer algo legal o algo así.
0: El propósito de KIM es tratar de eliminar lo más posible el bias, lo llamamos, que es la intercedencia humana, ¿verdad? Que al final puede ser que las personas no quieran dar sus testimonios o ir a hablar con una persona de recursos humanos porque la persona que los está acosando es una persona con mayor rango dentro de la empresa o es un igual, ¿verdad? Algún compañero o incluso tal vez del mismo departamento de recursos humanos. Entonces, KIM, hacer una inteligencia artificial, lo que hace es que evita ese sesgo de que yo me estoy quejando con la misma persona que me está acosando o no lo quiero hacer por miedo a las represalias.
1: Si se instala KIM, ¿sería una aplicación, una plataforma, una página web? ¿En qué formato se están percibiendo este proyecto?
3: Inicialmente lo pensamos como una plataforma web, pero lo que buscamos es la accesibilidad. La verdad es que la mayor parte del tiempo estamos en nuestros celulares, incluso en el trabajo, entonces creo que dependería mucho de cómo va a ser ese acercamiento con las empresas, pero la idea es tener KIM al alcance, a la palma de tu mano, si es en tu celular. A veces es tedioso tener que instalar aplicaciones extra, entonces nos gustaría que quede directamente en una de las plataformas que ya son del trabajo, pero que no requieran, o sea, siempre viendo los permisos por el tema del anonimato y todo lo demás. Entonces, que sea algo directo, desde la plataforma principal, algo donde uno no tenga que pensar dónde es que estaba, sino yo sé que está aquí y al instante le escribo.
1: ¿Estarían en las plataformas de las empresas?
3: Sí, idealmente, pero dependería también de lo que tengan las empresas, porque sabemos que eso depende mucho de la infraestructura, de sus permisos y de tal, pero nuestra idea es hacerlo lo más accesible que sea posible.
1: ¿En qué fase estaría el proyecto KIM?
2: Actualmente solo está en la fase de prototipo, como empezar a ver las ideas, pero el entrenamiento de la inteligencia artificial y ya como tal hacer el proyecto en sí, aún no, porque necesitamos como más programadores, porque solo soy yo la única que programa, entonces sí, como que no me daría abasto hacer todas las pantallas. Entonces como que estamos buscando más ayuda financiera de proyectos.
1: Tú estás enfocada también en el entrenamiento de la inteligencia artificial. ¿Me podrías decir cómo es este proceso de entrenamiento?
3: Como cualquier entrenamiento de un modelo, ¿verdad? La parte más importante son los datos, sobre todo en un tema tan fuerte, diría yo, que podría haber sesgo, donde hay personas involucradas, donde hay víctimas. Entonces queríamos evitar el sesgo humano. Si lo entrenamos mal, podemos crear un sesgo de inteligencia artificial, ¿verdad? Y entender que también es algo en lo que no podemos obtener una certeza, ¿verdad? Al 100%, donde a final de cuentas vamos a requerir de cierta manera una persona que pueda dar la validación final.
1: ¿Cuál es la diferencia entre el hecho de que, por ejemplo, yo acuda a cualquier inteligencia artificial como ChatGPT, Claude, y yo acuda a KIM?
2: Digamos, Kim se conecta directamente con recursos

0: humanos, entonces si alguien quiere hacer un reporte, Kim ya da como esa ayuda extra de que uno no se tiene que acercar a recursos humanos de mire, es que tengo una queja o algo así, sino que ya lo manda directamente a recursos humanos. Entonces, ajá, como que está ese paso extra de que uno se puede desahogar completamente con Kim, está entrenada con las leyes que Astrid les mencionó.
1: ¿Qué pasos se requieren para que Kim sea una herramienta disponible para la población?
2: Yo diría que más que todo lo que necesitamos terminar de consolidar es nuestro equipo, que si bien hemos continuado trabajando, es necesario más personas, ¿verdad? Para, yo diría, terminar de construir un proyecto que no lo parece, pero sí es bastante grande. Levi lo mencionaba, más personas que nos puedan ayudar en la programación o incluso en la parte legal, que sí hemos buscado acompañamiento, pero no una persona fija que esté con nosotras todo el tiempo, ¿verdad?
1: Si yo fuese una empresa, lo que menos quisiera es que se destapen casos de acoso laboral. Entonces, ¿cómo tú me convencerías a mí de que yo puedo usar Kim?
2: Creo que el problema también es que se tiene la idea de que en mi empresa no hay acoso laboral. Entonces, que si yo tengo esta herramienta, de repente va a existir. No, el problema es que sí existe. Quizás no me estoy enterando, no lo estoy gestionando. Estoy perdiendo dinero, estoy perdiendo talento y probablemente dañando mi reputación. Vemos más a Kim como una ayuda para que ellos dejen de gastar, porque lo hemos investigado, son miles de dólares que muchas empresas pierden hoy en día por no estar tratando adecuadamente el tema del acoso laboral, en la relocación de sus empleados o en los cambios que tienen ahí mismo, en personas que simplemente se van y no saben por qué, que esta es una manera en la que podemos entrar, traerles una propuesta distinta y que sea atractiva para ellos también y que, como te decía, no lo vean como un gasto, sino como una inversión para ser un lugar atractivo para todas las personas.

0: Yo creo que el hecho de emprender en Latinoamérica, en Guatemala sobre todo, es complicado, y eso es algo que nosotras lo hemos discutido, porque partimos siendo estudiantes, recién graduadas, ahora pues trabajamos, y también es entender que tenemos nuestras vidas y también está Kim, ¿verdad? Entonces ha sido complicado, diría yo, porque pues es llevar desde cero, montar no una startup, sino nosotras pensamos en una empresa, ¿verdad?
1: Hasta ahora Rice había estudiado y visibilizado el acoso como un problema, y Kim surgió como una respuesta a ese problema. No es la primera vez que las mujeres se organizan para combatir la violencia en Guatemala. Años atrás, esa lucha logró que el femicidio fuera reconocido como delito. Hoy vuelven a organizarse mujeres jóvenes, pero esta vez apuntando a la tecnología.
2: Sí, contarles un poco cómo surge Rice. Rice surge justamente a raíz de darnos cuenta de que en las universidades, así como tú narrabas, en los espacios laborales, ¿no? Las y los estudiantes están experimentando estas formas de violencia sexual, de acoso, en instituciones donde se carece de mecanismos para atenderlos, ¿verdad?
3: Uno que es como al nivel de usuario, de tenerlo como que factible en el teléfono, también va a estar en desktop. Entonces, para hacer el reporte, digamos, así sería la aplicación, se loguean. Aquí ya directamente las manda al chat, en donde se escriben como que de primera les da el mensaje de bienvenida. Ustedes pueden tener una conversación con la IA, en donde como que le cuentan qué pasó, cómo pasó, y así ella le da como que el seguimiento al caso.
4: El acoso no necesariamente ocurre en el espacio físico, sino también en el digital, ¿no? Entonces, creo que ese ha sido como otro de los

0: grandes aprendizajes que al final el acoso como tipo de violencia únicamente se va trasladando a los diferentes espacios en los cuales habitamos, ¿no? Hemos visto muchos casos en donde la tecnología y la inteligencia artificial se utiliza para violentar a las mujeres, ¿no? El tema de la creación de imágenes, el tema del uso de la información sin su consentimiento, el tema del traslado de fotos íntimas, ¿verdad? Y de tener este tipo como de prácticas que al final violentan a las mujeres es un hecho que está pasando y que está pasando en la mayoría de espacios digitales, pero que al final la existencia de este tipo de herramientas como lo es KIM nos permiten también tener una visión más amplia de que se puede hacer un uso de la inteligencia artificial y un uso de las herramientas digitales de forma responsable y para atender a un problema en específico.
1: El machismo de las aulas, las empresas y las calles también se han trasladado a los espacios digitales, por donde hoy transitan millones de mujeres. 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

0: La crisis diplomática entre Alemania y Rusia suma un nuevo capítulo. Tras acusar a Moscú de estar detrás del presunto ataque con drones contra el aeropuerto de Leipzig y cerrar el consulado ruso en Bonn y también cerrar la Casa Rusa en Berlín, Alemania se enfrenta ahora a una respuesta inmediata del Kremlin. Rusia cerrará todos los centros del Instituto Goethe en su territorio. Bienvenidos a esta nueva edición de DW Noticias. Soy Ana Plasencia en Berlín. Alemania y Rusia elevan el pulso diplomático. Las sanciones recíprocas golpean también los últimos puentes culturales entre ambos países. El ministro alemán de Exteriores, ahí lo vemos, Johann Badefull, lamentó la decisión de Rusia de cerrar todos los centros del Instituto Goethe. El actual episodio del Niño podría ser el más potente desde que se empezó a medir este fenómeno climático natural hace 4 décadas, y aunque alcanzará su punto álgido hacia finales de año, durará probablemente hasta febrero del próximo año. Así lo advierte este jueves la Organización Meteorológica Mundial. Europa ante una nueva presión energética. Además, el precio del gas natural alcanzó su nivel más alto desde 2023, mientras las reservas están en mínimos no vistos desde el año 2009. Preocupa especialmente a Alemania por el escaso almacenamiento y su dependencia del gas de Estados Unidos. Lo vemos en economía. Rusia anuncia el cierre de 3 centros culturales alemanes en respuesta a la clausura por parte de Alemania de la Casa Rusa en Berlín y de un consulado ruso en Bonn. El anuncio del ministro de Relaciones Exteriores, Sergei Lavrov, se produce después de que Berlín culpara a Moscú de un intento de ataque con drones en el aeropuerto de Leipzig. El jefe de la diplomacia rusa dijo que se cerrarán los institutos Goethe de Moscú, San Petersburgo y Ekaterimburgo. Los países europeos han expresado cada vez más su preocupación por lo que denominan una guerra híbrida por parte de Rusia, que incluye ataques cibernéticos y también desinformación. Moscú niega categóricamente todas estas acusaciones. Lavrov rechaza que Rusia haya tenido algún papel en el intento de ataque con drones ocurrido hace un mes en suelo alemán. Vamos a escuchar a Lavrov.
1: Hallaron un dron estrellado en el aeropuerto de Leipzig, Alemania. El gobierno alemán determinó que se parecía a los que utiliza la Federación Rusa. No pueden confirmarlo. Sin embargo, basándose en esa suposición, conjetura o estimación, tomaron la decisión de cerrar nuestro último consulado general en Alemania, ubicado en Bonn, y de clausurar la Casa Rusa, el centro cultural ruso en Berlín, que desde hace mucho tiempo simboliza nuestra relación de posguerra con Alemania.
0: Una relación deteriorada, una nueva escalada diplomática que profundiza unas relaciones que ya estaban en mínimos. Vamos a hablar con el periodista especializado en Rusia, Ricardo Marquina. Ricardo, ¿hasta qué punto el cierre del Instituto Goethe supone un punto de inflexión en esas relaciones entre Alemania y Rusia, o es más bien un gesto simbólico?
2: Buenas noches desde el Báltico. Yo no diría que es un gesto simbólico para nada, porque esta ruptura es el punto y final a una relación constructiva en el ámbito cultural que había dominado la esfera entre ambos países estas últimas décadas. Este instituto tenía una historia de más de 30 años trabajando en suelo ruso, con esas 3 sedes, en Moscú, San Petersburgo y Ekaterimburgo, que comentabais, y era un centro cultural de primer orden para muchos rusos que deseaban mantener una vida cultural cercana a Alemania, pero también, y muy importante, era el sitio donde los rusos que deseaban tener un título oficial de idiomas, de idioma alemán, pues acudían para hacer sus exámenes y obtener su título. Su cierre es sin duda un golpe quizás definitivo en esta etapa en la que nos encontramos de las relaciones ruso-alemanas, y nos auguran que nada bueno tenemos por delante en las relaciones entre Moscú y Berlín.
0: Golpe definitivo, dices. Moscú justifica esta decisión, Ricardo, como respuesta a las medidas alemanas. ¿Qué mensaje crees que intenta enviar el Kremlin tanto a Berlín como al resto de Europa?
2: Pues es un mensaje de autoexculpación. Es decir, no importa cuál sea el motivo que ha llevado a Berlín a tomar la decisión de cerrar la Casa Rusa en la capital alemana, ese ataque contra un aeropuerto alemán que podría haber causado una masacre perfectamente si hubiese tenido éxito. No importa cuál sea el motivo inicial por el que Alemania toma esta decisión, Rusia responderá al cierre de cualquier institución o al ataque contra cualquier institución rusa en Europa de manera recíproca, aunque esto afecte a los propios rusos. Es una señal, como digo, de autoexculpación, porque Moscú dice que no ha tenido nada que ver con esto, pese a las pruebas presentadas por Alemania, como también, y sobre todo más importante,

0: obstante, Rusia no considera que está haciendo nada malo en su guerra en Ucrania.
1: Muchísimas gracias por todo esto, Ricardo Marquina, en Tallinn, Estonia. Un saludo.
0: A ustedes.
1: Y sí, la reacción del ministro alemán de Exteriores tampoco se hizo esperar hoy. Johann Badeful dijo que Alemania no se hace ilusiones en lo que respecta a esas relaciones con Rusia y subrayó que Berlín siempre ha estado dispuesta a mantener un diálogo razonable con Moscú. Vamos a escuchar a Badeful.
2: Lamento que Rusia haya tomado esta medida y que vaya a cerrar el Instituto Goethe. El Instituto Goethe desempeña un papel importante en Rusia como puente cultural y habríamos estado dispuestos a continuar con esta labor y creo que habría sido importante continuar con ella.
1: Profundizamos un poco más en esa nueva escalada entre Berlín y Moscú. Tras el caso de ese ataque o intento de ataque con drones en Leipzig, saludamos a nuestra analista política, Carol Guerrero, en el estudio parlamentario. Carol, ¿qué más reacciones políticas han llegado desde Alemania?
3: Ana, buenas noches. Pues además de lo que acabamos de escuchar, el ministro de Exteriores de Alemania, Johann Badeful, también ha dicho que esta decisión es injustificada porque él explica que lo que ha hecho Alemania al decidir cerrar la Casa Rusa aquí en Berlín es responder a lo ocurrido ya el pasado 4 de agosto en el aeropuerto de Leipzig. Por eso pues ha lamentado la decisión, pero no ha sido el único. También lo ha hecho el jefe parlamentario del SPD, del Partido Socialdemócrata, Matthias Mirsch, quien ha dicho que si bien considera que Alemania tiene todo el derecho de responder a estos ataques híbridos, se debe mantener abierta la línea del diálogo con Moscú. Y ha habido también reacciones culturales. Ana, por supuesto, pues el Instituto Goethe ha lamentado lo ocurrido. Dice que este cierre de sus filiales en Rusia representa el fin de una era en las relaciones culturales con Rusia. Sin embargo, pues dice que va a revisar los próximos pasos a seguir junto con el Ministerio de Exteriores. Y también se ha pronunciado el Consejo Cultural de Alemania, lamenta la decisión porque dice que con esto se cierra uno de los pocos canales abiertos que se tenían a nivel cultural con Moscú.
1: El tema de la seguridad nacional, Carol, cobra cada vez más importancia aquí en el debate político en Alemania. ¿Qué más sabemos sobre los más de 160 presuntos actos de sabotaje que hemos conocido hoy, detectados este año por la Oficina Federal de Policía Criminal? ¿Y hasta qué punto se puede sospechar que algunos de ellos puedan estar vinculados a Rusia?
3: Ana, estamos hablando de algo más que estos 160 presuntos casos de sabotaje. De hecho, lo que más preocupa a las autoridades alemanas es que se han avistado aproximadamente unos 1,000 drones en lo corrido de este año, 700 de ellos sobre infraestructuras críticas, sobre instalaciones militares y también sobre empresas de defensa. De hecho, en julio pasado, un hombre de origen moldavo fue detenido cerca a una de las empresas de defensa que está ubicada en el estado de Baviera y se sospecha que era un enviado de Rusia. Sin embargo, es importante aclarar, Ana, que por ahora lo que tenemos son sospechas. No hay confirmaciones y en esto es necesario ser precisos. Ahora, lo que sí está claro es que este ambiente de tensiones no solamente se siente a nivel de las autoridades alemanas, sino también en el público en general. Hoy se publicó una encuesta que determina que más o menos un 56% de los ciudadanos alemanes consideran que Rusia representa un peligro para Alemania.
1: Lo seguiremos atentamente. Muchísimas gracias por todo esto, Carol Guerrero. Un saludo hacia nuestro estudio parlamentario. Gracias. Más cosas. El gobierno de Nepal pidió a la comunidad internacional que responda a las devastadoras inundaciones del pasado mes de agosto con una perspectiva de justicia climática y no como un acto de caridad. Las autoridades nepalíes vinculan la catástrofe con los efectos cada vez más visibles del cambio climático en la región del Himalaya. Tras el desastre natural que ha dejado cerca de 1.280 personas muertas y más de 5.600 desaparecidas, Nepal da un giro a su postura diplomática, pasando de esperar ayuda humanitaria a presionar para obtener una compensación climática de China, Estados Unidos y la India. Mientras tanto, los equipos de rescate siguen trabajando, pese a las dificultades sobre el terreno, con la esperanza de encontrar sobrevivientes y recuperar e identificar los cuerpos de muchísimas víctimas aún. De hecho, el actual episodio del Niño podría ser el más intenso desde que se empezó a medir este fenómeno climático natural hace 4 décadas, y aunque alcanzará su punto álgido hacia finales de este año, va a durar

0: probablemente hasta febreros del año próximo. Así lo advirtió este jueves la Organización Meteorológica Mundial. Este fenómeno natural aumenta las temperaturas de la superficie en el centro y el este del Pacífico ecuatorial, lo que puede desencadenar cambios en los patrones de vientos, presión y lluvias en todo el planeta. En América Latina, países como Panamá y El Salvador se declararon en emergencia para hacer frente a este episodio del Niño, que obligó incluso a reducir el tráfico por el canal interoceánico panameño. Ecuador, por su parte, impuso la alerta roja. Pues sí, los servicios meteorológicos advierten que este podría ser el episodio del Niño más intenso que se recuerde. Saludamos en Sao Paulo al climatólogo José Antonio Marengo, especializado en el estudio del calentamiento global. ¿Qué crees que hace diferente a este evento respecto a otros anteriores y hasta qué punto las temperaturas excepcionalmente altas del Pacífico explican que sus efectos puedan prolongarse hasta bien entrado 2027?
1: Bueno, inicialmente el fenómeno del Niño tiene todo un ciclo, ¿no? O sea, más o menos comienza a aparecer como calentamiento de las aguas del Pacífico tropical. En los meses junio, julio va aumentando su máxima intensidad, que debe llegar hasta diciembre de este año, enero del próximo, y de ahí va disminuyendo hasta desaparecer en mayo, ¿no? Eso es del próximo año. Entonces, ese es un poco el ciclo, ¿no? Entonces, lo que está pasando ahora, por ejemplo, hasta el 22 de agosto, la temperatura en la región llamada Niño 3-4, que es en el Pacífico Central, estaba en 1.8 grados, ¿no? Y justamente esa es la área más caliente. Y si esa temperatura pasa de los 2 grados, que posiblemente va a llegar a 2 grados, ahí viene la clasificación de fenómeno del Niño muy fuerte, ¿no? Que eso es lo que usamos, no utilizamos super el Niño, ¿no? Más de hecho, sí. La diferencia entre este El Niño, por ejemplo, y otros El Niños es que además del calentamiento del Pacífico, nosotros tenemos la señal del calentamiento global, ¿no? O sea, el calentamiento global va gradualmente subiendo, El Niño aparece como picos en algunos años y todo eso hace, por ejemplo, junto con las olas de calor en Europa, que 2026 o 2027 puedan ser más calientes que 2024, más cálidos que 2024. Y eso es preocupante porque no es solamente la intensidad del Niño, es la intensidad de los impactos del Niño. ¿No? Y eso sí está aumentando en cada El Niño que tenemos, los impactos pasan a ser mayores en diferentes sectores y no solamente, digamos, en los sectores clásicos que son pesca, también sectores, economías, logística de transporte, alimentos, en fin, todo de alguna u otra forma está asociado a lo que pueda pasar en El Niño en
0: José
1: este
0: Antonio,
1: periodo.
0: Me gustaría hablar un poco más de ese impacto que comentas. América Latina suele estar entre las regiones más expuestas al Niño. ¿Dónde podríamos ver los impactos más severos en los próximos meses y qué consecuencias pueden tener las sequías y las lluvias extremas, por ejemplo? Tienes que ser un poco más breve, si puedes, por favor.
1: Sí, sí. Los impactos que se observan son generalmente, por ejemplo, en el sudeste de América del Sur, que incluye el sur de Brasil, el norte de Argentina, muchas lluvias, más lluvias que lo normal, lo que puede dar lugar a lluvias intensas de deslizamientos de tierra, ¿no? Y en la región central de la Amazonía, el nordeste de Brasil, también la presencia de menos lluvia, que junto con olas de calor puede determinar sequías, ¿no? Y la parte del norte de Venezuela también. La parte de América Central, Panamá, por ejemplo, ya sufrió con quedas, o sea, caídas muy fuertes en el nivel de las aguas del canal, ¿no? En el Niño anterior y en este El Niño, o sea, una situación de sequía también, o sea, básicamente toda la región es vulnerable al Niño, ¿no?
0: Seguiremos ampliando, lamentablemente hoy lo tenemos que dejar ahí. Muchísimas gracias al climatólogo José Antonio Marengo en Sao Paulo. Un cordial saludo, José Antonio.
1: Ok, muchas gracias a ustedes.
0: Seguimos hablando de esto porque Francia, Bélgica y el Reino Unido figuran entre los países que han registrado algunos de los veranos más calurosos de su historia este año, tras una temporada que volvió a poner a prueba a toda Europa. En Bélgica, las autoridades sanitarias atribuyen a las olas de calor de este verano cerca de 3.000 muertes adicionales. También se batieron récords de temperatura en otros países europeos, como Francia, que encadenó 53 días de calor extremo repartidos en tres olas de calor, una cifra inédita desde que comenzaron los registros en 1900. Y en el Reino Unido, este fue el verano más caluroso jamás registrado también, marcado por sucesivas olas de calor y episodios de sequía. En toda Europa, más de 30.000 personas murieron durante el verano por causas asociadas al calor extremo. Los científicos advierten de que el cambio climático provocado por la actividad humana está aumentando.

0: es especialmente compleja, con un nivel de almacenamiento en torno al 50% y una elevada dependencia de la importación de gas natural licuado, que en su mayoría proviene de Estados Unidos. Los analistas aseguran que el precio al consumidor sufrirá el año próximo un gran impacto. Y vamos en busca de más detalles sobre este asunto en la Bolsa de Frankfurt. Saludamos a nuestro compañero Ezequiel Daray. Ezequiel, ¿qué tal? Muy buenas tardes, ahí te vemos. Ezequiel, decimos que llevamos varios meses de guerra. ¿Por qué se tensa ahora? Sería la pregunta del mercado. ¿Y cuál es la dificultad que tiene Europa para completar sus reservas?
1: Bueno, Rosa, se va tensando a medida que se acerca el invierno, porque los precios no cayeron durante el verano, que es lo que suele ocurrir, porque estábamos en medio de la guerra, y están todos especulando a ver cuándo termina este conflicto y cuándo se normaliza la situación, que está muy lejos de hacerlo. Por eso, a medida que se acerca el invierno, se están lanzando todos a comprar y los precios están disparando. Ya estamos en más de 75 euros cada por hora, megawatt hora, perdón. Lo que estamos viendo y por qué Europa se ha complicado, porque Europa era antes dependiente del gas ruso que llegaba por tuberías, por gasoductos. Este es un contrato mucho más estable y previsible, con precios que se mantienen en el largo plazo. Ahora es extremadamente dependiente del gas natural licuado. Contratos que son muy flexibles. Puede ser que un barco metanero, y ha pasado, sale hacia Europa y en mitad de camino se va a Asia porque consigue mejor precio. ¿Y qué es lo que ocurre? Hay países isleños, por ejemplo Japón, Corea del Sur, que solamente pueden importar gas natural licuado, no tienen gasoductos, y entonces Europa está compitiendo contra todos ellos. Esto ha provocado una caída en los bonos también, porque esto va a afectar a las finanzas de los países que van a pagar más caro por la energía, y se estima que el Banco Central Europeo, por el aumento de los costos, podría llegar a tener que hacer 3 aumentos de tasa de interés en las próximas reuniones, y esto obviamente afectaría muchísimo a la economía.
0: Claro. ¿Y cómo impacta esta situación concretamente en Alemania, un país muy dependiente del gas y que tiene inviernos, por supuesto, más fríos que los países del sur de Europa?
1: Sí, y que por su industria es mucho más intensiva en el uso de gas. Y Alemania fue uno de los países que menos compró en el verano y por eso también está sufriendo las consecuencias. Lo que tiene es que Alemania es muy dependiente de lo que decíamos, el gas natural licuado, no solamente por el gas natural licuado que compra en forma directa, sino que también gas que viene de Países Bajos o de Noruega por gasoductos, pero que originalmente es gas natural licuado. ¿Y qué ocurre? El 90% del gas natural licuado que compra Alemania viene de Estados Unidos. Está creciendo el temor que, así como Alemania era muy dependiente de Rusia, ahora es muy dependiente energéticamente de Estados Unidos, y que Estados Unidos pudiera utilizarlo como presión política. Lo que hay que decir es que no va a faltar gas en el invierno, pero lo que es muy probable, y ya es prácticamente un hecho, es que a partir del año que viene, cuando se ajusten los precios, los consumidores en Alemania van a pagar mucho más por el gas.
0: Todo apunta a ello. Muchísimas gracias, Ezequiel, por este análisis. Saludos. China instó a Francia a retirar una nueva ley contra la llamada moda ultrarrápida. La ley es claramente discriminatoria, afirmó en Pekín la portavoz del Ministerio de Comercio, Huang Ling. Si Francia se mantiene firme en su postura, China tomará las medidas necesarias, dijo, para proteger a sus empresas. La ley entró en vigor el martes en Francia y va dirigida contra la moda barata de plataformas chinas en línea como Shein, Temu y AliExpress. Este año se aplicará un recargo de entre 25 céntimos y 12 euros por artículo a determinadas prendas de vestir. Se prevé que para 2030 el recargo aumente hasta los 20 euros. Seguimos con más noticias. La actualidad nos lleva a España, Ana.
2: Sí, nos lleva a España y primero hablamos de una tragedia porque al menos 80 personas murieron en una embarcación que partió de Gambia rumbo a España hace ya un mes y que fue hallada a la deriva en la isla española de Gran Canaria. Tras 27 días en el Atlántico, solo 44 personas de los 127 que iniciaron ese viaje fueron hallados con vida. Los sobrevivientes, todos hombres de origen subsahariano, fueron rescatados y atendidos por la Cruz Roja en Gran Canaria. Las llegadas a las islas españolas a través de la ruta canaria ha caído un 60%. En el primer cuatrimestre del 2026 murieron 635 personas intentando llegar a España por esta ruta. Seguimos hablando de este tema porque el presidente del Gobierno español, Pedro Sánchez, insistió este jueves en el Congreso que no hay evidencias sólidas de que Marruecos instigara a la entrada masiva de migrantes a Ceuta, ese enclave español en el norte de África, pero reafirmó Sánchez con firmeza la soberanía española de este enclave.

0: clase política y la opinión pública se preguntan qué papel jugó Rabat cuando a finales de julio más de 70.000 migrantes irrumpieron en dos días en Ceuta, casi tantos como la población del enclave de más de 80.000 habitantes. Miles de personas salieron este miércoles a las calles en toda España para mostrar su apoyo a Ceuta en concentraciones convocadas ante los ayuntamientos y en las principales plazas de cada municipio.
1: Los carteles de los manifestantes en Madrid piden apoyo para el enclave de Ceuta. En toda España, decenas de miles de personas salieron a la calle acusando al presidente del gobierno, Pedro Sánchez, de permitir o incluso de orquestar la entrada repentina de más de 70.000 migrantes desde Marruecos hacia el enclave español en el norte de África a finales de julio.
2: El gobierno y la inteligencia de España tenía que saber eso. Y si no lo sabe, es que estamos muy mal gobernados, porque entonces nos pueden invadir en cualquier momento.
1: Las protestas coincidieron con la celebración de la fiesta local de Ceuta, relegando a un segundo plano los festejos tradicionales.
3: Queremos una Ceuta unida, una España fuerte. Queremos seguridad, queremos que nuestra patria se cumpla tal y como indica nuestra Constitución y queremos el apoyo tanto de Europa como del conjunto de la nación.
1: El 30 y 31 de julio, decenas de miles de migrantes treparon las vallas y cruzaron a nado la frontera para entrar en Ceuta desde Marruecos en cuestión de horas. La mayoría ya ha regresado. El gobierno español estima que aún quedan unos 5.000, entre ellos unos 1.200 menores. Sánchez afirma que 141 migrantes fallecieron al intentar cruzar la frontera. Aún quedan dudas sobre las causas de la repentina avalancha de migrantes. En su intervención ante el Parlamento, Sánchez negó que haya evidencias concretas contra Marruecos. Además, defendió a los guardias fronterizos españoles por permitir la entrada de migrantes en Ceuta.
4: Es que nuestros agentes tuvieron que tomar una decisión operativa en pocos minutos. Tuvieron que elegir, o bien, entre garantizar momentáneamente la estanqueidad de la frontera o defender la vida humana. Y eligieron defender la vida humana. Eligieron defender lo segundo.
1: El gobierno señala que la investigación sobre la incursión mortal en la frontera de Ceuta sigue en curso. La Unión Europea, por su parte, afirma que va a aplazar la prestación de ayuda urgente para Ceuta hasta que España no responda a lo que denominó cuestiones importantes.
0: Y hacemos un repaso de forma más breve de otras noticias internacionales que también queremos destacar a esta hora. Una jueza federal de Estados Unidos bloqueó la nueva orden de Donald Trump de restringir la ciudadanía por nacimiento dirigida contra el llamado turismo de maternidad. La jueza Deborah Boardman la consideró casi con toda certeza inconstitucional y recordó que la 14ª enmienda establece que quienes nacen en Estados Unidos son automáticamente ciudadanos de este país. La decisión supone otro revés para el presidente Trump y su política migratoria. El expresidente venezolano detenido en Estados Unidos, Nicolás Maduro, pidió al Tribunal de Nueva York desestimar los cargos en su contra, apelando a su inmunidad como jefe de Estado. En un documento presentado por sus abogados, Maduro no considera competente al tribunal para llevar su caso ni el de su esposa, Cilia Flores. Ambos llevan 8 meses detenidos en Nueva York tras haber sido capturados por fuerzas estadounidenses en Caracas a principios de enero. Crece la incertidumbre en Ecuador. Familias de pescadores en el puerto de Manta aguardan noticias tras el anuncio del ejército estadounidense de haber interceptado y hundido una embarcación en el Pacífico Oriental. Según Washington, el barco operaba como punto de apoyo logístico para la banda criminal Los Choneros. Pero el operativo, el segundo en menos de una semana en Ecuador, no está exento de polémica. Vamos a verlo.
5: Es solo uno de los múltiples operativos conjuntos que Estados Unidos y Ecuador llevan a cabo en aguas del Pacífico y que ambos países justifican como parte de su campaña contra el narcotráfico. Organizaciones como Human Rights Watch advierten que se realizan con escasa transparencia y denuncian posibles abusos contra pescadores y otras embarcaciones civiles, incluidas detenciones arbitrarias, uso excesivo de la fuerza y falta de rendición de cuentas. Por el momento no existe una confirmación oficial que vincule directamente a los pescadores desaparecidos con la última embarcación atacada, pero sus familiares cuentan que la tripulación salió a pescar el pasado viernes y reportó la presencia de helicópteros y embarcaciones.

0: embarcaciones militares en la zona justo antes de perder la comunicación. La falta de respuestas oficiales alimenta la angustia en el puerto.
1: Esas fuerzas armadas se suben al barquito y a ellos los tratan como que si fueran unos delincuentes. Y mi esposo, como estaba grabando, entonces sí hay un peligro de que lo que supe o lo que vi más que todo es que a él le quitaron el teléfono y de ahí ya no supimos más, no sé más.
0: Las familias exigen claridad a las autoridades locales sobre el paradero de sus seres queridos y recuerdan que la tripulación trabaja únicamente para cubrir sus necesidades básicas.
2: Sufren para traer el sustento a nuestras casas, para nuestros hijos, para todo. Y no sé, queremos respuesta, queremos saber de ellos, queremos saber si están bien más que todo.
0: Es el lado más visible y controvertido de la estrategia antidrogas estadounidense en la región, mientras los familiares continúan a la espera de información oficial sobre el destino de los tripulantes.
3: Cambiamos completamente de tema. 13 años después de quedarse a las puertas del título, los argentinos Nicolás Schell y Nair Shinka se consagraron este miércoles campeones mundiales de tango de pista. Ante un teatro colmado de la calle Corrientes en Buenos Aires, la pareja conquistó al público y al jurado con una coreografía que reivindicó el abrazo y la ternura. Schell y Shinka se impusieron entre 20 parejas en la competencia que permite romper el abrazo e incorporar saltos, piruetas y movimientos acrobáticos. Con esta final, Buenos Aires cerró la edición 2026 de su Festival y Mundial de Tango, una de las grandes citas internacionales de esta danza argentina. Maravilloso ese tango. Con esto nos vamos en nombre de todo el equipo. Gracias por estar ahí. Feliz jueves, donde quiera que estén.

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A diario se usan puentes, ferrocarriles y barcos para transportar miles de toneladas de mercancías. Al construir las infraestructuras, la precisión milimétrica es crucial. En Hamburgo, un nuevo puente ferroviario se llevó a través de la ciudad hasta su destino, donde se colocó con muy poco margen de maniobra, una tarea titánica.

0: Hoy también les hablamos del hidrógeno verde. ¿Cómo se lleva a donde se necesita? Del wolframio, un metal imprescindible para la industria. ¿Puede Europa liberarse de su dependencia de China? Y de una antigua cárcel convertida en residencia de estudiantes. Este nuevo puente ya ocupa su lugar en el centro de Hamburgo para que lo crucen más de 1000 trenes cada día. Pero antes hubo que trasladarlo hasta el lugar donde se encontraba el antiguo puente. Jana Wildmayer dirige el proyecto para Deutsche Bahn, la compañía ferroviaria estatal alemana.
1: Mi trabajo consiste principalmente en asegurarme de que todo esté preparado y coordinado para que las empresas especializadas y los equipos sobre el terreno puedan realizar su labor y en resolver cualquier problema que pueda surgir.
0: El puente Sternbrücke, de 3.700 toneladas y 100 metros de longitud, tuvo que desplazarse por las calles de la ciudad. Se construyó en solo un año y todo funcionó como un reloj.
1: Ya está a una altura de montaje de unos 6 metros. Una vez colocado en su posición, el puente se girará y se bajará hasta apoyarlo en los pilotes.
0: La estructura avanza sobre placas de acero y terraplenes de tierra. Hay menos de un kilómetro entre el punto de montaje y su destino final, pero se mueve con gran lentitud, a menos velocidad que un peatón. Miles de habitantes de Hamburgo se acercan a presenciar el espectáculo. La empresa neerlandesa Mammoet está especializada en transportes de gran tonelaje. Un centenar de personas participó en la operación. Se comunican por radio y se avisan en cuanto surge un problema. Un único operador dirige desde el puente las más de 1000 ruedas. Los motores diésel desarrollan varios miles de caballos de potencia. La meta es esta intersección. Esta noche seguiremos avanzando hasta situarnos justo entre los dos apoyos. Después giraremos el puente unos grados y lo bajaremos hasta su posición definitiva. El puente tiene 25 metros de alto y 21 de ancho. Tuvo que abrirse paso por calles estrechas con precisión milimétrica. Desde luego, no pasó desapercibido. Las dos vías están a izquierda y derecha. Ahora el puente debe encajarse en este hueco. Pero, ¿cómo pasar de calles rectas a la curva del cruce para colocarlo sobre los apoyos?
1: El vehículo que transporta el puente puede girar 360 grados sobre sus 1.088 ruedas, incluso cargado. Así podemos dirigirlo en cualquier dirección.
0: Y así es como giran 1000 ruedas para aparcar una estructura de más de 100 metros de longitud. Pero el espacio para tomar la curva es demasiado justo. La jefa de proyecto necesita nuevos caminos de grava y placas de apoyo. El problema queda solucionado. Por fin la estructura queda a la altura correcta por encima de los pilotes. Los puntos de apoyo señalados en el puente y los estribos se comprueban de nuevo con una plomada. Ahora el operador debe realizar ajustes de precisión, controlando las ruedas hasta que todas queden perfectamente alineadas.
1: Estoy muy feliz, lo instalamos a tiempo.
0: A la mañana siguiente, el puente ya ocupa su lugar en el cruce. Está previsto que los trenes empiecen a cruzarlo en 30 días, y Deutsche Bahn no quiere que haya demoras. El equipo topográfico se cerciora de que todo esté bien. Con la plomada y los datos comprobaremos que la posición y la altura sean las correctas. Más vecinos se acercan para ver por primera vez el nuevo puente.
1: Parece que estuviera aterrizando un ovni

0: y todos lo celebraran. Lo mejor es la ilusión que se vive en el barrio.
1: El puente, que ha costado unos 125 millones de euros, conecta con la estación central de Hamburgo, la más transitada de Alemania. Hoy en día se requieren enormes cantidades de energía. Al mismo tiempo, aumenta la presión para reducir la dependencia de los combustibles fósiles para combatir el cambio climático. Los países industrializados tienen puestas grandes esperanzas en el hidrógeno. La Unión Europea lleva años planificando y construyendo una red para llevar esta fuente de energía allí donde se necesite. Una posibilidad es utilizar los gasoductos de gas natural. El hidrógeno verde es una de las fuentes de energía más prometedoras del futuro. Pero, ¿cómo llega del productor al cliente? La estrategia de la Unión Europea REPowerEU tiene varios objetivos, desde invertir en grandes electrolizadores para producir este combustible, hasta ampliar la red para transportarlo. En Alemania, varias empresas ya adaptan gasoductos existentes dentro del plan europeo. Una de ellas es Ontras, con sede en Leipzig. De esta tubería sale un dispositivo conocido como autoclave. Ha recorrido 46 kilómetros para comprobar si el gasoducto puede utilizarse para transportar hidrógeno e identificar los tramos que necesitan alguna reparación. Antes de recuperarlo, los ingenieros deben preparar el punto de acceso utilizado para el mantenimiento de la tubería. El gas natural se suministrará a hogares e industrias, mientras que el excedente se libera. Adaptar una tubería cuesta apenas una quinta parte de lo que supondría construir un gasoducto nuevo. La tubería es antigua, así que habrá algunos tramos que deban modernizarse o sustituirse. Pero en general los resultados se ajustan a nuestras previsiones. Es importante, adaptar una tubería ya existente es mucho más barato que construir una nueva. Ontras se ocupa de 600 kilómetros de infraestructura para el transporte de hidrógeno verde en la Alemania central. Cuatro quintas partes a partir de tuberías existentes, el resto de nueva construcción. Está previsto que empresas de todo el país adapten gasoductos viejos o construyan otros nuevos hasta completar una red de 9.000 kilómetros. Según el gobierno, será la columna vertebral del suministro nacional de hidrógeno. Esta será una de las fuentes de ese hidrógeno, el nuevo electrolizador de 30 megavatios del parque de energía de Bad Lauchstädt, donde ya se ultiman los preparativos para la primera entrega.
0: Aquí se reúnen todos los elementos de la estrategia alemana. Producimos hidrógeno y con nuestra capacidad contribuimos a alcanzar los objetivos. Además, mostramos cómo puede funcionar el suministro de hidrógeno por tubería, algo importante tanto para la producción nacional como para importarlo en el futuro.
1: Ontras ya ha adaptado el gasoducto de 25 kilómetros hasta su primer cliente. Pero el hidrógeno verde puede ser hasta 4 veces más caro que el gris, producido a partir de combustibles fósiles.
0: Hemos logrado muchísimo en el sector del hidrógeno, tanto en Alemania como en Europa. La decisión del año pasado de poner en marcha la red troncal no resolvió todos los problemas de la noche a la mañana, pero fue un paso importante en la dirección correcta. La infraestructura prevista en la estrategia del gobierno y en el Pacto Verde Europeo dependerá de la demanda. Las regulaciones suman entre 2 y 4,50 euros al precio del hidrógeno, pero podría corregirse con medidas relativamente sencillas que llevamos tiempo reclamando al gobierno, como cambiar el marco regulatorio.
1: El primer cliente de la empresa es la refinería de TotalEnergies en Leuna, que utiliza hidrógeno gris para desulfurar combustibles y producir metanol. Prevé comprar 30.000 toneladas anuales de hidrógeno verde a Ontras para reducir sus emisiones. Pero hay un problema. Los precios tienen que bajar.

0: y la única forma de conseguirlo es aumentar los volúmenes. Por eso es tan importante maximizar el uso de hidrógeno verde en las refinerías. Y hay otro gran reto. Alemania tiene la ventaja de contar ya con tuberías y con una hoja de ruta para ampliar la red de hidrógeno. Pero hay que ser consciente de la magnitud de estos proyectos y de los acuerdos de suministro. Por eso, hay que evitar retrasos. Esos obstáculos no han impedido a TotalEnergies firmar nuevos contratos, con el convencimiento de que el hidrógeno será una fuente de energía clave y sostenible en los próximos años. Europa depende de China en muchos ámbitos, sobre todo en lo que se refiere a materias primas, como las tierras raras y el wolframio. Es un metal pesado con gran demanda por su punto de fusión extremadamente alto, su dureza y su densidad. Se usa en industria, tecnología y herramientas especializadas. Pero las restricciones chinas a la exportación aumentan la competencia. Europa refuerza sus cadenas de suministro y el reciclaje.
1: De este polvo negro se extrae el wolframio, también llamado tungsteno, un material crucial para varias industrias, incluidos los centros de datos. Se debe a que este metal es extremadamente duro y resistente al calor. Se utiliza también en la industria armamentística.
0: La defensa está adquiriendo una importancia enorme. Y esa es una de las razones por las que China restringe las exportaciones de wolframio, argumentando que podría destinarse a aplicaciones militares.
1: La empresa de Karlsheinz Vex es uno de los principales procesadores de wolframio del mundo. Los controles a la exportación impuestos por China, el mayor productor mundial, no le preocupan. Plan Z puede fabricar sus productos sin recurrir a China. Esta compañía con sede en Austria recopila chatarra de wolframio de toda Europa para reciclarla y tiene contactos con una mina de Corea del Sur que completan su abastecimiento. Los procesos técnicos que se siguen en la planta de reciclaje son un secreto celosamente guardado. Plan C también fabrica en Alemania. Las fronteras abiertas de la Unión Europea permiten una cooperación fluida entre sus diferentes plantas. El grupo no solo se ha especializado en el reciclaje, sino también en la fabricación de una amplia gama de productos. El almacén alemán está sometido a estrictas medidas de seguridad. Desde que China impuso restricciones a las exportaciones de wolframio, los precios se han disparado. Esta simple barra vale más de lo que parece.
0: Diría que pesa unos 3 kilos. Al precio actual, tiene un valor de unos 1.200 euros.
1: Un área clave de la producción es la fabricación de herramientas para perforar, fresar y mecanizar piezas, tanto por empresas de ingeniería mecánica como por profesionales especializados. El área está sometida a requerimientos de confidencialidad especialmente elevados. Aquí se fabrican herramientas destinadas a la producción de aeronaves civiles y militares.
0: En la industria aeroespacial, estas herramientas se utilizan para perforar los fuselajes de los aviones. Fabricar estos productos requiere conocimientos especializados y experiencia.
1: Sin estos dispositivos, muchas fábricas no podrían producir. Para la empresa es fundamental tener una cadena de suministro propia y fiable independiente de China. Pero la chatarra que contiene wolframio sigue exportándose a China.
0: Cada gramo de wolframio cuenta en el suministro para el mercado europeo. Por eso es crucial que la chatarra generada en Europa permanezca en Europa.
1: El wolframio figura en la lista de materias primas críticas de la Unión Europea y la competencia global por su control se está intensificando. Europa necesita una estrategia sostenible para poder competir con China. De lo contrario, podría encontrarse ante una nueva dependencia.

0: La vivienda en Alemania es cada vez más cara y escasa. Muchos apenas pueden permitirse un lugar donde vivir, lo que ha dado lugar a multitudinarias manifestaciones en grandes ciudades como Berlín. Los estudiantes en particular tienen dificultades para encontrar casa. Es necesario construir o adaptar edificios. En la ciudad de Essen optaron por una llamativa solución.
1: Hace no mucho, esto era un centro de detención para delincuentes juveniles. Ahora se está convirtiendo en departamentos para estudiantes.
0: Se pueden imaginar que a los jóvenes les divertirá decir que viven en una prisión. Sin duda, es bastante original.
1: El edificio lleva vacío casi una década. Thomas Dahlmann lo adquirió mediante un proceso de licitación y lo está renovando con fondos públicos. Además, una fundación alemana aportó 100.000 euros para restaurar el tejado. La construcción está protegida como edificio histórico. Se conservarán algunos vestigios del pasado, como las rejas en algunas ventanas, las puertas y la escalera. Se espera que 24 habitaciones estén listas para ser ocupadas a principios de 2027.
0: El proyecto recibe subsidios estatales, a condición de que el alquiler no deje de ser accesible para los estudiantes.
1: Por eso, el precio base es de 230 euros al mes. Pero, ¿qué tan atractivo es para los jóvenes?
0: No lo sabía, pero desde luego es fantástico.
1: Si fuera estudiante, sin duda lo consideraría.
0: Suena genial. En principio, me gustaría vivir ahí. No suena mal. A ver cómo resulta.
1: Durante años, esta universidad de Essen no tuvo residencias estudiantiles propias. Los nuevos departamentos llegan en un momento en que, según muchos expertos en el mercado inmobiliario, las posibilidades de que los estudiantes encuentren una vivienda adecuada son escasas o muy escasas.
0: Es bastante caro.
1: Muchas veces me pregunto a qué ciudad debo mudarme.
0: La ubicación también es importante.
1: El problema va mucho más allá de Essen. La mitad de los jóvenes alemanes considera que la vivienda es demasiado cara y escasa. Uno de cada cinco ya tiene planes concretos de mudarse al extranjero. La presión lleva años aumentando.
0: En las grandes ciudades, donde se ofrecen los empleos más atractivos, encontrar un departamento adecuado se ha vuelto muy difícil y muy costoso. Los estudiantes son los que más lo notan. No les alcanza para una vivienda propia.
1: Este puede ser un factor importante a la hora de decidir dónde estudiar y trabajar.
0: Más de la mitad de los jóvenes admiten haber decidido incorporarse a una empresa porque les facilitaba una vivienda. Y aún más sorprendente es que más de la mitad también dicen que eso mismo los anima a permanecer en la empresa.
1: Contar con viviendas asequibles podría evitar que algunos jóvenes se marchen de Alemania.
0: Muchas mujeres sufren violencia doméstica y a menudo carecen de apoyo. Vandana Shah también la sufrió y hoy utiliza su experiencia para ayudar a miles de víctimas en una situación similar. Es una de las abogadas de divorcios más prestigiosas de India y trabaja para liberar a las mujeres de la cárcel de la violencia de género.
1: Crecí con mucha autoestima y afecto, con amor incondicional. Nunca oí a mi padre gritarle a mi madre. Jamás le oí hablar de ella de forma despectiva. Crecí pensando, me case con quien me case, será un hombre bueno y amable. Mis padres ya no vivían cuando me casé. Todos me decían, estás sola en el mundo. Una tía mía organizó un matrimonio concertado, pero yo no estaba preparada.
2: But I was

0: Ready.
1: Soy Vandana Shah, soy la mejor abogada especializada en divorcios de India, escritora y emprendedora social. Noté que algo no iba bien casi desde el principio. Y entonces empezaron los abusos verbales. Tus padres no te enseñaron nada. ¿Cómo hablas? ¿Por qué no sabes esto? Después llegaron los malos tratos físicos. Tenía esto lleno de moratones. Llegó un punto en el que estaba tan destrozada que no podía ni hablar. Recuerdo que hubo una pelea muy fuerte en la casa. Estaban todos allí. Mi suegro, mi suegra. En un momento dado dijeron, ella tiene la culpa. Y empezaron a golpearme. Me sacaron de la casa y me dijeron, te quedas ahí. Me habían golpeado, me habían maltratado y eran casi las 12:30 de la noche. Estaba ahí de pie y me dije, tengo que huir ya. Y así empezó el siguiente capítulo de mi vida. Reconstruí mi vida con apenas 750 rupias en el banco, pero con una fortuna en sueños por cumplir. Encontré un empleo y empecé a trabajar en una ONG. Estaba encantada. Mi vida había vuelto a empezar.

Estaba deprimida, por supuesto. Hice terapia. No tenía dinero para ello. Mi trabajo se convirtió en mi terapia. Fue entonces cuando se me ocurrió crear un grupo de apoyo. Pensé que debía haber muchas personas en mi situación, pasando por un infierno personal y sin nadie con quien hablar. Es un tema estigmatizado. Cuando empiezas a pasar por un divorcio, dejas de existir dentro de los parámetros de la sociedad. Nos reuníamos, tomábamos un café y conversábamos sin juzgarnos. Salíamos de esas reuniones sintiéndonos héroes y heroínas. Te decías, quizá no soy tan culpable. Se convirtió en un grupo de apoyo en el que te sentías bien. Cuando empezamos, éramos entre 5 y 10. Luego, 10 se convirtieron en 100 y 100 se convirtieron en 1,000. Al cabo de 10 años, puedo decir que hemos ayudado a unas 10,000 personas. 10,000 personas. Aún no lo creo. Mi divorcio tardó 10 años en resolverse. Creo que fui la primera persona en India en hacer una fiesta de divorcio. Vino muchísima gente. Hice una pila con todos los documentos de mi divorcio. Era enorme, llegaba hasta aquí. E hicimos una hoguera. Celebré el final de aquella vida. Se acabó, por fin. Mis sueños comenzaron a florecer de nuevo. Empecé a escribir y decidí hacerme abogada. Me convertí en la abogada de divorcios de famosos más conocida. Hasta ahora ha sido un gran viaje. Muchas personas suman en mi vida, también mi matrimonio actual y mis dos pequeños Maharajas, mis hijos. Quiero que la gente me mire y diga, ella lo logró. Que vean que no tienen que aceptar una

0: situación de maltrato, que pueden liberarse y volar muy alto.
1: Esto fue todo por hoy, en un programa en que vimos trabajos titánicos de precisión, seguridad energética y cómo Europa puede liberarse de su dependencia de las materias primas chinas. Hasta la próxima.

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1: La inteligencia artificial está cambiando nuestra forma de aprender.
2: Con ello se espera que la educación sea más fácil y accesible para todos. 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

Los bosques son indispensables para la vida en la Tierra. Son el hábitat del 80% de las especies de animales y plantas que viven en tierra firme y regular.

0: regulan el ciclo del agua. Absorben grandes cantidades de las emisiones de CO2 provocadas por el ser humano, que son uno de los principales responsables del cambio climático. Sin embargo, los bosques están en peligro. Aún hoy se talan enormes extensiones de bosques, mientras que las sequías y los incendios forestales son cada vez más intensos. Una crisis ecológica para la que podría existir una solución que parece casi milagrosa.
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4: ¡plantar un árbol!
5: Desde hace unos 10 años, escucho cada vez con más frecuencia en los medios de comunicación que muchos de los problemas a los que se enfrentan las personas en todo el mundo podrían resolverse plantando árboles.
6: Plantar árboles siempre es una oportunidad perfecta para hacer relaciones públicas. Se puede tomar una bonita fotografía, se planta el árbol, queda allí en la tierra y el equipo de prensa se marcha. Pero esas bonitas imágenes de personas plantando árboles permanecen.
7: Today we will be planting 20 million trees.
8: 2 billion trees. It's part of our plan for a clean, green future.
9: Today I'm pleased to announce the United States will join 1 trillion trees initiative.
10: Los árboles generan una respuesta positiva porque por lo general a las personas les gusta la naturaleza. Plantar un árbol es una inversión para un futuro mejor, pero también creo que se ha convertido en una moda y esto de plantar árboles tiene un lado oscuro.
0: Plantar un árbol es sencillo y económico, y por ello parece un gesto ecológico perfecto. ¿Pero realmente resuelve todos los problemas de nuestro planeta? ¿Podría la plantación de árboles a gran escala causar más perjuicios que beneficios?

0: es una tendencia del siglo XXI. Para contrarrestar la destrucción de nuestros bosques, los países compiten entre sí con metas cada vez más altas. En la conferencia de la ONU sobre cambio climático de Glasgow en 2021, más de 140 gobiernos se comprometieron a detener la pérdida de bosques antes de 2030.
1: Let's work together, not just to protect the forests, but also to ensure that the forests return. Thank you very much.
2: Thank you so much.
0: China y Brasil figuran entre los países con mayor compromiso de restauración forestal en el mundo. Sin embargo, muchos de estos planes promueven la expansión de monocultivos. Simon Lewis y su equipo han investigado qué hay realmente detrás de esos compromisos.
3: Se ha puesto un mayor énfasis en la restauración de los bosques, pero cuando analicé los compromisos asumidos por cada país, descubrí que muchos de ellos no se correspondían con la restauración forestal que la gente imagina. Bosques hermosos, ricos en biodiversidad y protegidos de forma permanente. En realidad, se trataba de plantaciones comerciales donde se cultivan especies de crecimiento rápido que, tras unos pocos años, se talan y se destinan a la industria de la celulosa y el papel. Ese no es el tipo de reforestación que la gente tiene en mente cuando se le dice, plantemos árboles.
0: En todo el mundo proliferan las plantaciones industriales impulsadas tanto por la demanda global como por políticas que favorecen esta expansión. Matthew Fagan fue el primer científico en cartografiar este fenómeno.
4: Gran parte de mi trabajo consiste en el mapeo de bosques para comprender por qué están cambiando. También estudio los paisajes creados por el ser humano que los rodean e influyen en ellos. Hemos recopilado una gran cantidad de imágenes satelitales y datos y a partir de ellos intentamos reconstruir la expansión de las plantaciones de árboles. Estaban por todas partes. Entre 1990 y 2000, la superficie creció cerca de un 50%. China ha duplicado su cobertura forestal en 40 años, sobre todo mediante la plantación de monocultivos.

0: cultivos de especies madereras. En India ocurre lo mismo, pero a escala tropical. En los últimos años, la superficie de estas plantaciones creció considerablemente, al igual que su dominio y el reemplazo de los bosques naturales.
1: ¿Qué importancia tienen estas enormes plantaciones industriales? En Brasil se encuentran algunas de las mayores plantaciones de árboles del mundo. Sin embargo, en su mayoría son monocultivos destinados a la producción de celulosa. La empresa Suzano es uno de los principales productores mundiales de celulosa. Gestiona una superficie equivalente al tamaño de Bélgica. Douglas Lazaretti es el responsable de las operaciones forestales de la empresa, incluido el vivero.
2: Nos encontramos en el vivero de Tres Lagoas. Es un vivero con una capacidad de 35 millones de plantas por año. Parece mucho, pero, por ejemplo, diría que las plántulas que pueden ver aquí equivalen a la cantidad que Suzano debe plantar en Brasil en un solo día. Actualmente plantamos alrededor de 1,2 millones de árboles por día. Este es un plantón de eucalipto, a partir del cual comienza todo nuestro ciclo de producción. Tiene un ciclo muy rápido. Este pequeño árbol, que ahora mide poco más de 30 centímetros, en 6 años se convertirá en un árbol de más de 25 metros.
1: El eucalipto es una de las especies de árboles más productivas del reino vegetal y es originario principalmente de Australia. Millones de ejemplares se obtienen mediante clonación a partir de estas plantas madre. Tras 6 meses en el vivero, los árboles jóvenes son plantados por máquinas automáticas capaces de colocar hasta 3.000 plantones por hora. Una productividad sin precedentes destinada a satisfacer una demanda mundial en constante crecimiento.
3: El consumo de papel, y especialmente el de materiales de embalaje, ha crecido enormemente en los últimos 10 años. La base de los materiales de embalaje es la celulosa, es decir, la pasta de papel. Y cuanto más consumimos, más plantaciones se necesitan para producir esa celulosa.
1: Los monocultivos de eucalipto se han expandido con gran rapidez, en especial en el estado de Bahía, en el noreste de Brasil. Del bosque original, la mata atlántica, solo queda aproximadamente una décima parte. Las comunidades indígenas denuncian que las plantaciones de eucalipto han seguido avanzando sobre sus territorios ancestrales.

0: Soy Mandy Patayó, cacique de la aldea de Río Docaí. Mandí es el nombre de un pez que habita en el río Caí. El pueblo Patayó es un pueblo que busca vivir en equilibrio con el medio ambiente, con el agua, la flora y la fauna. Aspiramos a una vida equilibrada con la naturaleza.
1: Los Patayó habitaban esta región antes de la llegada de los colonizadores portugueses hace unos 500 años. Actualmente mantienen un conflicto con los propietarios de las plantaciones, a quienes acusan de haber invadido su territorio.
2: Eucalipto.
0: Desde la época colonial hasta nuestros días, hemos sufrido innumerables ataques y masacres. Pero una de las mayores masacres que padecemos hoy es la del eucalipto, plantado en tierras indígenas.

0: Un monocultivo de eucalipto para nosotros es como un desierto verde. La tierra se convierte en arena. No tiene humedad, no tiene humus, no hay lombrices, no hay semillas. Aquí no germina nada. No crecen los árboles nativos de la Mata Atlántica, que dan alimento, dan agua y vida. El eucalipto que crece aquí trae la muerte.
1: Muchos mapas y estadísticas internacionales no distinguen entre las plantaciones industriales y los bosques naturales. Sin embargo, desde un punto de vista científico, las diferencias entre ambos son considerables.
2: Para muchas personas, un árbol es simplemente un árbol. No se les ocurre pensar que la especie pueda ser determinante. Se preguntan si la diferencia entre un bosque y una plantación es realmente tan grande, ya que ambos son bosques. ¿Qué entendemos por un bosque? ¿Está formado únicamente por árboles? No, es un hábitat, un ecosistema. En él hay lianas, arbustos, fauna silvestre y hongos. Todo eso forma parte de un bosque. En cambio, una plantación es, por lo general, un monocultivo destinado a un fin específico. Todo lo demás es innecesario y se elimina porque no sirve para ese propósito.
1: Hoy en día, la población indígena solo puede mantener su modo de vida tradicional en los pocos lugares donde aún existen bosques ricos en especies nativas de árboles y plantas.
0: Aquí hay uno. Este árbol se llama Shoerana. Con sus semillas elaboramos nuestras joyas y artesanías. También utilizamos su madera para construir nuestras embarcaciones y canoas de pesca. De la Shoerana obtenemos apoyo para fortalecer nuestra cultura.
3: Este es el Tupumirim. Mira. Con este árbol fabricamos nuestras flechas. Tenemos que luchar para defender nuestro territorio de los grandes terratenientes contra los pistoleros. Lo hacemos a nuestra manera, no con armas de fuego, sino con la fuerza del maracán y también con la fuerza del bosque.
0: Aquí, en esta tierra, hay vida. Tiene diversas raíces. En estas raíces, hay medicina, hay savia, aquí hay humedad. Este es el verdadero bosque, esto es lo que necesitamos, no la tierra seca cubierta de eucaliptos.
2: El 92% de las nuevas plantaciones de árboles se establecieron en regiones con una alta biodiversidad, principalmente en el sudeste asiático y en el sur de Brasil. Estas extensas ecorregiones albergan una proporción muy elevada de las especies del planeta. Ese dato nos alarmó.
1: Uno de los ecosistemas amenazados por la plantación de árboles es el cerrado. Es la mayor sabana de Sudamérica y alberga el 5% de toda la biodiversidad del planeta.

0: Giselda Durigan es una especialista en este bioma aún poco conocido.
1: El cerrado ha sido menos estudiado que los bosques, pero hoy sabemos que hay más especies de plantas conocidas en el cerrado que en la selva amazónica. Hay que entender que por cada 7 especies de plantas, una es un árbol en el cerrado. Las otras son pastos, hierbas, arbustos.

y subarbustos. La biodiversidad de la sabana brasileña no está en los árboles, está en todas las otras plantas pequeñas que ocupan el territorio.

0: Nacen 8 de las principales cuencas hidrográficas más importantes de Brasil. Digamos que aquí está la mina de oro, que abastece de agua prácticamente al país entero.
1: El eucalipto podría poner en riesgo el abastecimiento de agua en algunas regiones de Brasil. Su extraordinario crecimiento va acompañado de un consumo de agua muy elevado.
0: Ahora aquí hay 1,000 árboles de eucalipto por hectárea. Sus raíces extraen agua desde una profundidad de hasta 12 metros. No hace falta hacer muchos cálculos para comprender que el volumen de agua que un eucalipto extrae del suelo es enorme. Como consecuencia, el nivel freático está descendiendo. En el cerrado ya se encuentra muy profundo, pero descenderá aún más. Por eso, no es extraño que los manantiales se sequen. En periodos de sequía extrema, he visto miles de hectáreas de plantaciones donde todos los árboles habían muerto porque se terminó el agua. El sistema se quedó sin agua.
2: Junto con el pino y la acacia, el eucalipto es una de las especies de árboles más plantadas del mundo. Crece con rapidez y es relativamente resistente. Sin embargo, presenta un problema. Es muy inflamable.
1: Expertos de las Naciones Unidas predicen que como consecuencia del cambio climático, el número de incendios forestales fuera de control aumentará un 50% de aquí a finales de siglo. Desde el año 2000, Portugal ha sido el país europeo más afectado por los incendios forestales. También presenta la mayor densidad de eucaliptos del mundo. El 10% de su territorio está cubierto por este árbol altamente inflamable, cuya plantación fue subvencionada por el Estado hasta hace pocos años. En 2017, el país sufrió los peores incendios de su historia. En Pedregal Grande, un gran incendio forestal causó la muerte de 66 personas. Las llamas se propagaron rápidamente por un paisaje dominado por plantaciones de eucaliptos y pinos.
3: En junio de 2017 ocurrió algo completamente inesperado, algo que nunca imaginamos que pudiera suceder en nuestro territorio, en esta región. Fue un día extremadamente caluroso. Al amanecer hacía mucho calor y había mucho viento. Y se intuía que si se declaraba un incendio en algún lugar, incluso si se producía un pequeño fuego, las cosas podrían salir muy mal. Y eso fue precisamente lo que ocurrió. Entre las 2 y las 3 de la tarde, se inició un incendio en una pequeña aldea. Lamentablemente, ese día todo salió mal. El incendio se hizo cada vez más grande, fue creciendo y alcanzó tal magnitud que hizo a la población entrar en pánico. La experiencia que teníamos hasta entonces con los incendios no se parecía en nada a lo sucedido ese día. Algunas personas decidieron quedarse encerradas en sus casas porque consideraron que allí estarían más seguras.

José País es vecino del pueblo e ingeniero forestal. Este bosque en el que crecen una docena

0: La de especies de árboles es uno de los pocos que resistieron el incendio.
1: La salamandra lusitánica de dorso dorado, una especie que solo existe en Portugal y Galicia, necesita mantener su piel constantemente húmeda. En una plantación de eucaliptos moriría, porque allí no hay humedad suficiente, ni un suelo suelto, ni refugios donde protegerse. Su piel necesita permanecer siempre húmeda y resguardada. Aquí vemos lo que ocurrió en el gran incendio. Y hablamos de kilómetros que se quemaron, excepto por esta pequeña parte. ¿Por qué este lugar no se quemó? Porque aquí crecen otros árboles. Y esto demuestra que incluso en los peores incendios, los árboles individuales no resisten las llamas, pero no se queman cuando forman parte de un bosque mayor y diverso. Los árboles resistieron el incendio y amortiguaron las llamas, frenaron su propagación, redujeron la temperatura e impidieron que los árboles vecinos ardieran. La presencia de bosques de este tipo marca la diferencia.

0: Tras un devastador incendio forestal, los habitantes del pueblo de Froschán, en el noroeste de España, decidieron eliminar los eucaliptos que rodeaban la localidad y sustituirlos por especies autóctonas.
1: ¿Alguien sabe manejar una motosierra? Porque todavía tenemos una libre.
0: Joam Evans, junto con la comunidad del pueblo y la organización ambientalista Verde Gaia, creó las brigadas para el control del eucalipto.
1: Y estamos aquí con 40 voluntarios, con los que vamos a quitar los eucaliptos. La idea es conservar lo poco que había de bosque autóctono, algunos robles, algunos castaños, con la idea de que en el próximo invierno se pueda plantar y recuperar toda esta zona. Siempre decimos que debajo del eucalipto está un roble, el bosque nativo.
2: Le estamos quitando la corteza hasta llegar a esta parte blanquita, que es húmeda, que es por donde pasa la savia. Y todas estas erosiones que se le van haciendo, pues se le van metiendo bichos, le entran los hongos y todo eso, y a ver si así dobla, porque si no rebrotaría, el eucalipto rebrota mucho.
1: Las brigadas nacieron después de los incendios. Tras esa experiencia traumática, había un sentido muy grande de impotencia. Se echaban la culpa, las comunidades, los propietarios, la administración, pero digamos que realmente no parecía haber nada que la gente pudiese hacer directamente. Entonces las brigadas crearon un espacio de intervención positiva, donde la gente puede jugar un papel, pueden realmente intervenir con sus manos, con su trabajo, con su iniciativa, para cambiar esa situación.
0: El primer día de la primavera, la brigada plantó árboles jóvenes en las zonas previamente desbrozadas, exclusivamente especies autóctonas como robles, alcornoques y castaños.
1: El truco es que al tirar para arriba ya no se pueda sacar al árbol. Sí, como la prueba de la espada en la roca.
3: Perfecto, no se mueve.
1: Presionando bien.
4: Muy bien, Bisaurel. Plante uno. No como el culo. Queda un poco la estatua así, un poco. La torre de Pisa, no pasa nada, luego se endereza el suelo. Coge otro, ven.
2: Quedó horrible.
1: Vale. Para nosotros, que estamos aquí todos los días del año, el cambio es realmente espectacular, porque pensar que esta aldea en 2017 estaba totalmente rodeada de plantaciones, eso hace que, por ejemplo, no se hayan

0: notado prácticamente las estaciones en términos de paisaje. Ahora tenemos una policromía de cambios en cada estación, de cambios de vegetación, que se ve simplemente mirando por la ventana. Eso antes no lo teníamos. Además, también nos sentimos más protegidos. En esas noches de verano donde todo está seco, si se levanta un viento fuerte del noreste, antes temíamos que esa noche se pudiese producir un incendio. Pero ahora estamos más seguros de que eso no va a suceder, o si pasa, lo vamos a poder parar sin poner en riesgo a las casas y nuestra propia integridad.
1: Hoy, las brigadas cuentan con alrededor de 1.500 miembros en toda Galicia. También han comenzado a actuar en Portugal. Demuestran que es posible restaurar los ecosistemas naturales y lograr así una mayor resistencia frente al calentamiento global. Cada vez más organizaciones proponen la reforestación de los bosques como una forma de ralentizar el cambio climático.
2: En la última época, muchas organizaciones han incorporado la plantación de árboles a sus programas o incluso lo han convertido en su objetivo principal. Muchas de estas organizaciones han surgido recientemente. Una de las razones son las redes sociales. Se percibe como una solución útil para afrontar el cambio climático, y el clima se ha convertido en un tema de gran importancia.
1: El cambio climático está causado principalmente por la acumulación de CO2 en la atmósfera como consecuencia de las actividades humanas. La mitad de nuestras emisiones de CO2 ya son absorbidas por los océanos y los bosques, los principales sumideros de carbono del planeta. Las organizaciones no gubernamentales dedicadas a la reforestación consideran que plantar más árboles es una medida para capturar todavía más carbono.
2: Muchas organizaciones promueven la plantación de árboles como una solución sencilla. De esta manera recaudan fondos y al mismo tiempo aportan numerosos beneficios al mundo.
1: La ONG alemana Plant for the Planet también considera que plantar árboles es una herramienta para combatir el cambio climático. Su objetivo es plantar 1 billón de árboles.
3: Esta es la historia de cómo una simple idea se convirtió en un movimiento global que ha generado esperanza y optimismo. La idea, plantar árboles para luchar contra la crisis climática. El movimiento Plant for the Planet.
1: Plant for the Planet no planta monocultivos, sino bosques ricos en diversidad de especies. Fundada por un niño de 9 años, la popular ONG recibió desde el principio el apoyo de numerosas celebridades.
2: La organización fue fundada por un niño llamado Felix Finnbeiner y su padre, un empresario exitoso. Felix era muy idealista y motivó a sus compañeros de escuela a plantar árboles en beneficio de la región. Más tarde, el proyecto se amplió para luchar contra el cambio climático.
4: ¿Alguna vez has aprendido en la escuela qué es la fotosíntesis? Funciona así. Los árboles absorben CO2 y el carbono queda almacenado dentro del árbol. Después, los árboles liberan oxígeno y nosotros volvemos a respirar ese oxígeno.
2: Felix Finnbeiner se convirtió en una voz joven e inspiradora de la protección del medio ambiente. Fue invitado a pronunciar un discurso ante las Naciones Unidas. Él y su padre viajaron desde Alemania hasta Nueva York y se preguntaron, ¿cuál es nuestro objetivo? ¿Qué deberíamos decir? Escribieron el discurso durante el vuelo y dijeron, seamos ambiciosos, ¿qué tal 1 billón de árboles?
4: Ha llegado el momento de que trabajemos juntos y unamos nuestras fuerzas. Jóvenes y mayores, ricos y pobres, juntos podemos plantar 1 billón de árboles e iniciar la campaña del 1 billón de árboles.
1: Un billón de árboles para salvar el clima. Este eslogan fácil de recordar contribuyó en gran medida al crecimiento de la ONG de Felix Finkbeiner. Sin embargo, en principio la idea carecía de una base científica sólida. Un billón de árboles equivale a una superficie cubierta de árboles del tamaño de Estados Unidos. Pero ¿dónde y cómo deberían plantarse? ¿Y qué efecto tendría esto sobre el clima? Para respaldar científicamente su eslogan, Plant for the Planet apoyó la investigación del joven biólogo Tom Crowder.
5: La vida consiste en aceptar los desafíos.
1: Tom Crowder es profesor de ecología en Zurich. Su investigación estudia el potencial de los bosques para absorber las 300 gigatoneladas de carbono que se han acumulado en la atmósfera desde la revolución industrial.
5: Si queremos capturar esas 300 gigatoneladas que ya existen, necesitamos un sistema extraordinariamente eficaz. Y el sistema más poderoso que tenemos hasta hoy es este, el sistema natural. Existen 900 millones de hectáreas de tierras degradadas en donde los árboles podrían crecer de forma natural, pero no lo hacen. Si restauráramos los ecosistemas en todas esas tierras, habría un billón de árboles adicionales en esa zona, los cuales serían capaces de poder almacenar 205 gigatoneladas de carbono.
1: En 2019 publicó un estudio que causó gran impacto en la revista científica Science.
5: El área disponible para la restauración forestal adicional es mucho mayor de lo que jamás hubiéramos imaginado.
1: Según su investigación, el objetivo de Plant for the Planet de replantar un billón de árboles no solo sería alcanzable, sino que también sería la mejor solución contra el calentamiento global.
5: Nuestros estudios recientes demuestran que, si logramos este objetivo, podríamos capturar una gran parte, quizá incluso dos tercios, del exceso de carbono en la atmósfera generado por la actividad humana. Por ello, la restauración de los bosques hoy es la solución más eficaz contra el cambio climático.
1: La repercusión mediática del estudio fue enorme.
6: Un nuevo estudio afirma que la mejor forma de combatir el cambio climático son los árboles.
2: La investigación publicada dice que plantar billones de árboles podría eliminar casi el 25% del CO2 presente en la atmósfera.
1: Las Naciones Unidas, el Foro Económico Mundial, el Fondo Mundial para la Naturaleza y otras ONG adoptaron esta idea. También se sumaron destacados empresarios de Silicon Valley.
0: El mundo se encuentra en una crisis climática. Es hora de que los árboles regresen a nuestro planeta. Plantemos un billón de árboles.
1: Al año siguiente, Tom Crowder y Felix Finkbeiner fueron invitados al Foro Económico Mundial de Davos.
7: Estamos increíblemente emocionados de que 9 años después de intentar convencer al mundo de plantar un billón de árboles, por fin estemos comenzando ahora. Es algo absolutamente fantástico.
1: Un billón de árboles para salvar el clima. Una idea hermosa. Sin embargo, desencadenó una de las mayores controversias científicas de los últimos años.
3: La forma en que llegaron a esa cifra fue problemática por varios motivos. Primero, cometieron algunos errores bastante simples al estimar la cantidad de carbono almacenado. Desde el principio se equivocaron en un 50%. Nada menos que 150 científicos firmaron 3 declaraciones diferentes diciendo, han hecho mal los cálculos. Esto generó malestar en muchos científicos porque así no se hace ciencia. Debemos ser más prudentes antes de hacer afirmaciones audaces porque ante grandes afirmaciones se requieren grandes pruebas.
2: En muchos lugares donde se afirma que podríamos plantar árboles, hacerlo no sería una buena idea. Por ejemplo, se dijo que deberíamos plantar árboles en la zona boreal o subártica. Muchas de estas regiones están cubiertas de nieve durante gran parte del año y por lo tanto son blancas. Todos sabemos que el blanco refleja el calor. Si plantamos árboles allí, la superficie se vuelve oscura durante gran parte del año y cuando oscurecemos la tierra, esta se calienta más.
0: Ellos asumen que se podría reforestar cualquier lugar. Algunos lugares, como las sabanas, no son lugares apropiados para los árboles. Tienen su propia biodiversidad y su propio ecosistema. También asumieron que antes de la restauración forestal no había carbono en esas superficies ni en el suelo, y eso claramente no es correcto.
1: Los bosques no son los únicos ecosistemas terrestres que capturan y almacenan carbono. La sabana del cerrado brasileño a veces se denomina bosque invertido. Almacena 7 veces más carbono bajo tierra que en la superficie.
8: Esta es una pequeña planta que tenía una raíz enorme. Si se pesa la raíz y se pesa la parte aérea, la raíz pesa 20 veces más. Esta planta tiene 3 años. Su raíz quizás tiene 50 años. Aquí, la biomasa permanece bajo tierra. Tiene una capacidad increíble de rebrotar. Si entierro de nuevo esta raíz, volverá a brotar. Los ecosistemas, con presencia de gramíneas, pueden capturar carbono de manera muy eficiente bajo tierra. No solo en la propia planta, sino también mediante la renovación constante de sus raíces. Estas finas raíces, que son muy abundantes en un lugar como este, se regeneran continuamente. Cada vez que una raíz muere, se transforma en carbono que queda almacenado en el suelo. Por eso aquí hay una cantidad enorme de carbono en el suelo, que no existe en los bosques. Hay muchos lugares donde se deben plantar árboles y otros lugares que necesitan urgentemente la restauración de sus bosques. Pero también hay lugares donde los árboles pueden ser algo muy negativo. Destruirían lo que ya existe.
1: Según destacados investigadores de las sabanas, las previsiones de Crowder sobre el almacenamiento de carbono son demasiado optimistas. Pero además, muchos científicos consideran que su estudio puede resultar peligrosamente engañoso.
0: En 2019, los titulares del mundo afirmaban que plantar árboles era la mejor solución al cambio climático. No hace falta reflexionar mucho para darse cuenta de que eso no es correcto. La mejor solución al cambio climático es no explorar ni quemar más petróleo, carbón ni gas.
1: Para mantener el calentamiento global muy por debajo de los 2 grados, el panel intergubernamental sobre el cambio climático recomienda alcanzar la neutralidad de carbono antes de 2050. A partir de entonces, la humanidad no debería emitir más gases de efecto invernadero de los que los ecosistemas puedan absorber y de los que puedan compensarse mediante métodos de captura de CO2. La mayoría de las grandes empresas aún no están obligadas legalmente a reducir sus emisiones de CO2, pero la presión para descarbonizar aumenta. Desde el Acuerdo Climático de París de 2015, el instrumento de compensación de CO2 ha ganado importancia.
9: Chère France, nous sommes conscients de l'impact de notre activité sur l'environnement et nous voulons faire plus. Alors ce que nous ne pouvons pas encore réduire, nous allons le compenser.
1: Para compensar las emisiones de CO2, las empresas pueden financiar proyectos de reforestación que capturen dióxido de carbono en otros lugares. Un nuevo argumento a favor de plantar árboles mientras se continúa contaminando el medio ambiente.
5: Muchas empresas intentan compensar sus emisiones y la plantación de árboles es una de las opciones más visibles.
1: Para ello, las empresas pueden recurrir a la industria maderera. La empresa brasileña Suzano, uno de los principales fabricantes mundiales de celulosa y papel, es uno de los actores más importantes en la expansión de los monocultivos. En el marco de la compensación de CO2, la empresa ahora planta eucaliptos por encargo de compañías contaminantes. Julio Natalense es responsable de esta nueva área de negocio.
10: El eucalipto es un árbol fantástico. Vamos a estimar la cantidad de carbono almacenado en este bosque. Voy a medirlo aquí. Esto mide 1.5 metros. Ahora vamos a medir el diámetro del árbol. A partir del diámetro y de la altura del árbol, nosotros podemos estimar la cantidad de carbono almacenado.
1: Suzano venderá este CO2 almacenado en forma de certificados de emisiones. Las empresas que adquieran estos certificados podrán descontar de sus propias emisiones el CO2 almacenado en los eucaliptos, como si fuera una especie de derecho a contaminar.
10: Los créditos de carbono son esencialmente unidades monetarias de intercambio que le permiten a un sector que necesita mejorar emisiones residuales financiar a una empresa que tiene la capacidad de remover carbono de la atmósfera. Un crédito de carbono equivale a una tonelada de CO2 que fue removida de la atmósfera.
1: En el centro de las críticas a la compensación de CO2 y a estos certificados se encuentra la cuestión del marco temporal.
0: Una de las estafas más comunes con estos créditos de carbono consiste en que se venden basándose en un calendario de crecimiento de los árboles. Se venden certificados por 10 años, pero en el 11º año todos los árboles son talados y el carbono vuelve a la atmósfera o se incorpora a la industria papelera. Ellos compran créditos creyendo que el carbono será retirado permanentemente de la atmósfera y almacenado en la Tierra. Pero no ocurre así. El carbono almacenado finalmente acaba en una hoja de papel en la que alguien escribe y después se tira, se descompone y el carbono vuelve a la atmósfera.
3: Las compensaciones de carbono son el equivalente de las indulgencias medievales. Uno podía pagar para quedar libre de pecados. Hoy, si uno se siente culpable por sus pecados ambientales, quiere librarse de ellos. Quiere hacer algo bueno, plantar árboles. Claro, compensé mi vuelo por $1. El problema es que al analizar estos proyectos, uno se da cuenta de que son una farsa. Sus cálculos son muy optimistas, el seguimiento casi no existe. El 80% de estas organizaciones no hacen su trabajo con rigurosidad.
1: Plantar árboles sirve como excusa para no cambiar nada. En 2020, Total Energy anunció su primer gran proyecto de compensación de CO2. 40.000 hectáreas de acacias en las sabanas de las mesetas Bateke, en la República del Congo. Una vez más, un monocultivo en un país en desarrollo. Según la empresa, este proyecto compensará 10 millones de toneladas de CO2, apenas el 2% de sus emisiones anuales.
11: Para Total Energy y para el primer ministro, es una gran alegría y un honor inaugurar este proyecto el día que la República celebra el Día del Árbol. El lema de este año es: plantemos todos árboles para capturar carbono y luchar contra el cambio climático.
1: Para poner las tierras a disposición de Total, el gobierno congoleño desalojó a los agricultores sin una consulta previa, pagándoles una indemnización de apenas unos pocos euros. Cientos de personas se quedaron de pronto sin medios de subsistencia.
12: Trabajábamos en los campos. De repente, vimos tractores y nos preguntamos qué estaba pasando. Nos fuimos a casa. Cuando regresamos al día siguiente, vimos que habían arado todos los campos. Nos lo dijeron sin rodeos. Fue como un jarro de agua fría. A partir de ahora ya no trabajarán aquí. Esto ahora nos pertenece. ¿Quieren que me vaya? ¿Qué significa esto? ¿Cómo voy a abandonar este lugar? No, no tienes permitido trabajar aquí. No pueden hacer eso.
1: A las comunidades locales que dependían de la recolección de productos del campo, se les prohibió el acceso a la zona del proyecto.
13: Estoy pasando hambre. Ni siquiera puedo permitirme comprar pescado salado. ¿De dónde voy a sacar dinero para comer? Incluso he perdido los campos donde cultivaba mi propia comida.
1: Incluso años después del inicio del proyecto, la población local sigue sufriendo las consecuencias de esta medida impuesta desde arriba.
14: ¿Quién se apoderó de la tierra cuando la gente depende de ella para su sustento? ¿La pidieron y se la dieron a los blancos? ¿Dónde se supone que la gente va a cultivar ahora?

0: ¿Para qué sirven estos árboles? No tenemos ni idea. A ellos les traen beneficios, pero a nosotros nos han hecho la vida más difícil. Total Energy ha venido aquí para destruirnos.
1: Ante el escándalo, Total Energy se vio obligada a ofrecer una compensación a los afectados. Sin embargo, 4 años después del desalojo, el alcance de la ayuda sigue siendo decepcionante y muchas personas todavía no recibieron ninguna oferta. Una ONG católica apoya a los agricultores en la lucha por sus derechos.
2: Muy bien. La semana pasada nos reunimos aquí para la firma de los contratos. Hubo una discusión entre quienes querían firmar y quienes no querían hacerlo. Quienes hayan firmado, por favor, levanten la mano.
3: Yo firmé. Pensé que me devolverían la cantidad de tierra que tenía antes. Dijeron, firme y le devolveremos 4 hectáreas. Después de firmar, tomaron el documento, lo leyeron y dijeron, usted solo tiene derecho a 1 hectárea. ¿Cómo voy a criar a mis hijos así?
4: Firmé sin saber que estaba firmando. No hablo francés ni lingala.
2: Cuando firmaste, ¿ellos no te dieron nada? ¿No recibiste una copia del documento?
4: No, ellos se quedaron con la copia.
2: Dejemos constancia. Ustedes firmaron documentos y no recibieron una copia. Desde el punto de vista administrativo, esto es extremadamente grave.
3: La policía estaba allí.
2: La policía y la gendarmería estaban allí. Esto ya no es un asunto interno de la comunidad. En los asuntos que afectan a la comunidad, no involucramos ni a la policía, ni a la gendarmería, ni al viceprefecto, ni al alcalde. Total Energy ha sembrado el caos desde el principio. ¿Está claro para todos? No firmen más documentos sin leerlos antes. Y siempre deben recibir una copia.
0: Demasiados proyectos han provocado graves violaciones de los derechos humanos. Y ya estamos viendo en muchos países del sur global, en países como la República del Congo, Tanzania o Uganda, desplazamientos masivos y apropiaciones de tierras. Los responsables de los proyectos dicen, ustedes deben ajustarse el cinturón y reducir sus emisiones para que el norte global pueda seguir emitiendo gases con la conciencia tranquila.
5: Sigue, Pierro, en el agujero. ¿Qué tienes ahí, Pierre?
1: Plantar árboles no es una solución milagrosa para la crisis ecológica, pero tampoco es un gesto negativo. Siempre que plantemos las especies correctas, en el lugar preciso y por las razones adecuadas. A menudo sentimos la necesidad de participar en programas de plantación de árboles, pero ¿cómo podemos estar seguros de que estos proyectos no causan más daño que beneficio?
6: Me parece positivo salir a la naturaleza, implicarse personalmente e interactuar con ella. Y eso en parte incluye plantar árboles. Mi consejo es el siguiente. Si están pensando en plantar árboles, creo que es conveniente buscar un proyecto cerca de su lugar de residencia, porque allí es donde más lo disfrutarán y tal vez donde puedan generar un mayor impacto, ya que su entorno local les será importante a largo plazo. Al fin y al cabo, se trata de su propia vida y de su hogar. Por otro lado, también es importante ayudar a las comunidades que quieren proteger sus propios bosques. Existen comunidades indígenas en el sur global que necesitan urgentemente recursos económicos para proteger sus territorios frente a la entrada de madereros y propietarios de plantaciones. Muchos de estos pueblos indígenas gestionan estos territorios de una manera extraordinariamente eficaz, a menudo incluso mejor de lo que podrían hacer los científicos u organizaciones internacionales, porque ellos son quienes mejor conocen estos lugares.

cada prompt que enviamos a un modelo de inteligencia artificial se procesa en un centro de datos, lo saben, ¿no? Pero estos lugares están causando enormes impactos ambientales, lo que ha provocado ya el rechazo de comunidades y grupos ecologistas en todo el mundo. Una de las respuestas de multimillonarios como Elon Musk y Jeff Bezos es: traslademos los centros de datos al espacio. Fácil, problema resuelto. Bueno, no exactamente. Recientemente un grupo de organizaciones ecologistas ha advertido que esto también podría tener consecuencias catastróficas, ojo, y por ello piden a las autoridades estadounidenses que suspendan estos proyectos. Estamos hablando de otro desastre medioambiental, esta vez sobre nuestras cabezas. Vamos a verlo. El auge de la inteligencia artificial ha desencadenado una gran crisis de energía y de recursos en todo el mundo. En algunas regiones, como en Irlanda, los centros de datos consumen más del 20% de toda la electricidad de la red local. Y el agua también es un problema. Los centros de datos generan grandes cantidades de calor y dependen en gran medida de sistemas de refrigeración por evaporación. Por ello, ya algunas comunidades locales y legisladores en todo el mundo están reaccionando en contra. Un ejemplo reciente tuvo lugar en Memphis, en Tennessee, donde Elon Musk construyó dos enormes complejos de supercomputación para su empresa xAI, Colossus 1 y Colossus 2. Los habitantes de Memphis protestan por la presión sobre la red eléctrica, la contaminación del aire y el ruido, y exigen moratorias para estas instalaciones. En América Latina, el crecimiento de los centros de datos también ha generado resistencia. En Chile, las comunidades locales han llevado a los tribunales proyectos de Google y Amazon por su impacto en los recursos hídricos en zonas afectadas por sequías. En Uruguay, un centro de datos de Google provocó protestas durante una de las peores crisis de agua de la historia reciente de ese país. En varios países se han registrado problemas similares. ¿Serían una alternativa entonces los centros de datos espaciales? Empresas como SpaceX y Blue Origin han propuesto ya lanzar enormes flotas de satélites a la órbita terrestre baja, todos ellos equipados con servidores e interconectados entre sí. A este concepto se le conoce como computación orbital. La propuesta parece abordar algunos de los mayores problemas de la computación para la inteligencia artificial. Los paneles solares en órbita podrían generar enormes cantidades de electricidad. Además, en el espacio no se ven afectados por el mal tiempo ni por la noche. El calor puede disiparse directamente en el vacío del espacio, eliminando la necesidad de refrigeración por agua que existe en la Tierra. Los defensores de esta idea sostienen que al trasladar el procesamiento fuera del planeta, la inteligencia artificial podría seguir creciendo mientras se liberan tierras, agua y capacidad energética aquí en la Tierra. Pero grupos ecologistas y expertos en política espacial advierten que el supuesto remedio podría ser peor que la enfermedad. En una petición presentada en julio de 2026, las organizaciones PEER, Earth Justice y Dark Sky International expusieron claramente los riesgos. El primero, la contaminación de la estratosfera. Los lanzamientos de cohetes liberan hollín negro, alúmina y óxidos de nitrógeno. Y cuando los satélites dejan de operar, normalmente entre 5 y 15 años después, se vaporizan al reingresar a la atmósfera.

0: liberando óxidos de aluminio, mercurio y metales raros en la frágil estratosfera de la Tierra. Esto daña la capa de ozono terrestre y posiblemente los sistemas climáticos que dependan de ella. Además, estas flotas de satélites de vida corta también afectarían al uso de recursos en la Tierra, recursos que se usan para construir estos equipos. Estamos hablando de enormes cantidades de tierras raras, minerales críticos, todos ellos necesarios para prácticamente todos los dispositivos digitales que usamos a diario aquí en la Tierra. Por último, está el problema de la contaminación lumínica. Científicos advierten que saturar la órbita terrestre baja con megaconstelaciones perjudica de forma permanente la investigación astronómica y altera el cielo nocturno natural. En resumen, los autores de la petición sostienen que nos arriesgamos a causar daños irreversibles a la atmósfera con este hardware satelital y que debería detenerse, al menos por ahora, el despliegue de estas flotas de satélites. Entonces, la pregunta es, si construir este tipo de centros de datos implica riesgos enormes, pues, ¿qué alternativas existen? Bueno, en lugar de construir centros de datos cada vez más grandes y contaminantes en la Tierra o en el espacio, algunos desarrolladores apuestan por una mayor eficiencia y descentralización. Modelos de código abierto como Llama de Meta, Qwen de Alibaba o DeepSeek están demostrando que arquitecturas más pequeñas y optimizadas pueden igualar el rendimiento de grandes modelos de lenguaje en muchas tareas, utilizando solo una fracción de la capacidad de cómputo. Funciones como Apple Intelligence o Gemini Nano de Google realizan ya tareas cotidianas de inteligencia artificial como escribir correos, editar fotos o resumir audios directamente en el procesador del teléfono. A esto se le llama computación en el borde o edge computing. Al procesar localmente las tareas más simples, se evita enviar cada consulta a centros de datos que consumen enormes cantidades de energía. También se buscan más alternativas sostenibles para el desarrollo de estos centros de datos. Por ejemplo, el calor residual puede reutilizarse para calentar viviendas cercanas. Un proyecto de Microsoft planea suministrar calefacción a hasta 100.000 hogares en Espoo, Finlandia, manteniendo relativamente bajos tanto el consumo energético como el agua necesaria para la refrigeración. Es una muy buena idea. Así que en lugar de gastar dinero y recursos en estos megacentros de datos espaciales, quizás podríamos invertirlos aquí, en la Tierra, para encontrar soluciones más creativas y sostenibles. ¿Y ustedes qué opinan de todo esto? ¿Hay centros de datos proyectados cerca de donde viven?
1: La inteligencia artificial está cambiando nuestra forma de aprender.
2: Con ello se espera que la educación sea más fácil y accesible para todos. Al mismo tiempo, hay preocupación. La IA frena la creatividad y atrofia el pensamiento crítico. Entonces, ¿cuál es la mejor manera de aprender con la IA?
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4: La crisis diplomática entre Alemania y Rusia suma un nuevo capítulo. Tras acusar a Moscú de estar detrás del presunto ataque con drones contra el aeropuerto de Leipzig y cerrar el consulado ruso en Bonn y cerrar también la Casa Rusa en Berlín, Alemania se enfrenta ahora a una respuesta inmediata del Kremlin. Rusia cerrará todas las sedes del Instituto Goethe en su territorio. Bienvenidos a esta nueva edición de DW Noticias. Soy Ana Plasencia en Berlín. Alemania y Rusia elevan el pulso diplomático. Las sanciones recíprocas golpean también los últimos puentes culturales entre ambos países. El ministro alemán de Exteriores, Johann Badefull, lamentó la decisión de Rusia de cerrar todos los centros del Instituto Goethe. El actual episodio del Niño podría ser el más potente desde que se empezó a medir este fenómeno climático natural hace 4 décadas, y aunque alcanzará su punto álgido hacia finales del año, durará probablemente hasta febrero del año próximo, así lo advierte la Organización Meteorológica Mundial. Rusia reacciona y anuncia el cierre de 3 centros culturales alemanes en respuesta a la clausura por parte de Alemania de la Casa

0: rusa aquí en Berlín y de un consulado ruso en Bonn. El anuncio del ministro de Relaciones Exteriores, Sergei Lavrov, se produjo después de que Berlín culpara a Moscú de un intento de ataque con drones en el aeropuerto de Leipzig a principios de agosto. El jefe de la diplomacia rusa dijo que se van a cerrar los institutos Goethe de Moscú, también San Petersburgo y Ekaterimburgo. Los países europeos han expresado su preocupación por lo que denominan una guerra híbrida por parte de Rusia, que incluye ataques cibernéticos y desinformación. Moscú niega categóricamente todas las acusaciones. Lavrov rechaza que Rusia haya tenido algún papel en el intento de ataque con drones ocurrido hace un mes en suelo alemán. Vamos a escuchar a Lavrov.
1: Hallaron un dron estrellado en el aeropuerto de Leipzig, Alemania. El gobierno alemán determinó que se parecía a los que utiliza la Federación Rusa. No pueden confirmarlo. Sin embargo, basándose en esa suposición, conjetura o estimación, tomaron la decisión de cerrar nuestro último consulado general en Alemania, ubicado en Bonn, y de clausurar la Casa Rusa, el centro cultural ruso en Berlín, que desde hace mucho tiempo simboliza nuestra relación de posguerra con Alemania.
0: La reacción de su homólogo, del ministro alemán de Exteriores, tampoco se hizo esperar. Johann Badefull dijo que Alemania no se hace ilusiones en lo que respecta a esas relaciones con Rusia y subrayó que Berlín siempre ha estado dispuesta a mantener un diálogo razonable con Moscú. Vamos a escuchar a Badefull.
1: Lamento que Rusia haya tomado esta medida y que vaya a cerrar el Instituto Goethe. El Instituto Goethe desempeña un papel importante en Rusia como puente cultural. Y habríamos estado dispuestos a continuar con esta labor. Y creo que habría sido importante continuar con ella.
0: Esta nueva escalada diplomática, como comentamos, sigue a ese ataque fallido con drones contra el aeropuerto de Leipzig que el gobierno alemán atribuye ahora oficialmente a Rusia. Antes de nuestro informativo le preguntábamos a nuestra corresponsal política en nuestro estudio parlamentario sobre la importancia que cobra ahora la seguridad nacional en el debate político de este país, de Alemania, y también le preguntábamos sobre los más de 160 presuntos actos de sabotaje detectados este año por la Oficina Federal de la Policía Criminal. Le preguntamos a Carol hasta qué punto esos actos podrían estar vinculados a Rusia.
2: Ana, estamos hablando de algo más que estos 160 presuntos casos de sabotaje. De hecho, lo que más preocupa a las autoridades alemanas es que se han avistado aproximadamente unos 1,000 drones en lo corrido de este año, 700 de ellos sobre infraestructuras críticas, sobre instalaciones militares y también sobre empresas de defensa. De hecho, en julio pasado, un hombre de origen moldavo fue detenido cerca a una de las empresas de defensa que está ubicada en el estado de Baviera y se sospecha que era un enviado de Rusia. Sin embargo, es importante aclarar, Ana, que por ahora lo que tenemos son sospechas. No hay confirmaciones y en esto es necesario ser precisos. Ahora, lo que sí está claro es que este ambiente de tensiones no solamente se siente a nivel de las autoridades alemanas, sino también en el público en general. Hoy se publicó una encuesta que determina que más o menos un 56% de los ciudadanos alemanes consideran que Rusia representa un peligro para Alemania.
0: Nos fijamos también en Nepal, cuyo gobierno ha pedido a la comunidad internacional que responda a las devastadoras inundaciones del pasado mes de agosto con una perspectiva de justicia climática y no como un acto de caridad. Las autoridades nepalíes vinculan la catástrofe con los efectos cada vez más visibles del cambio climático en la región del Himalaya. Tras el desastre natural que ha dejado cerca de 1.260 personas muertas y más de 4.200 desaparecidas, Nepal da un giro en esa postura diplomática, pasando de esperar ayuda humanitaria a presionar para obtener una compensación climática de China, Estados Unidos e India. Mientras tanto, los equipos de rescate continúan trabajando pese a las dificultades sobre el terreno con la esperanza de encontrar sobrevivientes y de recuperar e identificar los cuerpos de las demás víctimas. El mundo está a punto de sufrir olas de calor, sequías e inundaciones aún más extremas, todo ello debido a un fenómeno del Niño excepcionalmente fuerte en los próximos meses. La Agencia Meteorológica de la ONU afirma que este potente fenómeno climático tendrá una gran influencia en los eventos meteorológicos a nivel mundial e insta a los gobiernos a anticiparse a los riesgos y actuar antes de que sea demasiado tarde.

0: Es la primera vez que la Organización Meteorológica Mundial pronostica con tanta certeza. La probabilidad de que el niño persista hasta febrero de 2027 se acerca ahora al 100%. Se espera que este fenómeno climático se vuelva muy intenso y alcance su punto álgido hacia finales del próximo año. Tendrá gran impacto y será potencialmente devastador.
1: Dice el niño.
2: Supondrá un duro golpe para las comunidades, las economías y las cadenas de suministro de todo el mundo. Muchos sectores se verán afectados: la agricultura, el comercio, la pesca, la salud, la energía, el transporte, los recursos hídricos y la gestión de desastres, por mencionar solo algunos. Ya estamos viendo trastornos y devastación a causa de las sequías, las inundaciones y el clima extremo.
0: El niño es un fenómeno cíclico natural que ocurre entre cada 2 y 7 años, cuando se calienta el Pacífico ecuatorial. En esta ocasión está afectando además a los océanos que ya registran temperaturas récord. Todo indica que la temperatura del Pacífico podría aumentar más de 3 grados este año. Si aumenta 4 grados, podría causar el niño del milenio. Ante las condiciones climáticas extremas, la OMM insta a los países a reforzar sus sistemas de alerta temprana, lo que les permitirá actuar con anticipación, desde ahorrar agua hasta cultivar plantas resistentes a la sequía.
3: Pues sí, los servicios meteorológicos advierten que este podría ser el episodio del niño más intenso que se recuerde. Saludamos en Sao Paulo al climatólogo José Antonio Marengo, especializado en el estudio del calentamiento global. ¿Qué crees que hace diferente a este evento respecto a otros anteriores y hasta qué punto las temperaturas excepcionalmente altas del Pacífico explican que sus efectos puedan prolongarse hasta bien entrado 2027?
4: Bueno, inicialmente el fenómeno del niño tiene todo un ciclo, ¿no? O sea, más o menos comienza a aparecer como calentamiento de las aguas del Pacífico tropical. En los meses junio, julio va aumentando su máxima intensidad, que debe llegar hasta diciembre de este año, enero del próximo, y de ahí va disminuyendo hasta desaparecer en mayo, ¿no? Eso es del próximo año. Entonces, ese es un poco el ciclo, ¿no? Entonces, lo que está pasando ahora, por ejemplo, hasta el 22 de agosto, la temperatura en la región llamada Niño 3-4, que es en el Pacífico Central, estaba en 1.8 grados, ¿no? Y justamente esa es la área más caliente. Y si esa temperatura pasa de los 2 grados, que posiblemente va a llegar a 2 grados, ahí viene la clasificación de fenómeno del Niño muy fuerte, ¿no? Que eso es lo que usamos, no utilizamos super el Niño, ¿no? Más de hecho, sí. La diferencia entre este El Niño, por ejemplo, y otros El Niños, es que además del calentamiento del Pacífico, nosotros tenemos la señal del calentamiento global, ¿no? O sea, el calentamiento global va gradualmente subiendo, El Niño aparece como picos en algunos años, y todo eso hace, por ejemplo, junto con las olas de calor en Europa, que 2026 o 2027 puedan ser más calientes que 2024, más cálidos que 2024. Y eso es preocupante, porque no es solamente la intensidad del niño, es la intensidad de los impactos del niño. ¿No? Y eso sí está aumentando. En cada niño que tenemos, los impactos pasan a ser mayores en diferentes sectores, y no solamente, digamos, en los sectores clásicos que son pesca, también sectores, economías, logística de transporte, alimentos, en fin, todo de alguna u otra forma está asociado a lo que pueda pasar en el niño en
3: José
4: este
3: Antonio,
4: periodo.
3: Me gustaría hablar un poco más de ese impacto que comentas. América Latina suele estar entre las regiones más expuestas al niño. ¿Dónde podríamos ver los impactos más severos en los próximos meses y qué consecuencias pueden tener las sequías y las lluvias extremas, por ejemplo? Tienes que ser un poco más breve, si puedes, por favor.
4: Sí, sí. Los impactos que se observan son generalmente, por ejemplo, en el sudeste de América del Sur, que incluye el sur de Brasil, el norte de Argentina, muchas lluvias, más lluvias que lo normal, lo que puede dar lugar a lluvias intensas de deslizamientos de tierra, ¿no? Y en la región central de la Amazonía, el nordeste de Brasil, también la presencia de menos lluvia, que junto con olas de calor puede determinar sequías, ¿no? Y la parte de norte de Venezuela también. La parte de América Central, Panamá, por ejemplo, ya sufrió con quedas, o sea, caídas muy fuertes en el nivel de las aguas del canal, ¿no? En el niño anterior y en este el niño, o sea, una situación de sequía también, o sea, básicamente toda la región es vulnerable al niño, ¿no?
3: Seguiremos ampliando, lamentablemente hoy lo

0: tenemos que dejar ahí. Muchísimas gracias al climatólogo José Antonio Marengo en Sao Paulo. Un cordial saludo, José Antonio.
1: Ok, muchas gracias a ustedes.
0: Y lo tenemos que dejar ahí porque ya empezamos con la economía y con Rossi con novedades importantes de Volkswagen.
2: Pues sí, Ana, Volkswagen se enfrenta, diría casi, a la mayor reestructuración de su historia. El Consejo Directivo del Grupo Automovilístico Alemán ha aprobado este jueves el plan de reestructuración presentado por su consejero delegado Oliver Blume. El plan, aprobado de manera unánime, contempla la supresión de unos 50.000 puestos de trabajo en Alemania hasta 2030. Además, en Europa, Volkswagen debe reducir un exceso de capacidad de más de 500.000 vehículos al año, lo que posiblemente implicará el cierre de 4 plantas en Alemania. El grupo prevé también reducir hasta la mitad su gama de modelos. Volkswagen busca reducir los costes generales del grupo en unos 11.000 millones de euros. Con ello, quiere mejorar la eficiencia y elevar la rentabilidad ante la creciente competencia, especialmente de los fabricantes chinos. El gigante de los semiconductores NVIDIA adquirirá la plataforma de inteligencia artificial Hugging Face por un monto de 12.900 millones de dólares, según anunció este jueves la compañía. Hugging Face promueve los modelos abiertos que pueden descargarse y modificarse en contraste con los modelos cerrados como los de sus rivales OpenAI o Anthropic. Según el comunicado de NVIDIA, la plataforma de IA tiene más de 18 millones de usuarios que han creado más de 3 millones de modelos y más de 1 millón de aplicaciones. NVIDIA es conocida principalmente por sus GPU, chips especializados diseñados originalmente para realizar representaciones gráficas de videojuegos a gran velocidad, que más recientemente se han convertido en el motor de chatbots y otras herramientas de inteligencia artificial. Pues nos vamos a esta hora, como siempre, a Nueva York, porque nuestra compañera está informadísima de todos los pormenores de este asunto. Ana, ¿qué tal? En primer lugar, ¿qué es Hugging Face y por qué es importante su compra por NVIDIA en el entorno de los desarrollos de la IA?
3: Hugging Face se fundó en Nueva York hace 10 años por 3 empresarios franceses que crearon un chatbot para adolescentes. En realidad, lo que avanzó más y lo que más interés tenía era la tecnología sobre la que se apoyaba, y ahora su negocio está basado en esa tecnología y en ser una plataforma que permite la carga y descarga de modelos de datos para la inteligencia artificial y modelos para la inteligencia artificial. Bajo el paraguas de NVIDIA, seguirá operando como plataforma abierta porque es algo en lo que está muy interesado el presidente de esta compañía, Jensen Huang, porque considera que con modelos creados solamente por OpenAI y Anthropic, que son en fuente cerrada, el desarrollo de la inteligencia artificial va a estar en manos solamente de un puñado de compañías. Con la descentralización se abre la oportunidad. También desde la Casa Blanca se ha dado la bienvenida a esta operación, porque además es una forma de competir con las empresas de inteligencia artificial chinas, que son todas en fuente abierta, algo más interesante para los desarrolladores y para las personalizaciones de las empresas. Eso sí, NVIDIA sigue teniendo mucho interés en el que a OpenAI y Anthropic les vaya bien porque son sus clientes, pero con esta compra se centra como más bien el vértice de una pirámide que hay en la infraestructura de la inteligencia artificial. Consolida su papel como motor de la inteligencia artificial en Estados Unidos y, por tanto, de buena parte del mundo.
2: Este acuerdo, Ana, se conoce justamente en un día en el que varias empresas de inteligencia artificial han sufrido apagones. ¿Qué ha pasado exactamente?
3: Sí, OpenAI, SpaceX, Grok, Anthropic, incluso Gemini de Google han sufrido apagones, aunque a lo largo del día se ha ido restaurando su funcionamiento. Las causas no son del todo claras, pero desde Anthropic se ha informado de un problema de infraestructura. Es algo que apunta a los servicios en la nube que están proporcionados por proveedores como Microsoft con Azure o como Amazon. Muchos servicios utilizan las mismas infraestructuras, lo que puede afectar, cuando hay algún problema, a un gran porcentaje de estas empresas y servicios a la vez, como hoy. Es una llamada de atención sobre la dependencia del desarrollo sobre la inteligencia artificial. Y para OpenAI, en un mal día, porque han presentado su modelo más avanzado de inteligencia, el GPT-6.
2: Desastre para quienes estamos ya acostumbrados a la inteligencia artificial de ChatGPT, por ejemplo. Muchísimas gracias, Ana. Saludos.
3: Gracias, Rosa.
2: El gobierno cubano ha comenzado a convertir en leyes algunas de las reformas promercado anunciadas en junio para hacer frente a una de las peores crisis económicas de la isla, bajo fuerte presión de Washington. En un giro inédito para la isla comunista, el presidente Miguel Díaz-Canel anunció en junio un paquete de 176 reformas a favor del libre mercado.

0: ahorrar el agua dulce que le proveen dos lagos que sufren la falta de lluvias asociada al fenómeno del Niño. El paso de buques se limitará a 34 de una media de 36. Se trata de la primera restricción del tránsito desde la crisis hídrica de 2023, que llegó a limitarlo a 22 embarcaciones diarias, también debido al Niño. Esta medida se suma a la reducción del calado que entró en vigor el pasado 3 de julio. Por el canal interoceánico pasa entre el 3 y el 5% del comercio mundial. La disminución del tránsito aumentará los costos del transporte de insumos y mercadería, tal como señalaba la Asociación de Exportadores del Salvador este miércoles. Y vemos ahora de forma resumida también otras notas económicas de esta jornada. Las ventas de autos eléctricos en Alemania volvieron a situarse en agosto muy por encima de las cifras del año anterior. El mes pasado se matricularon casi 69.000 vehículos, un 75% más que un año antes. Las empresas chinas en particular aumentaron su cuota de mercado hasta el 8%. El gigante chino de la electrónica, Xiaomi, comercializará sus autos eléctricos en Alemania y en otros países europeos a partir de 2027. En Estados Unidos entraron en vigor este jueves nuevos aranceles del 100% a la importación de determinados drones y componentes considerados sensibles. El objetivo declarado es reducir la dependencia del país a las importaciones de un sector dominado por China, así como impulsar a las empresas estadounidenses. El presidente Donald Trump firmó la orden correspondiente en agosto. Y hasta aquí la economía, pero tenemos más noticias, Ana.
1: Al menos 80 personas murieron en una embarcación que partió de Gambia rumbo a España hace un mes y que fue hallada a la deriva en la isla española de Gran Canaria. Tras 27 días en el Atlántico, solo 44 personas de los 127 que iniciaron ese viaje fueron hallados con vida. Los sobrevivientes, todos hombres de origen subsahariano, fueron rescatados y atendidos por la Cruz Roja en esa isla canaria de Gran Canaria. Las llegadas a las islas españolas a través de la ruta canaria han caído un 60%. En el primer cuatrimestre de este año murieron 635 personas intentando llegar a España por esta ruta. Y seguimos en España, donde el presidente del Gobierno español, Pedro Sánchez, insistió este jueves en el Congreso que no hay evidencias sólidas, fueron sus palabras, de que Marruecos instigara la entrada masiva de migrantes a Ceuta, pero reafirmó con firmeza la soberanía española de este enclave español en el norte de África. La clase política y la opinión pública se preguntan qué papel jugó Rabat cuando, a finales de julio, más de 70.000 migrantes irrumpieron en ese pequeño enclave en cuestión de dos días en Ceuta. Son casi tantos como la población del enclave mismo, de más de 80.000 habitantes. Miles de personas salieron el miércoles a las calles de toda España para mostrar su apoyo a Ceuta.
2: Los carteles de los manifestantes en Madrid piden apoyo para el enclave de Ceuta. En toda España, decenas de miles de personas salieron a la calle acusando al presidente del Gobierno, Pedro Sánchez, de permitir o incluso de orquestar la entrada repentina de más de 70.000 migrantes desde Marruecos hacia el enclave español en el norte de África a finales de julio.
3: El gobierno y la inteligencia de España tenía que saber eso. Y si no lo sabe, es que estamos muy mal gobernados, porque entonces nos pueden invadir en cualquier momento.
2: Las protestas coincidieron con la celebración de la fiesta local de Ceuta, relegando a un segundo plano los festejos tradicionales.
4: Queremos una Ceuta unida, una España fuerte. Queremos seguridad, queremos que nuestra patria se cumpla tal y como indica nuestra Constitución. Y queremos el apoyo tanto de Europa como del conjunto de la nación.
2: El 30 y 31 de julio, decenas de miles de migrantes treparon las vallas y cruzaron a nado la frontera para entrar en Ceuta desde Marruecos en cuestión de horas. La mayoría ya ha regresado. El gobierno español estima que aún quedan unos 5.000, entre ellos unos 1.200 menores. Sánchez afirma que 141 migrantes fallecieron al intentar cruzar la frontera. Aún quedan dudas sobre las causas de la repentina avalancha de migrantes. En su intervención ante el Parlamento, Sánchez negó que haya evidencias concretas contra Marruecos. Además, defendió a los guardias fronterizos españoles por permitir la entrada de migrantes en Ceuta.
5: Es que nuestros agentes tuvieron que tomar una decisión operativa en pocos minutos. Tuvieron que elegir, o bien, entre garantizar momentáneamente la estanqueidad de la frontera o defender la vida humana. Y eligieron defender la vida humana, eligieron defender

0: Lo segundo.
1: El gobierno señala que la investigación sobre la incursión mortal en la frontera de Ceuta sigue en curso. La Unión Europea, por su parte, afirma que va a aplazar la prestación de ayuda urgente para Ceuta hasta que España no responda a lo que denominó cuestiones importantes.
2: Damos paso a otras noticias internacionales que también queremos destacar a esta hora. El expresidente de Venezuela, detenido en Estados Unidos, Nicolás Maduro, pidió al Tribunal de Nueva York desestimar los cargos en su contra, apelando a su inmunidad como jefe de Estado. En un documento presentado por sus abogados, Maduro no considera competente al tribunal para llevar su caso ni el de su esposa, Cilia Flores. Ambos llevan 8 meses detenidos en Nueva York tras haber sido capturados por fuerzas estadounidenses en Caracas a principios de enero. Una jueza federal de Estados Unidos bloqueó la nueva orden de Donald Trump de restringir la ciudadanía por nacimiento dirigida contra el llamado turismo de maternidad. La jueza Deborah Boardman la consideró inconstitucional y recordó que la 14ª enmienda establece que quienes nacen en Estados Unidos automáticamente son ciudadanos de ese país. La decisión supone otro revés para Trump y su política migratoria. La presidenta de México, Claudia Sheinbaum, condenó el envío de mexicanos deportados por Estados Unidos a terceros países de Centroamérica y afirmó que no hay razón para esta práctica. El Instituto Nacional de Migración informó de que más de 2.900 connacionales han sido trasladados a Guatemala y Honduras, además de otros 20 a Costa Rica. México ha trasladado su inconformidad a Washington y mantiene conversaciones para frenar estos traslados. Las autoridades mexicanas aseguran que todos los deportados ya han regresado al país con apoyo de los consulados y del programa México Te Abraza. El fútbol argentino detendrá sus partidos en el minuto 10 para homenajear con aplausos a Lionel Messi. La Asociación de Fútbol Argentino, AFA, decidió rendirle este tributo en la próxima fecha de todas las categorías masculinas y femeninas. El astro anunció el lunes su retiro del albiceleste después de 21 años. Una decisión que conmueve y como a fans de todo el mundo que han convertido su casa natal en un lugar de peregrinación.
3: La casa natal de Lionel Messi en la Bajada Rosario es hoy un altar de agradecimientos al crack. Llegan admiradores de todo el mundo. Este lunes Messi anunció el final de su carrera con la selección argentina. Un adiós previsible, pero que intensificó la necesidad de acercarse aquí a agradecerle y dejarle un mensaje.
4: Como brasileiro y apreciador del buen fútbol, nós no podemos dejar de reconocer el fútbol de Messi.
5: Pega un poco bastante, digamos. El mejor que... de la historia. No hay palabra para describirlo, todo lo que le dio a la selección.
3: Para los argentinos, Messi representa 21 años de emociones imborrables. Para esta vecina, Leo es además el chico que se marchó a Barcelona a los 13 años, pero siempre vuelve.
6: Él andaba en bici acá como nada, después de ganar el Sub-20, tomando una Coca-Cola con los amigos. Hoy estamos todos un poco tristes, pero creo que a la vez estamos felices porque toda la carrera que hizo.
3: Seguir sus pasos en la albiceleste es el sueño de chicos como estos, del club abanderado Grandoli, donde el ganador de 8 balones de oro jugó a los 4 años. Y entre los rosarinos hay una ilusión más fuerte, que Messi vuelva al menos por un tiempo a su ciudad y al club Newell's Old Boys, donde también jugó Diego Maradona.
7: Sabe que siempre lo estamos esperando. Vaya a saber uno quién va a poder ocupar un lugar tan importante, pero igual tenemos buen equipo.
8: Hay muchos chicos atrás, así que seguro que vamos a estar bien. Pero igual estaría bueno que venga a jugar a Rosario.
9: Esperamos en algún momento verlo, aunque sea algunos partidos. Con respecto a la selección argentina, yo creo que tenemos que esperar el sucesor, como siempre ha pasado.
3: También se ilusionan las autoridades de Rosario, que esperan más visitas al Messi Tour.
10: Vienen a la ciudad de Messi, no solo la ciudad donde nació, sino la ciudad que Messi elige todo el tiempo para volver. Me imagino el orgullo de los rosarinos, ¿no? Que su hijo pródigo vuelva a casa, aunque sea por un tiempo. Y en segundo lugar, imagino que sí, que va a tener un alto impacto turístico.
3: Muchos periodistas deportivos también consideran posible que Messi vuelva a Newell's, aunque tenga contrato con el Inter Miami hasta 2028.
11: Es una decisión personal. Newell's está, me parece, haciendo su parte del contexto de tratar de ofrecerle un lugar mejor. Hay una flexibilidad necesaria para con una figura como Messi dentro de Inter Miami, del hecho de poder volver a su club de origen.
3: Tras

0: A la albiceleste a un campeonato mundial, dos subcampeonatos y dos Copas América, se espera que Messi tenga un partido homenaje en Argentina, mientras crece la ilusión de que algún día deje las playas de Miami por las del río Paraná.
1: La carrera de Messi en la selección argentina termina, pero no el fervor por él. Del 16 al 20 de septiembre, en su calle natal, se pintarán murales en honor a él en simultáneo con los Juegos Sudamericanos en Rosario.
2: Y con esto nos vamos en nombre de todo el equipo. Muchísimas gracias por estar ahí. Ya saben que también estamos en nuestra página web www.dw.com y en nuestros canales de redes sociales. Feliz jueves donde quiera que estén.

0: inteligencia artificial está cambiando nuestra forma de aprender.
1: Con ello se espera que la educación sea más fácil y accesible para todos. Al mismo tiempo, hay preocupación. La IA frena la creatividad y atrofia el pensamiento crítico. Entonces, ¿cuál es la mejor manera de aprender con la IA? Enlaces. Ahora.
2: El partido AfD, Alternativa para Alemania, podría conquistar este domingo y en solitario su primer gobierno regional aquí en Alemania. Nunca antes. Una formación de ultraderecha y su cara visible, Ulrich Siegmund, han estado tan cerca del poder desde la caída del nazismo. Las encuestas le otorgan más del 40% de intención de los votos en Sajonia-Anhalt, con una campaña donde prometen desde deportar masivamente a migrantes hasta una mayor cercanía a Rusia. El resultado...
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0: La inteligencia artificial está cambiando también nuestra forma de aprender a un ritmo más rápido del que muchas escuelas y universidades pueden seguir. De un lado, las promesas son grandes. Aprender será más fácil, más justo y más accesible para más personas. Pero al mismo tiempo hay motivos de preocupación, porque la inteligencia artificial ya está en muchos casos afectando la creatividad y el pensamiento crítico. La pregunta es entonces, ¿cuál es la mejor forma de aprender usando la IA? Esto es Enlaces. Bienvenidos. Hoy, alrededor del 86% de los estudiantes universitarios de todo el mundo utilizan regularmente herramientas de inteligencia artificial, según revela una encuesta internacional realizada a casi 4.000 participantes de 16 países. Y muchos profesores que ya están familiarizados con la IA, pues aún no están seguros de cómo utilizarla de forma adecuada en el aula. Para algunos, la IA supone un cambio radical, mientras que para otros es una amenaza para la inteligencia humana. Hani Farid, profesor y uno de los principales investigadores en el campo de los deepfakes de inteligencia artificial, no cree en estos extremos.
5: ¿Cuáles son los dos extremos? Lo prohíbes. No se permite su uso. En primer lugar, no podrás prohibirlo, así que no funciona. O haz lo que quieras, me da igual. Tampoco funciona. Así que hay que encontrar, como en todo, un punto medio. ¿Cómo usarla de forma responsable? Mis reglas en un curso introductorio son muy diferentes a las de mi curso de posgrado. Porque en el posgrado ya lo saben todo, o deberían. Les doy más libertad. Pero si estás empezando, tienes que pensar tú. El cerebro aún tiene que desarrollarse.
0: ChatGPT Edu es

0: una versión especializada del famoso chatbot de OpenAI, diseñada para aplicar la inteligencia artificial en la educación superior. OpenAI promete personalización y apoyo para los docentes y para los alumnos. En Estonia decidieron apostar por esta herramienta. La investigadora Grete Arro asesoró su implementación para garantizar que la tecnología no ponga en riesgo los mismos procesos cognitivos que busca desarrollar.
1: Millones de personas en todo el mundo usan ChatGPT porque puede responder preguntas, redactar textos, resumir información compleja e incluso ayudar con la programación. Aunque en principio, esta app fue desarrollada pensando en un uso general, desde las empresas hasta la vida cotidiana.
2: Lo primero que observamos fue que sus propios modelos de inteligencia artificial para el ámbito educativo no favorecen el aprendizaje, porque las versiones estándar de estos modelos básicos de lenguaje están concebidas para resolver problemas.
1: En mayo de 2024, OpenAI presentó ChatGPT Edu, inicialmente solo para universidades. Se basa en GPT-4 Omni. Según la empresa, está especialmente diseñado para el ámbito educativo con el objetivo de personalizar el aprendizaje y reducir la carga de trabajo de los maestros. Cuando Estonia decidió introducir ChatGPT Edu en las escuelas, la investigadora Grete Arro asesoró al Ministerio de Educación.
2: Este avance en IA no solo es una aplicación tecnológica, sino un cambio integral en el sistema educativo.
1: OpenAI explica que ChatGPT Edu cuenta con moderación de contenidos y herramientas que ayudan a maestros y alumnos a centrarse en el aprendizaje. Los datos de los alumnos no se utilizan para entrenar a la IA. Pero, ¿qué ocurre con estos datos? La plataforma ofrece tutoría personalizada, feedback automatizado y ayuda con la investigación y asistencia administrativa, según sus desarrolladores. Su objetivo no es solo proporcionar respuestas, sino impulsar el pensamiento crítico y la competencia digital. Sin embargo, en la práctica, esto exige un cambio de paradigma.
2: De momento, estamos usando la IA para destruir todo, dañando los procesos cognitivos que es preciso desarrollar. Pero si disponemos de esta tecnología maravillosa, usémosla con sentido. Los modelos de IA pueden diseñarse para apoyar el aprendizaje y el desarrollo de las competencias básicas.
1: Otros países ya están negociando con OpenAI para introducir ChatGPT Edu en sus escuelas. Sin embargo, siguen existiendo dudas. ¿Cuánta influencia debería tener una empresa tecnológica privada en la educación pública? ¿Y puede la IA integrarse en sistemas escolares diversos?
0: Aprender a aprender. Esa es también una de las funciones de la escuela. Una de las principales, de hecho. En Estonia, la IA forma ahora parte oficialmente de los currículos. Según OpenAI, el país báltico se encuentra entre los 15 países del mundo en los que más se utiliza ChatGPT. Visitamos un instituto de Tallinn para ver cómo funciona su versión educativa en el día a día.
1: Clase de alemán en el Instituto Público Mustamäe de Tallinn.
2: Escriban tres frases sobre el tema. ¿Cómo he pasado el verano? Primero sin ChatGPT y luego pídanle al ChatGPT que lo corrija.
1: Los alumnos aprenden alemán con la ayuda de ChatGPT Edu. La versión del chatbot adaptada al ámbito escolar incluye funciones de aprendizaje adicionales, como clases particulares y ayuda con la planificación de las tareas y las lecciones. Estos alumnos ya tienen experiencia con herramientas de inteligencia artificial.
2: Yo utilizo ChatGPT para facilitarme las tareas. Por ejemplo, si no sé cómo resolver un problema de matemáticas, le pido a ChatGPT que me lo explique. Si sigue siendo demasiado difícil, le pregunto, ¿puedes explicármelo a nivel de secundaria?
1: Uno de cada cuatro estonios utiliza ya ChatGPT. Introduciendo esta tecnología de educación basada en inteligencia artificial a nivel nacional, las autoridades de este país quieren preparar a las generaciones más jóvenes para las profesiones del futuro. El uso de la inteligencia artificial en las aulas debe preparar a los alumnos para un mercado laboral cambiante. La profesora de alemán Carmen Kiesel ve el potencial, pero también las limitaciones. En sus clases de idiomas, la comunicación es clave. Y la inteligencia artificial tiene dificultades con eso, según ella. Así que tiene que diseñar las tareas con precisión.
2: Si simplemente se deja que un alumno busque una respuesta, la IA se la proporciona. Las tareas deben prepararse cuidadosamente para que la IA

0: apoye el aprendizaje y no lo sustituya. Esto supone más trabajo de preparación para el profesor. Quien crea que la IA ofrece por sí sola métodos de enseñanza excelentes se equivoca. El profesor debe pensar bien cómo estructurar la clase para que la IA aporte un valor añadido.
1: Según los expertos en tecnología educativa, muchos profesores aún no saben cómo utilizar la IA de forma eficaz en el aula. De momento, la mayoría la utiliza para planificar las clases, pero aún no para impartirlas.
0: Muchos profesores de nuestro centro que dudan sobre cómo organizar las clases piden un plan a ChatGPT, obtienen algo y a partir de ahí estructuran su unidad didáctica. En ese sentido, es realmente útil.
1: La IA puede también responder a las preguntas básicas de los alumnos, liberando tiempo para debates más profundos en clase.
0: En el aula, el profesor puede ser la forma más rápida de obtener respuestas, pero los alumnos deben aprender a adquirir conocimientos de forma independiente y a asumir la responsabilidad de su aprendizaje. El conocimiento está ahí. Los alumnos deben aprender a encontrarlo.
1: La competencia digital se vuelve imprescindible. Los alumnos deben aprender a verificar la veracidad de las respuestas de la IA y a proteger sus datos personales.
0: La semana pasada nos dijeron que no subiéramos información valiosa a la plataforma, pero solo hicimos caso unos pocos, entre 30 y 50 personas, no toda la escuela. Es algo sobre lo que habría que discutir más.
1: Según OpenAI, las conversaciones y los contenidos subidos a ChatGPT Edu no se utilizan para entrenar los modelos. Todos los datos se cifran tanto en reposo como durante la transmisión, una diferencia clave respecto a la versión gratuita. Estonia apuesta por la formación del profesorado y elabora directrices para estos asuntos. Los alumnos ya utilizan la IA fuera de la escuela. Integrarla en las clases no es solo apostar por la innovación, sino conectar con el mundo real.
2: O sea, como sea, en todo el mundo los docentes están teniendo que aprender a integrar la inteligencia artificial en sus clases. Negarse a ello, como vimos, no es una opción, ya que los estudiantes la usarán sí o sí. La cuestión es sacarle el máximo partido y poner reglas de juego. Un profesor en Estados Unidos nos comparte su experiencia.
0: ¿Ha cambiado la escuela? Resúmenes de libros, trabajos por escrito o para casa. Eso pertenece al pasado.
3: Necesito que abran ChatGPT. ¿Alguna vez oyeron a un profesor decir eso?
0: Casey Cuny no es un profesor opuesto al uso de la inteligencia artificial, pero aún así está viviendo algo inédito.
3: Aunque uso la IA y veo su potencial, soy consciente de sus riesgos y desafíos. Las trampas se han disparado como nunca vi en mis 23 años enseñando.
0: Si no puedes con tu enemigo, únete a él. CUNY ha integrado la inteligencia artificial en su método de trabajo en clase porque cree en sus posibilidades, pero con ciertas directrices.
3: Por más que veo el potencial de la IA, también reconozco que es preocupante en términos de copiar, plagiar, etc. Por eso tengo salvaguardas y se las comunico a los alumnos. Esa es la clave.
0: Sus estudiantes se orientan con este semáforo. Luz verde, pedir feedback sobre un trabajo escrito, aportar ideas para un planteamiento o una estructura general. Luz roja, prohibido usar la IA para redactar un borrador, reescribir un trabajo o corregir errores. Luz amarilla en caso de dudas.
3: Es una forma de decirles, así es como pueden usar la IA y para esto no. Y el amarillo es lo más interesante. ¿Se te ocurre una forma genial de utilizar la IA? Cuéntame. Y tienen ideas increíbles.
0: Con o sin IA, las tareas por escrito se realizan en el aula.
3: Lo importante es que no me quedo sentado en mi mesa. Sigo siendo el maestro que anda por la clase resolviendo dudas. Y por eso lo veo como una extensión de la buena enseñanza con la capacidad real de potenciar el pensamiento crítico.
0: Si sales de la escuela con eso en la mochila, habrá merecido la pena.
2: En una escuela en Suiza han ido un paso más allá. En un proyecto pionero se han propuesto ensayar el aprendizaje individualizado con ayuda de una tutora de inteligencia artificial.

0: El objetivo es mejorar la igualdad de oportunidades y aliviar la tarea del profesorado. Pero, ¿y los alumnos? ¿Cómo se benefician? Vean.
1: ¿Cómo te llamas y de qué curso eres?
2: La pregunta la hace la maestra digital Elizabeth, una inteligencia artificial.
3: Se nota que no es una persona.
2: 8 alumnos de secundaria aprobarán hoy la IA Elizabeth y otras tutorías digitales en la Facultad de Pedagogía de Berna. Son parte de un estudio.
1: ¿Cómo ordenarías las cajas?
2: Física, historia o francés. La herramienta de IA evalúa diversas asignaturas, identifica el nivel del alumno y profundiza en la materia si es necesario. O sea, una inteligencia artificial que, en lugar de dar soluciones prefabricadas, anima a aprender. El director del instituto quiere mostrar cómo se puede utilizar la IA en la educación.
1: Queremos averiguar cuándo tiene sentido trabajar con IA y cuándo no. ¿Cuándo es mejor cerrar el portátil, dejar a un lado el móvil y trabajar de forma convencional, con papel y lápiz, o incluso con experimentos físicos? Es lo que queremos saber.
2: Algo que se debería haber hecho hace tiempo, ya que la IA es un tema importante en las escuelas suizas desde hace mucho. ChatGPT y aplicaciones similares dan respuesta a casi cualquier pregunta. Con unos pocos clics se puede resumir un libro en segundos. En la clase de química hay un profesor de carne y hueso, pero tabletas, portátiles y celulares forman parte del aula como algo natural, y con ellos también la inteligencia artificial.
1: La IA se usa a menudo en presentaciones, por ejemplo, o en brainstorming.
3: Creo que está muy presente desde el comienzo del curso y cada vez lo está más. En clase no tanto, más bien en casa, para matemáticas, por ejemplo. Es práctico porque mis padres no me pueden ayudar.
2: Y ahí ve el director del colegio un argumento importante a favor de la IA en las aulas. También él emplea IA en sus clases.
1: La IA puede compensar ciertas injusticias sociales, ya que alumnos de un entorno educativo bajo no tienen a quién preguntar en casa. Sin embargo, pueden hablar con un tutor digital y resolver sus dudas.
3: ¿Pero no deben pensar por sí mismos?
1: Sí, por supuesto. Deben hacer preguntas inteligentes y cuestionar críticamente las respuestas.
2: Ese es el reto que plantea la inteligencia artificial. Nunca se sabe con certeza si lo que responde el chatbot es cierto, y eso es algo que los jóvenes también deben aprender en la escuela. El objetivo es utilizar la propia inteligencia para llegar a las soluciones correctas, también en el proyecto de la Escuela Superior Pedagógica de Berna.
1: Lo ideal sería que la IA acompañara a los alumnos como tutora individualizada. Así, por fin lograríamos satisfacer las necesidades de los alumnos y alumnas de forma personal. Ya no se marcaría el mismo ritmo de aprendizaje, ni se plantearían los mismos objetivos, sino que podrían seguir su proceso de aprendizaje adaptado a sus propias necesidades.
2: Son los primeros en probar el nuevo tutor de IA que se implantará para empezar en 10 escuelas suizas. En 2 años se evaluarán los resultados.
1: Me parece genial, aunque también acabo de tener experiencias no tan buenas, porque las respuestas no eran del todo precisas.
3: La herramienta pide una respuesta determinada, y si no la das, no lo acepta. Una maestra estricta.
2: La IA es estricta, pero, al final, quien acaba tomando las decisiones es el ser humano.
0: En la India, se pretende que los niños desarrollen una comprensión de la inteligencia artificial ya desde la escuela primaria. A partir del tercer curso, los niños aprenden allí también inteligencia artificial y pensamiento computacional. Esto convierte a la India en uno de los primeros países del mundo en integrar a la IA de forma permanente en la enseñanza. Para ello también es necesario volver a formar al profesorado. Más de 10 millones de profesores deben preparar a unos 250 millones de alumnos para el futuro digital. Una primera prueba para ello es un software de IA que permite comparar mejor los resultados académicos.
4: En esta clase, los niños aprenden a reconocer patrones y formas, un tema fácil.

0: fascinante a esta edad, pero aún más fascinante es cómo se evalúan sus actividades. La profesora hace una foto y la sube a una aplicación de IA llamada Crisalis. Obtengo una breve visión general de cómo los niños han realizado la tarea, si la han hecho correctamente o no, en qué nivel se encuentra cada niño, si es avanzado, principiante o si está progresando en su aprendizaje. La app también sugiere actividades y estrategias de aprendizaje específicas para cada niño en función de su nivel individual. Esta herramienta de IA, desarrollada por la Fundación Crisalis, busca personalizar el aprendizaje en clases en las que un profesor atiende a muchos alumnos. Anjali Jain, directora académica de la escuela, afirma que la IA es el futuro y debe integrarse en el plan de estudios. Tenemos, por un lado, una tecnología que nos ayuda en muchos ámbitos y nos ofrece sugerencias de mejora para el desarrollo de un niño. Y, por otro, unos profesores que se ocupan de grupos grandes, donde resulta difícil conocer bien a cada niño. Ahí entra en juego la IA para personalizar el aprendizaje de nuestros hijos. Pronto, el uso de la IA será tan natural como antes era usar una calculadora. Me ha abierto un mundo lleno de información. Es como interactuar con muchas personas que han acumulado muchos conocimientos a lo largo de los años y quiero hablar con ellas constantemente para adquirir esos conocimientos.
1: En mi tiempo libre me gusta utilizar la IA generativa para crear imágenes. También la uso para mis tareas escolares, por ejemplo, en ciencias naturales o química.
0: La inteligencia artificial ya no es un concepto futurístico. Está en la vida cotidiana y ha entrado con fuerza en las aulas. La profesora y experta en tecnologías de la información, Anubha Gupta, cree en sus posibilidades, pero afirma que se trata de un socio poderoso que exige cautela. Como seres humanos, tendemos por naturaleza a tomar el camino más corto. Si como estudiante elijo este camino y me digo, tengo que hacer esta tarea, voy a mirar la solución en una herramienta de IA y la incorporaré a mi propia solución. Eso significa que mis habilidades innatas, que debería desarrollar en el marco de mis estudios o mediante el entrenamiento de mi pensamiento crítico, se ven realmente afectadas. No obstante, se muestra optimista y cree que este riesgo puede reducirse con la formación y la sensibilización adecuadas. En la Sapphire School, los profesores reciben formación periódica para integrar la IA en sus clases y enseñar a los alumnos a utilizarla de forma responsable.
1: Queremos que los profesores entiendan que el futuro de los niños está en sus manos, que los niños deben aprender a evitar los efectos negativos de la tecnología y a utilizarla de forma ética y responsable. Y formamos a los profesores en este sentido.
0: Los tiempos cambian, la tecnología cambia más deprisa. La IA acabará marcando la forma en que esta generación aprende, piensa y trabaja. El reto para la educación es no utilizarla como una muleta, sino como una herramienta que refuerza el pensamiento, pero no lo sustituye.

0: Dentro de los currículos o no, está claro que las herramientas de inteligencia artificial forman parte ya del aprendizaje desde hace tiempo. Sin embargo, si no están claramente permitidas e integradas, muchos alumnos las van a utilizar en secreto. En Gran Bretaña, por ejemplo, el número de estudiantes sorprendidos haciendo trampa con IA se triplicó con respecto al año anterior. En Estados Unidos se está debatiendo intensamente cómo abordar el uso no autorizado de la inteligencia artificial en las universidades.
1: A medida que aumenta el nivel de estrés y la presión, también aumenta la tentación de los estudiantes universitarios de utilizar inteligencia artificial, sobre todo cuando muchos otros lo hacen para facilitar su trabajo y obtener mejores notas. Pero Rebecca Winthrop, directora del Centro de Educación Brookings en Estados Unidos, ha observado que el nivel tiende a bajar.
2: Antes de que saliera ChatGPT, los trabajos que nos entregaban los estudiantes eran mucho más sólidos. Contenía

0: Tenían muchas ideas diferentes, ideas únicas. Después de irrumpir ChatGPT, las ideas son todas parecidas, menos variadas.
1: We're less diverse.
2: Un estudio reciente con más de 1,000 estudiantes en Estados Unidos muestra que casi la mitad utiliza la IA de una manera que infringe las normas universitarias y a muchos les parece normal. La IA facilita hacer trampa y los plagios aumentan. Los profesores tienen que invertir más tiempo en verificar las fuentes.
0: Ese no es el sentido de la educación. Los profesores no quieren ser detectives y los estudiantes no son delincuentes. Eso destruye la confianza entre profesores y alumnos.
2: Pero el profesorado también necesita ayuda para integrar la inteligencia artificial en sus clases. Para reducir la influencia de estas herramientas, apuestan por los exámenes presenciales, el trabajo en grupo, las presentaciones, proyectos prácticos que la IA no puede imitar tan fácilmente.
0: Probablemente sea mejor partir de la base de que los estudiantes van a utilizar la IA generativa de todos modos. Entonces deberíamos adaptar nuestros métodos de enseñanza y aprendizaje a esa realidad, cambiando las tareas. Diseñar lo que exigimos a los estudiantes de manera que desarrollen las habilidades necesarias y puedan utilizar la IA como input.
2: Las universidades deben fomentar el pensamiento y no solo ayudar a los estudiantes a realizar sus tareas. Ningún algoritmo puede sustituir el complejo trabajo humano de comprender las ideas y los conceptos. Fortalecer y desarrollar el pensamiento crítico, esa debe ser la función de las universidades, ¿no? Pero ¿pueden ayudarnos las herramientas de inteligencia artificial? Bueno, depende de cómo las utilicemos.
3: Hace poco una alumna vino a mi despacho y me mostró lo que hace con ChatGPT. Tengo lo que se conoce como aula invertida. Los estudiantes ven mis videos en casa y luego los debatimos en clase, hacemos ejercicios, planteamos preguntas y respuestas. Mientras ve un video, ella le hace preguntas a ChatGPT. Hani ha dicho eso. ¿Qué significa? Dame un ejemplo. Ponme a prueba. Esto no lo entiendo. Es increíble. Tiene un profesor particular. Y eso con cada uno de los videos durante todo el semestre. Increíble.
2: Este es un buen ejemplo de cómo la IA puede ayudarnos a ampliar nuestros conocimientos en lugar de simular que los tenemos para obtener un mejor promedio. Porque tarde o temprano eso se va a volver en contra de nosotros, ¿no? Eso está claro, ¿no?
3: A mis alumnos les digo, si lo único que sabéis hacer al salir de la universidad es pedirle a ChatGPT que haga algo, no tenéis ninguna habilidad que sea útil para nadie. No habéis aprendido nada. Habéis sacado sobresaliente, enhorabuena, pero no vais a conseguir un empleo y mucho menos conservarlo. Es nuestra responsabilidad transmitir a los alumnos que necesitan aprender. Una buena analogía. Hace mucho que tenemos calculadoras, pero seguimos enseñando a multiplicar, sumar, restar y dividir. ¿Por qué? Porque el concepto es importante. Cuando uso ChatGPT, sé cuál es la respuesta correcta. Para mí, es un acelerador. Pero si no sabes la respuesta, no puedes usarlo.
2: Es que sin una comprensión real detrás de los prompts, sin un propósito claro, para los más jóvenes, la inteligencia artificial puede convertirse en una muleta que no permite el desarrollo de habilidades claves. Ahora, claramente con la inteligencia artificial pasa lo mismo que con todas las tecnologías nuevas. Si se usan bien, pueden facilitarnos la vida enormemente sin dejar de estimular nuestra creatividad, porque la originalidad, eso no pueden reemplazarlo los algoritmos. ¿Qué opinan ustedes? Esto es Enlaces. Gracias por acompañarnos. Nos vemos pronto.

0: El partido AfD, Alternativa para Alemania, podría conquistar este domingo y en solitario su primer gobierno regional aquí en Alemania. Nunca antes, una formación de ultraderecha y su cara visible, Ulrich Siegmund, han estado tan cerca del poder desde la caída del nazismo. Las encuestas le otorgan más del 40% de intención de los votos en Sajonia-Anhalt, con una campaña donde prometen desde deportar masivamente a migrantes hasta una mayor cercanía a Rusia. El resultado...
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La leyenda de Epidauro empieza como tantas otras en Grecia, una bella mortal y un dios enamorado. Ella se llamaba Corónide. Él era Apolo, el dios de las musas. El niño nació en la hermosa Argólida, donde está hoy la ciudad de Epidauro. La madre, Corónide, lo abandonó. El niño fue amamantado por un rebaño de cabras. El perro pastor lo protegió y le dio calor. Al llegar el pastor a recoger sus cabras, encontró al niño, que resplandecía. Aquel niño era Asclepio, el dios de la medicina. Aunque era un dios, estaba condenado a morir. Zeus lo mató porque hacía resucitar a los muertos, pero Asclepio sobrevivió en las serpientes sagradas. Desde tiempos remotos, existía aquí un santuario donde originalmente se veneraba a un héroe llamado Maleatas, al que siguió el culto a Apolo. Y cuando en el siglo V el culto a Asclepio se propagó por toda Grecia, el dios de la medicina ocupó su lugar al lado de Apolo. Finalmente, el hijo sustituyó al padre. Si Apolo era el dios de todas las artes, incluso

incluido el arte de curar, Asclepio era específicamente el dios de la medicina. En el siglo IV, el santuario pasa a ser un centro de peregrinación y un sanatorio, algo así como el famoso santuario de Lourdes en los Pirineos franceses. Lo que atrae hoy a los turistas no son tanto los restos del santuario como el teatro mejor conservado de la antigüedad, la principal atracción turística de Grecia. Es difícil imaginarse justamente aquí la sede original del santuario. El templo de Asclepio con sus exvotos, el abatón, el pabellón del sueño terapéutico, el tolos, un misterioso edificio de planta redonda. El paso del tiempo apenas ha dejado piedra sobre piedra, funestas consecuencias de los devastadores terremotos de los años 522 y 551 de la era cristiana. Para poder hacerse una idea cabal de la grandiosidad del santuario, es preciso visitar el museo y observar lo poco que aún se conserva.

Los peregrinos de la antigüedad venían del norte. Cruzando el Propileo, penetraban en el interior del santuario, donde regían leyes especiales. Al lado del santuario hay una antigua fuente, una azacaya de agua y un lavatorio donde el peregrino debía asearse. Pues, como se advierte en una lápida, antes de entrar en la casa de Dios, debes purificarte.

En los salones del Propileo había que esperar hasta que se completara un grupo de peregrinos. Luego, guiados por los sacerdotes de Asclepio, marchaban por la calle sagrada hasta la plaza central, donde se alzaba el templo de Asclepio con el Abatón y el Tolos. Debe de haber sido una procesión de infelices que entraban al santuario tosiendo, jadeando o cojeando. Hombres y mujeres, jóvenes y viejos, la mayoría con la esperanza reflejada en el rostro, algunos con escepticismo. Otros, ya con la experiencia de haber visitado otros santuarios de Asclepio, en los cuales el dios no los había ayudado, volvían a intentarlo ahora en este famoso lugar. Muchos caminaban apoyados en muletas o en los brazos de sus acompañantes. Otros eran traídos en parihuelas y todos traían animales para ofrendárselos al dios. Los ricos, un buey; los pobres, una oveja o una paloma. Frente al templo de Asclepio debían volver a lavarse, y luego, uno tras otro, entregaban su animal al sacerdote sacrificador para que lo ofrendara en la plaza del templo.

Los sacerdotes ejecutaban el sacrificio sobre el altar, situado en el centro de la plaza. Luego, los peregrinos eran recibidos en el recinto sagrado, rezaban en el templo y se acostaban a dormir en el abatón, el dormitorio terapéutico.

He aquí lo que queda del templo de Asclepio, restos de los cimientos, alguna que otra pared, los zócalos donde se colocaban los exvotos. El escritor griego Pausanias dejó una descripción del templo. Las obras de construcción comenzaron en el año 420 a.C.

El resultado fue un templo de estilo dórico erigido sobre una base de 3 escalones. Se conservan algunos fragmentos del friso del frontón. Es posible que la escena representada en el friso haya sido una batalla como esta.

El animado digital simula la entrada al templo. Su puerta de madera estaba decorada con marfil y oro, igual que la estatua de Asclepio, con la serpiente sagrada y el perro pastor, obra del escultor Trasimedes de Paros.

Del templo de Asclepio cruzamos al Tholos enfrente. Debajo de esta bellísima rotonda hay un laberinto formado por tres anillos concéntricos que se comunican unos con otros. Nadie sabe para qué servía este edificio. ¿Sería acaso la morada subterránea de las serpientes sagradas? ¿O los sacerdotes de Asclepio bajaban con los enfermos al laberinto, al mundo de las tinieblas, para hacerles comprender allá abajo el camino del hombre hacia sí mismo? Probablemente jamás lo sabremos.

Del Tholos cruzamos a Labatón. Así como no sabemos cuál era la función del Tholos y de su laberinto subterráneo, también el Labatón, con su sueño terapéutico, sigue siendo un enigma. Se dice que en la primera noche se les aparecía a los peregrinos una visión del dios, que les explicaba la terapia. ¿No serían sacerdotes disfrazados que visitaban a los enfermos por la noche? ¿Y qué función tenían las serpientes sagradas? ¿Venían realmente y les chupaban la enfermedad del cuerpo a los enfermos? Tampoco lo sabemos, pero obviamente el procedimiento solía ser eficaz. Este hombre ofrece al dios una gigantesca pierna en agradecimiento por su milagrosa curación. Un equipo de restauradores se ha dado a la tarea de reconstruir el Labatón. Para ello, se emplea lo que queda de la antigua mampostería.

También este edificio formaba parte del santuario griego, un estadio donde cada 4 años se celebraban competencias en honor al dios, como en Olimpia y Delfos. Lo que mejor se conserva es el teatro construido entre el tercer y el segundo siglo antes de Cristo. Originalmente tenía aforo para 6.200 espectadores, pero más tarde hubo que ampliarlo para acoger a 12.300 personas. En realidad, el teatro no estaba dedicado exclusivamente al entretenimiento de los huéspedes del sanatorio. La tragedia griega desempeñaba aquí una indudable función terapéutica. Con sus tramas rebosantes de culpa y pecado, la finalidad de la tragedia era conmover y purificar el alma humana por medio de la catarsis, o sea, la purificación espiritual mediante el reconocimiento de la propia culpabilidad en el destino. Los médicos griegos de la antigüedad distinguían 4 fases terapéuticas: tragedia, alimentación adecuada, plantas medicinales y

cuchilla del cirujano. Hoy se vuelven a presentar obras en el Teatro de Epidauro, famoso por su formidable acústica.

0: El partido AfD, Alternativa para Alemania, podría conquistar este domingo y en solitario su primer gobierno regional aquí en Alemania. Nunca antes, una formación de ultraderecha y su cara visible, Ulrich Siegmund, han estado tan cerca del poder desde la caída del nazismo. Las encuestas le otorgan más del 40% de intención de los votos en Sajonia-Anhalt, con una campaña donde prometen desde deportar masivamente a migrantes hasta una mayor cercanía a Rusia. El resultado...
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0: El partido AfD, Alternativa para Alemania, podría conquistar este domingo y en solitario su primer gobierno regional aquí en Alemania. Nunca antes, una formación de ultraderecha y su cara visible, Ulrich Siegmund, han estado tan cerca del poder desde la caída del nazismo. Las encuestas le otorgan más del 40% de intención de los votos en Sajonia-Anhalt, con una campaña donde prometen desde deportar masivamente a migrantes hasta una mayor cercanía a Rusia. El resultado supondría un fuerte golpe para los partidos tradicionales y el propio gobierno alemán. Por ello, en el fondo nos preguntamos, ¿AfD a la cabeza? Fin. ¿Del centro político? Sean ustedes muy bienvenidos a esta nueva edición de A Fondo. Soy Jenny Pérez, aquí en Berlín, para hablar de política alemana. Nos acompañan hoy Hildegard Stausberg, periodista alemana, columnista de los periódicos alemanes Frankfurter Allgemeine Zeitung y Die Welt. Hinark Berlekamp, periodista alemán independiente, especializado en relaciones internacionales, ex corresponsal del periódico berlinés Berliner Zeitung. Y en Madrid saludamos a Miguel Ángel Quintana Paz, doctor en filosofía y director académico del Instituto Superior de Sociología, Economía y Política de Madrid. Giro radical hacia la derecha aquí en Alemania. ¿Qué podría cambiar entonces a partir de las elecciones de este domingo? Discuta con nosotros en nuestra publicación de YouTube. Serán ustedes muy bienvenidos. Comenzamos inmediatamente. Tengo dos periodistas alemanes. Parto contigo, Hildegard. AfD a la cabeza. ¿De qué envergadura sería el triunfo de

0: AfD este domingo en Sajonia-Anhalt?
1: Por supuesto, es un terremoto político. El estado en sí, Sachsen-Anhalt, es un estado sin gran importancia real, pero el

0: sabe usar estos métodos modernos, TikTok, ¿no? Y así realmente pone a los partidos tradicionales en una situación muy difícil.
1: Y entre los partidos tradicionales, desde luego, la CDU, el partido del canciller Metz, y a ti, Jenner, te pregunto qué significa esto para la popularidad de este gobierno y también para el gobierno regional de este estado.
2: Para la popularidad del gobierno a nivel nacional, el cambio ya no puede ser muy grave porque el gobierno nacional tiene una popularidad muy, muy, muy baja. Los valores menores jamás registrados en la historia posguerra en Alemania. A nivel provincial, la situación es bien distinta porque si ese partido AfD llega, como dicen las encuestas, a un 40, 42, 43% del voto, debido al sistema electoral, Alemania le puede dar o no para una mayoría absoluta en el Parlamento regional. Solo con esa mayoría absoluta en el Parlamento regional tiene seguro el gobierno regional.
1: Y para que le dé esa mayoría absoluta, estamos hablando más del 42% de los votos, van a tener que salir los votos de los partidos tradicionales. ¿Qué está pasando con el SPD, con los socialdemócratas, con los verdes, con la izquierda?
2: Todos tienen un problema, más de todos los partidos en el gobierno nacional, los cristianodemócratas y los socialdemócratas, que históricamente en Alemania tenían primero un 80%, luego un 75% entre los dos a nivel nacional. Y hace pocos años, hace 10 años más o menos, todavía tenían una mayoría fácil del 60%, por lo menos del voto nacional. Ahora juntos llegan a un tercio. Y eso es una situación que jamás se había dado en Alemania.
1: Los partidos democráticos, los partidos tradicionales de Alemania, ¿qué pasa? Hildegard, tú como observadora de política alemana, ¿qué es lo que pasa con la política tradicional de este país?
0: Bueno, estos dos partidos grandes han ignorado algo que se podía llamar el deseo de mucha gente, ¿no? Mucha gente se está deseando, por ejemplo, una política de inmigración distinta. Desde hace 10 años, en realidad, Alemania deberá haber arreglado algunos mecanismos de entrada o de salida de otra manera. Y cada vez más se ve también el radicalismo de estos grupos islamistas más fuertes. Cada vez hay más atentados y, desafortunadamente, hay que decir la verdad, la gran parte vienen de estos grupos. Hay mucho malestar también con la política social hacia estos grupos de inmigración. Se le da mucho dinero y eso ha generado realmente un malestar que yo mismo nunca he conocido en mi propio país.
2: Quisiera agregar un punto. Sí. El malestar también se basa en el tema económico. Era Bill Clinton que ganó en aquel momento la elección con la consigna de es la economía, estúpido. Y la economía alemana todavía está fuerte, pero va empeorándose. La industria automotriz en Alemania, que siempre fue el eje de la industria alemana, se durmió, se olvidó de hacer los cambios necesarios para adaptarse a los nuevos tiempos, la electromovilidad, etc. Y el gobierno, justo el canciller Merz había prometido resolver el tema y volver a un camino de auge, y todo el mundo ve que no lo hace, no lo logra. Y eso es tan importante o más importante, a mi juicio, que los otros factores.
1: Ustedes están viendo que están en la casa, los colegas alemanes están poniendo sobre la mesa muchos aspectos que están influyendo de una manera brutal, digámoslo, sustantiva, el cambio del voto alemán. Queremos ir a Madrid para preguntarle a nuestro experto. Miguel Ángel, hablemos, por favor, de la dimensión internacional que está teniendo todo esto. ¿Cómo podría afectar a la política exterior alemana, por ejemplo, una cuestión que es bastante incómoda también en el debate político y que es crucial para mover el voto y que tiene que ver con la cuestión rusa y con la cuestión de la guerra de Ucrania, con todo lo que está pasando ahora mismo?
3: Sí, yo estoy bastante de acuerdo con los factores que mis compañeros de mesa han mencionado, como aquellos que los ciudadanos hoy en día, ya no solamente en Alemania, sino que yo creo que en toda Europa, captan como motivo de su insatisfacción. Yo creo que las cosas no van bien, hay un estancamiento económico, como ya han dicho, hay una sensación también de que la inmigración pues cada vez resulta más amenazante. No es solo una sensación, es una realidad, ¿no? La de que tenemos pues eso, ataques, atentados, violencia. Y dentro de todo ese contexto, lo que me toca un poco añadir a ese conjunto un tanto maléfico es el hecho también constatable de que Europa está perdiendo

0: como a ojos vistas, relevancia en el mundo, ¿no? El papel de Europa es cada vez más secundario, es cada vez más, seguramente en conexión con lo anterior, es decir, un continente que internamente está fragmentado debido a esa inmigración, debido a que llegan grupos de inmigrantes que no quieren integrarse. La inmigración, bueno, pues cuando produce integración, cuando produce al final sentimiento de nación, produce, en el caso de Europa, pues lógicamente una adhesión a los principios de Occidente, a los principios que nos han hecho quienes somos. Cuando eso ocurre, pues no crea el problema que sí se está creando ahora, que es un problema de ver gente que está dentro de Occidente, que está dentro de Europa, pero contra los principios de Occidente, contra los principios de Europa.
1: Miguel Ángel.
0: Evidentemente, una Europa así tiene poco papel en el mundo, tiene poco papel internacional. Una Europa que fragmentada internamente no puede realmente hacer valer su voz, porque ya digo, su voz está fragmentada, y es normal que, aunque no sea tan importante como la economía, o no sea tan importante como la violencia, o no sea
1: Entendemos.
0: tan importante como la falta de unión, también los europeos estemos preocupados por nuestra falta, nuestra pérdida de relevancia en el
1: Entonces
0: mundo.
1: entiendo de que un eventual triunfo y también de la envergadura que señalaba más temprano Hildegard simplemente demostraría la desconexión y también el descontento que hay por un montón de problemas que está enfrentando Europa. Te preguntaba yo por la clave internacional, porque la campaña, por ejemplo, en Sajonia-Anhalt se ha prometido que en vez de seguir dándole millones al gobierno ucraniano habría que pagar, por ejemplo, dos autopistas. Y te vuelvo a repetir la pregunta. Entonces, ¿cuánto cala la cuestión ucraniana y la cuestión Rusia o rusa también en todo esto?
0: Sí, bueno, yo ya digo, no creo que sea tan importante como los otros factores, pero sí que es verdad que tener una guerra estancada, como es, podríamos considerar que es la guerra de Ucrania, y una guerra que parece que no tiene salida, una guerra en la cual, pues, las élites europeas, aparte de no hacer frente, como ya han dicho mis compañeros, a los problemas económicos, a los problemas de inmigración, pues tampoco parecen capaces de hacer frente a este problema, de hacer frente a una guerra ahí al lado, en Europa, en la propia Europa. Ucrania es Europa, la Rusia europea pues es Europa. El no ser capaces de hacer frente a esto y mantener simplemente una situación que parece que se está eternizando, ¿no? Que se está cronificando, quizá porque conviene, bueno, tener ahí una amenaza, tener ahí un fantoche que nos resulte, que nos dé mucho miedo, que nos dé mucho susto y que por lo tanto pues nos haga, ya todos sabemos que esto ocurre, ¿no? Cuando hay una guerra hay una tendencia a adherirse a los postulados del gobierno. No sé si quizá por esto, pero desde luego las élites europeas no están respondiendo de una manera adecuada a este reto y por lo tanto explorar nuevas vías, explorar una manera
1: Sí.
0: distinta de afrontarlo, a mí me
1: Miguel Ángel,
0: parece
1: tú apuntas insistentemente a las élites europeas. También hablemos de gobiernos europeos, gobiernos democráticamente electos, naturalmente. Cuando Miguel Ángel habla de la imposibilidad a veces de lograr acuerdos políticos, me pregunto yo, ¿eso no es acaso democracia? ¿Es tener que ceder? ¿Es tener que lograr consensos? ¿Eso no es lo propio de la libertad y de los valores europeos? ¿Gina?
2: Creo que sí, creo que esa es la esencia de permitir diferentes puntos de vista. Y el fenómeno que se da en Alemania es que una parte importante de la población, no necesariamente una mayoría, pero una parte importante de la población tiene la idea de que ciertos puntos, ciertos temas ya no se discuten públicamente o que hay un consenso demasiado estrecho, que no es tan consenso. Por ejemplo, se han hecho averiguaciones en Sajonia-Anhaltino y ahí un 70% de la población dijo que es muy importante una buena relación con Rusia. Eso contradice completamente la política actual del gobierno. Hay un desencuentro entre la política nacional y ese sentimiento de una parte muy importante de la población.
1: Pero
2: Y el
1: allí
2: AfD
1: hay un acuerdo
2: también se
1: concreto,
2: aprovecha de eso.
1: sí entiendo, hay un acuerdo muy grande, sin embargo, con la izquierda. Ahí la izquierda y AfD se juntan en esa cercanía que piden hacia Rusia, Hildegard.
3: Sí, es una situación complicada, pero para nuestros oyentes hay que decir, Sachsen-Anhalt es Alemania del Este, era la Alemania comunista, entonces en toda esta parte de Alemania, de la ex Alemania comunista, la posición y la comprensión, para decirlo así, hacia Rusia es distinta que en el oeste, ¿no? Y ahora en una situación así de guerra con Ucrania, esto se ve más todavía que antes, ¿no? Yo creo que también muy importante es que hay una situación de malestar con la situación general de Alemania, ¿no? Los trenes ya no funcionan como antes, las

0: tierras están mal. Hay poca inversión visible. Las grandes empresas, él ya mencionó la industria automotriz, hay tantas cosas en crisis que mucha gente dice, ¿qué pasa en nuestro país? Y evidentemente el gobierno actual tampoco puede provocar milagros. Los cambios ahí también vienen a largo plazo quizás, pero la gente quiere cambios rápidos, más rápidos que quizás se pueden hacer.
1: Es injusto que se le eche toda la culpa al actual canciller Friedrich Merz de todo lo que está pasando y lo que está pasando mal aquí en Alemania.
0: Quizás él no tiene mucho talento de comunicación y tiene otras fallas, pero pensar que él es el único responsable, no, por supuesto que no. Esto es una acumulación de muchos años y también de un gobierno o de los gobiernos de la señora Merkel, ¿no?
1: Tenemos que avanzar. Estamos hablando de política de Alemania, un momento crucial. Las elecciones de este domingo en Sajonia-Anhalt, así se llama el estado, son vistas como una gran prueba y también un termómetro del estado de la democracia alemana. La AfD se presenta con un programa de gobierno particularmente radical. Habla de reemigración, del cierre de organizaciones sociales, del fin del financiamiento de medios públicos y hasta abiertamente de milicias para imponer el orden.
2: Unos 1,7 millones de electores decidirán el futuro de Sajonia-Anhalt en temas como formación profesional, seguridad e inmigración. Todas las encuestas le dan al partido de ultraderecha, AfD, una amplia ventaja, incluso como para gobernar en solitario. Nuestro país primero es una repetida consigna de su principal candidato, Ulrich Simond. En materia migratoria, el partido habla de una ofensiva de remigración, es decir, una deportación masiva de personas de Alemania y Sajonia-Anhalt. Expertos advierten de que eso podría provocar falta de mano de obra en sectores como sanidad, economía y servicios. Pero los mensajes de la AfD calan entre los electores. Estamos rodeados de delincuentes y parásitos sociales. Lo primero es expulsarlos de nuevo cuanto antes. Cuando digo que estoy orgullosa de mi país, que soy alemana, es como si estuviera cometiendo un delito. No puedo decir que siento orgullo nacional. En el ámbito económico, la AfD propone volver al pasado. Carbón, energía nuclear, gas y petróleo. ¿Por qué no? Incluso de Rusia. Y también en cultura y educación, vuelta atrás. Más tradición y rendimiento, menos diversidad y apoyo a los más desfavorecidos. La pregunta es, ¿qué Sajonia-Anhalt y qué Alemania quiere la AfD?
1: ¿Y qué cambios quieren también los votantes? De eso se trata y por eso quiero hablar con Giner, periodista alemán. Tiene la particularidad de haber nacido y crecido también en la ex Alemania comunista y con esa impronta yo te pregunto por qué hay tanto descontento en todo el este alemán y se va a manifestar también en estas elecciones que tenemos pendientes.
3: No creo que tenga que ver mucho todavía con lo que pasó antes de la caída del muro. Creo que es más de todo producto de lo que pasó en los últimos años, en los últimos 30, 35 años, de cuando Alemania Oriental ya forma parte de Alemania como cualquier otro,
0: unificada.
3: Sajonia-Anhalt, por ejemplo, hace 35 años tenía 2,8 millones de habitantes, ahora tiene 2,1 millón. Un cuarto de la población se fue. Hace 35 años nacían en ese territorio más que 30 mil, 35 mil niños por año, ahora menos que 12 mil. Hay problemas gravísimos, productos de la desindustrialización que fue producto de la política, cómo se hizo la unificación alemana. Y durante mucho tiempo mucha gente todavía tenía la esperanza, bueno, en algún momento se arregla, todo necesita tiempo, todo bien, pero son justo las generaciones menores que yo, las generaciones que no conocieron en carne propia el sistema anterior, son ellos los que se socializaron, que se politizaron en la Alemania unificada, que dicen que se nos acaba la paciencia. Uh-huh. Y ahora en Alemania Oriental todavía los ingresos, los sueldos son un 17% menores que a nivel nacional. Los patrimonios de los hogares son la mitad que en Alemania Occidental. Lo que va a heredar la gente de la generación de sus padres es un tercio de lo que hereda las familias en Alemania Occidental. Todo ese atraso. Nada de eso se ha recuperado en los últimos 35 años.
1: De aquello? Muy breve. Responsables políticos de aquello.
3: Lo que llamamos los partidos tradicionales son los más importantes responsables de la política de los últimos 35 años y no resolvieron esas cosas. O sea, el descontento tiene sus razones.
0: Bueno, el descontento tiene quizás, es así. Ahora, ¿cómo hubiéramos podido financiar la reconstrucción de un país muy destruido por el comunismo? Hay que también admitir que la parte del oeste intentó de hacer las cosas y, por supuesto, una gran parte, por ejemplo, de la gente mayor que en este momento recibe pensiones nunca pagó a este sistema de pensiones, lo pagamos nosotros del oeste. Es una cuestión de verdad muy complicada y muy fácil para un partido como la AfD de apoderarse de eso y de decir nosotros, la gente del oeste, estamos haciendo una cosa mal. Es difícil y evidentemente ciertas cosas se han explicado mal y al mismo tiempo la AfD está usando la cuestión de la inmigración que no ha funcionado en la manera en la cual estamos haciendo eso como palanca para todo.
1: Queremos saber lo que opina Miguel Ángel Quintana Paz en Madrid sobre este asunto. ¿Cómo se ve desde España, desde Madrid, donde te encuentras tú, todo este debate respecto a la derechización o ultraderechización de la política alemana, Miguel Ángel?
4: Sí, de nuevo coincido bastante con lo que han dicho mis colegas. Sí que matizaría quizá por dos motivos fundamentales la utilización de este término, ¿no? De ultraderecha, ¿no? Por dos motivos. Uno de ellos es de simetría, ¿no? Hay pocas veces, o yo al menos nunca he oído, que para referirse al partido que en el espectro alemán estaría en el otro extremo, ¿no? Que sería Die Linke, pues pocas veces se refiere uno a ellos. Si lo que está más a la derecha, AfD, es ultraderecha, pues esto sería Die Linke sería la ultraizquierda o la extrema izquierda, los ultraizquierdistas. La frase, yo creo que a todos, la propia expresión ultraizquierda nos suena rara, ¿no? No se repite tan machaconamente como la expresión ultraderecha. Y hay un segundo motivo que también me parece importante para no utilizar el término, que es histórico, y especialmente en Alemania, ¿no? Basta mirar a AfD, al partido real del que estamos hablando, para constatar que no tiene nada que ver con la ultraderecha que, por desgracia, padeció Alemania, ¿no? A alguien como Adolf Hitler le supondría una especie de síncopa mental el comprobar que se considera parte de su mismo espectro político una mujer como Alice Weidel, pues que es lesbiana, que está casada con otra mujer, que esa otra mujer procede de Sri Lanka. Bueno, todos estos elementos evidentemente no tienen nada que ver con el nazismo y por lo tanto yo creo que para que empezamos a entender bien la cuestión, como siempre, es importante nombrarla bien. Yo creo que estos movimientos, ha habido una de las que ha intervenido, una de las mujeres que ha salido en el reportaje anterior, que lo ha dicho muy bien, ¿no? Ella se sentía como que no podía reivindicar su patria alemana, no podía reivindicar aquello que la une con el resto de los alemanes, aquello que la constituye. Y yo creo que estos movimientos, pues lo que ponen el foco es en esto, ¿no? Que como consecuencia de la inmigración, como consecuencia pues también de la historia, hay un montón de motivos que parece que a los europeos nos han dicho, no, ser patriota, defender tu nación, defender a los tuyos, defender tu linaje, tus costumbres, tus tradiciones, es malo, es peligroso, es algo. Y yo creo que esto, que es razonable, que se pensara quizá, pues eso, hace 60 años, 70 años, yo creo que ha dejado de ser razonable y la gente lo capta, la gente se da cuenta, el pueblo, la patria, esa patria a la cual se nos dice que no podemos reivindicar, sin embargo, el pueblo, la patria, sí que la gente quiere volver a entender eso porque se siente muy alejada, y conecto con lo que llevamos diciendo, se siente muy alejada de esas élites que están por encima de la patria, por encima de las naciones, que están incluso en Bruselas, o sea, que están más allá de Berlín, más allá de Madrid, más allá de Roma, y que no están, como hemos dicho y como estamos coincidiendo todos, no están respondiendo a los retos del presente. El resto del mundo, a los europeos esto a veces les sorprende, en el resto del mundo se progresa económicamente, se vive cada vez mejor, hay esperanza para los hijos, que es una cosa que es muy satisfactoria, pensar que tus hijos van a vivir mejor que tú. Nada de eso existe hoy en Europa.
1: ¿Qué pueden responder ustedes a lo que está diciendo Miguel Ángel? Miguel Ángel está apuntando también el derecho propio de cada pueblo de sentirse orgulloso de ser lo que es. Y lo digo también como latinoamericana, o en la cuestión de la bandera, la que apuntaba la señora de los símbolos potres, por ejemplo, es difícil entender desde América Latina que los alemanes, por ejemplo, no quieren utilizar la bandera. Y más allá de lo que significa, digamos, la impronta histórica de Alemania, ¿cómo lo ven ustedes, precisamente lo que decía la alemana ahí en nuestro informe?
3: Bueno, yo no comparto ese punto de vista de la señora porque había una época larga en que no se solía mencionar la nación alemana, pero eso ya cambió con el Mundial de Fútbol en Alemania en el 2006. Ya en ese momento de pronto se vieron banderas nacionales y de pronto en todas partes y de pronto los alemanes nos dimos cuenta, no es tan horrible referirnos a eso. Hay sectores en la población, sectores importantes que tienen otra percepción y lo vemos en el voto de la AfD, pero no creo que sea tan así, pero sí hay factores que son así. En un momento aparecían en muchos hogares en Alemania banderas nacionales. Nadie sabía por qué hasta que se supo la derecha había llamado a hacer eso como símbolo de recuperar la patria, defenderla contra el gobierno, contra la desnacionalización de la nación, etc.
1: ¿No es la culpa de los partidos políticos finalmente dejar que un solo partido político se apropie de los símbolos que son de todos?
3: Puede ser, pero peor todavía la reacción de los partidos tradicionales que dijeron eso de mostrar la bandera nacional es antidemocrático, una demonización, en vez de decir, bueno, cuelguen sus banderas y qué.
1: ¿Qué? ¿Hildegard? Bueno,
0: había una escena importante en el gobierno de Angela Merkel, cuando ella ganó, creo que la segunda vez, había una reunión con mucha gente de su partido y alguien tomó una bandera y la quiso mostrar. Y la señora Merkel tomó la bandera, la puso abajo. Y siempre se repite un poco este gesto. Yo creo que evidentemente hay
1: un trauma, ¿no?
0: Hay un trauma, pero un país como Alemania, con un legado de 1000 años de historia, por la increíble brutalidad del régimen nacionalsocialista, se vio después de la Segunda Guerra en esta situación de un desequilibrio prácticamente con su pasado. Y hoy quizás una juventud europea, pero al mismo tiempo que viaja mucho, que ve cómo lo hacen los franceses, cómo lo hacen los españoles, ¿no? Con la linda bandera, el himno y todo, quisieran eso también. El fútbol tiene algo que ver con eso, ¿no? Pero el hecho que la gente, especialmente también la gente joven, quiere mostrar más orgullo de este pasado largo, que también tiene puntos muy, muy lindos, en realidad es comprensible. Y es llamativo que una parte de los otros partidos no han comprendido este mensaje. Yo creo que eso también es una cosa interesante con la AfD. La AfD muy sutilmente se apoderó de ciertos feelings, ¿no? Ciertos sentimientos que la gente empezaba a tener y lo amasó y lo manipuló bien. Y los otros no lo entendieron a tiempo, ¿no?
1: Estaba hablando Miguel Ángel en un punto bastante interesante. Él decía que no estaba de acuerdo que se hablara de ultraderecha cuando no se habla de ultraizquierda. Y yo quiero decir desde el punto de las ciencias políticas, incluso del término de la situación, digamos, del punto de vista jurídico, se diferencia extrema derecha de ultraderecha, y eso se lo quiero también aclarar al público, que normalmente también disiente sobre este asunto. La extrema derecha tiene que ver que está con el espectro, afuera del espectro democrático, ultraderecha simplemente una connotación en la ciencia política para decir que es el partido que se ubica más a la derecha en el espectro político. Dicho esto, ¿a ustedes le parecen que Alternativa para Alemania, que tiene elementos que están siendo por el Verfassungsschutz, que esto es, ¿no?, el Tribunal Constitucional, que tiene advertencias de elementos de extremismo de derecha, ¿es un partido que es peligroso para la democracia de Alemania?
3: Puede ser peligroso si las fuerzas más extremistas del partido consiguen más poder dentro del partido y si el partido como tal consigue más poder. No comparto la opinión de que todo el partido sea extremista. Creo que el AfD es una amalgama que tiene sectores muy ultraliberales en lo económico, tiene un sector muy fuerte nacional conservador.
1: El sector neonazi.
3: Y un sector con afinidades a...

0: a la extrema derecha, que en algunos lugares, en algunos estados está más fuerte, en otros menos. La presidenta del partido seguro que no pertenece a esos extremistas.
1: Cuando llega al poder, llegar a FDA, a Sajonia, a Anhalt, como nos convocó en este programa, ¿podría controlar esos elementos que van en contra del orden democrático de Alemania? Esa es la gran pregunta que se hace mucho. Claro. Desde la CDU, desde el SPD, dicen que no.
2: Había que verlo. A mí me parece muy importante que también mencionamos que este partido tiene mucho apoyo en partes de Alemania del oeste, uh-huh, donde antes la SPD era muy fuerte. En toda la parte de la Ruhr llegan a 20, 25, en algunas ciudades hasta 30%. En lugares donde hasta ahora la SPD, el Partido Socialdemócrata, era fuertísimo. Uh-huh. Y creo que hay que preguntarse más por qué. Y yo creo que los partidos tradicionales en los últimos tiempos no han sido honestos en contestar el por qué. Uh-huh. Y en lo personal, yo creo que pueden todavía corregir ciertas cosas, pero deben realmente tomar las riendas y deben, ante todo, imponer reformas necesarias. Alemania está pidiendo reformas desde hace muchos años.
1: Esa respuesta no lo puede dar el actual.
2: Todo el mundo está hablando de reformas y no se hacen. Y por eso mucha gente está desesperada y dice, bueno, vamos a votar a alguien que está al lado de eso, ¿no? Uh-huh.
1: Pero AfD, por ejemplo, en Sajonia-Anhalt está proponiendo una milicia, es decir, que no confía en que el Estado sea capaz, por ejemplo, del uso del monopolio de la violencia, de garantizar con ello la seguridad de sus propios votantes, de los propios habitantes. ¿Eso no es acaso?
2: Desafortunadamente, en algunas partes de Alemania se ve que la policía, que antes era una fuerza respetada, hoy muestra muchas debilidades, ¿no? Por ejemplo, combatiendo la importancia de la droga, que es cada vez más grande, o de estos grupos radicales islamistas que hay, ¿no? Y esto a la gente quizás le provoca la sensación que algo más debiera hacerse, que es horrible, no debiera ser así.
1: ¿Al margen del Estado, Gina?
0: Primero, el monopolio del Estado es
2: esencial.
0: Es esencial, claro. Y eso no lo puede tocar cualquier gobierno regional. Si realmente la situación se ha empeorado tanto, de eso habría que hablar, porque las estadísticas dicen que no hay un aumento grande de criminalidad. Eso, la percepción es otra cosa, pero es un fenómeno que se conoce en muchos países de América Latina también.
1: Sería más bien una consigna de campaña, más que una
0: Una consigna
1: real.
0: De campaña.
1: Interesante.
0: Otras esferas, el AfD en el gobierno regional podría cambiar muchas cosas más. La política cultural, por ejemplo, depende en uh-huh. alto grado a ayudas de las autoridades del Estado. Y si ahí un gobierno uh-huh. regional dice no apoyamos más a esos proyectos, sino a otros, uh-huh. eso sí puede significar la muerte de muchos grupos que hacen trabajo cultural y más de todo si no es del gusto de la AfD.
1: Entendemos. Tengo que ir a Madrid. Miguel Ángel, en primer lugar, te merece a ti una opinión todas las declaraciones que estás escuchando acá de los colegas alemanes.
3: Sí, sí, de nuevo coincido bastante. Creo que la cultura, por ejemplo, el asunto del que estamos hablando ahora, que era de la cultura subvencionada, pues desgraciadamente la cultura subvencionada por parte de las élites europeas actuales está muy alejada de la gente real. La gente no siente que la producción cultural, que aquella cultura que se produce, esté acorde con lo que ellos sienten y también con lo que han heredado, ¿no? Con lo que ha significado la herencia europea, lo que nos ha hecho europeos. Muchas veces incluso es una cultura que va en contra de esta herencia, ¿no? Que la critica, la denuesta, la ridiculiza, nos invita prácticamente a dejarla de lado. Y la gente no está por esa labor. Las élites están por esa labor, quienes subvencionan la cultura están por esa labor, los que hacen cultura subvencionada están por esa labor, pero la gente no está por esa labor y, por lo tanto, pues, bueno, esto es la democracia, ¿no? A mí me resulta muy paradójico cuando se habla de que el triunfo de AfD pudiera ser una amenaza para la democracia. La democracia, por definición, es lo que quiere el pueblo. Y si hay un 40%, un 42%, un 40%, lo que sea, un 20% en otros estados, o un 30%, si hay gente que opta por esta opción, lo democrático, desde luego, no es acallarles, no es prohibir el partido, no es trazar un cordón que les deje fuera del

0: sistema, porque esto es muy curioso, ¿no? Se les deja fuera del sistema y luego se les acusa de ser extremistas y estar fuera del sistema. Bueno, si ese es el propósito del SPD, ese es el propósito de la democracia cristiana, si ese es el proyecto de los grandes partidos, luego no pueden acusar a ese partido que se quede fuera. La democracia tampoco es consenso, tampoco es que todos estemos de acuerdo en todo, porque entonces eso es justo lo contrario de la democracia es pluralidad. Es verdad que tiene que haber unos consensos mínimos y esos consensos mínimos son justo este que estoy diciendo, que le preguntamos a la gente, le preguntamos al votante, le preguntamos al pueblo y el pueblo, demos en griego, democracia, el pueblo dice lo que quiere y lo razonable de la democracia es escucharle. Tenemos que estar todos de acuerdo en eso. En eso sí que ese sí que tiene que ser un consenso. Pero después de ahí, si hay mucha gente que cree que la vía que tiene ahora Alemania, y me permito una vez más extrapolarlo, la vía que tiene hoy en día Europa, la vía a la que nos está conduciendo pues la Unión Europea, la Comisión Europea, las élites europeas, si es una vía que les hace la vida cada vez peor, creo que no hay nada más democrático que el que la gente proteste contra esto y lo exprese en las urnas.
1: ¿Qué opinan de lo que dice Miguel Ángel? Un punto neurálgico para ustedes, dos alemanes, periodistas además con mucha experiencia. Han visto toda su vida lo que está pasando en vuestro país: 40% de votos, 42, 45% de los votos, y que no caiga el cortafuegos, que es decir, ese pacto tácito que hay entre los partidos tradicionales para no pactar con AfD. ¿Qué opinión les merece eso hoy día, lo que apunta Miguel Ángel? Hilda Kahr.
2: Yo, en lo personal, creo que tiene mucha razón. Y que estas élites o alemanes o élites europeos, que en una gran mayoría reciben alimentos de Bruselas o del Estado, se han alejado mucho del sentimiento, para decirlo así, normal de una gran parte de la población. Y de ahí viene el malestar con esta corriente, para decirlo así, que fue la dominante hasta ahora, ¿no? Y en Alemania ahora se publicó un libro de algunos grupos de intelectuales de izquierda que decían hay un cambio del pensamiento. Y este libro es, en cierta medida, intelectualmente una pequeña bomba atómica, porque muestra que también dentro de un grupo de intelectuales que eran realmente por su origen y por su formación de izquierda, dicen que la cosa no puede más seguir así. Hay que sincerizarse, ¿no? Y yo creo que algo está en movimiento, y eso no necesariamente es el fin del mundo, sino puede también ser un comienzo de algo nuevo y algo más cerca a la gente, porque, como él dice, democracia es también reconocer lo que las mayorías quieren.
1: Vamos a ir, tenemos que ir al informe porque tenemos que saber qué es lo que está pasando ahora mismo en Sajonia-Anhalt. ¿De qué estamos hablando? Estamos hablando sobre todo de un programa de gobierno que es extremo, varios escándalos que parecen no pasarle factura a este partido. Estamos hablando de AfD, y por primera vez en la historia de Alemania de la posguerra, un candidato de un partido clasificado oficialmente de algunas de sus estructuras como extrema derecha, esto no por mí, sino por la Oficina de la Protección de la Constitución de Alemania, podría convertirse en jefe de gobierno.
3: Ulrich Simond se proyecta en campaña como la cara amable de la AfD, joven, dinámico y firme, pero con un tono moderado. Un político pragmático cercano a la ciudadanía. Del pueblo para el pueblo, ese es nuestro lema. Y así es como haremos política en Sajonia-Anhalt a partir de septiembre. La fracción regional de la AfD en Sajonia-Anhalt fue clasificada por las autoridades como claramente de extrema derecha, la categoría más alta. Es evidente que la estrategia de la AfD pasa por minar nuestra democracia liberal desde dentro y desmantelarla poco a poco. Sigmund mantiene contacto con figuras de la llamada nueva derecha sin reparos en hacerlo públicamente. Gracias a su presencia en redes sociales, es uno de los políticos con mayor alcance. En TikTok tiene cientos de miles de seguidores. Su campaña es apoyada y seguida además por influencers de derecha, quienes amplifican su visibilidad. La dirección federal del partido respalda activamente a Sigmund. Pero ¿cómo ha logrado la AfD y Ulrich Sigmund volver tan popular al partido y dominar el espacio digital?
1: Claro, esto es un fenómeno, como ustedes ya saben. ¿Y qué hacen, Gina, qué hacen Sigmund y además AFD mejor que el resto de los partidos ahora mismo?
4: Bueno, el candidato Ulrich Sigmund es joven, da una cara muy amable, tiene mucho dominio de los nuevos medios, de los medios sociales. Todo TikTok, eso lo hace bien, pero más de todo se aprovecha de la situación general, del descontento general. Sí. Sin ese candidato, quizás el partido tuviera 5% menos, pero igual sería probablemente la primera fuerza. No es solo cuestión del candidato, es la situación general. Uh-huh. Es preocupante.
1: Tema sensible, nos quedan solamente 5 minutos. Hildegard, por eso no muy largo. Voto migrante, AFD tiene una campaña bastante contra la islamización, lo que llama islamización de Alemania, y sin embargo, entre sus filas tiene gente que vota, que son musulmanes y que votan por AFD. ¿Cómo lo podemos explicar?
2: Bueno, hay una parte, por ejemplo, de la inmigración turca que vino hace mucho tiempo, de la Turquía todavía formado por Atatürk, ¿no?, en su pensamiento no tan radical, que están integrados, son gente que son capaces, son gente que quieren vivir aquí, todo perfecto. Yo creo que el tema es la inmigración de países árabes, con también la importancia de un país como Qatar, que está subvencionando todos estos grupos radicales. Y hay cosas que nosotros no nos hemos dado cuenta y que evidentemente la integración de gente que viene del Islam es otra cosa que integrar gente española de los Balcanes, de lo que sea, es otras cosas. Y si ellos no respetan nuestra constitución, sorry, no va. Uh-huh. Y especialmente yo como mujer, como madre de una hija, como abuela de una nieta, no acepto esta radicalización de la situación de la mujer que el Islam quiere imponernos, y ahí sí hay que reaccionar más fuertemente.
1: Entonces, los musulmanes que están apoyando a FD son aquellos que están de acuerdo también con preservar el Islam como parte, digamos...
2: Yo creo que hay una parte de la gente que son Islam, que son Islam, como yo puedo ser católica o algo más, pero hay un Islam radical que está radicalizando nuestros países y que el potencial con los hijos que tienen va a cambiar nuestros países. Ya esto se ve en Inglaterra, se ve en Francia. Esto está bien que hay que intentar de cambiar eso.
1: Un minuto.
4: Creo que hay que agregar que el partido AFD apela a un tipo de conservadurismo, al orden, a la familia, y eso apela también a sectores conservadores de inmigrantes. Yeah. Esa es la explicación por qué también muchos inmigrantes
1: también
4: votan
1: latinos,
4: a la AFD.
1: También latinos están apoyando a AFD.
4: El mismo fenómeno, ¿por qué latinoamericanos pueden votar a Trump?, se preguntó mucha gente. Por las mismas razones.
1: Quiero ir a Madrid, nos quedan solamente 2 minutos para finalizar el programa y quiero, naturalmente, Miguel Ángel, hacerte la pregunta del programa. Con todo lo que hemos discutido, Miguel Ángel, finalmente, ¿qué nos puedes decir de lo que nos convoca hoy día? AFD a la cabeza, ¿es el fin del centro político aquí en Alemania? Y mirando también tu perspectiva desde España, naturalmente.
0: Sí, yo creo que es el fin más que del centro político, el fin de los falsos consensos, ¿no? De consensos que, como hemos dicho, la gente no comparte ya y que además no están funcionando, está relacionado, no los comparte ya porque no están funcionando, y que por lo tanto el reto democrático de Alemania, pero de todas nuestras sociedades, es justamente hacer lo que la democracia nos propone, que es el diálogo, que es la capacidad de entender por qué el votante está disconforme, por qué el votante lo está pasando mal, por qué piensa que su vida va cada vez peor, y eso lo expresa o lo expresará a través del voto dentro de pocos días, y esa llamada, esa voz, desde luego, hay que escucharla, censurarla, considerarla extremista, apartarla del debate político, no sirve de nada.
1: Muchas gracias.
0: Como mínimo.
1: Miguel Ángel, se nos acaba el tiempo, muy breve. Una frase para ti, Ginar o Hildegard.
2: Alemania necesita un sinceramiento, que la gente reconoce la verdad y que de ahí también salen nuevas iniciativas por los partidos tradicionales.
1: Ginar.
4: El contrato social de Alemania se está rompiendo y hay que conseguir un nuevo contrato social y no sabemos cuál será.
1: Gina Bellekamp, Hildegard Stausberg y también en Madrid Miguel Ángel Quintana Paz, doctor en filosofía. Muchas gracias por este programa de A Fondo. Ha sido Jenny Pérez, vuestra anfitriona. Les dejo un abrazo desde Berlín. Vamos a ver qué pasa el domingo aquí en Alemania. Hasta pronto.

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5: La crisis diplomática entre Alemania y Rusia suma un nuevo capítulo. Tras acosar a Moscú de estar detrás del presunto ataque con drones contra el aeropuerto de Leipzig a principios de agosto y cerrar el consulado ruso en Bonn y la Casa Rusa aquí en Berlín, Alemania se enfrenta ahora a una respuesta inmediata del Kremlin. Rusia cerrará todas las sedes del Instituto Goethe en su territorio. Bienvenidos a esta nueva edición de DW Noticias. Soy Ana Plasencia en Berlín. Alemania y Rusia elevan el pulso diplomático. Las sanciones recíprocas golpean también los últimos puentes culturales entre ambos países. El ministro alemán de Exteriores, Johann Badefull, lamentó la decisión de Rusia de cerrar todos los centros del Instituto Goethe. El actual episodio del Niño podría ser el más potente desde que se empezó a medir este fenómeno climático natural hace 4 décadas. Y aunque alcanzará su punto álgido hacia finales de año, durará probablemente hasta febrero de 2027. Así lo advierte la Organización Meteorológica Mundial. Rusia anuncia el cierre de 3 centros culturales alemanes en respuesta a la clausura por parte de Alemania de la Casa Rusa en Berlín y de un consulado ruso en Bonn. El anuncio del ministro de Relaciones Exteriores ruso, Sergei Lavrov, se produjo después de que Berlín señalara directamente a Moscú de un intento de ataque con drones en el aeropuerto de Leipzig el pasado 4 de agosto. El jefe de la diplomacia rusa dijo que se cerrarán los institutos Goethe de Moscú, de San Petersburgo y también de Ekaterimburgo. Los países europeos han expresado su preocupación por lo que califican de guerra híbrida por parte de Rusia, que incluye ataques cibernéticos y también de desinformación. Moscú niega categóricamente todas las acusaciones. Lavrov rechaza que Rusia haya tenido algún papel en el intento de ataque con drones ocurrido, lo dicho, hace un mes en suelo alemán. Vamos a escuchar a Lavrov.
6: Hallaron un dron estrellado en el aeropuerto de Leipzig, Alemania. El gobierno alemán determinó que se parecía a los que utiliza la Federación Rusa. No pueden confirmarlo. Sin embargo, basándose en esa suposición, conjetura o estimación, tomaron la decisión de cerrar nuestro último consulado general en Alemania, ubicado en Bonn, y de clausurar la Casa Rusa, el centro cultural ruso en Berlín, que desde hace mucho tiempo

0: Nuestro tiempo simboliza nuestra relación de posguerra con Alemania.
1: Antes de nuestro informativo hablábamos con el periodista especializado en Rusia, Ricardo Marquina. Le preguntábamos hasta qué punto el cierre del Instituto Goethe supone un punto de inflexión en esas relaciones entre Alemania y Rusia, o si se trata más bien de un gesto simbólico.
2: Buenas noches desde el Báltico. Yo no diría que es un gesto simbólico para nada, porque esta ruptura es el punto y final a una relación constructiva en el ámbito cultural que había dominado la esfera entre ambos países estas últimas décadas. Este instituto tenía una historia de más de 30 años trabajando en suelo ruso, con esas tres sedes, en Moscú, San Petersburgo y Ekaterimburgo, que comentabais, y era un centro cultural de primer orden para muchos rusos que deseaban mantener una vida cultural cercana a Alemania, pero también, y muy importante, era el sitio donde los rusos que deseaban tener un título oficial de idiomas, de idioma alemán, pues acudían para hacer sus exámenes y obtener su título. Su cierre es sin duda un golpe quizás definitivo en esta etapa en la que nos encontramos de las relaciones ruso-alemanas, y nos auguran que nada bueno tenemos por delante en las relaciones entre Moscú y Berlín.
1: La reacción del ministro alemán de Exteriores tampoco se hizo esperar hoy. Johann Badefull dijo que Alemania no se hace grandes ilusiones en lo que respecta a esas relaciones con Rusia y subrayó que Berlín siempre ha estado dispuesta a mantener un diálogo razonable con Moscú. Vamos a escucharlo.
0: Lamento que Rusia haya tomado esta medida y que vaya a cerrar el Instituto Goethe. El Instituto Goethe desempeña un papel importante en Rusia como puente cultural. Y habríamos estado dispuestos a continuar con esta labor. Y creo que habría sido importante continuar con ella.
1: Profundizamos un poco más en esa nueva escalada entre Berlín y Moscú. Tras el caso de ese ataque o intento de ataque con drones en Leipzig, saludamos a nuestra analista política, Carol Guerrero, en el estudio parlamentario. Carol, ¿qué más reacciones políticas han llegado desde Alemania?
3: Ana, buenas noches. Pues además de lo que acabamos de escuchar, el ministro de Exteriores de Alemania, Johann Badefull, también ha dicho que esta decisión es injustificada, porque él explica que lo que ha hecho Alemania al decidir cerrar la Casa Rusa aquí en Berlín es responder a lo ocurrido ya el pasado 4 de agosto en el aeropuerto de Leipzig. Por eso pues ha lamentado la decisión, pero no ha sido el único. También lo ha hecho el jefe parlamentario del SPD, del Partido Socialdemócrata, Matthias Mirsch, quien ha dicho que si bien considera que Alemania tiene todo el derecho de responder a estos ataques híbridos, se debe mantener abierta la línea del diálogo con Moscú. Y ha habido también reacciones culturales. Ana, por supuesto, pues el Instituto Goethe ha lamentado lo ocurrido. Dice que este cierre de sus filiales en Rusia representa el fin de una era en las relaciones culturales con Rusia. Sin embargo, pues dice que va a revisar los próximos pasos a seguir junto con el Ministerio de Exteriores. Y también se ha pronunciado el Consejo Cultural de Alemania, lamenta la decisión porque dice que con esto se cierra uno de los pocos canales abiertos que se tenían a nivel cultural con Moscú.
1: El tema de la seguridad nacional, Carol, cobra cada vez más importancia aquí en el debate político en Alemania. ¿Qué más sabemos sobre los más de 160 presuntos actos de sabotaje que hemos conocido hoy, detectados este año por la Oficina Federal de Policía Criminal? ¿Y hasta qué punto se puede sospechar que algunos de ellos puedan estar vinculados a Rusia?
3: Ana, estamos hablando de algo más que estos 160 presuntos casos de sabotaje. De hecho, lo que más preocupa a las autoridades alemanas es que se han avistado aproximadamente unos 1,000 drones en lo corrido de este año, 700 de ellos sobre infraestructuras críticas, sobre instalaciones militares y también sobre empresas de defensa. De hecho, en julio pasado, un hombre de origen moldavo fue detenido cerca a una de las empresas de defensa que está ubicada en el estado de Baviera y se sospecha que era un enviado de Rusia. Sin embargo, es importante aclarar, Ana, que por ahora lo que tenemos son sospechas. No hay confirmaciones y en esto es necesario ser precisos. Ahora, lo que sí está claro es que este ambiente de tensiones no solamente se siente a nivel de las autoridades alemanas, sino también en el público en general. Hoy se publicó una encuesta que determina que más o menos un 56% de los ciudadanos alemanes consideran que Rusia representa un peligro para Alemania.
1: Lo seguiremos atentamente. Muchísimas gracias por todo esto, Carol Guerrero. Un saludo hacia nuestro estudio parlamentario. Gracias.

0: Nos ocupamos ahora de un fenómeno meteorológico que preocupa cada vez más. El mundo está a punto de sufrir olas de calor, sequías e inundaciones aún más extremas. Si cabe, todo ello debido al fenómeno del Niño, excepcionalmente fuerte en los próximos meses. La Agencia Meteorológica de la ONU afirma que este potente fenómeno climático tendrá una gran influencia en los eventos meteorológicos a nivel mundial. Insta, además, esta agencia a los gobiernos a anticiparse a los riesgos y a actuar antes de que sea demasiado tarde.
1: Es la primera vez que la Organización Meteorológica Mundial pronostica con tanta certeza. La probabilidad de que el Niño persista hasta febrero de 2027 se acerca ahora al 100%. Se espera que este fenómeno climático se vuelva muy intenso y alcance su punto álgido hacia finales del próximo año. Tendrá gran impacto y será potencialmente devastador.
2: Dice el Niño.
3: Supondrá un duro golpe para las comunidades, las economías y las cadenas de suministro de todo el mundo. Muchos sectores se verán afectados: la agricultura, el comercio, la pesca, la salud, la energía, el transporte, los recursos hídricos y la gestión de desastres, por mencionar solo algunos. Ya estamos viendo trastornos y devastación a causa de las sequías, las inundaciones y el clima extremo.
1: El Niño es un fenómeno cíclico natural que ocurre entre cada 2 y 7 años, cuando se calienta el Pacífico ecuatorial. En esta ocasión está afectando además a los océanos que ya registran temperaturas récord. Todo indica que la temperatura del Pacífico podría aumentar más de 3 grados este año. Si aumenta 4 grados, podría causar el Niño del milenio. Ante las condiciones climáticas extremas, la OMM insta a los países a reforzar sus sistemas de alerta temprana, lo que les permitirá actuar con anticipación, desde ahorrar agua hasta cultivar plantas resistentes a la sequía.
0: Pues sí, los servicios meteorológicos advierten que este podría ser el episodio del Niño más intenso que se recuerde. Saludamos en Sao Paulo al climatólogo José Antonio Marengo, especializado en el estudio del calentamiento global. ¿Qué crees que hace diferente a este evento respecto a otros anteriores y hasta qué punto las temperaturas excepcionalmente altas del Pacífico explican que sus efectos puedan prolongarse hasta bien entrado 2027?
4: Bueno, inicialmente el fenómeno del Niño tiene todo un ciclo, ¿no? O sea, más o menos comienza a aparecer como calentamiento de las aguas del Pacífico tropical. En los meses junio, julio va aumentando su máxima intensidad, que debe llegar hasta diciembre de este año, enero del próximo, y de ahí va disminuyendo hasta desaparecer en mayo, ¿no? Eso es del próximo año. Entonces, ese es un poco el ciclo, ¿no? Entonces, lo que está pasando ahora, por ejemplo, hasta el 22 de agosto, la temperatura en la región llamada Niño 3-4, que es en el Pacífico Central, estaba en 1.8 grados, ¿no? Y justamente esa es la área más caliente. Y si esa temperatura pasa de los 2 grados, que posiblemente va a llegar a 2 grados, ahí viene la clasificación de fenómeno del Niño muy fuerte, ¿no? Que eso es lo que usamos, no utilizamos super el Niño, ¿no? Más de hecho, sí. La diferencia entre este El Niño, por ejemplo, y otros El Niños, es que además del calentamiento del Pacífico, nosotros tenemos la señal del calentamiento global, ¿no? O sea, el calentamiento global va gradualmente subiendo, El Niño aparece como picos en algunos años, y todo eso hace, por ejemplo, junto con las olas de calor en Europa, que 2026 o 27 puedan ser más calientes que 2024, más cálidos que 2024. Y eso, José, es preocupante, porque no es solamente la intensidad del Niño, es la intensidad de los impactos del Niño. ¿No? Y eso sí está aumentando. En cada El Niño que tenemos, los impactos pasan a ser mayores en diferentes sectores, y no solamente, digamos, en los sectores clásicos, que son pesca, también sectores, economías, logística de transporte, alimentos, en fin, todo de alguna u otra forma está asociado a lo que pueda pasar en el Niño en
0: José
4: este
0: Antonio,
4: periodo.
0: José Antonio, me gustaría hablar un poco más de ese impacto que comentas. América Latina suele estar entre las regiones más expuestas al Niño. ¿Dónde podríamos ver los impactos más severos en los próximos meses y qué consecuencias pueden tener las sequías y las lluvias extremas, por ejemplo? Tienes que ser un poco más breve, si puedes, por favor.
4: Sí, los impactos que se observan son generalmente Por ejemplo, en el sudeste de América del Sur, que incluye el sur de Brasil, norte de Argentina, muchas lluvias, más lluvias que lo normal.

0: ejemplo, que puede dar lugar a lluvias intensas de deslizamientos de tierra, ¿no? Y en la región central de la Amazonía, el nordeste de Brasil, también la presencia de menos lluvia, que junto con olas de calor puede determinar sequías, ¿no? Y la parte de norte de Venezuela también. La parte de América Central, Panamá, por ejemplo, ya sufrió con quedas, o sea, caídas muy fuertes en el nivel de las aguas del canal, ¿no? En el Niño anterior y en este el Niño, o sea, una situación de sequía también. O sea, básicamente toda la región es vulnerable al Niño, ¿no?
1: Seguiremos ampliando, lamentablemente hoy lo tenemos que dejar ahí. Muchísimas gracias al climatólogo José Antonio Marengo en Sao Paulo. Un cordial saludo, José Antonio.
0: Ok, muchas gracias a ustedes.
1: Pero seguimos ampliando la economía porque hablamos de las consecuencias, Rosa, del Niño sobre el Canal de Panamá, lo que está pasando ahí.
2: Evidentemente que tiene un impacto. El Canal de Panamá restringe desde este viernes el tránsito diario de buques, una medida que busca ahorrar el agua dulce que le proveen dos lagos que sufren la falta de lluvias asociada al fenómeno El Niño. El paso de buques se limitará a 34 de una media de 36. Se trata de la primera restricción del tránsito desde la crisis hídrica de 2023, que llegó a limitarlo a 22 embarcaciones diarias, también debido al Niño. Esta medida se suma a la reducción del calado que entró en vigor el pasado 3 de julio. Por el canal interoceánico pasa entre el 3 y el 5% del comercio mundial. La disminución del tránsito aumentará los costos del transporte de los insumos y mercadería, tal como señalaba este miércoles la Asociación de Exportadores del Salvador. El Consejo Directivo del Grupo Automovilístico Alemán Volkswagen ha aprobado este jueves el plan de reestructuración presentado por su consejero delegado Oliver Blume, que representa el mayor de toda su historia. El plan, aprobado de manera unánime, contempla la supresión de unos 50.000 puestos de trabajo en Alemania hasta 2030. Además, en Europa, Volkswagen debe reducir un exceso de capacidad de más de 500.000 vehículos al año, lo que posiblemente implicará el cierre de 4 plantas en Alemania. El grupo prevé también reducir hasta la mitad su gama de modelos. Volkswagen busca reducir los costes generales del grupo en unos 11.000 millones de euros. Con ello quiere mejorar la eficiencia y elevar la rentabilidad ante la creciente competencia, especialmente de los fabricantes chinos. El gigante de los semiconductores, NVIDIA, adquirirá la plataforma de inteligencia artificial Hugging Face por un monto de 12.900 millones de dólares, según anunció este jueves la compañía. Hugging Face promueve los modelos abiertos que pueden descargarse y modificarse, en contraste con los modelos cerrados como los de sus rivales OpenAI o Anthropic. Según el comunicado de NVIDIA, la plataforma de IA tiene más de 18 millones de usuarios que han creado más de 3 millones de modelos y más de 1 millón de aplicaciones. NVIDIA es conocida principalmente por sus GPU, los chips especializados diseñados originalmente para realizar representaciones gráficas de videojuegos a gran velocidad y que más recientemente se han convertido en el motor de chatbots y otras herramientas de inteligencia artificial. Pues nos vamos a esta hora, como siempre, a Nueva York, porque nuestra compañera está informadísima de todos los pormenores de este asunto. Ana, ¿qué tal? En primer lugar, ¿qué es Hugging Face y por qué es importante su compra por NVIDIA en el entorno de los desarrollos de la IA?
3: Hugging Face se fundó en Nueva York hace 10 años por 3 empresarios franceses que crearon un chatbot para adolescentes. En realidad, lo que avanzó más y lo que más interés tenía era la tecnología sobre la que se apoyaba, y ahora su negocio está basada en esa tecnología y en ser una plataforma que permite la carga y descarga de modelos de datos para la inteligencia artificial y modelos para la inteligencia artificial. Bajo el paraguas de NVIDIA seguirá operando como plataforma abierta porque es algo en lo que está muy interesado el presidente de esta compañía, Jensen Huang, porque considera que con modelos creados solamente por OpenAI y Anthropic, que son en fuente cerrada, el desarrollo de la inteligencia artificial va a estar en manos solamente de un puñado de compañías. Con la descentralización se abre la oportunidad. También desde la Casa Blanca se ha dado la bienvenida a esta operación, porque además es una forma de competir con las empresas de inteligencia artificial chinas, que son todas en fuente abierta, algo más interesante para los desarrolladores y para las personalizaciones de las empresas. Eso sí, NVIDIA sigue teniendo mucho interés en el que a OpenAI y Anthropic les vaya bien porque son sus clientes, pero con esta compra se centra como más bien el vértice de una pirámide que hay en la infraestructura de la inteligencia artificial, consolida su papel como motor de la inteligencia artificial en Estados Unidos y por tanto de buena parte del mundo.

0: servicios utilizan las mismas infraestructuras, lo que puede afectar cuando hay algún problema a un gran porcentaje de estas empresas y servicios a la vez, como hoy. Es una llamada de atención sobre la dependencia del desarrollo sobre la inteligencia artificial y para OpenAI en un mal día porque han presentado su modelo más avanzado de inteligencia, el GPT-6.
1: Desastre para quienes estamos ya acostumbrados a la inteligencia artificial de ChatGPT, por ejemplo. Muchísimas gracias, Ana. Saludos. Y vamos con más noticias, Ana.
2: Gracias, Rosa. La presidenta de México, Claudia Sheinbaum, condenó el envío de mexicanos deportados por Estados Unidos a terceros países de Centroamérica y afirmó que no hay razón para esta práctica. El Instituto Nacional de Migración informó de que más de 2.900 connacionales han sido trasladados a Guatemala y Honduras, además de otros 20 a Costa Rica. México expresa su inconformidad y mantiene conversaciones para frenar estos traslados. Las autoridades mexicanas aseguran que todos los deportados ya han regresado al país con apoyo de los consulados y del programa México te abraza. Al menos 80 personas han muerto en una embarcación que partió de Gambia rumbo a España hace un mes y que fue hallada a la deriva en la isla española de Gran Canaria. Tras 27 días en el Atlántico, solo 44 personas de los 127 que iniciaron ese viaje fueron hallados con vida. Los sobrevivientes, todos hombres de origen subsahariano, fueron rescatados y atendidos por la Cruz Roja en la isla de Gran Canaria. Las llegadas a las islas españolas a través de la ruta canaria ha caído en un 60%. En los primeros cuatro meses del año murieron 635 personas intentando llegar a España por esa ruta. Seguimos en ese país porque el presidente del gobierno español, Pedro Sánchez, insistió el jueves en el Congreso que no hay evidencias sólidas, fueron sus palabras, de que Marruecos instigara la entrada masiva de migrantes a Ceuta, pero reafirmó con firmeza la soberanía española de este enclave en el norte de África. La clase política y la opinión pública se preguntan qué papel jugó Rabat cuando a finales de julio más de 70.000 migrantes irrumpieron en ese enclave en cuestión de dos días en Ceuta, casi tantos como la población total del enclave, que es de más de 80.000 habitantes. Miles de personas salieron a las calles este miércoles en todo el país para mostrar su apoyo a Ceuta.
3: Los carteles de los manifestantes en Madrid piden apoyo para el enclave de Ceuta. En toda España, decenas de miles de personas salieron a la calle acusando al presidente del gobierno, Pedro Sánchez, de permitir o incluso de orquestar la entrada repentina de más de 70.000 migrantes desde Marruecos hacia el enclave español en el norte de África a finales de julio.
4: El gobierno y la inteligencia de España tenía que saber eso. Y si no lo sabe, es que estamos muy mal gobernados, porque entonces nos pueden invadir en cualquier momento.
3: Las protestas coincidieron con la celebración de la fiesta local de Ceuta, relegando a un segundo plano los festejos tradicionales.
5: Queremos una Ceuta unida, una España fuerte. Queremos seguridad, queremos que nuestra patria se cumpla tal y como indica nuestra Constitución y queremos el apoyo tanto de Europa como del conjunto de la nación.
3: El 30 y 31 de julio, decenas de miles de migrantes treparon las vallas y cruzaron a nado la frontera para entrar en Ceuta desde Marruecos en cuestión de horas. La mayoría ya ha regresado. El gobierno español estima que aún quedan unos 5.000, entre ellos unos 1.200 menores. Sánchez afirma que 141 migrantes fallecieron al intentar cruzar la frontera. Aún quedan dudas sobre las causas de la repentina avalancha de migrantes. En su intervención ante el Parlamento, Sánchez negó que haya evidencias concretas contra Marruecos. Además, defendió a los guardias fronterizos españoles por permitir la entrada de migrantes en Ceuta.
6: Es que nuestros agentes tuvieron que tomar una decisión operativa en pocos minutos. Tuvieron que elegir, o bien, entre garantizar momentáneamente la estanqueidad de la frontera o defender la vida humana. Y eligieron defender la vida humana. Eligieron defender lo segundo.
3: El gobierno señala que la investigación sobre la incursión mortal en la frontera de Ceuta sigue en curso. La Unión Europea, por su parte, afirma que va a aplazar la prestación de ayuda urgente para Ceuta hasta que España no responda a lo que denominó cuestiones importantes.
2: Damos paso a otras noticias internacionales que queremos destacar a esta hora.

0: Muere a los 92 años Gloria Steinem, el icono feminista de Estados Unidos y la gran impulsora del feminismo moderno. Trabajaba de escritora, periodista y lideraba el movimiento por la igualdad en los años 60 y 70. Ha sido una indiscutible referencia intelectual y activista que se dedicó toda su vida a defender los derechos de las mujeres. El expresidente de Venezuela, Nicolás Maduro, detenido en Estados Unidos, pidió al Tribunal de Nueva York desestimar los cargos en su contra, apelando a su inmunidad como jefe de Estado. En un documento presentado por sus abogados, Maduro no considera competente ni al tribunal para llevar su caso ni al de su esposa, Cilia Flores. Ambos llevan 8 meses detenidos en Nueva York tras haber sido capturados por fuerzas estadounidenses en Caracas a principios de año. El fútbol argentino detendrá sus partidos en el minuto 10 para homenajear con aplausos a Lionel Messi. La Asociación de Fútbol Argentino, AFA, decidió rendirle este tributo en la próxima fecha de todas las categorías masculinas y femeninas. El astro anunció el lunes su retiro del albiceleste después de 21 años. Una decisión que conmueve a fans de todo el mundo que han convertido su casa natal en un lugar de peregrinación.
1: La casa natal de Lionel Messi en la Bajada Rosario es hoy un altar de agradecimientos al crack. Llegan admiradores de todo el mundo. Este lunes Messi anunció el final de su carrera con la selección argentina. Un adiós previsible, pero que intensificó la necesidad de acercarse aquí a agradecerle y dejarle un mensaje.
2: Como brasileiro y apreciador del buen fútbol, nós não podemos deixar de reconocer el fútbol do Messi.
3: Pega un poco, bastante, digamos. El mejor que... de la historia. No hay palabra para describirlo, todo lo que le dio a la selección.
1: Para los argentinos, Messi representa 21 años de emociones imborrables. Para esta vecina, Leo es además el chico que se marchó a Barcelona a los 13 años, pero siempre vuelve.
4: Él andaba en bici acá como nada, después de ganar el Sub-20, tomando una Coca-Cola con los amigos. Hoy estamos todos un poco tristes, pero creo que a la vez estamos felices porque toda la carrera que hizo...
1: Seguir sus pasos en la albiceleste es el sueño de chicos como estos, del club abanderado Grandoli, donde el ganador de 8 balones de oro jugó a los 4 años. Y entre los rosarinos hay una ilusión más fuerte, que Messi vuelva al menos por un tiempo a su ciudad y al club Newell's Old Boys, donde también jugó Diego Maradona.
5: Sabe que siempre lo estamos esperando, vaya a saber uno. ¿Quién va a poder ocupar un lugar tan importante? Pero igual tenemos buen equipo.
6: Hay muchos chicos atrás, así que seguro que vamos a estar bien. Pero igual estaría bueno que venga a jugar a Rosario.
7: Esperamos en algún momento verlo, aunque sea algunos partidos. Con respecto a la selección argentina, yo creo que tenemos que esperar el sucesor, como siempre ha pasado.
1: También se ilusionan las autoridades de Rosario, que esperan más visitas al Messi Tour.
8: Vienen a la ciudad de Messi, no solo la ciudad donde nació, sino la ciudad que Messi elige todo el tiempo para volver. Me imagino el orgullo de los rosarinos, ¿no? Que su hijo pródigo vuelva a casa, aunque sea por un tiempo. Y en segundo lugar, imagino que sí, que va a tener un alto impacto turístico.
1: Muchos periodistas deportivos también consideran posible que Messi vuelva a Newell's, aunque tenga contrato con el Inter Miami hasta 2028.
9: Es una decisión personal. Newell's está, me parece, haciendo su parte del contexto de tratar de ofrecerle un lugar mejor. Hay una flexibilidad necesaria para con una figura como Messi dentro de Inter Miami, del hecho de poder volver a su club de origen.
1: Tras guiar a la albiceleste a un campeonato mundial, 2 subcampeonatos y 2 Copas América, se espera que Messi tenga un partido homenaje en Argentina, mientras crece la ilusión de que algún día deje las playas de Miami por las del río Paraná.
10: La carrera de Messi en la selección argentina termina, pero no el fervor por él. Del 16 al 20 de septiembre, en su calle natal, se pintarán murales en honor a él en simultáneo con los Juegos Sudamericanos en Rosario.
0: Bueno, con Messi nos vamos. Ya saben que también estamos en redes sociales. Gracias por estar ahí en nombre de todo el equipo. ¡Feliz jueves!

0: No tengo ni palabras, ¿sabes?
1: Buenísimo.
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0: Hola a todos, mi nombre es Lucas y hoy seré su anfitrión. Una nueva edición de Escápate los está esperando. El programa de viajes de Deutsche Welle viene lleno de temas emocionantes y, sin duda, sorprendentes. Me alegra mucho que estén con nosotros. Aquí tienen un pequeño adelanto. Vamos a descubrir la fascinación del Camino de Santiago de mano de expertos. También saboreamos 5 clásicos de la cocina española que no se pueden perder. Y conocemos a una chica que se fue a Islandia para tener su trabajo soñado. Hoy empezamos con un tema que a mí personalmente me encanta. Se trata de una red de rutas de peregrinación súper famosa en Europa y yo diría que incluso conocida en todo el mundo. El Camino de Santiago. Tal vez ustedes también han oído hablar de él. Yo, la verdad, siempre he querido recorrerlo algún día, pero hasta ahora no se ha dado la oportunidad. Aunque, quién sabe, después del siguiente reportaje, tal vez me anime por fin y tal vez ustedes también. Mi querida colega Diana Piñeros estuvo en el norte de España para descubrir qué tiene este camino que ejerce una atracción tan mágica. Acompáñenos.
1: Estas personas detrás de mí acaban de terminar una caminata de cientos de kilómetros.
2: Increíble.
3: No tengo ni palabras, ¿sabes?
2: Duele todo, pero fue increíble.
4: Vine sola y pues he llegado aquí al final acompañada de mucha gente.
1: Estamos en Santiago de Compostela, en España, uno de los destinos de peregrinación cristiana más emblemáticos del mundo. Se trata de un lugar sagrado y de la última parada del legendario Camino de Santiago. Exploraremos la ciudad. Conoceremos algunos expertos en senderismo y te daremos algunos consejos prácticos por si te animas a recorrer este camino. Pero antes de explorar Santiago de Compostela, vamos al sitio donde comienza la ruta más antigua del camino, en Oviedo. Se cree que desde aquí partió el primer peregrino hacia Santiago de Compostela en el siglo IX. Oviedo está ubicado a unos 300 kilómetros de Santiago y es el punto de partida del camino primitivo. Más adelante recorreré parte de él. ¿Pero por qué es tan importante Oviedo? Se dice que el primer peregrino partió desde aquí, el rey Alfonso II de Asturias. En el año 830 viajó hasta la tumba de Santiago el Mayor, uno de los santos más venerados del cristianismo. Las principales atracciones de Oviedo son la Catedral de El Salvador y el Centro Histórico, que cuenta con una mezcla de arquitectura medieval, renacentista y barroca. Volvamos al Camino de Santiago y veamos qué tan complejo es. Cuando empecé a investigar para este reportaje, pensé que solo había un Camino de Santiago. Pero estaba muy equivocada. Hay cientos de rutas oficiales y no oficiales por toda Europa, y estas son algunas de las más populares. Aquí en Oviedo me encuentro con dos expertos, Ricky de Polonia y Erika de Italia. Entre los dos han recorrido 25 rutas diferentes del Camino de Santiago. Incluso escribieron un libro al respecto y hoy en día ayudan a otros peregrinos y excursionistas en sus viajes. ¿Por qué decidiste dejarlo todo y empezar a explorar el Camino de Santiago?
5: Empezó de una forma poco convencional porque tuve un grande problema con la espalda. Caminar fue la única forma, la única actividad que me ayudó a no sentir el dolor.
1: ¿Qué significa el Camino de Santiago para ti?
6: Para mí significa simplicidad. No hay que pensárselo mucho, te despierta, camina, come, descansa, duerme, repite el día. Y da, a mí me da paz mental. Y claridad.
1: En nuestro camino hacia la catedral comenzamos a ver a los primeros peregrinos.
7: Soy de Venezuela y hace 3 años murió mi abuela y como no la pude ir a enterrar en mi país, entonces simbólicamente la dejé con Santiago y todos los años la voy a visitar.
1: Con el fin de documentar su viaje, los peregrinos y excursionistas reúnen sellos en una libreta conocida como la credencial.
6: La credencial es esta, es el pasaporte del peregrino y tú como peregrino vas sellando todos los días si te para bar, café, restaurante o albergues y ahí te sellan y 2 sellos al día son suficientes para recibir la Compostela cuando llegas a Santiago para decir he hecho todo el camino.
1: Ricky me muestra una de sus muchas compostelas, que son certificados escritos en latín. Se obtienen como prueba de haber completado el Camino de Santiago. Hay tres requisitos para obtener la compostela. Pero no es necesario seguir un camino religioso para hacer esta ruta. De hecho, es muy popular entre senderistas y ciclistas de todo el mundo.
5: No puedes encontrar el Camino del Santiago en el Google Maps. Tienes que encontrarlo siguiendo las flechas amarillas. También aquí tienes el kilometraje. Entonces, ¿cuántos días, cuántos kilómetros y cuántas lágrimas te quedan por terminar? Y obviamente, la concha.
1: La concha es el símbolo del peregrino y representa las diferentes rutas hacia Santiago. Muchos la consideran un amuleto de buena suerte y protección. Y ahora es el momento de comenzar nuestro viaje. Erika y Ricky me muestran algunos lugares del camino primitivo.
3: Si fuéramos a recorrer todo el camino primitivo, necesitaríamos 14 días para cubrir un poco más de 300 kilómetros. Y adivinen qué, esta es una de las rutas más cortas.
1: La ruta más larga es el Camino de la Plata, que tiene unos 1.000 kilómetros. Comienza en Sevilla, en el sur de España. En el camino primitivo, la gente camina entre 16 y 30 kilómetros cada día, pasando por ciudades y pueblos históricos y hermosos paisajes naturales. A lo largo de este, nos encontramos con más senderistas.
8: Soy de Francia y empecé a caminar hace 3 meses. Decidí dejar la escuela y pensar en lo que quiero hacer. Es muy bonito, pero hace mucho viento.
3: Los caminos de Santiago son muy diferentes y los paisajes son muy variados. ¿Qué recomiendas que uno tenga que tener en la maleta?
6: Para mí hay que invertir dinero para unos buenos zapatos y la mochila. Ya luego lo que tienes en la mochila, muy básico,
3: ¿sí?,
6: que no sea muy pesado, muy... Dicen el 10% de tu peso corporal, pero nosotros decimos siempre el 7%, porque luego le pones comida, agua.
3: Por ejemplo, caminando acá, uno no se encuentra a veces a nadie, ¿no? ¿Cómo te sientes tú? ¿Es seguro?
6: Sí. El camino para mí es uno de los sitios más seguros. De hecho, muchas mujeres que... muy jóvenes... muy mayor,

0: en el camino, solas. Hay incluso una policía dedicada al camino. Pueden pasar cosas como pasan en todo el mundo, pero claro, yo me siento bastante segura.
1: Ok, ¿y los animales?
0: Sí, eso es lo más que me da miedo.
2: Los peregrinos y excursionistas se alojan en albergues. Se trata de dormitorios compartidos, pero algunos también disponen de habitaciones privadas. Los precios en habitaciones compartidas oscilan entre 7 y 25 euros, dependiendo de si es albergue público o privado.
3: Para mí el camino es gratitud y amabilidad. El regalo más bonito, aparte por supuesto de pertenecer a la comunidad de peregrinos, es la sensación de volver a sentirme viva. Estamos haciendo el camino por varias razones. Para tener más tiempo para reflexionar sobre nuestras vidas, para pasar tiempo con mi hija, que es maravillosa, y para conocer lugares bonitos e interactuar con gente de diferentes países. Es muy enriquecedor. Es una experiencia maravillosa. Te sientes tranquila y satisfecha mientras caminas. Lejos de la realidad de la vida, supongo.
1: ¡Qué día tan largo! Sinceramente, no me imagino caminando todo el camino. Los dejo, que mañana tenemos un día muy completo. Buenas noches.
2: Ahora nos dirigimos a Santiago de Compostela. Estamos a una hora y media en carro. Cuanto más nos acercamos a Santiago, más peregrinos, excursionistas y ciclistas vemos. Y lo logramos, aunque en carro.
1: Santiago de Compostela es una ciudad pequeña, con unos 100.000 habitantes, pero recibe muchísimos visitantes. Solo en 2024 llegaron acá 500.000 de peregrinos.
2: La Catedral de Santiago se encuentra en el corazón de la ciudad. Es una obra maestra de la arquitectura románica, gótica y barroca. Está situada en la plaza principal, la Plaza del Obradoiro, y es la última parada de peregrinos y excursionistas. La catedral es impresionante. También lo es el Botafumeiro, uno de los incensarios más grandes de Europa. Mide 1,5 metros. La construcción de la catedral comenzó en el año 1075, pero no alcanzó su forma actual hasta el siglo XVIII.
1: Bueno, vamos a la plaza de nuevo para ver qué nos cuentan los peregrinos y turistas.
2: ¡Felicitaciones, lo lograron!
3: Increíble. Un sueño hecho realidad. El clima no siempre fue bueno y nuestra motivación disminuyó un poco en los últimos 2 o 3 días, pero estamos muy contentas de haberlo hecho. Seguir adelante incluso cuando estés cansada.
2: ¿Por qué decidiste hacer esto?
3: Fue como una gran invitación de Dios. ¿Hasta dónde estás dispuesta a llegar?
4: Duro, cansancio, pero muy satisfactorio para repetir.
5: ¡Viva México!
1: Bueno, esto fue un pequeñísimo resumen del Camino de Santiago y debo decir que fue muy emotivo. Hasta la próxima.
6: Después de una caminata tan intensa, lo que hace falta es una buena comida para recuperar fuerzas. Y para eso, seguimos en España. Aunque la cocina española tal vez no tenga tanta fama como la italiana, tiene muchísimas delicias que valen la pena probar. Nosotros quisimos conocerlas más de cerca y, por supuesto, también degustarlas. Así que preparamos un breve reportaje sobre grandes clásicos de la gastronomía española. Ojalá que encuentren algo que les abra el apetito.
3: Si planeas un viaje a España, te aseguramos que no pasarás hambre. La cocina de este país, el sur de Europa, tiene mucho que ofrecer. Ya sea paella, tapas o jamón ibérico. Te presentamos 5 clásicos de la gastronomía española y te explicamos cómo se preparan. La paella es considerada el plato nacional de España, perfecta para compartir. Se sirve directamente en la sartén y esto es lo que lleva la variante valenciana.
7: El aceite, la sal, el pollo, el conejo, las judías verdes, las judías blancas, el tomate, los caracoles, el arroz y finalmente el romero.
3: Originalmente los campesinos hacían la paella en los campos que rodeaban Valencia en el este de España. Utilizaban el arroz local y le agregaban lo que tuvieran a mano. Por eso no hay una única receta de paella, sino muchas variantes. Eso sí, en Valencia hay una regla de oro, o carne o pescado, pero nunca ambos. tradicional.

0: Tradicionalmente se cocina a fuego abierto. Primero se sofría la carne en aceite de oliva y luego las verduras. Judías verdes, tomates y un ingrediente local, alubias garrofón. Los caracoles también son típicos, pero no son imprescindibles en la paella valenciana. Luego se añade agua y arroz regional, que se cuece hasta que se forma en el fondo una capa crujiente llamada socarrat.
1: Bueno, la paella está lista. Ahora probaréis y sabréis lo que es un sabor auténtico de una paella valenciana.
0: Crujiente por abajo y jugosa por arriba. La paella está lista. Algo más sencilla, pero igual de popular, la tortilla española. Ya sea para el desayuno, el almuerzo o la cena, siempre es una buena opción.
2: Cuando yo era pequeña y me preguntaban, ¿qué es lo que más te gusta? Yo siempre decía la tortilla de patata de mi abuela.
0: Se prepara con unos pocos ingredientes, cebolla, papas y huevos. Primero se pelan las papas y se cortan en rodajas finas. Las variedades de pulpa firme son las más adecuadas. Contienen menos almidón, por lo que no se deshacen ni se ablandan al freírlas. A continuación, las cebollas. Aquí también se aplica lo mismo. Cuanto más finas se corten, mejor. Las rodajas se rehogan durante varias horas a fuego lento en su propio jugo. Esto les da un sabor especialmente dulce. Los huevos se añaden al final. Se mezclan con las papas freídas y las rodajas de cebolla.
2: Ahora el truco es dejarlo un poco así, 10 minutos, 15 minutos, que hace que la patata se coge el sabor del huevo. La patata se ablanda con el huevo.
0: A continuación, se cocina la tortilla en una sartén antiadherente a fuego medio hasta que la parte inferior esté firme. Luego se le da la vuelta para dorar el otro lado. La tortilla, un plato sencillo que puede variar con muchos ingredientes y para comer a cualquier hora. Por ejemplo, por la noche, en uno de los típicos bares de tapas como aquí en la capital Madrid. Las tapas son pequeños aperitivos que suelen acompañarse de cerveza, vino o vermú. La variedad de tapas es enorme y es habitual pedir muchas diferentes para compartir. Un clásico, gambas al ajillo. Para prepararlas, se fríen las gambas en aceite de oliva caliente con ajo y un poco de pimienta de cayena.
3: Unas buenas gambas al ajillo, lo principal es dejarlas medio crudas y que se hagan con el fuego de la cazuela. Y ellas solas van hirviendo y quedan espectaculares.
0: A quienes les guste la carne, les encantará el regalito de toro, tapas de cola de toro. Los trozos de carne rebozados en harina se cocinan a fuego lento durante varias horas para que queden especialmente jugosos. Se añaden zanahorias, cebollas, hojas de laurel y vino. Por último, la carne se envuelve en hojaldre, se fríe y se cubre con un trozo de pimiento. Hacer un tapeo es algo que no te puedes perder en tu viaje a España. Otro elemento imprescindible en los menús, el jamón ibérico.
4: Cuando tú te reúnes y quieres celebrar algo, lógicamente siempre lo haces alrededor del jamón.
0: El jamón ibérico se caracteriza por su carne especial y su largo periodo de maduración. El camino hacia un jamón perfecto comienza con los cerdos ibéricos. Viven en grandes prados y se alimentan de bellotas. El cebado especial, la montanera, es decisivo para el aroma de la carne.
4: Cada jamón va a ser único, ningún jamón va a ser igual que otro. Lo que nosotros intentamos es que de un producto natural, intentar que los jamones de cada año tengan un sabor, un aroma parecido.
0: Después de que los jamones hayan reposado un tiempo en sal marina, comienza su transformación, que dura años. Maduran en cámaras de secado especiales, dependiendo de la calidad del jamón, hasta 14 años. Pero la carne por sí sola no basta para el perfecto jamón ibérico. La forma en que se corta también es decisiva para su disfrute. El jamón ibérico, solo o sobre pan tostado, es un clásico sabroso. Quienes prefieran algo más refrescante en el calor veraniego de España deben probar el gazpacho, una sopa fría de verdura.

0: días. En la sureña Málaga, donde las temperaturas pueden superar los 40 grados, es ideal para refrescarse. Para prepararlo se necesitan verduras frescas, cebollas, pepinos, pimientos, tomates y ajos. Primero se cortan todos los ingredientes en trozos pequeños.
1: El secreto del gazpacho tradicional sería el buen aceite de oliva y, por supuesto, un buen vinagre, que nosotros en este caso utilizamos vinagre de Jerez, de la zona de Jerez de la Frontera. Es un vinagre con bastante cuerpo y barrica.
0: Las verduras crudas se trituran en la licuadora. Para obtener una consistencia extra fina, la mezcla se pasa por un colador. El sencillo gazpacho deja mucho espacio para la creatividad a la hora de servirlo. Las gambas, los pistachos o el helado de mango le dan un toque moderno a este plato tradicional. Gazpacho, fresco, saludable y lleno de sabores regionales. Este ha sido nuestro resumen de platos españoles. Pruébalos en tu próximo viaje.
2: Y ahora cambiamos por completo de tema. Vamos a combinar algo que nos encanta, viajar, con algo, digamos, necesario, trabajar. Nuestro destino, Islandia. Ahí, Elisa, una joven alemana de 22 años, decidió perseguir su sueño. ¿Y qué tiene que ver ese sueño con paisajes impresionantes, caballos islandeses, turistas impredecibles y dolores de espalda? Pues eso es justamente lo que vamos a descubrir.
3: Cabalgar por la naturaleza virgen montando dóciles caballos con una sensación de libertad sin límites. Ser guía ecuestre en Islandia. ¿Es el mejor trabajo de Europa? Vamos a ver. Una guía ecuestre nos muestra lo que realmente significa hacer este trabajo y al final nos da su valoración. ¿Es el empleo perfecto?
4: Hola, me llamo Elisa y soy guía de excursiones a caballo aquí en Islandia. He montado caballos islandeses toda mi vida, así que para mí fue muy fácil elegir Islandia y venir aquí.
3: Elisa se mudó sola de Alemania a Islandia a los 18 años. Lo que iba a ser una estancia de un verano se transformó en 4 años. En el centro ecuestre Ischestar, la jornada comienza a las 9 de la mañana con el transporte de las sillas de montar. En la granja viven unos 200 caballos, pero solo algunos trabajan hoy.
4: Normalmente tenemos 45 minutos para prepararlos a todos. Puede ser intenso si hay muchos caballos que preparar.
3: La temporada alta es en verano. Muchos guías son trabajadores temporales extranjeros, en su mayoría mujeres. Elisa hace visitas guiadas durante todo el año, haga el tiempo que haga. Suele trabajar 15 días al mes y tiene un contrato fijo. Para ser guía turística no es necesario realizar una formación específica, pero hay que cumplir algunos requisitos.
4: Es muy importante que seas un buen jinete, porque normalmente los guías montamos caballos más difíciles que los visitantes. Tienes que hablar inglés para poder comunicarte con turistas de todo el mundo y ser una persona abierta.
3: No es imprescindible saber islandés. Los solicitantes del Espacio Económico Europeo pueden trabajar en Islandia sin visado. Si proceden de otros países, necesitan un permiso de trabajo.
4: Pueden empezar a seguirme en fila.
3: Los recorridos pueden durar desde 2 horas hasta varios días. Los guías marcan la ruta y el ritmo y deben velar por la seguridad del grupo.
4: Traten de mantenerse del lado derecho del sendero, por favor.
3: Tomar fotos es otra de las tareas de Elisa. Para ella, trabajar con personas suele ser tan desafiante como hacerlo con caballos.
4: Intenta inclinarte hacia atrás. Ahora sí. Siempre hay principiantes que tienen problemas para hacer que el caballo vaya más rápido. Puede ser por culpa de los caballos, por culpa del jinete o a veces por ambas cosas. Eso puede ser un desafío si las personas no tienen el equilibrio necesario o si se confían demasiado.
3: Estos caballos pequeños y robustos son la única raza equina de Islandia. son dóciles y fáciles de montar. Muchos turistas vienen aquí solo para verlos. Los caballos forman parte del patrimonio cultural de Islandia. Son seguros y perfectos para explorar el terreno accidentado. Sus antepasados llegaron a Islandia con los vikingos. Hoy hay 90.000 en todo el país.
4: Cada rincón se ve distinto, ya que cambia de color con las estaciones. A veces se puede ver algún zorro ártico, y creo que los campos de lava son fascinantes.
3: Después de dirigir dos excursiones a caballo, Elisa aún tiene más trabajo que hacer hoy: cuidar los animales. No le importa limpiar los establos y ordenar, pero ve otras desventajas en su trabajo.
4: Tengo 22 años y ya tengo problemas de espalda y eso no va a mejorar si sigo montando 6 horas al día. Hay un gran inconveniente y creo que es así en todos los trabajos relacionados con los caballos en todo el mundo. Se gana muy poco dinero por el trabajo que se hace. Hay que tener mucha pasión para hacerlo. No se hace por el dinero.
3: El salario mínimo para los guías a tiempo completo es poco menos de 500.000 coronas islandesas o $4.100 estadounidenses al mes, en uno de los países más caros de Europa. Evaluemos: pasión por los caballos, un entorno precioso, huéspedes impredecibles, poco dinero y problemas de salud. ¿Es un trabajo ideal?
4: Ser guía es una especie de trabajo soñado para mí porque me encanta montar a caballo todo el día y que me pagan por ello. Tiene más aspectos positivos que negativos, pero no es el trabajo perfecto. Le doy un 8 sobre 10.
3: No está mal, pese a los inconvenientes. Está claro que es un trabajo muy atractivo para personas a las que les gusten los caballos y la naturaleza salvaje.
2: Espero que les haya gustado el programa de hoy. Tal vez aprendieron algo nuevo, encontraron un poco de inspiración o quizás les dieron ganas de viajar. En cualquier caso, gracias por acompañarnos. Espero que la próxima semana vuelvan a estar con nosotros aquí en Escápate. Les mando un abrazo fuerte y muchos saludos desde nuestro estudio en Berlín. Adiós. Tschüss. Chao.

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4: La crisis diplomática entre Alemania y Rusia suma un nuevo capítulo. Tras acusar a Moscú de estar detrás del presunto ataque con drones contra el aeropuerto de Leipzig y cerrar el consulado ruso en Bonn y la Casa Rusa aquí en Berlín, Alemania se enfrenta ahora a una respuesta inmediata del Kremlin. Rusia cerrará todas las sedes del Instituto Goethe en su territorio. Bienvenidos a esta nueva edición de DW Noticias. Soy Ana Plasencia en Berlín. Alemania y Rusia elevan el pulso diplomático. Las sanciones recíprocas golpean también los últimos puentes culturales entre ambos países. El ministro alemán de Exteriores, Johann Badefull, lamentó la decisión de Rusia de cerrar todos los centros del Instituto Goethe. El actual episodio del Niño podría ser el más potente desde que se empezó a medir este fenómeno climático natural hace 4 décadas. Y aunque alcanzará su punto álgido hacia finales de año, durará probablemente hasta febrero de 2027. Así lo advierte la Organización Meteorológica Mundial. Rusia anuncia el cierre de 3 centros culturales alemanes en respuesta a la clausura por parte de Alemania de la Casa Rusa aquí en Berlín y de un consulado ruso en Bonn. El anuncio del ministro de Relaciones Exteriores ruso, Sergei Lavrov, se produjo después de que Berlín señalara directamente a Moscú de un intento de ataque con drones en el aeropuerto de Leipzig el pasado 4 de agosto. El jefe de la diplomacia rusa dice que se cerrarán esos institutos Goethe de Moscú, uno en San Petersburgo, en Moscú, San Petersburgo y Ekaterimburgo, esos 3. Los países europeos han expresado su preocupación por lo que denominan una guerra híbrida por parte de Rusia, que incluye ataques cibernéticos y de desinformación. Moscú niega categóricamente todas las acusaciones. Lavrov rechaza que Rusia haya tenido algún papel en el intento de ataque con drones ocurrido, lo dicho, hace un mes aquí en suelo alemán. Vamos a escuchar a Lavrov.
5: Hallaron un dron estrellado en el aeropuerto de Leipzig, Alemania. El gobierno alemán determinó que se parecía a los que utiliza la Federación Rusa. No pueden confirmarlo. Sin embargo, basándose en esa suposición, conjetura o estimación, tomaron la decisión de cerrar nuestro último consulado general en Alemania, ubicado en Bonn, y de clausurar la Casa Rusa, el centro cultural ruso en Berlín, que desde hace mucho tiempo simboliza nuestra relación de posguerra con Alemania.
4: Antes de nuestro informativo hablábamos con el periodista especializado en Rusia, Ricardo Marquina, y le preguntábamos hasta qué punto el cierre del Instituto Goethe supone un punto de inflexión en esas relaciones entre Alemania y Rusia o si se trata más bien de un gesto simbólico.
6: Buenas noches desde el Báltico. Yo no diría que es un gesto simbólico para nada, porque

0: esta ruptura es el punto y final a una relación constructiva en el ámbito cultural que había dominado la esfera entre ambos países estas últimas décadas. Este instituto tenía una historia de más de 30 años trabajando en suelo ruso con esas tres sedes, en Moscú, San Petersburgo y Ekaterimburgo, que comentabais, y era un centro cultural de primer orden para muchos rusos que deseaban mantener una vida cultural cercana a Alemania, pero también, y muy importante, era el sitio donde los rusos que deseaban tener un título oficial de idiomas, de idioma alemán, pues acudían para hacer sus exámenes y obtener su título. Su cierre es, sin duda, un golpe quizás definitivo en esta etapa en la que nos encontramos de las relaciones ruso-alemanas y nos auguran que nada bueno tenemos por delante en las relaciones entre Moscú y Berlín.
1: La reacción del ministro alemán de Exteriores tampoco se hizo esperar hoy. Johann Badefull dice que Alemania no se hace ilusiones en lo que respecta a esas relaciones con Rusia y subraya que Berlín siempre ha estado dispuesta a mantener un diálogo razonable con Moscú. Vamos a escucharlo.
2: Lamento que Rusia haya tomado esta medida y que vaya a cerrar el Instituto Goethe. El Instituto Goethe desempeña un papel importante en Rusia como puente cultural. Y habríamos estado dispuestos a continuar con esta labor. Y creo que habría sido importante continuar con ella.
1: Esta nueva escalada diplomática sigue al ataque fallido con drones contra el aeropuerto de Leipzig, como decíamos, que el gobierno alemán atribuye ahora directamente a Rusia. Antes de nuestro informativo le preguntábamos a nuestra corresponsal política sobre la importancia que cobra ahora la seguridad nacional en el debate político aquí en Alemania y sobre los más de 160 presuntos actos de sabotaje detectados este año por la Oficina Federal de Policía Criminal. Le preguntábamos a Carol hasta qué punto esos actos podrían estar vinculados a Rusia.
3: Ana, estamos hablando de algo más que estos 160 presuntos casos de sabotaje. De hecho, lo que más preocupa a las autoridades alemanas es que se han avistado aproximadamente unos 1,000 drones en lo corrido de este año, 700 de ellos sobre infraestructuras críticas, sobre instalaciones militares y también sobre empresas de defensa. De hecho, en julio pasado, un hombre de origen moldavo fue detenido cerca a una de las empresas de defensa que está ubicada en el estado de Baviera y se sospecha que era un enviado de Rusia. Sin embargo, es importante aclarar, Ana, que por ahora lo que tenemos son sospechas. No hay confirmaciones y en esto es necesario ser precisos. Ahora, lo que sí está claro es que este ambiente de tensiones no solamente se siente a nivel de las autoridades alemanas, sino también en el público en general. Hoy se publicó una encuesta que determina que más o menos un 56% de los ciudadanos alemanes consideran que Rusia representa un peligro para Alemania.
1: Más cosas. Estados Unidos e Irán vuelven a intercambiar ataques tras un mes de tregua. Pese a esta nueva escalada, el vicepresidente estadounidense J.D. Vance asegura en rueda de prensa que no considera que ambos países estén en guerra y que las principales operaciones de combate terminaron hace meses. Este jueves, Irán lanzó misiles y drones contra una base estadounidense en Kuwait después de nuevos bombardeos de Washington contra objetivos militares iraníes. Vance, sin embargo, lo dicho, sostiene que actualmente no hay un intercambio de fuego activo, aunque sí reconoce episodios de hostilidades recientes. El vicepresidente estadounidense asegura además que el flujo de petróleo por el estrecho de Hormuz está casi en los niveles anteriores a la guerra. Washington descarta retomar las negociaciones mientras Teherán continúe atacando la navegación comercial. Nos vamos a España, donde el presidente del gobierno, Pedro Sánchez, insistió este jueves en el Congreso que no hay evidencias sólidas, dijo, de que Marruecos instigara la entrada masiva de migrantes a Ceuta, pero reafirmó con firmeza la soberanía española de ese enclave. La clase política y la opinión pública se preguntan qué papel jugó Rabat cuando a finales de julio más de 70.000 migrantes irrumpieron en cuestión de dos días en Ceuta, casi tantos como la población del enclave de más de 80.000 habitantes. Miles de personas salieron el miércoles a las calles en toda España para mostrar su apoyo y solidaridad a Ceuta.
2: Los carteles de los manifestantes en Madrid piden apoyo para el enclave de Ceuta. En toda España, decenas de miles de personas salieron a la calle acusando al presidente del gobierno, Pedro Sánchez, de permitir o incluso de orquestar la entrada repentina de más de 70.000 migrantes desde Marruecos hacia el enclave español en el norte de África a finales de julio.
4: El gobierno y la inteligencia de España tenía que saber eso. Y si no lo sabe, es que estamos muy mal gobernados, porque entonces nos pueden invadir en cualquier momento.
2: Las protestas coincidieron con la celebración de la fiesta local de Ceuta, relegando a un segundo plano los festejos tradicionales.
5: Queremos una Ceuta unida, una España fuerte. Queremos seguridad, queremos que nuestra patria se cumpla tal y como indica nuestra Constitución y queremos el apoyo tanto de Europa como del conjunto de la nación.
2: El 30 y 31 de julio, decenas de miles de migrantes treparon las vallas y cruzaron a nado la frontera para entrar en Ceuta desde Marruecos en cuestión de horas. La mayoría ya ha regresado. El gobierno español estima que aún quedan unos 5.000, entre ellos unos 1.200 menores. Sánchez afirma que 141 migrantes fallecieron al intentar cruzar la frontera. Aún quedan dudas sobre las causas de la repentina avalancha de migrantes. En su intervención ante el Parlamento, Sánchez negó que haya evidencias concretas contra Marruecos. Además, defendió a los guardias fronterizos españoles por permitir la entrada de migrantes en Ceuta.
6: Es que nuestros agentes tuvieron que tomar una decisión operativa en pocos minutos. Tuvieron que elegir, o bien, entre garantizar momentáneamente la estanqueidad de la frontera o defender la vida humana. Y eligieron defender la vida humana. Eligieron defender lo segundo.
2: El gobierno señala que la investigación sobre la incursión mortal en la frontera de Ceuta sigue en curso. La Unión Europea, por su parte, afirma que va a aplazar la prestación de ayuda urgente para Ceuta hasta que España no responda a lo que denominó cuestiones importantes.
1: Al menos 80 personas murieron en una embarcación que partió de Gambia rumbo a España hace un mes y que fue hallada a la deriva en la isla española de Gran Canaria. Tras 27 días en el Atlántico, solo 44 personas de los 127 que iniciaron el viaje fueron hallados con vida. Los sobrevivientes, todos hombres de origen subsahariano, fueron rescatados y atendidos por la Cruz Roja en Gran Canaria. Las llegadas a las islas españolas a través de la ruta canaria ha caído en un 60%. En los primeros 4 meses de este año murieron 635 personas precisamente intentando llegar a España por esa ruta. El mundo está a punto de sufrir olas de calor, sequías e inundaciones aún más extremas, todo ello debido a un fenómeno del Niño excepcionalmente fuerte en los próximos meses. La Agencia Meteorológica de la ONU afirma que este potente fenómeno climático tendrá una gran influencia en los eventos meteorológicos a nivel mundial e insta a los gobiernos a anticiparse a los riesgos y a actuar antes de que sea demasiado tarde.
2: Es la primera vez que la Organización Meteorológica Mundial pronostica con tanta certeza. La probabilidad de que el Niño persista hasta febrero de 2027 se acerca ahora al 100%. Se espera que este fenómeno climático se vuelva muy intenso y alcance su punto álgido hacia finales del próximo año. Tendrá gran impacto y será potencialmente devastador.
7: Es el Niño.
8: Supondrá un duro golpe para las comunidades, las economías y las cadenas de suministro de todo el mundo. Muchos sectores se verán afectados: la agricultura, el comercio, la pesca, la salud, la energía, el transporte, los recursos hídricos y la gestión de desastres, por mencionar solo algunos. Ya estamos viendo trastornos y devastación a causa de las sequías, las inundaciones y el clima extremo.
2: El Niño es un fenómeno cíclico natural que ocurre entre cada 2 y 7 años, cuando se calienta el Pacífico ecuatorial. En esta ocasión está afectando además a los océanos que ya registran temperaturas récord. Todo indica que la temperatura del Pacífico podría aumentar más de 3 grados este año. Si aumenta 4 grados, podría causar el Niño del milenio. Ante las condiciones climáticas extremas, la OMM insta a los países a reforzar sus sistemas de alerta temprana, lo que les permitirá actuar con anticipación, desde ahorrar agua hasta cultivar plantas resistentes a la sequía.
1: La presidenta de México, Claudia Sheinbaum, condenó el envío de mexicanos deportados por Estados Unidos a terceros países de Centroamérica y afirmó que no hay razón para esta práctica. El Instituto Nacional de Migración informó de que más de 2.900 connacionales han sido trasladados a Guatemala y Honduras, además de otros 20 a Costa Rica. México expresa su inconformidad y mantiene conversaciones para frenar estos traslados. Las autoridades mexicanas aseguran que todos los deportados ya han regresado al país con apoyo de los consulados y del programa México te abraza. Un juzgado de Bogotá ordenó suspender de forma provisional los bombardeos militares contra grupos armados cuando exista información sobre la presencia de menores de edad. La medida se produce tras dos ataques recientes que dejaron al menos 33 muertos. Eran integrantes de una disidencia de las FARC, entre ellos tres adolescentes en el departamento de Guaviare. Los bombardeos han generado críticas de la oposición y organizaciones de derechos humanos que cuestionan el uso de ataques aéreos cuando hay menores en los campamentos. El gobierno, sin embargo, sostiene que estos grupos reclutan a niños para utilizarlos como combatientes o escudos humanos. La orden, sin embargo, no constituye un fallo definitivo sobre la legalidad de estos bombardeos. Cientos de manifestantes se enfrentaron este jueves con la policía en el centro de Santiago de Chile durante una protesta contra el paquete de reformas de seguridad impulsado por el presidente José Antonio Kast. La iniciativa del gobierno contempla 8 cambios constitucionales para combatir el crimen organizado. La medida más cuestionada permitiría al presidente decretar un nuevo estado de excepción por hasta 8 meses sin la aprobación previa del Congreso. Organizaciones pro derechos humanos, sectores de la oposición e incluso figuras del oficialismo advierten de que la reforma podría ampliar excesivamente los poderes presidenciales y limitar libertades como las de reunión y circulación. Brevísima pausa de un minuto y volvemos con la economía y Rosa Casals, no se la pierdan. Sigan ahí.

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3: ¿Qué tal? Bienvenidos a la economía de DW. El gigante de los semiconductores NVIDIA adquirirá la plataforma de inteligencia artificial Hugging Face por un monto de 12.900 millones de dólares, según anunció este jueves la compañía. Hugging Face promueve los modelos abiertos que pueden descargarse y modificarse en contraste con los modelos cerrados como los de sus rivales OpenAI o Anthropic. Según el comunicado de NVIDIA, la plataforma de IA tiene más de 18 millones de usuarios que han creado más de 3 millones de modelos y más de 1 millón de aplicaciones. NVIDIA es conocida principalmente por sus GPU, chips especializados diseñados originalmente para realizar gráficos de videojuegos a gran velocidad y que más recientemente se han convertido en el motor de chatbots y otras herramientas de IA. Pues nos vamos a esta hora, como siempre, a Nueva York, porque nuestra compañera está informadísima de todos los pormenores de este asunto. Ana, ¿qué tal? En primer lugar, ¿qué es Hugging Face y por qué es importante su compra por NVIDIA en el entorno de los desarrollos de la IA?
4: Hugging Face se fundó en Nueva York hace 10 años por tres empresarios franceses que crearon un chatbot para adolescentes. En realidad, lo que avanzó más y lo que más interés tenía era la tecnología sobre la que se apoyaba, y ahora su negocio está basada en esa tecnología y en ser una plataforma que permite la carga y descarga de modelos de datos para la inteligencia artificial y modelos para la inteligencia artificial. Bajo el paraguas de NVIDIA seguirá operando como plataforma abierta porque es algo en lo que está muy interesado el presidente de esta compañía, Jensen Huang, porque considera que con modelos creados solamente por OpenAI y Anthropic, que son en fuente cerrada, el desarrollo de la inteligencia artificial va a estar en manos solamente de un puñado de compañías. Con la descentralización se abre la oportunidad. También desde la Casa Blanca se

ha dado la bienvenida a esta operación porque además es una forma de competir con las empresas de inteligencia artificial chinas, que son todas en fuente abierta, algo más interesantes para los desarrolladores y para las personalizaciones de las empresas.

0: Sí, OpenAI, SpaceX, Grok, Anthropic e incluso Gemini de Google han sufrido apagones, aunque a lo largo del día se ha ido restaurando su funcionamiento. Las causas no son del todo claras, pero desde Anthropic se ha informado de un problema de infraestructura. Es algo que apunta a los servicios en la nube que están proporcionados por proveedores como Microsoft con Azure o como Amazon. Muchos servicios utilizan las mismas infraestructuras, lo que puede afectar cuando hay algún problema a un gran porcentaje de estas empresas y servicios. A la vez, como hoy, es una llamada de atención sobre la dependencia del desarrollo sobre la inteligencia artificial. Y para OpenAI, en un mal día, porque han presentado su modelo más avanzado de inteligencia, el GPT-6.
1: Desastre para quienes estamos ya acostumbrados a la inteligencia artificial de ChatGPT, por ejemplo. Muchísimas gracias, Ana. Saludos. Volkswagen enfrenta la mayor reestructuración de su historia. El Consejo Directivo del Grupo Automovilístico Alemán aprobó sorpresivamente este jueves el plan presentado por su consejero delegado Oliver Blume. El plan, respaldado de manera unánime, contempla la supresión de unos 50.000 puestos de trabajo a nivel global hasta 2030, que se suman a otros 50.000 cuya eliminación ya fue acordada en 2024. Además, en Europa, Volkswagen debe reducir un exceso de capacidad de más de 500.000 vehículos al año, lo que posiblemente implicará el cierre de cuatro plantas en Alemania. El grupo prevé también reducir hasta la mitad su gama de modelos. Con un ahorro de unos 11.000 millones de euros, Volkswagen quiere mejorar la eficiencia y elevar la rentabilidad ante la creciente competencia, especialmente de los fabricantes chinos. El gobierno cubano ha comenzado a convertir en leyes algunas de las reformas pro-mercado anunciadas en junio para hacer frente a una de las peores crisis económicas de la isla bajo fuerte presión de Washington. En un giro inédito, el presidente Miguel Díaz-Canel anunció en junio un paquete de reformas a favor del libre mercado que rápidamente fue aprobado por el Parlamento. Desde el miércoles, el gobierno ha publicado decretos, leyes, resoluciones y regulaciones complementarias para aplicar las reformas. Los nuevos decretos autorizan a las empresas privadas a asociarse directamente con capital extranjero y a importar y exportar sin la intermediación obligatoria de entidades estatales. También eliminan la obligación de que los inversores extranjeros contraten a trabajadores cubanos a través de agencias de empleo estatales. El Canal de Panamá restringe desde este viernes el tránsito diario de buques, una medida que busca ahorrar el agua dulce que le proveen dos lagos que sufren la falta de lluvias asociada al fenómeno del Niño. El paso de buques se limitará a 34 de una media de 36. Se trata de la primera restricción desde la crisis hídrica de 2023, que llegó a limitarlo a 22 embarcaciones diarias, también debido al Niño. Esta medida se suma a la reducción del calado en vigor desde el 3 de julio. Por el canal pasa entre el 3 y el 5% del comercio mundial. La disminución del tránsito encarecerá el transporte de insumos y mercancías, según advirtió la Asociación de Exportadores de El Salvador. Noruega embargó un crucero de expedición ruso en el Ártico a instancias de Ucrania. Las autoridades noruegas actuaron a petición de la empresa energética ucraniana Naftogaz. En 2023, Naftogaz obtuvo ante la Corte Permanente de Arbitraje de La Haya el derecho a una indemnización por sus activos confiscados en Crimea, como gasoductos y tuberías. El tribunal concedió a Naftogaz y a otras empresas ucranianas indemnizaciones por 3.600 millones de euros que Rusia se niega a pagar. El barco ruso de investigación oceanográfica, profesor Molchanov, permanece retenido en las islas Svalbard. La medida forma parte de una iniciativa global destinada a garantizar que Rusia cumpla con sus obligaciones pendientes. En Finlandia y Francia ya se han embarcado activos rusos. Desde Vladivostok, Vladimir Putin intentó transmitir tranquilidad sobre la economía rusa. Durante el Foro Económico Oriental, el presidente reconoció la presión que ejercen los ataques ucranianos con drones sobre las refinerías y otras infraestructuras, pero aseguró que la situación está bajo control y que el creciente coste de la guerra es asumible. Sin embargo, mientras Putin trata de restar importancia al impacto económico de la guerra, los rusos de a pie afrontan un verano cada vez más complicado.
2: El 3 de junio se produjo el primer gran ataque de este verano contra Rusia. El objetivo, una terminal petrolera en las afueras de San Petersburgo. Desde entonces, Ucrania ha atacado refinerías y almacenes de minoristas de Internet Wildberries y Ozon. Los ataques van desde Moscú hasta Ekaterimburgo, en los Montes Urales e incluso hasta Omsk, en Siberia. La campaña se intensifica y el creciente número de drones conmociona a los rusos. Las largas colas para obtener combustible son toda una odisea en Rusia.
3: Por supuesto que está muy mal. Vivíamos con

0: normalidad y de repente todo es así. Vivo en Chitay, nuestras colas en las gasolineras duran hasta 3 días. Yo personalmente estuve 2 días haciendo cola para conseguir gasolina.
1: Las alteraciones también han llegado a las nubes. Los vuelos a destinos turísticos sufrieron retrasos, desvíos o cancelaciones. El presidente de Ucrania instó a las aerolíneas a mantenerse fuera del espacio aéreo ruso mientras su país aumenta sus ataques con drones.
0: La verdad es que me da un poco de miedo volar, así que creo que el tren es más seguro. Las probabilidades de llegar al destino de vacaciones son mayores en tren que en avión.
1: En el foro económico de Vladivostok, Vladimir Putin intenta tranquilizar a la población. Según el presidente ruso, el elevado gasto bélico y el aumento del déficit presupuestario no suponen riesgos graves para la economía. Y la industria petrolera volverá pronto a la normalidad.
2: Las reparaciones avanzan a un ritmo acelerado. Creo que muy pronto restableceremos el 10% restante de las instalaciones petroleras dañadas.
1: Sin embargo, la aprobación de Putin ha descendido algo este año, según los datos del Centro Levada, que situaron su aprobación en el 76% en agosto frente al 87% en septiembre de 2025. Los analistas dicen que los ataques con drones muy visibles para la población podrían estar contribuyendo al descontento.
2: Son muy visibles, no hay ninguna duda de que están generando preocupación. La gente es consciente de ello. Eso está provocando más conversaciones sobre lo que está pasando, por qué está pasando y cómo es posible que esté durando tanto.
1: La operación militar que el presidente Putin lanzó contra Ucrania hace 4 años y medio se nota cada vez más en los hogares rusos y sus consecuencias son cada vez más difíciles de ignorar.
3: Repasamos ahora de forma más breve otras notas económicas de esta jornada. El gobierno de Brasil expresó este jueves su profunda preocupación por la decisión de la Unión Europea de suspender las importaciones de carne de vacuno y aves de corral brasileñas. Europa reclama mayores garantías sanitarias sobre el uso de antimicrobianos en el sector pecuario. Brasil defiende la seguridad de sus productos cárnicos y considera injustificada la medida. En Estados Unidos entraron en vigor este jueves nuevos aranceles del 100% a la importación de determinados drones y componentes considerados sensibles. El objetivo declarado es reducir la dependencia del país a las importaciones de un sector dominado por China, así como impulsar las empresas estadounidenses. El presidente Donald Trump firmó la orden correspondiente en agosto. Las ventas de coches eléctricos en Alemania volvieron a situarse en agosto muy por encima de las cifras del año anterior. El mes pasado se matricularon casi 69.000 vehículos, un 75% más que un año antes. Las empresas chinas en particular aumentaron su cuota de mercado hasta el 8%. El gigante chino de la electrónica Xiaomi comercializará sus autos eléctricos en Alemania y en otros países europeos a partir de 2027. China instó a Francia a retirar una nueva ley contra la llamada moda ultra rápida. La ley es claramente discriminatoria, según afirmó en Pekín la portavoz del Ministerio de Comercio, Huang Ling. Si Francia mantiene su postura, China tomará las medidas necesarias, dijo, para proteger a sus empresas. La ley entró en vigor el martes en Francia y afecta a plataformas chinas en línea como Shein, Temu y AliExpress. Este año se aplicará un recargo de entre 25 céntimos y 12 euros por artículo a determinadas prendas de vestir y el recargo podría aumentar hasta los 20 euros para 2030. Y con esto ponemos punto final a este segmento de economía. Gracias por acompañarnos un día más y nos vemos en una próxima ocasión.
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0: ¿Recuerdan que durante la pandemia los animales salvajes comenzaron a acercarse a las ciudades en cuarentena porque estaban en silencio y vacías? Osos, pumas, zorros y pájaros entraron a los espacios urbanos explorando nuevos territorios.
1: ¿Pero qué pasa si esa frontera entre la fauna y las ciudades comienza a diluirse a causa del cambio climático, la alteración de los ecosistemas periurbanos y la escasez de alimento? Hoy visitaremos lugares realmente insólitos donde se refugian algunas especies para ver cómo las reciben y protegen los seres humanos. ¡Bienvenidos! Vecinos de religión. En una iglesia de Puebla, los vecinos protegen 5 especies de murciélagos de gran importancia biológica. Abejas urbanas. En Buenos Aires, un rescatista profesional libera panales construidos dentro de las paredes de viviendas y edificios. Sin miedo, pero con cuidado. La coexistencia entre humanos y osos en los Cárpatos rumanos.
0: Situada bajo la iglesia de San Sebastián Sinacatepec, en Puebla, la Cueva del Cerrito fue durante generaciones refugio de miles de murciélagos. Pero la superstición y el miedo a estos mamíferos alados hizo que los vecinos la quemaran y bloquearan su entrada. Los murciélagos desaparecieron casi por completo.
1: Hoy, gracias al trabajo conjunto entre vecinos, científicos y autoridades comunales, ese mismo refugio vuelve a albergar a cientos de ejemplares de varios tipos de murciélagos y demuestra que la conservación solo es posible cuando cambia la relación entre las personas y la naturaleza.
2: Adentrarse en esta cueva no es una tarea fácil. El acceso es estrecho. Hay huesos, insectos y un sonido constante que llena la oscuridad. El aleteo de cientos de murciélagos. Pero a Julio Ángel Olmos, este lugar no le asusta. Al contrario, representa una historia de recuperación.
3: Soy oriundo de Sinacatepec, que su verdadero nombre es Tzonacaltepec en náhuatl, que significa el Cerro de los Murciélagos. Cuando yo regresé en el 2017, de tantos años fuera, pues miré todo esto con tristeza, ¿no? Un lugar abandonado. Entonces yo... se metió en la mente de rescatar este lugar.
2: Situada bajo la iglesia de San Sebastián Sinacatepec, en el estado mexicano de Puebla, la Cueva del Cerrito fue durante generaciones refugio de miles de murciélagos. Sin embargo, el miedo a las leyendas sobre seres sobrenaturales hizo que los vecinos quemaran la cueva y bloquearan su entrada. La cueva fue vandalizada y los murciélagos desaparecieron casi por completo. Cuando Julio regresó al pueblo, reunió un grupo de voluntarios y especialistas y consiguió sumar el apoyo de la Reserva de la Biosfera. Pero muy pronto, entendieron que limpiar la cueva no era suficiente. Mientras los vecinos siguieran viendo a los murciélagos como una amenaza, el refugio no estaría seguro. Por eso ahora trabaja mano a mano con autoridades comunales.
4: Mucha gente pensaba que los animalitos, los murciélagos, eran los responsables de las mordeduras en los chivos, burritos, vacas, y por eso les tenían así como diciendo, mundo, pues ese murciélago es malo. Ahorita ya se van dando cuenta que los murciélagos son polinizadores y eso ayuda a que haya más fruto en los cultivos.
2: Las 5 especies de murciélagos que habitan la cueva cumplen funciones clave para el equilibrio del ecosistema. Algunas polinizan las flores de los cactus, otras dispersan semillas y otras ayudan a controlar poblaciones de insectos. Preservar esas funciones se sitúa dentro de los esfuerzos de conservación de la Reserva de la Biosfera Tehuacán-Cuicatlán. Con casi 500,000 hectáreas protegidas, es considerada una de las regiones semiáridas con mayor biodiversidad de América del Norte. Personal técnico monitorea decenas de refugios de murciélagos junto con la población local.
5: Hemos registrado hasta la fecha 76 refugios de murciélagos. Todo este trabajo se tiene que hacer junto con las comunidades que habitan esta reserva, porque ellos conocen el territorio. Y otra de logros es que ese refugio está relacionado íntimamente con la iglesia, porque es un sitio sagrado para la comunidad.
2: Cuando comenzaron los trabajos comunitarios en la Cueva del Cerrito hace 9 años, apenas quedaban unos 50 ejemplares de murciélagos orejón mexicano. Hoy superan los 500 y la cueva vuelve a funcionar como refugio de maternidad. La recuperación de este angosto lugar tiene consecuencias mucho más allá de sus muros. supuesto que forma parte de uno de los ecosistemas más importantes del continente. Y es que en la reserva viven unas 3.000 especies de plantas vasculares y unas 600 especies de animales. Un vasto hábitat que depende de la interacción entre su flora y fauna.
6: Vemos una buena regeneración en este espacio porque hay plantas jóvenes. Y este es el trabajo de los murciélagos, porque hay una relación para su polinización, para el intercambio genético. Nos ayudan a una regeneración de nuestro desierto.
2: La reserva impulsa actividades de reforestación para mantener en equilibrio este paisaje del que dependen los murciélagos. En viveros comunitarios como este se cultivan especies nativas que luego se trasladan a la naturaleza. Una forma de generar ingresos vinculando la economía local con la protección del territorio.
6: La participación comunitaria es la que nos motiva, que la misma comunidad es parte ya de estos procesos de conservación, que la biodiversidad se vive, se siente, se respira y se come.
2: La recuperación de la colonia de murciélagos orejones de la Cueva del Cerrito no significa que el trabajo haya terminado. El cambio climático y la pérdida del hábitat siguen amenazando a esta especie. Pero en Sinacatepec ha cambiado algo fundamental: la relación entre estos animales y las personas.
5: Lo que sí está en nuestras manos es la gestión de la conservación de la cueva. En la carrera nunca me interesaron los murciélagos, incluso me daban como miedo y asco. Y nunca trabajé con ellos. Al conocerlos, directamente verlos volar, pues son unos animales extraordinarios.
2: Por ese deseo, 9 años después de regresar a su pueblo, Julio sigue adentrándose en la oscuridad de esta cueva para asegurarse de que siga siendo un hogar para los murciélagos.
1: ¿Qué harías si descubrieras que dentro de una pared de tu casa vive una colonia de miles de abejas? Lejos de exterminarlas, en algunos barrios del área metropolitana de Buenos Aires, cada vez más vecinos optan por rescatarlas ilesas. A eso se dedica Marcelo Luazó, un apicultor y rescatista bonaerense que se volvió viral salvando colmenas gigantes sin guantes ni protección.
2: Marcelo Luazó, apicultor y rescatista con más de 45 años de experiencia, responde al llamado de Janina. En su casa habita una colonia de abejas que durante más de 5 años ha expandido una colmena oculta entre las paredes.
7: Acá tenemos la entrada ahí donde está rotito, pero todavía, como está fresco, no entra ni sale.
2: Hay que encontrarle un nuevo hogar a los zumbantes huéspedes, pero no a cualquier precio. Para Marcelo, los viejos métodos de fumigación y eliminación no son una opción.
7: Lo que cambió fundamentalmente es la percepción de la gente de ver a las abejas no como un estorbo, sino como otros habitantes a los que vale la pena respetar también, ¿no? Como Janina, que por ejemplo nos llama para buscarles otro lugar, ¿no?
8: Queríamos buscar algo que se las lleven, no de matarlas. No estaba en nuestra mente querer matar a las abejas. Hasta que encontramos a él.
2: Las tareas de extracción comienzan. El primer paso es dejar al descubierto esta colonia que, por ser invierno en Buenos Aires, mantiene su actividad al mínimo.
7: Acá dentro de cada una de esas celditas hay una abeja que está en proceso de crecimiento, transformándose de larva en pupa y después ya emerge una abeja. Ahora, en verano esto es todo lleno de abejas, ¿no?
9: A la noche en el verano se reescuchaba. Cuando poníamos atención, la escuchábamos. Después, cuando venía gente, decían ese ruido que es, son las abejas, la familia.
2: Sin más herramientas que sus manos y un cuchillo, Marcelo secciona el panal cuidadosamente para no dañar a las abejas. Su ayudante, Facundo, se encarga de sujetar los módulos al cajón que facilitará el traslado.
10: Al cortarlos, lo que hacemos es alinearlos para ponerlos en las cámaras y eso después nos podemos llevar al campo y dejamos que las abejas los unan todos.
7: El brillo en el fondo de las celdas, depende cómo lo pongo, eso es néctar. En esta época, en invierno, hay muy pocas fuentes de néctar. Por ejemplo, las colmenas que tenemos en el campo no tienen nada. En pleno invierno, las abejas en la ciudad tienen fuentes de néctar.
11: van a hacer un montón.
2: A lo largo de su carrera asegura haber observado cómo las abejas, cuyo poder de adaptación data desde hace más de 125 millones de años, fueron encontrando en las ciudades mejores condiciones que en ciertos sectores productivos del campo.
7: De un tiempo a esta parte, la producción agrícola se ha intensificado mucho y los monocultivos, por un lado, con desiertos verdes en donde las abejas no pueden prosperar, con la aplicación, en muchos casos abusiva, de agroquímicos, directamente las ha expulsado. Y las abejas se están encontrando en las ciudades lugares en donde se las respeta, tienen floración como para prosperar y se adaptan perfectamente y no piden permiso.
2: Si bien las tareas de remoción siempre fueron parte de su actividad, hubo un rescate que lo cambió todo. Convocado por un hotel ubicado en pleno centro de la ciudad de Buenos Aires, él y su equipo se toparon con un panal de más de 2 metros. Su hijo Ulises filmó la aventura, la subió a redes y el video alcanzó 17 millones de reproducciones. El resultado fue una exponencial demanda de extracciones. De hecho, Valentina, la hija de Janina, contactó a Marcelo gracias a este video.
12: Lo guardé y se lo mandé a mi mamá. Y le dije, mira, es de la zona, podemos mandarle mensaje a ver qué onda.
7: La gente encontró en algo que se vio muchísimo una posible solución para algo que tenían en la casa y que no querían ir por el método tradicional, que era la eliminación, la fumigación.
2: Al cabo de 3 horas de trabajo, la colmena queda completamente removida. Marcelo y Facundo utilizan muy bajas dosis de humo, suficientes para ahuyentar a las abejas sin dañarlas, y de esta manera convencer a las últimas inquilinas de ingresar en su morada de traslado. Dentro de estas cajas de madera pronto comenzará un ciclo de reconstrucción que llevará a la colonia a un nuevo esplendor.
7: Hay mucha desorganización en esa colmena, entonces no conviene llevarla a un colmenar, por ejemplo, donde podrían ser atacadas por otras abejas, por la cantidad de miel que tienen, porque todavía no saben cómo defenderse en ese nuevo lugar, y las tenemos en un lugar de transición, donde ellas se fortalecen y una vez que ya reconstruyeron, pegaron todos los panales y están suficientemente fuertes de vuelta, ahí sí, ya se transforman en colmenas productivas y van al campo nuevamente.
2: Además de este tipo de rescates, remunerados según su grado de complejidad, Marcelo produce miel 100% natural, sin aditivos y con abejas libres de medicamentos. Su actividad lo lleva desde los colmenares en el campo hasta su planta extractora al sur del Gran Buenos Aires. Las abejas son su vida y una forma de estar en contacto con la naturaleza. Una de las razones por las cuales elige trabajar sin guantes.
7: Muchas veces la gente me dice, ¿pero no te pican en las manos? Y yo lo primero que pienso es, ¿y si me pican qué? Porque tenerlas, sentirlas vibrar, sentirlas en la mano, sin ninguna protección en el medio, maravilloso, sentir que ellas son las verdaderas dueñas del tiempo. Nosotros estamos casi de paso en la vida, ¿no? Ellas tienen mucho más recorrido que nosotros.
2: Con un nuevo rescate consumado, Marcelo parte hacia sus colmenares del campo para relocalizar a la colonia. Allí las abejas encontrarán un ecosistema donde reconstruir nuevamente su red.

0: En una pequeña localidad de los Cárpatos rumanos, la presencia constante de osos generó miedo, ataques a animales y caída del turismo. Atraídos por la basura y los alimentos, los osos aparecían incluso de día. Autoridades y expertos implementaron medidas de educación, control y prevención. La comunidad logró reducir los temidos encuentros y convertirse en un ejemplo de convivencia entre humanos y fauna salvaje.
1: Parece una zona de alta seguridad. Estamos en una pequeña localidad de los Cárpatos rumanos. Hay vallas eléctricas por todas partes. ¿De qué tiene miedo la gente? Los osos. Los osos se metieron ya varias veces en el patio del colegio justo después del recreo. Hasta hace unos años, era habitual ver en las calles aquí a unos 10 a 15 osos deambulando día y noche. El alcalde tuvo que tomar medidas.
2: En total, llevamos ya más de 500 noches controlando las calles del pueblo. Tuvimos que intervenir 238 veces. La alarma sonó con unas 300 personas en la calle.
1: A los osos no les interesaban los humanos, sino conseguir comida. Y sabían dónde encontrarla. En la basura. La tensión fue creciendo. Los vecinos tenían miedo y no se atrevían a salir. Al principio, los osos solo venían de noche, pero luego empezaron a aparecer también durante el día. Las frutas dulces de los árboles les gustaban mucho. Las gallinas de la zona tampoco estaban a salvo. Robert Yanoshi nos muestra las marcas que dejó un oso.
2: El oso también entró a mi cocina, derribó la puerta y luego rebuscó por otras partes. Teníamos gallinas y las mató a todas.
1: Con una población de apenas 1.370 habitantes, Baile Tushnet es un conocido lugar turístico. Cada año recibe más de 100.000 visitantes. Pero los hoteles fueron perdiendo reservas conforme llegaban más osos. Había muchísimos osos, incluso durante el día. Los turistas empezaron a tener miedo. Publicaban en redes sociales que no venían por tener miedo a los osos. ¿Pero qué trajo a estos habitantes del bosque a la ciudad? La región de los Cárpatos alberga la mayor población de osos pardos de Europa. Durante siglos vivieron en grandes zonas boscosas de Europa, pero los humanos los fueron desplazando y la deforestación redujo su hábitat. Por lo general, los osos salvajes rehuyen a los humanos. La pequeña localidad se encuentra en un valle entre dos montañas boscosas. Para ir de un bosque a otro, los osos tienen que atravesar el valle. Es parte de su ruta migratoria en busca de alimento, que en un 80% consiste en plantas. A 70 kilómetros al norte de Baile Tushnet, en el bosque, hay un orfanato para osos jóvenes. Leonardo Berechki es el encargado aquí.
2: En el bosque tienen todo lo que necesitan. La gente cree que los osos van a la ciudad porque no encuentran nada para comer en su hábitat natural. Tonterías, los osos comen hierba, hojas, flores, de todo. El problema es que se acostumbraron a nosotros luego de que invadiésemos su propio hábitat.
1: Para sacar a los osos de Baile Tushnet, el alcalde Sol Putica contó con la ayuda del biólogo Isvan Ilmech y del conservacionista Christian Papp. El objetivo no fue crear una zona libre de osos, sino tener una zona segura para los osos.
2: Instalamos cámaras en la ciudad, especialmente en los puntos conflictivos. Empezar fue lo más difícil, porque al principio no teníamos nada. Interveníamos sin más que la luz de nuestros celulares.
1: Retiraron los árboles frugales de los espacios públicos. Ahora los contenedores

0: Recolectores de basura están detrás de vallas eléctricas. Con ayuda de cámaras, pudieron seguir los movimientos de los osos.
1: Nos dimos cuenta de que no todos los animales eran problemáticos. Eran tan solo unos pocos los que causaban lío. Y entonces, en julio de 2021, creamos un equipo de intervención.
0: Con el apoyo del Fondo Mundial para la Naturaleza de Rumania, le colocaron transmisores GPS a los osos más complicados. En algunos casos, incluso tuvieron que sacrificar a un animal. Pero en general, bastó con sedarlos y llevarlos al interior del bosque. Todo esto para que los osos se acostumbrasen de nuevo a la naturaleza.
1: Desde el punto de vista ecológico, el oso desempeña un papel crucial. Es él quien regula la población de los grandes herbívoros. Sin estos depredadores, los cultivos y los bosques sufrirían daños mayores y además habría más accidentes de tráfico con animales salvajes.
0: Ahora la comunidad se centra en la prevención. Itzvan Imesh y su asociación llevan un pequeño centro de información sobre osos. Esperan que las distintas campañas lleguen no solo a la población local, sino también a los turistas, para instruirlos sobre los osos y su comportamiento. Los niños de esta pequeña localidad aprenden pronto cómo actuar ante los osos. En la escuela primaria hablan sobre ellos. Aprendieron que los osos son animales a los que hay que respetar y que así los osos también nos respetarán a nosotros. Ahora vivimos cada uno ocupado con sus cosas. Los visitantes regresaron. Baile Tushnat promueve el ecoturismo. El lago volcánico Santa Ana es especialmente popular. Este solía ser un lugar muy frecuentado por los osos, porque la gente comía aquí y el olor atraía a los animales. Hoy en día es una zona recreativa y las barbacoas están estrictamente prohibidas. Para ver osos de cerca hay excursiones. Allí atraen a los animales con comida, algo que los activistas por el bienestar animal consideran problemático, ya que así los osos se acostumbran a las personas. Aún así, mientras encuentren comida allí, estarán alejados de la ciudad. En el orfanato al norte de Baile Tushnat, los osos crecen sin contacto humano. Sin que los animales se den cuenta, se les da comida con drones.
1: De todos los cachorros a los que les pusimos un GPS, en 20 años, tan solo hubo uno que comió de la basura.
0: La coexistencia entre humanos y osos en los Cárpatos rumanos es posible. Y Baile Tushnat es un buen ejemplo de ello.
2: Es un refugio animal cerca de Rosario, una de las grandes ciudades argentinas. Por eso su nombre, Mundo Aparte. Ahí rescatan, curan y devuelven a su hábitat a animales salvajes maltratados, traficados ilegalmente o en cautiverio, y les brindan una segunda oportunidad.
3: Un gato montés que sobrevivió a una trampa vuelve a su hogar, lejos de los humanos. También esta tortuga de agua tiene su segunda oportunidad. Su caparazón había sido dañado por un vehículo, pero ahora puede volver a su medio natural. Esto ocurre a pocos kilómetros de Rosario, una urbe argentina ubicada en el corazón de una región agropecuaria donde los seres humanos suelen entrar en conflicto con la naturaleza. En medio de esta ciudad hay un mundo aparte, un pequeño enclave urbano donde 45 voluntarios se dedican a refugiar y rehabilitar animales silvestres.
4: Llegan animales silvestres que están heridos o que están enfermos y que necesitan asistencia para poder volver a la naturaleza.
3: La primera misión cuando llega un animal es devolverle la salud y las aptitudes para que algún día pueda regresar a la naturaleza. Pero algunos animales no lo consiguen y entonces los voluntarios se encargan de asistirlos y cuidarlos. Los animales llegan traídos por la gente o porque fueron víctimas de tráfico y cautiverio ilegal. Desde aves lastimadas hasta el tigre que la justicia le quitó a un coleccionista de fauna. Este capuchino recibe estímulos a diario, necesita gastar.

0: gastar mucha energía física y mental. Un ciervo axis asiático lo hallaron en el río escapado de un barco o un coto de caza. Estos pumas eran crías recién nacidas cuando mataron a la madre. Ya son residentes permanentes, igual que los zorros, el aguará pope y el carayá. Ninguno sobreviviría afuera.
1: Una leona africana que venía producto del maltrato del zoológico de Luján. Vino acá muy cachorra y el último tiempo había dejado de alimentarse y yo me animé a alimentarla en la boca, nunca cara a cara, ¿no? Siempre a través de un tejido, de una reja. Y que ella me permitiera ayudarla, para mí fue muy fuerte.
0: Mundo Aparte solo permite una visita guiada de concientización ambiental de 2 horas por semana a cambio de una entrada mínima. La mayoría de sus ingresos proviene de adherentes y donantes.
2: Mundo Aparte es una ONG que funciona gracias a la colaboración de la gente, la colaboración de los voluntarios que ponemos el cuerpo y que estamos día a día atendiendo a los animales que necesitan ayuda, y la gente que colabora desde su casa con una cuota mensual que nos ayuda a cubrir los enormes gastos que tenemos, sobre todo de alimento y de medicación.
0: Cientos de animales fueron rehabilitados durante 2 décadas de existencia de este refugio urbano de animales salvajes. Todo gracias a quienes armaron un mundo aparte para reparar lo que otros dañaron.
3: ¡Qué historias tan bonitas y esperanzadoras! La convivencia entre especies salvajes y seres humanos, encaminadas con conocimiento y decisión, es posible y nos trae muchísimos beneficios.
4: Gracias por acompañarnos una vez más. Los esperamos, como siempre, la próxima semana con nuevos temas. ¡Hasta entonces!

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5: La crisis diplomática entre Alemania y Rusia suma un capítulo más. Tras acusar a Moscú de estar detrás del presunto ataque con drones contra el aeropuerto de Leipzig y cerrar el consulado ruso en Bonn y la casa rusa aquí en Berlín, Alemania se enfrenta ahora a una respuesta inmediata del Kremlin. Rusia cerrará todas las sedes del Instituto Goethe en su territorio. Bienvenidos a esta nueva edición de DW Noticias. Soy Ana Plasencia en Berlín. Alemania y Rusia elevan el pulso diplomático. Las sanciones recíprocas golpean también los últimos puentes culturales entre ambos países. El ministro alemán de Exteriores, Johann Badeful, lamentó la decisión de Rusia de cerrar todos los centros del Instituto Goethe. El actual episodio del Niño podría ser el más potente desde que se empezó a medir este fenómeno climático natural hace 4 décadas. Y aunque alcanzará su punto álgido hacia finales de año, durará probablemente hasta febrero del próximo. Así lo advierte la Organización Meteorológica Mundial. Rusia anuncia el cierre de 3 centros culturales alemanes en respuesta a la clausura por parte de Alemania de la Casa Rusa aquí en Berlín y de un consulado ruso en Bonn. El anuncio del ministro de Relaciones Exteriores ruso, Sergei Lavrov, se produjo después de que Berlín señalara directamente a Moscú de ese intento de ataque con drones en el aeropuerto de Leipzig el pasado 4 de agosto. El jefe de la diplomacia rusa dijo que se cerrarán los institutos Goethe de Moscú, San Petersburgo y Ekaterimburgo. Los países europeos han expresado su preocupación por lo que califican de guerra híbrida por parte de Rusia, que incluye ataques cibernéticos y de desinformación. Moscú niega, pues, categóricamente todas esas acusaciones y Lavrov rechaza que Rusia haya tenido algún papel en el intento de ataque con drones ocurrido hace un mes en suelo alemán. Vamos a escuchar a Lavrov.
6: Hallaron un dron estrellado en el aeropuerto de Leipzig, Alemania. El gobierno alemán determinó que se parecía a los que utiliza la Federación Rusa. No pueden confirmarlo. Sin embargo, basándose en esa suposición, conjetura o estimación, tomaron la decisión de cerrar nuestro último consulado general en Alemania, ubicado en Bonn, y de clausurar la Casa Rusa, el centro cultural ruso en Berlín, que desde hace mucho tiempo simboliza nuestra relación de posguerra con Alemania.
5: Antes de nuestro informativo hablábamos con el periodista especializado en Rusia, Ricardo Marquina. Le preguntábamos hasta qué punto el cierre del Instituto Goethe en Rusia supone un punto de inflexión en las relaciones entre Alemania y Rusia o si se trata más bien de un gesto simbólico.
7: Buenas noches desde el Báltico. Yo no diría que es un gesto simbólico para nada, porque esta ruptura es el punto y final a una relación constructiva en el ámbito cultural que había dominado la esfera entre ambos países estas últimas décadas. Este instituto tenía una historia de más de 30 años trabajando en suelo ruso con esas 3 sedes, en Moscú, San Petersburgo y Ekaterimburgo, que comentabais, y era un centro cultural de primer orden para muchos rusos que deseaban mantener una vida cultural cercana a Alemania, pero también, y muy importante, era el sitio donde los rusos que deseaban tener un título oficial de idiomas, de idioma alemán, pues acudían para hacer sus exámenes y obtener su título. Su cierre es sin duda un golpe quizás definitivo en esta etapa en la que nos encontramos de las relaciones ruso-alemanas y nos auguran que nada bueno tenemos por delante en las relaciones entre Moscú y Berlín.
5: La reacción del ministro alemán de Exteriores tampoco se hizo esperar. Johann Badeful dijo que Alemania